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2: Bueno, ya se terminó el mes de julio, yo lo recuerdo especialmente porque fue cuando estuve de vacaciones y ya se me ha acabado todo, se me ha acabado lo que se daba, pero sin embargo, para los profesionales del sector, pues estamos más o menos en mitad de la temporada de verano, ¿no, Alberto?
3: Yo creo que sí, que en mitad de la temporada de verano, que además últimamente se prolonga, igual que se prolonga meteorológicamente el verano, que yo creo que cada vez más, y alguna vez lo hemos comentado con nuestro invitado, el mes de septiembre, por ejemplo, se perfila como un mes elegido por cada vez más personal para tener vacaciones, salvando pues las obligaciones escolares, que ese es también el gran tema fronterizo. Pero bueno, de todo esto sabe mucho más que yo y seguramente más que tú. Y sí, sí. Más que nosotros, seguro. José Catalá, que es el presidente de Oceturi, que es nuestro invitado y con el que vamos a repasar cómo está yendo el verano y cómo nos puede ir. Por ahí sería la primera orientación que podemos dar a los oyentes

0: Así, en genérico, ¿cómo podríamos calificar el verano del 2026 hasta el momento?
1: Buenos días.
2: Buenos días. Días. Hemos dicho. Es que como llevo un rato con nosotros, porque es muy puntual, ya se nos sabe. Buenos días.
1: Es un placer estar, como todos los años, yo creo que es una cita ya ineludible, y echar un ratito aquí en la radio pública con vosotros para hablar de turismo, además para hablar de turismo en la época que no podemos hablar de otra cosa, ¿no? Que es esa temporada alta en la que estamos ya inmersos. Pues Alberto, va muy bien. El turismo, la temporada no puede ir mejor. Hemos terminado un mes de julio muy bueno. Los sondeos que nosotros hemos realizado, no tenemos todavía los datos exactos consolidados, pero los sondeos que hemos realizado todo apunta a que tenemos un mes de julio muy bueno, especialmente la segunda quincena, donde muchísimos establecimientos declaraban ocupaciones muy por encima del 90%.
2: Uh-huh. No solamente los hoteles, sino también pues eso, todo lo que supone hostelería, quiero decir, todo lo que lleva aparejado el turismo, que es como una especie de reacción en cadena, ¿no? Que hace que muchos profesionales vivan del sector, ¿no?
1: Sí, y fíjate, Marta, que yo creo que muchas veces tenemos la tendencia de hablar de turismo contextualizando exactamente en una parte de la cadena de valor de la industria turística, que son los hoteles. Pero como tú decías, esa industria turística arrastra muchísimas más cosas, incluso a efectos de alojativos. Bueno, pues tenemos los hoteles, tenemos los apartamentos turísticos, tenemos las viviendas turísticas, cada vez surgen campings, apart-hoteles, todo tipo de establecimientos y nuevas fórmulas que van surgiendo y que consiguen seducir a una parte importante de ese mercado turístico.
2: Claro, los usos van cambiando y yo no sé si, el es un buen sensor, ¿no? El ver cómo nos gastamos el dinero en una cosa o en otra. ¿Está cambiando en este año? ¿Qué podríamos decir? ¿Se está gastando más dinero? ¿Se está haciendo un alojamiento más largo? ¿Qué perfil tiene el turista que viene a la región en este año 2026?
1: Hombre, hay una tendencia que se viene consolidando estos últimos años en no solo en nuestro destino, en todos los destinos turísticos, que es el acortamiento de la estancia media. Evidentemente, los precios después de la pandemia en el mercado turístico, que ha sufrido una eclosión, un crecimiento importante en los últimos 5 o 6 años, han subido mucho y eso implica que la gente muchas veces se vea forzada a diseñar una salida no en función de sus expectativas, sino de la capacidad de gasto que tiene, ¿no? Es decir, hay un cierto acortamiento de esa estancia media y por lo demás, la costumbre del cliente sigue siendo la misma. El que no puede viajar o no puede permitirse un hotel, busca otras fórmulas, alquilan apartamentos. Uh-huh. La gente va un poco diseñando su salida vacacional a la medida de sus posibilidades.
2: En lo que creo que este año hemos recibido más extranjeros en la región.
1: Bueno, los últimos datos indican un crecimiento importante. Ya el año pasado tuvimos unos registros muy buenos de clientes extranjeros y parece ser que esa tendencia se consolida. ¿Sí?
2: ¿Y de dónde vienen? Porque ya no son solo ingleses, que antes era como mayoritariamente ingleses.
1: No, de hecho es curioso porque en las estadísticas el mercado británico es un mercado que se ha ido retrayendo. Hubo una caída muy grande. Nosotros formamos parte de la mesa de movilidad de la región de Murcia, donde están los operadores del aeropuerto de Corbera, y una de las cosas que manifiestan es que gran parte de la pérdida de viajeros del nuevo aeropuerto con respecto a San Javier se debía precisamente a una retracción de ese mercado británico, ¿no? Uh-huh. Quiero decir, eso significa que estamos ganando cuota de mercado en otros países.
2: Uh-huh. ¿En qué países? A ver. Que nos sorprendan.
1: Bélgica, por ejemplo. Bélgica es un país con el que se está trabajando muchísimo. Hay un crecimiento muy grande también de afluencia de polacos y mercado báltico, unos mercados que en este momento están muy ligados al tema de adquisición de segundas viviendas, de inversión. Están habiendo muchísimo tráfico de inversión en segundas residencias ligadas a rendimientos turísticos en España. Y eso se está notando también, ese crecimiento en esos países.
3: Uh-huh. A ver, yo me quedo con lo del principio, por retrotraernos a lo de las cifras, porque decía que algunos establecimientos han ticado por encima del 90%. En general, julio, ¿cómo ha ido según el sondeo? Que lo especificamos bien, es sondeo, que no las cifras definitivas y oficiales. Uh-huh. ¿Qué podríamos decir de ocupación media? ¿Hemos alcanzado más que el año pasado según ese sondeo o no?
1: Yo creo que podemos estar ligeramente por encima del año pasado. Nosotros en los sondeos estimamos una ocupación media entre un 83 y un 85% para el mes de julio.
3: 83 y 85. Y de toda la conversación

0: que llevamos hasta ahora, hay varias derivadas. Por ejemplo, cambiar el perfil del turista, que nos estén viniendo menos británicos y más belgas, por ejemplo, ¿eso implica también cambio de costumbres o no? Por lo que percibís los hoteleros, porque tendréis que estar atentos, me imagino, para cambiar rápidamente la oferta. Si este paisano demanda esto, o lo tengo o se va a otro lado. ¿Ha cambiado o es el mismo tipo de turismo de siempre?
1: Hombre, yo creo que va cambiando gradualmente, ¿no? Y el cambio de costumbres, evidentemente, y el cambio en la operativa de los hoteles es patente. Si en un momento determinado crecen, por ejemplo, los belgas, pues es evidente que el servicio de cenas, en lugar de abrirlo a las 8 de la tarde, pues tendremos que abrirlo algún día a las 6:30 o las 7, ¿no? Para acoplarnos. Yo creo que es pronto un poco, son crecimientos sostenidos. Nuestro destino, Costa Cálida, va creciendo internacionalmente poco a poco, sigue siendo mayoritariamente un destino nacional, más de un 80%, pero bueno, ya se detectan ciertos crecimientos, como decíamos, que yo creo que pueden ser muy interesantes. Entre otras cosas también porque yo creo que hay una parte importante de los mercados internacionales para los cuales los destinos clásicos ya han tocado un cierto techo. Quiero decir, la Costa Blanca es imposible que crezca más, no porque no quieran o porque no les interese, aunque eso podríamos hablarlo, porque ahora mismo creo que estamos dentro de un cambio de paradigma en las expectativas turísticas. Ya se tiende a pensar en un turismo de más calidad más que en volumen, ¿no? Pero es que ya no cabe más oferta. Entonces, son destinos que se han configurado como destinos masivos y nosotros lo que vamos notando es que cada vez hay más clientela que busca unos destinos alternativos, no tan masificados, mucho más cómodos todavía.
2: Sí, aquí tenemos la ventaja de muchísimos días de sol al año, que siempre lo vendemos, pero también hay que ser realistas y cada vez hace más calor en la región de Murcia. Eso también cambia los usos, ¿no? Y también hace que busque, pues sobre todo el turista nacional, es que busca aire acondicionado desesperadamente. No quiere estar al exterior, no quiere estar, ¿no?, a la hora de comer, por ejemplo.
1: Sí, yo creo que, bueno, lo veníamos comentando antes, ¿no?, de cómo puede influir o cómo está influyendo ese cambio de costumbres por las condiciones meteorológicas. Bueno, pues es evidente que hay ciertos servicios tradicionales de la temporada alta, sobre todo la hostelería, se están viendo afectados. Ya no es posible trabajar con estas temperaturas del servicio de mediodía como se trabajaba hace 15 años, por ejemplo, porque las condiciones han cambiado. Yo creo que el turista al final va acoplando, lo que quiere es disfrutar de unos días de descanso y al final se va acoplando un poco a lo que puede hacer, ¿no? Hombre, evidentemente también hay una cierta tendencia a que el turista elija ciertos destinos para un poco mitigar esas condiciones tan duras del verano, ¿no?
0: Lo cual nos lleva a agosto, que es el mes que recién hemos comenzado, y también en ese caso no tenéis sondeos todavía, pero tendréis perspectivas, ¿no?, y previsión de reservas. ¿Cómo se presenta el mes de agosto?
1: Sí, hombre, yo creo que agosto nos puede dar pocas sorpresas. Quiero decir, agosto tiene que funcionar bien, es el mes por excelencia, la temporada alta. Crecer es muy difícil cuando la mayor parte de establecimientos, muchos días del mes de agosto, llenan, se produce un lleno técnico, ya no se puede crecer, ¿no? La expectativa es igualar las cifras del año pasado y que se sitúen alrededor de una ocupación media de un 90% aproximadamente.
0: ¿Hay alguna sorpresa, entre comillas, en lontananza en cuanto a las demandas del turista que llega a la región? Estamos con el eclipse y la región de Murcia, por ejemplo, no es una de las regiones donde va a verse mejor, aunque se va a disfrutar, y ya verán los oyentes, ya oirán de qué manera de aquí al día 12. Pero no sé si hay alguna sorpresa en cuanto a ese cambio de costumbres, al cambio de demandas, algo que el sector diga, anda, pues esto no lo teníamos previsto y hay que ponerse las pilas con tal o cual costumbre, con tal o cual paquete, con tal o cual demanda, de decir, oiga, que no quiero hacerlo de siempre, sino que quiero hacer esto otro.
1: Hombre, yo creo que sí, yo creo que, pero más que cosas en concreto, Alberto, creo que lo que más está valorando el viajero, sobre todo en temporada alta, es acudir a destinos turísticos, por llamarle de alguna forma, amables con el viajero. Es decir, que no se encuentre núcleos urbanos masificados, que sea imposible acudir medianamente cerca a las playas en coche,

0: que la movilidad sea adecuada, que no haya elementos estructurales en ese destino que empañen la experiencia del viajero. Esa es la parte más importante. Y yo creo que es quizá ahora mismo el elemento nuclear en el que la gestión pública debería focalizarse. Quiero decir, creo que estamos en un momento en un punto de inflexión. Mm. Creo que muchas administraciones públicas, muchas comunidades autónomas ya lo están manifestando, de que hemos llegado a un punto que tiene que haber un cambio de paradigma. Ya no se puede seguir haciendo hincapié solo en el incremento relativo de número de turistas, sino en el perfil del turista que queremos, en cómo ese perfil de turista que queremos puede ser compatible con un destino sostenible. Esa es la parte importante. Y yo creo que en los próximos años vamos a ver que esa tendencia se va a asentar. Es decir, estamos en un momento donde deberían de primar políticas públicas de gestión turística que hagan que el turismo sea sostenible, pues si no, sabemos las consecuencias que puede tener.
1: Claro, y eso excede la capacidad que tiene el propio empresario de hostelería, no depende de ellos. ¿Os escuchan en la administración? ¿Hay ese contacto y esa reciprocidad de decir, bueno, vamos a hacer todo esto en común y hablando con vosotros, vaya?
0: Yo tengo que decir que sí, porque además es patente que esa escucha y esa colaboración permanente en los últimos años ha existido y existe. No hay que ir más lejos. El año pasado firmamos el primer pacto por el turismo. Ese primer pacto por el turismo incluía medidas permanentes y estructurales de gobernanza turística, público-privada, y eso se está llevando a cabo. Yo creo que en ese aspecto estamos en un momento muy, muy dulce, ¿no? Un momento muy bueno. Y creo que no puede ser de otra forma. Quiero decir, al final, los que estamos al pie de la calle, ¿no?, como dice nuestra consejera siempre, los que levantamos la persiana todos los días, somos los empresarios. El que tiene un mayor conocimiento de las necesidades de esa industria es el que está al pie de la calle, ¿no? Y es el que tiene que transmitir a las administraciones públicas las necesidades y los ejes estratégicos de dónde movernos, ¿no?
2: La cogobernanza que tanto se reclamaba. Al oír hablar de cambio de paradigma, me pregunto, ¿el cambio de paradigma está afectando también al establecimiento? Porque aquí hemos iniciado alguna vez un debate sobre el tipo de servicio que reclama el turista. ¿Llegará un momento en que haya fronteras diluidas entre lo que es un apartamento y lo que es un hotel? Un apartamento como un sitio donde estamos más a nuestro aire y un hotel donde estamos más cuidados, ¿esas fronteras tienden a diluirse? ¿Cuál es el cambio de paradigma desde ese punto de vista?
0: Hombre, yo creo que el cambio en este caso, Alberto, el cambio de paradigma es radical. Quiero decir, solo hay que ver la evolución en los últimos 15 o 20 años de la industria turística para darnos cuenta de cómo han ido eclosionando en el mercado nuevas fórmulas alojativas, algunas en un ámbito gris de
1: alegalidad, por lo menos, ¿no?
0: De alegalidad, por no decir ilegalidad, ¿no? Ahí se produjo una especie de tsunami que nos sorprendió a todos, a todas las administraciones públicas. Creo que las administraciones públicas, en este caso, muchas veces han reaccionado tarde. Y ese es un problema. Ese es un problema importante. Creo que seguimos pensando en términos de políticas públicas en el ámbito regulatorio como un elemento correctivo. Y el ámbito regulatorio de políticas públicas no es correctivo, tiene que ser proactivo. Es decir, si haces un decreto legislativo para corregir algo, seguramente llegas tarde. No te has anticipado, con lo cual la solución del problema ya va a ser parcial, ¿no? Pero como decíamos, Alberto, claro, ahí hay un cambio radical, hay un cambio que implica que el hotel, de ser protagonista absoluto como fórmula alojativa, pues pase a convertirse en un actor más en medio de un mercado abierto donde han surgido nuevas fórmulas y donde van a surgir nuevas fórmulas alojativas.
2: ¿Y esa sería una oportunidad para la región?
0: Yo estoy convencido que sí. Yo creo que además creo que deberíamos de haber sido más proactivos para hacer más pronto los deberes, ser capaces de anticipar por dónde se está moviendo la demanda para establecer elementos facilitadores de esas nuevas fórmulas.

0: bajativas. Quiero decir, si es lo que decíamos antes, si al final regulas cuando ya tienes una realidad consolidada, llegas tarde. Uh-huh. Si regulas anticipadamente porque prevés esa tendencia, eres capaz de ordenar esos mercados, con lo cual mantienes el control.
1: ¿Y cómo se podría haber hecho eso? ¿O cómo se puede hacer todavía?
0: Bueno, yo creo que se puede hacer perfectamente. Yo creo que muchos municipios, por ejemplo, ya se han dado cuenta de por dónde van los tiros.
1: ¿Y facilitan el que la gente inscriba un apartamento, por ejemplo? ¿O cómo se hace eso?
0: Tenemos, por ejemplo, una iniciativa que, a mi modo de entender, es una iniciativa revolucionaria y muy valiente, como la que ha tomado, la medida que ha tomado el Ayuntamiento de San Javier, de recalificar los usos turísticos de la zona norte de La Manga, para tratar de acoplar los parámetros de ese desarrollo urbanístico a las nuevas tendencias que vienen en el mercado. Yo creo que es una de las decisiones más valientes en política pública turística que se ha tomado en los últimos años, entre otras cosas porque puede suponer, yo estoy convencido, puede suponer un revulsivo en el desarrollo futuro, en las próximas décadas, de esa zona de La Manga.
2: Lo cual me lleva a septiembre, que es el mes que nadie cuenta con él, porque es el mes en el que se vuelve a clase y tradicionalmente el veraneo español está condicionado, claro está, por las necesidades de tener que llevar a los chiquillos al colegio. Es decir, que el veraneo termina en septiembre, pero ya no, sea porque ha cambiado la sociedad, sea porque recibimos más turistas extranjeros. ¿El mes de septiembre se ha convertido en un mes de referencia o todavía no?
0: Yo creo que el mes de septiembre tiene crecimientos importantes y hay ciertos segmentos de mercado que claramente determinan que septiembre es el mes de sus salidas vacacionales. Es decir, hablamos, por ejemplo, del sector, del segmento senior, que es un segmento que ya tiene una cierta autonomía o está libre ya de cargas laborales o incluso de cargas familiares, que elige el mes de septiembre para dejar pasar un poco la oleada de la temporada alta y poder acudir a los destinos turísticos en mejores condiciones, ¿no?
1: Claro, con menos masificación.
0: Menos precio también.
1: Claro, hace poquito hablábamos con los responsables de turismo de congresos de la ciudad de Murcia y nos contaban que para ellos el AVE había sido un impulso. Claro, el AVE no llega hasta cerca de la costa, todavía eso no se nota, ¿no?, en el turismo de verano, vaya.
0: No, nosotros fundamentalmente el cliente sigue acudiendo en coche y en la segmentación de clientela que tenemos, el cliente fundamental sigue siendo el cliente que acude a la costa desde lo que nosotros llamamos una zona primaria, que sería una zona con un desplazamiento de coche de entre dos horas y media aproximadamente. Hombre, el día que tengamos el AVE en Cartagena, eso sí que se va a notar.
1: Claro, vosotros hasta que no llegue allí. Y el avión se nota en ese otro tipo de turismo belga y extranjero, ¿no?
0: Sí, hombre, el aeropuerto tiene que hacer todavía su recorrido. Estamos ahí, creo que hay expectativas de que para el mes de noviembre aproximadamente, así lo comunicaron en la última reunión de la mesa de conectividad, ya se alcanzasen las cifras este año de San Javier, que es decir, que ahí hay un crecimiento sostenido, importante. Pero el turismo internacional sigue siendo minoritario en la región de Murcia.
1: Uh-huh. Bueno, pues habrá que seguir avanzando sin llegar a esa masificación que tampoco queremos, ¿no? Que siga siendo un turismo en el que, oye, a lo mejor no hace falta ya ir pensando que son buenas noticias que cada vez tengamos un porcentaje mayor de visitantes, sino el que cuando vengan, pues de verdad disfruten, se vayan diciéndole a todo el mundo que han disfrutado la región de Murcia y se gasten más dinero, ¿no? Ese sería el objetivo, quizá.
0: Sí, el objetivo sería ese. Pero sobre todo además porque supone un cambio de mentalidad radical, es decir, supone, en lugar de, como decíamos, focalizarte en hacer esfuerzos en materia de promoción para incrementar esas cifras absolutas, cambiar el razonamiento y decir, bueno, vamos a cambiar los parámetros de funcionamiento y en lugar de centrarnos más en promoción, vamos a gestionar mejor esas políticas públicas que permitan un mayor nivel, por ejemplo, mayor nivel de satisfacción de los clientes, un mayor número de clientes repetitivos cambiar o mejorar la prestación de servicios en el territorio para que el desembolso del cliente sea mayor.
1: Uh-huh. Hay una cosa que no hemos abordado y ya como última pregunta, el tema del personal, el tema laboral. ¿Seguimos teniendo problemas para encontrar a gente para el sector?
0: Sí, seguimos teniendo
1: problemas.
0: Lo que pasa que yo creo que en la misma medida en que los problemas cada vez son más serios, estoy convencido de que la curva de aprendizaje que hacemos todos los establecimientos para adecuarnos a esa circunstancia

0: Pues esa curva de aprendizaje es más eficiente, ¿no? ¿Esto qué significa? Significa que si no encuentras personal para trabajar formado, pues lo que haces, por ejemplo, es formarlo internamente dentro de los establecimientos, lo que estamos haciendo todos. Y encontrar un cocinero en el mercado con una oferta de empleo se convierte en algo prácticamente imposible, pues lo que hacemos es formar gente internamente para que en un tiempo prudencial tengan la cualificación técnica que les permita ocupar un puesto de cocinero. De esa forma nos vamos salvando.
1: Bueno, pues a ver si más gente se anima a trabajar en esto, que al final es una de las industrias más importantes de la región y a veces no nos hacemos a la idea de la importancia económica que tiene. Pues José Catalá, muchísimas gracias por cumplir con su cita veraniega.
0: Gracias.
1: Habrá otra seguramente en septiembre o por ahí para que ya demos el balance completo, pero en esta por lo menos nos llevamos una foto y un panorama mental de cómo está el turismo en la región este verano. Muchísimas gracias.
0: Gracias a vosotros, como siempre.
1: Hasta luego.
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3: Recientemente, días atrás, la tierra ha vuelto a temblar en la región de Murcia. Por encima de detalles, porque se ha sentido en amplias zonas del territorio regional, por encima de informaciones que dicen que esto puede ser el calentamiento de algo, siempre tenemos en la cabeza que puede suceder algo peor. Y yo creo que a veces no está de más tener en la cabeza que siempre puede suceder algo peor. No está de más tener en la cabeza que puede haber una situación comprometida. Y por eso nos apetecía hablar del plan Sismimur, que es el plan especial de protección civil ante el riesgo sísmico en la región de Murcia. Porque lo hay. Ese plan Sismimur existe y yo creo que merece la pena que le expliquemos a los oyentes en qué consiste y que de paso dejemos caer alguna reflexión sobre lo que no debemos hacer en caso de seísmo y lo que sí, en cambio, conviene que hagamos. Para eso hemos pedido ayuda esta mañana al responsable de información del Centro de Coordinación de Emergencias de la Región de Murcia, Feliciano Ortiz. Feliciano, muy buenos días.
4: Buenos días.
3: Bueno, en primer lugar yo creo que procede explicar y poner en valor que tengamos un plan Sismimur, es decir, poner en valor que tengamos el plan y explicar un poquito en qué consiste, porque se habla de mecanismos de prevención, información, etcétera. ¿Qué es el plan Sismimur y cómo funciona?
4: Pues el plan Sismimur, es decir, el plan especial de protección civil ante el riesgo sísmico de la región de Murcia, tiene como objeto conocer la peligrosidad existente en la región de Murcia frente al riesgo sísmico, estimar vulnerabilidad de las construcciones y establecer la organización y los procedimientos de actuación de los recursos disponibles para afrontar una emergencia como es un terremoto. Entonces, el objeto principal del plan Sismimur es dar una respuesta rápida, eficaz y coordinada de los recursos públicos o privados ante los daños que pueda producir un movimiento sísmico.
3: Me imagino que tendrá, que estará protocolizado, quiero decir que el plan se dispara, valga la expresión, se pone en marcha cuando ocurra qué.
4: Bueno, sí, cuando ocurre un terremoto, un sismo, el plan se activa en cualquiera de sus fases. Si se trata de un terremoto pequeño que no produce ningún daño, sino a lo mejor cierta alarma, pues como ocurrió el otro día, pues entonces el plan se activa en lo que se llama su situación operativa cero, que es de vigilancia y de información. De vigilancia de lo que está ocurriendo y de información a la población acerca de qué es lo que ha ocurrido y qué es lo que puede y debe hacer.
3: Que ese es el cero. ¿Y a cuántos grados hay, por tener una idea?
4: Bueno, pues las situaciones operativas son exactamente las mismas en todos los planes de protección civil. Hay una situación operativa 1 en la que los daños, los efectos pueden ser abordados con los recursos de los ayuntamientos afectados y de la comunidad autónoma. Hay una situación operativa 2 para cuando esos recursos son insuficientes y hay que pedir recursos extraordinarios, principalmente al Estado. Y hay una situación operativa 3, que es cuando se declara la emergencia nacional. Y entonces ya el mando de la emergencia corresponde al ministro del Interior.
3: Uh-huh.

0: Claro, el sistema, el Plan Especial de Protección Civil ante el Riesgo Sísmico en la región de Murcia, ¿se activa por llamadas de los ciudadanos al 112 cuando han sentido un terremoto o tiene otros mecanismos de alerta más temprana incluso?
1: Bueno, los ciudadanos llaman al 112 muchas veces diciendo que han sentido un terremoto cuando no ha sido sentido. Es decir, cuando no ha ocurrido un terremoto. Uh-huh. Es decir, que la Tierra puede sentirse una vibración por múltiples razones. Entonces, se activa el plan cuando se ha sentido el terremoto y el Instituto Geográfico Nacional confirma que ha existido. Uh-huh. ¿No? Que es la autoridad competente en la materia. Y eso se hace de manera paralela. Automáticamente, además, el Sistema Nacional de Protección Civil nos envía un correo electrónico y entonces pues se abre un asunto en el Centro de Coordinación de Emergencias y se disparan los procedimientos.
0: Uh-huh. Esos procedimientos, y no le quepa duda al personal, están perfectamente protocolizados y escalados. Ya hemos visto cómo hay 0, 1, 2, 3, que son las diferentes situaciones y que comprometen más o menos recursos. A partir de ahí se pone ese mecanismo de coordinación con todas las fuerzas que son menester. Pero claro, eso ya no tiene control, escapa al control del ciudadano. El ciudadano lo único que tiene que hacer es salvar su vida si es que estuviera en una situación de riesgo. De ahí la siguiente pregunta que le planteo al responsable de información del Centro de Coordinación de Emergencias de la región. ¿Qué no debemos hacer en situación de seísmo de verdad, no de un temblor que no responda a un terremoto, sino qué no debemos hacer en caso de terremoto y qué deberíamos sí hacer afirmativamente en caso de que tengamos encima uno de estos seísmos?
1: Bueno, vamos a ver. Lo que sí debemos hacer primero es estar preparados. ¿Por qué? Porque vivimos en una zona de riesgo sísmico y porque un terremoto puede ocurrir. No sabemos cuándo ni de qué intensidad, pero un terremoto puede ocurrir. Entonces, lo que sí podemos hacer es estar preparados. Tener identificados, por ejemplo, cuáles son los lugares seguros en nuestro lugar habitual, en la vivienda, en la oficina. Uh-huh. Tener identificados las vías de evacuación seguras, tener identificado un punto de encuentro y también tener preparado, estaría muy bien, una pequeña mochila de emergencia, con lo imprescindible para tener que salir siempre por la escalera, nunca usando el ascensor, ¿vale? Uh-huh. O sea que lo que sí deberíamos hacer es estar preparados. Y en casa, pues por ejemplo, tener los muebles bien asegurados y no colocar objetos pesados en alto que nos puedan caer encima. Uh-huh. Sí, ¿qué tenemos que hacer durante si ocurre un terremoto? Las autoridades lo resumen en tres palabras: agáchese, cúbrase y agárrese. Hemos dicho que había que identificar un lugar seguro. Un lugar seguro puede ser, por ejemplo, debajo de una mesa. Lo primero que tenemos que proteger es la cabeza. Pues nos agachamos, nos ponemos debajo de una mesa y nos agarramos a algo que esté fijo. Y evitamos, pues, alrededor de las ventanas o el estar al lado de cosas que nos puedan caer encima. Y sobre todo, tenemos que guardar mucho la calma. Y en cuanto se pueda, pues, salir del edificio, siempre por las escaleras, sin usar el ascensor. Y alejándose de cosas que nos puedan caer encima. Si vamos en coche, pues lo que tenemos que hacer es hacernos a un lado y parar y encender las luces de emergencia. Y bueno, pues después de un terremoto, pues lo que hay que hacer es salir del edificio usando las escaleras. Y si hemos preparado nuestra mochila de emergencia, pues llevar la mochila de emergencia. Y si hemos acordado con la familia, lo cual estaría bien, quién tiene que hacer qué, pues cerrar luz, agua y gas, llevarnos las llaves y acudir al lugar seguro.
0: Uh-huh. Todo esto está dicho así fríamente, pero que es como deberíamos hacerlo, conservar la cabeza fría. Lo que sí que no hay que hacer nunca por nunca, porque desgraciadamente tuvimos una experiencia de eso en Lorca, es salir mientras la tierra está aún temblando, o poco menos, porque sí que puede ocurrir que buscando espacio abierto nos encontremos con que cae un cascote y ahí tenemos una mala aventura, claro.
1: Correcto, efectivo. Lo que hay que hacer durante un terremoto es protegerse, principalmente la cabeza. Es decir, buscar un lugar seguro, puede ser bajo el dintel de la puerta, puede ser debajo de una mesa. Cubrirnos la cabeza, agacharnos, prendernos.

0: debajo de la mesa, cubrirnos la cabeza y agarrarnos a algo que esté firmemente sujeto. Uh-huh. Y esperar a que pase el terremoto y luego sí abandonar el edificio y buscar un lugar seguro, despejado, y si hemos identificado antes un punto de encuentro con la familia, ir a acudir al punto de encuentro y asegurarnos de que todos están bien.
1: Feliciano, una cuestión de usuario y que le puede haber pasado, me puede haber pasado a mí cuando he visto o entrevistó una incidencia en carretera. Entonces, te planteas dos cosas, digo, por un lado, debería llamar al 112 para dar parte, pero por otro lado ya estoy viendo a otros automovilistas que se han detenido y que probablemente ya hayan hecho eso. Me estoy planteando ahora la saturación de llamadas en un caso como ese, en un hipotético seísmo. ¿Qué es mejor, llamar al 112 o no llamar al 112? Hombre, siempre y cuando no corra en riesgo nuestra vida, pues si corre en riesgo nuestra vida, hacemos lo que sea menester. Pero en caso de terremoto, ¿es mejor no llamar? ¿Es mejor llamar?
0: Si se tiene una emergencia, si uno tiene una emergencia, lo mejor es llamar al 112. Si tienes una emergencia, siempre llamar al 112 y no dar por hecho que alguien ya ha llamado. Uh-huh. Porque a lo mejor nosotros estamos en condiciones de aportar datos nuevos o datos más precisos al operador de la emergencia, al centro de coordinación de emergencias. Hombre, en el caso de terremotos, lo que sí que no tenemos que hacer es el teléfono para cosas que no sea no llamar en caso de emergencia. Es decir, vamos a intentar dejar las líneas libres.
1: Eso es. Ese es otro consejo también de higiene, durante una emergencia, que también tenemos que pensar en que las líneas tienen que ser usadas por quien realmente las necesita. Bueno, pues yo creo que llevamos un arsenal de medidas y una pequeña mochila de ideas para enfrentar cualquier situación de emergencia, que como siempre decimos, ojalá no haya que utilizar nunca, pero por si las moscas, ahí ha estado Feliciano Ortiz, responsable de información del Centro de Coordinación de Emergencias de la Región de Murcia, para aportarnos unas cuantas ideas y para también tranquilizarnos de antemano, sabiendo que el protocolo existe y que se va a utilizar en cuanto haya un seísmo, porque hay mecanismos ya, digamos, engrasados para ello. Feliciano, muchas gracias por haber compartido minutos con nosotros y buen día.
0: Gracias a vosotros.
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0: Y lo hacemos, como siempre, con el Colegio de Nutricionistas, el Colegio Oficial de Nutricionistas de la Región de Murcia, y el que nos atiende esta mañana es uno de los miembros de la Junta Directiva, que es Jorge Visera. Jorge, buenos días.
1: Buenos días.
0: Bueno, y querías abordar la nutrición oncológica. ¿A qué llamáis los especialistas nutrición oncológica? No sé si es a la que puede prevenirnos del cáncer, a la que tenemos que ajustarnos cuando uno está en tratamiento, o todo junto. ¿A qué llamáis esa nutrición oncológica?
1: A ver, sobre todo la nutrición oncológica la llamamos a aquella que tratamos durante el tratamiento, después del tratamiento, y que encima nos ayuda a prevenir futuras recidiva, por así decirlo.
0: Uh-huh. Claro, es muy importante, sobre todo durante el tratamiento, para que nuestro cuerpo aguante mejor. Recordemos que normalmente los tratamientos contra el cáncer son muy agresivos, ¿no?, con nuestro cuerpo.
1: Sí, al final ya la nutrición, bueno, y muchos otros tipos de tratamiento ya se consideran como un tratamiento más frente a esta patología. Al final intentamos que con la nutrición, pues, limitar los efectos secundarios, que yo me encuentre bien para la analítica, salgan correctas y pueda recibir el mayor tratamiento posible, tener calidad de vida, poder entrenar, poder ir a salir a la calle, tener calidad de vida, o sea, es un poco todo.
0: Uh-huh. Claro, porque recordemos que muchas veces, y yo creo que cualquiera que ha tenido cerca a alguien en tratamiento contra el cáncer sabe que hay semanas en las que dicen no te podemos dar la quimio porque estás débil, y eso hunde mucho, ¿no? Y además muchas veces se ve como un paso atrás que anímicamente es duro, o sea que hay que intentar prevenirlo todo lo posible, ¿no?
1: Sí, al final, cuando te van a dar el tratamiento, primero te hacen la analítica, en función de cómo se hace la analítica, te dicen, oye, hoy te podemos dar el tratamiento, hoy te vamos a dar el 50%, hoy te podemos dar el 100%, ¿no? Uh-huh. Muchas veces va ligado a que el propio tratamiento al final es muy tóxico, y puede ser cardiotóxico, hepatotóxico, bueno, diferentes efectos secundarios. Lo que nosotros intentamos es que, por ejemplo, si sabemos que la mayoría de pacientes tienen desnutrición, pues vamos a intentar que no estén desnutridos. Uh-huh. Si sabemos que la mayoría de pacientes tienen pérdida de masa muscular, pues vamos a intentar que no tengan pérdida de masa muscular, pues con la nutrición y con el entrenamiento, ¿vale? Porque al final esto es multifactorial. Y luego vamos a intentar, pues, dime.
0: No, digo que también hay que tener en cuenta eso de que se,

0: Es que está claro que si alguien está en un proceso de tratamiento de cáncer, debe tener un nutricionista, porque es tiene que estar muy personalizado, ¿no? Cómo estamos antes de que nos detecte la enfermedad, al tratamiento que vamos a recibir, qué tipo de cáncer es bueno, ¿no?, tener a alguien que nos guíe.
1: Sí, a ver, yo creo que en esta patología es bueno tener a muchos sanitarios de la mano. Es decir, está el oncólogo, que va a ser el que nos va a dar el tratamiento, está el enfermero, que va a ser el que nos va a estar atendiendo durante el tratamiento, pero luego tenemos que contar con un fisio, pues porque, por ejemplo, a lo mejor me han operado del pecho y las cicatrices, la movilidad, toda esa zona del hombro, del pecho, no va a ir correctamente. Apoyo psicológico, luego a nivel nutricional, pues como he dicho, aparte de ya evitar esos efectos secundarios, sobre todo mucha calidad de vida, porque muchas veces al final nos podemos encontrar muy cansados, no nos apetece salir de casa, me voy encerrando, vivo como en una cueva, entre comillas, porque como me encuentro cada vez más cansado, me apetece menos salir, y al final acabo todo el día encerrado en casa sin poder hacer mi vida normal, ¿no? Uh-huh. Entonces, sí que considero que es bastante importante la nutrición junto con los otros ámbitos que he mencionado para poder tener una buena calidad de vida, para poder recibir el mayor tratamiento posible, que al final eso va a ser lo que termine por eliminar esta patología o este tumor.
0: Claro, y teniendo en cuenta eso, que requiere una personalización, ¿qué cosas se pueden contar en general que puedan venir bien a cualquiera de los pacientes?
1: Bueno, pues sobre todo escuchar mucho al cuerpo. Entonces, primero, vamos a intentar siempre consumir proteína de calidad, ya sea de origen animal o de origen vegetal, ¿vale? Que no la gente no le tenga miedo a la soja, por ejemplo, que hay mucho mito de que la soja en el cáncer de mama no se puede tomar. Eso ya se ha visto que no es así, ¿vale? O sea, que tomen legumbres, que tomen fuentes magras como pescado azul o pescado blanco, carne blanca y, sobre todo, también muchos tubérculos, muchos cereales integrales, porque al final muchos problemas de intestinales pues pueden ser diarrea, estreñimiento, un mal tránsito intestinal. Todo eso al final viene por un poco consumo de fibra, una mala microbiota por el tratamiento recibido. Entonces vamos a intentar ir mejorando todas esas cosas con alimentos de calidad.
0: Uh-huh. Lo que no hay es alimentos mágicos, me imagino, ¿no?
1: No, a ver, la nutrición no intenta curar el cáncer. Eso lo va a hacer el tratamiento quimioterápico, la radio o la intervención. Entonces nosotros lo que intentamos siempre es lo que he dicho, mejorar sintomatología, que tú te encuentres bien, porque al final también si te encuentras bien vas a poder entrenar. Si te encuentras por los suelos no te va a apetecer entrenar, ¿no? Y el entrenamiento también es parte clave de este tratamiento oncológico. Entonces, siempre vamos a intentar mitigar efectos secundarios, encontrarme bien y mejorar la calidad de vida.
0: Uno de los problemas que encuentran muchas veces los enfermos de cáncer son las anemias. ¿Qué se puede hacer para intentar no tener tanta anemia recurrente?
1: Bueno, ahí va a depender del tratamiento, como he dicho, porque si, por ejemplo, la radio me la están dando en el esófago, ahí hay mucha irritación, o si me han hecho una operación en el estómago y me han recortado el intestino, a lo mejor hay mala absorción de nutrientes, ¿no? Entonces lo que vamos a intentar es consumir alimentos ricos en hierro, tanto animal como vegetal, porque ahora se dice mucho que el animal se absorbe más que el vegetal, pero también es igual de importante consumir hierro hemo como hierro no hemo, ¿vale? Que sería el hemo el animal, entre comillas, y el no hemo el vegetal, ¿no? Entonces, como lo que queremos es absorber la mayor cantidad de hierro posible, lo que vamos a intentar es consumir hierro junto a vitamina C, que ayuda a maximizar esa absorción de hierro.
0: Vale, la vitamina C está claro que con el chorrico de limón murciano ya la tenemos, ¿no? Y por ejemplo, ¿no?, con kiwi, con fresa, en fin, con todo esto. Yo creo que el hierro animal lo tenemos también todos en la cabeza, que hay mucho, por ejemplo, en los moluscos, en la carne roja, pero el vegetal, exacto, el vegetal lo tenemos más despistado, creo yo, ¿no?
1: Sí, pero bueno, por ejemplo, vegetal lo tenemos en las legumbres, como unas lentejas, como unos garbanzos. Las lentejas llevan más que los garbanzos, por ejemplo, pero bueno, también son una opción, ¿vale? Uh-huh. Muchos tubérculos, muchas verduras que provienen de la tierra. Al final todo eso es lo que nos va a ir aportando hierro.
0: Vale, o sea, la remolacha, por ejemplo, que es roja, eso tiene hierro.
1: También. Al final el color del nutriente, o sea, el color del alimento también nos va indicando un poco qué nutrientes va teniendo. Los colores rojos, los colores más lilas nos van indicando que son más antioxidantes.
0: Vale. Bueno, y no sé si normalmente los pacientes que sobreviven a un cáncer ya cambian su dieta para siempre. ¿Habrá enfermedad, o sea, habrá cánceres concretos como el que decías de estómago, que claro, que exijan, ¿no?, el que ya hay cosas que no vas a poder tomar, que vas a tener una dieta distinta, ¿no?, a la que tenías antes?
1: Sí, aquí depende mucho de los efectos secundarios que te haya causado el tratamiento y de cómo tú terminas el tratamiento. Es decir, si durante el tratamiento te han hecho una resección, la guine te ha producido muchos problemas intestinales y ya no te ha recuperado.

0: configurado correctamente, pues a lo mejor esa persona ya no puede consumir ciertos alimentos como los fritos o comidas muy pesadas, porque luego tiene mucho reflujo o mucho ardor. Conozco bastante gente así, ¿no? Pero al final, lo que intentamos siempre es que los cambios que tú haces durante el tratamiento sean cambios de hábito para prevenir futuras recidivas y, por tanto, que intentes no cambiar luego tu dieta otra vez a lo que consumías anteriormente. Porque si uno de los factores de riesgo es la nutrición y a lo mejor tú antes comías mal, no tiene sentido que durante la quimio quemes tu nutrición y luego vuelva a lo pasado, ¿no? Intentamos siempre que esos hábitos se mantengan para que esa persona pues coma de la mejor forma posible y prevenga posibles recidivas.
1: Bueno, y partiendo de la base de que nadie nos puede vender la moto de que se puede curar el cáncer con la alimentación, sí que es verdad que puede ayudar a que los tratamientos funcionen mejor y sí que se puede llevar una alimentación que prevenga en lo posible, ¿no?, el que enfermemos. ¿Qué alimentación podría... nadie nos puede asegurar que no enfermemos, pero ¿qué alimentación nos puede preparar para estar mejor y no... En fin, y quitar elementos de riesgo, vaya.
0: Pues lo que se está viendo en la literatura científica es sobre todo mucho consumo de vegetal, sobre todo tubérculos, cereales integrales, legumbres, la soja, o sea, mucha cosa de proteína vegetal y cereal integral, porque al final eso me aporta fibra, me aporta salud intestinal para la microbiota, que se está viendo que ahora tiene mucha importancia también en los tumores. Luego también consumir carne blanca frente a roja. Se ha visto que el consumo de carne roja es un factor de riesgo porque tienen ciertos componentes cancerígenos o por el consumo excesivo de grasas trans. El consumo de lácteos no se ha visto ni que sea beneficioso ni que sea perjudicial, pero es verdad que al final un consumo de grasas saturadas en la dieta se ha visto que puede ser perjudicial.
1: Claro, el problema del lácteo es si sustituye a la fruta, por ejemplo, ¿no? O sea, quiero decir que, no es que esté mal, pero claro, si al final acabas tomando lácteos como postre y tal, estás quitándote momentos de fruta, ¿no?
0: O depende también del tipo de lácteo. No es lo mismo un yogur, que al final es un fermento láctico, o un kéfir, que al final son probióticos, que un queso curado, que lleva mucha grasa, que no me aporta más cosas que un poco de proteína y bastante grasa.
1: Vale.
0: Es lo que tú dices, al final el consumir un alimento siempre va a desplazar otro. Entonces, si yo consumo carne roja, estoy dejando de consumir a lo mejor un pescado azul, un pescado magro, un pescado blanco, tipo merluza, el lenguado, o estoy dejando de consumir carne blanca. ¿Vale?
1: Vale. Y lo que sí está claro es que los ultraprocesados, cuanto más lejos, mejor.
0: Sí, eso ya está claro que sí. Lo que pasa es que al final volvemos a lo mismo. Depende de cuánto consumamos. Si yo consumo mucho procesado, al final estoy dejando de consumir pues cereales integrales, verduras, fruta y demás. Pero si son de forma ocasional, no pasa nada.
1: Vale, bueno, pues hay que no hay que dramatizar, ¿no? Que es verdad que no es que vayamos a tener cáncer porque estemos comiendo mal, pero sí es verdad que puede prevenir algunos factores de riesgo y sobre todo, pues si uno tiene la desgracia de tener la enfermedad, pues debe estar bien asesorado para estar lo más fuerte posible para esos tratamientos y quedarse después lo mejor posible. Y para eso pues hace falta un nutricionista, ¿no, Jorge?
0: Sí, exacto. Al final también hay mucho mito por redes sociales ahora mismo, pues por ejemplo lo que te he comentado, lo de la soja, lo de suplementarse con un montón de suplementos, valga la redundancia, pues porque me han dicho que esto es bueno, que esto es malo, y luego muchos suplementos tienen interacción con los fármacos. Entonces,
1: claro,
0: antes de suplementarse,
1: si uno está medicándose,
0: pregunta con el oncólogo.
1: Exactamente, si uno está medicándose tiene que preguntar, y luego hay que tener en cuenta que muchos de esos suplementos, si uno lleva una buena alimentación, ya los tiene, ¿no?, los alimentos.
0: Sí, o sea, por ejemplo, puede estar bien la vitamina D si tiene deficiencia, pero muchas veces a lo mejor no te falta, o el consumo de omega 3 si no consumimos suficientes fuentes de omega 3 como pescado azul, semillas o nueces, pero hay suplementos que la creatina, por ejemplo, pues tú no sabes si tu tratamiento es nefrotóxico, a lo mejor no te viene bien tomar la creatina, tampoco hay evidencia de que sea que te venga bien, pero la gente empieza a suplementarse por miedo a o porque me han dicho o
1: Bueno, está claro, cuando uno va al médico tiene que contarle hasta si está tomando hierbas, todo, ¿eh?, para que no se nos escape nada que pueda interaccionar. Pues Jorge Visera, muchísimas gracias y volvemos a contar con vosotros la semana que viene.
0: Nada, muchas gracias a vosotros.
1: Hasta luego.
0: Hasta luego.
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1: Flock of birds. Bueno, ya saben que ayer se produjo en la región de Murcia, en concreto en la ciudad de Murcia, un asesinato que tiene, bueno, pues todos los indicios de que puede ser violencia de género. A las 12 ha previsto un minuto de silencio en ayuntamientos y también en la delegación de gobierno, pero antes a las 11, como nos contaba Leticia García en el boletín,

0: Ha habido ya un minuto de silencio en San Esteban. A él ha acudido nuestro compañero Chema Díaz y tiene cosas que contarnos desde allí. Chema, buenos días.
1: Hola, buenos días, compañeros. Sí, efectivamente, un minuto de silencio que ya ha finalizado. Los miembros del Ejecutivo Regional, con el presidente de la Comunidad Autónoma, Fernando López Miras, a la cabeza, han interrumpido esa reunión del Consejo de Gobierno que se está celebrando a estas horas en el Palacio de San Esteban y se han sumado a ese minuto de silencio para mostrar su repulsa por el crimen de una mujer de 44 años que, como habéis contado, murió asesinada ayer presuntamente a manos de su expareja de 38 en una tienda del centro comercial Carrefour Infante en Murcia. El presunto agresor, que ya ha sido detenido la pasada madrugada en Puerto Lumbreras cuando al parecer pretendía huir hacia Granada. Hemos tenido la oportunidad de hablar con la consejera de Política Social, Conchita Ruiz, que pues ha mostrado su consternación y su dolor por este crimen. De confirmarse, está siendo investigado, recordemos, como caso de violencia de género. De confirmarse, sería el primer asesinato machista en la región de Murcia en este 2026, aunque a nivel nacional los datos hablan de 35 mujeres asesinadas a manos de sus parejas o exparejas este año. Recordamos que el hombre habría cometido un delito de quebrantamiento de condena por un delito de malos tratos. La condena llegó en abril. Tenía una orden de alejamiento de la mujer. La pareja tenía en común una hija de corta edad cuya tutela ha asumido temporalmente la comunidad autónoma. Y la consejera Conchita Ruiz nos ha confirmado que la mujer estaba dentro del sistema de violencia de género, sistema conocido como Biogen, en la región de Murcia. Vamos a escuchar sus palabras, la atención a los medios de comunicación después de ese minuto de silencio. Le escuchamos.
2: Bueno, en primer lugar, y como no puede ser de otra manera, trasladar todo nuestro apoyo, nuestro cariño a la familia de la víctima asesinada en un presunto crimen de violencia machista. Se están investigando, analizando todas las causas de este presunto crimen o este supuesto crimen. En cualquier caso, pues nosotros desde el Gobierno de la Región de Murcia lo que hacemos es mostrar nuestro rotundo rechazo y condena a la violencia machista y recordar que estamos comprometidos todos los días en prevenir y en atender y sobre todo en luchar contra la violencia hacia las mujeres, poniendo a disposición de ellas todos los recursos y servicios que tenemos a nuestra disposición. Centros de atención a las víctimas de violencia de género en prácticamente todos los municipios de la región de Murcia y atendiendo en lo que llevamos de año a cerca de 5.000 mujeres. En cuanto a los datos, pues en estos momentos lo que estamos es desde el primer momento nos pusimos a disposición de la familia ofreciéndole todo nuestro apoyo, toda nuestra ayuda y bueno, pues trabajando o pendiente de la información que pueda dar la delegación del gobierno, sí, sabiendo que la víctima estaba incorporada en el sistema Biogen.
3: ¿Sabemos si la comunidad se hará cargo del menor?
2: En estos momentos, como medida de protección judicial, el menor está bajo la tutela de la comunidad autónoma de forma provisional. Lo que estamos haciendo es trabajar con la familia para determinar la mejor opción.
3: Dentro del sistema Biogen, no sé qué pudo fallar, ¿no?
2: Son informaciones ya que gestiona la delegación del gobierno y que las tiene que proporcionar la delegación del gobierno. Nosotros desde la comunidad autónoma tenemos acceso al sistema Biogen y sabemos que la víctima estaba en seguimiento dentro de ese sistema. Todo eso es lo que hay que investigar ahora, hay que analizar con muchísimo detenimiento, ver qué es lo que ha ocurrido, porque efectivamente existía y estaba en vigor una orden de alejamiento. Más allá de eso, sabemos la misma información que ustedes, bueno, pues que la mujer se acercó al lugar de trabajo del supuesto autor del asesinato. Sería la primera mujer asesinada por víctima de violencia de género en la región de Murcia en lo que llevamos de año.
1: Bueno, pues esos son los dos datos principales que ha adelantado la consejera de Política Social. La víctima estaba dentro del sistema Biogen y la comunidad ha asumido temporalmente la protección, la tutela del menor. Recordemos que la pareja tenía en común un hijo de corta edad y está viendo qué ocurre durante las próximas semanas y o próximos días si esa

0: tutela pasa a manos de algún familiar. También ha recordado que todo está bajo esa investigación desarrollada por el Grupo de Homicidios de la Policía Nacional, que determinará qué ocurrió y por qué la mujer, pese a la orden de alejamiento, se encontraba en el lugar de trabajo del presunto agresor. Es lo que nos ha contado la consejera de Política Social, Conchita Ruiz, en ese minuto de silencio. Ahora, en unos minutos, va a comenzar la rueda de prensa posterior al Consejo de Gobierno, que se desarrolla aquí en el Palacio de San Esteban, y bueno, pues hablaremos también con la consejera portavoz de este y de otros asuntos de actualidad, Marta.
1: Muy bien, pues te dejamos que vuelvas a esa convocatoria, y sabemos que hay otra a las 12 en Delegación de Gobierno. La consejera remitía para más información a Delegación de Gobierno, a ver si conseguimos eso, más información a partir de las 12 en esa otra cita. Muchas gracias, Chema.
0: Un saludo, hasta luego.
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1: Vamos a hablarles ahora de una exposición que vamos a poder disfrutar hasta el 15 de septiembre en San Pedro del Pinatar, en concreto en el Centro de Iniciativas Turísticas de San Pedro del Pinatar. Y el autor de la exposición es Ismael Cerezo, al que conocemos más como Flippy, y que nunca sé si calificarle como artesano, escultor, no sé, a ver cómo se define él. Flippy o Ismael, buenos días.
3: Hola, buenos días.
1: Que tiene un poquito de todo tu trabajo, ¿no?
3: Hombre, hay mucha parte de artesano, porque es necesario, porque el vidrio y el hierro pues precisa una maestría, ¿no? Pero vamos, sobre todo yo diría que soy un artista o un escultor.
1: Sí, artista, sí, pero escultor, ¿no?
3: Escultor, sí. Lo que pasa es que, claro, para hacer las piezas yo tengo que tener la maestría de los oficios, claro.
1: Uh-huh. ¿Qué materiales utilizas o has utilizado más en esta exposición, en Neptuno?
3: Pues lo de siempre, el vidrio soplado, vidrio caliente y hierro, forja, bueno, todo su reciclado, todo lo que suelo usar siempre.
1: Uh-huh. ¿Las piezas las habías hecho expresamente para esta exposición o es una muestra que ha ido girando?
3: Es una muestra, aparte ha ido girando desde la última exposición que hice aquí en Murcia, en el Casino de Murcia. Me he llevado algunas piezas para allá y luego otras piezas que he hecho nuevas para la exposición, sobre todo la pieza de pequeño formato, porque la de aquí del casino eran todo piezas en gran formato. Y entonces la pequeña ha sido, pues digamos que la he hecho exclusivamente para aquí. Una parte de una gamba que he hecho así grande, que la hice para la tenía hecha para el casino, pero no llegué a montarla, porque implicaba un poco de dificultad lo que es el ensamblaje con el acero inoxidable, y me la dejé ahí en stand-by, y ahora sí, para esta exposición la he terminado.
4: Oye, Ismael, o Flippy, soy Alberto Soler, que estoy también aquí escuchando atentamente. Cuando hablamos de una pieza grande, claro, ¿qué tamaño estamos hablando? Porque veo en la fotografía,
3: dos metros, ¿no? 2 metros 20, sí, unos 2 metros 20, por ahí anda esta pieza.
1: Es una pedazo gamba, 2 metros 20.
3: No, la gamba vale. Tiene 1 metro 20 o así. También es grande, porque hago una más pequeñita, pero esta es soplada, entonces requería un sistema de acople distinto a las macizas.
4: Y otra curiosidad.
3: Según la técnica que utilice.
4: Sí, dime, según dime. La técnica,
3: pues necesita una forma u otra para ensamblarla.
4: ¿Y cómo se ensambla? ¿Con tornillaje o eso es un secreto?
3: Sí, lleva tornillaje, hasta lleva también un pegamento especial que tengo ahora último, que va de maravilla, y luego aparte, y lleva la parte también mecánica, lleva parte mecánica y parte pegada.
4: Claro, esta parte de la cuestión creativa a mí me apasiona, porque te escuchaba decir, hombre, hay que dominar la técnica para llegar a esto. Y entonces a mí se me venía a la cabeza una pregunta. ¿Cuál es el camino? Es decir, ¿empiezas siendo un buen artesano y dominando técnicas y entonces te surge la inspiración, o la inspiración te lleva a aprender técnicas para llegar a donde quieres?
3: La inspiración te lleva a tener que meterte lleno en la técnica. Si no es más que la necesidad de la inspiración es lo que me lleva a nuevos retos en lo que es la elaboración de las piezas.
1: Bueno, y aunque
3: yo soy autodidacta.
1: Autodidacta, digo que aunque utilizas mucho la

0: La fantasía, supongo que todo esto viene también de una fascinación por el mundo marino, ¿no? No sé si has aprendido mucho sobre eso, sobre cómo es el cuerpo de una gamba y cómo es el cuerpo de un pez y todo este tipo de cosas de la naturaleza, ¿no?
1: Sí, yo desde bien pequeño tenía fascinación por los animales, por todo. Y de hecho, yo me monté un acuario, lo puse de agua marina, tenía ahí gambas, tenía un pulpo que se me hizo enorme, lo tuve que tirar porque era un disparate. Y claro, todo eso iba haciendo controles de todo lo que pasaba, de cuando se ponían a parir las gambas, bueno, las cosas, sí, lo llevaba todo bastante computerizado, digamos, en la cabeza.
0: La verdad sí, es que no he visto...
1: Pues, de todo, pues te genera lo otro.
0: Claro, que no he visto yo nunca parir una gamba, por ejemplo. O sea, que tiene que ser algo que impresiona, ¿no?, a un artista.
1: Sí, sí, la eclosión de los huevos, cuando sacan todos los huevos para afuera, la verdad es que son cosas muy interesantes.
0: Bueno, vamos a ver gambas y vamos a ver más cosas porque la exposición se llama Neptuno. Supongo que todos, en este caso, todos los animales son marinos, ¿no?
1: No.
0: ¿Alguno se ha escapado?
1: Hay una gran parte, pero claro, siempre pongo algunas piezas pequeñas, como son las arañas que hago siempre, algunos caracoles, y pues, que son piezas que, bueno, como es el sitio este, pues también es un poco esto, para vender así piezas de menor tamaño.
0: Claro, porque...
1: Y exhibirlas también para que la gente las vea, porque normalmente las exposiciones estas que hago así grandes, claro, son piezas monumentales, son piezas bastante grandes, y ya son más complicadas de que la gente tenga acceso a ellas.
0: Se la lleve para su casa, ¿no? Sí. Porque claro, en el casino hiciste alguna precisamente pensando en ese espacio, ¿no?, del casino.
1: Claro, esa fue totalmente concebida para ponerla ahí, en la parte de arriba y en la parte de abajo. Inundé la parte de abajo un plan terrestre y la parte de arriba hice como un fondo marino con unas luces, la verdad es que se quedó muy bonito.
0: Y en este caso, ¿cómo la vamos a ver ambientada en San Pedro del Pinatar?
1: La verdad es que por eso lleva un poco de mezcla. También le hemos metido unos focos de colores azules y otros verdes, según porque hay un lagarto así grande y le tiene un foco verde. Dándole un poco de eso, de juego de luces, como haciendo como distintos universos, pero vamos, que están todos metidos en la misma sala.
2: Sí. ¿Y después de San Pedro irá por algún otro sitio? ¿Tienes previsto más exposiciones? ¿Tienes previsto seguir incrementando la familia, por así decirlo?
1: Pues ahora de momento estoy ahí un poco en stand-by, porque ahora tengo también, estoy en un proceso de un encargo para poner un homenaje a los paracaidistas aquí en Murcia. Y eso es lo que tendré que hacer ahora en septiembre, o sea que ya un poco me centro en ello. Y ahora mismo la verdad es que tengo de exposición, me voy a pararme un poco. Quiero reconciliarme conmigo mismo para poder hacer cosas nuevas. Y nada, pero sí, no paro. Ahora mismo me acaban de llamar para si quería poner un campo de gol ahí en los Alcázares, pero bueno, la verdad es que no lo sé. Tengo que ver el sitio y ver si hago algo ahí.
2: Hay que ir poco a poco. Vidrio soplado, vidrio caliente, hierro. ¿Cuál es el más difícil de moldear o el más difícil de conseguir que haga lo que tú quieres de esos materiales?
1: Mira, el hierro tiene la historia de que tú puedes hacer una cosa y luego volver a calentarlo y darle otra forma. Y el vidrio, digamos que es más inmediato, ¿no? Tienes que tener muy, muy claro cómo vas a hacer la pieza. Porque la tienes que hacer, tienes unos minutos de trabajo, no tienes, bueno, pues lo puedes ir calentando y al final pues sí te puedes tirar incluso media hora haciendo una pieza, pero es así inmediato, digamos. El hierro sí tiene un proceso que luego la puedes dejar ahí y a los dos días cogerla y volver a darle más forma.
0: Sí, es como cuando los pintores te explican la diferencia entre acuarela, que tiene menos margen de error, y el óleo, ¿no? Es una cosa así.
1: Sí. Claro, algo muy parecido a eso. Sí, podríamos decir que algo así puede ser. Sí.
0: Bueno, has hecho muchas veces también lámparas. También tienes que aprender de electricidad o eso ya pide colaboración.
1: Soy maestro electricista, es el título, el único título que tengo.
0: Al final vamos descubriendo muchas capas, ¿eh? De flipping.
1: Sí. O sea, y bueno, también tengo una exposición permanente en la Real Fábrica del Vidrio, ahí en la granja, en Segovia, que ahí me han dejado una sala ya, la puse allí hace 3 años o 4, y la verdad es que después de la cárcel me la llevé allí. Y entonces ahí fue, el éxito fue tan grande que me dejaron una sala. De hecho, ahora, de la exposición esta última del casino, hice una cigüeña también de 2 metros y pico, y esa la he donado, está ahí en el museo de la Real Fábrica de la Granja de Segovia.
2: O sea que esa se puede visitar de forma permanente.
1: Sí, además esto lo van vendiendo, lo voy renovando las piezas y tal, sí, vamos ahí siempre una conexión.
0: Mira, pues no sabíamos que teníamos un murciano con una sala en un museo de

0: De Madrid, eso lo podemos decir pocas veces. Bueno, de la granja has dicho, perdona.
1: De la granja, sí, la granja de Segovia. Sí, pero no, es un sitio, la verdad es que es un sitio muy bonito, merece la pena visitarlo.
2: Uh-huh. ¿Y para cuándo habrá un museo del vidrio en la región, verdad?
1: Mira, pues ahora está, parece que se le va a dar un impulso al MUBA, allí en Cartagena, al Museo del Vidrio de Cartagena. Uh-huh. Lo sé porque hay Luis Bodas, un vidriero que de vez en cuando viene a echar una mano aquí al taller, y él se ha metido ahí con Manolo, con otro chico de allí, y este año van a dar cursos y eso, ahora en septiembre empieza empiezan a moverlo. Yo creo que va a ir muy bien.
0: Bueno, uh-huh. Pues oye, nos apuntamos a esa iniciativa también, la apoyamos desde aquí porque la verdad es que hemos tenido siempre mucha tradición vidriera en la región, nos viene desde, no sé si desde la época islámica o incluso anterior, que podemos reivindicarlo, ¿no?
1: Sí, nada, aquí en la calle vidriera aquí de Murcia viene un poco por eso, porque esta zona era donde estaban las zonas de vidrio de los árabes.
2: Algo hemos hablado en el programa de esos talleres, algo hemos hablado con ellos. Yo ya no sé, no me acuerdo exactamente con qué, porque tengo memoria de pez, pero lo hemos hablado en el programa, y esto por eso le he hecho la pregunta a nuestro invitado Flippi, porque me sonaba que se estaba moviendo algo con Cartagena, y efectivamente algo se mueve, a ver si llega a buen puerto.
0: Bueno, pues recordamos...
1: Sí, a ver si llega a buen puerto, sí.
0: Muy bien. Recordamos, Ismael, que estás en el Centro de Iniciativas Turísticas de San Pedro del Pinatar y que va a estar hasta el 15 de septiembre esta exposición de Flippi para quien quiera acercarse por allí. Muchísimas gracias por atendernos, como siempre, Ismael.
1: Nada, a vosotros.
0: Hasta luego.
1: Y buen verano. Hasta luego. Adiós.
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0: Esto es Arquitectura en Abierto, y ¿qué aspecto de la arquitectura vamos a conocer hoy, Alberto?
2: Bueno, pues yo creo que esta es la segunda entrega de una primera, quiero decir que ya quedamos con la vocal del Colegio de Arquitectos de la Región de Murcia, Charly Contreras, en abordar el tema que vamos a abordar hoy. Hablábamos y venimos hablando, lo hacemos con cierta frecuencia, de cómo se puede diseñar una vida mejor desde el punto de vista de la arquitectura para todos, y abundábamos en la cuestión climática y meteorológica, en los calores, en cómo combatirlos y en cómo diseñar, digamos, un entorno amable desde el punto de vista de la arquitectura en la ciudad, etcétera, etcétera. Y sobre la marcha surgía el tema de otro asunto que nos resulta grato en este espacio, y es el reciclado, la reutilización de determinados materiales. Y me planteaba yo, hemos visto el uso, por ejemplo, en la construcción de viviendas o en su reforma, el uso de contenedores de navegación, de los contenedores en los que vienen las mercancías de Extremo Oriente, por ejemplo, en barcos ponta contenedores. Bueno, esos contenedores que se venden ya usados, se reciclan y se convierten en viviendas, literalmente. Y nos preguntábamos, ¿eso es eficiente? ¿Se puede aislar
0: bien el calor? Pues una lata ahí que cuecen las cosas.
2: Exactamente. Y claro, y le propusimos a Charly, oye, Charly, esto podría ser, o es una tontuna. Y Charly parece que le encontró aquel al asunto. Así que vamos a salir de dudas. Charly Contreras, buenos días.
5: Buenos días, Alberto, Marta, ¿qué tal?
2: Muy bien, y te hacemos en voz alta y ya ante los micrófonos la misma pregunta. ¿Eso tiene sentido? Cuando lo hacen, algún sentido tendrá, pero ¿tiene sentido realmente?
5: Sí, pues digamos que de esta temática realmente se podría dividir en dos. Por un lado, en el tema de construcción con contenedores marítimos, que nos puede aportar, cuáles son sus beneficios, cuándo deja de ser completamente rentable o de tener como un sentido su aplicación. Y luego, por otro lado, el tema de aislamientos, de cómo se puede mejorar como esa eficiencia energética de esos espacios. Porque, claro, cuando estamos hablando de un contenedor, estamos hablando de una estructura completamente metálica. El metal, además, es un material que absorbe mucho el calor. Y bueno, ¿qué medidas le pueden aplicar para que empiece a ser eficiente?
0: Uh-huh. Bueno, para empezar, un contenedor, si uno se hace una casa base de contenedores, ¿hacen falta también cimientos? Una pregunta a lo mejor un poco tonta, pero es lo primero que se plantea uno. No es como ir montando un Lego y dejar una pieza encima de otra, ¿no? Eso requiere una estructura.
5: Eso es. Digamos que el contenedor cumple una función estructural en su totalidad. Se compone de cuatro pilares,

0: están en las esquinas. Estos pilares van unidos con unas bandas metálicas, que son como los perfiles que harían como un cubo, y luego tiene como una estructura grecada, que también es grecada, para aportarle mayor estabilidad. Entonces, ¿cuáles son los beneficios? Pues que se puede construir de una forma bastante rápida, bastante controlada. Se permite una construcción modular como muy, bueno, es muy eficiente, muy rápida, puede ser incluso también más económica. Y las problemáticas pueden surgir porque, como bien comentaba, este contenedor es estructural en su totalidad. Cuando empezamos a abrir huecos, a abrir ventanas y demás, va perdiendo cierta estabilidad estructural. Uh-huh. Esto por un lado. Entonces hay que ver bien cuándo estamos aprovechando como el contenedor en su totalidad o cuando hay que añadirle ya tantos refuerzos estructurales que estamos más que reutilizando el contenedor, únicamente yendo a esta solución por un tema a lo mejor estético. Y luego, en cuanto a los cimientos, sí. O sea, esto digamos que es como una estructura desde la cota de suelo hacia arriba, pero tiene que anclarse en unos cimientos, que ya puede ser o unas zapatas o una losa de una losa de cimentación, pero sí, necesita como esos cimientos.
1: Uh-huh. Bueno, pues la duda resuelta, y ya de paso ya hemos visto que sí, que el contenedor aporta esa función estructural, pero claro, dependiendo también de los huecos que le hagamos. En ejemplos que yo mismo he visto de construcción y de reforma de una vivienda, añadiéndole, por ejemplo, para construir una planta alta, tenemos una vivienda que es un bajo, la reformamos, la reforzamos y en la planta alta la construimos a partir de contenedores. Yo he observado que lo que se hace con esos contenedores, por estética, pero también digo yo que por eficiencia energética, es ponerles una capa exterior, y entre esa capa exterior y la propia chapa del contenedor, valga la expresión, algún tipo de aislante. Esa es la manera de hacerlo para que podamos combatir eso otro que decíamos, ¿no? La eficiencia energética, podamos asegurarla.
0: Eso es. Claro, a pesar de ser contenedores, al final el uso que se le está dando actualmente es de vivienda. Entonces, todos los casos de vivienda residencial tienen que cumplir el código técnico de la edificación. El código técnico de la edificación nos exige unas tramitancias térmicas que deben cumplir, por ejemplo, pues todas las carpinterías, todos los muros de fachada. Entonces aquí entra en juego esa temática. Vale, nosotros tenemos un muro que es un perfil metálico muy finito, porque puede tener unos 5 milímetros, un centímetro, que realmente no cumple con código técnico. ¿Qué podemos hacer para que cumpla con código técnico, ¿no? Al igual que en las viviendas, podemos hacer una fachada con doble muro de ladrillo y añadirle aislamiento. ¿Qué podemos hacer en los contenedores marítimos? Pues una de las soluciones más desarrolladas y que funciona muy bien es añadirle una capa de aislamiento que suele ser rígido y luego ya se le da esa capa de acabado. Esto es se llama normalmente SATE y se puede usar tanto en contenedores marítimos como en edificios de cualquier tipología. Uh-huh. En los contenedores marítimos, sobre todo, la problemática o la mayor dificultad es el hecho de resolver los puentes térmicos, que son como los encuentros o esos puntos concretos por donde se pueden producir filtraciones de aire y entrar por ahí tanto el calor como el frío.
2: ¿Cuál es el motivo principal de usar los contenedores? ¿Porque verdaderamente se ahorra? ¿Porque queremos reciclarlos? Y no sé, ¿cuál es el motivo principal que lleva un arquitecto a decir, venga, esto voy a intentar hacerlo así?
0: Sí, pues principalmente yo creo que esto se puede deber tanto a la rapidez de construcción, ya que la estructura principal ya está fabricada, además le está dando una segunda vida a esos contenedores. La construcción modular, ya que se pueden combinar, apilar, ampliar con nuevos módulos con relativa facilidad, de una forma más sencilla que quizás en una vivienda con estructura de hormigón o con estructura metálica. También tiene menos peso la estructura, suele ser más ligera que una construcción tradicional de hormigón, lo que puede reducir también las cargas sobre los terrenos, cuando tenemos terrenos que son muy arenosos y que necesitan y que no permiten que haya un elevado peso en su parte superior. Y bueno, y también hay que comentar que tiene una resistencia bastante elevada.
2: Uh-huh. O sea, que resistencia, ¿a qué te refieres? Aparte de que se nos empotre un coche, ¿a qué tienen resistencia?
0: Sí, no, o sea, si lo pensamos, estas

0: estos contenedores están diseñados pues para soportar transporte, golpes, manipulación, apilamiento, ¿no?, de estos contenedores. Entonces, pues realmente cuando hay gente que dice, no, una placa de pladur no es resistente, ¿no?, pues esto sí que es un material que tiene pues bastante resistencia, por así decirlo, en su compartimentación.
1: Y bueno, insinuabas tú como dificultades lo de los puentes térmicos. Esas dificultades son solubles, no son resolubles, las dificultades del puente térmico.
0: Eso es. Esto es algo que afecta a todas las edificaciones, a todas las edificaciones. Entonces, vamos, es principalmente pues dejar sellados como todos esos puntos de uniones en esquinas o donde se abren huecos y demás. Cada vez esto está como más desarrollado, incluso con cámaras termográficas podemos ver dónde se encuentran esos puntos débiles de cualquier edificación para mejorar el aislamiento o añadirle otra capa de sellado. Uh-huh. O sea que es algo, vamos, solucionable.
1: Y ahora la pregunta del millón, que tengáis constancia en el colegio, este tipo de reformas o de construcciones utilizando contenedores, ¿está en boga? Es decir, ¿se está utilizando realmente o es muy anecdótico el uso que se da?
0: Sí, a ver, realmente sigue predominando la construcción en estructura tanto de hormigón como de estructura metálica, pero sí que el uso de estos contenedores marítimos cada vez está cogiendo más fuerza por todos los beneficios que hemos comentado antes, pues rapidez, durabilidad, economía, recircularidad de materiales. Entonces sí que incluso hace unos meses unos compañeros del colegio enseñaron un proyecto que era un hotel elaborado con contenedores marítimos.
1: Vaya. Pues además puede ser hasta un reclamo estético en un momento determinado, porque también hay algo de eso, ¿no? Esa construcción modular puede dar lugar a una estética también muy particular y que sea llamativa.
0: Eso es, un poco más industrial.
2: Uh-huh. ¿Tienen todos el mismo tamaño o hay alguna? Lo digo porque, claro, casi todos, la gracia es que tengan el mismo tamaño y que puedan apilarse, puedan, en fin, como estamos acostumbrados a las piezas de Lego, ¿no? Pero a lo mejor hay alguna, en las piezas de Lego también hay algunas que son diferentes.
0: Sí. Digamos que hay diferentes dimensiones de estos módulos. Incluso hay algunas casas comerciales y demás que ya un poco los organizan de el contenedor para los dormitorios, el contenedor para el salón, que es la unión de dos dormitorios. Uh-huh. Entonces, bueno, aquí también creo que entra la figura del arquitecto para poder diseñar un espacio que realmente cumpla los objetivos que va buscando pues esa familia o esa persona que quiere construirse esa nueva vivienda para que sea lo más confortable posible.
2: Y la gracia es que sean reciclados, si no todo el aspecto este de economía circular no quiere decir que si te compras uno nuevo ya no tiene gracia, ¿no?
0: Eso es. Aquí un tema importante es que, claro, aunque sean módulos prefabricados, aunque puedan parecer que se colocan en un sitio y a los años se pueden desplazar a otro sitio completamente diferente, pues todos tienen que cumplir con la normativa vigente, igual que una vivienda de obra nueva que construyésemos de la forma más tradicional, con estructura de hormigón y teja cerámica.
2: Bueno, pues oye, ya hemos aprendido cosas sobre cómo se pueden utilizar en arquitectura estos contenedores y que si están bien aislados pues pueden funcionar perfectamente en un sitio como la región de Murcia. Así que supongo que iremos viendo más, ¿no?, conforme pase el tiempo.
0: Eso es. Yo creo que dentro de unos años no será nada difícil ir paseando por alguna carretera y poder ver estos módulos convertidos en viviendas.
2: Pues Chari, muchísimas gracias.
0: Nada, muchísimas gracias a vosotros.
2: Hasta luego.
1: Hasta luego.
0: Adiós.
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2: Bueno, pues ha llegado el momento que justifica pues la cantidad de años que llevamos haciendo la sección de astronomía con Fernando Ortuño, porque la primera vez que hablamos con él fue por las Perseidas y siempre lo recordamos cuando llega agosto, que vamos, que las Perseidas es lo que justifica todo lo demás, pero es que además se junta este año con el eclipse, así que Fernando llevaba, yo no sé, ¿cuántos años llevas tú preparando este momento, Fernando?
6: ¡Buf! ¡Buf! Ni te puedo contar qué tal.

0: días.
1: Buenos días. Ay, muchos años, muchos años.
2: Era
1: muchos
2: yo joven esto... cuando me enteré de que iba a haber un eclipse en 2026, ¿no?
1: Sí, sí, sí. Bueno, es lo que tiene la mecánica celeste, que no suele fallar y ya nos está apuntando desde hace muchísimos, muchísimos años que esto iba a pasar y no me lo termino de creer que en solamente unos días, bueno, pues la luna y el sol van a coincidir sobre la superficie de nuestro país y vamos a tener un espectáculo, pero de verdad... impresionante, va a poner a más de uno los pelos de punta, incluso a mí que sabes que no tengo la frente amplia, por así decirlo, así que...
2: Oye, por cierto, que... yo sé que Fernando Ortuño ha visto auroras boreales, pero no sé si va a ser tu primer eclipse total de sol o has ido ya a ver alguno.
1: Ay, pues fíjate, es lo que me faltaba y yo me estaba reservando para esta ocasión, es que esto es... Es como cuando sabes que te estás preparando para la novia perfecta, pues este es el mismo caso. Este es el caso en el que te preparas para ese eclipse perfecto y para disfrutarlo de la mejor manera posible. Porque, fíjate, la gente que sí que tengo muy, muy buenos amigos que están todos los años, igual que a mí me ha dado por las auroras, a ellos les ha dado por seguir eclipses, pues resulta que tienes una preparación muy muy larga a lo largo de muchísimo tiempo, buscando cuándo es el mejor momento, dónde es el mejor lugar, tener lugares siempre preparados de sobra y conocer cómo funciona la meteorología del sitio para asegurarte que nada te va a estropear ese momento. Así que pues yo me había preparado para este momento y para vivirlo lo mejor posible y no me puedo creer que ya estemos en eso, en menos de siete días. Estoy, y de verdad os lo digo, y mirándome el brazo y viendo cómo el vello se me pone absolutamente de punta, porque va a ser un espectáculo espectacular. Es, sin duda, con diferencia, el espectáculo celeste más especial de todos los que hay, y vamos a tener la suerte de que los próximos 3 años, empezando por este, vamos a disfrutar de ese espectáculo repetido, y si alguien está pensando, bueno, pues no pasa nada si me lo pierdo. La próxima cita de eclipse en España será en el año 2053, así que alguno nos va a pillar un poquito de aquella manera.
0: Bueno, pues hay que aprovechar este y hay que aprovecharlo bien. ¿Observarlo o fotografiarlo? Que habrá quien haga, como tú, seguramente las dos cosas, pero si hay que elegir, ¿qué hacemos?
1: Si hay que elegir qué hacemos, yo esta es la opinión que les he preguntado a mis buenos amigos cazadores de eclipses, ya que ellos me tienen a mí por cazador de auroras, les he dicho cómo hay que hacerlo. Y dice, Fernando, deja la cámara con el temporizador, móntatelo de tal manera que lo vayas a disfrutar en ese momento, en el momento, lo disfrutes con tus propios ojos. Va a haber miles de personas fotografiando ese eclipse y van a tener miles de fotografías muy parecidas las unas a las otras. ¿Que tú quieres tener la tuya? Sí, es el consejo que yo le estoy dando también a toda la audiencia, es el consejo que doy. Poner temporizadores, hacerlo de la manera que estiméis más oportuno, buscar, si queréis, hay muchas aplicaciones en las store de las aplicaciones de los dispositivos móviles que nos permiten elegir una composición de un paisaje que nos quede muy bonito. Pero, eso sí, cuando llegue ese momento, cuando veáis que llega la hora y de repente empieza a haber un silencio, deja de oírse los pájaros cantar, de repente veis que aparece una sombra en el horizonte, como un atardecer que se va acercando muy, muy rápido, y veis ese momento, os quitéis las gafas, obviamente, y disfrutéis de ese espectáculo celestial que va a ocurrir durante ese minuto, casi 2 minutos, que vamos a tener en toda España, pero en concretamente en la zona de la totalidad, que abarca pues desde Asturias hasta las Baleares. Y ahora es donde voy a entrar un poquito a meter el dedo en qué diferencia vamos a tener entre aquí en Murcia y en el resto de España, de esta España que os estoy comentando.
0: Enseguida te dejo que vayas a ello, pero cuidado, que has dicho una cuestión clave, quítate las gafas. Esto tenemos que manejarlo con cuidado porque nos podemos hacer daño, y este tipo de consejos también hay que tenerlo muy claro. ¿Nos podemos quitar las gafas en algún momento o no conviene que lo hagamos? Yo creo que en el momento de oscuridad total sí. Acabo de preguntarle a la IA para ver qué hago con mi cámara y me ha dicho que le puedo quitar el filtro protector en el momento de total oscuridad, pero con cuidado, me imagino, ¿no? ¿Qué le decimos a la gente, Fernando?
1: Exacto. Durante ese minuto y 40 y tantos segundos, durante esos casi 2 minutos en la zona donde esté la totalidad, que ya hemos dicho que es una diagonal,

0: diagonal que pasa desde Asturias hasta Baleares. En ese punto sí vamos a poder quitar el filtro y vamos a observar algo que es imposible de ver, salvo que lo veamos en el momento del eclipse, la corona solar, es decir, esa atmósfera del Sol que normalmente se nos oculta, se va a poder ver con total nitidez. Se van a poder ver lo que se llaman las serpientes solares, que son así como una especie de finos tubos que van saliendo de llamaradas, que van saliendo de la superficie del Sol. Y todo esto ocurre por una cosa que a mí me parece maravilloso. El Sol tiene un diámetro 400 veces superior a la Luna, pero resulta que la matemática es exactamente y asombrosamente coincidente, y la Luna está 400 veces más cerca. Por tanto, ambos ocupan medio grado de nuestro cielo, 0,5 grados de nuestro cielo. Cuando se juntan los dos y están perfectamente alineados, es como si le ponemos la tapa a la olla. Se quedan perfectamente alineados el uno con el otro, como va a ocurrir en esta situación, y vamos a poder ver ese borde, esa atmósfera solar, esas llamaradas solares que se están viendo. Va a ser un espectáculo, como ya digo, impresionante. Durante ese minuto 42 segundos nos quitamos las gafas, quitamos los filtros a la cámara y a disfrutar el espectáculo, pero solamente durante ese tiempo, y a vivirlo como si fuera el momento que será uno de los más importantes de nuestras vidas.
1: Una cosa, Fernando, claro, dicen, por ejemplo, que en la región de Murcia hay puntos en donde se va a ver al 98, al 99. Claro, uno ve una diferencia tan mínima que dicen, ¿de verdad merece la pena irse a Soria o a Palencia? ¿Por qué es ese 1% o ese 2% tan importante?
0: Porque, fíjate, aunque parezca mentira, el Sol es miles de veces más luminoso que, por ejemplo, que nuestra Luna. Es decir, aunque se vea solamente un 1% del Sol, solamente ese 1% va a tener la capacidad para que pasemos de estar de noche, literalmente de noche, a estar simplemente en un atardecer muy profundo. Vamos a notar una diferencia. Los colores serán como más bronce, un color más bronce cuando estemos aquí en la región de Murcia, pero en ningún momento veremos esa sombra del Sol proyectarse sobre nuestra superficie. Entonces, vamos a perder ese punto de máxima totalidad. Va a ser un espectáculo, absolutamente, pero es la diferencia entre, yo diría, entre el todo y el casi algo, ¿sabes? Va a ser muy bonito en cualquier momento si lo estamos viendo con las gafas de protección para eclipses, pero no va a ser lo mismo el sentirlo de un lugar hacia otro. Así que si alguien tiene algún plan o alguna alternativa para poder viajar al norte estos días, yo les recomiendo que no se lo piensen, que no le den miles de vueltas al tema y que lo hagan. Y aquellos que pues las vacaciones no les permitan desplazarse, sus obligaciones o cualquier otro tipo de circunstancia, pues decir que también los ayuntamientos de la región de Murcia pues se han estado organizando, diferentes instituciones de la región de Murcia, para hacer también ver ese eclipse. Por cierto, se me olvidó una cosa. Este eclipse va a coincidir casi con el atardecer, va a ser sobre las 8:30 de la noche. Recomendación que creo que no se está diciendo lo suficiente. Estoy viendo muchísimas cosas, pero la fundamental de todas: busquemos un lugar alto y donde tengamos una visión clara del Sol al atardecer. Es decir, si esta noche vemos que el Sol se está viendo aproximadamente en ese punto, entonces estamos en el lugar apropiado para poder verlo. O sea, a las 8:30, hoy o mañana o pasado, vemos que el Sol está en el sitio que nosotros tenemos en mente, por supuesto vamos a tener éxito. También prever que puede haber problemas con la nubosidad, así que se tengan siempre como varias alternativas para poder moverse y desplazarse en cualquiera de los casos.
2: Y yo siento insistir con lo mismo, pero es que eso me preocupa. El hecho de que aquí estemos al 98%, decía Marta, implica que no podemos hacer eso que tú has dicho de quitarnos las gafas y quitar el filtro, porque aquí sí que vamos a tener exceso de luz y hay que llevarse cuidado. Digo, para los que vamos a ver el eclipse, como yo sí lo veo, lo veré desde
1: en
2: aquí.
1: La región.
2: Lo voy a ver desde la región de Murcia, desde Cartagena. Aquí sí que tenemos que tener más cuidado con eso de quitarnos las gafas en algún momento, ¿o no?
0: Exactamente. En ningún momento del eclipse, en ningún momento, bajo ninguna circunstancia, en la región de Murcia nos podemos quitar las gafas para ver el eclipse. Vamos a ver el Sol casi ocultado, casi en su totalidad. Pero esa diferencia entre el 99 y el 100%, va a ser la clave para decir no nos podemos quitar las gafas. Y por favor, lo digo.

0: es muy importante, no se pueden usar esos filtros de soldador que a alguien
1: sí,
0: se le puede haber ocurrido.
1: Una radiografía, ese tipo de cosas que se dice, ¿no?
0: ¿Por qué? Porque aunque están filtrando la luz visible, hay otra serie de frecuencias que sí que están pasando. Están pasando rayos infrarrojos, están pasando rayos ultravioletas, están pasando una serie de circunstancias, de rayos, de frecuencias que nos están afectando a nuestra retina. Y ojo, es que tenemos casos documentados de retinopatías permanentes por haberse quemado literalmente los ojos, la gente mientras está observando el eclipse dice, pero si yo podía verlo perfectamente, sí, sí, pero es que te estaba filtrando la luz visible, pero nunca la luz que podía estar haciendo daño hacia tus ojos. Y literalmente, y lo quiero decir para que la gente sepa el peligro que corre, literalmente tus ojos se están cociendo si estás mirando sin el filtro de protección adecuado. Así que hay dos maneras. Una, usar las gafas homologadas, o bien buscar métodos de proyección del eclipse. Por ejemplo, te pones detrás de un árbol, la sombra de los árboles va a proporcionar, va a hacer que se vean mini eclipses de sol entre las hojas, y literalmente es una de las formas más fáciles de hacerlas, o bien hacerse, todo el mundo sabe, con cajas de cereales o cajas así que tenemos de comestibles, hacerse un sistema de proyección que, buscándolo en redes sociales, han aparecido miles estos días, y si no, estoy seguro que podremos encontrar alguno para comentarlo y poder ver el eclipse de manera indirecta, pero nunca, nunca mirando al sol. Incluso la recomendación, si alguien está haciendo fotografías con el móvil, que intente protegerse lo máximo posible la vista, porque siempre va a haber un ojo que se salga un poquito del ángulo y va a estar dándole el sol, y ojo, puede ser muy peligroso porque ese sol, que aunque sea de manera indirecta te está dando, te puede causar daños en la retina y hacerte bastante daño. Así que esa precaución al máximo, y sobre todo disfrutar tanto este 12 de agosto de 2026, el próximo 2027 que volveremos a tener otro, esta vez en el sur de España, y en 2028 que nos toca la lotería, por cierto, sí que nos vamos a pasar por dentro de donde va a haber esa totalidad, pero ojo, va a ser un eclipse anular, y en ese caso, en los eclipses anulares, el sol va a quedar como un anillo. Entonces, nunca nos vamos a poder quitar las gafas en ese momento, en ese eclipse, que sí que pasará en su totalidad por la región de Murcia.
1: Venga, habéis aclarado todo, y yo tenía curiosidad, y supongo que Fernando lo sabrá, porque decías antes lo de que los pájaros se callan, la naturaleza lo sabe, no sé por qué instinto, pero saben que va a haber un eclipse, y suele pasar eso, ¿no? Que los, me parece que es que los pájaros vuelan más bajos, que luego se callan, en fin, ¿qué vamos a notar en los momentos previos al eclipse?
0: Sí, estaba bastante documentado, es una evidencia científica, y de hecho va a haber muchos trabajos de ciencia ciudadana en ese momento, por lo que si alguien quiere practicar lo que lo haga. Cuestiones como, por ejemplo, lo que acabamos de apuntar, ese silencio de las aves, esas aves que empiezan a volar más bajo, se empieza a notarlo. Los animales van cambiando sus hábitats, que son los animales diurnos, principalmente van cambiando esa forma, lo podemos observar sabiendo que, por ejemplo, nuestras mascotas o los animales que vemos en la naturaleza están cambiando sus patrones. Y justo en el momento en el que ocurre el eclipse también hay un cambio meteorológico. Se ha llegado a documentar incluso cambios de temperatura de hasta 5 grados de temperatura durante el eclipse. Es decir, si a esta hora ayer estaba haciendo como unos 5 grados más, es probable que haya hasta unos 5 grados menos en ese momento. Así que, pues oye, no solamente disfrutar del fenómeno, sino del fenómeno en sí, de esa mecánica celeste, sino también de cómo la naturaleza reacciona a todo ello. Y luego ya, como seguro que habréis dejado el teléfono móvil o la cámara de fotos o la cámara de vídeo grabando, pues tranquilamente podéis saborear con todo eso que habéis hecho en ese momento, pero bueno, sobre todo en ese momento, máxima atención al espectáculo que está ocurriendo sobre nuestras cabezas.
1: Y luego he leído también que dicen los pájaros vuelan más bajo, los animales cambian de costumbre y los seres humanos lloramos.
0: Por supuesto.
1: Es así,
0: por supuesto,
1: ¿no?
0: Sí. Es un espectáculo que, ya digo, si alguien tiene una mínima posibilidad, se lo está planteando de marcharse al norte a observar este eclipse, no lo dude. O sea, soy categórico y creo que nunca he insistido tanto. No lo dude, tome coche, tome precauciones, se ponga en camino, que tenga precaución de salir con tiempo de antelación, ya que va a haber muchísima gente moviéndose, no solamente de España, de todo el mundo. O sea, los alojamientos están completamente

0: secretos desde hace años en esa zona, nos están contando. O sea, uh-huh. Es impresionante que tomen precauciones, que lleven sacos de dormir, ropa de abrigo, porque en el norte pues ya sabemos que las temperaturas no son las mismas que tenemos aquí en esta región, donde desde febrero yo creo que hasta noviembre estamos con manga corta, pero que tengan ese momento para disfrutar y para saborearlo, porque la naturaleza y la ciencia se ponen a nuestro favor para darnos un espectáculo de los de una vez en la vida, por lo menos.
1: Oye, Fernando, ¿el miércoles te podremos llamar por la mañana desde el programa o estarás muy nervioso?
0: A ver, ya estoy nervioso, eso ya creo que ya se me nota bastante, así que imagínate cómo voy a estar ahí, voy a estar como el día que nacieron mis hijas, así que estaré atacado, pero por supuesto que voy a tener todo el tiempo del mundo para contaros esa experiencia y esa pasión que vamos a vivir, y sobre todo porque es un espectáculo doble. Es que encima la naturaleza nos da luego por la noche las perseidas, que claro. Normalmente hoy tocaría estar hablando de las perseidas para calentar motores de cara a las perseidas, pero hoy, este año, yo creo que la ocasión lo merece. Las dejamos en un segundo plano, pero también lo vamos a disfrutar. O sea, vamos a tener desde esa misma tarde hasta toda la madrugada, vamos a tener sesión continua del cielo dándonos su máximo esplendor. Si es que, por favor, si es que cómo no me puede gustar a mí la astronomía, cómo no puedo estar apasionado de la astronomía sabiendo lo que nos va a ocurrir entre el 12 y el 13 de agosto.
2: Bueno, pues sabemos que va a estar atacado, pero consciente, esperamos, para contarnos cosas el próximo miércoles. Fernando Ortuño, muchísimas gracias y buen viaje, porque ya cuando hablemos el miércoles te habrás desplazado. En vuestro caso, la Asociación de Divulgación Científica, os vais por Palencia, ¿no? Creo.
0: Nos vamos por Palencia, en uno de los lugares donde pasa está muy alineado con la totalidad, pasamos casi por el centro de la totalidad, así que vamos a disfrutarlo pues como niños pequeños, y sobre todo, pues oye, que ahí también se come muy bien, hay buenas viandas, hay muy buenas cosas que preparar, así que nos vamos a pasar un tiempo muy muy divertido haciendo ciencia ciudadana, aprendiendo un montón, y sobre todo, pues en los ratitos que nos dejen, comiendo también bien y disfrutando del paisaje.
2: Venga, pues deseando estamos que llegue el día 12. Muchas gracias, Fernando.
0: A vosotros, como siempre, un placer, os voy contando.
1: Hasta luego.
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0: Pues vamos con las revistas del corazón, con el Hola, que yo supongo que en estas épocas de verano pues lo que hacen es darnos envidia con el veraneo de los famosos. Pero bueno, veremos qué nos cuenta María José Martínez Garcerán. María José, buenos días.
1: Buenos días. Oye, os oigo un poco bajito.
0: Sí, ahora mismo intenta, José, subirte el volumen. Bueno, la portada es Ana Boyer, pero digo yo que habrá más, por el interior habrá más interés en esto, ¿no? En las vacaciones de los ricos, ¿o no?
1: Sí, bueno, vamos a ver. Lo que no ha dado tiempo a ninguna revista es a sacar lo de la recepción que los reyes han dado en Mallorca.
0: Ajá.
1: A todo lo... En fin, a todo el que salgo allí, en Mallorca. Que, bueno, hemos visto esos trajes tan bonitos. Eso no le ha dado tiempo, ¿no? Porque eso ocurrió el martes y ya se sabe que el lunes cierran la edición, con lo cual eso no ha salido.
0: Uh-huh.
1: Así,
0: bueno,
1: que eso lo dejaremos para la semana que
0: viene. Exactamente. ¿Eh? Saldrá, no hay problema.
1: Sí. Bueno, Ana Boyer nos presenta a mí, a la princesa de la casa, en la casa de Momó, claro, Vía Beona, porque ellos no sabes que no tienen casa en Madrid, porque ellos viven en Dubái. Uh-huh. ¿No estabais hablando ahora de todas esas
0: cosas? Sí, precisamente, allí? sí, de Dubái.
1: Pues viven en Dubái, en una urbanización muy pija que se llama La Perla, que ella ya lo ha promocionado mucho, para que se sepa.
0: Uh-huh.
1: Y bueno, nos presenta aquí a la niña que han tenido, que se llama Mía, después de tres niños, o la ha venido la niña. Y bueno, pues con las cosas estas que se dicen, que sus hermanos están encantados, que la abuela está encantada. La niña es monísima, tengo que decir, más mona que sus hermanos. En fin, sí. Y bueno, pues es uno de esos reportajes para hacer caja y de paso ella promocionar que es imagen de una marca de moda. Bueno, uh-huh. Ni sé cuál es ni me interesa.
0: Bueno, y tampoco, o sea, tampoco da más juego la cosa más que verles ahí peinadísimos y en sí. Fin, con una pose que menos natural, cualquier cosa, ¿no?
1: Sí, efectivamente. Bueno, marca de la casa, uh-huh. Ya se sabe.
0: Vale.
1: Bueno, otra noticia es que Ana de Armas tiene un nuevo novio, cosa uh-huh. que me alegra porque, claro, a esas edades no hay que dar descanso.

0: juntos, con los niños y amigos y tal. Pero a mí hay cosas que me interesan más de las revistas. Por ejemplo, mira, tú recordarás que Richard Gere y Cindy Crawford en su día fueron pareja. Bueno, sí. De hecho, estuvieron casados, ¿no?
1: Ah, mira, yo del matrimonio no me acordaba. Sabía que habían sido pareja, pero no que se habían casado.
0: Estuvieron casados. Uh-huh. Bueno, pues ahora sus hijos, o sea, los hijos que los dos han tenido por su cuenta, no tuvieron hijos juntos, que son Homer, se llama Homero, Homer, y Kaya, pues han protagonizado una serie que, por cierto, se estrena ya. Estoy deseando que la estrenen. No sé ahora mismo en qué plataforma. Que se llama The Shards. Hay que decir que el chico no se parece nada
1: HBO.
0: Al padre.
1: HBO, dice. Es verdad que ella es clavada a su madre. Él es un chico muy guapo, pero no se parece a su padre.
0: Nada, porque fíjate la forma de los ojos. Dicho que siempre ha tenido así como dos puñaladicas en la cara. Sí. Y el hijo tiene unos ojazos impresionantes.
1: Ha salido a su madre. El hijo ha salido a su madre.
0: Seguramente, sí, seguramente. Bueno, pues tiene gracia ahora. Bueno, claro, el mundo de Hollywood tampoco es raro.
1: Claro, ¿no? Lo que yo no sé si estos chicos se conocían, si Richard Gere y Cindy Crawford terminaron bien y han seguido teniendo relación, pero bueno, yo ahí están los dos protagonizando una serie, ¿no?
0: Yo creo que sí, yo no creo que se lleve nadie más con Richard Gere. O sea, me encanto.
1: Sí, sí.
0: Bueno, mira, os tengo que hablar del Casoplón, porque lo del Casoplón de hoy es punto y aparte.
1: Venga, a ver.
0: La familia Crociani del Rue, una italiana y un francés, los invita a conocer su casa en Mareterra, el barrio de ultralujo ganado al mar en Mónaco. Anda. Y el más caro del mundo.
1: Madre mía, y tienen un casoplón encima, o sea, aparte de ser el sitio
0: es
1: más
0: un
1: caro...
0: pisito.
1: Ah, bueno, claro, eso sí.
0: Es un pisito, sí, un pisito. En fin, ¿cómo te diría yo? Es el típico piso de la gente rica.
1: Ajá.
0: O sea, que se note... Bueno, ellos tienen 7 casas por todo el mundo. O sea que esta es pues, un apeadero, como tú cualquiera, un piater, como dicen los franceses, un piater. Bueno, es una casa típica, así con de ricos, unos sofás inmensos con 200 cojines, unas vistas al mar que te mueres, porque por un lado dan al mar y por detrás dan a los edificios estos emblemáticos de Mónaco. Todo un color como blanco, o sea, quiero decirte que está puesto con mucho gusto, pero más fría que un helado, ¿qué quieres que te diga? pero bueno, tiene, por supuesto, su piscinita. Y luego tienen un yate, porque en esa zona hay muchos yates, pero luego el yate tiene a su vez una lanchita para traerlos a casa.
1: Vale, o sea, porque tienen su propio embarcadero, ¿o cómo?
0: Exactamente, bueno, pequeño embarcadero donde viene la lanchita. Y la ansiedad la lleva a un yate que es casi como la casa.
1: Ah,
0: vamos, claro. Inmenso. Es como si estuvieras en casa también, con grandes sofás, con una sala de estar increíble.
1: Y luego tendrás unos vecinos que serán todos igual de ricos que tú, ¿no? Y...
0: todos súper ricos, súper ricos. Es que hay que tener en cuenta que Mónaco, como solo tiene dos kilómetros cuadrados, de superficie, ha tenido que ir ganándole al mar. Y sucesivamente va haciendo una ampliación. De hecho, aquí en España se le hizo un puerto flotante, que se lo llevaron por mar hasta allí porque ya no les cabía.
1: Claro.
0: Entonces, a este paso van a llegar a Túnez. Como si,
1: poco a poco, ganándole al mar. Bueno, ¿y hay algún otro famoso con vacaciones que no te envidia o no?
0: Pues mira, una pareja controvertida. Esther Espósito y Mbappé.
1: Vale. ¿Controvertida por qué? No sé.
0: Bueno, porque se han hecho una serie de memes, de montajes de ella. Uno que se veía con la bandera francesa, otra con no sé qué.
1: Ah, por aquello del Mundial, muchísimo. ¿No? De durante el Mundial.
0: Exacto. Se han hecho una serie de montajes que ella dice que todos son mentiras y le ha molestado muchísimo, ha mandado un comunicado. Y entonces, pues para quitarse un poco el se han ido a una isla italiana... y están en Cerdeña, que por cierto, ahí también está mi hija, lo que pasa que supongo que no se encontrarán.
1: no visita los mismos círculos sociales, a lo mejor, ¿no?
0: Me temo que no. Y bueno, están aquí en un yate haciéndose arrumacos, y bueno, y ella por supuesto con su bikini, porque ya sabes tú que en el Ola solo salen de
1: guapísimas. Solo salen guapas.
0: Sí, aquí. Y luego también Marcos Llorente y su mujer, después de todo el escándalo que tuvimos, que si estaba con Torres y que si estaba muy cariñoso, que no sé qué, pues no, está aquí con su mujer y las carantoñas se las hace a su mujer y a su niña. Sí. Y entonces simplemente ha dicho que no hay nada más masculino.

0: sino que un hombre seguro de sí mismo que no tiene miedo a demostrar afecto a otro amigo.
1: Es que es verdad, es que yo creo que nos escandalicemos a estas alturas por esas cosas, no sé.
0: Madre mía, con lo que hemos sido.
1: Con lo que hemos pasado, que nos escandalicemos por estas historias.
0: Con lo que hemos pasado.
1: Venga, sí. Pues una última para rematar, María José.
0: Pues una última, que Cristiano Ronaldo y Georgina están en Mallorca con los hijos, aquí se le ve con el hijo mayor, y que no es cierto que se iban a casar este fin de semana, que saltó la alarma porque alguien mandó una invitación falsa. Uh-huh. Bueno, pues no, que todavía no se casan, que van a esperar a que sea el verano y harán su fiestorro y todo lo que haga falta.
1: Bueno, pues ya nos enteraremos y en fin, nos enteraremos o no, o nos enteraremos pasada la boda, que también pasa a veces con algunos famosos, ¿no?
0: No. Esto seguro que lo publicitan bien. Seguro.
2: Fede Rata, la serie de marras, The Shards, es en Disney Plus.
1: Venga, los dos hijos de Richard
2: Gere. Y está ya, dos episodios.
1: Ya se puede ver.
0: Yo tengo todas las plataformas.
1: Pues que sepas,
2: sí. Hay dos episodios ya, seguramente ya los siguientes serán estreno semanal, pero hay dos episodios ya para ver.
1: Venga, pues nos
0: cuentas. Teniendo en cuenta que yo no tengo nada que hacer por la mañana, me voy a dedicar.
1: Venga, pues nos cuentas si te gusta o no te gusta. Muchas gracias, María José.
0: De acuerdo.
1: Hasta luego.
0: Un beso a vosotras.
1: Adiós.
0: Beso,
2: hasta luego.
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0: Pues por aquí tenemos ya a Antonio, buenas, ¿cómo estamos? Al turista, terminé perdido, pero no para perder, no, hombre.
1: No, voy a perder, no. Voy a intentar ubicar un poco y ahorrar dinero en el bolsillo. Cuando pensamos en los viajes, a veces decimos, uff, madre mía.
0: Claro, uno puede
1: qué placer, pero el bolsillo no.
0: Tienes un bolsillo estupendo y te pegas un viaje a hoteles de 5 estrellas, pero lo normal es que el común de los mortales
1: hoteles de
0: 5 estrellas
1: como que...
0: Los has visto de lejos.
1: Uno, ya está. Bueno, verlo
0: uno
1: sí.
0: Uno o ninguno.
1: Y de 7 también. Supuestamente ese de 7 estrellas de Dubái.
0: Hay uno de 7 estrellas, no sabía
1: sí,
0: que existía
1: pero,
0: eso.
1: Sí, pero bueno, eso es inventado también. Bueno, de Dubái pues se lo inventaron y ya está. Pues dice 7 estrellas. Como si te dicen 20 estrellas
0: mejor.
1: Michelin.
0: El más mejor.
1: No, pues no me lo creo. Bueno, y además ahora la cosa de allí no está para
0: no, no está para viajar. Venga, centrémonos.
1: Bueno, vamos a hablar, porque también me lo comentáis mucho aquí. Oh, ¿qué viaje haces? ¿Cómo lo haces? ¿Cómo vas a tantos sitios? Pues mira, hay trucos. Y trucos, uno de los trucos son los stop. Over.
0: Venga, ¿qué es eso?
1: Los stop over, el significado literal es parada y vuelta.
0: Ajá.
1: O sea, tú vas a un sitio y vuelves.
0: Vale.
1: Eso no te dice nada la palabra, ¿no?
0: Un ida y vuelta no me dice
1: vamos
0: nada.
1: A pensar, lo primero, cuando hacemos un viaje, ¿qué queremos? ¿Que el vuelo sea directo al lugar o que haga escala?
0: Normalmente yo cuando he hecho escala es porque me he equivocado al comprarlo, que me pasó una vez.
1: ¿Te gusta que sean directos?
0: A mí sí. Directo.
1: Pero depende de dónde sea. A ver, si tú viajas a Japón y te vas a tirar 16 horas en un avión, pues a lo mejor acabas con las piernas como hechas como una bota.
0: Sí, sí. A lo mejor puedes parar en mitad del trayecto, ¿no? Y pasar allí a lo mejor un par de días.
1: España, Japón, hay vuelos directos ahora con Iberia, que es un vuelo recomendable porque da la vuelta al mundo. Ah. Es el único vuelo desde España que tú viajas a Japón y de Japón no vuelves por el mismo sitio, sino que sigue recto por América. Y
0: mira, puedes decir
1: que
0: da
1: la vuelta al mundo.
0: Mira, no
1: en un momento, puedes decirlo. Lo único, pues eso, que te tiras 16 horas ahí sin viajar. Yo, recomendaciones, si es más de 6 horas el vuelo, a una parada.
0: Venga, ¿y entonces para qué sirve esa parada?
1: Entonces, ¿para qué sirve esa parada? Pues mira, hay aerolíneas que te ofrecen una parada con ventaja gratis. ¿Cuál? Pues mira, por ejemplo, este en invierno que fui a Australia, dije, pues nos vamos a ir con Turkish Airlines. Ahora vamos a comentar algunas de estas aerolíneas que tienen esas ventajas. Turkish ofrece hacer una parada en Estambul. Tú decides el tiempo que te quieres quedar en Estambul, máximo hasta 2 días, gratis, y te pagan un hotel en Estambul, gratis.
0: Mía.
1: Desplazamiento al aeropuerto, gratis.
0: ¡Qué descubrimiento!
1: Comida, gratis. Si es menos de 24 horas, pues obviamente no te van a dar un hotel, pero sí que tienes visitas por la ciudad, te cogen en un autobús, como cuando sales en Cartagena, llegas en el puerto y sales y te traen aquí a Murcia, por ejemplo, pues, de visita.
0: Excursión, sí.
1: Pues te hacen una excursión por diferentes puntos de la ciudad de Estambul, llevas tu visa gratis, o sea, todo gratis, es todo gratis.
0: Ya.
1: Comida, visitas, entradas a todo el sitio gratis. Es una manera que tienen ellos de promocionar su ciudad.

0: su país.
1: Y que use solo línea.
0: Tú te aprovechas y dices, pues mira, pues lo hago. Y si no tengo pensado.
2: Hasta 2 días.
0: Hasta 2 días.
1: Claro, pero para eso tienes que irte a Australia. Quiero decir, no vale cualquiera el viaje.
0: No, tienes que hacer una escala en Estambul. En este caso son aerolíneas que tienen su sede en esos países. Estamos hablando de Turkish Airlines, que su sede está en Estambul, en el aeropuerto de Estambul.
1: Es una ciudad preciosa.
0: Que, por cierto, si viajamos a Estambul, no compremos nada en el aeropuerto porque es el más caro del mundo.
1: ¿Ah, sí?
0: Y por una hamburguesa te pueden clavar 40 euros de McDonald's.
1: ¡Wow!
0: Sí, sí, es el más caro del
2: divertido.
0: Mundo. Comprobado. O sea que aprovechamos esto, pero comemos de lo que nos den en el tour. Luego, cuando volvamos al aeropuerto, no, gracias, porque si no ya nos va a salir demasiado caro.
1: No lo compensa.
0: Lo digo por experiencia también, ¿vale?
1: No compensa.
0: No compensa.
1: Entonces, ¿lo has experimentado en ese viaje a Australia?
0: En ese viaje lo he experimentado. Hay otras aerolíneas diferentes. A ver, Iberia lo tiene, pero claro, nosotros en Iberia no lo vamos a utilizar para hacer una escala en Madrid. Claro. No tiene sentido.
2: Estaba pensando, lo digo yo, un moscovita que quiera ir a Buenos Aires, a lo mejor hay un y tiene 2 días en Madrid.
0: Claro, tú puedes hacer alargar la escala gratuitamente, porque sí que hay aerolíneas que tú cambias la escala y te cobran más o menos. Tú puedes alargar la escala de manera gratuita, Iberia lo permite, pero no te dan visitas ni nada de eso. O sea, tú alargas
1: ya, luego te busca la vida.
0: Ya tú te buscas la vida. Esto lo comenzó a realizar Icelandair, que es la aerolínea de Islandia. Claro, los vuelos de Europa a América antes hacían escala en Islandia, y ahí en Reykjavik pues te permitían hacer una escala de hasta 7 días gratis. Claro, te pagabas el hotel.
1: Claro.
0: Pero bueno, son 7 días gratis que tú puedes ver Islandia perfectamente, le puedes dar la vuelta a Islandia y puedes darle 2 incluso.
1: Sí, sí, Islandia te da para todo.
0: Claro, entonces es una manera de ahorrar. Otra opción, por ejemplo, Dubái. Yo nunca he tenido el interés de ir a Dubái. No me parece un sitio.
1: Pero sin embargo hay muchísima gente que hace escalas en Dubái, en Qatar.
0: Claro, porque tú tienes Emirates, es una de las aerolíneas más importantes del mundo, que tiene su sede allí. ¿Y qué haces? Pues mira, Emirates te ofrece un hotel gratis de 4 estrellas, que eso está muy bien. Ahora, si tienes categoría business, son 5 estrellas, que eso ya es maravilloso.
1: Eso ya
0: pero
1: es
0: claro,
1: estupendo.
0: Ya te he dejado ahí el dinero con su piscina, con buffet todo el día. Además, el buffet, ya te digo yo, que es maravilla. Te puedes quedar en el hotel. Hay gente que se queda en el hotel. Yo sí voy para ver la ciudad. No te pagan ningún tour, pero tú puedes ver la ciudad en un momento, porque además tú ahí tampoco es que tenga mucho. El calor, básicamente.
1: Ya, pero bueno, oye, pues
2: y los centros comerciales, porque
0: los centros comerciales es que al final en Dubái la vida está dentro de los centros comerciales, y en verano pues como que hasta que no se haga de noche no vas a hacer nada.
1: No vas a salir a ningún sitio.
0: Dubái es un sitio que no me gusta, me parece Disney World, edificio
1: todo
0: vacío
1: muy falso,
0: por dentro,
1: ¿no?
0: Es todo muy falso. Pero por verlo podría hacerte la foto y decir, mira, he estado aquí en este país y no me voy a gastar dinero en un hotel. Pues,
1: oye, ¿los hoteles son siempre junto al aeropuerto o no tiene por qué?
0: Hay hoteles que están cerca del aeropuerto. En este caso, en Dubái, está muy cerca del aeropuerto. Además, es un hotel de Emirates. Bueno, allí es que todo es de los jeques. O sea, que es que al final es todo del gobierno. O sea, que no hay diferencia. En Estambul sí que te llevan del aeropuerto a Estambul, porque el aeropuerto está a una distancia considerable. Entonces, pues, bueno, tiene esa diferencia. La misma opción está en Qatar.
2: Qatar.
0: Y en Abu Dhabi, con Etihad, que es más o menos que todas esas aerolíneas tienen lo mismo, es similar.
1: Y aparte hay muchísimos vuelos, por ejemplo, a toda la zona de Indonesia, de
0: claro,
1: Vietnam,
0: es
1: que paran,
0: Oriente,
1: que van.
0: Cuando vas a hacer un viaje a cualquier parte de Asia, siempre haces una escala allí.
1: Por eso te digo que,
0: vuelo de más de 6 horas, a ver, si vamos a volar a Europa o vamos a volar a Estados Unidos, vas a hacer el vuelo directo, no vas a hacer una escala.
1: Sí, es una cosa,
0: es
1: porque parar en mitad del océano es complicado.
0: Y no puedes parar en Canarias o en Islandia, pero es que pierdes el tiempo.
1: Claro.
0: O sea, al final es perder el tiempo, pero en este caso sí. Pues aprovechas esa situación y dices, agrego un día más a mi viaje, pues te llevas una ciudad o un país gratis.
1: Y
2: fijaros una cosa que tangencialmente, pero ya sabéis que yo soy aficionado a la Fórmula 1 y hay pilotos que han elegido como lugar de residencia Emiratos o Dubái, Alonso entre ellos, en un momento determinado, porque ahorran cada año la friolera de 20 o 30 días en viajes.
1: Claro.
2: Porque de ahí salen a las diferentes partes del mundo donde tienen que viajar y lo utilizan como base de logística porque así ahorran un montón
0: de dinero. Al final, esa zona se ha convertido en un nodo de vuelos, aunque ahora con la guerra pues,
1: sí, se dificulta.
0: Que eso

0: sí que ahora estamos comentando esto, pero esto puede variar, hay que ver las posibilidades, porque a lo mejor no te dejan esa opción y quieren que te salgas rápido de allí por si acaso
1: pues hay problemas.
0: Hay problemas con Irán. Hay que decir que incluso en Emirates, cuando te bajas del avión, te meten al país por un sitio diferente, te sellan el visado, nada, en ningún momento, incluso te dan una tarjeta para tener internet gratis.
1: O sea, para que te quedes ahí en el aeropuerto contento.
0: No, no, para que tú puedas navegar por internet por allí sin que paguen nada. O sea, es que todo gratis, no te gastas ni un céntimo. Hablando de la Fórmula 1, pues si quiere alguien ir a ver la Fórmula 1 en Singapur, pues Singapur Airlines también ofrece esa posibilidad. Estamos hablando de países que son ciudades estado básicamente, países muy pequeños, y Singapur ofrece esa oportunidad, que en el tránsito puedes tener el Free Singapore Tour, que es otro tour de un día por la ciudad, que además el aeropuerto de Singapur está ahí.
1: Es que la ciudad es lo que hay, ¿no? Es lo que hay,
0: y Singapur merece mucho la pena. Ahora, Singapur Airlines es un poquito caro. Entonces, si tú has volado con Singapur, yo creo que te puedes permitir...
1: El pagarte un hotel, ¿no?
0: Claro, pero bueno, eso lo hace también Finnair en Finlandia. En Helsinki también se puede hacer hasta 5 días de parada.
1: En Helsinki, mira.
0: Al volar a Asia, desde Europa hasta Asia. Eso también hay que ver las condiciones, porque no es lo mismo si vuelas desde Asia hasta Europa que desde Europa hasta Asia. En algunos casos no te dan las opciones. Y Portugal también lo hace. En Portugal sí que podemos hacer escala. Por ejemplo, si queremos volar a Cabo Verde, tenemos que volar desde Lisboa. De Madrid a Lisboa, de Lisboa a Cabo Verde, pues si
1: y pasas
0: Lisboa,
1: un par de días en Lisboa.
0: Pues lo pasas ahí tranquilamente.
1: Vale. ¿Y eso te lo pone al comprar el billete o
0: eso al comprar el billete, claro, lo tienes que comprar siempre dentro de la página web de la compañía.
1: Ajá.
0: Porque claro, siempre estamos acostumbrados a comprarlos en
1: comparadores.
0: Sí, en comparadores, en Skyscanner, que es donde lo suelo mirar yo. Y yo siempre recomiendo, una vez que lo buscamos allí, meternos en la compañía, porque a veces sale más barato. A veces hay opciones, por ejemplo, en Turkish, para los periodistas, tenemos un 10% de descuento.
1: Bueno, mira.
0: Que no lo sabía.
1: No lo sabía. Hay cantidad de cosas
0: pues sí,
1: que ignoro.
0: Claro, que todo eso hay que ver, hay que ser ahí un poco hormiguita ahí mirando cosas y ver por dónde podemos ahorrar. Vale. Así que los stopover, que es una cosa que mucha gente no conoce, pues aquí lo tienen.
1: Venga, entonces imagínate que yo me he metido en Turkish, sí. ¿No? Cojo la web de la aerolínea y digo, yo quiero eso que me ha dicho Antonio Gregorio, que me paro. No.
0: Hay diferentes opciones, incluso hay diferentes opciones de tour, ¿eh? Hay tour incluso por el Bósforo con un barco, si haces tu escala por la noche. O sea, es que te dan, creo que son 6 opciones al día y vale. Tú eliges la que quieres según tu horario. Está en la web.
1: Vale.
0: Y tú dices, pues mira, me gusta esto. Y cuando llegas allí, claro, tienes que pasar todo el trámite, como si entrases a un país. Las maletas te las guardan.
1: Eso quiere decir, la maleta se va al siguiente avión.
0: La maleta,
1: la que llevas
0: facturada, se va al siguiente avión. Pero la que tú llevas de mano, esa te la llevas tú.
1: Vale.
0: Pero claro, esa la dejas en el autobús, o si es un hotel, la dejas en el hotel. Y luego, como tiene el transporte, pues te la llevas para ti.
1: Vale, a mí me ha convencido, ¿eh?
2: No, y tanto.
1: Si algún viaje tan largo que no lo tengo así presente.
0: A ver, esto la posibilidad es más cuando viajas a Asia, porque
1: claro.
0: Es donde tiene esos nodos, pues Singapur, Estambul, Qatar, Dubái, que es donde hace escala sí o sí. Y a veces, yo es que un país en el que paro es país que quiero visitar.
1: Hombre, claro.
0: Entonces, ya haces el cheque en la lista y dices, pues mira, esto ya lo he visto. ¿Merece la pena volver? Porque a veces dices, merece la pena volver. Obviamente, Estambul. Si haces un tour de un día, pues no te da para ver Estambul ni de lejos. Puedes hacer el de la ida y el de la vuelta.
1: Stopover 1, Stopover 2.
0: Claro. Dubái, pues tiene de sobra. Qatar, pues tiene de sobra. No lo he hecho, pero tampoco es que tenga mucho interés. Si alguna vez vuelo con Qatar, pues a lo mejor lo haré. Pero yo algo que recomiendo. Para ir a América, pues no hay esa opción.
1: Claro.
2: Ni siquiera con alguna línea. No, en las Azores, alguna línea portuguesa, no.
0: Tiene que ser que haga escala en Lisboa.
1: Entonces te paras en Lisboa.
0: Te paras en Lisboa.
2: Ya lo tengo visto.
0: Pero claro, no te da la opción de hotel. O sea, aquí lo que buscamos es
1: que sea un viaje gratis,
0: claro. Entonces, si puedo hacer un vuelo. Y además es que los vuelos en Europa están últimamente casi más caros que si volamos a otra parte del mundo.
1: Bueno, pues habrá que tenerlo en cuenta. Estaba yo pensando si puedes comprar una alfombra en Estambul y llevártela. Eso ya es muy complicado.
0: Hay muchísima gente que hace eso. Si lo facturas después, yo creo que sí. Lo que pasa es que, claro, tienes que tener en cuenta que si el

0: viaje de ida te la tienes que llevar al destino y luego volver con ella. Te imagínate cuando he ido a Australia, me la llevo a Australia, allí cargando con la Fomer y luego la tengo que volver.
1: Claro,
0: es un poco complicado.
1: Claro, claro. Yo soy especialista en comprar cosas de esas que te complican la vida.
0: Si lo tienes pensado, pues mira, te la lleva.
1: Muy bien.
2: Claro, yo estaba aplicando esto a los viajes por Europa en automóvil, pero claro, ahí no te paga nadie, pero
1: no.
2: Es una opción hacer del viaje o del itinerario un viaje en sí.
0: En Europa es que es complicado. Además, entre los países de Europa nosotros viajamos siempre low cost. Eso cuando viajas
1: claro,
0: a Asia
1: no
0: hay low cost. Claro,
1: hay que
0: entonces,
1: un vuelo más caro.
0: No, pero con líneas caras.
2: Con coche por Europa se puede hacer lo mismo, lo que pasa es que paga uno. ¿Eh?
1: Claro.
2: En lugar de parar, si tengo que ir a Budapest en coche, pues las etapas las puedo hacer largas.
0: Ah, pero bueno, se lo hice yo cuando fui hace un mes a Bélgica, que al final dije, mira, voy a hacer el tour Colonia, Luxemburgo, Países Bajos.
1: De todo.
0: Todo en una semana.
1: Muy bien. Bueno, pues ya sabemos que existen estos stopovers, que no es un mito ni un unicornio, sino que existe de verdad y que Antonio Gregorio lo ha comprobado. Pues muchas gracias y el jueves que viene más aventuras, porque estamos
0: el jueves que viene, ¿no? Vamos a hablar de, mira, ahora que estábamos hablando de Japón y todo eso, vamos a hablar recomendaciones de ir a Japón, a Corea, ese viaje conjunto que es lo bonito comparar esos dos países.
1: Esto lo apuntamos para el jueves que viene. Muchas gracias.
0: También puedo ir allí si queréis.
1: Y nos lo cuentas desde allí. No sé yo si no te da presupuesto. Venga.

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1: Pues la actualidad nos ha dejado poquito tiempo para hablar con nuestra bibliotecaria de hoy, pero queríamos por lo menos saludarla, porque además es de las pocas bibliotecas de la red municipal de Murcia que están abiertas en agosto. Eva Morón, buenos días.
2: Hola, buenos días, ¿qué tal?
1: Muy bien, cuéntanos, ¿desde qué biblioteca nos saludas? ¿Dónde estás?
2: Pues nosotros estamos en la Biblioteca Río Segura, que está en un entorno muy bonito porque estamos cerca del río y del cuartel de artillería Jaime I, un conjunto que se ha conservado y especial. Y somos, sí, una de las pocas bibliotecas que abrimos ahora en verano, y es una biblioteca muy especial porque nuestra biblioteca no tiene biblioteca infantil, pero es juvenil y adultos con un horario especial muy distinto a las demás bibliotecas, porque salvo ahora en verano, que tenemos el mismo horario que todas, en invierno tenemos un horario de 9 de la mañana a 9 de la noche, que es muy amplio. Uh-huh. No cerramos al mediodía, y nuestra colección está orientada al público juvenil y adulto. Disponemos además de unas colecciones especiales también aquí en la red, que es la colección TADER, que es toda la documentación que tenemos reunida sobre Murcia. También una colección de una fonoteca muy buena de música, porque esta colección se adquirió a Discos Zona, una tienda de aquí de Murcia, la colección, más otras aportaciones de compra y de que se han realizado a la colección. Uh-huh. Y tenemos, bueno, música que no se encuentra casi muchas veces en otras bibliotecas de España. Tenemos también una colección de arte contemporáneo también muy especial, en colaboración con el Centro Párraga, que lo tenemos aquí al ladito también, y también tenemos el conservatorio aquí al ladito, y también tenemos partituras para la gente del conservatorio que quiera venir a buscar, y una colección de cómics bastante buena también. Y bueno, luego realizamos actividades para adultos, para juvenil también, publicamos en las redes sociales de Facebook, de Instagram, en fin, que se pueden acercar aquí a coger documentos ahora para el verano.
1: Sí que es especial. Por cierto, decías que el horario habitual es de 9 a 9, pero ahora en agosto, ¿qué horario tenéis?
2: Sí, hasta septiembre tenemos de 8 y media a 2 y media.
1: Vale, que también es un lugar donde refugiarse del calor y tener acceso, pues, sí, a todos esos documentos que no hay en otras bibliotecas. Pues tenemos tiempo casi, sí, para que nos menciones uno de los títulos que habías pensado.
2: Sí, pues el libro es La felicidad es un té contigo, de Mamen Sánchez. Es una autora que tiene varios libros publicados. Ella hizo periodismo, es directora también de la revista Hola, y en México, y aquí también directora también de la revista en España, porque es la trayectoria.

0: vivía pues de su abuelo, familia. Fue el que la... Sí, de su familia. Y entonces este libro me parece que para el verano es muy fresquito, es muy divertido, tiene un poquito de todo, se lee muy rápido, que después de tantas noticias tristes que estamos teniendo, pues son un grupo de mujeres que trabajan en una editorial también, y entonces para conservar su trabajo pues harán lo que sea. Entonces está pues eso, con un poquito de misterio, un poquito de romanticismo, un poquito de aventura, y yo creo que la gente que lo quiera leer este verano pues le va a resultar muy agradable. Muy en la biblioteca también tenemos otro libro de ella, que es Agua del Limonero, y nada, pues yo les invito a leer este libro,
1: que le den una oportunidad. A Mamen Sánchez es la autora, ¿no?
0: Sí.
1: Muy bien, pues sí. Eva, muchísimas gracias por atendernos, y ya sabemos que en esa biblioteca Río Segura pues tenéis todos esos documentos un poquito especiales también por el entorno en el que está la biblioteca. Muchas gracias, Eva.
0: Muchas gracias, hasta luego.
1: Hasta luego.

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1: Pues creo que tenemos preparado ya a Claudio Caballero. Claudio, buenos días.
2: Buenos días.
1: ¿Preparado para las fiestas ya o no?
2: Pues, pero si es que estamos de fiesta en fiesta, estamos todo el mes de agosto, de una fiesta en otra, finales de julio, uh-huh. Así que, y así vamos a seguir, y así a seguir, porque estos días, estos meses, estos dos meses sobre todo, septiembre, agosto, es cuando más fiestas hay prácticamente en todos los municipios de la región. Y hoy estamos en Ceutí, y además nos reciben con los brazos abiertos su alcaldesa, Sonia Almela. Sonia, buenos días o buenas tardes, como
3: quieras. Buenas tardes ya. Hola, Claudio. Muy buenas a todos.
1: Hola, ¿qué tal?
2: Y bueno, con el mercado semanal que está puesto en la plaza del ayuntamiento, hay fruta buenísima, he visto.
3: Bueno, y estamos en la mejor huerta de la región de Murcia, eso en Ceutí, en Los Zorraos. Todos esos productos que se venden en nuestros mercados semanales de toda la zona, pues eso... Es una exquisitez, ¿no? Tenemos esa suerte, la Vega Media.
2: Y bueno, porque hemos venido aquí a hablar de las fiestas, que son las fiestas patronales, en honor a San Roque, y hay que decir que además mañana es uno de los acontecimientos más grandes, la Bajá de San Roque. Bueno, pues Sonia Almela, Marta, Alberto, es toda vuestra.
1: Venga, pues vamos a empezar por la Bajá. ¿Cómo es esa Bajá? ¿Cómo es la tradición?
3: Bueno, es el día más importante para los ceutienses, podríamos decir, ¿no? Es el símbolo de las fiestas patronales y de todo un municipio. Es una única romería nocturna de la región de Murcia y sale mañana a las 9:30 desde la ermita de San Roque hasta la iglesia Santa María Magdalena en romería, nuestro San Roque, con todos sus símbolos, con la lábega protectora que siempre le acompaña, pañuelo rojo al cuello, y este año además con una característica pues muy, muy especial. Bueno, podríamos decir varias características especiales, porque desde el Ayuntamiento de Ceutí estamos trabajando para que la Bajada de San Roque sea declarada fiesta de interés turístico regional. Llevamos trabajando ya muchísimos meses en este proyecto de promoción turística, y que uno de los momentos pues más destacados, no solamente porque mañana precisamente la Bajada de San Roque, sino también porque hemos llevado a cabo una restauración histórica en la ermita de San Roque, y estoy deseando que mañana los vecinos descubran por fin pues toda esa remodelación que hemos llevado a cabo con el respeto que merece el símbolo patrimonial por excelencia de todos los ceutienses. Así que pues con mucho orgullo y con muchas ganas, ¿no?, de que los vecinos puedan descubrir cómo nuevamente pues nuestra ermita de San Roque vuelve a brillar, y lo hace pues por supuesto de la mano de nuestro santo patrón, mañana a las 9:30 desde la ermita de San Roque.
4: Y aparte, cuando termina la romería, ¿empieza la fiesta o ya en el primer día ya se acaba la cosa ahí?
3: No, hombre, que va. Y además llevamos ya varios días de fiesta, desde el sábado pasado realmente, uh-huh. Hicimos pues el pregón de las fiestas patronales, la imposición de bandas a nuestras floristas 2026, y luego pues toda la cartera de actividades que llevamos ya elaborada durante todos estos

0: días en un programa pues que está repleto, adaptado para todos los públicos, para todos los gustos también, y que llevamos, como decíamos, pues ahora hacemos turno de mañana, tarde, noche y madrugada, ¿no? Pero bueno, como decíamos, ese día tan importante que es el día de mañana, que finalizará en la iglesia parroquial de Santa María Magdalena, y de ahí pues nos iremos, que tendremos uno de los primeros conciertos. Ya tuvimos el otro día esos primeros sabores de boca, pero uno de los primeros conciertos con Cover Rock, que es un grupo local que estará con nosotros en el Parque Juan Carlos I. Todos los conciertos que se van a celebrar en estas fiestas patronales son totalmente gratuitos, así que pues desde aquí invitamos a todos los oyentes de Onda Regional que nos estén escuchando para que vengan en este día tan importante para todos nosotros como es la Bajada de San Roque, que la disfruten, porque además es un momento de un sentimiento muy particular, ¿no? Un sentimiento de protección, de orgullo, de pertenencia de todos los ceutienses, y hay que vivirlo para saber exactamente lo que sentimos todos los ceutienses cuando llega el 7 de agosto, cuando baja San Roque de su ermita y cuando pues todo el pueblo huele a la Vega.
1: Hemos dicho 9:30, no hemos especificado que de la noche, que es de las pocas romerías nocturnas, ¿no?
0: Efectivamente, 9:30 de la noche, tendremos además representación institucional desde los diferentes ámbitos de los gobiernos regionales, también el delegado del gobierno que estará con nosotros, y bueno, que lo que necesitamos es que llegue a todos los rincones de la región de Murcia, para que todos los murcianos y todas las murcianas pues conozcan cuál es nuestra fiesta más significativa. Ya estuvimos hace unos meses en la Plaza de la Catedral, donde por primera vez San Roque salía de Ceutí y lo hacía, pues como os he dicho, pues a lo grande, ¿no? En la Plaza de la Catedral de Murcia, para que todos los murcianos y murcianas pudieran descubrir nuestra fiesta más significativa dentro de esa campaña de promoción turística que estamos llevando a cabo, y que salía además de las puertas del Palacio Episcopal, del patio del Palacio Episcopal, que eso fue un momento súper emocionante, y yo tengo que reconocer que seguramente hasta ahora el más bonito que he tenido la suerte de vivir desde que soy alcaldesa.
1: Bueno, de hecho creo que ese momento es el cartel, ¿no?, de las fiestas de este año.
0: Efectivamente, primer cartel además que se hace exclusivo para la Bajada de San Roque, y que protagoniza, como bien decías, ese cartel principal de las fiestas patronales, con la imagen de la catedral al fondo, y pues San Roque pues desplegando pues todo el sentimiento, ¿no?, de todo un pueblo, de todo el orgullo de un pueblo en el centro de la región de Murcia. Pues fue un día muy especial, muy bonito, que ya queda para el recuerdo, y que hemos querido pues plasmarlo, como bien decías, en esa portada principal del programa de fiestas patronales 2026.
1: Uh-huh. Venga, 9:30 de la noche, imagino que los romeros llevan, no sé, velas, linternas, el teléfono móvil. ¿Qué forma tienen de ir un poco alumbrándose durante la romería?
0: Pues mira, es algo además muy característico, porque hay un atuendo especial, podríamos decir, camisa blanca, pantalón oscuro, calzado cómodo, es importante, pañuelo rojo al cuello, pañuelo rojo de la Bajada de San Roque, y siempre con un ramillete de la Vega en la mano, que viene recogido directamente desde el trono de San Roque, bendecido, por supuesto, ya desde el minuto uno que sale de las puertas de la ermita de San Roque. Y lo que se trata sobre todo es de pasarlo bien, de disfrutar de todo ese... Pues hay un kilómetro y medio aproximadamente desde la ermita hasta la iglesia, donde nos acompañan miles y miles de personas, además, todo nuestro pueblo, y luego pues de los pueblos de los alrededores, foráneos que vienen a acompañarnos, que ya lo tienen apuntado en sus agendas año tras año, y que además este año, precisamente por ser viernes, pues esperamos una aglomeración de gente mucho más importante, por la casuística también de ese trabajo que estamos haciendo de promoción turística, por las ganas que tienen nuestros vecinos de contemplar ya por fin cómo ha quedado la restauración de la ermita de San Roque. Y luego ya, ¿qué nos queda? Pues disfrutarlo con nuestras charangas, disfrutarlo con las batucadas que van a participar en esta bajada, con la pólvora característica que nos acompaña, por supuesto, dentro de la Bajada de San Roque, pero importantísimo, como os he dicho, ese pañuelo rojo al cuello y el aroma de la alávega, ese símbolo protector que acompaña a San Roque, y que aquí en Ceutí, además, cuando se huele a alávega es que se huele a San Roque, va una cosa más va relacionada con la otra de forma totalmente directa.
1: Y además creo que evita los mosquitos, ¿eh? O sea, que matamos varios pájaros de un tiro en ese sentido.
0: Efectivamente.
1: Bueno, Sonia, ¿y qué le podemos decir a los oyentes en qué se tienen que fijar en la ermita? Porque has dicho que ha sufrido una restauración o que ha experimentado una restauración. ¿Qué detalles no se pueden perder? ¿En qué se tienen que fijar?
0: Bueno, hemos hecho, como decías, pues una restauración importante, histórica. Después de más de 40 años de esa construcción, desde el año 79 hasta ahora, son más de 75.000 euros de inversión que ha hecho el Ayuntamiento de Ceuta con ayuda del Gobierno de España. Y claro, es verdad que hemos querido respetar, por supuesto, los elementos arquitectónicos originales de la estructura. Eso era indispensable y fundamental, pues, para poderse seguir

0: manteniendo la esencia, ¿no?, de ese símbolo patrimonial tan importante que tenemos en nuestro municipio, pero luego pues todos los detalles ornamentales, hemos querido seguir manteniendo esa simetría, esos colores, la policromía ha sido fundamental, porque al final nuestra ermita de San Roque, que tiene un color rojizo característico de la región de Murcia, pues, al final ese es uno de los símbolos también importantes, ¿no?, de nuestro edificio más emblemático, y luego en su interior, aprovechando ese retablo impresionante que tenemos de la figura de Antonio Campillo, nuestro escultor murciano más característico, que tenemos la suerte de tener un museo monográfico único aquí en el municipio de Ceutí, que hizo además una de sus obras más emblemáticas en la ermita de San Roque, expresamente para ese espacio, con una colección de obras dentro de su arte religioso y que coronan pues todo el espacio de esa planta centralizada que tenemos la suerte de tener en nuestro municipio, y que por supuesto corona ese retablo, pues la figura del santo patrón, de San Roque. Uh-huh. Ahí también hemos querido pues seguir protegiendo las vidrieras, que dan una luz extraordinaria. El suelo, se ha restaurado todo el suelo, que es verdad que ya le hacía muchísima falta. Y también toda la zona del entorno, se han hecho labores de accesibilidad, pues para que todo el mundo pueda disfrutar de ese monumento tan característico. Hay nueva iluminación, cartelería, señalización. La verdad es que estamos muy contentos con el resultado. Ha sido pues a marcha express, ¿no?, para poder tenerlo todo listo, porque apenas hace unos días que han finalizado todos esos detalles. Ha habido algo muy característico que queríamos también para poder aportar para que nuestros vecinos durante todo el año también pudieran contemplar a San Roque, a pesar de que la ermita pudiera estar cerrada, y es que varios de esos ventanales, de esas vidrieras tan imponentes que dan la entrada, ¿no?, a ese acceso principal, van a poder abrirse para que desde fuera podamos contemplar la imagen de San Roque y que nadie pueda perderse, nadie que pueda venir pues en enero, en febrero, cualquier mes del año, que no sea, claro, al final en agosto cuando nosotros tenemos más actividad dentro de la ermita de San Roque, pero si alguien viene, alguien de fuera puede venir en febrero, en marzo, cualquier mes del año, que pueda también disfrutar de la imagen del interior de nuestra ermita, con esa imponente cúpula, el templete que lo corona, y la verdad es que estamos muy contentos con el resultado, y yo estoy, como decía al principio, pues con muchísimas ganas que nuestros vecinos descubran el trabajo que se ha hecho desde el Ayuntamiento de Ceutí con el máximo respeto, con la máxima protección hacia todos esos símbolos, con la colaboración de la parroquia Santa María Magdalena, que ha sido fundamental, y bueno, pues el trabajazo que se ha hecho por parte de la empresa adjudicataria Visagil, tengo que nombrarla, me vais a disculpar porque estamos tan contentos con el trabajo que han hecho que no podía dejarla pasar la oportunidad de poder hacerlo.
1: Y alcaldesa, entre lo que queda por vivir, veo que hay de todo, que si hinchables acuáticos, que si feria inclusiva, que eso también hay que mencionarlo. ¿Qué destacaría entre lo que queda por vivir de esta fiesta?
0: A mí me gusta. La cartera de conciertos, por supuesto, que tenemos. Perdón.
2: Pero, a mí me llama especialmente la atención el aniversario de la radio municipal. 30 años, nada más y nada menos, aunque sea competencia, pero en este caso yo creo que nos alegramos mucho de que una radio municipal haya cumplido 30 años sirviendo como voz de toda la comarca, porque no se centraliza solamente en Ceutí. Uh-huh. Y además con una persona que es especial también, que es Ángel Alegría. Empezó desde niño en esta radio y continúa siendo esa voz. Bueno, sigue adelante con lo que decías.
0: Efectivamente, como bien decías, Ángel Alegría, que ha capitaneado nuestra radio municipal desde los inicios, cuando era apenas un niño prácticamente, cumplía la mayoría de edad, se incorporaba a esa emisora municipal que nació pues de casualidad, ¿no? Con un proyecto que no sabíamos muy bien cómo iba a funcionar y que ya cumple precisamente 30 años, y hemos querido celebrarlo por todo lo alto en estas fiestas patronales, pues con un día muy especial dedicado a la música que ha ido pasando durante todos estos años precisamente por Onda Color, ¿no? Y tenemos para el próximo 15 de agosto en el Parque Juan Carlos I a Selena Leo, a Raúl, Eva Martí, Marian Dacal, Rebeca y DJ Di Carlo, que nos van a acompañar en esta fiesta que a mí me han contado algunas cositas, pero hay otras que están todavía por descubrir, así que invito a todos los que nos están escuchando a poder disfrutar de ese aniversario de Onda Color el próximo 15 de agosto, día de la fiesta nacional, día de las carrozas, del desfile de carrozas tradicional que tenemos, que en el momento en que terminamos de entregar los últimos premios, empezará la música de Onda Color.
3: Muy bien, ¿termina el 16 las fiestas o tenemos más días por delante también?
0: Oficialmente terminan el 16 de agosto, que es el día de San Roque, donde se hace pues la tradicional misa en honor a nuestro patrón, y por la noche la procesión, la solemne procesión, que finaliza, ¿no?, con ese castillo de fuegos artificiales. Decía oficialmente

0: que acaba el 16 de agosto, porque claro, San Roque baja mañana, pero tenemos que volver a subirlo a su ermita para que descanse ahí durante todo el año, y eso ya lo hará el primer domingo de septiembre, el día 6 de septiembre. Esto se hace ya por la mañana, es totalmente distinta, una romería muy diferente a como la vimos por la noche, y como decíamos, el día 6 de septiembre, domingo, subida de San Roque por la mañana a las 9 de la mañana, así que decíamos que extraoficialmente acaban el día 6, aunque oficialmente acaben el día de San Roque.
1: Bueno, pues la verdad es que nos ha despertado mucho interés, sobre todo el tema de la baja de San Roque, que me parece que es una tradición que se merece ese reconocimiento de interés turístico regional. Imagino que están, pues eso, como se hace en todos estos procesos, recopilando, haciendo un expediente, ¿no?, para solicitarlo.
0: Efectivamente, por eso decía que llevábamos ya muchos meses trabajando en ello. Empezamos en la Feria Internacional de Turismo presentando esa oferta turística diferente hasta ahora que habíamos hecho desde el Ayuntamiento de Ceutí, con la bajada de San Roque de forma exclusiva, con esa salida histórica que hemos hecho a la Plaza del Cardenal Belluga el pasado 20 de junio, y luego también pues hemos estado en la Asamblea Regional presentando oficialmente el cartel de la bajada de San Roque de forma exclusiva, y bueno, con esa remodelación histórica de la que hablábamos de la ermita. Se esperan además varias promociones más durante todos estos meses, pero como bien decías, intentando conseguir pues todos esos condicionantes, todas esas características que se nos exigen para poder conseguir la fiesta de interés turístico regional. Todavía queda mucho trabajo por delante. Contamos con la colaboración del Instituto de Turismo. Precisamente mañana el director del Instituto de Turismo nos acompañará en la bajada de San Roque, también el delegado del Gobierno, algún director general, alguna consejera del Gobierno regional también estarán con nosotros. Es muy importante al final que ellos, como representantes regionales de los diferentes estamentos, estén ahí con nosotros, que den a conocer a los murcianos y a las murcianas la importancia de nuestra fiesta más significativa, y el apoyo en este caso del Gobierno regional y de la Delegación de Gobierno es imprescindible para ello.
1: Muy bien, pues Claudio, no sé si hay algún otro asunto de actualidad que tuvieras tú ahí en cartera, si no, dejamos libre a la alcaldesa, que suponemos que está muy liada estos días. Dinos, Claudio.
2: Bueno, pues yo creo que la actualidad pasa indiscutiblemente por el asunto político, que también ha sido algo convulso esta legislatura en Ceutí. Hay que recordar que se tuvo que repetir las elecciones, que ahí en esa repetición Sonia Almera perdió la mayoría absoluta porque Ciudadanos volvía a conseguir un concejal, me parece, o algo así. Algo ocurrido de eso es que lo recuerdo vagamente. Y bueno, pues un proyecto que sí que es algo que se está convirtiendo en una lápida muy grande para Ceutí, que es la piscina, una piscina municipal que no hay en Ceutí, no hay piscina municipal, la gente se tiene que ir a otros pueblos, y que desgraciadamente ese tema no ha salido en el pleno y se realizó hace muy pocas fechas porque la oposición tumbó la construcción de esa piscina.
0: Sí, efectivamente, como bien decías, Claudio, pues muy tristemente no ha salido ese proyecto en el que llevábamos trabajando casi un año, esperando el momento oportuno, la mejor situación económica, las mejores características, las mejores condicionantes a nivel técnico también, para poder sacar adelante este proyecto. Un proyecto además muy demandado históricamente. Llevábamos más de 20 años el municipio de Ceutí sin una piscina municipal de verano, ni de invierno. Entonces, es verdad que al final, dentro de ese ranking de peticiones y demandas que nos hacen los vecinos, la piscina es el número uno, siempre ha sido el número uno durante todo este tiempo. Es muy triste el hecho de que de forma política, porque al final ha sido una justificación política única y exclusivamente el hecho de tumbar esta propuesta que se lanzaba desde el equipo de gobierno, desde el Partido Socialista principalmente, y que por motivos estrictamente políticos no haya salido adelante. De todos es conocido que ahora, bueno, estamos ya en fase recta final de las próximas elecciones municipales. Como bien decía, esta ha sido una legislatura muy convulsa para el Ayuntamiento de Ceutí, donde tuvimos que hacer una repetición electoral. Como bien decíamos, perdíamos esa mayoría absoluta meses después de haberla conseguido, a pesar de tener un mayor respaldo de los vecinos y vecinas de nuestro municipio, al proyecto político que se lideraba desde el Partido Socialista. Y ahora, bueno, pues se vuelve a tumbar una propuesta, en este caso, pues muy importante para todos los vecinos. Ahí todo el mundo se retrató en ese voto en contra que se experimentó por parte de los grupos de la oposición y también por parte del Grupo Municipal Ciudadanos, que forma parte del Gobierno municipal. La justificación ha sido muy pobre, ha sido una justificación pobre, y todos conocemos que el próximo mayo de 2027 hay elecciones municipales, y que la única excusa para poder tumbar este proyecto que lanzaba y, como decía, lideraba el Partido Socialista, ha sido pues que no se pudiera hacer. Pero yo estoy convencida de que este proyecto va a finalizar y que los vecinos van a actuar en consecuencia, como debe ser, por justicia, para

0: poder sacar adelante pues esas peticiones, porque al fin y al cabo nosotros estamos aquí para sacar adelante las demandas que nos trasladan desde nuestro municipio. Tenemos unas grandes instalaciones, pero nos falta la piscina municipal de verano.
1: Veo a la alcaldesa con muchas fuerzas, con muchas ganas, tanto como para ser de nuevo candidata.
0: Por supuesto que sí. Y rotundamente sí, eso lo tendrán que decidir mis compañeros. Yo sigo con fuerza, quiero terminar el trabajo que he empezado, vamos a seguir insistiendo en el proyecto de la piscina y vamos a seguir reclamando al Gobierno regional la ayuda que merece Ceutí para seguir adelante con la construcción de la piscina municipal de verano.
1: Bueno, pues tenemos titular, Marta.
2: Venga, no solo ese, tenemos seguramente alguno más en la entrevista y sobre todo que todos los habitantes de Ceutí, los que se acerquen, pasen unas muy buenas fiestas de San Roque. Muchísimas gracias, Sonia Almela, alcaldesa de Ceutí. Gracias.
0: Muchísimas gracias, equipo.
2: Felices fiestas.
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0: Bueno, esta mañana ya decíamos, de hecho nosotros hemos dicho ya en el mirador quién es el pregonero de la Feria de Septiembre de Murcia, pero
1: exclusiva.
0: Lo hemos dicho, pero vamos a dejar que Javier Ramírez lo diga y lo explique mejor, porque él ha ido a la convocatoria que hacía el Ayuntamiento esta mañana. Hay que recordar, porque yo creo que estará todo el mundo pensando, ¿pero la feria cuándo empieza? El 3 de septiembre baja la Virgen, ¿eh? Ya los murcianos lo tenemos en la cabeza. ¿Qué más cosas hay que tener en la cabeza, Javi?
2: Bueno, pues de momento el pregonero, que ya se sabe quién es, como decís. Se trata del cantante y compositor murciano Ginés Paredes, más conocido como Walls, un artista que en los últimos años pues ha conseguido ya varios éxitos y sobre todo ha conseguido una buena legión de seguidores gracias a sus canciones que van un poco desde el rock hasta otros ritmos mucho más tranquilos. Se ha encargado de presentarlo la alcaldesa de la ciudad, Rebeca Pérez, que ha destacado el cariño del cantante por la ciudad. Asegura que Walls es un auténtico embajador.
3: Yo siempre digo que Ginés, que Walls, pues es un auténtico embajador de la ciudad de Murcia. Es una persona que siempre pone en valor sus orígenes y que, sin duda alguna, pues representa la esencia de la ciudad de Murcia. Como saben, Ginés ha crecido artísticamente vinculado a la música, también a la palabra, y a esa manera directa, cercana, yo diría que única y singular, de conectar con el público. Bien saben todos ustedes que él es un nombre, y un hombre que representa pues a la Murcia más viva, más creativa, más alegre, más apasionada, y sobre todo una Murcia con muchísimo futuro.
2: Bueno, vamos a dar alguna fecha. El pregón se va a celebrar el próximo día 4 de septiembre, a las 9:30 de la noche, en la Plaza de Belluga, y junto a Walls van a estar, bueno, pues su banda, claro, y también el Orfeón Fernández Caballero y la Orquesta de Jóvenes de la Ciudad de Murcia. La alcaldesa asegura que es la persona idónea para este pregón porque encarna el amor por su ciudad, pero también porque representa a esa generación de jóvenes con talento que colocan el nombre de Murcia en lo más alto. Por eso hoy ha querido agradecer que asuma esta responsabilidad.
3: Yo quería darle las gracias por la responsabilidad, también por ese tremendo honor. Quería darle las gracias porque representa como nadie a esos jóvenes que tienen sueños, que tienen capacidad y sobre todo que quieren construir futuro. Quería darles las gracias por llevar siempre en el corazón a Murcia y por querer formar parte de esas páginas de oro de la historia de la ciudad de Murcia, siendo el pregonero de la Feria 2026. Y qué decirles, que estamos seguros de que ese próximo día, el día 4 de septiembre, va a ser muy especial. Murcia se va a volcar y va a demostrar una vez más esa esencia de Murcia, que está basada en su gente, en la alegría y en ese orgullo que sentimos de pertenencia a una tierra única como es Murcia.
2: Bueno, nosotros hemos podido charlar con él solo unos minutos a la finalización del acto y nos confirmaba que este es uno de los mayores honores en su carrera. Dice que está nervioso por la responsabilidad y nos explicaba lo importante que ha sido para él su ciudad.
4: Buenos días, Walls, y enhorabuena por el reconocimiento.
5: Bueno, muchas gracias, muchísimas gracias.
4: 25 años y ya pregonero de la Feria de Murcia. Tú mismo decías hace un rato que te ha llegado esto muy pronto, pero eso será porque algo estarás haciendo bien, ¿no?
5: Bueno, sí, pero también creo que hay mucha gente que lo está haciendo bien y joder, no dejo de sentirme un afortunado, porque ya te digo, yo me imaginaba haciendo esto pues, más mayor, como más tranquilo, en una época en la que, bueno, venga, como una especie de reconocimiento a una carrera. Y de momento como que, no sé, como que sí estoy haciendo las cosas bien, pero digo, ¿y ahora qué? ¿Sabes? O sea, ¿yo qué hago el 5 de septiembre cuando me levante por la mañana?
4: Bueno, también fuiste el primero que tuvo el honor de inaugurar la plataforma flotante.
5: Sí.
4: Otro reconocimiento.
5: Bueno, eso fue un

0: Creo que es uno de los días más felices que recuerdo en, bueno, en general esa semana, fiesta de primavera, fue uno de los momentos más felices del año, pero ese día, tío, lo recuerdo con especial cariño. El concierto fue genial, ver la inmensidad ¿no? De todas las calles de alrededor. Mientras nosotros estábamos en el río tocando fue bestial. Y guau, tío. Luego me fui encima, luego mis padres tocaban en San Basilio y fue una movida como bastante guay. Fue un día cojonudo.
1: He destacado una frase de las que he pronunciado arriba. Decías, siendo yo pequeño y Murcia tan inmenso, es casi una declaración de amor. ¿Podrías incluirlo en una canción?
0: Sí, o sea, es que al final creo que es Murcia la que ha tenido una influencia en mí mucho más allá de la que yo voy a tener en ella nunca. O sea, por mucha. Sí, a lo mejor dejo algún par de canciones buenas que se escuchan, ¿sabes? Y la gente se acuerda de mí, pero creo que. Y eso lo traslado luego al pregón. Creo que todo lo quiero enfocar de una manera, pues a la influencia que ha tenido Murcia en mí y en general en la gente. Creo que hay que hablar de la ciudad y no dar una chapa sobre uno mismo.
1: Bueno, vamos a hablar un poco cómo te enteraste de que ibas a ser el pregonero y cuál fue tu reacción.
0: ¿Lo puedo decir? Ahora sí, no sé qué digo. Pues terminó el concierto de Murcia, del Río, y me llegó Diego y me dijo, ¿quieres ser el pregonero? Y yo, porque claro, pues, así fue, básicamente.
1: Así, sencillamente.
0: Sí, o sea, yo me quedé de piedra, claro, se lo dije a mi madre, que es una de las personas más sensibles que conozco, pues evidentemente se emocionó, se puso a llorar y fue como algo muy bonito, la verdad.
1: Bueno, sé que es muy pronto, que aún estás preparándolo un poco todo, pero adelántanos algo de lo que va a ser tu pregón, va a haber música, ¿cómo va a ser?
0: Bueno, mi idea, evidentemente música tiene que haber y quiero hacer una actuación muy, muy, muy potente, una actuación que no haya hecho nunca. Ya lo han dicho antes, vamos a llevar la orquesta sinfónica, el Orfeón y tal, y es como una cosa. La actuación va a ser brutal, de eso no tengo ninguna duda. Luego ya el discurso, pues depende de cómo me salga. Me lo estoy preparando, llevo ya preparándomelo un tiempo y quiero hacer algo especial. Quiero tratar muchos muchos temas, pero al mismo tiempo no quiero ser un chapas, así que me va a tocar repetirlo, vamos, infinitas veces en mi casa.
1: Bueno, solo una cosita más, no te queremos robar más tiempo. ¿En qué estás ahora? ¿En qué proyectos estás ahora?
0: Ahora mismo en esto, o sea, me voy a tirar hasta. Es que parece que queda mucho, pero queda menos de un mes y estoy preparando esto. También estoy preparando nueva música que quiero que salga y estamos con la gira del disco que salió en enero, del Día que me olvides, que la verdad es que está siendo genial. Nos vamos en octubre a Latinoamérica y vamos a presentarlo también en la Plaza de Toros en abril, aquí en Murcia, que es probablemente el concierto más emotivo de mi carrera. Y nada, y con muchas ganas de. No, estoy como en ese momento vital en el que miras adelante con ilusión y sabiendo un poco lo que quieres, ¿no?
2: Oye, pues muy bien, ¿eh? Se va a Latinoamérica y luego Plaza de Toros, nada menos.
3: No, está
2: que se sale.
3: Está rompiendo.
2: Bueno, y luego eso, la expectación de verle con el Orfeón Fernández Caballero y con orquesta.
3: Con orquesta, según sus palabras, va a ser brutal.
2: Venga, pues ya sabemos la fecha, el 4 de septiembre, que va a ser en Belluga. El año pasado iba a Suecia, la verdad es que dio un pregón muy chulo, o sea que supongo que el de Walsh tiene ese listón, ¿no? Esa referencia para hacerlo por lo menos igual de bien. Muchas gracias, Javi.
3: Hasta otra.

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1: Vaya lo de observar los cielos se está convirtiendo en este mes de agosto en una costumbre, y la verdad es que nosotros en el caso de Onda Regional tenemos el excelente preámbulo que supone la gran noche de los ovnis del último peldaño, que suele hacerse el último día o el último viernes del mes de julio. Ya la tenemos recientemente celebrada y fue una magnífica excusa para, como digo, contemplar el cielo de noche, pero no es el único momento de este verano en el que lo vamos a hacer y no es el único momento en el que vamos a observar el cielo así en general. Pero bueno, concretamente en los próximos minutos hemos seleccionado un trocito muy concreto de cielo que observar, que es el que se puede observar desde Bullas. Y yo hasta aquí puedo leer porque el resto de las presentaciones las va a hacer nuestro compañero José Luis Piñero. José Luis, buenos días.
2: Buenos días, Alberto. Pues sí, tal y como decía, pues efectivamente lo tenemos el día 12, ese eclipse que todo el mundo le ha llamado la atención, que habrá que llevar su precaución a la hora de mirar al sol, aunque esté tapado por nuestro satélite, ¿no?, por la luna, pero que habrá que llevar su precaución. Pues la Concejalía de Turismo del Ayuntamiento de Bullas, con la colaboración de la Asociación de la Ruta del Vino de Bullas, ha convocado un concurso fotográfico. Le llama La Mirada del Eclipse, un mismo cielo, infinitas formas de verlo. Tenemos con nosotros a Águeda Fernández, que es la concejala de turismo de Bullas, Alberto, y que ya nos va a explicar esta actividad, en qué va a consistir, porque incluso hay premios.
1: Pues vamos a ello. Águeda Fernández, muy buenos días y bienvenida.
3: Hola, buenos días.
1: Bueno, pues que queremos saberlo todo sobre esta actividad que han convocado para el día 12 de agosto, un concurso fotográfico. Cuéntenos.
3: Pues sí, pues para con motivo del eclipse que tendrá lugar el día 12 de agosto a la caída de en torno de a las 8:30 de la noche, en el que nuestra región tendremos la oportunidad de disfrutarlo en torno a un 98%. Pues bueno, pues es una oportunidad única y el Ayuntamiento, la Concejalía de Turismo, en colaboración con la Ruta del Vino, pues ha organizado un concurso de fotografía, La Mirada del Eclipse. Este concurso de fotografía va destinado a todo el público, no se trata de hacer la mejor fotografía, la mejor técnica o el más profesional, sino que pueden participar, pues como vosotros habéis dicho, con todas las precauciones que hay que tomar, que es lo más importante para poder disfrutar del eclipse. Todo el público que quiera. Uh-huh. Y bueno, pues claro, pues es un concurso, habrá un jurado que es experto en fotografía y que valorará el objetivo del concurso. Y bueno, pues claro, tiene premio, es un concurso que tiene 600 euros en total de premio. Uh-huh. 300 euros para la primera fotografía, para el primer premio, 200 para el segundo y 100 euros para el tercero. Es un concurso, yo creo que muy interesante para todos los públicos y para que la gente nos pueda ofrecer las diferentes maneras y las diferentes miradas que tiene el eclipse. Uh-huh. Desde el Ayuntamiento y la Ruta del Vino no solo se ha organizado esta actividad, somos conscientes desde hace ya mucho tiempo que las noches de verano, sobre todo las noches de agosto, el cielo de agosto es mágico, es especial, es maravilloso en nuestro entorno, sobre todo en el Valle de Aceniche y en nuestro pueblo, y por eso, pues, para ponerlo en valor, ya viene organizando desde hace varios años algunas actividades, como es la actividad que tendrá lugar el 7 de agosto, esta de mañana.
1: Mañana mismo.
3: Por la noche, en pleno Valle de la Aceniche, que organiza la bodega Monastrel, que es Lluvia de Estrellas, bueno, que es explorando las Perseidas, con la asociación, una observación astronómica del cielo, con una asociación experta en ello. Uh-huh. Una ruta

empezar a conocer el valle por la tarde, a la caída del sol, por la noche, y una cata de tres vinos y tres ancestrales y tres tapas. Y luego también el 13 de agosto, desde el Ayuntamiento de Bullas, se organiza a las 9 de la noche en la Casa Don Pepe,

0: su ya tradicional escena entre viñedos, que son todo un espectáculo con la este año con el restaurante La Almazara. Es decir, que las noches en Bullas este mes de agosto están repletas de actividades. También no se me puede pasar la actividad que se organiza también desde la Concejalía de Juventud para ver el eclipse.
1: Correcto, exactamente. O sea, que aparte del concurso fotográfico hay también una actividad relacionada con el avistamiento del eclipse el próximo día 12, ¿no?
0: Sí, sí.
1: Bueno, que ahí también podrán apuntarse pues acudiendo a la página web del Ayuntamiento o en el propio consistorio, me imagino.
0: Por supuesto, así es.
1: Uh-huh. Del concurso fotográfico...
2: Pero lo importante...
1: Sí, no, dime, José Luis.
2: Sí. Digo que lo importante, aparte de eso, porque lo que conocemos muy bien Bullas, es que por la noche refresca un poquitín. Y entonces viene de maravilla, después de todos los días que estamos pasando de calor, viene de maravilla, sobre todo el Valle de la Ceniche, que eso es un, bueno, magnífico. Eso es una fotografía visual, espiritual, lo tiene todo.
0: Uh-huh. Así es, José Luis, es verdad, te sorprende, yo siempre lo digo, parece que, pero el valle pues te sorprende en cualquier estación del año, ya lo hayas visto una vez o 20 veces y en cualquier momento del día, es un verdadero espectáculo. Lo que quiero insistir y lo que quiero también decir es que todo esto se ha hecho para poder disfrutar. Pero como bien ha empezado al principio, lo más importante es la precaución, la seguridad, tomar las medidas adecuadas, protegerse la vista y sobre todo pues proteger nuestro entorno. Como dice José Luis, estamos en un momento de altas temperaturas, estamos viviendo un verano muy terrible, muy triste en cuanto a incendios y entonces pues lo más importante es prevenir esto, ser cuidadosos con el entorno. Donde queramos disfrutar de este fenómeno único. Y bueno, pues eso es lo más importante.
1: Y tanto que sí,
0: no podemos dejar de lado.
1: Hay que llevar precaución y de aquí al día 12, por ejemplo, que es un día en que a la búsqueda de la observación del eclipse, pues mucha gente va a preparar itinerarios o va a querer estar en determinados escenarios. Insistiremos desde la emisora, en colaboración también con la Dirección General de Emergencias, en mensajes de precaución, porque estamos en un momento muy complicado en cuanto, por ejemplo, a la posibilidad de incendios se refiere. Me quedaba yo, Águeda, picado con el concurso de fotografía, como aficionado que soy. Tengo entendido
0: pues ya está.
1: Cualquier punto de vista es admitido y no necesariamente tiene que ser una fotografía en la que se vea el eclipse relacionado con el casco urbano de Bullas ni nada de eso.
0: No, nada, es la mirada del eclipse, desde este entorno geográfico, desde León.
1: Bueno,
0: que allí se verá casi al 100%.
1: No, pero lo que interesa es la experiencia local. Sí. Esto yo me permito sumar a lo que hemos dicho, que en turismo1@bullas.es sí. Es la dirección de correo a la que se pueden remitir las fotografías entre el 13 y el 31 de agosto. El formato puede ser JPEG, que es el más común de la fotografía, o TIFF, que es un formato más voluminoso, pero también más completo y más rico en detalles. Y luego, pues el resto de requisitos técnicos, que la gente acuda a la web del Ayuntamiento de Bullas, que ahí están explicados, ¿no?
0: Así es.
1: Bien, Águeda, pues
0: bueno,
1: la verdad
0: desde
1: que...
0: aquí, pues animar a todo el mundo a participar, porque la verdad es que nos pueden ofrecer y nos pueden ser de gran utilidad y... el resto del público que no participe pues puede disfrutar de esas imágenes que pueden salir de este concurso.
1: El Ayuntamiento como tal, porque habéis dicho que Juventud va a hacer algo, ¿tenéis preparado o previsto algún punto de observación que sea particularmente grato en Bullas?
0: Próximamente lo daremos a conocer, efectivamente estamos trabajando en ello, para que todo el mundo tenga la oportunidad y de acercarse. Y eso, pues, cada uno lo podrá disfrutar de donde le crea más oportuno, pero el Ayuntamiento está trabajando en la ubicación, en una ubicación segura, porque lo que más nos preocupa, sobre todo, es eso, la seguridad del entorno y de las personas, por supuesto.
1: Sí, bueno, pues incidiremos también en ese tipo de mensajes de la seguridad.

0: sobre todo con la vista, y a pesar de que vayan ustedes con las gafas reglamentarias y regladas, que eso también tiene su miga, a pesar de eso no conviene mirar al sol más allá de unos segundos, aunque llevemos las gafas protectoras. Y a través del objetivo de la cámara o del teléfono, pues lo mismo, no conviene que miremos durante mucho tiempo, sino simplemente para tomar una instantánea, a fijar la vista en otro lado y dentro de un rato otra vez. Y así, ir procurando no hacernos daño. Águeda, no solo no nos hemos hecho daño, sino que ya tengo yo la agenda el mes completa para acercarme a Buya y disfrutar de los cielos, de las catas, lo de las cenas entre viñedos, en fin, que es apasionante. Enhorabuena por las ideas que tenéis, y bueno, y el agradecimiento porque hayas pasado unos minutos con nosotros para contárnoslo. Nada, y cómo no, a José Luis Piñero, que es nuestro embajador en la zona. A los dos, muchas gracias.
1: Muchas gracias a los dos, a José Luis, por estar pendiente de nosotros siempre, y bueno, y por darnos voz, que es muy importante.
0: Pues hasta luego, los
2: muy
0: dos.
2: Bien,
0: y buen día.
1: Muchas
2: adiós,
1: gracias.
2: Buen día.
1: Buen día.
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0: Bueno, pues siempre al final del Mirador en este mes de agosto estamos consiguiendo que vuelva a llenarse el estudio, ¿eh? Ya está aquí también Antonio Gregorio y Teresa Buitrago para contarnos pues esos descubrimientos que nos quiere hacer musicales Teresa, para que podamos decir que estamos actualizados completamente. Cuéntanos, Teresa.
1: Pues hoy las canciones las ha recomendado otra amiga mía que se llama Patricia. Y bueno, como he dicho, a mí me gusta mucho analizar a la gente a través de las canciones. Y yo, por lo que ha puesto, pienso que Patricia es una persona muy romántica.
0: Ah, ¿sí? Porque son todas de amor. Es que canciones de amor y de desamor son casi muchas, las más fáciles de
1: Pero
0: decir,
1: es por el estilo también que tienen estas canciones, porque son más antiguas, por así decirlo.
0: Venga, a ver.
1: Así que vamos a ver la primera recomendación.
0: La misma antigua de antes de ayer, ¿eh?
2: Hola, mira, la primera canción yo diría que es la de Si la hubieras visto, del Arribato, que la escuché en un BlaBlaCar y desde entonces pues la escucho mucho.
1: El Arribato, que se llama Javier Lamandón, y El Barrio, José Luis Figuereo, que son dos de los máximos exponentes del pop flamenco y de la rumba en España. El Arribato es natural de Sevilla, que conquistó al público tras su etapa en La Piel Morena, con éxitos como Poquito a Poco, Que salga el sol por donde quiera, Búscate un hombre que te quiera. Y luego también está El Gaditano del Barrio, está impulsado por el respaldo de su fiel comunidad, los barrioderos, y con éxitos como Pa' Madrid o Quiéreme. Si la hubieras visto, ambos unen sus voces para cantarle a la admiración desmedida, el amor apasionado, y es una conversación entre dos amigos hablando de un amor que te ha llegado, ¿no? De si tú la hubieras visto, me entenderías esto que siento.

0: Yo tengo una curiosidad por lo que ha dicho Patricia de lo descubrí en un BlaBlaCar. Claro, un BlaBlaCar, ¿verdad? Alberto se ha quedado con eso también. Yo no he entrado nunca en un BlaBlaCar, pero sí es verdad que tienes la opción de, oye, ponerte tus auriculares y pasar de todo.
1: Claro.
0: O
2: lo que ponga el conductor.
0: Lo que
2: pero
0: lo que
2: eso diga. Igual que cuando te subías antes a un taxi, la radio que iban escuchando en la que.
1: Claro, pero y el conductor, que es lo que pues, vosotros os ponéis en una pila y yo me pongo en la otra. Yo hago un trayecto diario fijo que podría ser
0: BlaBlaCar.
1: Y a mí no se me ocurriría someter a nadie
0: a tu música.
1: A la música que yo escucho.
0: Claro, la verdad es que
2: bueno, esto, los que hemos trabajado en tele sabemos mucho que cuando vamos con un cámara y vamos en su
0: el
2: coche,
0: cámara elige.
2: El cámara elige la música y si le gusta mucho rock y a ti no, pues vas con el rock,
0: vas
2: pero
0: rock.
2: Bueno, aguanta.
0: Fíjate, tío. Yo no, a mí no me gusta.
2: Al final te acabas gustando, ¿eh?
0: Claro, a mí no me gusta nada Julio Iglesias y recuerdo un viaje de Torrevieja a Valladolid con un amigo que solo ponía Máquina o Julio Iglesias. Y acabamos diciendo Julio Iglesias, o sea, era una cosa ya que, bueno, ese de Baila Morena Baila me parece.

0: Si ya, coges Gloria un Pura. Blanca, el camino de Madrid, te ponen en el barrio, vamos para Madrid, pues al final.
1: Pues ya está, pues viene como banda sonora. Sí,
2: te meten en su mundo al final. El conductor te mete en su
1: bueno,
2: mundo.
1: Bueno, es una oportunidad, como dice Patricia, de conocer música nueva, ¿no? Que no se te hubiera ocurrido.
2: Vamos a escuchar la segunda propuesta de Patricia.
3: La segunda canción sería la de Cama y Mesa de Roberto Carlos, que es una canción fantástica para los hombres enamorados.
2: Como dice, es una canción perfecta para los hombres enamorados porque es una balada romántica, una de las más emblemáticas de Roberto Carlos, donde aborda el deseo absoluto de entrega, la devoción incondicional y la pasión que existe también en la vida cotidiana de una pareja. Y Roberto Carlos es un cantautor y compositor brasileño que es considerado una de las leyendas vivas más importantes de la música hispanoamericana, es considerado también el rey de la música latina y tiene canciones como El gato que está triste y azul o Un millón de amigos.

0: cosa buena.
1: Esto nosotros no lo sabemos, es un descubrimiento para la generación de...
2: Claro, claro, y todo el mundo tiene un pasado y todo el mundo tiene una adolescencia, que podríamos decir.
3: Claro, ¿tu amiga qué edad tiene?
4: 24.
1: ¿Ves? Para ella es un descubrimiento, Roberto Carlos.
3: Pero no lo descubrió en un BlaBlaCar. Esto ya fue
4: no,
3: en casa
4: la
3: con su padre a lo
4: claro,
3: mejor.
4: Claro, puede ser.
3: Mi madre sí que es de las que pone...
1: A Roberto Carlos.
3: A Roberto Carlos, el gato que está triste y azul.
2: Claro, sí, si entras en un BlaBlaCar y te sueltan a Roberto Carlos.
1: Bueno, pero es bonita esta canción, es bonita. Venga.
4: Y vamos a por la última recomendación, que es de Alejandro Sanz.
5: Y la tercera canción es La Fuerza del Corazón, de Alejandro Sanz, que la llevo escuchando pues prácticamente toda la vida y habla genial de la vida, del amor. No sé, me parecen tres temazos. Espero que te guste. Chao.
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4: Alejandro Sanz, que no necesita mucha presentación, pero cantante, compositor y músico español, considerado pues una de las figuras más influyentes también en el mundo internacional de pop español. Tiene premios Grammy latinos, Grammys internacionales a lo largo de toda su trayectoria, y esta canción explora ese poder incontrolable que tiene el amor, que hace que te disperses y que estés confundido y que estés despistado, básicamente. Uh-huh. Así que nada, terminamos con esta canción de La Fuerza del Corazón.
1: Muy bien. Esta yo creo que sí, casi de mi adolescencia, ¿eh? O sea, que está claro que a Patricia le gusta la música,
3: le
1: claro.
3: Gusta
1: para
3: la música
1: ellos,
3: tranquila.
1: Y para sí, ellos es música antigua.
3: Música del siglo pasado.
1: Del siglo pasado, sí, señor. Bueno, pues nos ha venido muy bien recordar y nos vamos a ir con esta canción romántica de Alejandro Sanz. Saludamos a David Navarro, estaba, ¿no?, esta mañana, y José Javier Baca.
2: Sí, ahí estuvo David hace la noche de los tiempos.
1: Se ha olvidado ya. Mañana volvemos a eso de las 9, ya saben, Teresa Buitrago, Celia Quijano,
3: estoy viendo ahora mismo Roscón de Reyes en las 7. Creo que estoy viviendo en otro momento.
2: Tu realismo. Y una anotación al margen.
1: Siempre da hambre, de todas formas.
2: Ojo con la descripción de amor, porque yo lo confundí con resaca.
1: ¿Ah, sí?
2: El estado de enamoramiento.
1: El estado este. Bueno,
2: de confundir.
1: Cada uno vive su amor de una manera. Mañana volvemos a eso de las 9, que pasen una buena tarde y ya saben que les actualizan enseguida todas las noticias el equipo de informativos con Luis Alcázar.

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1: Pues vamos a hablar de libros y lo vamos a hacer con nuestro compañero Gregorio León. Bueno, vamos a hablar de libros y de podcast, ¿no? Gregorio, buenos días.
2: Hola, Marta, muy buenas.
1: Bueno, ¿cuántos años lleva ya haciendo Club de Lectura?
2: Pues 20 años, ¿eh? Lo que comenzó con una tontería esta, que el de deportes hablara también de libros, pues sigo martirizando 20 años después a los oyentes de Onda Regional de Murcia y seguimos hablando de libros y nos encanta, porque además es un programa que a mí me gusta mucho la radio es mi vida, me encanta hacer programas de deportes, pero he de reconocer que también me gusta mucho hacer el club de lectura y es una delicia poder compartir experiencias, entrevistar a autores, a autoras y volver a los clásicos y en definitiva pasar una hora cada semana hablando de los libros, que siempre hay que reivindicarlos y que me han librado en mi vida del aburrimiento. Yo tengo 55 años, jamás me he sentido aburrido ni un minuto en mi vida.
1: Sí, cuando uno no tiene o quiere vivir más vidas aparte de la suya, lo mejor es leer. Bueno, esto además de emitirse la radio los domingos, tiene también su formato podcast desde hace muchísimo tiempo, ha ido cogiendo seguidores, en iVoox ya nos han dicho alguna vez que de los podcasts de literatura es de los más escuchados de España, y ahora tenemos otra página que también lo dice.
2: Sí, es una consultora internacional digital que se llama FeedSpot Podcast, que lo que hace es recopilar los mejores podcasts dedicados al mundo de los libros en España, y estamos en el puesto número 8, y es una cosa que me produce mucho orgullo.
1: ¿Y satisfacción? Porque,
2: sí, muchas veces no tenemos la sensación, aquí estamos los tres en la radio y no sabemos exactamente cuánta gente nos está oyendo, muchísima en este momento, ¿no? Pero cuando tienes el refrendo con datos en la mano, dices, oye, pues estamos en el camino adecuado, ¿no? Y esto, que no olvidemos, es que parece que es un género menor, porque yo que hago deportes y hago programas de libros, noto que hay mucha más gente que habla de deporte que de libros.
1: Yeah.
2: Me gustaría que también en la calle pues la gente te preguntara por tal o cual novela, pero es verdad que el deporte y el fútbol en particular lo empapa todo y satisface el que también tengas una masa de oyentes vía podcast, más allá de los que escuchan en directo el programa los domingos, para hablar del mundo de la literatura, de novedades, de personajes, de protagonistas y de tantas y tantas emociones que siempre nos entrega un libro.
1: Bueno, el Club de Lectura ahora mismo está descansando, pero tenemos todos los 20 años ahí en nuestra web. Así del último año, ¿qué nos dirías? Oye, no os perdáis este programa. ¿Cuál dirías?
2: Pues hemos tenido gente importante. Siempre en la cabeza ha estado el tener a los mejores autores posibles. No solamente limitarnos a escritores de aquí, de la región de Murcia, sino a por qué, yo qué sé, un lector de Antonio Muñoz Molina no va a poder escuchar a Antonio Muñoz Molina en Onda Regional de Murcia, uh-huh. O a Karma Chaparro, o a Lorenzo Silva, o a John Banville, que ganará un día de estos el Nobel. Lo ganará de verdad, porque hace unos años le gastaron una broma, le dijeron que lo habían llamado de Suecia y que le habían dado el Nobel. El hombre se puso muy contento y a la hora se enteró que era una broma, ¿eh? Que
1: que
2: es una
1: cruel,
2: broma pesada.
1: Ya que es cruel.
2: Muy, muy, muy pesada. Entonces, hemos tenido a Vicente Vallés, autores, a Lucía Soya, que parece que es alguien desconocido. Bueno, es la que más está vendiendo en todo el país y que pasó por aquí, por Onda Regional de Murcia. Y en esa línea, intentando siempre tener a los mejores autores y no solamente eso, sino darle, hacer que la literatura, que es divertida, también escucharla sea divertido, ¿no?
1: Uh-huh. Hay muchos autores que además saben vender muy bien sus libros, dicho con todo el respeto y con toda la admiración, que saben, son también buenos contadores orales de historia,
2: sí,
1: ¿no?
2: Sí, sí, a veces es delicioso y muchas veces se lo digo después a los autores, a las autoras. Me parece increíble, porque aparte de producirme gran placer cuando leo una de sus novelas, luego también cuando los escuchas, pues te quedas con la boca abierta, ¿no? Y lo paso muy bien. No olvidemos además a que hay una sección dedicada a los audiolibros, que ha ido creciendo de forma espectacular, con lo cual pues tenemos la ocasión de esas grandes obras que nos acompañan, escucharlas con voces de actores que son fabulosos, que son voces maravillosas y que también sirven para envolver un poco el programa y para darle un poco más de nivel. Y ya digo que muy ilusionado con la etapa nueva y con las 20 anteriores también.
1: Muy bien, pues en septiembre vuelve el Club de Lectura, pero ya saben que en formato podcast está ahí para que ustedes, mire, si no saben qué libro leer, pues ya saben que pueden escuchar cualquiera de las entrevistas a los autores y terminar de decidirse. Gracias, Gregorio, te dejamos que termines el programa de deportes.
2: Sí, a las 12:30 tengo a la gente citada. Gracias, Marta.
1: Hasta luego.
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3: Hola, ¿qué tal? Bienvenidos y bienvenidas a una nueva entrega de Voces en el Espejo. Yo soy Alberto Frutos y estoy encantado de recibiros en este espacio de charla, de diálogo, destinado a conocer un poquito mejor, más a fondo, a distintas personalidades relacionadas con distintos ámbitos de la región de Murcia. 20 preguntas fijas, el cuestionario de Voces en el Espejo. Gracias, como siempre, por estar al otro lado.

Estamos rozando los 50 programas ya de esta primera temporada de Voces en el Espejo. Gracias por acompañarnos a lo largo de esta travesía, de esta primera temporada. Siempre hay nervios cuando uno estrena un proyecto, pero de verdad que agradezco profundamente el cariño, el afecto y la generosidad, tanto de las personas que están participando activamente respondiendo a las preguntas fijas del cuestionario del programa, como aquellas personas que estáis al otro lado apoyándolo. Hay una cosa que no ha cambiado en estas casi 50 entregas del programa, y es el recordatorio inicial de que si estás escuchando este programa en directo, cosa que te agradezco de todo corazón, pero hay algún tramo del mismo que no has podido escuchar como te gustaría, o simplemente quieres escuchar el programa íntegro de inicio a fin, con tranquilidad, en la playa, en casa con el aire acondicionado, en el coche. Bueno, mañana a primera hora lo tendrás disponible en la web de Onda Regional de Murcia, un rincón donde te esperan también el resto de entregas emitidas hasta el momento de Voces en el Espejo. Ya sabéis que me gusta mucho contar con la ayuda de gente a la que tengo un afecto y por la que proceso una admiración bastante importante. Hoy es uno de esos días, aquí en Voces en el Espejo, porque tenemos la suerte, la enorme fortuna de conocer un poquito mejor a Belén Unzurrunzaga. Historia del arte, publicista, experta en comunicación, gestora cultural, colaboradora habitual en medios de comunicación regionales como esta casa, Onda Regional. La propia Belén siempre dice que Onda Regional la siente como casa, y así es. Nació en Lorca, la mayor parte de su vida ha vivido en Madrid, está afincada en Murcia desde hace 3 años... Pasó de puntillas por la política hace más de 2 décadas y encontró su sitio finalmente de la mano de la publicidad, de la comunicación y de la producción de eventos culturales. Vayas donde vayas, si hay cultura en la región de Murcia, es bastante posible que te encuentres con Belén Unzurrunzaga, y siempre es un auténtico placer dialogar con ella de cualquier tipo de cuestión. Siempre aporta una mirada, una perspectiva inteligente, equilibrada, elegante.

0: con un sentido del humor muy afilado y que, como digo, para mí es una auténtica fortuna contar con ella hoy como gran protagonista de este Voces en el Espejo. 20 preguntas están esperando ya ser respondidas por Belén, así que vamos a empezar, como siempre, echando la vista atrás. ¿A qué suenan los primeros recuerdos de la protagonista de esta entrega de Voces? Belén, un zurrunzada.
1: Mis primeros recuerdos suenan a música clásica y a ópera. Recuerdo a Chopin, a Debussy, las arias de Puccini. También recuerdo un vinilo que mi madre nos ponía los domingos para despertarnos, del director de orquesta Ray Conniff y su versión de la canción Bésame mucho.

0: Qué gusto de arranque. Así la verdad que es un auténtico placer comenzar a dialogar, a escuchar a Belén Unzurrunzaga. ¿Qué paisajes se ven desde el espejo retrovisor de sus mejores viajes? Esta es la siguiente cuestión.
1: Los paisajes que veo por el espejo retrovisor me llevan a Filipinas, un viaje increíble que hice hace ya varios años con un grupo de amigos. También me llevan a Llanes, la tierra de mi padre, o a Bilbao, que es una ciudad que me encanta y que me conecta con parte de mis raíces y con la música también. Pero si me tengo que quedar con un paisaje, me quedo con Garrucha, con su mar y con todo lo que significa para mí. Esa tierra de Almería en la que he pasado los mejores años de mi vida.
0: Lugares cercanos y ya en la propia voz de Belén se nota que profundamente especiales. La tercera pregunta de Voces en el Espejo yo creo que es una de repente de las más potentes, por lo que requiere de intensidad y de analizar y ofrecer precisamente eso, una perspectiva un tanto particular de la vida de cada uno. ¿Cuál es tu vivencia más preciada?
1: Mi vivencia más preciada, sin lugar a dudas, fue la de parar la vida para cuidar, acompañar a mi madre en sus últimos años. Ha sido sin duda la experiencia más bonita y de mayor aprendizaje que me ha dado la vida, porque

0: Gracias a ello he podido aprender la importancia de lo importante y entender de qué va esto de estar aquí.
1: Pocos aprendizajes más valiosos, quizá el más valioso de todos. ¿Qué es lo que desearías haber sabido cuando comenzaste en tu trabajo actual? Es la siguiente pregunta para Belén, que está metida en tantos follones y en tantos proyectos que estoy deseando saber por dónde lo enfoca.
0: Aprendo de cada uno de los proyectos que realizo y no he necesitado saber nada, porque yo creo que lo bonito está en no dejar de aprender y en el que cada paso que das a nivel profesional te enseñe algo nuevo. Así que no he deseado saber nada de antemano, sino espero seguir aprendiendo.
1: Doy fe de que es así. Hace bien poquito tuve la enorme suerte de compartir un proyecto relacionado con la cultura con Belén y fue un gustazo aprender con ella y compartir esa pasión por descubrir nuevas cosas, por seguir creciendo, pero siempre desde una admirable humildad. Esta siguiente pregunta, yo, si no, si es la primera vez que estáis escuchando el programa, yo os comento que no sé las respuestas de antemano. Las descubro al mismo tiempo que vosotros y vosotras. Entonces no tengo ni idea de si Belén un Zurrunzaga se va a atrever a contar realmente o va a buscar un atajo para compartir cuál es la mayor locura que ha hecho en su vida.
0: A lo largo de mi vida he cometido muchísimas locuras. Por amor unas cuantas, pero si tuviera que decirte una, te diría que la mayor locura que he cometido ha sido mi breve paso por la política. Creo que gran parte de la persona que soy hoy ha sido gracias a todo lo que aprendí en aquellos años en los que era insultantemente joven. Y en los que creo a día de hoy que no fui muy consciente realmente de lo que aquello significó. Pero sí es cierto que con el paso de los años, pues bueno, he aprendido lo que supuso para mí aquellos años de militancia y de haber tenido el privilegio de vivir el Congreso de los Diputados desde dentro.
1: Es sin lugar a dudas una de las locuras compartidas a lo largo de la temporada de Voces en el Espejo más particulares y la que, si me preguntáis, más se parece realmente a una locura más allá de. Uno piensa, cuando la pregunta está relacionada con la mayor locura que has cometido en tu vida, pues bueno, puede pensar como el comienzo de Belén, hablando de cuestiones que se han hecho por amor o con amigos, pero desde luego entrar o acercarse a la política conlleva un nivel de riesgo en cuanto a la cordura bastante importante. Hablamos ahora de literatura. Con Belén Unzurrunzaga, protagonista de esta entrega de Voces en el Espejo, le preguntamos qué tres libros no pueden faltar nunca en su biblioteca.
0: Un libro al que vuelvo siempre es También esto pasará de Milena Busquets, que va sobre el duelo tras la pérdida de su madre. Me gusta mucho cómo Milena escribe y esa frescura que tiene. También tiene otro libro que me encanta que se llama Ensayo General y me gusta también volver a él. Soy de las que subraya los libros a lápiz. Un libro en el que estoy sumergida ahora y en el que estoy convencida que voy a volver a releer de vez en cuando, que se llama Mapa de Soledades de Juan Gómez Bárcena. Y luego una curiosidad sobre mí es que me encantan los libros sobre correspondencia de personajes históricos. Entonces hay un librito pequeño que me costó bastante encontrar, que son las cartas de amor de Enrique VIII a Ana Bolena, o el libro de la periodista Ángeles Caso, que se llama Quiero escribirte esta noche una carta de amor, que va sobre la correspondencia de personajes como Simone de Beauvoir a Jean-Paul Sartre o de Benito Pérez Galdós a Emilia Pardo Bazán. Y por último, hay un libro que se llama Afectuosamente tuya, que son las cartas que Jane Austen le escribía a su hermana y que como curiosidad está traducido por Amparo Llanos, que es la guitarrista de Dover.
1: Recomendaciones tan variadas como interesantísimas de Belén Unzurrunzaga a respecto de libros. Luego hablaremos de cine, pero antes tenemos que hablar de una de sus grandes pasiones, la música. ¿Cuál es el mejor concierto al que ha ido?
0: El mejor concierto. Tengo la grandísima suerte a lo largo de mi vida, por mi trabajo y porque es mi manera de viajar y de disfrutar del mundo,

de haber visto conciertos increíbles. Pero por el momento vital en el que me encontraba, por lo que significó, por lo que viví, sin duda, en este último tiempo me quedo con Granada, septiembre de 2024, 30 aniversario del disco Super 8 de Los Planetas. Aquello fue catártico. Y escuchar allí sonar canciones como Mi hermana pequeña, Segundo premio, La caja del diablo. Bueno, no sé, es que no puedo explicarte lo que fue ese concierto. Fue algo que guardaré para siempre.

0: Los planetas, una fuente inagotable de recuerdos para millones de personas. También para Belén Unzurrunzaga, historia del arte, publicista, experta en comunicación y gestora cultural. Una trayectoria vital y profesional llena de momentos inolvidables. La estamos conociendo un poco mejor, más allá de esa parte profesional. Vamos a conocer, por ejemplo, ahora una cuestión muy curiosa. ¿Con qué personaje histórico compartiría Belén una sobremesa y qué es lo primero que le preguntaría?
1: Bueno, me sentaría con muchísima gente, pero por decirte un nombre, elijo a Ana Bolena, la segunda mujer de Enrique VIII y madre de la reina Isabel I de Inglaterra. Ana Bolena fue una mujer valiente, fue una grandísima estratega y política y una mujer que desafió a la Iglesia Católica y al poder de Roma. Ana Bolena luego sufrió el peor de los finales al ser ejecutada por orden de su marido, Enrique VIII, y decapitada al ser acusada de conspiración y de brujería. Le preguntaría si cambiaría el poder y la corona por una vida distinta, tranquila y que hubiera tenido otro final.
0: Y continuamos soñando con los ojos abiertos porque le preguntamos a Belén qué personaje de ficción le gustaría ser.
1: Bueno, mi

0: Personaje de no ficción, lo tengo clarísimo. Me encantaría ser la Pantera Rosa. Esa manera desafiante de andar, ese humor irónico, ese lenguaje corporal en el que no hace falta decir ni una sola palabra y en el que te pasas la vida haciendo fechorías mientras el inspector Clouseau te persigue, es a lo que aspiro en la vida.
1: Nadie había respondido a la Pantera Rosa en estos casi 50 programas de Voces en el Espejo, y la verdad que pensándolo, le queda perfecto a Belén Unzurrunzaga. Absolutamente perfecto, una respuesta 100% coherente. Es su ambición, pero ella ya tiene mucho de Pantera Rosa, os lo digo yo. ¿Cuál es el oficio soñado de Belén? ¿Tiene tantos?
0: Bueno, mi oficio soñado es el que tengo, porque creo que aportar a la ciudad en la que vivo proyectos culturales y disfrutarlos tantísimo y que la mayor recompensa sea ver cómo la gente los disfruta, creo que es un regalo. Yo disfruto con cada uno de los proyectos que hago y me encanta poder hacerlo y espero seguir haciéndolo muchísimos años.
1: Todos esperamos que lo siga haciendo muchísimos años porque además los proyectos de Belén tienen su sello y parte de su sello es la ilusión contagiosa y la energía y la pasión que deposita en todos y cada uno de ellos. Os prometí que hablaríamos con Belén Unzurrunzaga de cine y allá vamos. ¿Cuál es la película de su vida? Lo descubrimos.
0: No puedo decirte una peli solo, te voy a decir tres. Te voy a decir Amadeus de Milos Forman y de esa historia de rivalidad entre Mozart y Salieri, contada por el maestro Antonio Salieri, que es una belleza absoluta. Por supuestísimo, Lost in Translation de Sofía Coppola y esa historia de amor entre Bill Murray y Scarlett Johansson, que dice tanto sin apenas tocarse. Y luego, por último, La novia de Paula Ortiz, que está inspirada en la obra de Federico García Lorca, Bodas de Sangre.
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0: Seguro que hay cosas que Inma Cuesta haga mal, pero así de primeras no se me ocurren. Su interpretación en La novia es algo alucinante, extraordinario. Una elección maravillosa por parte de Belén Unzurrunzaga como una de las tres películas de su vida. Las otras dos, Amadeus y Lost in Translation, tampoco tienen ni muchísimo menos nada que envidiar. Toca mojarse, hay que elegir, primera cuestión, orden o improvisación.
1: A ver, a mí el orden me da paz, pero los que nos dedicamos al mundo de la producción de eventos, la improvisación y la resolución de, digamos, problemillas que surgen es fundamental. Así que, aunque la canción dice que el equilibrio es imposible, yo te diría que un equilibrio entre el orden y la improvisación para mí es lo perfecto.
0: Veamos si ese equilibrio también se puede aportar a la siguiente pregunta. ¿Se considera más optimista, pesimista o realista?
1: Si hablamos de política, te diré que soy una gran pesimista y que he perdido la esperanza. Pero por lo general soy una persona bastante, bastante optimista.
0: Enfocamos ahora la mirada hacia el futuro, pero desde el punto de vista de los recuerdos, de la memoria. ¿Cómo te gustaría que te recordaran?
1: Me gustaría que todo el mundo que me recordara lo hiciera con una sonrisa y que me recordaran como alguien que fue buena gente, que siempre fue de frente y que lo hizo lo mejor que pudo.

0: En estos tiempos de urgencias, de prisas constantes, respirar, parar, pausar es casi, iba a decir una obligación, pero también un lujo. ¿A qué lugar se escapa Belén cuando necesita respirar?
1: Los cuidados me enseñaron que es importante hacer un paréntesis y sacar tiempo para uno mismo a lo largo del día. Entonces, ya bien sea invierno o verano, paro de lo que estoy haciendo, cojo el coche, me relaja muchísimo conducir, me voy al mar, nado un rato y leo también y me vuelvo a subir y sigo con el día a día.
0: Totalmente necesario, insisto. ¿Cuál cree Belén que ha sido el mayor triunfo de su vida?
1: Quiero pensar que mi mayor triunfo está por llegar, que todavía quedan cosas grandes por venir. Hasta ahora me conformo con todo lo que he hecho, con todo lo que he aprendido, con todo lo que he vivido, pero quiero pensar que el mayor triunfo todavía está por llegar.
0: Los interrogantes son elementos, piezas que nos acompañan día a día. Así que estoy deseando saber cuál es la pregunta que más veces se ha hecho Belén Unzurrunzaga.
1: Hubo un tiempo en el que me hacía dos preguntas. Una era si lo estaba haciendo bien y la otra que quién me cuidaba a mí. Con el paso de los años y la madurez y la experiencia, las preguntas se contestaron solas. Y ahora con el tiempo espero hacerme otras, pero por el momento no me hago ninguna.
0: Belén nos hace preguntas, pero yo tengo dos más para ella. La primera encapsula en parte la esencia de este programa. ¿Qué ves cuando miras el espejo?
1: Me ha costado mucho mirarme al espejo. Ahora, a mis casi 49 años, por fin he conseguido mirarme con amor y no machacarme. Entonces, ahora me gusta lo que veo y acepto quién soy cuando me miro. Pero sí reconozco que durante muchos años he sido muy dura conmigo.
0: ¿Qué ganas tenía? ¿Qué ilusión me ha hecho? ¿Qué feliz he sido compartiendo este ratito de radio con una persona a la que, insisto, admiro y aprecio por igual? Belén Unzurrunzaga. Su visión, su pasión, su dedicación hacia la cultura, hacia la manera de compartir, es algo que me emociona profundamente. Y estoy muy feliz de que hayamos tenido la oportunidad de conocerla un poquito mejor en esta entrega de Voces en el Espejo, que por supuesto no va a terminar con una decisión mía, ni muchísimo menos, sino con una suya. ¿Qué banda sonora le pondría a Belén a una despedida? Yo os espero dentro de muy poco en otra entrega de Voces en el Espejo.
1: Voy a elegir dos. La primera es La despedida, de Maestro Espada, una canción bellísima que para mí significa mucho. Y otra canción que a mí me encanta y que huele a verano, que es del grupo Beirut y que se llama Podcast from Italy. Quería agradecerte este bellísimo cuestionario que has compartido conmigo y quiero terminar con una frase nueva que he aprendido, que en vez de decir adiós, es más bonito decir nos vamos viendo. Gracias, Alberto.

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¿Qué tal están? Un saludo cordial. Muy bienvenidos. Un placer acompañarles y ser pues, un momento de refugio en este tiempo de radio que siempre busca con música amenizar y en lo posible pues reconfortar, quizá pues ser de luz en algún momento, alguno de los contenidos que aquí aportamos que pueda mover su curiosidad. Hoy buscando la memoria y buscando estos temas de la encrucijada, pues nos hemos encontrado que es el aniversario de nacimiento de dos figuras pues muy destacadas de los 70, con estilos muy distintos, pero en alguna medida también en la confluencia de ese momento introspectivo y de innovación.

que supuso los años 70. El rock progresivo, las atmósferas que buscan pues estos elementos, digamos, de cierta euforia, incluso.

En el ámbito festero, como Rey Moro, y en el ámbito de la producción, así como Chema Pujante, al que mandamos también un abrazo en las actividades de seguridad.

es un tema de unos 9 minutos, casi 10 minutos, grabado en estudio y que tiene pues ese propósito de un viaje espiritual, subir al cielo, bajar al infierno, en fin, es una invitación a abrirse al amor y la luz, fusionando ese rock progresivo y la bulería flamenca, que es lo que hace verdaderamente de impacto, ¿no? Escuchar, contemplar esta banda en 1974. Eduardo Rodríguez es el guitarrista y nuestro Jesús, que es el hombre al que recordamos en el día de hoy, Jesús de la Rosa, que es el que pone la voz, además de ser el teclista, pionero de este rock andaluz, que hoy conmemoramos, como decimos, con su nacimiento, una oportunidad estupenda para descubrir este sonido, estas voces aflamencadas que con unas letras pues muy poéticas nos traen un sonido que tiene una clara influencia de Procol Harum, de Traffic, y que bueno, en su momento rechazó participar de Los Bravos por su acento sureño y

Y prefirió este tipo de experimentación que, como decimos, pues tuvo un corto recorrido, pero su evocación permanece todavía presente. En paralelo, decimos que nuestra historia trae otro nombre propio, también en esta misma línea, así un poco espiritosa, Lucio Battisti.

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1: Y el mío canto libero, esta canción, mi libre canción, que como saben es uno de los himnos de la canción italiana, es un himno generacional que tiene pues esa melodía luminosa y que con su mensaje que trae pues este aspecto de liberación, de amor ya sin ningún tipo de prejuicios, que puede llegar a cualquier parte, pues fue, como digo, una verdadera caja de resonancia para este artista enigmático, uno de los grandes clásicos del pop italiano que revoluciona la canción en sí. Esa canción que tenía San Remo como referente, él la lleva pues a estos territorios, un poco también influido por este ambiente de la década de los 70 que trae, como digo, pues época de cambio, momentos de mucho cambio y de ruptura. Mogol es el compositor de cabecera, que ya sabemos, pues le va a acompañar Giulio Rapetti, y que va a hacer pues de él pues también este artista que incluso hasta los últimos momentos se mantuvo muy enigmático, muy distante, lejos de las cámaras de la televisión, no quería conceder entrevistas, en fin, un auténtico aura de misterio para una referencia, sin duda, de la canción italiana que hoy nos va a acompañar junto con el otro grupo que también bebe de ese mismo tronco de la revolución, que es la banda andaluza Triana.

En el lago, esto de los temas que incluye el álbum El Patio, de 1975, de Triana, una canción también compuesta por Jesús de la Rosa, y que nos presentamos nuevamente estos conceptos oníricos que parece estarían ubicados en un lago, el lago del Serrano, que está en la Sierra Norte de Sevilla, con un pájaro blanco, en fin, estrellas fugaces, el amanecer reflejado, la mezcla de amor, desengaño, en fin, el viaje interior y estas sospechas que bueno, pues apuntan a que haya un poquito de lisergia o pura poesía natural, en fin, vamos a decirlo claro, el LSD. Si bien es verdad que bueno, no se ha acreditado esta cuestión, el rock andaluz en sus inicios ha tenido pues una conexión con estas fórmulas, incluyendo el consumo de sustancias, aunque esto no implica que la composición de Triana pues no sea fruto directo de esa lírica, de esa poesía que Jesús tenía, y no del consumo de estas sustancias, que bueno, pues ha quedado un poco en la leyenda, pero que bueno, en estos momentos acrecienta sin duda también su magnetismo, ¿no? Este atractivo que tiene la obra de los Triana andando el tiempo. Y de nuevo volvemos a Lucho Battisti. Vamos a traer ahora una cuestión, pues, en fin, también en español, una versión de este clásico, Respirando.

Menudo viaje, ¿no? En el tiempo. Ahí están ustedes en la década de los 70, en concreto el año 1972, que es la fecha de lanzamiento de este Il mio canto libero, el álbum que incluye la canción Respirando, otro de los asuntos musicales creado por Mogol y el propio Lucio Battisti. De hecho, la colaboración entre ambos es una curiosidad, en fin, no muy difundida. Ambos pasean por la calle cuando están en ese proceso creativo, y es Battisti el que va tarareando la canción, la música, una musiquita que tiene en la cabeza, y Mogol de alguna manera pues trata de poner algunas palabras ahí que van soltando, van intercambiando, y cuando encuentran alguna que es afortunada pues la guardan, y así se va componiendo estas canciones, ¿no? Esta es una de las cosas curiosas que especialmente con el mio canto libero se produce, y que implica pues esta colaboración espontánea muy, muy atractiva. Por cierto, que decíamos antes que el señor Battisti decide abandonar la escena como consecuencia de una reflexión bastante, bastante interesante. Él entiende que no es objeto de la atracción, que son las canciones las que tienen que hablar por sí mismas, y no quiere distraer, digamos, ese foco. Y por eso, desde el primer disco que consigue tanto éxito, decidió salir de la escena, ¿no? Para sorpresa de la propia industria, que necesitaba el elemento para la promoción, y en este caso pues no estaba disponible porque estaba en otro López. Fantástico. Bueno, músicas en la memoria, con este trenzado de ideas, de historias, este invisible que va cosiendo, en este caso, un parecido bastante razonable, el de Los Triana y de Lucio Battisti. Ahora vienen los andaluces, vamos a dejarles ahora con el tema Sé de un lugar.

Bueno, pues es de un lugar, otra de esas canciones emblemáticas del álbum El Patio, de 1975, que también está compuesta por Jesús de la Rosa y que trae pues ese momento, ese espacio romántico de refugio idílico, donde brotan las flores, el río y montes se aman, en fin, es un lugar idílico, natural, de amor puro, magnífico, ¿no? Bueno, pues este es el evento que hoy nos reúne con estos buenos propósitos. Un sonido, el del rock andaluz, que quizá por prejuicios, por un exceso de etiqueta que distorsionaba, pues dejó de tener ese interés masivo, pero que entendemos está dentro de una línea de calidad perfectamente asimilable y que en buena medida el rock y tantos otros géneros es el resultado de la hibridación. Y aquí, pues, ¿por qué no? Esta combinación flamenco-rock daba pues como origen estas músicas que, digo, tienen todo el atractivo del mundo mundial y que perfectamente podían estar, en fin, equiparadas a los grandes referentes de la música de otras latitudes que quizá pues merezcan más crédito y que están dentro de nuestro desconocimiento general también más absoluto, porque en fin hay géneros que se han mezclado que bueno, lo vemos bien, pero podíamos poner los mismos reparos que aquí se puso en su día a estas combinaciones mágicas. Los tres componentes de Triana, que además están muy vinculados por el espacio de ese barrio de Triana sevillano, que es en donde residen, participan de un corrito mágico, ¿no? Incluso en el estudio se suelen reunir con Tele en el medio, Jesús a la derecha, Eduardo a la izquierda, y ahí está una intercomunicación, decían, bestial, ¿no? Que se miraban en lo profundo de la música y encontraban pues una conexión. El último de los conciertos fue en 1983, el 13 de octubre, en el velódromo Anoeta, en San Sebastián. Estaba también Mondragón, y al parecer Jesús rechazó la fiesta para ver a su hija Jimena, que tenía 20 días. Murió al día siguiente en Burgos, volviendo en coche con un amigo.

Ancora tú, de nuevo tú, la versión en castellano que hemos ofrecido en esta jornada con Lucho Battisti como protagonista, una historia que se explica por sí misma, que tiene ese punto de intensidad, de divertimento, de verte con una ex y de, bueno, pues nuevamente retomar lo que había quedado atrás. Una canción que tiene un ritmo funky pop, para dar pues este aspecto tan bailable, pues para darle ese aspecto que decimos tan cambiante, ¿no?, de lo que son las canciones italianas, que en esa década pues se reinventan, entre otros gracias a la aportación de Lucho Battisti. Lucho Battisti, que además su muerte prematura con 55 años deja pues seguramente mucho por hacer y muchas pues oportunidades, ¿no?, para seguir renovando estas músicas que han llegado hasta nuestros días con esta presencia tan joven y vigente.

Diálogo, otra de las grandes canciones de este álbum, El Patio, que sirve prácticamente para unificar en cuanto a elogios. La crítica ahí tiene muy poca división. Descubre verdaderamente un sonido verdaderamente innovador. Hay un elogio continuo, mito ibérico, el mejor rock progresivo español. En fin, es una unidad total prácticamente en torno al grupo, que después se empieza a decaer, se le empieza a hablar de un experimento fallido, de unos efectos insufribles, de una gran decepción. El improvisado, la pérdida de sonido original, un sonido discoquero, se llega incluso a hablar de que están inseguros entre modas, falto de emoción por temas, pese a los temas notables de Jesús. Leemos también mercenarios, usurpadores, estafadores. Bueno, hay una pérdida de magia en las composiciones compartidas y la moda de los 60 que traicionan, según se lee en alguna crítica que no vamos a mencionar los autores, pues esos principios, ¿no?, que había de alguna manera invocado Triana en esos primeros álbumes.

El viaje como metáfora de la vida y de las relaciones, viajar evitando los baches más duros. Sí, Viajeri, que es uno de los más populares y más radiados de la discografía de Lucho Battisti.

0: Tu frialdad, bueno, uno de los temas que aparece en ese penúltimo disco dedicado a este sonido, en fin, emblemático, que sigue siendo pues maravilloso recordar y que hoy hemos evocado pues en comparación o confrontación pues con Lucho Battisti. Son dos sonidos que perfectamente podían encajar en esta misma tradición sonora del 70. Ambos buscan reinventar la tradición con el rock progresivo, con las atmósferas introspectivas y estos arreglos que van de lo acústico a lo épico. Entre el flamenco y todo esto por parte de Triana y la canción melódica italiana de Battisti, pues como decimos, dan como resultado un diálogo mediterráneo sobre libertad, recuerdos, paisajes emocionales y las influencias externas evidentes del rock and roll, del rhythm and blues o del flamenco en el caso de Triana.
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1: Con más argumentos en el calendario que nos llevan pues a momentos memorables en lo musical. Hay una banda sonora de nuestras vidas que coincide con estas canciones, que marcan emociones y que su simple vocación pues nos permite imaginar un tiempo pasado. Esta fecha tiene marcado a fuego este tema que suena, de Michael Jackson, que es además una venganza en buena medida porque el hombre había sido acusado de ser el padre de una de sus fans. Y esa fan se llama Billie Jean y a ella dedica la canción.

Billie Jean, que está en el álbum Thriller de 1982 de Michael Jackson, es el segundo single y que en esta fecha consigue el número uno de Billboard Hot con la posición destacada, ya digo, del número uno. Es la canción que comentábamos, tiene la venganza a esta chica que acusó falsamente, según Jackson, de ser el padre de su hijo.

que, bueno, inspirada en acosadoras reales de los Jackson 5, pues en fin, esta no sería una persona específica, aunque como decimos, pues se ensaña de alguna manera con esta persona imaginaria. La producción es de Quincy Jones, hay un sonido inconfundible que es el del bajo synth de Louis Johnson, y es el primer vídeo también de Jackson en la MTV, en donde, por cierto, se produce ese famoso baile, ¿no? Ese baile.

que tiene esta técnica de ilusionismo, ¿no? Que mundialmente lo hizo famoso Michael Jackson. Un pie hacia atrás, el otro se mantiene con la punta en el suelo y así crea ese efecto óptico de caminar hacia adelante cuando realmente, como decimos, se retrocede. ¿Qué cosas? Bueno, pues en esta fecha también se produce un gran lanzamiento que voy a celebrar con todos ustedes, porque aquí están los inconfundibles Beatles.

Bueno, pues así de sencillita esta canción de 1963. En esta fecha el grupo entra a los estudios EMI, allí en Londres, y graban una canción pues que está escrita por Lennon y McCartney, Nada nuevo bajo el sol, y ahí está pues eso, contando la historia que parece viajando en el autobús, ¿no?, durante una gira por Inglaterra. Bueno, el hombre parece que se sugiere en una sección de cartas de los lectores de una revista musical que están leyendo en ese momento. Sería el tercer single de los Beatles y supone pues un primer gran éxito masivo en Reino Unido, que sirve además para consolidar el estilo fresco y directo del dúo Lennon y McCartney.

Una de esas emblemáticas canciones de la banda británica The King, que parece que estamos escuchando prácticamente una continuación de los Beatles. Hay una clarísima influencia, es la etapa más temprana del grupo, un tema optimista que marca esa independencia personal, ¿no? Tengo los pies en la tierra, no necesito a nadie, y bueno, la letra es para sobre cómo aprender de errores ajenos y viajar solo sin resentimientos. Como digo, pues es la etapa temprana en la que su compositor principal, el líder Ray Davies, pues ya empezaba a mostrar su estilo característico, con una letra pues muy observadora de la vida cotidiana, esa ironía británica que está siempre presente, y las historias de personajes comunes que parece que se mezclan en sus estilos, en su estilo musical, que ya digo, pues está dentro del gran paquete de las canciones que vienen de la British Invasion, ¿no? Música que nos llega de manera pues en fin, masiva desde las islas británicas.

muy romántica. I just want to be your everything. Tú, quiero que seas todo, que seas todo. Es una canción que le compone, por cierto, el hermano de Andy Gibb, Robin, perdón, Barry Gibb, y que luego pues tiene pues oportunidad de contar con la producción y la realización de sus hermanos, Maurice y Robin. Cuenta con Joe Walsh en la guitarra, pues en fin, pues le falta poco, tiene a un gran productor que es Richardson.

y la nominación al Grammy al mejor vocal pop masculino pues se le pone en bandeja en 1978. Como digo, es una oportunidad maravillosa para descubrir una voz del menor de los Bee Gees, con 30 años, que sin embargo pues no consigue superar esto el éxito, porque fallecería unos años más tarde, pese a tener la propuesta incluso sobre la mesa de incluirse dentro del grupo de los Bee Gees, lo que ya les solucionaría por completo la papeleta. Pero en fin, parece que tuvo ahí una pequeña indisposición como resultado de algunas mezclas que hizo, cocaína y alcohol. Esto sí queda acreditado en 1988, que unos días después de cumplir los 30 años pues nos dejó con un escasísimo palmarés, pero todo de mucho éxito como esto.

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1: An Everlasting Love, un amor para la eternidad. Por cierto, es el epitafio que aparece publicado, aparece en la lápida, ¿no? De su última morada, allí en el cementerio de Hollywood. Una canción que tiene pues este símbolo de romanticismo, que también le escribe Barry Gibb, que además le hace los coros y el

el 7 en la canción y que trae, pues, ya digo, un punto también de continuidad para este artista que pudo tener una carrera brillante pero que se acortó de manera precipitada. Hablaban también de una relación estrecha, de una relación de amistad, quizá de algo más, con Olivia Newton-John. A pesar de la diferencia, era hay una, en fin, una acreditada, en fin, un contexto pues muy habitual de verlos juntos, de participar, como decimos, en muchos momentos, pero decía que él, ella para él solamente era una persona queridísima y viceversa. Y bueno, pues ahí queda el asunto. Aunque hizo todo lo humanamente posible por evitar sacarlo de las adicciones, no lo consiguió. Y ahí, como decimos, se truncó una carrera que podía ser prometedora, tanto en solitario como en compañía de sus hermanos, los hermanos Jeep. Bueno, onda regional de Murcia, músicas en la memoria. Vamos a dejarles alguna cosa también gozosa, un poquito de alegría, que no quede esto aquí como tanta tristeza. Y para eso, pues quizá nos pueda ayudar Burrehead.

que más que un banco me sonaba a mí Oriente Próximo. Estábamos prácticamente en la cabecera de Teherán, una serie magnífica que emite Apple TV con estas incursiones en Irán de los agentes del Mossad. Es una historia tristemente casi premonitoria que tiene pues esa emoción del género de los espías, ¿no? Que en este caso, pues en este formato de serie está muy bien. Bueno, pues de la música con este One Night in Bangkok a otro artista que también nos deja en el día de su cumpleaños momentos pues, muy, muy de baile. Es el misterioso Eddie Grant.

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1: Uno de los grandes éxitos del pop de los 80, Eddie Grant, es en el 82 cuando nos acerca este éxito internacional que combina reggae, pop, funk, música electrónica de los 80 y que tiene pues una inspiración en los disturbios de Bristol en 1981, que provoca tensiones sociales, raciales, económicas, en fin, en ese barrio del sur de Londres. Una música pegadiza pues para hablar de un tema serio que, atención, le encantó a Donald Trump. Y si quieren saberlo, pues no le hizo mucha gracia al artista, por eso decíamos que es enigmático, porque el hombre sabe cómo gastárselas también ante las máximas autoridades del mundo, ¿eh? En concreto, pues llegaron a un acuerdo y Donald Trump pues le pagó para que no siguiera adelante con el proceso, que había sido, como decimos, en un acuerdo confidencial pues acordado, porque el señor Trump utilizó esta música, Electric Avenue, en una campaña en 2020 y por esa razón fue, como digo, demandado. La música de este artista, pues como decimos, tiene grandes continuadores. Está, de hecho, en Barbados, con un estudio de grabación, pues aportando nuevos talentos a este sonido que él inventa. Y está, además,

Vamos un poquito de sonido animoso con Hip Hop Johanna de Eddie Grant. Estamos hilando fino con estos acontecimientos de la historia que traen música y que vamos ahora a dejarles a ustedes en formato gran pantalla, porque se trata de la banda sonora de una película que además pues consigue en su momento pues el Oscar a la mejor canción original. Es la película Ha nacido una estrella. Estamos hablando de la película que protagoniza y que también interpreta en lo musical Barbara Streisand. Es un tema de Paul Williams que tiene pues un momento como muy romántico. Dice: te he conseguido un amor suave como un sillón, amor fresco como el aire de la mañana, un amor compartido por dos. Eso es lo que he encontrado contigo. En fin, una historia que tiene también un musical para poder ver en Broadway, en esos teatros del West End, y participar pues de esta historia de Frank, que es una estrella, digamos, en declive, que tiene, no, es una estrella emergente que tiene pues toda la ilusión de conseguir su camino, su éxito. Lo protagoniza Barbara Streisand.

Y luego está Kris Kristofferson, que es pues el rock, que está ya una estrella ya pasada, de vuelta de todo, autodestructiva, que bueno, pues chocan en un bar y ahí empieza ese descenso con el alcohol, las drogas, todo pues muy evidente, ¿no? Pero que lógicamente se va a redimir, porque ahí está Barbara Streisand, que no va a permitir que este chico tan tan buen mozo pues caiga nuevamente en esta tragedia de las drogas. Así que ahí está la canción, para goce y disfrute de la audiencia.

Bueno, pues esto, qué melosillo, ¿no? Con este dulzor que siempre te deja Barbara Streisand. Y que, bueno, ahora va a llegar pues un momento mucho más rupturista, aunque también hay cosa de empalago, porque Rick Astley, a pesar de meterle mucho sonido disco y mucho tema de baile, pues también era un poco empalagoso. A pesar de que la canción, fíjense, que vamos a escuchar, está inspirada directamente en un sonido pues bastante más duro. Es una música que se inspira en el proto house de Richard James, el famoso trapped de Colonel Abraham, que es un sonido pues para dance club, en fin, estas cosas que suenan en lugares muy, muy exóticos, que no estoy yo acostumbrado a estos ritmos tan eléctricos. Pero curiosamente es una canción que consiguió pues infinidad de reproducciones, y el pobre Abraham, que fue el que lo descubre, pues murió sin hogar, a pesar de tantas ventas millonarias, al que se quedó con el dinero por el camino. El que aprovecha directamente esto es nuestro invitado Rick Astley, que hoy es su cumpleaños. Su disco pues es tremendamente popular. El álbum Whenever You Need Somebody pues deja, entre otros, este Never Gonna Give You Up, que es la canción que escuchamos y que fue éxito en 25 países.

Bueno, pues una canción sonadamente conocida que Gasly pues potencia, pero que decíamos tenía esa inspiración en el tema Trapped, que bueno, pues llevó al éxito a este Colonel Abrams, que pese a todo, pues como decimos, murió en la indigencia, a pesar de los 5 millones de copias que parece consiguió colocar en el mercado. Dicen que no gestionó bien esas regalías o que no cobró lo suficiente. El caso es que su pobreza fue en aumento y tuvo pues el problema de la diabetes, en fin, el vivir en la calle, todo esto pues le costó que incluso los amigos tuvieran que lanzar un crowdfunding para procurar el funeral tras su muerte en 2016, y eso que había sido, como sabemos, pues el pionero del house y además estuvo junto a Prince acompañándole, bueno, de alguna manera, pues en fin, eso, malas gestiones que la vida, como a Pedro Navaja, te vino de cara.

Músicas en la memoria, este tiempo que hoy ha sido, en fin, en la compañía de canciones que están relacionadas con el día, este hilo invisible con el que se cose la historia y que hemos aderezado con artistas como el que vamos a usar para cerrar hoy nuestro programa, que tiene pues una mención en particular a John Frusciante, que nació tal día como hoy, en 1970, guitarrista principal de Red Hot Chili Peppers, una de las bandas que desde 1988, con alguna interrupción, pues tiene ese panorama innovador que fusiona el funk, el rock, el punk y otras experimentaciones que han ido acompañándonos prácticamente durante toda la tarde de hoy. Estamos, por tanto, ante una de estas bandas que siempre pues tiene grandes canciones, desde su Californication a otros muchos temas, posiblemente pues reconocidísimos como este Scar Tissue, uno de los singles que aparece en este álbum, por el que consigue una posición de número 9 en Billboard Hot 100.

0: fue la mejor canción rock de 2000. Y es, bueno, como decimos, uno de estos temas que hablan de adicciones, de cicatrices emocionales, también de sanación, y que de alguna manera, pues, con John Frusciante como icono, acerca a una de las canciones más hipnóticas, posiblemente, del panorama.
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2: Son las 8 de la mañana.
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2: Saludos, ¿qué tal? Buenos días, bienvenidos a este tiempo de noticias en la sintonía de la radio autonómica. Como cada jornada, este mes de agosto vamos a estar contándoles toda la actualidad hasta las 9 de la mañana. Nos acompañan también los telespectadores de las 7, la televisión autonómica, a quienes damos también la bienvenida en este viernes 7 de agosto, jornada que en cuanto al tiempo nos deja un panorama muy parecido al de ayer, con máximas que suben ligeramente y ese riesgo de tormenta en el noroeste por la tarde, por el que se vuelve a activar hoy un aviso. Enseguida vamos a repasar la previsión completa para hoy y también para el fin de semana. Seguimos hablando del crimen machista ocurrido en Murcia el pasado miércoles. El Ministerio de Igualdad ha confirmado que el asesinato de Gloria, una mujer de 44 años, a manos de su exmarido en un centro comercial, se trata de un caso de violencia de género. La víctima estaba dentro del sistema Biogen, aunque no llevaba ningún dispositivo de localización. Su caso era considerado de riesgo bajo, a pesar de que el agresor, que ayer confesó el crimen, estaba condenado por malos tratos y tenía una orden de alejamiento que quebrantaba de manera frecuente. Ambos seguían viéndose, al parecer, según relata el entorno de la víctima. La investigación trata de aclarar qué es lo que ocurrió. Francisco Lucas, delegado del Gobierno.
3: Existe, el autor es un autor confeso, lo confiesa por un lado a un compañero suyo de trabajo y también lo confiesa a varios familiares. Por tanto, a todos los efectos estamos hablando de un autor confeso. Se desconocen los motivos por los que la víctima se desplazó hacia el lugar de los hechos, se está investigando.
2: Hoy se vuelve a poner el foco en la eficacia de las medidas de protección. Vamos a escuchar a expertos en violencia de género que piden analizar cada caso antes de señalar posibles fallos y reforzar, sobre todo, la prevención desde todos los ámbitos. Por otra parte, seguimos pendientes de la situación en Ceuta. Ayer el presidente de esta ciudad, Juan Jesús Vivas, era recibido por el rey Felipe VI en Mallorca. Le trasladaba la situación de extrema gravedad que sigue atravesando la ciudad autónoma tras la entrada masiva de miles de personas procedentes de Marruecos. Agradecía Vivas el apoyo del rey y aseguraba que Felipe VI se ha comprometido a visitar Ceuta. Sería la primera vez que lo hace, no lo ha visitado ni como rey ni como príncipe, aunque para llevar a cabo esta visita se debe consensuar primero con el gobierno. El presidente de Ceuta pide que el foco mediático no se centre solo en la acogida de menores, porque la población, dice, está con el alma en vilo. De hecho, Guardia Civil investiga un nuevo llamamiento para otra entrada masiva a mediados de agosto y recuerda que todo esto trasciende la gestión humanitaria para convertirse en un desafío a la soberanía nacional. Enseguida vamos con toda la actualidad, pero en primer lugar vamos a repasar la previsión del tiempo para hoy. Javier Vicente, buenos días. ¿Qué nos espera este viernes?
4: Buenos días. Pues aumentan ligeramente las temperaturas en la región de Murcia respecto a ayer. En algunos puntos como Caravaca de la Cruz o Murcia se volverán a alcanzar temperaturas de hasta 37 grados. Y es que va a ser un fin de semana muy caluroso porque esa máxima se extenderá mañana por el resto del territorio y subirá incluso llegando a rozar los 40 grados en la capital. Es por ello por lo que para ese día la Agencia Estatal de Meteorología ha activado un aviso amarillo por calor en la Vega del Segura desde la 1 de la tarde hasta las 9 de la noche. Ya el último día de la semana, el domingo, se mantendrán esas temperaturas, pero ojo porque no se descartan tormentas ocasionales en el noroeste a lo largo de la tarde. Cambiamos de un aviso a otro porque para hoy viernes 7 de agosto AEMET ha activado una alerta amarilla por tormentas en 13 comunidades autónomas, una de

0: Ellas es la región, en concreto afecta al noroeste. Son tormentas que podrían ir acompañadas de granizo menudo y rachas de viento muy fuertes. A esa predicción se suma otro aviso amarillo en la misma zona, en este caso por precipitaciones acumuladas de hasta 15 milímetros en una hora. Ambos estarán activos desde las 2 de la tarde hasta las 10 de la noche y tienen una probabilidad de que se registren de entre el 40 y el 70%. En el resto de la comunidad la previsión es de cielos poco nubosos, con intervalos de nubes bajas matinales en el litoral y zonas bajas del interior. Nubosidad de evolución diurna en las sierras del noroeste, las temperaturas van a registrar ligeros cambios, las máximas irán localmente en ascenso. Por su parte, los vientos soplarán flojos del este o suroeste con intervalos moderados por la tarde. En concreto, se esperan máximas de 33 grados en Cartagena, 35 en Lorca, 36 en Yecla y 37 en Caravaca de la Cruz y Murcia. A estas horas, los termómetros marcan ya valores de 20 grados en Yecla, 21 en Caravaca, 23 en Lorca, 25 en Murcia y 26 grados en Cartagena.
1: El calor que vuelve a apretar de cara al fin de semana. Lo que vamos a hacer ahora es repasar la actualidad en titulares con Daniela Muelas.
2: La última víctima de violencia de género en Murcia estaba en el sistema Biogen. La jueza Nerea Cabero dice que hay que analizar cada caso antes de señalar posibles fallos.
3: Decir que ha fallado en estos casos sin conocer los pormenores me parece arriesgado. Hay que analizar cada asunto, conocer la valoración que se hizo en ellos y si hubo una disminución de la valoración del riesgo por parte de todos los implicados.
0: La violencia machista no comienza con la agresión más grave, sino que es fruto de un proceso de control del agresor sobre la víctima. La abogada Irene Avellán pide denunciar todas las amenazas.
4: En muchas ocasiones lo que hay es un proceso previo de control. Hay amenazas, hay humillaciones o hay agresiones que se han ido normalizando o que no siempre han trascendido al entorno más cercano.
2: Pese a la petición de solidaridad de Ceuta, la consejera portavoz Marisa López Aragón sigue siendo reticente al acogimiento de menores. Nadie se lo ha comunicado ni hay financiación para afrontarlo.
5: Pero la solidaridad no puede confundirse con obligar a las comunidades autónomas a asumir nuevas responsabilidades sin proporcionarles los medios económicos necesarios.
0: El abogado Jawad Romili aclara que antes de un traslado a otra comunidad se activa un procedimiento en el que la prioridad es la protección de los menores.
6: Y no va acompañado de un adulto responsable, deja de ser únicamente una cuestión de extranjería y pasa a ser sobre todo una cuestión de protección de la infancia. Ese cambio de perspectiva es fundamental para entender todo el sistema.
2: Buenos datos de ocupación turística en julio y mejores previsiones para agosto. José Catalá de Hostetour cree que responde a la saturación de destinos tradicionales y aboga por la sostenibilidad.
7: Es decir, estamos en un momento donde deberían de primar políticas públicas de gestión turística que hagan que el turismo sea sostenible.
0: Las ostras planas del proyecto de restauración del Mar Menor resisten las olas de calor y la temperatura de 32 grados en el agua. Pedro García Anse, Marina Alventosa del Instituto Español de Oceanografía.
8: En principio son muy satisfactorios porque demuestran, al menos de momento, la buena adaptación a las altas temperaturas.
9: El Mar Menor es un gran laboratorio de experimentación sobre el cambio climático.
2: El presidente de Ceuta, Juan Jesús Vivas, traslada al rey Felipe VI la extrema gravedad de la situación que vive su ciudad. Asegura que Ceuta no ha vuelto a la normalidad y que los ciudadanos se sienten inseguros, amenazados y vulnerables.
10: Y vulnerable porque se ha puesto de manifiesto que nuestra frontera está en manos de un país tercero que además no reconoce la soberanía de Ceuta.
0: Por el momento solo se ha identificado un cuerpo de los 80 cadáveres rescatados del lado español. Se necesita el ADN de los familiares, por lo que la Guardia Civil ha habilitado una oficina para recoger toda esa información. Comandante Mungía, responsable del CATE de Ceuta.
11: Todos los datos son bienvenidos. Si tenía tatuajes, si se ha operado, si llevaba ropa, si tenía anillos. Y nosotros vamos haciendo esa búsqueda. Si necesita cualquier tipo de apoyo psicológico, también se ha puesto esta oficina.
2: España roza por primera vez los 50 millones de habitantes. Según el Instituto Nacional de Estadísticas, a 1 de julio la población ascendía a 49.801.559 personas, tras crecer más de 104.000 durante el segundo trimestre del año.
0: Abelardo de la Espriella asume este viernes la presidencia de Colombia en sustitución de Gustavo Petro. El rey Felipe VI asistirá a la toma de posesión del nuevo presidente colombiano.
1: Vamos a repasar los titulares de la actualidad deportiva también. Gregorio León, buenos días.
12: Hola, muy buenos días. El Cartagena tiene los derechos federativos suspendidos por deudas con varios acreedores, uno de ellos el ex técnico Javi Rey. el director deportivo del Murcia deja la puerta abierta a algún fichaje más que tendría que ser de categoría sub-23. El Murcia ya ha alcanzado la cifra de los 16.000 abonados. El lateral Alberto López regresa a la región para jugar en el UCAM Murcia y el Ozono Global.

0: Aires ha renovado el contrato de Laura Gil.
1: En la realización técnica de este informativo está José Javier Baca. Hacemos una pausa y comenzamos con toda la información.
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1: Como les hemos adelantado, el Ministerio de Igualdad ha elevado a 35 el número de mujeres asesinadas por violencia de género en lo que va de año 2026 en nuestro país, tras confirmar los casos de Murcia y Llanes en Asturias, ocurridos con una diferencia de menos de 24 horas. El delegado del Gobierno en la región, Francisco Lucas, condenaba el asesinato machista cometido el miércoles en un centro comercial de Murcia y trasladaba su pésame a la familia y allegados de la víctima. También ha agradecido la rápida actuación conjunta de Policía Nacional y Guardia Civil, que permitió detener al presunto autor en Puerto Lumbreras cuando viajaba en un autobús con dirección a Granada para huir.
2: Lucas ha confirmado que la víctima había denunciado previamente a su pareja y que existía una sentencia y una orden de alejamiento desde abril. Estaba incluida en el sistema Biogen bajo seguimiento de la policía local de Murcia, aunque no llevaba ningún dispositivo de localización.
3: Sobre la víctima no había ningún tipo de dispositivo de localización, solo existía una orden de alejamiento. Por tanto, la investigación está en curso para determinar que se ha fallado algo, pero es importante que no existía ningún dispositivo de localización, solo existía una orden de alejamiento.
2: El detenido ha confesado el crimen a un compañero de trabajo y a varios familiares, mientras la investigación trata ahora de aclarar cómo se produjeron los hechos y por qué la víctima acudió al lugar del asesinato.
3: Existe el autor, es un autor confeso, lo confiesa por un lado a un compañero suyo de trabajo y también lo confiesa a varios familiares. Por tanto, a todos los efectos estamos hablando de un autor confeso. Se desconocen los motivos por los que la víctima se desplazó hacia el lugar de los hechos, se está investigando.
1: Declaraciones del delegado tras un minuto de silencio ayer frente a la sede de la delegación del Gobierno de Murcia. También hubo otro minuto de silencio en las puertas del Palacio de San Esteban, presidido por el jefe del Ejecutivo murciano, Fernando López Miras, para mostrar la repulsa por ese asesinato de una mujer de 44 años. La consejera de Política Social, Conchita Ruiz, aseguraba que desde el primer momento el Gobierno regional se puso a disposición de la familia de la mujer asesinada, ofreciéndole toda la ayuda necesaria.
2: La pareja tenía una hija en común. Como medida de protección, la comunidad autónoma asumió la tutela de la menor de forma provisional y ha trabajado con la familia para determinar la mejor opción de la pequeña. La consejera Conchita Ruiz asegura que en lo que va de año, los centros de atención a víctimas de violencia de género en la región han atendido a cerca de 5.000 mujeres.
4: Prevenir y en atender y sobre todo en luchar contra la violencia hacia las mujeres, poniendo a disposición de ellas todos los recursos y servicios que tenemos a nuestra disposición. Centros de atención a las víctimas de violencia de género en prácticamente todos los municipios de la región de Murcia y atendiendo en lo que llevamos de año a cerca de 5.000 mujeres.
1: La tutela de la menor ha quedado en manos de la abuela materna. Los dos presuntos asesinatos machistas registrados en menos de 24 horas, uno en Murcia y otro en Asturias, ambos con víctimas que habían denunciado y estaban incluidas en el sistema Biogen. Esto vuelve a poner el foco en las medidas de protección y su eficacia. La jueza de violencia sobre la mujer, Nerea Cabero, ha pedido analizar cada caso antes de señalar posibles fallos y defiende reforzar la prevención desde los ámbitos educativo, social y judicial. Nos cuenta más detalles Patricia Jiménez.
5: Los dos últimos presuntos crímenes tenían un elemento en común. Las víctimas habían denunciado a sus agresores y existían medidas judiciales de protección. Para la jueza de violencia sobre la mujer, Nerea Cabero, antes de extraer conclusiones, es imprescindible analizar cada caso.
6: Decir que ha fallado en estos casos sin conocer los pormenores me parece arriesgado. Hay que analizar cada asunto, conocer la valoración que se hizo en ellos y si hubo una disminución de la valoración del riesgo por parte de todos los implicados.
5: Cabero recuerda que la violencia de género no responde a una única causa y sitúa el machismo en el origen del problema.
6: A las mujeres las mata el machismo y es lo primero contra lo que tendríamos que luchar desde todos los ámbitos, educativos, sociales, judiciales, empleando los recursos públicos que sean necesarios para ello y sin banalizar sobre estas cuestiones.
5: La magistrada apuesta por reforzar la educación, los servicios de atención psicológica y social y mantener la vigilancia desde las fuerzas de seguridad y la justicia e insiste en que denunciar sigue siendo fundamental.
6: Tras la denuncia y en su caso la condena, el sistema sí funciona. Evidentemente no es infalible, pero las estadísticas sí nos hablan de que en porcentaje de mujeres asesinadas por sus parejas o exparejas desde que en España existen registros que habían denunciado previamente a estas, se sitúa en el 25%. Es decir, en la mayor parte de los casos no habían denunciado.
1: Gracias, Patricia.

0: Valencia. Hemos hablado también con la abogada murciana Irene Avellán, que está especializada en el turno de violencia de género. Esta letrada advierte de que la violencia machista no comienza con la agresión más grave, sino con un proceso previo de control, amenazas y humillaciones que a menudo se normaliza. Por eso insiste en la importancia de denunciar cuanto antes y recuerda que el sistema cuenta con mecanismos de protección para las víctimas.
1: Desde mi experiencia como abogada en el turno de violencia de género, una de las cosas que más me ha enseñado este trabajo es que la violencia no empieza el día en que ocurre el desenlace más trágico. En muchas ocasiones lo que hay es un proceso previo de control, hay amenazas, hay humillaciones o hay agresiones que se han ido normalizando o que no siempre han trascendido al entorno más cercano.
2: Irene Avellán subraya que las denuncias deben recoger con el máximo detalle todos los episodios de violencia y no solo el último, para que el juzgado pueda evaluar el riesgo y acordar medidas como órdenes de alejamiento o la retirada de armas.
1: En este sentido, si ponemos una denuncia, pongo un ejemplo muy claro, yo no puedo ir a comisaría o al cuartel de la Guardia Civil a decir, me siento amenazada. Al final te sientes amenazada por algo. Hay que dar con todo lujo de detalles lo que ha ocurrido, cómo te sientes, si habían personas delante.
0: Y un convenio entre la Comunidad Autónoma y el Colegio Oficial de Farmacéuticos de la región va a potenciar la sensibilización, prevención, detección precoz, atención inicial y actuación ante posibles casos de violencia contra la mujer en la región de Murcia.
2: El Consejo de Gobierno de la región de Murcia aprobó este jueves la firma de este acuerdo para que las farmacias difundan y distribuyan el material de prevención y apoyo frente a esta violencia, que incluye formación presencial y online para que los profesionales conozcan cómo actuar. Lo explica la presidenta del Colegio de Farmacéuticos, Paula.
3: Formación para los profesionales, para ayudar a detectar a esas personas, asesorarlas, a indicarles hacia dónde tienen que dirigirse, acompañamiento y sobre todo detección precoz. Y al final la farmacia es un radar a tiempo cero de lo que está sucediendo y poder dirigir a esas personas que sufren esos episodios, pues a los organismos para que dejen de producirse esas situaciones.
2: Con esta medida se pretende potenciar las farmacias como punto violeta, una función que ya venían realizando por distribución en el territorio y su cercanía a la población. Escuchamos a Payá.
3: Es un tema que venimos trabajando de largo desde antes de la pandemia. Hemos tenido diferentes iniciativas que se llamaron Mascarilla 19, Punto Violeta, y es pues acompañar a la mujer en la detección y en el acompañamiento cuando está sufriendo episodios de violencia de género, para ayudarle a denunciar o a acompañarla en el asesoramiento con los organismos competentes, por la cercanía que tienen las farmacias con la ciudadanía.
0: Por último, recordamos que las víctimas de violencia machista y su entorno disponen de distintos recursos de ayuda. En nuestra web orm.es los pueden encontrar al detalle. Los resumimos aquí ahora.
2: En caso de emergencia pueden llamar al 112, al 016, a la Policía Nacional en el 091 o a la Guardia Civil en el 062. Si no pueden hablar, existe una aplicación móvil que se llama Alert Cops, una app para comunicar delitos a las fuerzas y cuerpos de seguridad enviando una alerta con la ubicación. Además, la red de Gavi de la región de Murcia ofrece atención psicológica, social y jurídica gratuita y confidencial.
0: Son las 8 y 18 minutos de la mañana, vamos con más asuntos. Se detienen en Cartagena un hombre que llevaba más de 40 años buscado por homicidio en Estados Unidos. El arrestado vivía en el municipio murciano con su mujer y sus tres hijos. El individuo era buscado después de que en 1983 fuera acusado en Chicago de haber matado a una compañera de piso con un arma de fuego. Consiguió escapar de la justicia, pero el FBI lo localizó en Pensilvania en el año 1996.
2: Volvió a huir y desde entonces nada se sabía de él. Las autoridades norteamericanas emitieron una orden de detención internacional y pidieron la colaboración de la Policía Nacional tras detectar que podría encontrarse en España. Finalmente lo detenían en Cartagena, ya pasado a disposición judicial para proceder a su extradición.
0: Cambiamos de asunto. El gobierno murciano sigue mostrando reticencias a la acogida de menores extranjeros no acompañados procedentes de Ceuta. Advierte que el sistema autonómico de protección está absolutamente saturado y no puede asumir nuevas derivaciones, dice, sin una financiación suficiente del Estado. El Ejecutivo Regional reclama fondos adicionales para atender a los menores, como ocurre en Canarias, Ceuta, Melilla y Baleares.
2: En la rueda de prensa posterior al Consejo de Gobierno, la portavoz del Ejecutivo Regional, Marisa López Aragón, ha reprochado al gobierno central que no haya contactado con el autonómico para abordar este asunto y asegura que la situación de los menores es la consecuencia, dice, del fracaso de la política migratoria del gobierno de España. López Aragón acusa al Ejecutivo Central de pretender que sean las comunidades autónomas las que asuman la gestión de esta crisis y reclaman más financiación al Estado.
4: pero la solidaridad

0: Solidaridad no puede confundirse con obligar a las comunidades autónomas a asumir nuevas responsabilidades sin proporcionarles los medios económicos necesarios, que estamos saturados. El Estado reconoce que Canarias, Ceuta, Melilla, Baleares están en esa situación y les da fondos adicionales. La región de Murcia, que estamos en la misma posición, no nos da fondos adicionales.
1: Preguntada por un eventual recurso contra el reparto de menores, López Aragón evita avanzar una posición y reitera que primero debe existir una comunicación oficial del Estado, aunque añade que el Gobierno regional cumplirá la ley de extranjería vigente.
0: Yo creo que no hay ningún gobierno que no cumpla con las leyes. O sea, este gobierno, como el cualquier otro gobierno, tiene que cumplir con las leyes. O sea, si usted me está preguntando si voy a cumplir la ley, voy a cumplir todas las leyes y la Constitución.
2: Y la reciente llegada de migrantes a Ceuta plantea una pregunta. ¿Qué sucede cuando quienes llegan son menores de edad y no van acompañados? Antes de cualquier traslado a otra comunidad se activa un procedimiento en el que la prioridad deja de ser la extranjería y pasa a ser la protección del menor. Ese cambio de criterio marca todo el proceso, según ha explicado a Onda Regional el coordinador de extranjería del Colegio de Abogados de Murcia, Jawad Romaili.
3: Cuando una persona llega a España y existen indicios razonables de que es menor de edad y no va acompañado de un adulto responsable, deja de ser únicamente una cuestión de extranjería y pasa a ser, sobre todo, una cuestión de protección de la infancia. Ese cambio de perspectiva es fundamental para entender todo el sistema.
2: El primer paso lo dan la Policía Nacional o Guardia Civil, que identifican al menor y comunican el caso al Ministerio Fiscal y a los servicios de protección. Mientras se confirma la edad, la comunidad autónoma garantiza su atención y, confirmada la minoría, se adoptan medidas de protección y se tramita su autorización de residencia. Si posteriormente debe ser derivado a otra comunidad autónoma, se abre un expediente específico en el que intervienen Ministerio Fiscal y la Administración General del Estado.
3: Implica su escolarización, la atención sanitaria, el apoyo psicológico, la integración social y el seguimiento educativo. Y de ahí es la importancia que tienen las organizaciones y así como las entidades de protección del menor de las diferentes comunidades autónomas.
2: Hablamos ahora de turismo. La ocupación en la región de Murcia ha registrado durante el mes de julio una evolución positiva respecto al mismo periodo del pasado año y las previsiones para agosto son muy favorables, con una ocupación estimada del 92% en la costa, el 93% en alojamientos rurales y el 90% en los campings.
1: Son datos facilitados por la consejera de Turismo este jueves durante el Consejo de Gobierno. Durante julio han destacado los incrementos en el turismo urbano y en el interior. La ocupación hotelera en Cartagena escaló al 80%, 6 puntos más que el año pasado. En Murcia subió 12 puntos hasta el 73% y Lorca mantuvo el 74%. Según la consejera portavoz Marisa López Aragón, esto se debe a la diversificación de la oferta con la finalidad de disponer de experiencias atractivas para los visitantes durante todo el año.
0: En el ámbito del turismo urbano, Cartagena ha alcanzado durante el mes de julio una ocupación hotelera del 80%, 6 puntos más que el año pasado. Un buen comportamiento al que han contribuido, sin duda, la importante oferta patrimonial y cultural y la celebración de grandes eventos como el Rock Imperium o la Mar de Músicas.
2: El mes de julio, que superó levemente los datos de ocupación hotelera del año anterior con un 85%, según estimaciones de Hostetur, unos datos que se reflejan sobre todo en la segunda quincena. Ante el aumento de turistas que augura un lleno técnico en agosto, la asociación aboga por una mejora de las políticas públicas que generen un ambiente amable para los viajeros.
1: La región coge fuerza en el mercado vacacional con una presencia al alza de extranjeros belgas y polacos. José Catalá, presidente de Hostetur, ha señalado en el programa El Mirador que el aumento se debe a que los destinos tradicionales están saturados. Por eso se buscan lugares que se encuentren menos aglomerados. En este sentido, Catalá aboga por una mejora en las políticas públicas para fomentar un turismo sostenible.
4: En el perfil del turista que queremos, en cómo ese perfil de turista que queremos se puede ser compatible con un destino sostenible. Es decir, estamos en un momento donde deberían de primar políticas públicas de gestión turística que hagan que el turismo sea sostenible.
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2: Estamos con la actualidad de carácter nacional e internacional. El presidente de Ceuta, Juan Jesús Vivas, traslada al rey Felipe VI la extrema gravedad de la situación que atraviesa la ciudad autónoma tras lo ocurrido hace una semana. Vivas agradecía el apoyo incondicional de la corona y aseguraba que el rey se ha comprometido a visitar Ceuta. Sería la primera visita de Felipe VI, aunque para hacer este viaje debe ser consensuado con el gobierno, como marca la Constitución.
5: El rey está comprometido con la visita a Ceuta y la hará porque...

0: El rey cumple con sus compromisos.
1: Desde Palma de Mallorca, donde Vivas fue recibido por el rey, el presidente de Ceuta asegura que la ciudad no ha vuelto a la normalidad porque los centros de menores están colapsados y porque los ciudadanos de Ceuta se sienten inseguros, amenazados y vulnerables.
0: Porque la población se siente amenazada y vulnerable. Amenazada porque la pregunta que muchos ceutíes se hacen es si volverá a ocurrir. Y vulnerable porque se ha puesto de manifiesto que nuestra frontera está en manos de un país tercero que además no reconoce la soberanía de Ceuta.
2: Vivas ha querido elevar el tono para recordar que el foco mediático y político no debe centrarse exclusivamente en la acogida de menores. Para el presidente, Ceuta ha vivido un episodio que ha dejado a la población con el alma en vilo y que trasciende la gestión humanitaria para convertirse en un desafío a la soberanía nacional.
0: Los menores son una prioridad máxima, pero lo que ha ocurrido en Ceuta tiene mucha más profundidad. Lo que ha ocurrido en Ceuta es que se ha vulnerado la integridad territorial de España. Y lo que ha ocurrido en Ceuta es que la población de Ceuta está anímicamente muy tocada. Se siente amenazada y se siente vulnerable. Esto no significa que no nos importen los menores, nos importan y mucho.
2: Ante esta vulnerabilidad, Vivas ha sido taxativo en sus demandas al Ejecutivo de Pedro Sánchez. No solo reclama el blindaje definitivo de la frontera para que su seguridad dependa exclusivamente de España y Europa, sino también un plan de choque económico y el refuerzo de la presencia estatal en áreas críticas como la defensa y la sanidad.
0: Eso sería lo primero, volver a la normalidad. En segundo lugar, creo que se tienen que llevar a cabo las actuaciones que sean necesarias para blindar la frontera de Ceuta. En tercer lugar, creo que es necesario potenciar la presencia del Estado en los pilares del Estado. En cuarto lugar, un plan de reactivación de la confianza en el futuro de Ceuta. Y en quinto lugar, pues también atender las necesidades de la ciudad en materia de financiación.
1: Mientras la Guardia Civil va a permanecer en la ciudad autónoma colaborando con la Policía Nacional, continúan trabajando en la identificación de los cadáveres. En el Instituto de Medicina Legal hay 80 cadáveres, ya tienen 79 autopsias, pero solo han podido identificar un cuerpo. Necesitan el ADN de los familiares para corroborar otras 29 denuncias que casen con fallecidos. Lo explica el comandante Mujía, que es el responsable del CATE de Ceuta.
3: Todos los datos son bienvenidos. Si tenía tatuajes, si se ha operado, si llevaba ropa, si tenía anillos. Y nosotros vamos haciendo esa búsqueda. Si necesita cualquier tipo de apoyo psicológico, también se ha puesto esta oficina.
2: La Guardia Civil investiga ahora un nuevo llamamiento que se ha publicado en redes, en el que se informa sobre una nueva entrada masiva en Ceuta. En un principio se habló del 15 de agosto, pero parece ser que se barajan varias fechas, ya que al hacerse pública esa fecha del 15 de agosto no parece seguro.
1: Y el reparto de menores entre las comunidades vuelve a ser de nuevo motivo de enfrentamiento político. Los populares, que de primera se posicionaron en contra, flexibilizan posturas, pero en las autonomías en las que gobiernan con Vox, los de Abascal les recuerdan que los pactos se deben cumplir y en todos esos pactos se alude a la inmigración. Una de esas comunidades es la de Murcia. Para la ministra de Sanidad, Mónica García, el rechazo del PP está condicionado por sus pactos de gobierno con la extrema derecha.
4: Claro, ahora tienen un conflicto entre esos gobiernos en los que cogobierna el Partido Popular y Vox, porque el Partido Popular dice que va a cumplir la ley y Vox le exige que no la cumpla.
1: El PP ha registrado en el Congreso una solicitud para convocar con carácter urgente la Diputación Permanente y reclamar la celebración de un pleno extraordinario en el que comparezca el presidente del Gobierno, Pedro Sánchez, y varios ministros para dar explicaciones sobre la crisis en Ceuta. Elías Bendodo, vicesecretario del PP.
5: Es que han muerto 150 inmigrantes. Se siguen contando cadáveres, ¿eh? Y el presidente, insisto, tumbado a la bartola en la playa.
1: 8 y casi 29 minutos de la mañana. Es momento de repasar las portadas de la prensa. Comenzamos por los diarios que se publican aquí en la región de Murcia. Leticia García, buenos días.
6: Buenos días. Si coinciden tanto La Verdad como La Opinión en el asunto principal. Comenzamos con la portada de La Verdad, que destaca que las autoridades apreciaron riesgo bajo para la mujer asesinada por su maltratador. El hombre seguía viéndose con la víctima pese a tener una orden de alejamiento. Las peleas, entre comillas, ante la niña eran frecuentes. Destaca también La Verdad, la gasolina sube por quinta semana y roza el precio máximo anual, o que la Guardia Civil dice en un informe que hay una amenaza real de otra invasión en Ceuta el día 15 de este mes. La fotografía de portada, tanto en la edición de Murcia como en la de Cartagena, para Marta Peñalver, posando con las medallas de campeona de Liga y Copa Italianas, entre comillas,

0: he vuelto a disfrutar del fútbol sala. La jugadora de San Javier conquista Italia tras un calvario con las lesiones. En la edición de Cartagena destacan un asunto que tiene que ver con lo local. Un documento ordenará la gestión de los servicios y los usos de las playas de Cartagena. Repasamos también la portada de La Opinión, como decimos, un entrecomillado de la hermana de la mujer asesinada el miércoles en un centro comercial en Murcia, diciendo: por más que le decíamos que dejara a ese psicópata, ella volvía. La hermana, que califica al detenido de celoso y manipulador. En la fotografía de portada vemos a Laura Gil con chicas que participan en el campus de baloncesto que ella misma dirige. Titulan: Incombustible. Laura Gil, la deportista murciana más laureada de la historia, continuará una temporada más jugando en el Ozono Global Jairis a sus 34 años de edad.
1: Eso en cuanto a la prensa de la región de Murcia, pero también echamos un vistazo a las primeras páginas de los diarios nacionales.
0: De nuevo un día más centrados en lo que está ocurriendo en Ceuta. Vamos con El País. El titular principal tiene que ver con otro asunto: la sombra de la injerencia rusa planea sobre Francia y Alemania. París y Berlín alertan de la escalada de la guerra híbrida en el Kremlin, pero el resto de la portada tiene mucho que ver con Ceuta. Como decimos, en la fotografía principal vemos a un grupo de inmigrantes ayer en el Tarajal, en la ciudad autónoma. Escriben: el gobierno se dispone a repartir a los menores de Ceuta por la península con la anuencia del Partido Popular, con el consentimiento del Partido Popular. Referencias también al crimen machista en Asturias. El guardia civil mató a su expareja en Llanes tras conocer su expulsión del cuerpo. En la portada del Mundo, bueno, y la fotografía principal en el resto de diarios, tanto en ABC como en La Razón y también en el diario El Mundo, es la misma. Vemos al rey saludando ayer a Juan Jesús Vivas, al presidente de Ceuta, en el Palacio de Marivende, en Palma de Mallorca. El titular principal nos cuenta en el diario El Mundo: el rey se compromete a visitar Ceuta si el gobierno lo autoriza. Un tercio de las víctimas por violencia de género este año, por cierto, estaban en el sistema Biogen. En ABC el titular principal reza lo siguiente: la instrucción a los agentes: no actuar, invitar a abandonar Ceuta. Y en La Razón el asunto principal tiene que ver de forma indirecta con la crisis de Marruecos. Titulan: Sánchez requisa los móviles de quienes le visitan en la Mareta. Los cambios en la seguridad del presidente se producen en plena psicosis por esa grave crisis con Marruecos.
1: Gracias, Leticia. Son las 8:32.
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1: Estamos contándoles la actualidad de este viernes 7 de agosto en la sintonía de la Radio Autonómica de Onda Regional de Murcia, también a través de la Televisión Autonómica, de las 7 hasta las 9 de la mañana con todos ustedes. La última hora tiene que ver con un incendio registrado esta pasada madrugada en una vivienda de la Alberca en Murcia. El 112 cuenta que ese incendio se ha registrado sobre las 3 de la mañana y un hombre y una mujer de 25 años se han visto afectados, han sido atendidos por los servicios del 061 y posteriormente trasladados al hospital de la Risaca con quemaduras en las manos. Ese incendio registrado esta madrugada en la Alberca, ese suceso ocurrido esta madrugada. Por lo demás, hoy seguimos hablando de ese crimen machista ocurrido en Murcia el pasado miércoles. El Ministerio de Igualdad ha confirmado que el asesinato de Gloria, una mujer de 44 años, a manos de su ex marido, es un caso de violencia de género. La víctima estaba dentro del sistema Biogen, aunque no llevaba ningún dispositivo de localización. Era considerado un caso de riesgo bajo, a pesar de que el agresor tenía una condena. Estaba condenado por malos tratos y tenía una orden de alejamiento que había quebrantado de manera frecuente. La investigación está tratando de averiguar qué es lo que ocurrió, porque la mujer se encontraba en el lugar del asesinato. Según relata el entorno de la víctima, lo hemos escuchado también en el repaso a la prensa regional, ambos seguían viéndose a pesar de esa orden de alojamiento, por lo que se vuelve a poner el foco en la eficacia de las medidas de protección. Hemos escuchado a los

0: expertos en violencia de género, que piden analizar cada caso antes de señalar posibles fallos y, sobre todo, hacen un llamamiento a reforzar la prevención desde todos los ámbitos, judicial, policial y también social, en el entorno de las víctimas. Y seguimos pendientes de la situación en Ceuta. Hemos escuchado también al presidente de la ciudad, Juan Jesús Vivas, que ayer era recibido por el rey Felipe VI en Mallorca. Vivas, que le trasladaba la situación de extrema gravedad que sigue atravesando la ciudad autónoma y pedía que el foco no se centre solo en la atención a los menores, en la acogida, porque la población ceutí está con el alma en vilo. Ya saben que la Guardia Civil está investigando un nuevo llamamiento para otra entrada masiva, otra invasión a mediados del mes de agosto. El presidente de Ceuta, que recuerda que todo esto trasciende la gestión humanitaria para convertirse en un desafío a la soberanía nacional. Mientras tanto, y en referencia a ese reparto de menores no acompañados, el gobierno murciano ha seguido mostrando reticencias a la acogida. No se niega, dice que va a cumplir la ley, pero recuerda que el sistema autonómico de protección aquí en la región está absolutamente saturado, porque también han llegado muchos menores durante el mes de julio en pateras a nuestras costas y no puede asumir nuevas derivaciones, dice, sin una financiación suficiente del Estado. El Ejecutivo murciano reclama fondos adicionales para atender a esos menores, como sí que otorga el Gobierno Nacional a Canarias, Ceuta, Melilla y Baleares. Dice el Ejecutivo murciano que la región de Murcia está en la misma situación que esas comunidades, esas ciudades autónomas, y sin embargo no recibe esos fondos adicionales. Vamos a repasar la actualidad enseguida, pero lo primero es actualizar la previsión del tiempo para este viernes. Hoy no tenemos aviso por calor, sí que hay aviso por tormentas en el noroeste, pero ojo, porque para el fin de semana, de nuevo, viene el calor sofocante. Javi Vicente.
1: Va a hacer calor, buenos días. Aumentan ligeramente las temperaturas en la región de Murcia respecto a ayer. En algunos puntos como Caravaca de la Cruz o Murcia se volverán a alcanzar temperaturas de hasta 37 grados. Va a ser un fin de semana, como decimos, muy caluroso, porque esa máxima se va a extender mañana por el resto del territorio y subirá llegando incluso a rozar los 40 grados en la capital. Es por ello por lo que para ese día la Agencia Estatal de Meteorología ha activado un aviso amarillo por calor en la Vega del Segura desde la 1 de la tarde hasta las 9 de la noche. Ya el último día de la semana, el domingo, se mantendrán esas temperaturas, pero ojo porque no se descartan tormentas ocasionales en el noroeste a lo largo de la tarde. Y es que cambiamos de un aviso, el del calor, por otro, porque hoy, viernes 7 de agosto, EMED mantiene activa la alerta amarilla por tormentas en 13 comunidades autónomas. Una de ellas es la región. En concreto, afecta al noroeste. Son tormentas que podrían ir acompañadas de granizo menudo y rachas de fuerte viento. A esa predicción se suma otro amarillo en la misma zona, en este caso por precipitaciones acumuladas de hasta 15 milímetros en una hora. Ambos estarán activos desde las 2 de la tarde hasta las 10 de la noche y tienen una probabilidad de que se registren de entre el 40 y el 70%. En el resto de la comunidad, la previsión es de cielos poco nubosos, con intervalos de nubes bajas matinales en el litoral y zonas bajas del interior. La nubosidad es de evolución diurna en las sierras del noroeste. Las temperaturas van a registrar ligeros cambios. Las máximas irán localmente en ascenso. Por su parte, los vientos soplarán flojos del este o suroeste, con intervalos moderados por la tarde. En concreto, se esperan máximas de 33 grados en Cartagena, 35 en Lorca, 36 en Yecla y 37 en Caravaca de la Cruz y Murcia. A estas horas, los termómetros marcan valores de 20 grados en Yecla, 21 en Caravaca, 23 en Lorca, 25 en la ciudad de Murcia y 26 grados en Cartagena.
0: Pues así viene el tiempo para hoy, para el fin de semana. Repasamos la actualidad en titulares con Daniela Muelas.
2: La última víctima de violencia de género en Murcia estaba en el sistema Biogen. La jueza Nerea Cabero dice que hay que analizar cada caso antes de señalar posibles fallos.
3: Decir que ha fallado en estos casos sin conocer los pormenores me parece arriesgado. Hay que analizar cada asunto, conocer la valoración que se hizo en ellos y si hubo una disminución de la valoración del riesgo por parte de todos los implicados.
1: La violencia machista no comienza con la agresión más grave, sino que es fruto de un proceso de control del agresor sobre la víctima. La abogada Irene Avellán pide denunciar todas las amenazas.
4: En muchas ocasiones lo que hay es un proceso previo de control, hay amenazas, hay humillaciones o hay agresiones que se han ido normalizando o que no siempre han trascendido al entorno más cercano.
2: Pese a la petición de solidaridad de Ceuta, la consejera portavoz Marisa López Aragón sigue siendo

0: Dicente al acogimiento de menores, nadie se lo ha comunicado ni hay financiación para afrontarlo.
1: Pero la solidaridad no puede confundirse con obligar a las comunidades autónomas a asumir nuevas responsabilidades sin proporcionarles los medios económicos necesarios.
2: El abogado Jawad Romili aclara que antes de un traslado a otra comunidad se activa un procedimiento en el que la prioridad es la protección de los menores.
3: Y no va acompañado de un adulto responsable, deja de ser únicamente una cuestión de extranjería y pasa a ser sobre todo una cuestión de protección de la infancia. Ese cambio de perspectiva es fundamental para entender todo el sistema.
0: Buenos datos de ocupación turística en julio y mejores previsiones para agosto. José Catalá de Hostetour cree que responde a la saturación de destinos tradicionales y aboga por la sostenibilidad.
4: Es decir, estamos en un momento donde deberían de primar políticas públicas de gestión turística que hagan que el turismo sea sostenible.
2: Las ostras planas del proyecto de restauración del Mar Menor resisten las olas de calor y la temperatura de 32 grados en el agua. Pedro García Ansem, Marina Alventosa del Instituto Español de Oceanografía.
5: Son muy satisfactorios porque demuestran, al menos de momento, la buena adaptación a las altas temperaturas.
6: El Mar Menor es un gran laboratorio de experimentación sobre el cambio climático.
0: El presidente de Ceuta, Juan Jesús Vivas, traslada al rey Felipe VI la extrema gravedad de la situación que vive su ciudad. Asegura que Ceuta no ha vuelto a la normalidad y que los ciudadanos se sienten inseguros, amenazados y vulnerables.
7: Y vulnerable porque se ha puesto de manifiesto que nuestra frontera está en manos de un país tercero que además no reconoce la soberanía de Ceuta.
2: Por el momento solo se ha identificado un cuerpo de los 80 cadáveres rescatados del lado español. Se necesita el ADN de los familiares, por lo que la Guardia Civil ha habilitado una oficina para recoger toda esa información. Comandante Munguía, responsable del CATE de Ceuta.
8: Todos los datos son bienvenidos. Si tenía tatuajes, si se ha operado, si llevaba ropa, si tenía anillos. Y nosotros vamos haciendo esa búsqueda. Si necesita cualquier tipo de apoyo psicológico, también se ha puesto esta oficina.
0: España roza por primera vez los 50 millones de habitantes, según el Instituto Nacional de Estadística. A 1 de julio la población ascendía a 49.801.559 personas, tras crecer en más de 104.000 durante el segundo trimestre del año.
2: Abelardo de la Esprie ya asume este viernes la presidencia de Colombia en sustitución de Gustavo Petro. El rey Felipe VI asistirá a la toma de posesión del nuevo presidente colombiano.
9: Repasamos también la actualidad del deporte. Gregorio León, buenos días.
10: Hola, muy buenos días. El Cartagena tiene los derechos federativos suspendidos por deudas con varios acreedores, uno de ellos el ex técnico Javi Rey. El director deportivo del Murcia deja la puerta abierta a algún fichaje más que tendría que ser de categoría sub-23. El Murcia ya ha alcanzado la cifra de los 16.000 abonados. El lateral Alberto López regresa a la región para jugar en el UCAM Murcia y el Ozono Club Algeciras ha renovado el contrato de Laura Gil.
9: Son las 8:42.
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9: Hablamos ahora del Mar Menor, de un proyecto piloto de acuicultura restaurativa con ostras planas que desarrolla el Instituto Español de Oceanografía y ANSE en la Laguna Salada. Y esas ostras planas están resistiendo bien las olas de calor, según los resultados del muestreo de crecimiento y supervivencia realizado en los últimos días.
2: Desde ANSE, Pedro García explica que los análisis realizados hasta ahora demuestran una buena adaptación de estos animales a los 32 grados que han llegado a alcanzar las aguas marmenorenses este verano, aunque considera que habrá que trabajar durante más años en este estudio para hacer conclusiones comparativas de un año a otro.
12: Lo que estamos haciendo básicamente es una revisión de la supervivencia de los animales. La mortalidad es muy, muy, muy reducida y los animales están, o por lo menos han estado experimentando hasta hace relativamente poco tiempo, un crecimiento bastante significativo que parece que se detiene hacia la época activa. Los resultados

0: Los en principio son muy satisfactorios porque demuestran, al menos de momento, la buena adaptación a las altas temperaturas que tenemos actualmente en el Mar Menor.
1: Marina Alventosa, investigadora del Instituto Español de Oceanografía, explica que aunque el proyecto empezó con 55.000 larvas en un arrecife, en la actualidad la población del mismo se ha reducido a 15.000 por la depredación y mortalidad. En paralelo trabajan ahora con 5.000 ostras en las líneas de cultivo, que son las que se acaban de muestrear, así como con otras 200 en el canal salinero y otras tantas en el criadero.
2: El arrecife se trata de fijar unas ostras sobre unas estructuras que generan esa base del arrecife. Las ostras van creciendo, favoreciendo el desarrollo de otras especies, con lo cual aumentamos la biodiversidad. Entonces ahí tenemos unas 15.000, a falta de un último muestreo que haremos a final del verano. Luego, por otro lado, tenemos unas 5.000 ostras en las líneas de cultivo. Y luego tenemos una pequeña muestra en el canal salinero y otra pequeña muestra de unos 200 ostras en cada sitio en el criadero.
1: Alventosa explica que los bivaldos restaurados en el Mar Menor después de su casi desaparición han tenido que soportar también temperaturas más bajas que en otros ecosistemas.
2: El Mar Menor puede llegar a los 10 grados, 11 grados en pleno invierno. Normalmente es algo más bajo que el Mediterráneo. La poca profundidad de la laguna hace que el agua se caliente más y se enfríe más. Por eso el Mar Menor es un gran laboratorio de experimentación sobre el cambio climático. El canal salinero es todavía más extremo, entonces son ecosistemas que nos ayudan mucho a entender las respuestas de los organismos a estos cambios tan extremos, a estas temperaturas tan extremas.
3: Y una treintena de empresas regionales de alimentación van a participar en la Feria Sial de París, que se celebrará en la capital francesa entre los días 16 y 21 de octubre. El Consejo de Gobierno ha autorizado destinar 600.000 euros para impulsar la participación de esas empresas en una cita que está considerada como una de las más destacadas a nivel mundial en el ámbito del sector agroalimentario.
1: Esta actuación se enmarca dentro del plan de internacionalización del Instituto de Fomento y busca que las empresas murcianas estén presentes en un evento en el que se adoptan decisiones sobre la industria alimentaria. Marisa López Aragón, consejera portavoz.
4: También es necesario facilitar a las empresas para que puedan acudir a los grandes encuentros profesionales, mostrar sus productos, reunirse con compradores y conocer las nuevas tendencias del mercado. Sial París reúne a empresas y responsables con capacidad de decisión procedentes de todo el mundo y constituye un importante escaparate para las innovaciones presentes y futuras del sector.
1: Por otra parte, el Consejo de Gobierno también ha dado el visto bueno para que la comunidad asuma la titularidad de una parcela de 3.000 metros cedida por el Ayuntamiento de San Javier, donde se construirá el nuevo Centro de Salud de Santiago de la Ribera.
3: Nos vamos hasta Cartagena. El Foro por el Patrimonio se suma a las críticas de la oposición municipal por las obras provisionales del Ayuntamiento en el Monte Sacro y exige un desarrollo acorde al valor histórico y arqueológico de una de las cinco colinas de la ciudad. El colectivo señala en un comunicado que esta zona del casco histórico precisa actuaciones dirigidas a su recuperación y puesta en valor, no a consolidar usos que comprometan sus posibilidades de futuro. El Foro considera especialmente preocupante que los planes del gobierno local se planteen durante el periodo de información pública del nuevo Plan Especial de Ordenación del Casco Histórico. La asociación se pregunta qué modelo de ciudad defiende el equipo de Noelia Arroyo y anuncia que va a presentar alegaciones. Juan Luis Quevedo es el portavoz del foro.
5: Porque primero no sabemos esa provisionalidad, cuánto tiempo está determinada, porque nadie lo ha comentado, y entonces esto es algo que nos preocupa, y que el Monte Sacro no es un solar vacío ni un espacio residual, ¿no? Es una de las cinco colinas fundacionales de Cartagena y, claro, forma parte del conjunto histórico protegido actualmente.
3: La alcaldesa de Cartagena defiende las actuaciones provisionales después de 30 años de inacción, arreglo de viales y creación de un aparcamiento, un parque canino y una pista deportiva, y anuncia que habrá un desarrollo residencial posterior que tendrá en cuenta posibles hallazgos arqueológicos. Noelia Arroyo.
6: Lo que estamos haciendo es sentando las bases de ese desarrollo, pero hay que comenzar la casa no por el tejado, por los pilares, ¿no? Hay que desarrollarlo primero ese suelo para que posteriormente tenga ese uso. Y queremos acondicionarlo, como he dicho, con los nuevos viales, el alumbrado, la mejora de los espacios que ya estaban actualmente de manera irregular, creando también ese espacio para el deporte y para un parque canino.
3: Y el exdirector de las Brigadas Provinciales de Seguridad Ciudadana, Información y Policía Judicial, Javier Morote, es el nuevo comisario de Cartagena tras la jubilación de Damián Romero. Morote asume una plantilla de más de 300 agentes y dos objetivos prioritarios, la delincuencia urbana y la multireincidencia.
1: Ambos asuntos son los que más demandan los ciudadanos y los que generan mayor alarma social, según el nuevo comisario, que menciona también

0: Bien, la atención a inmigrantes y la escucha activa a todos los colectivos sociales. Morote se presentaba a la alcaldesa acompañado por el jefe superior de policía.
1: La delincuencia urbana, evidentemente, y la multirreincidencia como objetivo prioritario, que es lo que más demanda el ciudadano y más alarma social pueda generar. Sin olvidar que tenemos que también atender lo que es la llegada de personas, a los inmigrantes, hay que dar un servicio de calidad a lo que es a nivel humano a esas personas, y después lo que es el principio de autoridad en la ciudad en determinados núcleos de población, pues tenemos que estar presentes, es una presencia activa.
2: Y la Feria de Murcia ya tiene pregonero. Se trata del cantante Ginés Paredes, más conocido como Walls. Ayer fue presentado por la alcaldesa de la ciudad, Rebeca Pérez, que destacaba el cariño que siempre ha mostrado el artista por la ciudad de Murcia.
0: El pregón se celebrará el próximo 4 de septiembre a las 9 y media en la Plaza Belluga, y junto a Walls estará su banda, el Orfeón Fernández Caballero y la Orquesta de Jóvenes de la ciudad de Murcia. La alcaldesa de la ciudad destacaba el cariño del cantante por Murcia. Rebeca Pérez lo definía como un auténtico embajador de la ciudad.
3: Yo siempre digo que Ginés, que Walls, pues es un auténtico embajador de la ciudad de Murcia. Es una persona que siempre pone en valor sus orígenes y que, sin duda alguna, pues representa la esencia de la ciudad de Murcia.
0: La alcaldesa quiso agradecer a Walls el cariño que siempre ha mostrado por su ciudad y por haber asumido esta responsabilidad. El artista aseguraba sentirse emocionado y que es él quien tiene que agradecer al ayuntamiento el honor de ser el pregonero de la feria.
4: Esto es el honor más grande de toda mi vida. Es una cosa que me esperaba hacer, pero que no esperaba hacerla tan joven. Ya estamos preparando algo, bueno, súper especial para la fecha. No sé cómo lo vamos a hacer, porque aquí habéis venido aquí a agradecerme algo por lo que yo me siento, vamos, el que tiene que estar agradecido soy yo, porque soy una cosa muy pequeña comparada con la inmensidad de esta ciudad, con lo que me ha dado.
2: En el municipio de Blanca, el consejero de Economía, Luis Alberto Marín, ha visitado el desarrollo del programa mixto de empleo y formación que se imparte en el municipio. El consejero de Empresa, queremos decir, la iniciativa está financiada por 300.000 euros, combina aprendizaje teórico y trabajo práctico para mejorar la inserción laboral de los participantes.
0: Marina ha destacado la apuesta del Gobierno regional por los programas mixtos de empleo y formación, que este año cuentan con una inversión de 8 millones de euros. El curso forma a una decena de alumnos en mantenimiento y adecuación de espacios públicos, realizando actuaciones en instalaciones municipales. Escuchamos al consejero y al alcalde de Blanca.
5: Sobre todo la característica singular de que combinan la formación teórica con la formación práctica. Estamos hablando en este caso una decena de alumnos que están realizando un curso de pieza de mantenimiento, de adecuación de espacios públicos.
6: Para que la gente de Blanca realmente pueda vivir donde quiera, vivir como quiera y poder hacer aquellas cosas que tienen como proyecto vital, pues lo primero que tienen que tener es una oportunidad de empleo.
2: Y Vox denuncia un aumento de la inseguridad en la playa del Portús, en Cartagena. Asegura que este enclave se ha convertido en una vía de entrada para el narcotráfico y la inmigración irregular. Su portavoz en la Asamblea Regional, Rubén Martínez Alpañez, reclama reforzar la presencia de las fuerzas de seguridad y establecer, en sus palabras, fronteras seguras para frenar la actuación de las mafias.
0: El dirigente de Vox también critica la respuesta de las administraciones, considera insuficiente la vigilancia en la zona y asegura que durante el verano aumentan los robos y otros delitos. Por ello exige medidas para reforzar la seguridad en el litoral cartagenero y proteger a vecinos y visitantes.
7: La playa del Portús se ha convertido en una autovía para el narcotráfico, en una autovía para la esclavitud de personas, para la inmigración ilegal. Necesitamos fronteras seguras, que nuestras viviendas puedan estar debidamente protegidas.
2: Y en Yecla, un menor de 2 años evoluciona favorablemente tras sufrir el miércoles un síndrome de inmersión en la piscina pública de Los Rosales. La rápida actuación de los socorristas, la policía local, el 112 y los servicios sanitarios permitió recuperar al pequeño, que permanece estable y podría recibir el alta tras comprobarse que tolera la alimentación.
0: Las instalaciones deportivas de Yecla están cardioprotegidas desde hace años, aunque en esta intervención lo determinante fue la rapidez de los socorristas y los servicios de emergencia. Francisco Disla es director del Servicio Municipal de Deportes.
8: Hicieron la RCP del niño hasta que él recuperó la conciencia y las constantes vitales. En este caso se le aplicó el DESA por si hubiera hecho falta, pero bueno, pues tenía constantes y no llegó a entrar en funcionamiento.
2: Y la Guardia Civil ha detenido a tres jóvenes por asaltar una nave habilitada como vivienda en la que pasaban la noche dos miembros de una familia. Los hechos ocurrieron en la pedanía murciana de Sangonera la Seca en febrero de 2025.
0: Los hombres con edades comprendidas entre los 20 y 25 años intentaron entrar por la fuerza en la nave ocultando el rostro y realizando varios disparos al aire. El análisis de los cartuchos ha permitido identificar el arma como la misma que se

0: empleó en el homicidio de un portero de una discoteca en marzo de 2025 en la pedanía lorquina de Puriás. La investigación continúa abierta y no se descartan más detenciones. Montserrat Alameda, portavoz de la Guardia Civil en Murcia.
1: Recientemente, la investigación desarrollada por especialistas en policía judicial de la Guardia Civil ha permitido identificar, localizar y detener a tres hombres presuntamente relacionados con este delito. Además, el análisis de los cartuchos recogidos de este escenario delictivo han permitido determinar que fueron disparados con la misma arma que la empleada en el homicidio del portero de una discoteca.
2: 5 minutos para las 9 de la mañana. Es momento de repasar toda la actualidad del deporte. Javier Ramírez, buenos días.
3: ¿Qué tal? Buenos días. El Cartagena no podrá tramitar la ficha de ningún futbolista en cualquiera de las categorías, empezando por el primer equipo. La razón es que tiene los derechos federativos suspendidos por una deuda impagada a 5 acreedores, entre los que figuran Javi Rey, ex técnico albinegro, y varios de sus colaboradores, además de la gente de Luismi Redondo. Estos 5 profesionales presentaron denuncia para el reclamo de las cantidades no satisfechas y el Comité Jurisdiccional emitió 5 resoluciones diferentes reconociendo tal derecho y condenando al Cartagena a pagar. El club que preside Alejandro Arribas no lo ha hecho y la Secretaría General de la Federación Española de Fútbol ha procedido a suspender los derechos federativos. Más asuntos. El director deportivo del Murcia deja la puerta abierta a algún fichaje más que tendría que ser de categoría sub-23. Así lo comentaba ayer Manuel Sánchez Breis.
4: Mientras que el mercado esté abierto no se puede decir que la plantilla está cerrada, ¿no? Sí que es cierto que las fichas si no las tenemos todas cubiertas y ahora mismo si quisiéramos incorporar algo tendría que ser sub-23, ¿no? A partir de ahí vamos a ver si aparece algo que nos interese o no. La verdad que ahora mismo estamos tranquilos, estamos contentos con lo que tenemos. Lo importante es que no haya lesiones, que el equipo siga evolucionando bajo las órdenes de Sergi y yo, pero decirte ahora mismo que la plantilla está cerrada y que a lo mejor dentro de 7 días aparezca una opción muy interesante para nosotros, pues sería entonces haberte mentido, ¿no? Entonces, mientras que el mercado está abierto, hay opciones, pero lo normal es que ya pues, prácticamente todo el mundo ya aquí.
3: Munir Errajali es uno de los nuevos futbolistas de la plantilla grana. Ha nacido en Marruecos, pero criado en Murcia desde que tenía 1 año. Ha jugado en el Águilas y en el Yeclano antes.
5: Y nada, yo como tenía muchas opciones, ¿verdad? Lo que dijo Bray. Pero yo como murciano me decanté por este proyecto, por el club, por la historia que tiene y por el estadio y la verdad que no me lo pensé varias veces.
3: Sánchez Breis habló en términos muy elogiosos de Munir.
4: Sí que iba a decir que es un jugador en el que tenemos puestas muchas esperanzas. Yo creo que es un jugador que por sus características y por sus condiciones tiene un potencial para poder llegar a categoría superior. Solamente falta que él se lo crea y estoy convencido que este va a ser su año. Es un jugador polivalente, es un jugador que puede jugar en diferentes, a lo mejor cierto debate de si es extremo, si es carrilero o si es lateral. Bueno, yo creo que puede jugar en cualquiera de esas posiciones, ¿no? Aunque nuestra idea inicial lo firmamos para reforzar el puesto de extremo o incluso el carril.
3: El Murcia ha alcanzado la cifra de 16.000 abonados. El Cieza todavía está pendiente de hacer 2 fichajes, un mediocentro y un delantero para completar su plantilla. Nos lo contaba ayer el entrenador José Miguel Campos.
6: Bueno, yo creo que al equipo le falta 2 jugadores para tener un equilibrio en todas las posiciones, que haya competencia, que de la competencia sale el rendimiento, un medio centro que nos dé esa capacidad de contención y de ayuda a los centrales y un delantero centro. Esos son los 2 jugadores que yo creo que se nos queda en un equipo competitivo, equilibrado y bueno, y a ver hasta dónde somos capaces de llegar.
3: Y el lateral Alberto López regresa a la región para jugar en el UCAM Murcia. Otro asunto, el Oceano Global Jairis ha renovado el contrato de Laura Gil, la jugadora de Santo Ángel con 34 años, es una de las piezas más importantes del equipo murciano. Y vamos ya con la prensa deportiva, el diario Marca titula: los blancos anuncian el fichaje de Diomandé, el fichaje más caro en la historia del Madrid, 140, pagarán 125 millones más 15 en variables por un jugador que el verano pasado se marchó del Leganés por solo 20. También lleva el diario Marca oficial Vini 2032. El diario AS dice: un día de locos. Rodri decide jugar en el Barça en detrimento del Madrid a falta del OK del City. Diomandé ficha por el club blanco para 7 temporadas por 125 millones y Vinicius acepta la nueva oferta madridista y renueva hasta 2032. El Mundo Deportivo Titula: Rodri dice sí al Barça. El jugador del City, seducido por el proyecto deportivo de Flick, ha dado el ok al club azulgrana para que negocie su fichaje. La secretaría técnica

0: lo ve como una oportunidad de mercado y el club ya está trabajando para hacer el traspaso viable. Y finalmente, el diario Sport lleva el mismo asunto y titula: Rodri sí al Barça. El mejor jugador del Mundial rechaza la oferta del Madrid y avanza en su fichaje por 4 años con el Barça.
1: Gracias, Javi. Llegamos a las 9 de la mañana. Despedimos a los telespectadores de las 7. Y entramos en la recta final de nuestro informativo matinal aquí en la sintonía de Onda Regional de Murcia, la Plaza Pública Noticias, la última hora que hemos conocido. 4 ministros van a comparecer en el Congreso a finales de agosto para informar sobre la crisis de Ceuta. El gobierno va a registrar esta mañana en el Congreso la solicitud de comparecencia en el periodo extraordinario de los ministros de Presidencia, Interior, Exteriores y Defensa ante las respectivas comisiones para informar de esa gestión de la crisis migratoria sucedida en Ceuta. La semana pasada, el Ejecutivo propondrá a la presidenta del Congreso que la ministra de Defensa, Margarita Robles, comparezca el 25 de agosto. El titular de Presidencia y Justicia, Félix Bolaños, el 27. Y los ministros de Interior y Exteriores, Fernando Grande-Marlaska y José Manuel Álvarez, respectivamente, el día 28 de agosto. Es la última hora que acabamos de conocer y vamos a poner el punto y final a nuestro informativo con esas otras noticias, noticias curiosas, llamativas, que cada día nos recopila Daniela Muelas. Daniela, ¿qué tal? Muy buenos días. ¿Qué tienes?
2: Buenos días. Pues bien, hoy nos trasladamos a la costa vasca porque esta se encuentra en aviso ante la presencia de carabela portuguesa. La zona más afectada por esta medusa es el litoral de Guipúzcoa, donde en algunos puntos han llegado a ondear bandera roja, es decir, que se prohibía el baño. A pesar de la presencia y de la alta presencia de este animal en esta costa, desde el Ayuntamiento Donostiarra han asegurado que el número de asistencia por picadura es reducido respecto al elevado número de este animal en las playas, aunque hace 2 días las carabelas portuguesas dejaron un rastro de cerca de 120 picaduras solo en la playa de San Sebastián. Es verdad que la mayoría eran de carácter leve, pero aún así es un número bastante elevado. Según el Departamento de Salud Vasco, el pasado lunes tuvieron que atender a una mujer de 58 años de edad que requirió la evacuación al hospital de Urduliz para ser atendida tras una de estas picaduras. En la misma situación también se encontró una mujer de 32 años que se bañaba en la playa de Barinache, aunque lo más destacable es el traslado hospitalario de un menor de 9 años motivado también por el veneno de esta medusa, aunque por suerte no ha habido que lamentar daños mayores más que un traslado al hospital. En total, durante la primera mitad de la temporada estival se han atendido a más de 300 picaduras. Probablemente muchos estén preguntando qué hacer, ¿no?, ante la picadura de una carabela portuguesa, aunque por suerte este no es un problema que pueda afectar, ¿no?, a las costas regionales.
1: De momento no.
2: De momento,
1: si
2: no
1: se encuentran de vacaciones por esa zona.
2: Claro, vamos a explicarlo, no vaya a ser que a alguien le apetezca pues visitar estas costas, ¿no? La principal recomendación es un poco obvia: si estáis en una zona donde pueda haber presencia de este animal, lo recomendable es no bañarse. Esta medusa es una de las más peligrosas de las costas nacionales y su picadura, en los casos más graves, puede producir un shock neurógeno provocado por el intenso dolor que estas pueden conllevar y puede elevar el riesgo de ahogamiento. En el caso de sufrir una picadura, es importante acudir rápidamente al puesto de socorro, no rascar la zona, limpiarla con agua salada, no dulce, y quitar los posibles restos de estas medusas con una pinza, y lo importante es aplicar frío. Los expertos avisan que no hay que hacer caso a los remedios caseros, que se evite a toda costa remedios como pueden ser el vinagre, el alcohol o incluso el amoníaco. Uh-huh. Así que lo mejor, aplicar frío con un profesional.
1: Agua salada.
2: Y ya está.
1: Y esperar.
2: Y esperar que todo salga bien. Vamos a hablar de otros asuntos, y es que en redes sociales se ha hecho viral un vídeo que muestra una situación bastante graciosa que vivió el rey Felipe VI. En el vídeo se ve un divertido y espontáneo encuentro que ocurrió cuando el monarca se encontraba en Mallorca, en las instalaciones del Club de Vela. Estaba charlando con los miembros de la tripulación en el momento en el que la periodista Patricia Chinchilla le dijo algo que le sacó una sonrisa al monarca.
3: Para Mallorca ni su majestad, ¿no? Perdona, eres el rey más guapo de Europa entera. Guapo, guapo, guapo. Enhorabuena, su majestad. Gracias.
2: Guapo y guapo, le dijo.
1: Mallorca News.
2: Para el Mallorca News. Es verdad que se trata de un vídeo que se grabó en el año 2024, pero
1: o sea que no es

0: No es de ahora,
1: tiene sus años, pero que gracias a las redes sociales esto es una de las ventajas que tienen, ¿no? Que nos hacen recordar pues, momentos que nos pueden llegar a sacar una sonrisa. En este en concreto, pues ha resaltado pues, esa cercanía del jefe de Estado que contrasta un poco con la rigidez característica pues, que mantiene durante los actos oficiales y ha llamado bastante la atención a pues eso, relajado, los usuarios de las redes sociales. Miramos ahora hacia Reino Unido, donde han detenido a un hombre nada más y nada menos que por subirse al tejado de un hospital vestido como si fuera la muerte y señalar con el dedo a todos los que entraban o salían del edificio. El hombre es Leon Giles Pay, que tiene 26 años y va a tener que pagar una multa de 233 libras, unos 200 euros, tras ser acusado de provocar altercados en un centro sanitario galés. El hombre portaba lo que parecía una guadaña y atemorizaba a los pacientes y los médicos porque los miraba fijamente. Este hombre le fue exigido por las autoridades del hospital que abandonara las instalaciones y se negó y mantuvo su posición incluso ante la llegada de los agentes de policía. Según el diario The Sun, se activó la alerta cuando el joven se plantó en la entrada del hospital vestido como la parca. El incidente requirió el despliegue de 4 patrullas policiales y varios camiones de bomberos para conseguir bajarlo del tejado. El propio Giles Pay
0: no quería
1: irse, aunque no es el primer altercado que ha tenido con las autoridades, porque ha reconocido que en marzo ya había robado entre 30 y 40 libras en comida y arena para gatos en un establecimiento y así como alimentos y bebidas en supermercados durante el mes de mayo. Se ve que no tiene muy buena relación con la ley.
0: Bueno, y ya terminamos, ¿no?
1: Terminamos ya. Siempre se ha comentado que la música une a la gente, algo que ha quedado demostrado hace unos días en un concierto en Dublín de Dermot Kennedy. Este es un cantautor irlandés conocido por temas como este, que se llama Kiss Me. El artista se ha convertido en el primer solista en llenar 2 días seguidos un estadio en Dublín. Pues bien, durante su concierto pasó algo bastante curioso y es que toda la multitud empezó a cantar a coro una canción muy conocida, pero que no era suya. Vamos a escucharla.
0: ¿Y qué hace en ese momento cuando cantan una canción que no es tuya?
1: Muy buena pregunta. No sé si saben qué canción se trata, es la de Zombie, de Cranberries. Ah, sí. Algo que motivó pues, que se subieran al escenario Noel y Mike Hogan, que eran miembros originales de Cranberries, que estaban viendo el concierto. Se comenta que los gritos y el coro del público se podía escuchar hasta unos 6 kilómetros a la redonda del estadio, o sea que armaron bastante jaleo y crearon un momento bastante, bastante emotivo, sobre todo para los antiguos miembros de esa popular banda. Vamos a escuchar la canción y con ella nos despedimos.
0: Muchas gracias, Daniela, buen fin de semana.

0: Bueno, pues con la música de Cranberries terminamos este informativo, la Plaza Pública Noticias, y llega El Mirador. Marta Ferrero, buenos días.
1: Hola, buenos días. Pues enseguida arrancamos el programa, aunque habrá un momento en el que Alberto y yo nos salimos, porque si no lo caben todos los becarios y toda la gente que tiene que venir aquí al estudio, porque van a hacer una tertulia sobre cómo hablamos o qué vocabulario se utiliza en diferentes generaciones.
0: Tertulia de becarios.
1: Y ya te digo yo que la generación Z tiene unas palabritas, ¿no? Antonio, tú lo vas a entender
2: porque yo soy millennial.
0: Yo hay algunas que pillo y otras que directamente...
2: Sí, millennial, porque soy final de millennial.
1: Claro, complicado,
2: hay términos que yo no tenía ni idea.
1: Bueno, pues aprendemos esta mañana.
0: ¿A partir de qué hora?
1: Enseguida, y ya sabes eso, pues si no sabes lo que es cringe o random o tal.
2: Slay, charca...
1: Te vas a enterar esta mañana.
0: Lo de cringe, sí, lo de random también, lo otro...
1: Claro, yo he dicho las dos que me sabía, ya veremos luego. Bueno, pues de todo eso
2: aquí,
1: y más cosas.
2: Marta y Alberto se van a quedar como un NPC.
1: Sí, que eso también sé lo que es. Y no me ha gustado, ya hablaremos. Bueno.

0: De todo eso y mucho más tendremos esta mañana en El Mirador.
1: Muy bien, El Mirador hasta las 2 de la tarde. Terminamos nuestro tiempo de información. Recuerden que volvemos el próximo lunes a partir de las 8 de la mañana. Buen fin de semana.
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0: Bueno, no solamente esa tertulia que le comentábamos a Chema va a protagonizar la mañana. Antonio, tú has convocado a todos los becarios, ¿no?, que tenemos este año.
1: Todos los becarios, incluso a un amigo que suele venir por aquí, todo el ortógrafo, que es profesor de lengua.
0: Pues, ah, claro,
1: entonces,
0: o sea, que claro, has traído
1: entonces, para hablar de la lengua realmente, si estamos hablando bien o no, utilizando
0: vale.
1: esos términos.
0: Venga,
1: bueno,
0: pues, ya
1: sí,
0: digo.
1: Va a ser una cosa guay.
0: Creo. Os dejamos sitio porque sois muchos, ¿eh? Sois muchos participantes.
1: Están Alberto, entrando ya por la puerta.
0: Claro, Alberto Soler, pero nosotros contaremos algo, ¿no? Luego digo.
2: Buenos días. Yo lo que estoy es por promover un motín y no dejarle pasar. ¿Qué demonios es esto? Bueno, en fin, sí, claro que contaremos cosas. Vamos a tener en la primera hora hueco para nuestra agenda cultural del día con Paco Pérez, pero también vamos a hablar con el socorrista que asistió a una menor que estuvo a punto de ahogarse en una piscina en el Yecla. Altiplano, en Yecla, con Patricia Jiménez. Tendremos alguna redifusión que otra, por ejemplo, de las píldoras de economía doméstica del ICREF, pero también tenemos temas de actualidad. Vamos a conocer detalles de un largometraje que se llama Lionel. Vamos a hablar con su director. Vamos a hablar también sobre el uso que se está haciendo de los parajes naturales del río Mula, que resulta que el río Mula en su conjunto está tan protegido como el Salto de Lucero, y yo creo que la gente no lo tiene eso claro. Entonces, en el Salto de Lucero no se permite, por ejemplo, el uso de sombrillas o mobiliario, o mesitas o sillas. Es un paraje natural, un paraje privilegiado, pero eso rige también en otros puntos. En fin, estoy leyendo cosas del guión, pero es que hay mucho más y sí. No quiero aburrir a los oyentes.
0: A las 12 ya saben que hay
2: previsión. Ya se van a aburrir con esta tertulia.
0: No, no. Que digo que a las 12 hay previsión meteorológica, y además desde de la EMET Nacional ya decían que iban a empezar a hablar del eclipse, de si vamos a tener, porque Antonio es muy pesimista con el eclipse, ¿eh? Dice, va a estar nublo.
1: A ver, es que las cosas cuando las preparamos con mucho tiempo, luego al final pasa algo, o está nublado. A ver, es época de cabañuela, imposible ya. Que a esa hora de la tarde, pues tengamos un poco de granizo.
0: Nada, vamos a ser optimistas.
1: Pero bueno, no sé, eso es la EMET, yo no soy aquí profesional meteorológico.
0: A las 12 actualizamos y nos enteramos un poquito mejor de lo que se espera. Y bueno, vamos con como siempre con música para empezar.

0: Pues esta canción es una forma estupenda de despertarse y de recordar a alguien también, ¿no, Teresa?
1: Exacto, una canción muy alegre, pero esta vez no se está poniendo para una noticia totalmente alegre. Ayer falleció Felipe Lipe, que es uno de los componentes de este grupo, Tequila, es el bajista y falleció a los 68 años, se conoció la noticia ayer por medio de otro de los integrantes del grupo. Y como dato curioso, por si alguien no lo sabía, es hermano también del guitarrista de Hombres G.
0: Yo no lo sabía.
2: No.
1: Y pues es un grupo mitiquísimo, Tequila. Uh-huh. Esta canción se llama Salta, que seguramente la ha escuchado mucha gente, sobre todo también en fiestas del pueblo.
0: Porque hay que saltar, ¿no?
1: Exacto.
0: Venga, pues saltamos en homenaje a Felipe Lipe.

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0: Pues de qué guerra generacional vamos a hablar hoy, porque estamos en la parte millennial, en el estudio, somos muy pocos. Algunos incluso están al otro lado de los controles y el resto es la generación Z. Y vamos a hablar un poco de esos términos que aunque parezcamos, bueno, somos todos jóvenes. Pero no compartimos muchos esos términos. Yo tengo aquí un listado que no conozco casi ninguno. Por eso me he traído a Tolo ortógrafo, que como es profe, además es el profe guay, que da clases también en secundaria, pues seguro que los conoce a todos. Así que Tolo, te cedo los honores.
1: Ah, bueno, genial. Pues Antonio, muchísimas gracias a todos por invitarme, por estar aquí hoy todos reunidos en pos de la palabra y la sabiduría que ella conlleva. Nada, yo decir que de estos términos que tenemos por aquí, pues conozco la mayoría, pero hay algunos que si me preguntáis me pilláis. Lo mismo los conocéis vosotros mejor. Por ejemplo, si me preguntáis lo de Slay, me pilláis. Esa me la tenéis que explicar, pero desde luego lo de los alumnos me dicen que tengo mucha aura. Me han sipeado con alguna profesora alguna vez. Me han llegado a preguntar que si soy un fife. Y cuando he dicho algún comentario me han dicho que soy un poco charca. Así que si me desentramáis alguna, por ejemplo, la de Slay, yo no la pillo. A ver que me la coméis.
2: Vale, que estamos mirándonos a ver quién empieza. Slay es un poco como devorar, devoraste.
3: Sí, como cuando
2: Como dilo
3: estás muy de
2: tata.
3: acuerdo, cuando estás muy de
2: Exacto,
3: acuerdo con
2: es como
3: alguien.
2: estar muy de acuerdo con alguien y entonces dices, Slay.
1: Ah, vale.
3: Suele ir mucho con Slay Queen.
1: Slay Queen,
2: Slay Queen, Slay Reina.
1: pero Slayer es como cazador, ¿no? ¿Slayer viene de ahí o...?
3: Pues ya no lo sabemos. Ahí
1: Escuela de
3: ya.
1: idiomas, hola. Genial, sí,
2: Hasta
1: ¿verdad,
2: ahí,
1: no? Un
2: sí.
1: poco...
4: Se han dicho que se suele utilizar como la traducción más españolizada, como devoraste, pues
1: Claro,
4: cazador.
1: cazador, devorar, vale.
2: Claro.
1: Vacilón.
2: Sí,
1: Muy
2: y ahora
1: bien.
2: se usa mucho Slay. Y bueno, es que esta conversación de hacer esta tertulia surgió un poco porque yo estaba, me encontré de repente en la redacción explicando a gente pues millennial o mayor de los millennials que era Pick Me.
1: Claro.
2: Entonces, bueno, si alguno quiere explicar,
0: Lo estamos hablando
2: desentramar.
0: en relación a Aitana.
2: Sí, yo porque yo
0: El contexto
2: sí,
0: completo.
2: hay que aclarar.
0: Vale. Aitana.
2: No, no estaba llamando yo a nadie de la redacción Pick Me.
3: Saludos a Aitana.
2: Tampoco le estaba diciendo a Aitana Pick Me. Estaba diciendo que había gente que la llamaba Pick Me y entonces me preguntaron qué eso qué era.
1: Vale.
2: Entonces, no sé si lo habrás escuchado tú,
1: Sí,
2: Tolo, bastante.
1: cuando me meto en el Instagram me sale bastante, sí.
2: ¿Y te queda claro lo que es?
1: A ver, yo interpreto que es una chica que como que se hace de llamar mucho la atención, ¿no? Le gusta llamar la atención, ser el centro de atención, pero con esa perspectiva masculina, ¿no? Tener una atención sobre todo masculina, sexual,
2: Sí.
1: sexualizada puede ser,
2: En
1: o
2: algunos
1: eso ya no lo sé.
2: casos puede llegar a ser, sí.
1: Sí,
2: Pero
1: ¿verdad?
2: no sé si habías escuchado Pick Me Boy.
1: Ah.
3: Hombre, aquí hay para todos.
1: Wow.
3: Aquí hay para todos, por
1: No,
3: lo
1: no,
3: que
1: me
3: sea.
1: parece bien, me parece bien. La lengua evoluciona, ¿no? Así que sí. Imagino que es lo mismo en el sentido
2: Sí,
1: masculino, ¿no?
2: básicamente.

0: para querer llamar la atención a las mujeres y pues dice cosas como, madre mía, es que vosotras lo pasáis fatal con la regla, yo leo mucha mucha literatura femenina.
1: Wow. Sí. Pero conozco alguna entonces.
0: Sí.
1: Me viene alguno a la cabeza.
0: Pero es que estábamos viendo, y también se une con otro término que va a explicar Paco, creo, que es simp.
2: Simp es una persona que va detrás de otra persona y que hace todo lo que esa persona le pide para satisfacerla.
1: Es una subtrama, ¿no?, del Pick Me Boy, ¿no? Sería.
0: Sí.
2: Se podría decir.
0: Sí.
1: He hilado, hilado. Gracias por pillarlo, compañero. Muchas gracias.
0: Y ahora pasamos a otra también que se usa cada vez más, que son términos que yo creo que vienen también mucho de videojuegos.
1: Vale.
0: Una es main character.
1: Vale, sí.
0: ¿Quién quiere explicarlo?
3: Bueno, por lo general, que baila también al término NPC. O sea, NPC son las siglas de non-playable character, que es como un personaje con el que no puedes jugar ni interactuar. Está ahí como los extras en una película.
1: Claro, el de Pokémon al que le pulsas la A muy rápido, ¿no? Para que termine el texto.
3: Sí,
1: ¿no?
3: Sí, vale. Sí, efectivamente. Okay, pues okay. El main character hace referencia como a la persona que es como la traducción más literal, el personaje principal.
1: Claro.
3: Y el resto son NPCs, por así decirlo. Es como una manera de decir, yo tengo personalidad, el resto sois todos lo mismo, no tal, pero...
1: Soy charca.
3: Claro, exacto.
0: Sí.
1: Vale.
0: Yo creo que main character se usa también mucho con connotación negativa de, madre mía, es que se cree el main character, cuando estás hablando con tus amigos, quejándote de alguien, a lo mejor.
1: Sí, como que vas de flipaillo, que todo gira en torno a ti, ¿no?
0: Sí.
3: Y lo que se dice de toda la vida, ser un ombligo. Okay, okay. En el centro del mundo.
1: Pues os tengo que decir un dato curioso, que es que a un alumno lo llamé NPC. Chacho, tío, deja de hacer el tolai, ¿sabes? No le dije tolai, evidentemente, pero le dije, tío, estás siendo un poco NPC, ¿sabes? Y es verdad que todo el mundo se puso, ¡wow, tal! Pero en plan de buen rollo, ¿sabes? Siempre de buen rollo.
0: Claro, yo creo que son palabras que al final quedas ahora bien, si las dices.
1: Claro. Sí.
0: Pero estamos hablando también mucho de charca. ¿Quién quiere explicar charca? Porque me estáis mirando todos como que no queréis explicarlo.
3: A ver, es que la explicación es difícil, ¿eh? Básicamente como... que denota lo que no es guay, por así decirlo. Es como... volvemos a lo típico, a lo mismo de antes, de NPC, algo que es como muy típico, que lo hace todo el mundo, es como algo que es muy charca. Es decir, yo qué sé, se suele decir mucho en Twitter, hacer cola en el 100 montadito, poco charca.
0: Claro. O lo típico de ahora las Smash Burgers, pues eso es muy de charca.
1: Ya,
0: vale. Para mí es como si... lo típico de eso es muy de payo.
1: Muy de payo.
0: Sí. Muy de payo.
1: Eso me lo tienes que explicar, lo de payo, porque para mí payo es una persona que no es racializada gitana, ¿no?
0: Claro.
1: Entonces,
0: claro, pero
1: creo que ahora se le ha dado otra connotación.
0: Sí.
1: Eso sí que quiero que me lo expliquéis. No lo pillo.
0: Sí, yo creo que ahora se le ha llevado toda la connotación y se puede ver sobre todo, por ejemplo, la canción de payo de Yo Juan, del streamer, que dice las TikTokers son muy payas. Es como que ahora todo lo que es el mundo streamer, por ejemplo, y tal, es muy de payos.
3: Sí, o sea, creo que la connotación que se le está dando, yo que sé, a través de TikTok y redes así, es como que lo gitano es como lo guay y lo payo es como lo malo. Entonces, es como que si eres payo, pues no estás dentro de... No sé, se intenta como también, pues buscar que el gitano, la pureza, lo más, es como lo mejor y pues...
0: Sí,
3: por eso payo es la connotación.
1: A mí lo de charca me lo enseñó un colega el año pasado viajando por París. Se ve que se llevaba mucho por ahí, por la zona, y también por Castilla-La Mancha. Puede ser que haya llegado a Murcia más tarde. Me lo enseñó un colega de Castilla-La Mancha.
0: No sé, porque a mí me ha llegado por redes sociales.
4: Sí, TikTok.
1: ¿Sí?
0: Claro.
1: Vale.
0: Entonces, es que casi todas yo creo que vienen de redes sociales poco. Ahora, Javi, que también aquí hay más compañeros que no están hablando, va a explicarnos lo que es el lore.
5: Bueno, lo has dicho un poco antes tú también. El lore, lo decía José con NPC, esto se asociaba mucho a los videojuegos antes, y al final es un poco las historias que no son la principal. Por ejemplo, si cuando tú, hablando del término NPC, tú te cruzabas a un NPC y te contaba su historia, que no era importante, pero tú pues intercambiabas con él palabras y te decía una historia que vale, pues está ahí, bien. Pues eso forma parte del lore. Es un poco la historia que hay de fondo, los escenarios... Un poco todo lo que no es tan importante para enterarte bien de lo que quieres enterarte al final, que es, pues eso, el final de la película o del videojuego en este caso, pues lo mismo. Lo único que es todo el subfondo, por así decirlo.
1: Fíjate, yo interpretaba siempre que el lore era como la historia, la narrativa completa, ¿sabes?
0: Sí, es un poco, es un poco,
5: yo, un poco el conjunto.
0: Sí, yo por ejemplo, le he dado antes el ejemplo a uno de los compañeros, que por ejemplo es, si te has visto las cuatro películas de Spider-Man,

0: ahora que estamos con Spider-Man, y no te has visto de los Vengadores ninguna, y tú dices, oye, ¿por qué sale una de los Vengadores?
1: Te falta lore, ¿no?
0: Te falta el lore. Claro, te falta el lore.
1: Te falta calle.
0: Y esto lo unimos con subtrama.
2: La subtrama está clarísima. Si la idea principal es salir de fiesta, sí. La subtrama, la idea secundaria, es lo que va pasando a lo largo de la noche. Cuando te separas del grupo, vale, nadie sabe de ti y pasan cosas.
1: Vale, claro. Pasan muchas cosas, compañeros.
0: Muchísimas cosas. Claro, ahora está de moda decirlo con la subtrama que están teniendo los jugadores de la selección española. Uno en China, otro en Nueva York, en Ibiza. Claro. Eso es la subtrama que también se dice mucho, misiones secundarias. Vamos a ir a misiones secundarias.
1: Ok.
0: El random. Lucía, que no has hablado aún.
3: Random es como cuando pasa algo que no te espera en algún momento y dices... En vez de decir qué raro es, qué random. Por ejemplo, vas por la calle y de repente pasa un hombre por tu lado y empieza a cantar sin que nadie se lo espere. Pues es un momento random, es algo que no te espera.
0: Aleatorio. Yo diría aleatorio.
3: La descripción.
0: Claro. Sí,
3: la traducción.
0: que esto también me recuerda mucho a otro término que hemos puesto, que es estar de Lulu.
1: Esa me la tenés que explicar,
4: estar,
1: ¿eh?
4: Estar loquito.
0: Estar, o sea, loco, que loquito. Se te va la flapa, básicamente.
1: Sí, se te va la flapa, claro.
0: Sí,
1: claro.
0: Es, se te va la flapa totalmente. Vamos a ir con unos que se usa también mucho ahora, Aura y Laura. Mil de Aura. No se usa mucho. No sé, seguro que las
1: has
0: oído.
1: Sí, no, de hecho, las mayorías que comentéis sí que las conozco ya por redes sociales, por contacto con alumnos, pero lo del aura es como que te falta aura, ¿no? Es como el antónimo.
0: Claro, ¿sí? Es como que has perdido de repente toda la dignidad posible.
1: Vale.
5: Realmente el origen de ahí, yo por lo menos es que no sé de dónde viene.
1: Claro, se empieza
5: a utilizar,
1: ¿no?,
5: como antónimo,
1: claro,
5: de aura, pero no,
0: sí,
5: sé realmente.
1: Y y una cosa, ¿lo consideráis machista? Oye, que la falta de aura sea Laura porque es un nombre femenino, o no sé si me estoy metiendo ahí en un...
2: Yo es que creo que no viene por el nombre femenino, simplemente,
1: claro.
2: A mí me suena que hay
0: la L streamer, es de loser, por ejemplo.
2: No lo sé, a mí, yo la primera vez que escuché el término fue por un streamer argentino que habla mucho de fútbol, sí. Y que en vez de decir, igual que usaba aura para lo bueno, pues decía Laura para lo malo.
1: Claro.
2: Y yo lo he oído de ahí, no sé de dónde sale el término. Entonces, yo, por ejemplo, no lo asocio al nombre femenino.
1: Claro, claro. O sea, hay otro significado detrás, ¿no? De la propia palabra, ¿no? Está el significado, el significante. En este caso, significante sería Laura, pero el significado es completamente distinto, ¿no? No va por una persona que se llame Laura, que la haya liado en redes sociales,
0: no,
1: ni nada, ¿no?
0: Claro. No.
1: Vale, vale.
0: Otro que me preguntaron hace poco en redacción fue la palabra cringe. Que cringe, es que explicarlo también...
4: No, simplemente es dar grima, dar vergüenza ajena, es como da mucho cringe.
0: Sí, para mí la palabra es grima, porque yo lo he asemejado mucho a otra palabra que se usa, que es lache.
1: Claro.
0: Pero yo creo que es...
1: Estaba pensando, de hecho.
0: Pero para mí es como un escalón más que lache.
1: Vale.
0: Es como, es más grima, para mí lache es vergüenza ajena.
6: Lache es millennial.
1: Claro.
6: Lache lo usaba.
1: Claro, de hecho, lache lo usaba yo de crío y de adolescente, ¿eh? Sí. Pero que sepáis que es muy interesante el concepto lache, como filólogo, porque ese término se perdió, que lo sepáis. Ahora vamos a compartir, ¿no, Antonio?, nuestras experiencias de unos a otros, ¿no? De tribu a tribu, ¿no? Cual griegos, haciendo comercio, ¿no? Ahí hablando de la Odisea un poco, ¿no? Que está de moda ahora, por suerte. Bueno, lo dicho, que lache lo decía yo de adolescente, lo decían mis hermanas mayores, que ahora tienen 30 y largos, imaginaos. Y eso ya me lo pegaron a mí, pero en mi generación se pierde y veo que la vuestra lo ha vuelto a recuperar. Me ha llamado mucho la atención que un término se pierde y vuelva a resurgir. Es poco común, ¿eh? Es como el tronco lo decían eso nuestros padres, ¿no? Eso suena, eso da un poco de lache, de hecho. El tronco da lache, ¿vale? Pero el lache ha vuelto a resurgir. Me parece muy particular.
0: Sí, y yo creo que también pasa mucho con expresiones. Como me las piro vampiro, que las dices un poco de broma, no, pero porque llega gente a decirlo de verdad.
1: ¿Sí?
0: Sí, o sea, también es que en TikTok se hizo como una...
6: De boomer.
0: Se hizo como una ola llamada de... Vamos a hacer que vuelvan estos términos. Y entonces la gente empezó a decirlos y es que sonaban graciosos y yo, por ejemplo, hay algunos que digo, la verdad. Chao pescado. Es que seguro que hay más, pero es que ahora mismo no se me ocurre.
6: Paraguay. Eso es muy de boomer.
0: Hay otros términos que los hemos cogido en relación a algo actual también, que es el mundial, que es Tinky Winky, que también se une con actualmente Cucurrucu.
1: Esa sí que me las tenéis que explicar. Sé quién es Tinky Winky, el Cucurro Cucú. Yo sabía el Cucurro Cucú porque lo decía Andrés Montes. No sé si conocéis ese narrador mítico de fútbol que decía Cucurro Cucú. Sí. Eso es lo que conozco. Pero aquí me pilláis que flipas. Y Tinky Winky, pues claro, el mítico Teletubby que me ponía mi madre cuando era crío. Sí. Pero pues, imagino que hay otros.
0: Pues es un significado totalmente distinto.
5: O sea, la palabra Cucurro Cucú viene sobre todo popularizada por un influencer muy conocido ahora, que es la Sotanita.
1: Ah, claro.
5: Qué bueno, que grande. Viene a significar lo mismo que Tinky Winky, no en el sentido literal de Tinky Winky, del personaje que conocemos, sino es como una analogía a ir borracho. Es decir, voy Cucurrucu, voy Tinky Winky, es como ir borracho. Y se hizo famoso por un tuit de Marc Pubill al ganar, que puso... No me acuerdo qué puso, que puso Historic Cucurrucu, entre paréntesis puso voy borracho. Se hizo bastante famoso y bastante...
1: Sí, eso es lo mítico, ¿no? De que cualquier palabra queda bien para decir que uno va todo borracho.
0: Exacto.
1: ¿No?
0: Exacto. Y se ha popularizado bastante el voy Tinky Winky.
1: Ok.
0: Relacionado también ahora con el mundial, me voy a ir a la palabra quesito.
2: Ojo al quesito, ¿eh?
0: Cuando quesito, quesazo.
2: Cuando ves a un chico o una chica atractiva, vaya quesito, ¿no?
1: Sí.
2: O incluso también se puede decir vaya quesazo.
4: Vaya quesazo.
2: Pasa un poco con Ferran Torres, ¿no?
0: Decían la selección de los quesitos, la selección española.
1: Vale, pero sí, es así, es más común, ¿no, Antonio? Para nuestra generación, un quesito es alguien atractivo joven, ¿no? Además, es un quesito.
0: Sí.
6: Menos... chocolatito con leche.
0: De Unai Simón, sí.
1: Ah, qué bueno.
0: Y bueno, estamos hablando mucho de fútbol, pero también tiene una aplicación, que es la palabra FIFE, que también la has nombrado tú antes.
1: Claro, claro.
0: Es que FIFE... estaba intentando explicársela también a Paco porque él la entendía de simplemente alguien que ve mucho fútbol y está muy picado al fútbol.
1: Sí, claro, yo pensaba que también.
0: Pero es que yo creo que tiene una connotación...
7: Yo creo que va un poco más allá de... se arraiga un poco más a la personalidad. Ya no solo el que sea una persona que sea muy fanática del fútbol, sino que sea muy concreta de pensamientos y de formas de actuar. Uh-huh. Lo habías mencionado antes, que tus alumnos te habían llamado si eras un poco FIFE o no sé qué, creo que has dicho. Sí. Seguramente entre tus alumnos se identificará más de uno con el FIFE. Al final el término, que me ayude José un poco, que también sabrá, creo que viene efectivamente del videojuego, del FIFA, claro, del fútbol, claro, que era gente muy viciada al FIFA, a jugar a este videojuego, y que de ahí evolucionó, pues eso, a personas que se basan su personalidad en, pues, todo muy como masculinizado. Y hablamos un poco también de en este sentido, no me sale la palabra, pero... Sí, pensamientos muy concretos de personas, rollo... no me quiere salir la palabra.
1: ¿Lo podemos conciliar con la palabra unga-unga?
7: Efectivamente. Sí.
1: ¿Verdad?
7: No es que haya que conciliarlas, es que van de la mano.
0: Van de la mano. Y yo creo que es un poco cuando se escribía hombre sin H y con V en vez de con B. Es un poco eso. Vale.
7: No me salía la palabra, perdón, estereotipos. Yo no me salía la palabra.
1: Bueno, sí, claro.
7: Es un poco
1: claro.
7: Un estereotipo.
1: Sí, es un estereotipo. Claro. Existe. De hecho, es así. Conocemos a muchos fifes, seguro, ¿no?
7: Seguro.
1: Sí. Seguro,
7: Y más de uno hemos pasado por ahí también.
1: Oye, buena autocrítica, Es verdad que siempre el tóxico es el otro, ¿no? Es el otro. Nosotros también hemos pasado por ahí.
7: De todo se sale.
1: Te honra.
0: Y Tolo, Antonio, ¿qué pensáis que es el prime?
1: Tírale, Antonio, bueno, de todo.
6: Tu prime es estar en tu mejor momento.
1: Claro. Claro, está el peak y el prime, ¿verdad? Sí, el peak, entendido...
6: Yo ahora mismo en el prime no estoy.
1: Claro. Pero yo tengo entendido que dentro de la curvatura de mejora en el estado de uno, ¿no? El prime es una curva y el peak es el punto más álgido de esa curva.
5: Efectivamente.
1: Dios.
5: Sí. El prime...
0: yo no lo podría explicar mejor.
5: Se puede identificar como, por ejemplo, un periodo de tiempo. Imagínate, este verano estoy en mi prime, los tres meses. Pero imagínate...
6: Vamos a dibujar la curva dónde se pone cada uno.
1: El peak es cuando tuviste una subtrama ahí en la discoteca de la manga. Y por ahí.
0: Mira cómo unimos todo al final. Relacionado con eso, el GOAT.
1: El GOAT. Greatest of all time, ¿no? Claro.
0: Traducción para la gente. Sí, Goat es la...
4: Pero no lo sabía, yo pensaba que era tipo la cabra.
0: La cabra.
4: Me ha hecho gracia como, no sé.
1: Claro, eso se lo ha asociado. Le hace que la conozcamos, ¿eh, Antonio? O sea, como ha hecho el payo este.
5: Claro, se ha asociado últimamente también, sobre todo a deportistas, por ejemplo, como Leo Messi, claro, que claro. La cabra del fútbol. Claro. Y bueno, ha aprovechado diversas marcas como Adidas, etcétera, claro, para hacer publicidad de Messi sujetando una cabra, etcétera, sí, jugando sí con el doble.
1: Sí. De este término, quería compartir que, evidentemente, este sí que lo conocía, me llama mucho la atención.

0: como antes solo se usaba para una persona. Y ahora veo que varias identidades pueden convivir, sí, dentro de ese término, ¿sabes? Es como, sí, que siempre estaba la disputa, imagino que en vuestra generación también, porque es un debate perpetuo hasta el fin de los tiempos, que quién es el GOAT, Cristiano o Messi, ¿no? Uh-huh. Ahora es como que se dice, son los dos GOATs, ¿no? Es como Djokovic, Nadal, sí, y Federer. Son como los tres GOATs, ¿no? Pero antes era como más que solo valía para uno. ¿Puede,
1: sí,
0: ser?
1: Sí, bueno, y realmente es una acepción mal utilizada, porque si es el greatest, claro, of all time, tiene que ser uno. Pero...
0: Exactamente, por eso comentaba que al principio era como que solo valía para uno y ahí, sí, estaba el debate, y ahora es como que más personas pueden convivir dentro de ese término, ¿no?
2: Claro, sí, claro.
3: También hay dos cosas que se usan bastante, que una es chill, estoy chill, que es como estoy tranquilo, estoy relajado. Y estábamos hablando antes porque he usado yo la expresión...
4: Chill se usa para muchas cosas.
3: Sí.
4: Algunas no muy legales.
3: Pero también yo he usado antes una expresión que es una expresión catalana, no puc més, no puedo más. Y entonces me han empezado a decir que también se está usando bastante en general en España... que era una cosa que yo no sabía, yo no la había escuchado tanto, yo creo.
2: Sí, yo sí, muchísimo. Entre no puc més, no puc més. Sí.
3: Claro, que ya cuando has llegado a un pico de que no puedes más y lo dices en catalán, no sé por qué muy bien, yo no sé por qué lo digo tampoco.
4: La mara que em va a parir.
3: ¿Qué?
5: Sí, sí, claro, también.
4: Claro.
2: Yo muchas veces digo, estoy hasta los cullons, ¿sabes? Sí, claro. Y parece que suena más fino.
4: Generaciones. Sí, sí, sí. La nuestra, por ejemplo, creo que lo he comentado ya alguna vez, crecimos viendo dibujos en Valencia, que estaba
0: Canal
4: a punto, es Canal Nou.
0: Canal Nou, eso.
4: Que teníamos, sí, nosotros, sí, era en Valencia. Nosotros veíamos Shin-chan en Valencia, Bola de Drac, Doraemon, total, y todas esas cosas.
3: Sí.
4: O sea, cuando yo voy al castellano, pues nosotros sabíamos cantarla. Ah, ah, ah, tú siempre soñarás Doraemon.
0: Total.
3: Sí.
0: Y yo también os quería añadir, porque me parece muy interesante, porque esto lo he reflexionado alguna vez, creo que responde también a la economía del lenguaje. Siempre premiamos las palabras más cortitas, el no, sí, puc més, plan no puedo más, ya salen más sílabas. Me pasa igual con lore, y en verdad todas las palabras que hay aquí, excepto cucurrucucú y tinkiwinky, creo que todas son muy cortitas. Simp, jura, sipeo, son palabras, fife, son palabras muy cortas. Creo humildemente, desde mi perspectiva de filólogo y lingüista, que es que responde a esa economía del lenguaje, decir más con menos, ¿no?
3: Un poco neolengua, ¿no?
0: Sí, vale, sí, interesante. También veo que aquí hay una gran influencia de las redes sociales y de los videojuegos.
3: Sí,
0: yo,
3: sí,
0: todas estas palabras, también la mayoría, las conozco por amigos míos de Cartagena, que tengo un grupo de amigos de Cartagena, desde aquí un enorme saludo a Miguel Ángel, etcétera, que me han enseñado muchísimas palabras de lore y demás, NPC, main character, pero todo eso es de videojuegos, ¿no? Entonces, también creo que habla de que hay una generación que juega mucho a los videojuegos, ¿no?
4: Sí,
0: o que está muy en línea, online, ¿no?
1: Sí, yo creo que toda nuestra generación nos hemos criado mucho, por lo menos me incluyo, jugando muchos, sí, videojuegos. Hay algunos que, bueno, que hemos jugado los típicos, pero hay otros que han jugado todo tipo de juegos,
0: claro,
1: Zelda, Elden Ring,
0: claro,
1: etcétera.
0: Claro. Sí,
1: y
0: sí,
1: bueno,
0: sí,
1: yo creo que el máximo exponente de lo que has dicho, de la economía del lenguaje, es la palabra, o sea, la letra F.
0: Ah, qué buena.
1: Que solamente esa letra simboliza como... Bueno, no me acuerdo de qué videojuego exactamente es.
0: ¿Final Fantasy?
5: Ayudo un poco, si queréis. Es de un Call of Duty en concreto, que había una misión en la que para presentar tus respetos por un fallecimiento tenías que darle a la tecla F. Entonces era PIF, tu pay respect o algo así era, no me acuerdo. No. Mi nivel de inglés es el que es. El caso es que pues tú le dabas a la tecla F y enseñabas tus respetos por pues en esa misión concreta. Y de ahí pues ya pues fue evolucionando... Con todo esto de Twitch, los streaming y demás, pues ya la gente, cada vez que pasaba algo malo, pues ya en el chat todo el mundo, F en el chat,
0: claro,
5: F en el chat.
0: Claro, sí, claro.
3: Y también han nombrado bastantes veces la palabra sipeo, sipear, claro, que es básicamente juntar a dos personas.
2: Sí, emparejarlos.
3: Claro.
0: Como que te pegan, ¿no? Es como estos dos pegan, ¿no?
3: Claro,
0: vamos a
3: pasa mucho con profesores, como has dicho,
0: sí,
3: tú.
0: Sí, pasa muchísimo.
3: Bastante. Sí. Yo creo, yo creo que...
4: Abramos ese melón.
0: Sí, ¿seguro?
3: Yo creo que todo el mundo, sí, verdad, ha emparejado alguna vez algún profesor. Casi siempre era el de educación física también,
2: con alguien,
3: ¿verdad?
2: Sí.
3: Verdad,
2: educación, sí, física y profesora de inglés.
5: Siempre los más jovencitos.
3: Sí.
5: Los más,
3: sí,
5: jovencitos siempre.
0: Total, siempre que el alumnado identifica a profesores jóvenes como, esto seguro que no, tal, venga, va, ¿sabes?
3: Sí,
0: es verdad,
3: sí,
0: verdad.
3: Es que yo creo que va a pasar hasta, sí, en la, sí, universidad.

0: Sí, también, también. Sí, sí.
1: O sea, sí, es básicamente juntar a dos personas. Y luego también tenemos otra que se dice mucho últimamente, que es aesthetic. Que es también del, es que casi todas son del inglés.
2: Que es estético, ¿no? Algo bonito.
1: Sí, antes usaba Tumblr por la aplicación de Tumblr. Eso, esto es sí, muy Tumblr, ¿verdad? Es muy Tumblr. Que ahora no me sale decirlo bien. Pues ahora se usa aesthetic. Que o sea, también salen muchos memes con eso, que no voy a imitar ahora mismo el TikTok. Y también tenemos muchas cosas para el amor. Ghosting, love bombing, gaslighting, mansplaining. Tenemos un montón de cosas que ghosting, que es la que yo creo que más se usa, es...
3: ignorar.
1: Ignorar, desaparecer.
3: Sí, desaparecer.
1: Claro, viene un poco de fantasma, claro. O sea, le estás hablando todo el rato a alguien y de repente desapareces, que va unido con love bombing, que es básicamente eso, estar hablando...
3: Bomba de humo.
1: Exacto, bomba de humo.
3: Hacer una bomba de humo.
2: Ah, yo pensaba que love bombing era como alguien que te ametralla atención.
1: Claro, pero luego te la quita.
2: Ah, y luego te
1: de
2: la
1: golpe,
2: quita.
1: Claro. Es por eso bombing, de bomba, porque es viene de golpe, pero después se va.
2: Ah, yo claro, pensaba que los bombing era alguien que está todo el rato diciéndote, buah, es que eres brutal, es que tenemos que estar juntos, y de repente...
4: Te deja con
1: el... Claro, pero
2: claro, y ya luego claro, cuando se va, ¿no?
5: Así, o sea, te da como pildoritas de atención, claro, de cariño,
1: claro, porque
5: pero luego...
1: Si no es alguien cariñoso,
2: no sé qué, crumbling también está. ¿Es o qué? No sé qué. Viene como de trozos de pan, migas de pan.
3: Es eso.
1: Ah, ay, me suena un montón. Claro, sí, también, sí me suena.
5: Bueno, el término que se ha hecho muy famoso ahora es ser alguien migajero, sí, migajera.
2: Eso, ¿verdad?
3: Sí. Claro. Claro, ser migajero es como ir detrás de alguien, perdonar muchas cosas y arrastrarte muchísimo. Lo que antes decía arrastrarse para ser migajero, porque como las palomas que van a las migajas.
2: Ya.
1: Sí, y mansplaining también, que es que... también atribuido a los hombres, que cuando tú eres mujer y, por ejemplo, eres médico... Y de repente te empiezan a explicar algo de medicina que tú sí, has sí, estudiado, ¿no? Por ejemplo, sí, sí, sí, eso es un poco mansplaining. También tenemos expresiones como jura.
2: Claro.
1: Que y también se usa mucho lit, ¿no? Literal. Que también, ¿no ves? Es verdad, acortamos mucho las palabras porque es literal y decimos lit o RT de retweet.
2: Claro,
1: también se usa
2: pienso
1: bastante,
2: igual, de sí, hecho, ¿quién se viene a tomar una cerveza? Vamos a no sé qué, y otro pone RT, ¿no? Estoy de acuerdo, es decir, segundo esa idea, ¿no?
5: Vale. Sí. Que luego, bueno, se ha visto, no me acuerdo en qué comunidad autónoma fue, que en pruebas de la EBAU había muchos alumnos que tenían muchísima falta de ortografía porque se están acostumbrando a escribir así, en vez de por claro, qué poner
2: sí,
5: XQ...
2: Sí.
5: Sí, sí. Y al final, ese, la economía.
2: Sí, sí, sí. Perdón. No. Sí, vale. Nada, ese debate se tuvo también en mi generación con el tema del SMS. El tema, porque lo conocéis eso.
1: Sí, que te cobraban por caracteres.
2: Claro, exactamente lo que os quería comentar. Que como te cobraban por caracteres, tú tenías que abreviar el mensaje. Yo recuerdo mi primera... novieta, teníamos 13, 14 años y nos enviábamos SMS y era como tcu, ca, y ponía una tcu, quedamos, era como quedamos en el parque, ¿sabes? Era como, ¿verdad? Después un, no sé si conocéis lo de los dos paréntesis y la L.
1: Dos paréntesis.
2: Es que eso se ha perdido mucho.
0: Ahí me pillas a mí.
1: Oh, ¿qué claro, significa eso?
2: Pues significa love, es un corazón, porque antes en el chat, si tú ponías eso, aparecía un corazón, ponía el paréntesis y la L.
1: No sé, aquí
2: y el paréntesis y el 8, el paréntesis y el 8, ¿lo conocéis?
0: Eso es un...
1: no.
0: Yo conozco el del menor que y el 3,
1: sí,
0: por ejemplo.
1: Ese yo lo
2: claro,
1: uso,
2: sí,
1: por ejemplo.
2: Ese sí, claro, ese sí ha sobrevivido. Pero claro, el paréntesis y el 8 es cuando tú ponías la letra de una canción. O sea, tú pones una frase y si le pones el paréntesis y el 8, quiere decir que es la letra de una canción.
1: Anda.
2: Sí.
1: No lo había oído en mi vida.
2: O sea, eso es súper 20, que lo sepáis. Eso es súper 20.
6: Esto no conocía nada del 20.
2: Ya, ya. Pues la mejor red social de la historia, ¿eh? Juntaba todas. Ahora se han separado.
1: Yo de hecho...
2: Sí, es verdad. Sí, denigró mucho, es verdad. Estoy de acuerdo.
1: Yo siendo muy pequeñita... tenía 20 de hecho y perdí un montón de cosas de fotos y demás, pero claro, es que era
2: también
1: era
2: a propósito
1: muy
2: yo también, pero a propósito sí, sí.
6: Yo creo que muy poca gente descargó esa imagen,
1: no
0: sí, sí, sí, sí.
1: Hay una que no me puedo dejar porque la hemos hablado mucho, que es la de PEC y la va a aplicar a José.
5: A ver, son las iniciales de por el que es ya. Como cuando es que se dice mucho habitualmente de tengo tanta hambre que me metí ahora mismo unos macarrones, de decir que como si te dices que me los quiero meter en vena, en plan que tengo mucha hambre, pues igual, pero se usa PEC. Lo único que yo, la verdad es que me han dicho que lo explique, pero yo lo he usado en la vida y me enteré de lo que significaba PEC hace escasa semana y media, pero
2: igual.
6: Y ahora lo va a empezar a usar.
5: No creo.
2: Sí, a mí me parece que esa no me luce, ¿no? El resto sí que me luce.
1: Sí, a mí tampoco.
2: No,
1: pero yo se la oigo a gente, ¿eh? Es como me voy a comer este croissant.

0: Qué bueno, el PEC. Lo he oído.
1: Yo la escucho más sin las sílabas, directamente ya lo que es la frase. Sí.
2: Claro, claro.
3: La frase completa.
1: Sí, sí.
4: Exactamente, ¿no? Claro,
0: sí.
4: Claro.
0: Y algo que se usa también bastante, que lo iba a unir antes con ghosting y se me ha olvidado, es red flag.
4: Claro, es verdad.
0: Que es bandera roja, básicamente. Claro. Es esas cosas que...
3: La alerta.
5: Los aspectos de la personalidad de alguien que te tiran para atrás, que no son sanos.
4: Claro.
5: O...
4: Que transgrede unos límites, ¿no? Claro, sí.
1: A mí me hace gracia que la mitad de términos en realidad son palabras en inglés que ya tenemos en español.
4: Total.
0: Sí.
4: Os iba a abrir ese melón. ¿Qué opináis de eso? ¿Lo veis una conquista colonial, colonista, imperialista, expansionista? ¿O cómo lo veis?
1: Hombre, yo entiendo que es verdad que algunos sí que te ahorren... Bueno, que te ahorren tu tiempo tampoco. No te vas a morir por, en vez de escribirlo en español, lo pongas en inglés. Pero a mí la mayoría, digo, pues ¿para qué dices que vas a hacer...? Por ejemplo, con el running, que es muy famoso del deporte, sales a correr. Pues
4: claro.
1: Ya está.
4: ¿Sí?
0: Me pasaba también
1: no pasa nada.
0: En otra tertulia que tuvimos hace poco con el ice latte, que es un café con leche.
4: Total, total.
0: Y es que a veces, de tanto oírlo, es que a mí también me sale muchas veces decir voy a tomarme un ice latte, y es como, es un café con leche con hielo,
4: claro,
0: no es nada más.
4: La muffin, la magdalena, ¿no?
1: También.
4: Ya está bien, ¿no?
1: También.
4: Ya está bien.
0: Estamos perdiendo cada vez más la lengua castellana.
6: Voy al gym.
0: Sí, claro, voy claro, al gym.
4: Yo,
0: es que
4: yo creo humildemente que se mezclan varias cosas. Yo creo que es la economía del lenguaje, la globalización que nos llega también a través de las redes sociales, sí. Pero me apetece comentarlo, también creo que hay un poco de complejo en el español, en el hablante nativo español. Creo que tenemos que perder el complejo frente al inglés, que creo que es visto como algo más cool, ¿no? Nunca mejor dicho, algo más guay, es verdad. Sí. Parece que queda mejor decir ice latte en vez de, oye, pues un café con leche,
0: claro,
4: ¿no?
0: Al final metes el Spanish porque parece que si mezclas queda mejor.
4: Sí, también creo que asociamos, y creo que eso también lo ha vivido más vuestra generación que casi la nuestra, que es el tema de que hay que tener idiomas ahora. Tenemos que estar súper titulados para llegar a cosas que antes
0: quizás
4: eran... Exactamente, esa titulitis que antes era más accesible. Entonces parece que si usamos en inglés demostramos como una entidad cultural, ¿no? ¿Verdad? ¿O
6: sí.
4: Que, ¿cómo lo veis?
6: Yo creo también que suele pasar mucho con las redes sociales, como el miedo que tiene mucha gente de nuestra generación a como quedarte atrás, ¿sabes? A no estar al día de todos los términos que se utilizan. Entonces muchas veces utiliza esos términos en inglés, que realmente los puedo utilizar en español solamente para eso. Y luego, bueno, como ha dicho Javi anteriormente, es como que realmente hay personas... O sea, el inglés se valora mucho tener, saber idioma y tal, pero luego hay personas que si lo pronuncian demasiado bien el inglés y son de aquí de España,
4: total,
6: muchas veces en los comentarios ves gente riéndose de él, en plan, ¿cómo vas a hablar así si eres de Albacete? ¿Me entiendes?
4: Literal.
0: Es que incluso creo que la gente está como... que se le olvida al final cómo se traducen las palabras. Yo qué sé, hay otra, por ejemplo, que no hemos metido, que es vibes, que es que se traduce como vibras, las vibras que te transmite alguien.
4: ¿Verdad?
0: Y hay gente que le dices, ¿qué significa vibes? Y no te sabe decir qué significa.
4: Vibes, es verdad, se está súper extendida,
0: sí,
4: de hecho, ¿eh?
0: Y
4: como la energía.
0: Claro,
4: la
0: y es eso, es porque en vez de decir, es que me da buenas vibras, queda mucho decir, mejor decir, me da buenas vibes.
4: Sí, sí, sí.
0: No tiene...
4: Pues a mí eso me da un poco del H. Fíjate, abro melón. A mí me viene alguien y me dice, eso me da buenas vibes y me daría un poco del H.
6: Sí. Es un poco de payo.
4: Es muy charca, ¿no,
7: tío? Charca, charca, tope.
4: Sí, sí, sí.
0: Sí, y como, por ejemplo, ir matching, ir conjuntados.
4: Ah, eso también sí que no lo conocía.
0: Sí, ir ahora match, en vez de decir, mira, vais iguales, vais conjuntados, se dice, vais matching.
4: Ah, que viene de Tinder, ¿no? Del match de Tinder.
0: Sí.
4: Claro, como que habéis congeniado, ¿no?
0: Exacto.
4: Ah, qué sí. Buena. Fíjate, eso sí que no...
0: Sí, y luego que también, pues, cosas sin sentido como el 6-7, que
4: claro,
0: la gente lo dice porque sí, pero realmente no tiene... O sea, se ha ido... Sí que surgió de una canción, creo, con un jugador de baloncesto,
4: sí, sí,
0: y demás, pero se ha ido, no me va a salir la palabra, pero degenerando tanto que ha perdido todo significado.
4: Sí, parece que es el meme del meme ya, ¿no?
0: Sí,
4: ya
0: es como, lo dices por decir, no,
4: sí,
0: no tiene...
4: Hasta el Papa hizo el gesto, ¿no? Le pidieron,
0: sí,
4: que lo hiciera. Como dato curioso diré que cuando voy por institutos a dar, pues, esos eventos de rap, talleres de rap y demás, les digo a los críos, decidme palabras para improvisar. Siempre hay uno que levanta la mano y dice 6-7. Y cuando y hago la gracieta, se rompe el salón de acto y todo el mundo, ¡guau! ¡6-7! Entonces yo ya he perdido completamente el significado de ese,
0: sí,
4: de ese término, al menos.
8: Oye, ya antes de acabar, porque nos estamos,
0: sí,
8: pasando un poco de tiempo. ¿Y algo para improvisar ahora, qué?
4: Venga, sí, no
5: con
4: sé.
5: Palabras
4: no
5: de
4: sé.
5: Aquí.
4: Vale,

0: con las dos que nos faltan.
1: No, porque, no te apagué, digo nada, Antonio.
2: No, menos
1: sí,
2: seven,
1: venga,
2: ¿eh?
1: Vamos para allá.
0: Venga.
1: A ver, elegidme algunas palabras, porque aquí hay un puñado. Vamos a ver cómo las encajamos.
0: Quesito.
1: Yo no sé si la podía aparecer.
3: Una.
0: Yo digo quesito.
1: Vale, quesito una. Otra, compañeros, compañeras.
0: Fife.
4: Fife, por ejemplo.
1: Bonita, vale, ¿no? Vale, vamos, pues yo qué sé. No sé si la voy a pronunciar bien, vale, disculpadme ante todo. Vamos para allá. Antonio me pide improvisar y yo le tengo que explicar lo que es el lore, porque veo a mucho NPC y lo dejo atrás, soy el main character y hago siempre la pole. La verdad es que a esta gente le puede faltar la subtrama, pero no hago el ghosting porque me voy y tengo el 100.000 de aura. Pero el término de aura me crea bastante debate. Yo no soy un pick me boy, soy el prime y nunca los dejo en empate. Voy a hablar muy bien y te lo digo a ti, chaval, que siempre ando chill y al cringe siempre lo voy a funar. Hay un bug en este videojuego, pero me pongo Slay, cucurrucucú, con Tinky Winky, siempre le prendo fuego, porque ya lo sabes, hermano, yo tengo las vibes, porque con esto yo puedo, vas a coger el pec con mi freestyle, nonchalant, creo que no lo hemos hablado, pero es que eso para mí me suena bastante random, con mi estilo veo a mucha gente que va un poco de simp. Vea mucho quesito como Ferran Torres, que siempre la clava en el 106 y queda como el King. Soy el mejor en esto, así que tú dices jura. Y la verdad es que el sipeo me lo hacen los alumnos con los profes, las profesoras, pero es que no elijo a ninguna. Porque vea mucho chaval que parece un poco charca, es estético, y yo no soy un fife. Porque la verdad es que con las rimas siempre soy un líder, soy el pibe. Y te lo digo una cosa. Que yo aquí no soy un fife, pero te marco el gol. Porque en esto del freestyle resulta que soy el GOAT.
4: ¡Bravo! ¡Ah! Señor.
0: ¡Ay, qué bueno!
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7: Pues le hemos dicho a Paco Pérez que no se vaya después de esta tertulia en la que hemos aprendido tanto de vocabulario, porque nos tiene que hacer la agenda cultural. Además, hoy es viernes, o sea que digo yo que habrá cosas, ¿no, Paco?
8: Efectivamente, llega el fin de semana y muchos de nuestros oyentes lo estarían esperando porque irán a algún festival, algún concierto o a cualquier evento de los que propone nuestra región de Murcia. Pero antes vamos con las fiestas de septiembre, porque ayer el Ayuntamiento de Murcia hizo oficial el pregonero para la Feria de Septiembre. Será el cantante murciano Walls.
9: Esto es el honor más grande de toda mi vida. Es una cosa que me esperaba hacer, pero que no esperaba hacerla tan joven. Ya estamos preparando algo, bueno, súper especial para la fecha. No sé cómo lo vamos a hacer, porque aquí habéis venido aquí a agradecerme algo por lo que yo me siento, vamos, el que tiene que estar agradecido soy yo, porque soy una cosa muy pequeña comparada con la inmensidad de esta ciudad, con lo que me ha dado.
8: Turno para el espectáculo musical Totally Tina and Taste of Robbie, homenajes a Tina Turner y Robbie Williams, porque ha sido considerado por la Asociación de Agentes del Reino Unido como uno de los mejores tributos a Tina Turner. Lo podrán disfrutar en el Complejo Deportivo de Mazarrón y por una entrada de 15 euros. El Cante de las Minas celebra la tercera semifinal de su festival, donde podemos disfrutar de grandes espectáculos. Tendrá lugar en el antiguo Mercado de la Unión a partir de las 10 de la noche y por una entrada de 22 euros. Se acerca el final de este gran festival de flamenco, aunque todavía tenemos el sábado para seguir disfrutando del evento. Será el último día cuando se dispute la final del concurso a las 10 de la noche para poner la clausura de un festival que ha llenado sus escenarios de grandes artistas. En Cieza continúa el festival Atalayas Mágico, último día también de este evento que llenará el patio del Club Atalaya Ateneo de la Villa de Cieza con el buen sonar de Aldual. No es solo un virtuoso guitarrista, también uno de los máximos exponentes del rock and roll clásico europeo. Nuestro compañero Ángel Sopena lo ha entrevistado en Onda Regional para su programa Música de Contrabando, en el que ha mencionado Revolution, su nuevo disco.
2: Yo creo que es una revolución desde dentro, ¿no?

0: No, aparte una revolución social y aparte una revolución interna, ¿no? De todo este año, de todo este tránsito. Pero sí, ha sido un año de muchísima revolución y de entender muchísimas cosas y de respetar mis tiempos y bueno, también habla en cierta manera de cómo me he sentido, ¿no? O cómo se puede sentir o lo que tenemos que hacer al respecto cuando alguien no se diagnostica de no solo autismo, sino de cualquier neurodivergencia.
1: Vamos ahora con el sexto Festival de Jazz en Águilas, donde Sara Oslag sonará en la Plaza Cortijos a partir de las 10 de la noche y por una entrada de 15 euros. Esta cantante de jazz danesa se ha labrado una reputación como líder y artista invitada en bandas de todo el Reino Unido y Europa. Intérprete inteligente de canciones de la tradición jazzística, ha sido aclamada como una cantante para músicos debido a su destacada manera de utilizar la dinámica, la textura y el ritmo. También continúa la programación del cine Bajo las Estrellas. Dos películas se proyectarán en el Parque Fofó esta noche. A partir de las 9:30, La Diligencia, de John Ford. Y a partir de las 11:15, se proyectará Me siento rejuvenecer.
2: Tomé una dosis de la fórmula y a los pocos minutos empecé a portarme en todo como un colegial. Mi mujer se ha tomado 50 centímetros cúbicos de la fórmula.
3: ¡Usted también!
2: Tarda un poco en ponerse a punto.
3: También yo.
1: Revolver continúa su gira en Mares de Papel mañana sábado a partir de las 10 de la noche y por una entrada desde los 30 euros podrán disfrutar de este grupo musical de rock español fundado en 1989 y liderado por el cantante, compositor y guitarrista Carlos Goñi. En San Javier sigue su curso el 56 Festival de Teatro mañana sábado a partir de las 10:30 de la noche y por una entrada de 20 euros podrán ver El Retablo de las Maravillas, interpretado por Els Joglars, una compañía española de teatro independiente fundada en Barcelona en 1962. En Mula vamos con el Festival Epicentro porque a los nombres de El Canca y María Escarmiento se suma ahora la de Indios, una de las bandas referentes en el indie rock argentino.

0: El festival continúa adornando el cartel con los nombres que va revelando y que conoceremos antes del 16 y 17 de octubre, fin de semana en el que podremos disfrutar de este espectáculo de manera totalmente gratuita. Terminamos con Mares de Papel en Mazarrón con el espectáculo musical Mazarrumba. El domingo a partir de las 10 de la noche y en el complejo deportivo de Mazarrón podrán escuchar la voz de Uña y Carne. Se trata de un grupo musical de rumba rock compuesto por el compositor Carlos Salado y el cantante Antonio Clavería.
1: Habrá un lugar donde poder cantar, donde gritar.
0: También el grupo musical La Corredera de Córdoba. Estos músicos mezclan rumbas, bulerías y flamenco tradicional con un toque fresco, moderno y juvenil. El grupo está formado por 4 amigos que se hicieron virales en redes sociales como TikTok e Instagram. Esto será el domingo a partir de las 10 en el complejo deportivo de Mazarrón por una entrada desde los 10 euros. Hasta aquí la agenda cultural de este viernes 7 de agosto. Espero que les haya servido, que acudan a muchos conciertos y festivales y sobre todo que pasen un buen fin de semana.
2: Segundos para las noticias de las 10 de la mañana y después estamos aquí de vuelta en El Mirador. Entre otras cuestiones, vamos al altiplano, a ver cómo se socorre a alguien que corre peligro de ahogarse. Y fíjense con el añadido dramático de que se trate de un menor. Enseguida se lo contamos, antes las noticias.

0: Son las 10 de la mañana.
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0: Saludos, ¿qué tal? Buenos días. Detenido en Cartagena un fugitivo reclamado por Estados Unidos por un presunto homicidio cometido con arma de fuego en Chicago en 1980.

0: 33. La investigación de la Policía Nacional se inició tras una comunicación de cooperación policial internacional que situaba a este hombre aquí en la región de Murcia. El arrestado, que vivía en Cartagena con su familia, había sido localizado por el FBI en 1996 bajo una identidad falsa, pero volvió a desaparecer. Tras su detención, ha sido puesto a disposición del Juzgado Central de Instrucción para iniciar el procedimiento de extradición. A esta hora, por cierto, estamos pendientes de que pase a disposición judicial el autor confeso del asesinato machista de una mujer de 44 años el miércoles aquí en Murcia. Recordamos que la mujer, Gloria, estaba incluida en el sistema Biogen. Tenía una hija de 5 años cuya tutela ha quedado en manos de la abuela materna, según ha decidido la comunidad autónoma. Estos dos presuntos asesinatos machistas registrados en menos de 24 horas, hablamos del de Murcia y del otro registrado en Asturias, ambos con víctimas que habían denunciado y estaban incluidas en el sistema Biogen, vuelven a poner el foco en la eficacia de las medidas de protección. La jueza de violencia sobre la mujer, Nerea Cavero, pide analizar cada caso antes de señalar posibles fallos en el sistema y defiende reforzar la prevención desde los ámbitos educativo, social y judicial. Cavero recuerda que la violencia de género no responde a una única causa y sitúa el machismo en el origen del problema. La magistrada apuesta por reforzar la educación, los servicios de atención psicológica social y mantener la vigilancia desde las fuerzas de seguridad y la justicia e insiste en que denunciar sigue siendo algo fundamental.
1: Tras la denuncia y en su caso la condena, el sistema sí funciona. Evidentemente no es infalible, pero las estadísticas sí nos hablan de que en porcentaje de mujeres asesinadas por sus parejas o exparejas, desde que en España existen registros que habían denunciado previamente a estas, se sitúa en el 25%. Es decir, en la mayor parte de los casos no habían denunciado.
0: Sanitarios del 061 han atendido esta pasada madrugada a dos personas que han resultado heridas con quemaduras durante el incendio de una vivienda en la pedanía murciana de La Alberca. El 112 recibía llamadas informando de ese incendio a las 3 de la madrugada, alertando de que alguien había provocado el fuego en la puerta de su casa, pero que ya se había apagado, no hacía falta la presencia de bomberos. Al lugar acudió una patrulla de la policía local que solicitaba asistencia sanitaria para los ocupantes de esta vivienda, un hombre y una mujer de 25 años, por quemaduras en las manos. Ambos han tenido que ser trasladados al Hospital Virgen de la Rexaca. Y sepan también que las ostras planas del proyecto piloto de acuicultura restaurativa desarrollado por el Instituto Español de Oceanografía y por ANSE en el Mar Menor están resistiendo bien las olas de calor, según los resultados del muestreo de crecimiento y supervivencia que se ha realizado en los últimos días. Desde ANSE, Pedro García explica que los análisis realizados hasta ahora demuestran, como decimos, una buena adaptación de estos animales a los 32 grados que ha llegado a alcanzar las aguas marmeronenses durante el verano, aunque considera que habrá que trabajar durante más años en este estudio para poder llegar a conclusiones comparativas de un año a otro.
2: Lo que estamos haciendo básicamente es una revisión de la supervivencia de los animales. La mortalidad es muy, muy, muy reducida y los animales están, o por lo menos han estado experimentando hasta hace relativamente poco tiempo, un crecimiento bastante significativo que parece que se detiene hacia la época activa. Los resultados en principio son muy satisfactorios porque demuestran, al menos de momento, la buena adaptación a las altas temperaturas que tenemos actualmente en el Mar Menor.
0: Actualidad nacional, las fuerzas de seguridad mantienen su despliegue en Ceuta 8 días después de la entrada masiva de personas desde Marruecos, mientras que el jefe del Ejecutivo, Pedro Sánchez, preside una reunión que está previsto que comience hasta ahora sobre el asunto con 5 ministerios y la responsable de Juventud e Infancia, Sira Rego, que viaja a la ciudad autónoma de Ceuta para seguir los trabajos sobre la acogida de menores que allí permanecen aún. Ayer el presidente ceutí, Juan Jesús Vivas, trasladaba al rey la extrema gravedad de la situación que atraviesa la ciudad autónoma. Vivas agradecía el apoyo incondicional de la corona, asegura que el rey se ha comprometido a visitar Ceuta. Sería, por cierto, la primera visita del rey Felipe VI, ya que para hacer este viaje debe ser consensuado con el gobierno, como marca la Constitución. El presidente de Ceuta es claro, la normalidad aún es imposible, dice, con los centros de menores colapsados y con los ciudadanos de Ceuta sintiéndose inseguros, amenazados y vulnerables.
3: Porque la población se siente amenazada y vulnerable. Amenazada porque la pregunta que muchos ceutíes se hacen es si volverá a ocurrir. Y vulnerable porque se ha puesto de manifiesto que nuestra frontera está en manos de un país tercero.

0: que además no reconoce la soberanía de Ceuta.
1: La situación es extrema en el caso de los menores de edad. En las últimas horas hemos conocido la agresión sexual a una niña. Los vecinos se están organizando para proteger a estos niños, niñas y adolescentes. Y la actualidad internacional nos lleva a mirar a Tailandia. Un estudiante ha matado al menos a 6 personas en un tiroteo en un colegio. Las víctimas son alumnos y profesores de ese centro educativo. Según la información de la policía, un atacante de unos 15 años acababa con la vida también de sus abuelos antes de dirigirse, como decimos, a este centro educativo. Lo dejamos aquí, volvemos en el próximo boletín informativo a las 11 y se quedan en compañía del Mirador aquí en la Radio Pública de la Región de Murcia.
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0: Pues nos vamos hasta Yecla. Ya saben que en verano una de las mayores preocupaciones es que no se produzcan ahogamientos y bueno, pues en las playas hay socorristas, en las piscinas suele haber también y hay que tener mucho cuidado de todas maneras, sobre todo con los más vulnerables, en este caso con los menores y también con los mayores. Ayer se llevaron un susto, ayer o antes de ayer, nos lo tiene que especificar Patricia, pero se llevaron un susto en una piscina de Yecla, una piscina pública. Patricia Jiménez, buenos días.
1: Muy buenos días, sí, un menudo susto que se pegaron fue antes de ayer.
0: Antes de ayer.
1: Debemos decir que afortunadamente el pequeño de 2 años, que bueno, pues ayer recibió el alta después de, tras haber estado estable durante 24 horas, tolerar la comida y demás, pues recibió el alta, pero la verdad es que fue un susto, nos decía el coordinador del servicio, es la única instalación deportiva que cuando abre estoy deseando que cierre, pues porque se dan situaciones que bueno, pues que todos conocemos todos los veranos y en la que los padres, madres tenemos que estar muy atentos a los pequeños y no solamente a los pequeños, porque se pueden dar también situaciones en las que nos podemos encontrar en peligro. Te voy a presentar a Tomás Simón. Nos encontramos esta mañana en Jumilla, Marta. Estamos con Tomás, él es desde los últimos 10 años socorrista aquí en la piscina municipal de Jumilla. Muy buenas.
2: Muy buenos días, Patricia, efectivamente, aquí en Jumilla, con uno de los socorristas más veteranos, podemos decir, y ya 10 años trabajando por aquí en esta instalación.
1: Estábamos comentando qué consejos debemos de seguir cada verano para evitar situaciones de riesgo. Hablamos de los más vulnerables, los pequeños, pero al fin y al cabo cualquiera podemos estar en situación de riesgo.
2: Sí, desde luego que una instalación acuática es... Hay que tener 1000 ojos y tener una prevención bastante adecuada e intentar evitar cualquier tipo de situación de riesgo y prever un poco en el caso del socorrista o intuir dónde está el perfil de riesgo, observar un poco los comportamientos de los bañistas y aparte a todos ellos que vienen a visitarnos, pues hacer cumplir exhaustivamente la normativa y a cualquier comportamiento así un poco más brusco y demás, pues llamarles un poco la atención y que bajen un poco la intensidad.
1: Bueno, las normas están claras, sois socorristas, estáis aquí para una situación de emergencia, pero no estáis cuidando de los pequeños.
2: Claro, hay situaciones algunas veces en que los padres descuidan un poco a los niños, aunque en la mayoría de casos están muy pendientes de ellos,

Pero como bien has dicho, Patricia, pues no es una guardería y menos teniendo una instalación acuática cuando nuestra labor principal es vigilar la zona de baño, que es la que más peligro nos atañe. Y sobre todo pues también fijar un poco la atención en chiquillos, en perfiles más vulnerables, que digamos que serían estos niños que van un

0: Los estén cerca de los chiquillos y siempre aquí en el vaso pequeño y lo dicho, y siempre con algún material flotante. Nosotros trabajamos mucho con churros y ahora a continuación vamos a iniciar unos cursicos de natación, que es lo que nos viene a anillo al dedo para que los niños estén un poquito más sueltos y los padres, pues dentro de las medidas posibles, pues puedan estar un poco más seguros y más confiados.
1: Bueno, esos cursos de natación, ¿a qué edades están dirigidos?
0: Pues tenemos todo tipo de perfiles. Ahora en julio acabamos con los adultos, que hay más de uno que se adentra en este mundillo, se envalentona también. Nunca es tarde si la dicha es buena. Pero sí, damos aquí en esta instalación, por ejemplo, de verano, damos a partir de 5 años y de todo tipo de niveles. Chapoteo para niños que no, como su propio nombre dice, pues chapotean un poquito, no saben nadar, pues esos primeros contactos con el agua, familiarización con el medio acuático y los niños que vayan perdiendo un poco el miedo. Y progresivamente, pues iniciación avanzada y un perfeccionamiento más adecuado a que los niños ya conozcan la natación en general y sepan nadar un poco todos los estilos.
1: Bueno, sí, es verdad que los padres y madres cada vez más preocupados en el aprendizaje también de los pequeños para que cuanto antes sepan defenderse en el agua. Debemos decir que tanto Yecla como Jumilla durante el año cuentan con cursos también a partir de bebés.
0: Sí, desde luego que aquí durante el año, tanto en esta instalación que hacemos un poco los cursos más intensivamente, porque digamos que las jornadas de los niños son durante 2 semanas, 11 días digamos, 11 sesiones, pero durante el año, a partir de septiembre, a partir del año lectivo o académico, estamos dando en la otra instalación, en la piscina municipal climatizada, cursos del mismo nivel que ya hemos mencionado anteriormente, Patricia, pero digamos que mi consejo es apuntarlo ahí. También pueden aquí, para eso damos este servicio, pero es un poco más longevo en el tiempo y entonces la evolución de ese niño y esa intención que bien han mencionado, Patricia, de que llegue el verano y los niños estén un poco más suertecidos en el agua y les dé esa tranquilidad o seguridad a los padres.
1: Aunque nunca hay que relajarse en estos casos. Marta, Tomás no te está escuchando, yo le puedo trasladar las preguntas que te llegan. Que tengas, en estos momentos se escucha, no sé si llega el sonido del agua de momento muy tranquilo.
2: Está bien. Hay poquita gente, ¿no? Por ahora.
1: Sí, porque realmente la apertura es a las 11, ¿verdad? Ah. Pero ahora, a partir de las 10, tenemos...
0: Sí, el horario general es de 11 a 8 de la tarde, incluyendo de 8 a 9 también una hora de nadador exclusivamente para ellos, porque como se puede decir que la instalación es más de uso recreativo, lúdico, pues dejamos también esa zona más para los deportistas o que están entrenando. Y también estamos ofreciendo, ahora previo de las fiestas, que por eso estamos viendo, Patricia, nadadores, una horita también de nadadores por la mañana, que esa es la que estamos viendo ahora. Pues ya no estoy seguro, si es de 9 a 10 de la mañana y como son blincadas a las 10, estos chicos que estamos viendo en la piscina están realizando también un curso de socorrista, que son estos chicos que lo está impartiendo este muchacho Dani, que viene de Murcia.
2: Bueno, Mira, Patricia, en el cine tenemos la costumbre de ver como alguien se ahoga y grita y dice socorro, socorro, tal, pero eso me da a mí que no es así como pasa, ¿no? O sea, que tenemos que estar muy atentos porque normalmente el que se ahoga no pide auxilio, ¿no?
1: Sí, me está comentando Marta, como vemos en el cine, cuando están pidiendo ayuda en una situación de me ahogo, pero eso no sucede, ¿no? No da tiempo a decir me ahogo. ¿Qué sucede en ese momento?
0: Hombre, por regla general, pues pueden pedir ayuda, no suele suceder así. Entonces, por eso los socorristas tenemos que tener una constante vigilancia en el agua y a cualquier aspaviento, veamos algún movimiento antinatural en el agua. O es que en estos casos apenas les ves un poco los ojos y aletear o chapotear un poco en el agua. Entonces nosotros tenemos que estar las 24/7, por así decirlo, con miramiento en el agua, sobre todo. Y aparte también la zona del baño, por si está resbaladizo. Y también he trabajado en playa, Patricia, y más o menos pues allí pues se me dio un caso de una mujer polaca que ella sí le dio tiempo a levantarnos la mano. Porque, por ejemplo, el viento de tierra la estaba metiendo hacia adentro y ella todavía no estaba en una situación máxima de emergencia como el que se estaba ahogando, pero ella ya con su indicación levantando la mano, ya nos estaba pidiendo ayuda para que entrásemos al agua a por ella, a rescatarla.
1: En el caso del miércoles sucedió que uno de los hermanitos se dio cuenta, y en el momento en el que los socorristas ya vieron que, bueno, pues estaban solicitando ayuda y vieron el movimiento, pues se pudieron rápidamente, y sí que se vivieron momentos de,

0: de angustia, y gracias a la intervención rápida de los socorristas, pues afortunadamente todo quedó en un susto. Yo lo que quiero saber también, Marta, porque es que me parece un trabajo para el que tienes que estar hecho de una pasta especial, porque se vive, entendemos, Tomás, un poquito al límite. ¿Cómo decidiste dedicarte a esto?
1: Hombre, pues yo siempre más o menos he estado vinculado a la rama deportiva, siempre he sido más de fútbol, por así decirlo, pero a raíz de unos compañeros que también nadaban, que iban a hacer el curso y demás, pues me introduje también en este mundillo. Lo hicimos ahí en Murcia y yo estaba un poco desconectado de este mundo hasta que empecé a trabajar aquí, la verdad. Y ya algún verano me llamaban también de las playas, he trabajado en Denia, en Gandía, y desde luego que ya vamos cogiendo cierta experiencia, porque son 10 años los que estamos en esta instalación, en la de invierno y la de verano, y más o menos las pautas a seguir y el protocolo es más o menos siempre el mismo, y vemos cada año que hay muchos ahogamientos, tanto en la playa como en piscina. Entonces, recomendación a los que vienen nuevos y tal, que no nos distraigamos, que hay que estar un poco al loro de todo lo que pasa, que estar con los cinco sentidos puestos y en ningún momento perder el control de lo que sucede en nuestro entorno y en nuestro ámbito y en nuestra piscina, en este caso. Igual que si hemos estado en playa, pues a lo mejor el rango de control de visual es igual o mayor, pero también con una buena comunicación con el compañero. Y como estamos diciendo, Patricia, pues en todo momento tener el vaso o la zona acuática bien controlada y sin ninguna distracción.
0: Te veo incluso, ahora que todavía no has entrado a trabajar, no es tu momento, y que los nadadores que tenemos aquí son, bueno, no están de ocio, sino que han venido, podemos decir que ya son experimentados, sí, y sí. No le quitas vista, pues...
1: No, ya es que nos sale en modo automático, sí. Patricia, porque yo estoy también acostumbrado de dar información a los bañistas o a los usuarios que vienen a la piscina, y a la misma vez que estamos informándoles o diciéndoles cómo está la normativa o cualquier duda que podamos ayudarles a los usuarios que vienen, pues a pesar de estar hablando con ellos o incluso con un compañero para darle alguna indicación, para que haya comunicación en el equipo, pues siempre también, a la misma vez que podemos hablar, creo que somos capaces de hacer dos cosas al mismo tiempo, aunque algunas veces lo pongamos en duda, de por lo menos tener la vista en la zona del agua. Y ya, pues, como estamos diciendo, Patricia, pues estos chicos a priori nadan bien, que no están exentos tampoco de que les pueda pasar algo, aunque es difícil, digámoslo así. Pero ya no sale solo de estar mirando el agua constantemente.
2: Marta. Bueno, yo quiero hablar del corte de digestión. Si verdaderamente existe, si hay que tener cuidado después de comer, o es una excusa de los padres para dormir la siesta. Esto ya sabes que, vale, es polémica, sí, desde hace tiempo.
0: A ver, el corte de digestión.
1: Vale, pues nosotros siempre recomendamos, porque en esta instalación también tenemos un merendero arriba en el que permitimos que las familias pues tomen un bocado, o coman, o merienden, o según la hora que sea del día, pero siempre recomendamos que el baño no se produzca inmediatamente a la ingesta de comida. Cuando estamos haciendo la digestión, el estómago o el aparato digestivo está trabajando ahí, y digamos que la sangre va a esa zona de estómago y demás, entonces siempre solemos aconsejar que no, digamos que hay un poco de duda ahí en cuánto tiempo dejar, pero nosotros siempre recomendamos que al menos, por lo menos 30, 40, incluso una hora recién, que muchas lo incumplen, la verdad, ¿para qué nos vamos a engañar? A lo mejor hay niños que han comido y cuando nos queramos dar cuenta ya están en el agua. No digamos que le va a dar un corte de digestión inmediatamente, pero siempre aconsejamos que tras la ingesta, por lo menos de media hora, una hora, intentemos no acceder al agua.
0: Lo importante también son esos cambios de temperatura bruscos,
1: eso,
0: ¿no?
1: Eso.
0: Cuando han comido, el meterse de chapuzón en el agua y en ese cambio de temperatura.
1: Claro, si la memoria no me falla y los conocimientos no se me han olvidado, por así decirlo, el corte de digestión se produce en ese cambio de temperatura, como bien estás diciendo, Patricia. El aparato digestivo está trabajando ahí en la digestión puramente dicha. Llega una temperatura corporal y la sangre y demás, entonces entrar al agua, ese cambio tan brusco, es como su propio nombre dice, es el corte de ese proceso digestivo. Entonces, hagámoslo un poco más natural y no tan de golpe, y de momento yo nunca he tenido un corte de digestión, la verdad, entonces pues seguiremos con la

0: hay más pautas que tengan un poco de pausa a la hora de haber comido y que, aunque estén ansiosos de bañarse, sobre todo los niños, que esperen un poquito, al menos media horita.
1: Oye, bueno, Patricia, la verdad es que en estas... ¡Ay, hola, Alberto!
2: Hola, es que estoy aquí escuchando atentamente y creo que con la preocupación con los más pequeños tiene que ver también, primero, con no perderlo de vista en ningún momento, porque en cualquier segundo puede surgir el imprevisto, pero luego hay también otra situación que tiende a tranquilizarnos a los que estamos al cuidado de los críos, y es cuando llevan algún tipo de flotador, manguito, flotador, ya con esto no se van a tener ningún percance y por ahí también puede venir el problema, ¿no?
1: Bueno, que nos lo cuente Tomás. Ayer, por ejemplo, hablando con uno de los papás que estaban en la piscina, nos contaba que él hacía la regla de los 5 segundos, que es mirar cada 5 segundos y no estar más lejos de 5 segundos, a 5 segundos del menor.
0: Eso es. Sí, sí, la regla de 5 segundos, como bien estabas comentando, Patricia, es, pues, básicamente, si por ejemplo en esta piscina que tiene 3 vasos, aunque simultáneamente somos 3 socorristas, para cada uno de ellos ya nos vamos relevando, estar individualizando la atención en un solo vaso, la regla de los cinco segundos o 5 segundos de distancia se encomienda a eso, a no estar a más de 5 segundos de distancia en una carrera, en una emergencia, que yo pueda llegar de este punto al otro en el que está sucediendo la emergencia en menos de 5 segundos. Y el otro referente a 5 segundos es si yo, por ejemplo, estoy mirando aquí a la grande y de repente hago una panorámica y miro a la otra, que en menos de 5 segundos vuelvo a estar mirando donde primeramente había observado y tenerlo todo bajo control.
1: Uh-huh. Y en cuanto a el tener los flotadores, ¿pueden ser a veces también un motivo de riesgo?
0: Sí, sí, además lo suelen ser, porque nosotros nos limitamos a enseñar, Patricia, como estás viendo aquí, con material, sí, de natación, y yo lo más aconsejable. Y con
1: el
0: lo que
1: churro estamos viendo, unos uh-huh. churritos, ¿sabéis a los que nos referimos?
0: Sí, sí. Uh-huh. Eso es, porque es muy maleable, no es nada ergonómico, se puede atar, se puede utilizar en forma como un flotador, se puede soltar si el niño tiene más soltura en el agua. Entonces yo, los flotadores y los manguitos, es algo que solemos ver verano tras verano, y desde que somos niños se suelen utilizar, pero hay que llevar cuidados también con ese tipo de materiales, porque son armas de doble filo, y yo por propia experiencia he visto, por ejemplo, en una piscina tal como esta, Patricia, bien pequeña, voltearse al niño y quedarse con los piececitos hacia arriba y el cuerpo hacia abajo, y como estamos diciendo, y tener que ir corriendo al niño, y luego, aunque suene así un poco brusco, sacarlo luego, cogerlo como un conejo al pobre y enseguida girarlo y ponerlo bien. El padre en ese caso, cuando me vio correr, se percató y él también se tiró al agua, pero vamos, que hay que llevar también cuidado con ese tipo de materiales, porque no quiere decir que venga, el niño va con flotador, va con manguito, ya está a salvo. No, de eso nada. O más niños que a lo mejor se confían un poco, van con manguito, empiezan a aletear, no los llevan debidamente hinchados o presionados, se les sale un manguito y ya tenemos también el susto ahí encima.
1: A eso te refería, ¿verdad, Alberto?
2: Esto es.
1: Lo ha explicado muy bien Tomás.
3: Sí, bueno, pues hay que tener en cuenta que los socorristas están ahí para emergencias, que no son canguros, no son los responsables del menor, ¿no? Sino que están solamente para emergencias. Los padres tienen que estar también muy, muy pendientes y hacerle caso a las indicaciones. Pues muchísimas gracias, Patricia. No sé si quiere decir algo a esto Tomás, pero imagino que está de acuerdo, ¿no? Que no son canguros.
1: Exactamente, que no. Sí, le estaba diciendo lo que estabas contando y efectivamente, si quieres terminar con algún mensaje, Tomás.
0: Sí, nada, que eso, que no nos confiemos, que todos los veranos queremos todas las familias, todos los perfiles disfrutar lo normal ese, o en la playa, o en piscina, o en un campo, o de vacaciones en un resort, pero por favor siempre tengamos precaución, prevención. Sé que suelen haber socorristas en todos tipos de estos medios acuáticos, pero por favor, como estaba hablando con Patricia también, los niños siguen siendo hijos de, no los dejemos aquí como si fuera una guardería acuática, porque es porque hay riesgo, porque hay peligro, y eso que hay muchos padres que tienen la cabeza en su sitio y están muy cerca de los niños, lógicamente, pero hay otros que se da bastante aquí, que dejan a los niños y a lo mejor la madre se queda hablando con otra mujer que hace tiempo que no ve y se empieza, y los dejan un poco libres, viendo que hay tres socorristas. Oye, por favor, Tomás, echa un vistacito a mi nene. Entonces yo algunas veces, sí, no te preocupes, pero no estamos para individualizar.

0: dar una atención, que no soy yo guardería ni mucho menos, la verdad.
1: Muy bien.
0: Y nada, Patricia, acabar con desear un feliz verano a todos, sí. Que está apretando el calor, que disfrutemos del verano, hay que combatirlo con estas zonas de agua donde vamos a estar mejor, pero lo que estamos comentando, con prevención, con ojo, con vista larga y paso corto, y que se puede disfrutar, pero no quiero ser yo negativo ni pesimista, pero es que lo estamos viendo en las noticias y cada año hay más ahogamientos y vienen por imprudencias, por distracciones y vamos, por nuestra labor y nuestro cometido, pues no estamos, no deseamos ni que aquí pase, pero tampoco en ningún lado, y que los baños sean medianamente seguros.
2: Gracias, Tomás, por venirte un poquito antes.
0: De nada, Patricia, un placer. Ya nos conocimos previamente en una fiestecilla que tuvimos por aquí también, Acuaria.
2: La pool party.
0: La pool party hace 2-3 semanas, que fue una iniciativa también nueva, novedosa por aquí, muy chula. Y nada, Patricia, encantada de conocerte, encantada de atenderte de nuevo.
1: Muy bien.
0: Y esperemos que no sea la última, será buena señal también.
1: Exacto, eso, y que sea siempre por prevención, no porque haya pasado
2: algo. Eso, que sea
1: algo.
2: Siempre por prevención.
1: Claro. Muchas gracias, Patricia, y a Tomás Simón, un saludo. Hasta nada, luego.
0: Buenos días y un muy, muy, muy buen feliz verano a todos, ¿vale?
2: Eso es.
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1: Y no se nos olvida que en agosto sigue haciendo falta sangre y que el Centro Regional de Hemodonación está abierto y sigue haciendo salidas. Vamos a ver dónde podemos donar sangre hoy, Toñi.
5: Hola, buenos días, ¿qué tal? Viernes 7 de agosto ya tenemos nuestro centro abierto en Murcia para acudir a donar sangre. Como decimos todos los días, en agosto también es importante y necesario el hacerlo. Estaremos hasta las 2:30 de la tarde y en horario vespertino, hoy viernes, tenemos 3 unidades móviles. Una de ellas viajará al Hospital Comarcal del Noroeste, a Caravaca de la Cruz. Vamos a estar en el hospital de 5:30 de la tarde a 9:30 de la noche. Otra unidad móvil viajará a La Ñora, al centro de salud, en mismo horario, 5:30 de la tarde a 9:30 de la noche. Y una tercera unidad viajará hacia la playa. Nos vamos hoy viernes a Los Narejos, vamos a instalarnos en el Centro Integrado de Servicios Sociales y de la Mujer, en la primera planta, de 5:30 de la tarde a 9:30 de la noche. Así que muy sencillito, vamos a acabar bien la semana. Si tenemos entre 18 y 65 años, estamos bien de salud, nos echamos el DNI y acudimos a donar sangre. Feliz viernes y feliz fin de semana.
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6: Bueno, abordamos ahora una nueva entrega de estos microrelatos sonorizados, ficción sonora, relatos de Manuel Moyano, que ha ido sonorizando poquito a poquito para dejarnos entretenimiento muy comprimido, pero muy enjundioso este verano, nuestro compañero Alejo Lucas. Teatro de Ceniza.

0: Damero. Dedicado a Inés Mendoza. Los arquitectos de UF, llevados por un escrupuloso afán de simetría, construyeron una ciudad reticulada, de casas idénticas y rectas avenidas que nadie puede distinguir entre sí. A esto se debe la espectacular incidencia de la mendicidad en UF.
1: ¡Una limosna!
0: Los miles de vagabundos que merodean por sus calles son, en realidad,
2: ¡una limosna!,
0: honrados ciudadanos que una mañana salieron a trabajar y que desde entonces nunca han vuelto a encontrar su hogar.
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4: Y les ofrecemos ahora, en el horario en el que habitualmente tenemos este espacio, una redifusión de las píldoras de economía doméstica del ICREF, el Instituto de Crédito y Finanzas de la Región de Murcia. Saben que cada semana nos proponemos mejorar la educación financiera y que lo hacemos de la mano de

0: El ICREF, en este mes de agosto, el ICREF se tomó un respiro y aprovechamos nosotros para recordar algunos de los episodios ya emitidos y que han sido particularmente interesantes. En este caso, les vamos a ofrecer un programa emitido el pasado 15 de mayo de las píldoras de economía doméstica del ICREF, en el que supimos más de cómo mejorar la educación financiera en España. Es una redifusión de las píldoras de economía doméstica.
1: Momento ahora para las píldoras de economía doméstica del Instituto de Crédito y Finanzas de la Región de Murcia. Saludamos ya a la directora general del ICREF, Ana María López Oña. ¿Qué tal? ¿Cómo estás?
2: Hola, buenos días. Muy bien.
1: Bueno, hoy vamos a hablar de algo muy interesante, mejorar la educación financiera en España. Y para ello tenemos también a alguien con nosotros, ¿no, Ana María?
2: Sí, bueno, como sabes, siempre en esas píldoras pues tratamos de traer temas que son de educación financiera, ¿no? Pero hoy vamos a hablar un poco más en abstracto de cómo debemos mejorar esa educación financiera, de ver en qué punto nos encontramos ahora mismo o sobre todo, ¿no?, de ver hacia dónde nos vamos a dirigir, pues para integrar mejor todos los conocimientos en la educación, para acercarlos a toda la población, no solamente a lo mejor a los colectivos más vulnerables, y sobre todo, como el verano también, pues para un entorno que cada vez está más digitalizado. Y entonces, pues para hablar de todo eso, contamos hoy con Carmen Rizo, que lleva más de 10 años como asesora de la Asociación Española de la Banca, y desde hace un par de años pues es la responsable de acción social de su fundación. Y ella, yo creo que nos va a poder contar, pues eso, ¿no?, los desafíos y las oportunidades que tenemos por delante en cuanto a la educación financiera.
1: Pues saludamos a Carmen Rizo. Hola, ¿qué tal?
3: Buenos días, muchas gracias por la invitación.
1: Bueno, Carmen, vamos a hablar un poco, pues eso, de cómo mejorar la educación financiera en nuestro país. La verdad es que se necesita, porque yo lo digo hasta en mi caso incluso, que a veces nos da un poco de pereza hablar de economía y que en los colegios pues tampoco se enseña mucho. Entonces, ¿qué brechas de conocimiento financiero existen en nuestro país?
3: Bueno, pues las decisiones financieras están presentes a lo largo de toda nuestra vida. Algunas son más pequeñitas y más cotidianas, y otras decisivas para nuestro futuro. Pagar una compra, ahorrar, contratar un préstamo, invertir o planificar la jubilación. Son decisiones que influyen directamente en el bienestar personal, en la estabilidad de las familias y, en su conjunto, en la salud económica de nuestras sociedades. El sistema financiero evoluciona a gran velocidad. El dinero se digitaliza, surgen nuevos productos, nuevos canales y también nuevos riesgos. Aquí aparece uno de los grandes retos de nuestro tiempo, que es, como tú comentabas, la brecha, pero la brecha que existe entre la complejidad del mundo financiero y la preparación real de las personas que tienen las personas para comprenderlo y poder gestionarlo. En España existe una brecha significativa entre la confianza financiera percibida y el conocimiento real, lo que pensamos que sabemos y lo que realmente sabemos. Y así lo muestran informes como el del Banco de España de Competencias Financieras o el valor de aprender del Banco Santander. Muchas personas creen que tienen bien las finanzas, pero cuando se evalúan los aspectos básicos, los resultados son algo más modestos. Por daros un dato, solo el 26% de los españoles responde correctamente a una pregunta básica sobre inflación, que es un concepto que yo diría que es clave para comprender el poder adquisitivo, el ahorro y el impacto de los precios en la economía. Algunos datos más, bueno, pues este porcentaje baja a menos de un 20% para españoles que puedan contestar tres preguntas, la de inflación que mencionábamos anteriormente, pero también otra de tipo de interés compuesto y diversificación.
1: Claro. Sí, no, a veces nos encontramos esos problemas, por ejemplo, también a ir al banco o a pedir un préstamo con el TIN y el TAE. O sea, que a veces pues mucha gente no sabe lo que es, y luego viene, pues la madre mía, es cuando te viene pues el TAE y tienes que pagarlo.
3: Exacto. O sea, existe, no solamente existe una falta de educación financiera, sino que además existe una falsa confianza que lleva a tomar decisiones al final poco informadas, que puede subestimar riesgos y puede creer incluso que no necesita esa formación, ¿no? Y a todo eso, además, sumémoslo el efecto de la dimensión digital, que aunque la mayoría de la población española pues se siente segura, relativamente segura, gestionando sus finanzas en general, esa confianza encima disminuye un poquito cuando las decisiones se trasladan a un entorno online. Y eso afecta a todos, ¿eh? Afecta a mayores, afecta a jóvenes y evidencia al final que la alfabetización financiera digital

0: avanza al mismo ritmo que la digitalización de los servicios financieros. Y esta rápida evolución también la llevan los riesgos, ¿eh? Así que un aspecto que me parece reseñable es que la ciudadanía formada es una ciudadanía además crítica, con propuestas que se le pueden hacer económicas, populistas y radicales. Y por tanto una ciudadanía que tiene más conocimiento y más educación financiera, pues también una herramienta que se puede utilizar para la mejora de la solución democrática. Por contestarte, por resumirte rápidamente, pues la educación financiera es fundamental desde los primeros tramos de la escolarización, hay que seguir con ella, hay que adaptarla a todas las etapas de la vida y estar en continua formación, porque la evolución de la tecnología es permanente y también la respuesta que tenemos que dar a través de esa formación. Y adaptarla además a cada edad y a cada momento.
1: Claro, entonces, ¿cómo podemos integrar esa educación financiera en los currículos escolares?
0: Clave, que me preguntas es clave. Hay un gran consenso social sobre la necesidad de esa educación financiera y de ampliar la cultura financiera entre nuestros jóvenes. Cuando se pregunta tanto a los adultos, a los padres, a los alumnos, todos echan en falta más formación. Y también hay un consenso en que esta formación, bueno, pues tiene que comenzar desde la escuela. Integrarla de forma efectiva requiere, y así lo hemos comprobado en la Fundación AEB a través de diversos programas, el más conocido, no sé si os sonará, es Tus finanzas, tu futuro, es que hay que ir más allá de los contenidos teóricos y adoptar un enfoque práctico, cómo hacer un presupuesto, cómo ahorrar, que existen gastos imprevistos, etcétera. O sea, en un sentido más amplio, lo óptimo sería que habláramos de dinero desde pequeños, ¿no? Al final no pasa nada, nuestra relación con el dinero es permanente y comienza a lo mejor pues desde una propina, una paga que nos pueden dar nuestros padres o nuestros abuelos. Por tanto, es importante una introducción temprana, ir adaptando sus conocimientos a cada etapa y que el aprendizaje esté basado en situaciones reales. Tomar un enfoque competencial centrado más en saber hacer y no solo en memorizar conceptos. Y añadir ahí, que me parece importante, que también es necesaria una formación específica para el profesorado, que tengan materiales de calidad, comunes, claros, alineados con los estándares establecidos, ¿no? Coordinación con las familias también, para reforzar en casa hábitos aprendidos en el aula. La educación financiera debería ser un conocimiento obligatorio y transversal para todos los alumnos, conectado con materias que ya reciben, como las matemáticas, la economía, la tecnología, la ciudadanía. Por eso hace falta un gran pacto por la educación financiera, un pacto en el que participara el sector público y el sector privado, y que tuviera ese conocimiento obligatorio en colegios, institutos, y que eso fuera el aspecto casi más reseñable de ese gran pacto. Para eso hace falta liderazgo político, empuje, coordinación, y también yo creo que dejar de lado un poco prejuicios sobre lo que supone hablar de finanzas, porque esto no se trata de formar banqueros, se trata de dar contenidos indispensables a los ciudadanos para que sean más libres, más capaces y al final que estén mejor informados.
1: Claro, la paga que le dan algunos en su casa, a los pequeños de la casa, pues es una manera de contribuir, pues ya formarse, ya valerse por sí mismo, o sea, ver cómo, pues bueno, cómo dividir el dinero en los días de la semana, pues me gasto esto y reservo lo otro, pues una manera de comenzar desde bien pequeños. Y comentabas también el tema de la inclusión. Claro, tener una educación financiera pues te da una autonomía económica tanto a colectivos vulnerables como a todas las personas.
0: Sí, los colectivos vulnerables al final, bueno, pues sabemos que la falta de educación financiera es más intensa para ellos y que la convierte todavía en más imprescindible. La falta de alfabetización financiera suele ir asociada a una mayor exposición de endeudamiento, a productos financieros que puedan ser poco transparentes, a utilización de canales que no sean del todo seguros, fraudes, estafas. Así que en un contexto como el actual, ¿no?, económico y digital cada vez más exigente, garantizar el acceso a una educación financiera de calidad no es solo una cuestión de eficiencia económica, sino de justicia social y de igualdad de oportunidades, diría yo. Para los más vulnerables, ¿no? Bueno, pues esto contribuye, en primer lugar, a reforzar la autonomía económica individual de cada persona, ¿no? Conocer cómo gestionar tus ingresos, tus gastos, ahorro, crédito. Permite tomar decisiones propias y reducir situaciones de dependencia económica, ya sea dentro del propio hogar frente a otros intermediarios financieros.

0: ante empleadores, pero también cuando una persona comprende cómo funciona el dinero, cómo se planifica un presupuesto, cómo se evalúa un contrato financiero, gana mucha capacidad de negociación y de elección. Y esto es especialmente relevante pues para este tipo de colectivos que a lo mejor han tenido trayectorias laborales que son discontinuas o que tienen ingresos más bajos o menor acceso a este tipo de formación, ¿no? Permite afrontar el futuro con más garantías y poder planificar. Así que es importante ver qué contenidos y por qué canales les llega a estos colectivos. Aquí mencionar que algunos de los bancos socios de la EBE están con programas específicos y que los programas son importantes, ¿no? Que sean gratuitos, que sean accesibles, que estén adaptados a la cultura y a la lingüística, que con un enfoque muy, muy práctico y en entornos de confianza. O sea, en definitiva, te diría que esto refuerza la autonomía, que reduce la dependencia, previene riesgos y fortalece la capacidad de planificar el futuro.
1: Claro, ya casi acabando, ¿deben haber incentivos fiscales o regulaciones para fomentar la participación ciudadana en educación financiera?
0: Aquí me gustaría abrir un poco el foco. Hemos hablado de los jóvenes, hemos hablado de los vulnerables, con carácter general introducir un poco el momento histórico en el que estamos viviendo, ¿no? En el que la geoestrategia juega un papel fundamental. Estamos viendo lo que pasa con Trump, una guerra en Europa, el ansia comercial de China, etcétera, etcétera. Yo creo que esto obliga a la Unión Europea a buscar la autonomía, ¿no? A reforzar sus capacidades, a afrontar grandes inversiones en materia de defensa, de seguridad, infraestructura, energía, investigación, etcétera, etcétera. Y es necesario movilizar capital para afrontar estas inversiones y necesitan financiación. En Europa está en marcha SIU para desarrollar el mercado de capitales. Se trata de que el ahorro europeo en realidad se quede en Europa y contribuya al crecimiento, de que cambiemos nuestra forma de ahorrar y los productos en los que ahorramos. Y para eso hace falta dos cuestiones fundamentales. Uno, incentivos fiscales y dos, formación financiera. El tiempo en el que vivimos nos obliga a mejorar la educación financiera y a afrontar la cuestión de los incentivos fiscales.
1: Y ya por último, ¿qué prácticas internacionales, o sea, mirando fuera de nuestras fronteras, podríamos importarlas al contexto español para mejorar la alfabetización financiera?
0: Pues si efectivamente miramos a nuestros países vecinos, la experiencia nos dice que la clave son estrategias y programas que sean sostenidas en el tiempo. La educación financiera es una política pública de largo recorrido y con impacto directo en la inclusión, el bienestar y la estabilidad económica. Pondría de manifiesto dos referencias que creo que son relevantes y son Finlandia, y el Reino Unido, cuyas experiencias ofrecen aprendizajes valiosos para nuestro país. El primer caso, el de Finlandia, bueno, pues es uno de los países que mejor ha integrado la educación financiera dentro de su modelo educativo y social. Su principal fortaleza no reside únicamente en los contenidos, sino en el enfoque sistémico que tiene. La educación financiera forma parte de una estrategia nacional clara, compartida además por administraciones públicas, sistema educativo, banco central y principales actores. Se integra de una manera transversal en el currículum escolar de los estudiantes y vinculada, como hemos mencionado anteriormente, a competencias cívicas, a las matemáticas, a competencias de la vida cotidiana. Los avances se miden periódicamente y esto permite ajustar las políticas y detectar pues las posibles carencias que puedan identificar. Así que yo diría que para el caso de Finlandia es clave una estrategia nacional común y ese plan nacional del que ya habíamos hablado. Y en el caso del Reino Unido, pues yo destacaría una incorporación muy temprana y un enfoque muy práctico, especialmente en primaria y en secundaria. El modelo destaca pues porque tiene contenidos adaptados a la edad de los alumnos, centrados en situaciones cotidianas, el gasto, el ahorro, la planificación, la toma de decisiones. Usa y tiene materiales didácticos muy, muy prácticos y se apoya en recursos digitales y con la colaboración de entidades especializadas. Y esto último importante, reconoce que la escuela es el entorno más eficaz para poder llegar a toda la población con independencia del origen socioeconómico que tengan. Así que yo diría que la lección es muy clara, que la educación financiera debe incorporarse de forma estructural y temprana en el sistema.
1: Perfecto, pues nos quedamos con esas recomendaciones pues para mejorar la educación financiera en nuestro país. Carmen Reizo, responsable de educación financiera de la Asociación Española de Banca. Muchísimas gracias.
0: Gracias a vosotros.
1: Y Ana López Oña, directora general del ICREF, también. Muchísimas gracias.

0: te esperamos el próximo viernes.
1: Claro que sí, muchas gracias. Buen fin de semana.
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0: Estos días se ha celebrado en Mallorca el Festival de Cine Atlántida y el premio a mejor largometraje ha sido para un trabajo que se ha hecho en Murcia, que tiene ese sello murciano y que está dirigido por Carlos Saiz. La película se llama Lionel y todavía no se ha podido ver en cines, se ha visto en este Festival de Mallorca, pero oye, ya está empezando a dar alegrías.
1: Ya está empezando a dar satisfacciones. Es el estreno, si no estoy equivocado, es para el 11 de septiembre y yo creo que estamos en disposición de felicitar en directo. Hay que ver cuánto nos gusta hablar de cine en este programa. Bueno, de felicitar
0: y dar enhorabuenas en directo nos gusta mucho también.
1: Al director de Lionel, el murciano Carlos Saiz. Carlos, muy buenos días y enhorabuena.
2: Hola, buenos días, muchísimas gracias. Muchísimas gracias por invitarme.
1: ¿Cómo estáis recibiendo este tipo de reconocimientos? Porque también habéis tenido algo en la Semana Internacional de Cine de Valladolid, en la Seminci. ¿Cómo estáis recibiendo este rodaje de la película, del largometraje por festivales con tan buena acogida? ¿Cómo lo estáis viendo?
2: Pues con mucha felicidad, con sorpresa y también como que nos ayuda mucho a creernos nuestra propuesta, que la verdad que es una peli arriesgada y claro, cuando te la juegas un poco, pues si te validan los grandes, pues tú te lo crees más todavía. Entonces, la verdad que llevamos pleno de todos los festivales que hemos ido, nos han premiado. Así que felices, con muchas ganas de compartirla con el público general en cine.
1: ¿Por qué? ¿Por qué es arriesgada, Lionel? Explícanos.
2: Pues es arriesgada porque la película está protagonizada por una familia de verdad. Es decir, no son actores profesionales, son amigos míos y es una familia que tiene una historia muy muy única y pues imagínate, es como si hago una película sobre ti y tu familia casi. Entonces pues hacer ese tipo de cine con un presupuesto elevado no es tan habitual y ahí es donde está sobre todo el riesgo.
0: Pero no es un documental, Carlos, o sea, tiene un guión, ¿no?
2: Exacto, o sea, tiene un guión, que es verdad que yo jugué a no enseñarlo mucho a los actores para que la frescura naciera en sus interpretaciones. Pero sí, hay un guión súper estructurado, hay un rodaje de ficción pura y dura, hay seis semanas de rodaje y un presupuesto de una película de ficción. Es una ficción.
0: Uh-huh. Bueno, y creo que el rodaje lo que representa es que un viaje a Francia, pero que muchas de las escenas están grabadas aquí en la región, ¿no?
2: Exacto, todo lo que es el primer acto y el final está rodado en la región, en varios puntos de la región, y bueno, hay mucha parte del equipo es de la región, la familia es de la región, yo soy también de Murcia, entonces la peli es muy murciana, nace en Murcia.
1: ¿Y por qué has elegido? Podemos decir que es un formato de road movie, ¿no?
2: Exacto, bueno, se dio de una manera muy natural. Ellos tienen como esta doble nacionalidad casi, el padre nació en Francia y la hermana, que es a la que van a visitar, vive en Francia. Como que decidió ir a Francia a trabajar como profesora, ella es profesora allí. Y entonces la película es un reencuentro entre un padre y un hijo real que llevan mucho tiempo sin verse, más allá de estos fines de semana que ves a tu padre cuando eres adolescente y tus padres están separados, y es real que es la primera vez que se reencuentran durante tanto tiempo en este viaje que fue la película, que fueron seis semanas. Entonces se dio de una manera muy natural que la excusa para juntarse fuera hacer un viaje para ver a la hermana. A mí me venía muy bien a nivel cinematográfico porque entendemos el coche, ¿no? Esta cosa del coche como lugar íntimo donde casi que estás obligado a la conversación, a pasar muchas horas ahí dentro junto a tu padre, y a mí me venía muy bien en ese sentido cinematográfico. Y también, bueno, porque el viaje del hijo, el viaje emocional del hijo, que es un poco el punto de vista de la película, es el viaje también físico que recorre pues desde Murcia, toda la costa mediterránea, hasta el norte de París y luego a la Costa Azul en Marsella.
1: Oye, Carlos, decías tú que habías recibido los reconocimientos con cierta sorpresa, pero yo adivino también que el formato de película, tal y como nos lo estás contando, también habrá provocado sorpresa en los jurados, ¿no? Esta mezcla de realidad, de ficción, de amateurismo con algo muy, muy, muy terminado y muy, muy, muy pensado. Es decir, no sé si lo han comentado los jurados o si se ha comentado así a la hora de reconocer a la película.

0: Sí, totalmente. Además, justo en Atlántida, el presidente del jurado leyó el texto que suelen escribir para dar el premio, como los motivos, y yo me emocioné ahí en la gala, porque realmente hablaba de eso, ¿no? Del riesgo que conlleva la película y un poco de... Hablan tanto de la forma, que hablaríamos de este riesgo, como del fondo, que habla un poco de la familia, de algo como más esencial, ¿no? Del reencuentro entre un padre y un hijo. Pero bueno, sí, lo ponen mucho en valor.
1: Lo
0: sí.
1: destacan, ¿no? Digo, hacer una película es una cosa complicadísima que requiere, bueno, casi un acto de fe y mucha ayuda y mucho convencer a la gente, pero supongo que en esta película la primera dificultad fue convencer a Lionel, ¿o no?
0: No, justo en este caso no, es que pensad que Lionel es amigo mío desde hace un montón de tiempo y el proceso ha sido muy, muy natural durante 10 años. Entonces yo empecé a grabarlo casi que con el móvil, poco a poco fuimos haciendo más grandes las cámaras, hicimos un cortometraje hace seis años, que fue muy bien por festivales y eso nos dio un poco la seguridad de embarcarnos en el largometraje. Pero es verdad que todo ha sido muy gradual y muy de la mano. También es mi primera peli, también es la suya, uh-huh. Y entonces como que nos hemos acompañado y ha sido como un proceso en el que hemos querido estar los dos de manera natural. Nadie ha tenido que pedir, creo, como que al otro un esfuerzo extra, más allá de lo que conlleva, que es mucho esfuerzo, pero no... ¿Sabes? No he tenido que convencerlos, ni ellos a mí.
1: Estaba convencido ya, entonces.
0: Sí, porque ha sido una experiencia muy de compartir tiempo con un amigo, aunque suene fuerte, ¿no? Porque es una peli con un presupuesto muy grande y de repente decir, pues lo he hecho con mis amigos, pero es que es la realidad. He podido hacer este viaje real con mis amigos y al mismo tiempo hemos hecho una película que se está reconociendo por todo el mundo.
2: Oye, hablando del rodaje, también enfatizabas que tanto el principio de la peli como la parte final se han rodado en la región de Murcia, y últimamente se está hablando mucho, también se está promocionando mucho el de la región como lugar de rodaje. ¿Realmente hay material para rodar en la región? Quiero decir, valga la expresión, lo de material. ¿Hay tantas localizaciones y tan buenas como para poder hacer cine aquí?
0: Sí. Sobre todo hay buena gente también, que eso es muy importante. Y la verdad que la gente de Murcia, o sea, obviamente las localizaciones son espectaculares y como que tampoco están tan manidas, ¿no? En el cine se graba mucho en Madrid, en Barcelona, en España, incluso en las Islas Canarias, por el incentivo fiscal, pero de repente en Murcia encuentran localizaciones que no se han visto tanto en el cine y eso se agradece, pero es que además la gente está muy abierta al rodaje. Hay lugares donde a lo mejor están un poco más cansados y en Murcia la gente como que ayuda mucho y eso se nota. Cuando tú estás rodando y tienes una comunidad de vecinos o a un barrio entero a favor, ayudando y no poniendo trabas, pues parece mucho. Es que te cambia totalmente la energía del set y eso es súper esencial para mí. Y en Murcia solo nos encontramos facilidades, puertas abiertas y gente que quería ayudar. Así que yo recomiendo mucho que se ruede aquí.
1: Creo que hablas del barrio San Antolín, ¿no? Donde transcurre parte de la acción. Lo digo porque nosotros estamos casi aquí. Podrías haber pasado por la radio también.
0: Pues justo ahora mismo es que estoy, como vengo de Mallorca, estoy justo en Barcelona. Tengo que ir ahora a Murcia, no me ha pillado. Pero sí, el barrio San Antolín es donde nace, donde vive Lionel y donde sucede gran parte del primer acto.
1: Vale, habéis recibido este premio ahora en Atlántida. El estreno hemos dicho que es el 11 de septiembre. ¿En medio vais a algún otro festival o ya lo siguiente va a ser el estreno?
0: Ya tenemos que poner las energías en lo que es el estreno. Quizá hacemos, tengo mucha ilusión de hacer algún evento en Murcia de preestreno, como con amigos, familia, gente que ha estado en la película, y queremos poner los esfuerzos ahora ahí, que realmente es que queda menos de un mes para esa fecha de preestreno, que sería. Así que no, de momento vamos a parar un poquito, sí que nos están tocando la puerta para festivales después de septiembre, que ojalá podamos... Pues sí, pero ahora mismo tenemos que poner esfuerzo en los cines y ojalá que en los Goya de febrero.
2: No, fíjate, ahí te has anticipado, porque tenía yo también en la cabeza plantearte eso, ¿no? Que si la película está ya obteniendo reconocimientos, alguna candidatura a los Goya caerá, ¿no?
0: En eso estamos. Justo los productores están en esa conversación conmigo y yo prefiero centrarme en cines, pero es verdad que os la he soltado porque lo tenemos muy presente. A mí me gusta más ir paso a paso y el siguiente paso es cine. Pero es verdad que como hemos tenido estos reconocimientos, sí que ya podemos pensar un poco en una posible nominación a dirección Nobel, o incluso yo veo también muy posible a actor revelación, porque el papel del padre, de todos, pero el papel del padre es memorable, de hecho lo han reconocido, por ejemplo, en China. En China le dieron el premio al mejor actor. Sin tener la experiencia en cine, le dieron un premio a mejor actor compitiendo con actores de nombre.
2: Actores profesionales. Oye, y

0: Otra cosa que se cae en la conversación es que lo has mencionado varias veces y lo llevas a flor de piel, por lo que deduzco que la película cuenta con un presupuesto, tú has dicho varias veces, muy grande, un presupuesto. A lo que voy yo, o por lo que quiero preguntarte, es que, parafraseando el lema político que está muy manido, es si se puede, quiero decir que se puede conseguir un presupuesto para hacer un largometraje en la región de Murcia, desde la región de Murcia, o ha sido sangre, sudor y lágrimas.
1: Se puede, la primera respuesta es sí se puede, y además Murcia tiene varias ayudas muy potentes, tanto desde desarrollo y producción de la propia región de Murcia, como que luego también hay, si vienes de fuera, hay una ayuda también muy potente para poder rodar en Murcia, o sea, siendo una productora de fuera, por ejemplo, de Madrid. Uh-huh. Se puede, es verdad que aún así es tan desdoloridad, sobre todo yo que me lo he echado tan a lo personal del proyecto, pues cuando el proyecto tambaleaba, yo también tambaleaba. Eso es algo que para mi segunda peli cambiaré un poco, de tener más proyectos en la mesa, porque cuando tienes solo uno y la cosa parece que no arranca, al final dependen, ¿no?, de estas ayudas muy gordas del Estado de Murcia, y cuando no sabes si te la van a dar o incluso no te la dan y tienes que volver a presentarte el año que viene, pues en esos meses estás un poco en la cuerda floja, pero lo hemos sacado adelante.
2: Y con esta intensidad de promoción de la película y del propio rodaje de la película, ¿te da tiempo a tener dos o tres ideas en danza para que no te vuelva a pasar o en cuanto acabe el estreno?
1: Es una cuestión de esfuerzo, ¿no?, de aprender también yo mismo, porque es verdad que yo soy un poco obsesivo en mi trabajo y no me da la cabeza, como dices, para tener más ideas, pero es que tengo que imponérmelo, porque si no he sufrido. O por lo menos no es compatibilizarlo con hacer publicidad de repente que sí. Bueno, pues hay que hacerla y ya está, o videoclips, o sea, hacer encargos, ¿no?, como se dice, que he estado más cerrado a eso, pero ahora estoy más abierto porque real que me vale para mi salud mental.
2: Claro, claro. Y además, una vez que uno dice, bueno, del director de Lionel, que ha ganado tantos premios, tal, hombre, el currículum se queda bastante mejor, ¿no?, a la hora de promocionarse.
1: Totalmente, de hecho, sí, ya están llegando oportunidades, que estoy muy contento, y así ha sido. O sea, muchos años de trabajo para que ahora dé sus resultados.
2: Uh-huh. Sí. Bueno, pues enhorabuena, y en cuanto sepáis la fecha y lo que queréis organizar para ese preestreno, lo contamos aquí en Onda Regional, Carlos.
1: Exacto, yo os aviso y estáis invitados cuando sepamos exacto la fecha y el lugar, ¿vale?
0: Pues con ello contamos, hombre, muchas gracias y que sigáis ganando premios. Todo, yo ya te voto para director Nobel y para Astor Revelación. Muchas gracias.
1: Muchísimas gracias, de verdad, muchas gracias.
2: Hasta luego.

0: Son las 11 de la mañana.
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0: Saludos, ¿qué tal? Buenos días. Los accidentes laborales dejaron 11 fallecidos aquí en la región de Murcia durante el primer semestre del año, dos menos que en el mismo periodo de 2025. La cifra nacional se eleva a 358 fallecidos, cinco menos, según los datos del Ministerio de Trabajo.
2: De ese total, 290 murieron durante la jornada laboral y 68 en accidentes de camino al trabajo o de regreso a casa. La mayoría de las víctimas eran trabajadores asalariados. Los servicios y la construcción concentraron más muertes, aunque la mayor incidencia se registró en construcción y agricultura. Las causas más frecuentes fueron los accidentes naturales, como infartos, y los golpes por caídas o aplastamientos.

0: momento.
1: Miramos al tráfico. Un joven ha muerto, lo hacía esta mañana, como consecuencia de un accidente en la autovía RM3 en Mazarrón. El coche en el que viajaba se ha salido de la carretera y ha chocado contra una valla cercana a la urbanización Country Club. El 112 recibía el aviso a eso de las 6:30 de la mañana.
2: Otros dos ocupantes del vehículo, también jóvenes, han resultado heridos. Después de ser estabilizados, han sido trasladados al Hospital Santa Lucía de Cartagena con lesiones que, en principio, no revisten gravedad.
1: Sepan también que la Policía Nacional y la Guardia Civil, en colaboración de la Europol, han desarticulado una de las mayores redes de tráfico de personas y drogas en el Mediterráneo. En Murcia se realizaron varios registros relacionados con este caso.
2: La operación se ha saldado con 78 detenidos, 27 de ellos en prisión provisional, y la incautación de 18 embarcaciones de alta velocidad. La organización habría introducido de forma irregular a más de 2.000 migrantes en España y obtenido beneficios superiores a los 24 millones de euros. Además, se han intervenido drogas, armas, dinero en efectivo y vehículos en varios registros realizados en Almería, Murcia, Cartagena y Alicante.
1: La región de Murcia vuelve a ser la comunidad autónoma peor financiada de España, según el último informe de FEDEA. Recibe 3.372 euros por habitante ajustado, son 294 euros menos que la media. Esa diferencia supone unos 455 millones de euros menos al año para la región.
2: El gobierno regional denuncia que el aumento de los recursos del sistema no ha corregido esta brecha y reclama una reforma del modelo de financiación. La consejera de Hacienda, Marisa López Aragón, hace hincapié en que la infrafinanciación obliga a recurrir a la deuda para mantener a los servicios públicos y exige un nuevo sistema acordado entre todas las comunidades.
3: Y las consecuencias las pagan los ciudadanos, porque desde el gobierno regional hay que hacer un mayor esfuerzo para seguir prestando los servicios de salud, educación y política social. Y la solución es una financiación justa, una modificación del sistema de financiación.
1: Actualidad nacional, un hombre de 56 años ha fallecido durante la madrugada en el incendio de la vivienda donde residía en Alberic, en Valencia.
2: Un suceso en el que 5 personas han tenido que ser atendidas por los servicios sanitarios por inhalación de humo y ansiedad.
1: El gobierno tiene previsto registrar hoy en el Congreso la solicitud de comparecencia a petición propia de 4 ministros para informar sobre la crisis migratoria de Ceuta. Serán los titulares de Interior, Defensa, Presidencia y Exteriores.
2: Las comparecencias se celebrarán en periodo extraordinario a finales de este mes. El Ejecutivo propone que Margarita Robles intervenga el 25 de agosto, Félix Bolaños el día 27 y el 28 lo hagan Fernando Grande Marlaska y José Manuel Álvarez, cada uno ante su comisión correspondiente. La decisión llega después de que el Partido Popular solicitara este jueves la comparecencia de los ministros en el Congreso y el Senado. El Ejecutivo defiende que las explicaciones se ofrecerán en el Congreso para evitar duplicidades.
1: Y en las últimas horas, más de un centenar de personas han llegado a Baleares en patera. El archipiélago vive un repunte de llegadas. Varias embarcaciones eran rescatadas cerca de Cabrera y Formentera. En lo que va de semana han llegado 256 personas. Y hoy es 7 de agosto, es una fecha difícil de olvidar en Huesca. Se cumplen 30 años de la tragedia del camping de Viescas, 3 décadas desde que en 1996 una riada arrasó en pocos minutos el camping de la Virgen de las Nieves, donde había alojadas unas 600 personas.
2: Murieron 87, 27 de ellas menores y otras 187 resultaron heridas. Sergio Murillo estaba allí, tenía 16 años y aquel día perdió a sus padres y hermanos. Ha hablado en Radio Nacional.
4: Aquellas horas las tengo grabadas a fuego y cuando vienen estos días los recuerdos evidentemente te afloran, te vuelven. Y aunque a lo largo de los 30 años he aprendido a convivir con ellos y a seguir mi vida adelante, no significa que los haya olvidado, significa que he aprendido a tolerarlos, a sobrellevarlos.
1: Lo dejamos aquí por el momento. Próximo repaso a la actualidad a las 12. 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

0: Bueno, nos gusta mucho en verano ir a la playa y en entornos como Mula lo que hacen es ir al río, pero claro, no es lo mismo.
1: No, fíjate, Marta, que voy a reproducir, esto lo hace mucho Enrique Nieto en La Opinión, que reproduce conversaciones que va pillando por ahí a Abuela Pluma. Pues no hace mucho pillaba una conversación de un paisano que estaba comentando, dice, no pienso ir a bañarme al Mediterráneo, no me acuerdo, o no voy a mencionar en qué playa decía, porque el agua está hecha caldo.
0: Ajá.
1: Hemos hablado efectivamente de
0: temperaturas. Sí, 32 grados creo que ha alcanzado el Mediterráneo.
1: Y tampoco voy a ir al Mar Menor por los mismos motivos.
0: Temperatura, dice, quizás.
1: Yo me voy a ir al Salto de Lucero, que el agua está fresca.
0: Uh-huh.
1: Y esa es la cuestión, que las playas fluviales, las que hay, que las hay en la región, aunque a la gente le pueda parecer mentira, mentira, las tienen seguro, las que hay pues tienen el agua más fresquita. De ahí que, por ejemplo, el Salto de Lucero de Bullas sea un sitio al que haya habido que imponer restricciones de acceso, pues casi casi como las de Calblanque o de Jaén. Es parecido. Pero el caso es que lo que no todo el mundo sabe es que el río Mula en su conjunto está igual de protegido que el Salto de Lucero, y eso conviene tenerlo en cuenta, que es lo que nos ha propuesto José Luis Piñero. Por eso estoy deseando escucharle a ver qué detalles nos cuenta. José Luis, adelante.
2: Buenos días, compañeros. Nos hemos trasladado hasta la localidad de Bullas para hacernos eco del comunicado que la Asociación Naturalista de Bullas Salto Sostenible ha emitido exponiendo el incumplimiento de las normas de respeto al entorno natural del río Mula por parte de veraneantes que se viene apreciando en esta época estival, especialmente en las zonas que no están vigiladas de la cuenca alta del río Mula, como es la Fuente Mula. Recuerdan que en la Fuente Mula se aplica la misma normativa de protección que en el Salto de Lucero y que en toda la cuenca alta del río Mula. El uso de sombrillas, mesas, sillas y otros elementos de mobiliario habituales en la playa no resulta adecuado en este tipo de espacios naturales. Vamos a escuchar a Celia López, que es la portavoz de la Asociación Salto Sostenible.
3: En la Asociación Salto Sostenible queremos recordar que la Fuente Mula es un espacio natural y que en ella se aplica la misma normativa que en el Salto de Lucero. De hecho, se aplica la misma normativa en toda la cuenca alta del río Mula. Esta normativa tiene ya 10 años, es decir, fue conceptualizada e implementada en 2016. Es decir, hace ya 10 años se debatió y se consensuaron y se priorizaron las medidas que eran necesarias para garantizar que el río estuviera en el mejor estado de conservación posible y en el mejor estado posible también para nuestro disfrute en verano. Esta normativa se puede consultar, como siempre decimos, nadie se la inventa, se puede consultar en la página web del Ayuntamiento de Bullas y en cualquier página web de legislación que incluya normativas sobre la región de Murcia. Estas medidas, como decimos, sirven tanto para proteger el entorno como para garantizar la seguridad de las personas y permitir que podamos seguir disfrutando de este lugar durante muchísimo tiempo. Es importante en el caso de la Fuente Mula insistir que no estamos en una playa. Sabemos que es natural que una vez que se regula

la foro al sitio más emblemático, como el Salto de Lucero, que el turismo habitual a esta zona se disperse a otras pozas, y eso no tiene por qué ser nada malo, es natural y todos queremos disfrutar de una zona o de otra. Pero sí es importante recordar que no estamos en una playa. Por eso elementos como sombrillas, mesas, tumbonas o grandes instalaciones de mobiliario

0: etcétera. Y utilizando este tipo de mobiliario, pues impactamos sobre el entorno de forma directa y a largo plazo pues ocasiona un deterioro que ya hemos visto en muchos puntos de la cuenca alta. Desde hace tiempo venimos advirtiendo de esta situación, pero ahora son también muchas personas del propio pueblo quienes nos trasladan esta preocupación, que ven estas situaciones de mesas, sillas, masificación y nos lo trasladan. Y la verdad es que creemos que eso es muy positivo porque significa que cada vez somos más personas quienes estamos pendientes de cuidado del río. Entendemos que su conservación y su vigilancia es compartida, ¿no? Todo el mundo de la zona y todo el mundo que disfruta de la zona pues tenemos esa responsabilidad. Tampoco queremos que esta preocupación se interprete únicamente como una prohibición, sino como un impulso, ¿no? Para seguir protegiendo el río y mejorar las medidas de conservación y que esas medidas sean compatibles con su disfrute. Por supuesto, de forma puntual y de forma, vamos, una cuestión de sentido común. Si una persona necesita utilizar una silla por problemas o por razones de movilidad, por supuesto no se trata ni de prohibírselo ni de limitar su acceso en ningún caso. Las normas deben aplicarse siempre con sentido común y teniendo en cuenta las necesidades particulares que algunas personas puedan tener. Quitando esto, pues la mayoría de las personas que acceden seguramente no tengan esa necesidad y podamos hacer un disfrute del entorno sensato, disfrutando de las rocas, disfrutando de las sombras de los árboles y no dejando ningún tipo de residuo cuando nos marchemos. Todos queremos, y creo que con esto no hay debate, ¿no? Que la gente se siga visitando Ulla, viniendo, bañándonos en el río, tanto la gente de fuera como la gente que somos del pueblo, y disfrutando de la Fuente Mula y de las demás zonas de baño, pero siempre queremos que se haga de una forma responsable. Y cuando detectemos cualquier incumplimiento claro de la normativa, recomendamos avisar tanto en el punto de información ambiental como a la policía local. A la policía podemos llamar todos directamente y ellos se desplazan y tienen capacidad de actuación y pueden intervenir.
1: Pues bien, ya hemos escuchado a Celia. Para conservar el entorno y permitir que todas las personas puedan disfrutarlo, es imprescindible respetar las normas, evitar la ocupación del espacio y no dejar residuos. Ante cualquier incumplimiento, piden a los ciudadanos avisar a la policía local y proteger la Fuente de Mula, que es responsabilidad de todos y todas. Y esto es todo desde Bullas.
2: Muy bien, pues nos anotamos esa indicación que hay que tener mucho cuidado y respetar pues todo ese entorno natural para que siga estando así de maravilloso muchos años más. Gracias, Piñero.
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1: Bueno, pues vamos a darnos ese paseo gastronómico que siempre nos indica Cayetano Gómez, nos pone ahí las lucecitas en los lugares que merece la pena visitar para comer. Y en este caso, pues le saludamos ya. Cayetano, buenos días.
2: Muy buenos días, Marta.
1: Cuéntanos, ¿dónde pones esa lucecita en esta ocasión? ¿Dónde hay que pararse?
2: Hoy hasta un pueblecito llamado Roldán, en el campo de Cartagena, y un pequeño paseo gastronómico que lo regenta Sergio Fernández y un pequeño restaurante con una gran cocina, una gran selección del producto, con una calidad tremenda, y todos los platos están tocados por esa calidad, tanto en la ejecución de los platos como en la selección del producto. Uh-huh. Y nada, Sergio ha heredado el restaurante de sus padres y bueno, lleva en la sangre la cocina y sobre todo la atención al cliente, que es muy importante. Él siempre está por la sala atendiendo a los clientes, viendo, ofreciendo lo mejor que tiene y haciendo un trato muy personal.
1: Mm-hmm. Bueno, pues creo que lo tenemos ya al teléfono. Sergio, buenos días.
3: Buenos días, ¿qué tal?
1: Muy bien. Bueno, dice Cayetano que heredaste el negocio de tus padres, pero ¿eres de los que ha empezado allí desde los 13 años a trabajar o no?
3: Ojalá fuese de los 13, yo creo que desde alguno antes.
1: O sea, tú eres la versión esa de niño de 8 años fregando platos, ¿no?
3: Sí. Vamos, que me quería la cocina prácticamente.
1: Bueno, y supongo que una vez que te has hecho cargo, algún cambio habrás hecho, ¿no?
3: Sí. Antes era más un rollo, un restaurante, un... Bueno,

0: un bar de pueblo, rollo más trabajadores, de almuerzo, menú del día y todas esas cosas. Y vamos, que les decidí darle el cambio y ya pues apostamos por otro producto. Hicimos una reforma integral del restaurante y tal, y cambiamos nombre y lo cambiamos todo para que la gente entendiese el cambio de concepto.
1: Uh-huh. Para que entendiera que es algo diferente. Oye, ¿por qué Maremoto? Porque claro, en Roldán parece como que, ¿por qué se te ocurrió ese nombre?
0: Pues uno de los hobbies, aunque no tengo mucho tiempo de practicarlo en la pesca, entonces me gusta mucho irme al mar y estar allí tranquilo y tal. Y no sé, como un maremoto, como que somos gente nueva que, como cuando viene un maremoto arrasa y cambia todo, entonces pues... Por eso pusimos ese nombre.
2: Oye, Sergio, pero se me ocurre que hacer un cambio radical de identidad, ¿cómo le ha sentado a los habituales? Porque estos bares de sitios como Roldán siempre tienen gente que tiene la costumbre de ir allí y que casi tiene el bar como si fuera una extensión de su casa y de su familia. ¿Esa gente ha seguido yendo aunque hayáis cambiado la orientación? ¿Habéis conseguido eso tan difícil?
0: Algunos clientes no tan así, que eran así de todos los días, pues ahora vienen porque vienen, pero vienen menos. Pero bueno, sí que es verdad que nuestra clientela que teníamos antes habitual, pues no es la misma que ahora. Mm. Ahora estamos más enfocados en otro tipo de público.
1: ¿Cómo cuál?
0: Pero vamos, que el que los queremos a todos por iguales.
1: ¿Qué tipo de público tenéis ahora?
0: Bueno, pues tenemos, mira, aquí en la zona tenemos mucho campo, muchas empresas fuertes. Y tenemos mucha clientela que viene a comer con una comida de negocio, viene con tal, le gusta un buen vino, le gusta una buena gamba, un buen chuletón. Y entonces, más que nada, es el cliente que ahora mismo estamos más enfocados a ello.
2: ¿Y con qué propuesta? Vamos a ir entrando en el menú y vamos a ir conociendo su bondad, de Sergio. ¿Por dónde tiráis? Ya has apuntado calidad, es lo que yo me he apuntado aquí como resumen de lo que has dicho, pero ¿con qué propuestas?
0: Pues mira, pues para empezar, sí, alguna croqueta casera que suele ser muy buena. Tocamos algún tomatico bueno de temporada, algún raf, con un pelín de jamón del mar, algún pulpo al horno, pulpo roquero, marisco, ostras, gambas. Tenemos prácticamente todo jamón ibérico, buenos calamares frescos, de todo. Y ya pues luego, pues si quieres algún pescado a la brasa, algún chuletón, vamos, de todo. Pues costillas de cordero mezcal, lo que queráis.
1: Uh-huh, pues vamos a preguntarle a Cayetano qué ha tomado él o qué nos recomienda, Cayetano.
3: Sí, bueno, la copita de bacalao con cebolla me pareció riquísima. El pulpo roquero con un parmentier de patata muy cremosa, con sabor a mantequilla de calidad, y la textura del pulpo me pareció de los buenos pulpos que he comido últimamente. Un plato muy bien hecho. El tartar de atún también está delicioso, la pluma ibérica. Bueno, es que, no sé, sobre todo me gusta mucho notas cuando hay una ejecución impecable en el producto, porque adquirir un buen producto, a veces no es fácil, pues hay que conocerlo, pero lo más importante es la ejecución, y aquí el equipo lo hacen toda la maravilla. Si saca una quisquilla, un plato de quilla, son todas perfectas. Si pones bandeja con piñones al ajillo y un poquito de vino blanco, todo es impecable. Y eso se puede apreciar. Y bueno, y lo puedes ver también en las mesas que hay alrededor. Hay un ambiente muy bueno con mesas altas, con mesas bajas, buenos vinos. Sergio va copiando por las mesas, vino, habla mucho con el cliente. En definitiva, lo que más busca el cliente hoy es eso, ese mismo, ese cuidado que Sergio lo ejerce de una forma muy, muy notable.
1: Sergio, supongo que también transformaste el restaurante en lo que se refiere a la decoración y a todo, ¿no?
0: No,
1: ya no es un bar de carretera, es otra cosa, ¿no? ¿Cómo es el restaurante?
0: Sí. Pues muy pequeño, tiene apenas 10 mesas, muchos tonos en verde, tenemos cuadros de pintores de aquí famosos de la zona, muy buen ambiente, tono a madera, está guay, está bien, muy acogedor.
1: ¿Hay terraza o es todo dentro?
0: Tenemos una terraza, pero no muy grande, pequeñita. Uh-huh. Pero principalmente lo que más... Bueno, ahora mismo que en este tiempo prácticamente es inutilizable aquí en la zona. Pero sí, algo tenemos también.
1: Claro, eso nos comentaban...

0: Precisamente ayer el responsable de Hostetur que se está perdiendo mucho el mediodía en terraza porque no hay quien aguante, ¿no? Por más que pongáis sombra o lo que sea.
1: Nada. Porque cuando no tienen ventilador, tienen la mosca, tienen lo que sea y la experiencia no llega a ser igual dentro que fuera.
2: Uh-huh. Oye, Sergio, nos ha propuesto una especie de menú improvisado. Cayetano nos ha dicho, pues esto, lo otro, lo más allá. Haznos tú un menú tipo, hazme un traje, como decía aquel, hazme un menú para que pueda salir de Maremoto diciendo, me han pasado por encima, aquí hay que volver.
1: Pues yo que sé, vamos para empezar con algún tomate, bueno, algún trocito de pulpo al horno, siempre tenemos un buen comienzo. Luego algún tomate de temporada con alguna buena lata de anchoa. Así que apetece con los paciéticos, porque ahora en verano yo no soy muy partidario de cargar mucho las mesas así con tema de frito y tal. Me tiraría quizás algún calamar a la plancha, así más suavecico, algún tartar. Y ya, pues a lo mejor terminaríamos con una parpatana, atún rojo a la brasa o algo de eso.
0: ¿Tienes también recomendaciones o sigues una carta así fija?
1: Tenemos una carta fija que ahora estamos en proceso de cambiarla. Que cuando volvamos de vacaciones ya vamos a empezar con otra carta diferente. Bueno, con muchas cosas igual, pero otras cosas que cambiarán. Mm-hmm. Pero siempre tenemos recomendaciones de fuera de carta. Por ejemplo, el marisco suele ir variando. A lo mejor hoy tenemos una cigala que se la recomendamos, hoy tenemos tal dorada, tenemos no sé qué, y solemos recomendar mucho al cliente.
0: No sé si para vosotros ahora mismo es temporada alta por aquello de que Roldán está relativamente cerca de un resort y de la playa o no, o descansáis.
1: Pues mira, la verdad que no sé por qué nosotros no nos damos los meses de temporada alta o temporada baja, porque prácticamente siempre tenemos nuestra línea más o menos nuestra misma clientela. Uh-huh. Sí que es verdad que a lo mejor nuestro cliente ahora mismo aquí de la zona se va de vacaciones, pero estamos al lado de resort, que tenemos aquí la Torre World Resort, las terrazas de la torre, y entonces también cogemos mucho cliente de ahí. Entonces no notamos, gracias a Dios, en todo el año, temporada alta o temporada baja.
0: Bueno, pues eso está bien. Entonces, ¿cuándo cerráis? ¿O estáis ahora mismo disponibles, vaya?
1: Sí, queremos cerrar ahora para primeros de septiembre, ¿no? 15 días o así.
0: Uh-huh. ¿Y el 15 de agosto está todo lleno ya o no?
1: Pues no sé si queda un huequecito por ahí, la verdad.
0: Lo digo porque el 15 de agosto es la típica fecha que parece que todo el mundo tiene que salir de su casa, ¿no? Y encontrar un sitio donde comer. Sí. Muy bien.
1: Sí, pero vamos, que si llaman a este restaurante y por lo que sea no tenemos sitio, tengo otro restaurante aquí en Roldán que también le buscamos un huequecito.
0: Hombre, pero si hay que decirlo, ¿cuál es el otro?
1: Se llama La Palapa Club.
0: Ajá, y ese tiene otro estilo, ¿no?
1: Sí, ese está más enfocado al tema de arroces, todas esas cosas.
0: Vale, y más grande también.
1: Carne y tal. Uh-huh. Sí, más grande.
0: Vale. O sea, que este es un poco más...
1: Dime.
0: Que este es un poco más boutique, ¿no? El Maremoto es más especialista, más delicado, ¿no?
1: Más pequeñito. No te creas, los dos son muy delicados.
0: Muy bien.
1: El otro está muy enfocado al tema de arroces, una palapa de funk africano, que es todo de caña. La verdad es que el restaurante es impresionante.
0: Bueno, pues oye, lo recomendamos también. ¿Está muy cerquita o no?
1: Claro. Está aquí a 5 minutos, a 5 minutos de un restaurante a otro.
0: Vale. Pues como yo soy golosa, me tiene que decir Cayetano qué pedimos de postre.
2: Claro, eso estaba echando yo de menos también.
0: ¿Qué pedimos, Cayetano?
3: Pues mira, cuando te encuentras un postre que lleva el nombre del restaurante, siempre te causa mucha intriga. Uh-huh. Y cuando lo pone Sergio, me di cuenta de por qué le pone ese nombre, porque al final es un postre de turrón con una capa de chocolate puro encima. Y un poco de almendra crujiente. Está buenísimo. Una textura buenísima, una combinación de sabores, turrón con chocolate, turrón de izquierdo, pero con una capa de chocolate. Me parece un postre que empieza con la primera cucharada, lo paras. Y es el Maremoto.
0: Venga, pues nos lo apuntamos, el Maremoto. Pues muchísimas gracias tanto a Sergio Fernández, que recordamos que es el propietario y responsable de la cocina de Maremoto y que también tiene por ahí La Palapa en Roldán. Nos hemos acercado hoy hasta Roldán. Muchísimas gracias a los dos.
1: Gracias.
0: Hasta luego.
1: Venga, hasta luego.
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0: Bueno, estamos muy preocupados por cómo planifica cada uno qué va a hacer o dónde va a estar el 12 de agosto a las 8:30 de la tarde aproximadamente. Alberto, dicen que si los medios de comunicación le estamos dando como mucho hype, ya que estamos con el vocabulario juvenil, mucha expectación a esto del eclipse, pero es que lo merece.
1: Y soy de la misma opinión porque llevo viendo, saben los oyentes y estamos hartos de decirlo, que tenemos tres monitores de televisión enormes en el estudio que estamos viendo diversas cadenas toda la mañana, y de hito en hito, no es que nos vengamos aquí a ver la tele, oiga, que nosotros venimos a trabajar, pero de hito en hito vamos mirando, y yo llevo por lo menos un mes y medio, y no estoy exagerando, viendo hablar, oyendo y viendo imágenes del eclipse, y eso sí que me parece una exageración. Conforme nos vamos acercando, sí, porque además nos vamos dando cuenta de que, por ejemplo, hay que ordenar esto un poco, porque si no, a lo mejor nos vamos a ir todos al mismo sitio.
0: Claro.
1: Y si nos vamos todos al mismo sitio, está muy bien, porque vamos a ser muchos y vamos a disfrutar en comunidad, pero habrá que poner cierto orden. Ya empieza uno a darse cuenta de que sí, que conviene, que no sé si darle bombo al tema o no, pero por lo menos sí que deslizar algunos consejos. Y yo, una de las cosas que más gracia me ha hecho de todas las que he leído hoy de eso, es se recomienda a la gente que disfrute del eclipse en su balcón.
0: Y eso, o sea, como que no te vayas a ningún lado.
1: Para evitar precisamente eso, que nos movamos como pollos sin cabeza, valga la expresión, todos al mismo sitio, todos por ahí, y de repente entre la ansiedad por ver el eclipse desde un lugar inolvidable, idílico, que a lo mejor no podemos todos hacerlo. Pero bueno.
0: Efectivamente. Bueno, y luego también el tema de las gafas, que quien se lo toma a broma y no. O sea, no puede mirarse directamente al eclipse en un sitio como Murcia, donde no va a ser total, ni siquiera en el momento en el que esté el eclipse, y tampoco valen unas gafas de sol normales.
1: No, hay que llevar gafas de sol especiales. Una encima de otra, que también he visto esa. Sí, también he visto esa.
0: Hay gente pato.
1: Sí, esa idea. Se le ocurrió a alguien que poniendo varias gafas de sol seguidas, entonces ya no pasaba nada. Pues no, eso tampoco vale.
0: Bueno, le hemos encargado a Paco Pérez que salga a la calle y que pregunte, a ver, ¿qué preguntas has hecho, Paco?
2: Bueno, pues mira, hemos preguntado dónde lo van a ver y con quién lo van a ver.
0: Porque a toda la gente que tú te encontraste sabía que había un eclipse, o pillaste a alguien despistado.
2: Vamos con esto, por porque parte, pese venga. Al bombo que se le ha dado, ya sea por los medios de comunicación, por las redes sociales, todavía hay alguien que, hay alguno por ahí que no sabe que el 12 de agosto hay un eclipse. Uh-huh. Bueno, vamos a ir un poco más allá, porque si ocurren eclipses cada mucho tiempo, vamos a aclarar que esto se trata de un trío de eclipses que en un periodo de 2 años aproximadamente...
0: Tres.
2: Uh-huh. 3 años, más o menos.
0: ¿Este es el primero? Sí.
2: El primero, el del 12 de agosto de 2026, ya para el 2 de agosto de 2027 podremos disfrutar de otro, y por último, en el 26 de enero de 2028, uno anular. Pues hemos ido preguntando por Murcia y vamos a escuchar qué dice la gente.
3: Pues lo veremos en familia con los amigos y los hijos, en Beniel. Pues yo por verlo no lo he visto nunca.
4: Supongo que por la playa, con mi familia.
5: Sí, voy a ir a la playa con mi hermano y vamos a estar viendo el eclipse ahí cerca de la costa.
6: Intentaremos subir con los amigos a algún punto de máxima visión, imagino que al monte, y pues nada, con nuestras gafas de protección, y ahí pues intentaremos verlo lo que se pueda.
7: Pues lo tenemos ya pensado y preparado, porque lo voy a ver con mi familia en una terraza que tiene muy buenas vistas al atardecer, y estamos preparados con nuestras gafas homologadas, con todo.
8: Pues nada, yo voy a ver el eclipse en la piscina municipal de mi pueblo, que encima van a regalar unas gafas adaptadas.

0: para poder disfrutarlo. Y bueno, la compañía pues también es muy importante. En este caso yo lo voy a disfrutar con mi novio, así que eso sería todo.
1: En casa de unas amigas, en San Pedro el Pinatar.
2: Pues nada, nos vamos un par de amigos a la zona de Teruel, porque hay un 100% allí y queríamos vivir la experiencia de la totalidad, del eclipse total.
3: Bueno, hay multitud de planes, sí, también. He topado con quien no ha querido desvelarlo, precisamente porque
2: decía, a no dar ideas.
3: Decía que si lo escuchaban,
2: iban a copiar.
3: Efectivamente. También importante, según donde elijas dónde ver el eclipse en los diferentes puntos de la región, se contará con un mayor o menor porcentaje, ¿no? Es el caso de Yecla, que es el lugar con el que mayor porcentaje cuenta, con un 99,27%. Y entre esos cinco municipios, Yecla, Jumilla, Abanilla, Fortuna, también está el de nuestra compañera Teresa Cieza. ¿Dónde lo vas a ver?
4: Pues yo creo que me va a pillar aquí en Murcia, y el problema es que yo no tengo gafas. De momento no las he mirado, entonces yo de momento no puedo mirar el sol.
2: No, por favor, que exacto, bastante te lo hemos dicho que no.
4: Exacto, pero si consigo, si me pongo a mirar, pues lo veré desde aquí de Murcia, no sé, en algún punto.
2: No te vas a tu pueblo a verlo, no te dejamos, te tenemos aquí secuestrado.
4: Claro, es que al día siguiente tengo que estar aquí.
5: Claro, yo el otro día, yo no sé dónde lo voy a ver al final, no lo sé, pues, no tengo ni idea. Además ando dándole vueltas al equipo fotográfico y se me ha hecho tarde para comprar los filtros fotográficos adecuados. Los tengo para el teléfono móvil y sí que tengo gafas. Bueno, algo haremos, pero una de las ideas que se me ha ocurrido a mí y que yo creo que puede ponerse en práctica es las azoteas, que se nos escapasen y se nos olvida. Por lo que decía el artículo este que he leído del balcón, las azoteas puede ser un lugar en el que pues no todos los vecinos de una comunidad de propietarios pueden tener acceso, y es un punto alto del que a lo mejor pues poder ver contra la línea del cielo de los edificios de Murcia, por ejemplo, se me ocurre, o de Cieza o de cualquier población, y que podría ser asequible. Y luego tengo también, que eso lo podemos dejar para el final, una vuelta de tuerca literaria de la literatura de ciencia ficción, de los clásicos, que también tiene su enjundia, pero eso lo dejamos como truco final.
2: Creo que sé por dónde vas.
4: Yo quería comentar también una cosa que he estado leyendo, porque no se piensa tanto, que es el tema de los animales, si pueden mirar o no. Por lo que tengo entendido, sí que pueden mirar. Sí que es verdad que un animal pues no sabe que está ocurriendo un eclipse.
2: De todas maneras, yo creo que ellos tienen un instinto más refinado que
4: nuestro.
2: Exacto.
4: Ellos a lo mejor no saben que tienen que mirar, pero sí que es verdad que recomiendan que los dejen en casa por si acaso.
2: Que también puede ser un problema para ellos,
4: para,
2: ¿no?,
4: que se tengan también en cuenta a los perros, a los gatos, a todos los animales.
5: Hay otra vertiente del eclipse que no hemos hablado, sí, en los medios se habrá hablado, porque somos muchos y se nos ocurren todas, que es la cuestión del esoterismo, de quien piense que sea una fecha particularmente propicia para, desde conjuros hasta cualquier otra cosa.
2: O que dé mala suerte, buen augurio, mal augurio.
5: Sí, esa es otra vertiente que se puede, que
2: de
5: se
2: brujería,
5: puede explorar, sí, una vertiente que se puede explorar.
2: Bueno, yo lo voy a ver, yo sí sé dónde lo voy a ver, porque me toca trabajar, así que...
5: Ah, bueno, pero eso no lo sabíamos, porque en el equipo sabíamos que Marta iba a hacer la retransmisión. Sí. Por cierto, lo hemos anunciado convenientemente en la programación.
2: Todavía
5: de la
2: no,
5: radio.
2: Todavía no, vamos...
5: ¿No se puede decir ya o todavía
2: sí,
5: es
2: yo creo que sí, yo creo que sí, lo vamos a hacer desde el Castillejo de Monteagudo, y lo voy a ver con Alfonso Cánovas, ese momento histórico con mi compañero Alfonso Cánovas. Que
5: pero
2: no sé
5: dentro
2: yo.
5: De una programación especial.
2: Sí, vamos a hacer un informativo alargado, ese informativo de que habitualmente es de 8 de la tarde a 8 y media, se va a prolongar hasta las 9 y iremos haciendo diferentes conexiones, no solo con Alfonso y conmigo, sino con más personas. Iremos contando poquito a poco, pues eso, dónde se está viendo la región de Murcia y qué está pasando en la región de Murcia, que no es el lugar ideal, quiero decir, no tiene el 100% de eclipse, pero yo creo que si te pilla aquí, oye, pues está bien que lo veamos y que lo contemos.
5: Bueno, hay que insistir una vez más en lo que nos decía ayer Fernando Ortuño, que decía que cuando el eclipse es total y es del 100%, sí que en ese instante de minuto y algo en el que todo el sol está completamente tapado, sí que sería lícito mirar brevemente sin esa protección ocular, pero en la región de Murcia, sepan que eso no va a ocurrir, así que aquí no hay que quitarse las gafas de protección total, no hay que quitárselas en ningún momento. Y lo mismo reza para el equipo fotográfico, si tienen en estima su cámara, que además si es buena vale una pasta, pues no descubran nunca el objetivo a pelo con con estas circunstancias de Murcia.
3: Me ha gustado mucho esto que has dicho del filtro fotográfico para el aparato, porque en la sociedad en la que vivimos estamos acostumbrados a fotografiar todo lo que hacemos, ¿no? Mm. Entonces hay mucha gente que también desconocerá esa parte y que llegará al eclipse y pondrá su teléfono móvil frente al eclipse sin ninguna protección, y deben ser conscientes de que es

0: esto puede tener daños para el dispositivo.
1: Literalmente lo va a freír. El sensor fotográfico por lo menos lo va a freír y dirá usted, ¿y qué? Pues no, nada, que a lo mejor la siguiente fotografía le sale la gente de color verde. Eso es lo que pasa cuando un sensor fotográfico se echa a perder y eso es lo que hay que evitar. La verdad es que con los kits de gafas que se pueden comprar hasta por internet, las gafas que yo compré me venían con dos filtros para el teléfono de los que se ponen con la mano delante y simplemente con eso es del mismo material que las gafas. O pónganle ustedes, si tienen una gafa de sobra, pónganle ustedes el triangulito de la gafa, el cuadradito de la gafa, se lo ponen delante al objetivo fotográfico, lo tapan y así lo protegen, porque ya digo que no es que se les vaya a ahumar el cristal del teléfono o que le vaya a pasar algo a la lente, lo que le va a pasar es al sensor que hay detrás de la lente, que es un sensor delicado y electrónico y que puede que ya no refleje, por ejemplo, los colores con la misma naturalidad y con la misma presteza que si no le hubiera pasado ese episodio. Así que no sin protección y menos en la región de Murcia, en la que no va a ser total el eclipse. Y yo decía que tenía preparada una cita un poco pedante si ustedes quieren, pero por si les apetece. Imagínense ustedes un planeta, esto es ciencia ficción, un planeta que está iluminado por 6 soles. Eso se puede dar, lo hemos visto en películas, y físicamente pues sería posible. Bueno, un mundo iluminado por 6 soles a la vez. Eso significa que ese planeta no ha conocido nunca la oscuridad, nunca en su historia. Los habitantes de ese planeta han estado a oscuras. Lo que no saben es que cada 2049 años se produce un eclipse total. Y cada 2049 años en ese planeta colapsa la civilización, porque entran en pánico. Bueno, la novela se llama Anochecer, originalmente fue un cuento corto publicado en el 41 por Isaac Asimov y luego lo convirtió al cuento corto en novela en colaboración con otro de los clásicos del género, que es Robert Silverberg. Se llama Anochecer, lo pueden ustedes buscar por ahí, y lo mismo de aquí al miércoles que viene lo pueden leer y ya están ambientados por si colapsa la civilización, ¿no? Así que esa sería la cuestión. Oye, que muchas gracias a los dos, que vamos a seguir.
0: Muchas gracias.

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0: Ya estamos con nuestra chica formal en esta jornada de viernes en la que vamos a estar pendientes de los faros, que es algo muy veraniego. Milena Iniesta, buenos días.
1: Hola, buenos días.
0: Los faros, ¿cuál es tu favorito? Sí. Antes de que empecemos, ¿cuál es tu favorito? A ver, ¿cuál es tu favorito? Atraco.
1: ¿Cuál es mi favorito? Pues, supongo que tengo que decir uno de los protagonistas de las canciones, porque el que yo veía es de mi playa, que es el faro de Cabo de Palos, obviamente.
0: Claro, el de Cabo de Palos, que la verdad es que lo tenemos todos. Sí, es un faro entrañable por dónde está y por lo que supone y por las aventuras que proporciona y por el aire. Es que el otro día estábamos hablando de lo del Sirio, que es una tragedia, pero también nos pone en ese perfil de vanguardia de la costa, de observación del mar, de los peligros del mar y toda esa historia. En fin, se me va a la cabeza, así que mejor me callo y sigues tú, que se trata de escuchar buena música.
1: No, pues que además de eso también vamos a hablar, pero a su debido tiempo. Hoy tenía que ponerlo porque se llamaba así el grupo y porque también hay que empezar un poco de viernes. Habrá gente que se coja las vacaciones ya esta semana, entonces pues vamos a empezar, como tú siempre dices, en lo más alto o in the hive, Forever You and Me, de The Lighthouse Family.

0: No sabemos lo que nos va a deparar la lista de hoy, pero desde luego alto has empezado, por lo menos a mí me gusta. Esta me quedaría escuchándola toda entera.
1: La verdad que yo esta la viví mucho porque era de esas primeras veces, era el 97, que ya empezaba yo a trajinar la ruleta del dial, y la verdad que la radio dieron una barbaridad. Aparte, el grupo se llama Lighthouse Family porque precisamente esto que hablamos de esa referencia a un faro concreto, pues este señor, por ejemplo, este dúo musical, uno de ellos era de Newcastle y tenía un faro, el de Wildlife Bay. Así que al final, pues esto siempre determina un poco ese punto que guía nuestra vida. En este caso, la canción de High nos habla de un periodo, bueno, perdieron a un bebé, el matrimonio de uno de los componentes, y habla de, bueno, que cuando hay esos momentos malos en la vida, pues al final siempre lo puedes ir superando. Este faro del que luego hablaremos, que también es vital. Y ahora vamos a otro faro, otra zona del mundo, ¿por qué no? El faro de Lisboa con Revolver y un niñito para mi hija que le encanta, Bunbury.

0: muy cerquita de uno de mis faros más icónicos, que es el faro que hay en Cascais, cerca de la Boca del Infierno, y que es un faro que también está, que ha sido muy retratado por el paisaje en el que se enclava. Así que fíjate, cerquita de uno de mis faros favoritos hemos ido.
1: No te lo había preguntado, yo también he estado por esa zona de Cascais, la verdad que es precioso. Pero bueno, aparte del faro, tenemos que hablar de esa profesión que, bueno, si no lo habéis visto, hay un documental precisamente de una directora, Janes Conesa Cartagena, se llama Los Últimos Fareros, porque desgraciadamente esa profesión como tal, donde hubo gente que vivía y hacía vida en el faro, pues está desapareciendo, quedan ya muy poquitos, y este documental, como digo, de 2024, que es cuando se jubila el último farero, que era Jesús Álvarez. Así que en homenaje a esos fareros y una triste historia con Laredo, que es el grupo El Faredo.

0: es muy caro.
1: Claro, yo creo que con esto del farero hay mucho de mito, que tiene que ser de aburrido estar todo el día ahí atendiendo el faro, o no sé.
2: No lo sé, la verdad que decían, puesto que aunque ahora hay sistemas de navegación y gente encargada que tienen la posibilidad de vivir así, era pues un modo de vida. Quizá la protagonista de la historia, la que era la pareja de este farero, pues no le terminaba de gustar esta vida y por eso bajaba al pueblo a buscar otros amores. Y lamentablemente la historia acaba con que él se da cuenta de que la está engañando, acaba en los brazos de otro hombre y él se tira desde el faro y se une al mar. Qué bonito.
1: Ya decía yo que no.
2: No acaba bien la historia. Bueno, por lo menos se tira una mujer que siente la pobreza en la que se tira. Bueno, dejamos esta canción del 78 para hablar de otro tema, ya no del farero como profesión, sino de esos faros vitales. Yo esta canción no habla de faros, pero aparece en una serie que a mí me gusta mucho, un dibujante, escritor, autor italiano, se llama Zero Calcare, que podéis verlo en plataforma, voy a hacer ahí un poco de publi, y tiene tres ahora mismo disponibles de toda la serie de producción de cómics que él tiene, y se llama La segunda, este mundo no me hará mala persona. Y hablaba de pues una compañera de toda la vida, una compañera que conocía al protagonista desde su infancia, que en un momento de su vida tiene ese quiebre o esa forma de responder a algo que moralmente a él le sorprende, y ese faro, esa persona que siempre le ha dado lo de su vida, se derrumba completamente. Ese trocito del episodio es maravilloso y la canción que suena es esta de Connell, 74-75.

0: A punto estaba de hacer un chiste fácil con lo de Six Seven, pero no voy a hacerlo. Vamos con la siguiente, Miriam.
1: Yo es que de momento no, mis hijos no hacen esas cosas. Pero bueno, ya tocará. Y efectivamente, pues ya que hoy es el Día Mundial de los Faros, 7 de agosto, nos venía perfecto porque el 4 de agosto, como lo habéis dicho, fue ese hundimiento del Sirio. Y es verdad que yo cuando te hice esta lista no me había dado cuenta de que había canciones sobre esto. Así que vamos a escucharlo desde los dos lados del acontecimiento, desde donde parte este naufragio, ese barco italiano con una canción en italiano, de Francesco Gregoni y Giovanna Marini, el trágico naufragio de la nave Sirio.

0: Pues yo tampoco sabía, lo desconocía por completo, que había alguna música relacionada con el sirio, y ya me quedo todavía mucho más sorprendido sabiendo que hay más de una canción, por lo visto, dedicada al asunto.
1: Pues sí, porque yo, por ejemplo, de las la desconocía, hay que reconocerlo, pero en cambio de Lidia pues no me acordaba que existía en este caso. Ella, bueno, actualmente creo que

está por Suiza, ha vivido muchos años en Madrid, pero realmente se crió en la zona de La Manga, con lo cual muchas referencias de sus canciones son el paisaje y los acontecimientos históricos, y efectivamente tal cual narra y vuelve a recordarnos la fecha, ese 1906, el hundimiento del Sirio de Lidia Damunt.

0: Bueno, voy a poner con los brazos en cruz y de cara a la pared al servicio de documentación del Mirador, porque perdimos una excelente oportunidad de haber utilizado esta banda sonora para la entrevista que hicimos el otro día con Miguel Ángel García Gallego, que participó en ese homenaje que se rindió a los fallecidos en el hundimiento del Sirio. Y vaya para aquí, por segunda vez desde aquí, por segunda vez esta semana, un recuerdo para las víctimas y para sus descendientes. Y vamos al colofón, al culmen, a la culminación de este listado de esta semana de La Chica Formal.
1: Pues bueno, yo siempre tiro la caña de que el ayuntamiento regional, excedencia, pero mientras aportaré con mi ratico de los viernes y para lo que necesitéis, que para eso también somos nosotros, servicio público. El caso es que este símil, esta más bien metáfora de ser un faro, también puede servirnos para luchar por derechos. Y en este caso, en 2024, pues Stevie Nicks hizo un himno feminista que se llamaba así, The Lighthouse. Empieza así como muy tranquilillo, pero si lo dejamos luego sonar al fondo, como me gusta a mí para darle mi turno y me paso de palabra a las noticias, un besito para ellos, pues vamos a terminar con ponerle un poquito de luz a este maravilloso día de agosto.
0: Ni mil palabras más, Miriam, un beso y muchas gracias.
1: Hasta la semana que viene.

0: Son las 12, es mediodía.
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0: Saludos, ¿qué tal? Buenas tardes. La Policía Nacional ha detenido en la Diputación Cartagenera de La Puebla a un fugitivo reclamado por Estados Unidos por un homicidio cometido hace más de 40 años. Fue acusado en 1983 de matar con arma de fuego a una compañera de piso en Chicago.
2: El detenido ha sido localizado en Cartagena, donde residía con su mujer y sus tres hijos. Sobre este individuo pesaba una orden de detención internacional por un delito de homicidio cometido en 1983. Tras el crimen, el hombre abandonó la ciudad y fue localizado años después, en 1996, en Pensilvania, donde utilizaba otra identidad. La policía lo detenía finalmente en Cartagena a finales de julio. El detenido ha pasado a disposición del Juzgado Central de Instrucción para tramitar su extradición. Antonio Martín, portavoz de Policía Nacional.
3: A un fugitivo sobre el que pesaba una orden internacional de detención emitida por las autoridades de Estados Unidos por un delito de homicidio cometido en la ciudad de Chicago en el año 1983. La investigación se inició tras recibirse una comunicación en el ámbito de la cooperación policial y judicial a nivel internacional en la que se informaba de la posible presencia de esta persona en la región de Murcia.
0: Más cosas. La Guardia Civil y la Policía Local de Caravaca de la Cruz han detenido a un vecino del municipio como presunto autor de 5 incendios registrados entre el 17 y el

0: 25 de julio. Los más graves se produjeron en el paraje de la Ermita de la Reja, donde uno de los fuegos afectó a matorral muy próximo a una zona de pinos.
1: Las cámaras de videovigilancia permitieron identificar al sospechoso. Los agentes detectaron que un hombre en ciclomotor aparecía cerca de los lugares afectados poco antes de iniciarse los incendios. Montserrat Alameda, portavoz de la Guardia Civil.
2: La policía local de Caravaca de la Cruz llevó a cabo el rastreo de los sistemas de videovigilancia y de control del tráfico urbano, lo que resultó crucial para esta investigación. De esta forma, los agentes detectaron un patrón coincidente en todos los siniestros. Un individuo a bordo de un ciclomotor merodeaba por las inmediaciones momentos antes de originarse el fuego.
1: La rápida actuación de los servicios de extinción evitó que algunos de los fuegos alcanzaran mayores dimensiones.
0: Y la Policía Nacional también ha desarticulado un grupo especializado en robar coches de alta gama clonando la señal de sus llaves electrónicas. Hay 4 detenidos que ya han ingresado en prisión provisional. La investigación ha permitido esclarecer el robo de 4 vehículos en las provincias de Murcia y Alicante, valorados en más de 400.000 euros.
1: Los coches serán ocultados y después trasladados a un taller clandestino en San Pedro del Pinatar. Allí les cambiaban el número de bastidor, las matrículas y otros elementos para darles una nueva identidad antes de enviarlos al extranjero. La policía ha intervenido equipos electrónicos y herramientas valorados en más de 100.000 euros.
0: Y en Cabo de Palos, la consejera de Turismo Carmen Conesa ha ofrecido datos del informe elaborado por la comunidad autónoma IFANDIF sobre accesibilidad en las playas y baño asistido. Allí están Alfonso Cánovas en la técnica y Daniela Muelas. Buenos días.
3: Buenos días. El informe pone de manifiesto 12 nuevas playas que ya cuentan con este tipo de sistemas de accesibilidad, entre los que se incluye una silla anfibia, baños adaptados o vestuarios para personas con discapacidad. Con estas nuevas incorporaciones se alcanza el total de 76 playas en la región que cuentan con este tipo de accesibilidad y en las que las personas con alguna discapacidad pueden acceder. Un impulso que desde la Consejería advierte van a seguir trabajando por ofrecer un turismo de calidad que pasa por la inclusión y la integración de estas personas que cuentan con una discapacidad física y orgánica. Desde FAMDIF agradecen la labor de inclusión, pero manifiestan todavía queda camino por hacer. Así lo ha expresado su presidenta Carmen Gil.
4: Bueno, nosotros trasladamos la importancia de que todos aquellos rinconcitos que los ciudadanos nos digan se necesita de hacer accesible, pues allí nosotros ya, no puedo decirte nombres, pero sí que bien es cierto que ya tenemos ahí, pues digamos, playas para poder hacer accesible porque en este momento no lo están.
3: Si hablamos de datos concretos, en la playa en la que nos encontramos, en la playa de Levante, ya se han realizado 160 actuaciones de accesibilidad en lo que llevamos de verano.
0: Gracias, compañeros. Seguimos, lo hacemos mirando a Ceuta. Un inmigrante subsahariano ha fallecido al intentar llegar a la ciudad autónoma en parapente.
1: El suceso se ha producido en torno a las 8 de la mañana. El joven intentaba llegar a Ceuta a través del espigón de Benzú, pero se ha estrellado. Unidades de la Guardia Civil se movilizaron rápidamente tras detectar el intento de entrada. Se trata de la primera muerte de una persona migrante que intenta entrar en la ciudad autónoma utilizando un parapente.
0: Decenas de menores que entraron de forma irregular en Ceuta el pasado 30 de julio siguen acumulándose desde primera hora a las puertas, en este caso de la Jefatura Superior de la Policía de la ciudad, para ser identificados. Sira Rego, la ministra de Juventud e Infancia, dice que son más de 1.300 los registrados ya en el sistema y que el proceso sigue en marcha.
5: De momento, la cifra que les puedo adelantar de niños y niñas registrados, filiados en el sistema de acogida, es de 1.342 niños y niñas. Evidentemente, se sigue con el proceso. Está siendo complicado por el volumen de llegadas y por la situación que ha habido de cierto desborde que progresivamente vuelve a la normalidad.
0: Les contamos también que las mafias que organizan el cruce de migrantes por el Mediterráneo cobran entre 8.000 y 12.000 euros por persona y operan como auténticas empresas criminales, según la Policía Nacional. Utilizan TikTok y Telegram para captar clientes y aprovechan las mismas rutas del narcotráfico para aumentar sus beneficios.
1: La operación Salem ha permitido desarticular una de estas redes con 78 detenidos. Los agentes alertan de que las travesías se realizan sin medidas de seguridad y continúan causando heridos y fallecidos.
0: Dejamos por el momento, volvemos con más actualidad del próximo boletín informativo a la 1 de la tarde. Sigan en compañía del Mirador.
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0: Bueno, pues vamos a ver qué nos espera desde las próximas horas y durante todo el fin de semana, y a ver si incluso podemos avanzar un poquito qué es lo que nos espera en lo meteorológico la semana que viene, incluyendo el día del eclipse. Y lo hacemos con la Agencia Estatal de Meteorología, con su centro aquí en la región de Murcia, que es el de Guadalupe, y su delegado es Juan Esteban Palenzuela. Juan Esteban, buenos días.
1: Hola, buenos días.
0: Venga, pues empezamos por la previsión del fin de semana. ¿Hay algún cambio, alguna cosa que tenga que tenernos pendientes durante el fin de semana o seguimos con calor y más calor?
1: Bueno, sí, seguimos con calor y más calor y también con tormentas, tormentas y algunos chubascos que pueden ser localmente fuertes, sobre todo en el interior, especialmente en la comarca del noroeste. De hecho, ya tenemos un aviso amarillo para hoy en esa zona por tormentas entre las 2 de la tarde y las 10 de la noche y por precipitación en una hora de 15 litros metro cuadrado en la misma franja horaria, entre las 2 y las 10 de la noche. Por lo demás, pues bueno, hoy en general no vamos, quitando esa nubosidad de evolución y esa actividad tormentosa, el resto de la región, especialmente la zona más próxima al litoral, pues no va a presentar mucha nubosidad. Y en cuanto a las temperaturas, pues las máximas van a ascender ligeramente respecto a los valores registrados ayer y los vientos serán flojos de componente este o sureste con algún intervalo moderado por la tarde. Para mañana sábado, pues la situación hay que destacar sobre todo el aumento de temperaturas, lo que nos ha llevado a emitir un aviso amarillo por temperaturas máximas de 38 grados en las zonas de Vega del Segura, Noroeste, Valle del Guadalentín, Lorca y Águilas, especialmente en esta última comarca en el interior de la comarca, ¿no?, de la zona. Por el resto, pues también hay que destacar pues la nubosidad de evolución, aunque bueno, podemos tener nubosidad baja a primeras y últimas horas, sobre todo en la zona del litoral y zonas bajas del interior de la región. Y luego, como decía, pues la nubosidad, aumento de la nubosidad por la tarde a partir del mediodía, es decir, lo que llamamos la nubosidad de evolución diurna, sobre todo en el noroeste, sin descartar pues algún chubasco ocasional que podría ir acompañado de tormentas. No hay en principio aviso por este fenómeno por la actividad tormentosa para mañana sábado. Las temperaturas, las mínimas sin cambios o en ligero ascenso y las máximas en ascenso. Como he comentado antes, es lo que ha motivado la emisión de ese aviso amarillo. Los vientos serán flojos variables teniendo componente este sureste con algún intervalo moderado. Y de cara al domingo, pues será un día con cielos poco nubosos o despejados. También tendremos nubosidad de evolución diurna en el interior, con chubascos y tormentas por la tarde. Y las temperaturas, pues sin cambios significativos o en ligero descenso, las máximas y en ascenso las mínimas, sobre todo en zonas del litoral.
0: El domingo no hay avisos por ahora, ¿no?, de temperatura.
1: Efectivamente, no hay avisos por ahora ni de temperaturas porque las máximas tienden a bajar y tampoco por actividad tormentosa. De todas formas, no se descarta que por este último fenómeno, por la actividad tormentosa, sobre todo en el interior, en el noroeste, zonas de la Vega Alta del Segura, pues que podría emitirse en las próximas horas algún aviso amarillo por ese riesgo, ¿no? En cuanto a los vientos, decía que bueno, pues que van a ser vientos flojos, ocasionalmente moderados por la tarde, y rolando a componente este por la tarde también. Y bueno, comenzaremos la semana con el lunes día 10 con cielos poco nubosos o despejados, pero con aumento o también algún intervalo de nubes bajas en zonas del campo de Cartagena y zonas también del interior de la región, y aumento de la nubosidad pues a partir

del mediodía, con esa nubosidad de evolución diurna. También podremos tener chubascos y tormentas por la tarde en el interior de la región, y las

0: conjunto de toda la semana las temperaturas se van a situar por encima de los valores propios para la época, que ya de por sí son altos, pues en torno a los 3 grados por encima de lo que sería lo normal. Y parece que hay una cierta tendencia a partir del miércoles, jueves, a que haya un aumento de las temperaturas, pero es verdad que existe bastante incertidumbre todavía. Todavía quedan bastantes días y, bueno, no hay... como digo, hay que señalar esa incertidumbre en la evolución de las temperaturas. Y en cuanto a la precipitación, pues bueno, las precipitaciones, especialmente en el interior de la región, van a estar algo por encima de lo normal, aunque bueno, lo normal en esta época es que sean en general escasas o no haya precipitaciones. Pero se mantendrá esa inestabilidad que comentaba para el lunes, para el inicio de la semana, se va a mantener durante los primeros días de la semana próxima, especialmente, como digo, en el interior, y bueno, pues eso dará lugar a algunos chubascos que podrían ir pues acompañados de actividad tormentosa.
1: Bueno, es pronto para afinar mucho lo del miércoles, porque volveremos a hablar cuando esté más cerca, pero por ahora hay esa posibilidad de chubascos o de nubes que estropearían un poco la visión del eclipse, ¿no? Hay que estar pendientes.
0: Sí, efectivamente, es mejor estar pendientes. Y con respecto a la predicción para el eclipse, bueno, pues hay que decir que AEMET va a hacer, a partir de hoy, todavía no se ha emitido esta predicción especial, pero bueno, a partir de hoy en la página web se podrá consultar una predicción, con información sobre fenómenos meteorológicos adversos, riesgo de incendios, que parece que hay una tendencia, bueno, a que el riesgo esté en niveles pues altos o extremos, riesgo de incendios para los días próximos al eclipse, miércoles sobre todo, y ese también se va a incluir pues una predicción de nubosidad con un visor que está incluido en esta página trioeclipses.es, con un visor de la nubosidad prevista, que podremos consultar y ver cuál es la nubosidad que podemos tener, sobre todo pues a esas últimas horas, al atardecer del miércoles, que es cuando se va a producir este fenómeno, ¿no? De todas formas, bueno, ya sabemos que en la región de Murcia no es la zona donde se va a poder ver el eclipse en su totalidad, sino que sería pues en una zona que sería más o menos en una diagonal, que iría desde la zona de Galicia hacia la zona de Baleares, es decir, que sería más hacia el norte de lo que es la región de Murcia.
1: Bueno, pero los que tenemos que estar aquí por trabajo y por otros motivos, nos vamos a conformar con verlo en la región, así que habrá que estar pendientes. Juan Esteban, siempre hablamos de la previsión meteorológica de cara al fin de semana, pensando en actividades que uno quiera realizar, pero me preocupa también las noches. ¿Van a seguir siendo muy, muy cálidas?
0: Sí, las noches no van a cambiar mucho en las temperaturas, en lo que las temperaturas se refiere, es decir, podemos seguir teniendo esos valores por encima de los 20 grados casi en la totalidad de la región, salvo zonas más altas del interior, zonas del noroeste, donde se van a situar posiblemente algo por debajo de esos 20 grados, que es lo que marca un poco la diferencia entre las noches tropicales o noches, digamos, que no sean tropicales, ¿no? Entonces, la tendencia es a que se va a mantener esos valores tan altos en las temperaturas mínimas y eso está muy relacionado con las temperaturas tan altas que tiene el mar, ¿no? La temperatura del agua del mar está situándose en valores récord para esta época, con unas anomalías que van entre los casi 3 grados, incluso más de 4 grados y medio en la zona del mar Balear. Y como consecuencia de esa temperatura tan alta del Mediterráneo, pues eso de alguna forma impide, sobre todo en las zonas próximas al litoral, que las temperaturas bajen más de lo que deberían, los valores que deberían bajar, ¿no? Y insisto, pues se van a mantener en valores bastante, bastante altos todavía.
1: Pues nada, resignación, que nos toca pasar estas noches, ¿qué le vamos a hacer? Pues Juan Esteban Palenzuela, muchísimas gracias, como siempre.
0: Gracias a vosotros. Un saludo y buen fin de semana.
1: Igualmente, hasta luego.
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0: Pues esta mañana había una convocatoria que yo creo que hemos visto todos irse a Alfonso Canavalla y Daniela Muelas con envidia, porque se iban nada menos que a Cabo de Palos. Cabo de Palos, ahí está, no solo ellos dos, sino que estaba también la consejera de Turismo y iban a hablar de la accesibilidad en las playas. Alfonso, Daniela, buenos días.
1: Buenos días, pues efectivamente nos encontramos en la playa de Levante, aquí en Cabo de Palos. Esta es una de las nuevas playas accesibles que tienen y cuentan con sistema de baño asistido. Aquí ha sido donde la consejera de Turismo ha presentado el informe sobre accesibilidad en playas, elaborado también de la mano de Fandif, un informe que pone de manifiesto 12 nuevas incorporaciones en playas accesibles que cuentan con sillas anfibias, baños adaptados o vestuarios. Con estas incorporaciones se alcanza un total de 76 playas en la región que tienen estos sistemas de accesibilidad y en las que las personas con alguna discapacidad motora puedan acceder. Es un impulso que desde la consejería advierte van a seguir trabajando por ofrecer un turismo de calidad que reconocen pasa por la inclusión y la integración de estas personas con discapacidad física y orgánica. Desde Fandif agradecen esta labor, aunque manifiestan todavía queda mucho camino por hacer, así lo ha expresado su presidenta Carmen Gil.
2: Bueno, nosotros trasladamos la importancia de que todos aquellos rinconcitos que los ciudadanos nos digan se necesita de hacer accesible, pues allí nosotros ya, no puedo decirte nombres, pero sí que bien es cierto que ya tenemos ahí, pues digamos, playas para poder hacer accesible, porque en este momento no lo están.
1: Se trata de un sistema de accesibilidad que es determinante a la hora de decidir destino turístico para este tipo de personas con discapacidad física. Es el caso de Mari Carmen, que dice lleva mucho tiempo asistiendo a este tipo de playas porque puede y le facilitan el baño. Vamos a escucharla.
3: Venimos aquí todos los días, desde el mes de julio que llegamos a principios hasta que nos marchamos en el mes de septiembre. Venimos todos los días aquí a esta playa de Levante.
1: Y es que en concreto en esta playa, en la playa de Levante, en lo que llevamos de verano, los datos hablan de que se han efectuado 160 actuaciones y que podrían alcanzar las 400 en total de las cuatro playas accesibles que hay en Cartagena.
0: Muy bien, Daniela. Y oye, ¿qué estás viendo? Hay mucha gente en esa playa de Levante, hace mucho calor, poco. Cuéntanos, danos un poco de envidia desde allí.
1: Hace mucho, mucho calor y la envidia la estamos sintiendo nosotros porque estamos viendo un montón de gente en la playa, bañándose, tomando el sol. Vamos, como un día de agosto normal en cualquier playa. Pero muy bien, mucho
0: no
1: ambiente.
0: Está, claro, vosotros no ibais preparados con bañador, ¿no? Esta mañana no nos planteabais eso.
1: No, nosotros vamos con nuestros vaqueros, nuestros zapatos, pero no, nosotros no íbamos preparados para esto.
0: Bueno, pues luego nos cuentas algo más desde allí, desde Cabo de Palos. Muchísimas gracias, Daniela.
1: Muchísimas gracias.
0: Hasta luego.

0: Bueno, hemos entrado un poco en ambiente para la siguiente conversación, porque vamos a charlar un rato con una escultora lorquina, Lola Arcas, que expone hasta el próximo 15 de septiembre en la Casa del Piñón, en La Unión. Es académica de número de la Real Academia de Bellas Artes Santa María de la Risaca de Murcia, y la exposición lleva por título En lo Hondo. Es un homenaje a bailaoras y cantaoras anónimas y también reconocidas, como por ejemplo la unionense Encarnación Fernández. Una propuesta de escultura figurativa que reúne 20 obras que van desde el año 95 hasta 2026, el año que estamos viviendo peligrosamente, ¿verdad? Bueno, vamos a saludar a Lola Arcas. Muy buenas tardes y bienvenida al Mirador.
1: Hola, buenas tardes.
0: Lola, decimos que las obras abarcan del 95 hasta este año, porque fue en el 95 cuando te invitaron por primera vez a participar de este verano de ensueño que supone el Festival del Cante de las Minas.
1: Sí, correcto, así es. De hecho, la exposición se podía haber llamado Escultura de Ida y Vuelta, porque fui y he vuelto. La Unión es la responsable de que yo me adentrara dentro de la expresividad del mundo flamenco, porque en el año 95, siendo director del mismo Antonio Parra, me invitaron a exponer. En ese caso, las exposiciones se hacían dentro del recinto del mercado.
0: Sí.
1: Y me adentré, porque me pareció un tema muy sugerente, en el mundo del flamenco, y bueno, luego pues he ido ampliando la colección. Cada vez que he expuesto en relación a este tema, he ido, digamos, enriqueciendo, abriendo nuevos campos de investigación sobre nuevas figuras, y de cara a La Unión pues he hecho las últimas ahora un poquito antes este curso, digamos.
0: Esta muestra que se puede disfrutar de ella en la Casa del Piñón incorpora, si no estoy mal informado, por lo menos tres novedades, ¿no?
1: Sí, la Retahora, Honduras y Minera, creo que es.
0: Y Lola, de entre todas las posibilidades de aproximación al fenómeno del cante flamenco y del Festival de la Unión, ¿por qué la figura de la cantaora?
1: Bueno, me resulta más sugerente para la escultura la figura femenina en general que la masculina, por sus formas redondeadas, su rotundidad. Pues no sé, siempre me ha gustado más. Y bueno, pues porque la cantaora es tan protagonista, por supuesto, como el cantaor, pues me he adentrado más en esta expresión, en el análisis de estas figuras. No obstante, también hay una figura masculina, hay una cabeza que se llama el quejío, que sí que se adentra en la expresión del cante, en la figura del hombre. O sea que no está excluido, aunque hay mayoría de presencia femenina, sí.
0: Y abundando en eso, es quizá una especie de homenaje escultórico a esa energía contenida que explota súbitamente sobre el tablao. ¿Va por ahí la interpretación escultórica de cantaoras y bailaoras o no?
1: Bueno, sí, indudablemente siempre es un caudal de expresión que explota siempre cuando se ponen sobre el tablao, sobre el escenario, el flamenco, y se crecen estas personas que por la calle son como tú, como yo, allí cogen una potencia tremenda. La exposición, en este caso también, pues hace un guiño con su título, En lo Hondo, al por

0: orquesta establecido desde el festival en La Unión, ¿no? Esa tierra minera que de las profundidades de la tierra extrajo su riqueza y motivó que a esta tierra regalaran andaluces y gentes que trajeron, que migraron esos cantes hasta Levante. Y bueno, lo hondo y lo hondo, ¿no? De lo hondo del sentimiento del arte flamenco, pues de los artistas flamencos, pues sale el arte flamenco. Entonces, pues se dan la mano en ese concepto. Uh-huh. Y ese es un poco, hay un tributo, un homenaje indirecto a la tierra de La Unión, a su festival, en ese guiño que le he hecho con el título y sobre todo en la cabeza que le he dedicado a su cantadora por excelencia, que es Encarnación Fernández.
1: A eso iba. Bueno, si podríamos decir que también habría que decir que el flamenco es un cante que nace de la entraña, y eso también alude a lo hondo, pero me llamaba la atención que muchas de las figuras de esta exposición son simplemente cantadoras y bailadoras anónimas, pero hay una que no lo es, Encarnación Fernández. ¿Por qué?
0: Exacto. Bueno, pues porque me parece maravilloso su rostro, siempre la he visto, sí que he tenido bastante acceso a verla, a oírla cantar, y siempre me gustó mucho la cabeza, la vi siempre con mucha potencia expresiva y que era como relativamente fácil sacarle partido, era muy expresiva y tenía eso ahí en la cabeza rondándome, y de cara a la exposición que hice en Alhama hace 2 años junto con Perla Fuertes, pues dije, mira, le voy a hacer una cabeza porque me ha gustado siempre mucho el rostro, ¿no? La expresión que coge Encarnación Fernández, que sigue cantando. Abrió el festival concretamente el día de la inauguración de la exposición y tuve la fortuna de tenerla allí, de hacerme fotografías con ella. Estaba tan contentísima y yo también, por supuesto.
2: ¿Cómo captas ese momento? Claro, porque en una foto es captar precisamente ese instante, pero en una escultura, ¿lo haces basándote en foto o en lo que recuerdas de una expresión concreta?
0: Sí, normalmente es como un filtro, es la observación, eso se queda ahí, de alguna forma almacenado en algún sitio, y cuando te pones a trabajar, aflora. La observación hace un filtro que va filtrando imágenes. Hombre, te puedes recurrir un poco alguna vez a alguna imagen, pero casi ninguna figura de las que tengo se ha apoyado en imágenes. La imagen es mental. Yo cierro los ojos y la tengo que visualizar, ¿eh? Tengo que visualizar yo la escultura en mi mente, pero sale del recuerdo de las cosas que he visto. En el caso de Encarnación, sí que como tenía que buscaba un parecido, porque tengo 2 cabezas más de cantadores, pero son inventadas, pues sí que tuve que recurrir a la fotografía. Me hubiera gustado recurrir a ella en directo, pero bueno, encontré buenas fotografías y como también la había visto, pues digamos que fue un apoyo doble, tanto el recuerdo visual como lo que pude obtener de fotografías.
1: Hacía referencia, Lola, a esa exposición de Alhama de hace 2 años en la que tus esculturas se combinaban con pintura de Perla Fernández, si no he oído mal, en esa exposición.
2: Perla Fuentes.
1: Bueno, pues ya había oído yo mal, si esto es lo que tiene la... Bueno, ¿a dónde voy con este circunloquio? A la pintura a mí me remite a colorido, y en el caso es que en alguna de tus figuras también parece que de los mismos materiales que utilizas hay una pequeña policromía o una policromía insinuada, que me imagino que es también un efecto muy buscado, ¿o no?
0: Sí, claro que es buscado. Concretamente en estas últimas he querido también con la policromía acercarme al mundo de la minería y de la tierra unionense, porque hay colores muy terrosos, rojizos, y bueno, pues se presta el encargo, se presta un poco a divagar y a ver que a perderse por ahí, y si hay una intencionalidad, aunque la mayoría son bronces y el color digamos clásico del bronce suele ser verdoso, pues quien visite la exposición verá que también hay algunas figuras que tienen otras pátinas.
2: El objetivo es, quiero decir, ¿se pueden comprar estas esculturas, Lola, o no?
0: Sí, se pueden comprar.
2: Quiero decir que la exposición en parte es también una venta, ¿o eso se hace después?
0: Bueno, yo sinceramente dudo mucho que se venda nada en la exposición, porque el público que va a la

0: Unión va a oír flamenco y a estar en el ambiente flamenco. Y la exposición es un elemento más que enriquece pues el festival, que por cierto es soberbia la programación que tiene y el desarrollo que está teniendo. Es impecable cómo está discurriendo todo. Y bueno, yo creo que la gente no va a comprar. Va a disfrutar de una cosa y absorber todo lo que pueda en torno al flamenco. Pero nunca se sabe.
1: Bueno, pues al final es un escaparate, ¿no?
0: Es un escaparate y bueno, pues también a lo mejor hasta puede salir un encargo. Si es que nunca se sabe, algún cantador que tengan que hacerle algún homenaje en Jerez, pues oye, nada, yo estoy aquí. Me voy a Jerez sin ningún problema. Ayer, por ejemplo, fue Jerez protagonista de la tarde de la Unión. Y muy bien, estuvo fenomenal, me gustó mucho.
1: Claro, porque tú sí estás siguiendo todo el festival, ¿no?
0: No todo, porque ya me hubiera gustado a mí establecerme allí desde el principio, pero bueno, no se puede tanto, pero sí que estoy asistiendo, sí. He ido 4 o 5 veces, sí. Me gusta mucho, no, de siempre, desde que lo descubrí en el año 95, que fue un flechazo lo que tuve con el festival y con todo el entorno, con el paisaje, con todo lo que abarca, que es como hasta el mar, ¿no? Desde la Sierra Minera hasta el Mar Menor, yo no conocía nada y me resultó todo fascinante. Y ya se ha quedado eso en mí para siempre, o sea que me encanta y suelo volver pues muchos años, casi todos los que, no te digo todos, pero muchos sí que voy.
2: Lola, una última cosa que es que me parece también un detalle que es una delicia y es que cómo has recogido también en tus esculturas las sillas de Enea.
0: Sí, la silla, precisamente el tema de la silla sí que parte del origen de las primeras piezas, que yo ahí quise hacerle el homenaje a la silla y reivindicar de alguna forma, ahí puse el acento en el origen popular que tiene el flamenco, que nace del pueblo. El flamenco no es un arte para nada sofisticado, ni de conservatorio, ni de normas, y su origen es pueblo, pero pueblo del Mayano. De hecho, mis figuras representan este tipo de mujeres, no son tampoco los ballets flamencos que hoy en día estamos acostumbrados a ver, son mujeres del pueblo. Y la silla es un poco, en su humildad, el elemento que más claramente lo puede definir el origen.
1: Sí, la mujer del pueblo con esos vestidos que le decimos como bata de casa, ¿no? Casi.
0: Como y
1: con,
0: bata, sí,
1: con el pelo recogido. Sí,
0: exactamente. Sí. Algunas sí que llevan un traje de flamenca, pero la mayoría no, ¿eh? La mayoría son como de las que están en la puerta de su casa, en el corrillo, y se arma el lío, y entonces se arrancan.
2: Bueno, pues hasta el 15 de septiembre tenemos tiempo en la Casa del Piñón, en la Unión, de disfrutar de la obra de la escultora lorquina Lola Arcas, esta exposición en Lo Hondo, que seguramente que tendrá más recorrido. Lola, muchas gracias por habernos atendido unos minutos y habernos dejado compartir, pues eso, cómo se concibe todo esto para disfrute del personal. Gracias y buen día.
0: Muchísimas gracias a vosotros.

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2: Conociendo Sierra Espuña, ya saben que nos lo proponemos una semana tras otra y siempre con la ayuda de Javier Ramírez, del Aula de Naturaleza de las Alquerías. Javier, muy buenas tardes.
3: Hola, buenas tardes.
2: Oye, Javier, que tenemos hoy sobre el tapete, por un lado, algo a lo que no es, yo creo que ningún rincón de esta tierra ajeno, que son las fiestas tradicionales del verano, que vamos a repasar las que hay en Sierra Espuña, que las hay. También queremos hablar de una ruta senderista que va a hacer la Asociación de Vecinos de Jebas y que nos va a explicar C por B. Y a todo este elenco de temas yo voy a añadir un atraco que te voy a hacer ahora mismo, Javier, y es preguntarte, lo dejamos para el final para que tengas tiempo de ir rumiando mientras hablas con nosotros, la cuestión del eclipse, de cómo va a afectar, si os afecta, y cómo creéis que se debería limitar, si creéis que se debería limitar el acceso en el caso de que a la gente le dé por ir a Sierra Espuña a observarlo. Así que este es el terreno de juego de hoy. Empezamos por la fiesta. ¿Qué te parece, Javier?
3: Pues muy bien, me parece genial. Vamos con la fiesta. Llega el verano y todo pueblo que se aprecie pues tiene sus fiestas populares tradicionales. Y aquí en el parque tenemos, hay algunas que han desaparecido. Hace unos años se hacían las fiestas de Santa Leocadia cerca del Rincón del Grillo, en la zona de Totana. Esas fiestas han desaparecido, pero aún se mantienen las pedanías, las fiestas con mucha potencia. En este caso, Casas Nuevas, que es una pedanía de Mula, que está en el norte del parque. Luego tenemos El Berro, que es de Alhama, y Jebas. Jebas es muy curioso porque apenas hay empadronados 20 habitantes, no llega. Y siguen año tras año la Asociación de Vecinos moviendo sus fiestas y haciendo un montón de actividades durante todo el año y también ahora. Uh-huh. Entonces, bueno, las fiestas, por ejemplo, de Casas Nuevas uh-huh. tienen varios eventos interesantes y uno de ellos tiene que ver con lo que me has comentado del eclipse. Uh-huh. El día 10 de agosto, dentro de muy poquito, a las 10 de la noche, se va a convocar a la gente allí en Casas Nuevas para hacer una observación con telescopio. Va a haber charlas sobre mitología estelar y también taller incluso para hacer fotografías con el móvil del cielo, y eso va a ser para el día 10, para empezar a calentar motores para el día 12, que es el eclipse. Entonces es una actividad que está marcada dentro de la fiesta, aunque se hace un poquito antes de la fiesta. Ya os digo, el día 10 de agosto, sobre las 10 de la noche. Uh-huh. Luego las fiestas patronales de allí se hacen en conmemoración a la Purísima Inmaculada, y se hacen del 8 al 16 de agosto, coincidiendo con la festividad del 15 de agosto. Y bueno, hay un montón de actividades y un montón de cosas interesantes. Hay bingo, hay verbena, en fin, por lo típico de todos los pueblos. Y también van a tener la presencia del centro de información, del centro de visitantes, que llevan charlas itinerantes. Aquí en este verano hemos tenido la de los murciélagos y van a estrenar una que se va a hacer el 14 de agosto, que se va a titular Lo que las plantas nos han dado, uso y saberes. Es una charla, una ponencia sobre una exposición sobre los usos tradicionales de las plantas, sobre etnobotánica, muy chula. Y luego pues también se anima a la gente que porque al final la etnobotánica en cada sitio pues la gente usa las plantas para unas cosas, ¿no? Mm. Para usos sobre todo medicinales. Entonces, bueno, pues también se invita a la gente del lugar pues a comentar pues su experiencia. Oye, pues yo aquí se usaba así, o mi abuela la hacía de esta manera la planta, cogía este tipo de planta y la maceraba de tal manera, hacía un oleato, hacía, en fin. Al final va a ser, aunque ellos llevan ya todo su material, pero también la gente se puede acercar para también expresar y comentar cosas de las plantas. Eso será el día 14 de agosto en el Colegio Sierra Espuña, que se llama así, el Colegio de Casas Nuevas. Y todo el fin de semana pues va a haber actividades y gente que vendrá de Pliego, de Mula, de todos los pueblos de alrededor. Uh-huh. Vale, luego, si nos pasamos nuevas. Ya...
4: Que me si apunto.
3: Nos pasamos a Jebas.
4: Sí.
3: Apúntatelo porque está muy bien. Y en Jebas, bueno, en Jebas llevan todo el año haciendo actividades y en este caso... lo primero que tenemos es este domingo, el día 9, hay una marcha senderista, que es la que quería comentaros, que se hace ya desde hace tiempo. Saldrá a las 8 de la mañana, aún se puede inscribir la gente, tiene un precio de 6,5 euros. Al final esto va también pues para la comisión de fiestas. Y se puede apuntar al teléfono 619-386-295 o a la dirección de correo de uno de los organizadores, que es Diego, que es Diego Andreo Crespo, todo junto, arroba gmail.com. La actividad consiste en

0: salir desde el Berro a las 8 de la mañana, llegar al Berro y luego también volver, también con la opción de quedarte en el Berro si físicamente no estás para hacer toda la ruta. Y luego esto incluye el seguro, lleva también un bocata, lleva refresco y luego lleva un obsequio sorpresa al final de la ruta, o sea que el domingo no hay excusa para no hacer deporte y no hacer esta actividad. Y luego ya las fiestas de Jebas pues son ya a partir del día 14, son el viernes, sábado y domingo. Está, bueno, pues lo típico que es el concurso tradicional de migas, hay conciertos, hay varias actividades. Y el viernes se va a hablar también de una exposición, se va a hacer una exposición, porque hay un proyecto muy chulo ahí en Jebas, cerca de la ermita, en un solar que es de propiedad municipal, que se quiere repoblar y se quiere poner verde y se quiere llenar de árboles. Entonces, habrá de este proyecto, se ha llamado el proyecto Arbolado del Solar de Jebas, y ahí se van a plantar una serie de algarrobos y hacer una zona recreativa pues para los fines de semana, para que la gente que pase por ahí haciendo rutas, que pueda descansar allí y pasar el día.
1: Pero luego, Jebas, bueno, es el pues sitio ahí, que has dicho que tenía solo 20 habitantes censados.
0: Efectivamente, son varios núcleos.
1: Pero en verano irá muchísima gente de los que eran antiguos
0: en
1: habitantes.
0: En verano sube mucha gente de Alhama, gente que tiene casa de segunda residencia suben allí, gente de Fuente Cibrilla que también van allí, gente de diferentes puntos de la región se asoman por allá, además hace un ambiente muy bueno, por la noche hace fresquito ahí en Jebas. También coincide con las fiestas de Aledo, que también pues tiene mucha demanda. Pero bueno, al final hay gente para todo y está muy bien, porque luego también incluso en Fuente Librilla hay una panadería que hacen una degustación de pan con salchicha esta seca. En fin, se mantienen cosas muy tradicionales. Y luego hay un concierto también el día 15 por la noche, que toca un grupo de Alhama, que se llaman Tribal Son. Y luego Trepacerros, que es un grupo, bueno, de partes de risa, un grupo de Lorca, que mezclan un montón de estilos y luego aparte son muy murcianos, hay que ir a verlo. Y pues también el domingo 16 se hace también la charla de la exposición no botánica que hemos hablado, la misma que se va a hacer en Casas Nuevas, así que si a Casas Nuevas no llegamos, pues el domingo 16 podemos asomarnos por Jebas y hacer la charla allí sobre el tema de la exposición sobre no botánica. Y ya pues si nos pasamos a la zona del Berro, que ya pues aquí tenemos una pedanía un poquito más potente, son casi 200... censado en el pueblo, mucha gente, mucha vidilla, pues aquí son un poquito más tarde, hay concursos de caliche, concursos muy curiosos como concursos de vídeos de TikTok más modernos, se mezcla digamos la cosa más moderna con la cosa más antigua, las carreras de cintas que se han hecho toda la vida, esas que van subido en una moto o una bici y tienes que meter un palito por una anilla y sacarla, eso se sigue haciendo todavía desde tiempo inmemorial y se sigue manteniendo. Y luego, pues bueno, hay muchos conciertos, mucha música. Y el lunes, que es su día grande, digamos, tiene el concurso de migas, que yo creo que el concurso de migas es la excusa para juntarse, porque luego se van todas a la zona del Chorro, que le llaman, que es la Noguera, un nogal que hay cerca del colegio, del antiguo colegio, y la gente, pues al final termina, pues empapada hasta arriba, hasta los huesos, llena de tizne, de hacer las migas, de harina, y al final es un follón muy chulo, muy divertido, que se hace el lunes. Y luego, bueno, se cierra, para que veáis la marcha que llevan en el Berro, la comisión de fiestas cierra las fiestas el lunes a las 4 de la madrugada. O sea, todos los eventos son súper tardíos por la noche. Claro, allí se está fresquito y no se quiere recoger uno.
1: Uh-huh. Bueno, pues es un planazo, porque a mí simplemente con que mencionen la palabra fresquito, ya vamos, es una cosa que claro, yo creo que seduce a todo el mundo para ir a Sierra Espuña. Y bueno, te decía al principio, Alberto, que nos preocupaba un poco el tema del eclipse, ¿no? Si hay que tener cuidado, estamos insistiendo en que si uno va a un espacio natural tenga mucho cuidado. No sé si Sierra Espuña directamente es de los sitios que van a cerrar.
0: Pues en principio tenía oídas que sí, no lo puedo confirmar, pero creo que sí, que iban a cerrar los accesos pues para evitar esa avalancha de gente dentro del espacio natural, no son épocas para estar transitando dentro del espacio y demás. Y a la hora de ver el eclipse está claro que tenemos que orientarnos hacia el oeste, entonces hay otras zonas bajas en las cuales también podemos asomarnos. Está claro que subir a una zona de montaña donde el cielo es limpio, donde vamos a tener una claridad estupenda, pues está bien. Pero que no hace falta subirse a las cumbres. Un sitio idílico sería el Pedro López, pero para esas fechas no es conveniente, pues el estrés hídrico que tenemos ahora mismo, la sequía que tenemos, para evitar posibles incendios, pues la verdad que hay que evitar eso. Pero bueno, en la zona media sí que se puede ir a algún sitio, en alguna zona, por ejemplo, si vamos a la zona de Aledo, una zona perfecta para poder ver el eclipse, yo me iría a la Torre del Castillo de Aledo, ahí a la plaza, que se ve cómo se pone el sol por el oeste. No tenemos ninguna montaña que no haga frontera y que nos tape el eclipse. Desde ahí mismo, ya en esa gran planicie que tenemos desde Aledo hasta la zona de Lorca, en cualquier sitio nos podemos parar allí a ver con nuestro bocata, oscureciéndose el día. y luego incluso en la Sierra de la Tercia.

0: las zonas bajas, que no es necesario subir a cumbre y a un pico alto, pues sobre todo por eso, estamos ahora mismo en alerta máxima y yo creo que transitar por dentro del espacio natural no se debería en esta época, no todos somos igual de cívicos con el mismo cuidado, y entonces pues bueno, no hace falta tampoco subir a las cumbres para ver el eclipse.
1: Fíjate por dónde, Javier nos acaba de proporcionar dos fotografías, vamos, una fotografía del eclipse con la Torre de Aledo, eso es un 10, así que nos hemos llevado, y el conjunto del casco histórico de Aledo, que también se podría retratar desde cierto punto, yendo como desde Aledo a Totana, se me ocurre y adivino que a lo mejor hay un plano en el que podamos hacer coincidir el sol, el eclipse y el perfil, la línea del cielo del pueblecito de Aledo. Pues ya tenemos ahí, bueno, me acabo de llevar una foto nada más que como me la estoy imaginando, ya me vale.
0: Pues sí, además, como os digo, estamos muy enfocados a la zona de Andalucía, que es por donde se va a poner el sol, y ahí no tenemos, bueno, tenemos la Sierra de María al fondo, tendremos la Sierra del Madroño, todas estas sierras, pero quedan en la lejanía, y o sea, que a esa hora podemos ver el eclipse perfectamente.
1: Pues nada, doble ganancia la que nos llevamos hoy de haber compartido un rato y un poquito de camino radiofónico con Javier Ramírez, del Aula de Naturaleza de las Alcarías. Javier, un abrazo y hasta la semana que viene.
0: Venga, pues nos vemos por las fiestas de las pedanías.
2: Hasta luego. Hasta luego.
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2: Pues toda la semana sale el ciezano Pedro Antonio López a las calles de Murcia a preguntar cosas. Vamos a ver con qué nos sale hoy.
6: Buenas tardes, compañeros. Buenas tardes, oyentes de Onda Regional de Murcia. Estoy aquí con tres amigos que se llaman...
7: Nacho.
8: Celia.
6: Y Ciar, qué nombre más bonito, ¿eh?
8: Gracias.
6: Bueno, pues yo generalmente los lunes hago un juego en Onda Regional y hoy lo que voy a hacer es deciros una serie de acertijos y vosotros me tenéis que decir cuál es el resultado del acertijo. ¿Os parece bien?
8: Vale.
6: Primer acertijo, vamos para allá. ¿Qué es lo que no hace preguntas pero necesita ser contestado? Nacho está poniendo cara de pensador universal. ¿No se os ocurre nada? ¿Qué es lo que no hace preguntas, pero necesita ser contestado? Ciar, ¿qué piensas?
8: No sé. Ni idea.
6: ¿Seguro? ¿Queréis preguntar algo? ¿No queréis hacer que os pueda dar una pista de qué es, si es...? No sé, nada.
7: Lo único que se me ocurre es si está vivo, en plan un ser vivo o algo.
6: ¿Cómo?
7: ¿Es un ser vivo o es inerte?
6: No, es inerte.
7: Es que puede ser cualquier cosa, si es inerte.
6: Venga, os voy a dar una pista. Lo utilizamos todos los días.
7: ¿El móvil o no? ¿El móvil?
6: Bueno, Nacho, vamos a ver. La respuesta es el teléfono.
8: El teléfono
6: no hace preguntas, pero necesita ser contestado. Siguiente acertijo. Hay algo que, aunque es tuyo, la gente lo utiliza más que tú. ¿Qué puede ser, Cía?
8: No sé. No lo sé.
6: ¿Has puesto así cara como de que se te ha ocurrido algo?
7: Una foto, puede ser algo así, depende.
6: Hay algo que, aunque es tuyo, la gente lo utiliza más que tú. Algo que puede ser tuyo y que la gente lo utilice más que tú, Nacho.
7: A ver, que a mí lo único que se me ocurre es un sticker del WhatsApp, pero otra cosa no se me ocurre.
8: ¿O que lo dice?
6: no tiene que ver nada con la...

0: de enología. Vale. Os doy esa pista, ¿vale?
1: Puede ser el nombre, porque la gente lo dice más que tú.
0: Muy bien, Cías, lo has acertado, es tu nombre. Siguiente acertijo. No es un ser vivo, pero tiene 5 dedos. ¿Qué es?
2: ¿Una mano? ¿No? Mi mano.
0: La mano de un ser vivo, Nacho.
3: No es un ser vivo.
2: Lo sé, pero. Bueno, en verdad siempre.
0: Sí, Nacho.
2: Le pensaba. Sí, sí, sí, le pensaba.
0: Hemos dicho que no era un ser vivo. No es un ser vivo, pero tiene 5 dedos, tía.
1: No sé.
0: Esto es difícil, ¿eh?
1: Sí.
2: Buah.
0: Esto lo utilizamos más cuando hace frío.
2: Guantes.
0: Sí, pero os tengo que dar siempre pistas, Nacho. A ver, repite, que a lo mejor no se ha oído porque está muy lejos del micro.
2: Guantes.
0: Muy bien, Nacho. Es un guante. No es un ser vivo, pero tiene 5 dedos. ¿Qué es? Un guante. Siguiente. Siempre pierdo mi cabeza en la mañana, pero la recupero por la noche. ¿Qué soy? Di algo, Nacho.
2: A ver.
0: O sea, por la mañana pierde la cabeza, pero la recupera por la noche. ¿Qué puede ser?
2: Pues que no se me ocurre nada. Que pierda la cabeza por la mañana y la recupera.
0: No me haga. No.
3: La almohada.
0: Muy bien. Muy bien. Siguiente. Cuando los atas, se van. Cuando los sueltas, se quedan. ¿Qué son? Nacho.
2: Uf.
0: O sea, los atas y se van y los sueltas y se quedan. ¿Qué pueden ser? Venga, Nacho, que tú eres el... Sí.
2: A ver, unos zapatos no son, eso está claro. Unos cordones no. A ver, ¿qué puede ser? Cuando los atas se van y cuando no están atados se quedan.
0: Cuando los sueltas se quedan. O sea, cuando los atas se van y cuando los sueltas se quedan.
2: Se quedan. No un ser vivo, ¿no?
3: Sí.
0: No, eso no es un
2: ser. Vale. No sé, ahora mismo no sé.
0: Nacho, lo has dicho antes.
2: ¿Los zapatos?
0: Claro.
2: Ah, ¿sí lo he dicho?
0: No, has dicho, los zapatos no son. Y yo ya me he quedado esperando a ver qué decías. Pero has dicho, los zapatos no son.
1: Ah. Cuando los atas, te los pones.
0: Cuando los atas, se van. Y cuando los sueltas, los zapatos se quedan.
2: Entonces lo había dicho bien, soy tonto.
0: Y la última. Estando roto es más útil que sin romperse. ¿Qué puede ser?
2: Yo estoy pensando en un coche o algo así, o en un dispositivo, en plan un ordenador o algo así, estoy pensando yo. Porque depende. Porque si tú un coche lo tienes roto, no contamina. O si un ordenador está, pues no.
0: Es que te dice que es más útil, ¿eh?
2: Claro, por eso, no sé.
0: Estando roto es más útil que sin romperse. ¿Qué puede ser? Pero yo voy a dar una pista. Vale. Es un alimento. La respuesta es un alimento, sí. O sea,
3: ¿fruta?
0: La fruta estando rota es más útil que sin romperse.
3: No lo sé.
1: Un huevo.
0: Muy bien. Muy bien, es un huevo, muy bien. Muy bien. Muchas gracias. Ha sido un placer estar con vosotros esta mañana aquí en la radio. Ciar, un nombre muy bonito. Ciar.
1: Celia
0: y el único hombre entre ellas, Nacho.
2: Aquí estoy.
0: Muchas gracias.
2: De nada, igualmente.
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Vamos enseguida con el boletín de la una. Lo trae ya preparado Leticia García y después tenemos que pasarnos por Blanca para ver qué prepara su banda de música. Ya saben que allí están en fiestas y la banda tiene un protagonismo especial, pero también nos pasaremos por Cabo de Palos y hablaremos del Cartagena Arqueológica, el libro que ha escrito el historiador, arqueólogo y escritor Santi García, entre otras cosas, porque tenemos más asuntos que contarles.

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2: Es la una de la tarde. Saludos, ¿qué tal? Buenas tardes. Los accidentes laborales han dejado 11 fallecidos en la región de Murcia durante el primer semestre del año, son dos menos que en el mismo periodo de 2025, según los datos publicados por el Ministerio de Trabajo. Entre enero y junio se han registrado 9.188 accidentes de trabajo con baja laboral. Aquí en nuestra comunidad es una cifra muy similar a la del año pasado.
3: A nivel nacional, la cifra de fallecidos se eleva a 358, 5 menos que el pasado año. Del total, 290 murieron durante la jornada laboral y 68 en accidentes de camino al trabajo o de regreso a casa. Las causas más frecuentes fueron los accidentes naturales, como infartos o derrames, seguidos de golpes como resultado de una caída o por quedar atrapado o aplastado. La mayoría de las víctimas eran trabajadores asalariados. Los servicios y construcción fueron los sectores que concentraron más muertes, aunque la mayor incidencia se registró en construcción y agricultura.
2: Desde Comisiones Obreras, su secretario de Salud Laboral, Pablo Alarcón, califica las cifras de espantosas, señala que la situación no ha cambiado desde hace 30 años porque, en su opinión, la Ley de Prevención de Riesgos Laborales no está adaptada al tejido empresarial murciano, compuesto en su inmensa mayoría por pequeñas y medianas empresas.
4: Estaríamos en los mismos, en las mismas cifras espantosas del año pasado. Esta Ley de Prevención de Riesgos Laborales no se ha integrado. No está hecha para el tejido empresarial que tenemos aquí, en el sentido de que el 99% de las empresas son inferiores a 9 o a 10 trabajadores.
2: Atendemos a la previsión del tiempo. El fin de semana se presenta con pocos cambios en lo meteorológico, aunque con la posibilidad de alguna tormenta, especialmente en zonas de interior. La próxima semana tampoco habrá grandes cambios. Las temperaturas se mantendrán por encima de lo habitual para estas

0: fechas, especialmente a partir del miércoles.
1: Para hoy, lo más complicado puede llegar por la tarde, cuando la EMET ha activado un aviso de nivel amarillo por la posibilidad de tormentas que pueden ser localmente fuertes en el noroeste y que pueden ir acompañadas de granizo y rachas de viento muy fuertes. Mañana no hay activos por tormentas, pero los termómetros seguirán subiendo y eso va a provocar que se active un aviso de nivel amarillo en la Vega del Segura, el noroeste y el Valle del Guadalentín, Lorca y Águilas. Juan Esteban Palenzuela, delegado de la EMET en Murcia.
2: Hay que destacar sobre todo el aumento de temperaturas, lo que nos ha llevado a emitir un aviso amarillo por temperaturas máximas de 38 grados en las zonas de Vega del Segura, noroeste, Valle del Guadalentín, Lorca y Águilas, especialmente en esta última comarca, en el interior de la comarca, ¿no?, de la zona.
0: Sepan también que la región de Murcia cuenta con 17 playas con servicio gratuito de baño asistido para personas con discapacidad o movilidad reducida. Son 6 más que el año pasado. Un informe de la comunidad autónoma Ifandif concluye además que el 80% de los recursos analizados en 76 playas son practicables en materia de accesibilidad.
1: El gobierno regional asegura que seguirá ampliando estos servicios. La consejera de turismo, Carmen Conesa, defiende que la accesibilidad debe formar parte de un modelo turístico de calidad y recuerda que se trabaja con ayuntamientos y asociaciones para detectar y eliminar barreras.
3: En estos momentos tenemos 17 playas repartidas en la región de Murcia que cuentan con este servicio en el que nos encontramos esta mañana, un servicio gratuito de baño asistido, donde cada vez más tanto los usuarios con discapacidad o con movilidad reducida lo demandan más.
0: Miramos ahora al municipio de Murcia. El ayuntamiento destinará durante este 2026 más de 660.000 euros a políticas de igualdad mayores y personas con discapacidad a través del tejido asociativo del municipio. Una de las principales novedades de este ejercicio será el incremento de la línea de subvenciones para proyectos de prevención de la violencia machista en 3.600 euros.
1: El presupuesto de subvenciones de la concejalía se distribuye en tres grandes áreas de actuación. La partida más importante se destina a discapacidad y autonomía personal, que supone casi el 50% del presupuesto total, con 322.500 euros. En el área de personas mayores, la concejalía destina casi 180.000 euros. Ascensión Carreño, concejala de Mujer, Políticas de Conciliación, Mayores y Discapacidad del Ayuntamiento de Murcia.
4: Va destinado a actividades en los centros sociales de mayores y también para aquellas actividades y entidades que trabajan con este colectivo, que eso se suma a ese más de 1 millón de euros de los cursos de gerontogimnasia que se imparten en los 76 centros de mayores y también los talleres y otros cursos.
0: Actualidad nacional, la ministra de Juventud e Infancia, Sira Rego, cifra en más de 1.300 los menores registrados en los centros de acogida de Ceuta tras esa entrada masiva del pasado jueves. Habla de un proceso muy complejo.
5: Por el volumen de llegadas y por la situación que ha habido de cierto desborde que progresivamente vuelve a la normalidad, pero que requiere que hagamos ese trabajo pausado, detenido, pero constante para afiliar a los niños y sobre todo para empezar a trabajar con los procesos de acogida.
0: El Gobierno ha registrado hoy en el Congreso la solicitud de comparecencia a petición propia de 4 ministros para informar sobre la crisis migratoria en Ceuta. Serán los titulares de Interior, Defensa, Presidencia y Exteriores.
1: Las comparecencias se celebrarán en periodo extraordinario a finales de este mes. El Ejecutivo propone que Margarita Robles intervenga el 25 de agosto, Félix Bolaños el día 27 y el 28 lo hagan Fernando Grande Marlaska y José Manuel Álvarez. El Gobierno dice que será en el Congreso porque es la Cámara Baja la constitucional prevalente. El Partido Popular quiere que comparezcan cuanto antes la semana que viene. Dicen que el gobierno pone excusas. Alma Ezcurra.
6: Quiero dejar muy claro que es una obligación del gobierno comparecer en estas comisiones en el Senado, que no hay ninguna relación de prelación entre las cámaras y que el control al gobierno lo deciden las Cortes Generales, no lo decide el gobierno.
0: Y en Tailandia, un tiroteo en un colegio ha dejado 7 muertos, entre ellos el atacante de tan solo 15 años, que se ha quitado la vida.
1: Las víctimas son alumnos y profesores del colegio. Según la información policial, el atacante acabó con la vida también de sus abuelos antes de dirigirse al centro educativo.
0: Terminamos aquí, volvemos con más información a las 2 de la tarde, será ya en el tiempo del informativo de mediodía con Luis Alcázar.
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1: Hablamos de bandas de música a bombo y platillo que no descansan en agosto, ni mucho menos, porque además en algunos puntos es que están en fiestas. ¿Y qué es una fiesta sin la banda? Ya nos lo contaba el alcalde de Blanca, ¿verdad, Alberto, el otro día?
2: El otro día nos contaba el alcalde de Blanca que sí, que tiene una participación destacada, y ahora vamos a ver pues el otro lado de la moneda, porque vamos a charlar con Víctor Cano Sánchez, que es el responsable de la banda de música de Blanca y de la Escuela Musical de Blanca, en fin, que queremos saberlo todo. Víctor, buenas tardes.
3: Muy buenas tardes. ¿Qué tal?
2: Pues encantado de tenerte con nosotros, porque seguro que nos cuentas con detalle cómo estáis participando en estas fiestas patronales, cómo vamos a disfrutar con vosotros, y bueno, ya que estamos también hablaremos de qué va a pasar luego cuando pase agosto y llegue septiembre y cómo encaráis el curso nuevo, en fin, todo eso, pero de momento empecemos por las fiestas. ¿Cómo lo lleváis?
3: Pues la verdad es que muy bien, o sea, estamos realmente con mucho ensayo y con muchas ganas, porque el miércoles pasado ya participamos, ya hicimos un pequeño concierto de música española en el acto que iniciaba las fiestas, con el chupinazo y con el pregón taurino, que fue un pregón fantástico por el diestro José María Trigueros, un diestro de aquí de la zona, bueno, de murciano, y ya estuvimos ahí pues tocando los primeros pasodobles, la primera música taurina y bueno, y también diversa música española, pues que hizo las delicias del público. La verdad es que la plaza de la iglesia de Blanca pues se llenó para la ocasión, y bueno, fue un montaje fantástico. La banda estuvo a un gran nivel, está feo que lo diga yo, pero es así, o sea, el director quizás no tanto, pero la banda fue espectacular. Y bueno, ya ahí empezamos, fue un poco la piedra de toque, pero seguimos ensayando porque seguimos teniendo muchas más actuaciones por delante en estas fiestas.
1: Bueno, nos comentaba el alcalde, por ejemplo, que cada vez que hay un encierro, cada vez que hay un festejo, vosotros me parece que hacéis pasacalles, ¿no?
3: Sí, nosotros en las novilladas, los encierros, pues creo, o sea, normalmente son los compañeros de la charanga, los informales, también, gente de Blanca, los que amenizan esos encierros. Es un tipo de música diferente, quizás más festiva y con otro tipo de, bueno, pues otro tipo de perfil, digamos. Nosotros lo que sí que hacemos es tocamos en las tres novilladas que tenemos, y en esas, antes de esas tres novilladas, pues damos un pasacalles por el pueblo, de alguna

0: ¿Interpretáis en esos pasacalles?
1: Pues en esos pasacalles tocamos algún doble taurino. O sea, por ejemplo, el domingo, que será la primera novillada, vamos a salir con el pasodoble Camino de Rosas, que es un pasodoble de José Franco Ribate, un músico bilbaíno, bueno, ya fallecido, pero digamos de los pasodobles taurinos más importantes y más tocados de toda la historia, y es uno de los que tiene mucha solera y mucho arraigo en Blanca. O sea, yo empecé como músico en la banda en el año 88, que se dice rápido, pero hace ya muchísimo tiempo, y era uno de los pasodobles bandera, ¿no?, que también tocábamos en esa época, y sigue siendo, ya no solo en Blanca, sino por todas las plazas de España, incluso de Francia, del sur de Francia o de Sudamérica, pues ese pasodoble es uno de los pasodobles bandera.
2: Oye, Víctor, ¿y es un escenario especialmente grato para los integrantes de la banda el tocar un pasodoble en un coso taurino durante una novillada? ¿Es algo especialmente grato para vosotros?
1: Pues realmente, o sea, tradicionalmente sí que es verdad, el mundo taurino quizás hoy día vive un poco una controversia, ¿no?, con amantes y detractores, pero realmente si nos ceñimos un poco a la música, un poco a lo que yo estaba comentando, ¿no?, del Paso del Camino de Rosas o de Operador o de Nerva o de La Puerta Grande, o sea, hay cientos de pasodobles que han escrito grandes compositores y que realmente el poder tocarlos, sinceramente, y no nos vamos a engañar, tocarlos como en un escenario como el del miércoles, en la Plaza de la Iglesia, con sentados, con espacio, en la disposición perfecta de una banda de concierto, pues es mucho mejor, ¿no? Pero tocarlos para mí, por ejemplo, tocarlos en la Plaza de Toros de Blanca, sabiendo la tradición que tienen los toros en Blanca y todo esto, también es un momento especial. Y dar, por ejemplo, la vuelta al ruedo al principio, antes de que comience la novillada, tocando cualquier paso doble, recibir los aplausos y el reconocimiento del público al paso cuando vamos desfilando junto a las reinas y reyes y damas de honor y toda la corte mayor e infantil, pues la verdad es que sí que es, para mí, por supuesto, es algo especial, para toda la banda también, ¿no? Pero bueno, cada uno podemos vivir un poco esta fiesta desde un prisma muy personal.
0: La verdad es que a mí siempre me llama mucho la atención cómo conseguís tocar, estar pendientes de la partitura, pasar la página, todo eso, mientras vais caminando o desfilando. ¿Eso lo ensayáis? Es una tontada de pregunta, Víctor, pero ¿eso lo ensayáis haciendo el desfile o cómo quiero decir? Cuando uno dice, venga, hoy vamos a ensayar pasacalles y vamos a dar vueltas por aquí, por la calle de tal sitio a tal sitio. ¿O eso se aprende sobre la marcha? Cuéntanos.
1: Pues, a ver, nosotros es verdad que desde hace ya muchos años, digamos, tenemos un grupo que llamamos nuestra banda infantil, ¿no?, o banda escuela, que se llama en otros sitios, y que desde el principio hacemos que los niños, desde que pueden, tienen capacidad y tienen un nivel musical, pues, por lo menos mínimo para poder actuar con la banda en procesiones, en pasacalles, pues desde el principio que podemos salen con nosotros a la calle. Uh-huh. Pero es verdad que no es ninguna tontería que siempre, vamos, y de eso, primer desfiles por el local que tenemos nosotros de ensayo, que hay un pasillo más o menos largo, con los músicos de la banda infantil hacemos desfiles, y luego todo hay que ensayarlo. O sea, desde siempre, lo que decía antes de la diferencia, por ejemplo, de banda y orquesta, que es el desfile, cuando se ve una banda o cualquier banda bien uniformada y bien, o sea, bien puesta en sus sitios, guardando las filas, las columnas y que da bien una curva, etcétera, es algo que se suma además a la música, a la buena música, ¿no? Al final es una sensación que va más allá de lo sonoro, también lo visual y en lo interpretativo también es importante. Entonces, por supuesto que ensayamos con ellos desde el principio.
0: La verdad es que es un espectáculo ver a las bandas. Bueno, entonces, ¿vais a estar en esas novilladas y en qué más citas?
1: Pues tenemos, a ver, digamos, las habituales son esas tres novilladas, el concierto que ya hemos hecho, y luego el día 16, el día de San Roque, haremos un pasacalles por la mañana, que es como, o sea, por tradición se llama Diana Floreada, y en el que, bueno, antiguamente, hace 60, 70 años, pues las bandas salían todas las mañanas. Pero la fiesta ha ido evolucionando, cada vez la gente se acuesta más tarde, pues por las verbenas de por la noche, y entonces en los últimos años hemos reducido a una para no perder esa tradición y tampoco la empezamos demasiado pronto. Antiguamente era a las 8 de la mañana, que era cuando empezaba ya el día festivo. Nosotros la hacemos a las 10

0: ya en los últimos años, porque bueno, no queremos recibir calderazos de agua ni cosas de estas.
1: Queréis que la gente reciba con cariño, ¿no?
0: Sí, sí, eso es. Entonces, incluso es verdad que la gente, ese día 16, el día de San Roque, el día después del día grande de la Virgen, pues la gente nos recibe con cariño y bueno, hacemos un pasacalle por todo el pueblo. Ese 16, como digo, domingo a las 10 de la mañana, y por la noche, a las 9 de la noche, pues acompañaremos en la procesión del patrón, en la procesión de San Roque, para cerrar todo. Pero este año además tenemos una novedad muy importante y muy ilusionante para nosotros, que es que vamos a hacer un concierto de música rock en el parque municipal, justo en el sitio donde se hacen las verbenas, pues el miércoles día 12 a las 11 de la noche vamos a hacer ahí un concierto que va a ser un espectáculo, porque realmente, evidentemente, vamos a hacer música rock y también algo de música pop, evidentemente clásicos, vamos, de las canciones que todo el mundo conoce, y vamos a tener ahí una invitación a algún cantante local que lo hace muy bien, y va a ser algo muy bonito. Pero además eso, o sea, lo que decía, esos clásicos de la música pop y de la música rock, con el toque sinfónico que aporta la banda de música, pues va a ser realmente un espectáculo digno de ver y que no se debe perder nadie.
2: Pues lo mismo, eso crea escuela y tenemos, y os piden y os reclaman que montéis algo parecido, sí, porque eso suena, pues, suena bien, suena original y suena bien.
0: Sí, sí, o sea, realmente este concierto es un concierto diferente a uno que ya hicimos en 2021, porque hemos cambiado la mayoría del repertorio. Pero en 2021 hicimos, justo al saliendo de pandemia, hicimos por primera vez ese concierto de música rock, y este, de hecho, lo hacemos porque nos lo ha pedido la gente y porque los músicos también se han volcado. O sea, hemos tenido que trabajar doble, digamos, en estos días previos a las fiestas, y de hecho eso, ya hemos hecho nuestro concierto, que siempre era el concierto principal, ¿no? Y el resto de actuaciones eran un poco más llevaderas. Pero ahora eso, terminamos miércoles concierto, ayer jueves ensayamos, hoy ensayamos, el martes volveremos a ensayar para que el miércoles pues esté ese concierto, pues esté, sea del agrado de todos y disfrute todo el pueblo y todo aquel que nos quiera visitar. La entrada además es gratuita, o sea que no hay excusa para perderse ese concierto.
1: Muy bien. ¿Y luego ya descansáis un poquito de cara a empezar el curso en septiembre o seguís con cosas?
0: Sí, no, este año, otras veces hemos tenido alguna cosa, pero realmente necesitamos este descanso, que es un descanso muy, muy merecido, que los músicos se lo merecen, porque han trabajado mucho y muy bien durante todo este verano. Hicimos dos semanitas de las dos primeras de julio, también de respiro después del fin de curso, y ya el 16 de julio empezamos a ensayar y hemos estado prácticamente todos los días, de lunes a viernes, pues sin parar de ensayar y de seguir mejorando, para poder dar lo mejor en estas fiestas. Entonces, cuando acabemos la procesión de San Roque del 16, del domingo próximo, ya será momento de tomar pues otro par de semanitas y en septiembre pues empezar ya a preparar todo el inicio de la escuela de música y con la banda pues a preparar los siguientes compromisos: en octubre la Virgen del Pilar en nuestra pedanía en la Estación de Blanca, en noviembre el concierto de Santa Cecilia de la Patrona, el concierto de Navidad, y ya pues bueno, empezar un poco en esa rutina, ¿no?, del curso y de trabajar también pues fuerte para seguir mejorando y para seguir llegando a cuanta más gente mejor.
1: ¿Los nuevos estudiantes se han apuntado ya o tenéis en septiembre que abrir plazo para eso?
0: Sí, nosotros abrimos plazo en septiembre. Es decir, es verdad que, bueno, en muchas escuelas lo dejan cerrado, pero por nuestra experiencia, nosotros abrimos en septiembre. Lo que sí podemos decir es que este año 2025-2026, este curso pasado, hemos tenido récord en matrículas. Hemos pasado de las 220 matrículas, que fue nuestro récord antes de pandemia. Hablamos de un pueblo que tiene una población de 6.700 habitantes, 1.700 de ellos en la estación, que está como a 10-12 kilómetros del municipio, con lo cual hay un núcleo urbano aquí de 5.000 habitantes. Y tenemos una escuela de música de 220 alumnos, que es una pasada tener esos pues números. Sí. Y luego pues intentamos que sea también con la mayor calidad. Los alumnos que hemos preparado para pruebas de acceso a conservatorios pues han entrado, han obtenido plaza, han hecho buenas pruebas y tenemos muy buenas referencias, ¿no?, del trabajo que estamos haciendo. Y lo que, eso, por un lado, digamos, la escuela de música sirve como un ocio de calidad para todo tipo de personas, para gente mayor, tenemos muchísima también gente adulta,

0: de tanto de Blanca como de otras poblaciones que vienen aquí buscando esa calidad de la que hablo. Y luego pues tenemos eso, todo desde los 2 años empezamos con niños que empiezan a hacer la asignatura de música y movimiento y que, bueno, pues pueden llegar en la música hasta donde ellos quieran. Nosotros uh-huh. ponemos todos los medios posibles, el mejor profesorado y nuestro cariño y nuestras mejores intenciones para ayudarles en ese proceso.
1: ¿Algún instrumento que se os resista, que os falten voluntarios o no?
0: Pues yo creo que lo tenemos prácticamente todo copado. Uh-huh. Es verdad que bueno, siempre a lo mejor pues siempre nos vendría bien algo más de viento metal, algún trompista más, aunque tenemos 2 en la banda grande fantásticos y otro trompa en la banda infantil, además del profesor que también viene de vez en cuando, que es músico de aquí. Siempre algún trombón, alguna trompeta, eso siempre se agradece. Pero realmente la verdad es que estamos muy contentos con la plantilla que tenemos actualmente, porque está bastante, bastante compensada.
1: Muy bien, pues niños de Blanca con mucha capacidad pulmonar, que se apunten a la banda, que los van a recibir con los brazos abiertos. Víctor Cano, muchísimas gracias y que salga muy bien ese concierto al que le habéis puesto tanta ilusión y toda vuestra participación en las fiestas. Gracias, Víctor.
0: Nada, muchas gracias a vosotros.
1: Hasta luego.
0: Un placer. Hasta luego.

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2: Bueno, vamos a Cartagena a hablar de historia. Cartagena arqueológica se llama el libro.
3: Exactamente, vamos a viajar en el tiempo, como yo suelo decir cada vez que nos ponemos en estos menesteres, y siempre nos buscamos buena ayuda. En este caso es el historiador, arqueólogo, escritor Santi García, autor de este libro, Cartagena arqueológica, en el que habla pues de descubrimientos en excavaciones en las que él mismo ha participado. Y yo podría seguir leyendo la documentación porque para eso la tenemos y para eso la recopilamos, pero mejor que nos cuente él cómo es esta aventura. Santi García, muy buenas tardes y bienvenido al Mirador.
4: Muy buenas tardes, muchísimas gracias, encantadísimo de estar aquí con vosotros.
3: A ver, esto es un viaje en el tiempo que nos lleva de qué periodo a qué periodo, y cómo podemos localizar eso en el subsuelo. En fin, vamos a ir por partes. ¿De qué periodo a qué periodo estamos hablando?
4: Vale, Cartagena arqueológica, como bien habéis apuntado, es un viaje literalmente al pasado por los vestigios arqueológicos más espectaculares de Cartagena, en los que de alguna manera he tenido la oportunidad de trabajar o conocer al equipo de trabajo desde la época prehistórica, desde la Cueva de la Higuera en Isla Plana o Cueva Victoria, hasta la época bizantina, hasta el momento en el que los bizantinos desde Constantinopla hacen de Cartagena la Cartago Espartaria el centro neurálgico del Mediterráneo, o sea, unos cuantos miles de años.
3: Uh-huh. Y claro, yo al evocar el libro Cartagena arqueológica y al anticipar la conversación que estamos teniendo con Santi García, a mí se me ha ido la pinza y he pensado en las películas de superhéroes, ¿no? Y en esas imágenes de una ciudad que está en volandas, ¿no? Y como si hubiera un superhéroe galáctico que cogiera la ciudad y fuera capaz de levantar la tapadera. ¿Qué ocurriría si pudiéramos hacer eso con Cartagena? Sin hacerle daño a nadie, claro.
4: Pues nos sorprenderíamos, porque lo curioso de la ciudad y del entorno es que básicamente se ha ido reconstruyendo y se ha ido colocando sobre sus mismos cimientos. Un ejemplo muy simple, la propia ciudad, el propio casco histórico en sí mismo es un gran libro de historia con más de 20 fases cronológicas, que levantando capa a capa, literalmente, podemos irnos desde pleno siglo XX hasta prácticamente el siglo III antes.

0: de Cristo, concretamente al 209 con la destrucción de Carcadas.
1: Bueno, ¿y cómo está contado el libro? ¿Es un ensayo? ¿Se puede considerar una especie de manual de historia? ¿Cómo lo describirías?
0: Sí, lo he intentado hacer de una manera muy, muy divulgativa. Básicamente sí, es un ensayo en donde vamos a modo narrativo descubriendo, insisto, los diferentes arqueológicos de la ciudad. Para mí era muy importante que esa documentación científica, que a veces en muchas ocasiones se nos queda en memorias de arqueología, en memorias de excavación, en informes que se quedan en patrimonio histórico, a esperar que alguien lo rescate, pues algún investigador que esté curiosamente buscando el periodo histórico en el que se centra la excavación, pues cogerlos de ese, digamos, olvido y plasmarlos en unas páginas para transmitir al lector de una manera breve pero científica a la vez, qué es lo que tiene bajo sus pies, si es de la ciudad o qué se pueda poder encontrar si viene de fuera.
2: Santi, ¿cuánto tiempo de documentación, de trabajo, de investigación, de entrevistas te ha llevado esta publicación? Y yo creo que la pregunta del millón y la más importante de toda esta conversación, ¿dónde podemos encontrarla?
0: Pues partiendo de la base de que son excavaciones, incluso hay algunos capítulos dedicados exclusivamente a excavaciones que he dirigido en la ciudad, pues aproximadamente casi 30 años, que es el tiempo que llevo como profesional en la arqueología. ¿Y dónde los podemos encontrar? Pues en los grandes almacenes. Está disponible en plataformas digitales y en grandes almacenes sin ningún tipo de problema.
1: ¿Lleva imágenes también el libro?
0: Sí, además ahí tengo que darle un gran abrazo a David Palazón de Pluma Verde Editorial, porque se preocupó muchísimo de que las imágenes fueran a color. Hay imágenes directamente sacadas de excavación que nunca han visto, digamos, ninguna publicación, que si no van a color se pierde muchísimo la información. Por ejemplo, estoy pensando en el capítulo que dedico a la destrucción de Carcadas, donde se va a poder ver muros con niveles de ceniza de más de un metro de altura, es decir, literalmente el momento del incendio, el momento en el que Escipión arrasa la ciudad. Pues eso, con fotos en blanco y negro se quedaría bien, pero con fotos a color es mucho más entendible para la persona que está leyendo el libro.
2: O sea que se aplicaba ahí también tecnología fotográfica, por así decirlo, de informática, ¿o qué?
0: No, bueno, hay a veces que ha habido que renderizar, pero uh-huh. En ocasiones era directamente coger las fotos de excavación, las fotos a color de la excavación.
2: Las fotos científicas, hay una vertiente, la documentación tiene también esas vertientes. En la documentación estoy leyendo una frase que una y otra vez me está reclamando mi atención y que va por otros menesteres, porque tengo entendido que diriges y eres también el creador de las rutas Cartagena Misteriosa sobre casas encantadas, leyendas y apariciones. Y pocas cosas hay más interesantes para un turista, incluso para un lugareño, que le cuenten leyendas alrededor de la ciudad que patea ocasionalmente o que vive de continuo. ¿Cómo es eso?
0: Sí, soy, como dices, soy el creador de Cartagena Misteriosa y pertenezco a Rutas Misteriosas, que es de donde viene, digamos, la marca, ¿no? Uh-huh. Es una empresa que nace en Córdoba en el 2013 y a mí me incorporan en el año 2019. La pregunta, me imagino, o una cosa que llama muchísimo la atención es qué hace un arqueólogo hablando de misterios. Y yo siempre respondo de lo mismo. No hay nada más misterioso que el pasado del ser humano. Y una excavación arqueológica, en parte, es ir descubriendo el misterio que tienes bajo tus pies, porque comienzas sin saber nada del sitio y poquito a poco la misma excavación te va nutriendo de datos que tienes que ir interpretando. Bueno, pues una leyenda es un hecho, digamos, insólito, un suceso extraño. Se comporta metodológicamente como una excavación. Hay que interpretar, hay que buscar en las fuentes y hay que sacar las conclusiones con lo que directamente te estás encontrando. Por un lado, piedras y materiales, por otro lado, testimonios orales.
1: Uh-huh. ¿En el libro hay alguna de esas historias misteriosas o lo has hecho más, más científico lo que plasmas ahí?
0: Como historias misteriosas en lo que es Cartagena arqueológica, hay poquito. Sí hay

0: esa tradición, por supuesto. Hablamos, por ejemplo, de en la vida cotidiana en Roma, o sea, en Roma, en Cartago Nova, lo que es el por ejemplo, el miedo a los al más allá, cómo se comportaba la gente en relación con el otro lado desde en el siglo primero, antes y después de Cristo. Y esa vertiente sí que hay algún tipo de matiz de misterio en relación a esas tradiciones que en definitiva a día de hoy nos siguen afectando y como sociedad seguimos desarrollando.
1: Es verdad que Cartagena tiene muchísimo, muchísimo que ver, y cualquiera que vaya allí pues se deslumbra con el teatro romano, con el molinete. ¿Hay alguno de los yacimientos en los que has trabajado, alguno de los rincones que digas, qué pena que el turista no se pare ahí o no mire también eso? ¿Hay algo que te gustaría reivindicar?
0: A ver, como rincones donde el turista no se para, hay un montón, pero es que sería inviable abarcar todo el potencial arqueológico que tiene la ciudad. Prácticamente en cada esquina tienes algo. Y sí es cierto que a nivel de reivindicación, si se me permite, pues es recordar simplemente que la arqueología necesita inversión y miras a largo plazo. Eso yo creo que está claro. Y recupero unas palabras que me dijeron en Roma. Por cada euro que se invierte en arqueología, el retorno son 100. En ese sentido, la ciudad está en muy buen camino, pero hay que consolidar ese camino. Me refiero que la ciudad está teniendo una serie de inversiones en arqueología que antes no se habían podido disfrutar. Pues ese es el camino, que no se pierda eso.
1: Nos lo apuntamos entonces, que hay que invertir en yacimientos arqueológicos, se está haciendo, y por lo que decías, Cartagena va por buen camino y lleva un par de décadas que yo creo que han sido espectaculares, aunque el que está metido, como es tu caso, siempre piense que se puede hacer más, pero yo creo que ha sido muy, muy impactante, ¿no? las últimas dos décadas.
0: Claro, ha sido una transformación literal. O sea, la arqueología es el motor económico de la ciudad en gran parte, y eso hace dos décadas. En 1997, por ejemplo, yo recuerdo de tener que plantarnos muchísimas veces ante una retroexcavadora para decirle, señor mío, que tiene debajo usted un yacimiento bajo sus pies. Eso a día de hoy es inviable, eso a día de hoy ya no pasa. O sea, que claro, la evolución es brutal en la comparación en esos 20 años.
2: Y si hubiera que elegir, porque yo me imaginaba, lo has dicho, 20 fases cronológicas, si hubiera que elegir alguna que a lo mejor ha quedado ensombrecida o que podría dar mucho más de sí, ¿habría alguna en la que fijarse especialmente, de esas fases que uno concibe como una especie de ascensor que nos conduce atrás en el tiempo?
0: Sí, de hecho, yo enfatizaría dos. La época cartaginesa, de la que sabemos relativamente poco, muy poquito, de hecho, hay 5 o 6 excavaciones, 10 excavaciones a lo largo de los últimos 20 años que registran materiales de época cartaginesa. Y, por otro lado, la época ibérica. Tanto una como otra se entienden porque al rescatar el pasado romano te quedas excavando en ese nivel, en época clásica, en época romana. Pero por debajo de esos niveles todavía sigue existiendo elementos anteriores que nos ayudarían a entender cómo era la ciudad pues en el siglo IV, V antes de Cristo, por ejemplo.
1: Bueno, pues una ciudad que está llena de capas y que vamos descubriendo poquito a poco todos sus misterios, y quien quiera, bueno, pues ver qué es lo que se ha hecho en las últimas décadas en esos yacimientos de la ciudad de Cartagena, pues puede verlo aquí en Cartagena Arqueológica, en el libro que ha publicado el historiador, arqueólogo y escritor Santi García. Muchísimas gracias, Santi.
0: Muchísimas gracias a vosotros.
1: Venga, hasta luego.
0: Hasta luego.
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3: Pues nos han prometido Alfonso Cánovas y Daniela Muelas que nos iban a contar algo más desde Cabo de Palos, así que adelante, ¿qué nos contáis?
4: Buenos días, pues nos encontramos en el centro de buceo Mangamar de aquí, de Cabo de Palos. Estamos con Laura, que es una trabajadora, que nos va a contar un poco lo que hacen aquí, porque la gente cuando habla de las playas simplemente piensan en ir a tomar el sol, a darse un baño, pero hay gran variedad de planes que también se pueden hacer. Hola Laura, ¿qué tal?
5: ¿Qué tal? Buenos días, ¿cómo estás?
4: Cuéntanos, ¿qué hacéis aquí? ¿Qué ofrecéis?
5: Bueno, nosotros somos un centro de buceo de Cabo de Palos, que es uno de los centros neurálgicos, para mí es el mejor punto de Europa para bucear y para hacer inmersiones. Nos dedicamos a enseñar a la gente el mundo del buceo, damos cursos desde iniciación hasta cursos avanzados y primeros niveles profesionales, y también guiamos inmersiones en la Reserva Marina de Islas Hormigas.
4: Cuéntanos un poco qué clientela tenéis, cuáles son los meses más fuertes, a lo mejor si es algo que os dura todo el año o solamente se ofrece este servicio en época estival.
5: Bueno, aquí las mejores épocas para bucear son septiembre y octubre, es donde más, cuando más vida tenemos. Ahora esta vida está empezando a crecer, tenemos un montón de vida pequeña, de bogas que van a crecer y van a estar en octubre enormes. Tenemos meros gigantes, barracudas, es una barbaridad. La mejor época para bucear es de junio a octubre, pero de septiembre y octubre son como las épocas, los picos más altos de vida en la reserva marina.
4: Claro, no es pleno verano, es más bien terminándolo donde mejor se puede disfrutar este tipo de actividades.
5: Nosotros en verano trabajamos mucho también, debido a que es una época estival y vacacional, entonces pues esa época atrae mucha gente a Cabo de Palos, entonces obviamente trabajamos mucho también. Pero el mejor buceo es en septiembre y octubre, cuando más vida tenemos.
4: Bueno, y cuéntanos un poco qué se puede ver, ¿no? ¿Qué fauna y qué flora marina se puede ver con ese buceo que hacéis aquí? ¿Y dónde se puede ver mejor?
5: Bueno, como he dicho, esto, Cabo de Palos, es una cordillera submarina. O sea, quiere decir que viene de la cordillera Penibética. Es una red de montañas que llega hasta Baleares. Y nosotros vamos a bucear a cada una de esas montañas. ¿Vale? Tienen diferentes nombres y diferentes profundidades y diferentes niveles. Como he dicho, hay bancos de miles de barracudas, el mero gigante es el rey de la reserva, tenemos falsos abadejos, pulpos también enormes, bueno, mucha, mucha vida.
4: ¿Cuántos años llevas tú buceando? Cuéntanos un poco.
5: Yo llevo 15 años buceando, pero es mi primera temporada en Cabo de Palos, no lo conocía y la verdad que estoy encantada y maravillada, creo que es el mejor sitio de España donde buceado, sin lugar a dudas. También hacemos rutas de snorkel y también hacemos bautizos de buceo. Para el que nunca haya probado y no quiera hacer todavía el curso de iniciación, pues le podemos llevar un día a que se pruebe el equipo y a enseñarle un poquito lo que hay ahí abajo sin necesidad de hacer el primer nivel de buceo, que se llama Open Water Diver. Ese es el primer nivel con el que puedes bajar hasta 18 metros de profundidad. Así que también os damos la opción de bautizaros para saber si nos gusta.
4: ¿Y qué es lo que más se demanda, no? A lo mejor esas clases del snorkel, el buceo, los bautizos.
5: Bueno, aquí la gente que viene a Cabo de Palos suele ser bastante pro. Es un sitio en el que predominan corrientes, vientos, es un cabo. Aparte, aunque estamos 300 kilómetros del estrecho de Gibraltar, se nota mucho en esas corrientes atlánticas que vienen del Atlántico chocando con el Mediterráneo. Entonces es un sitio para gente bastante avanzada, ¿vale? Hacemos cursos también de iniciación en la escala, sobre todo en la cala Escalerita. Y aquí mismo en la Cala de la Barra, en la Cala Ceneta, pero suele venir gente bastante avanzada.
4: Entonces hace un llamamiento, ¿no?, a esa gente que venga, tú que venías de fuera, que no lo conocías, te ha encantado, entonces que vengan, que buceen aquí, y para los que no sepan, pues que empiecen a hacer esa iniciación con vosotros y que puedan desarrollarse y poder visitar toda esa fauna que te tiene.
5: Yo le recomiendo encarecidamente a todo el mundo que pruebe este deporte, porque para mí es como meditar. Ya no solo lo que ves, la sensación de ingravidez que sientes buceando es algo difícil de explicar y muy, muy recomendable.
4: Estupendo, pues muchísimas gracias por su tiempo, y ya lo saben, si quieren venir a bucear, tenemos aquí en la región uno de los puntos más bonitos, dice Laura, de Europa.
5: Pues sí, pasaros por Mangamar cuando queráis. Muchas gracias.
4: Muchas gracias.
6: Ella dice de Europa, nosotros decimos que del mundo entero, sí, uno de los sitios más espectaculares.
7: Sí.
6: Bueno, y nos vamos ahora hasta otro punto.

0: En este caso hasta Abarán, porque allí esta mañana han hecho balance sobre cómo se está desarrollando el Plan Especial de Protección Civil para Incendios Forestales, y ahí estaba nuestro compañero Claudio Caballero. Claudio.
1: Hola, buenas tardes, Alberto. Pues sí, esta mañana el consejero de Presidencia, Marcos Ortuño, ha visitado la base de defensa forestal de la Sierra de la Pila, donde allí ha podido comprobar el trabajo que realizan diariamente las personas que se encuentran en este lugar atendiendo incendios prácticamente en toda la región, porque hay que decir que es donde está la base, la brigada helitransportada. Tenemos que comentar que el consejero ha dado algunos datos, por ejemplo, que 134 incendios forestales son los que se han registrado en la región en lo que llevamos de verano, y que más del 80% han quedado como conatos gracias a la rápida actuación de los medios de extinción. Escuchamos al consejero dando todos estos datos.
2: Plan que moviliza a más de 450 personas desde el 1 de junio hasta el 30 de septiembre para realizar las labores de vigilancia, coordinación y extinción de incendios forestales. Más de 450 personas entre bomberos forestales, agentes medioambientales, voluntarios de Protección Civil, bomberos también del consorcio y de las ciudades de Murcia y Cartagena. Para las labores de vigilancia contamos con un total de 20 puntos fijos, las conocidas como garitas forestales, 35 parejas de voluntarios de Protección Civil y un helicóptero que sobrevuela a diario los principales espacios naturales de la región. Para las labores de coordinación, pues tenemos un equipo operativo permanente las 24 horas del día, y para las labores de extinción contamos con 3 helicópteros y un cuarto que depende del Ministerio con sus correspondientes brigadas helitransportadas. Quisiera destacar que desde el pasado 1 de junio en la región de Murcia hemos tenido 134 incendios. De ellos, más del 80% quedaron en conato. Por tanto, creo que hay que poner en valor el Plan Infomur, un plan que cuenta con un presupuesto de 20 millones de euros. Hay que poner en valor la extraordinaria labor y el extraordinario trabajo que realizan todos los integrantes del citado plan, y por supuesto creo que hay que poner en valor también la colaboración entre administraciones, que siempre tenemos muy presente a la hora de afrontar una situación de emergencia. Por tanto, el esfuerzo del Gobierno regional en la lucha contra los incendios forestales no es circunstancial, no es limitado a una época del año. Es sostenido, es constante y forma parte de nuestra obligación de proteger nuestro medio ambiente, nuestro entorno y, por supuesto, la seguridad de las personas. En materia de prevención, en 2025 y 2026, el Gobierno regional ha invertido 21 millones de euros en casi 14.000 hectáreas. Unos trabajos que han permitido talar arbolado seco, acondicionar caminos rurales y realizar tareas silvícolas. Pero también en estos últimos 5 años el Gobierno regional ha invertido casi 6 millones y medio de euros para mejorar las infraestructuras de apoyo al Plan Infomur. Por ejemplo, la construcción, modernización y adecuación de centros de coordinación forestal, o la reciente adquisición de 2 autobombas que van a mejorar nuestra capacidad de intervención.
1: También a Luis Galera, que es el jefe de comarca en este centro de defensa, que también ha dado su opinión sobre lo que está sucediendo este verano en la región de Murcia, así como el jefe, el sargento jefe del Parque de Bomberos de Cieza, Jesús María Hernández, que también ha pedido prudencia y avisar de inmediato al 112 ante cualquier columna de humo que podamos divisar. Vamos a escuchar, si te parece, lo que decían.
3: No, es que este año parece que hay más incendios, hay más incendios, hace mucho más calor. El cambio climático sí que está por aquí dando vueltas, aunque no hay gente que no lo quiera reconocer. Y la salida, ya lo ha dicho el consejero, hemos tenido un montón de incendios superior a otro año, 134 incendios, donde la región de Murcia sí que dispone de unos medios que a lo mejor otras comunidades no disponen, que son que disponemos de 3 helicópteros. Esos 3 helicópteros están repartidos en toda la geografía de la región, donde cuando hay un incendio el helicóptero sale inmediatamente, y lo que puede ser un incendio se queda en conato, un incendio forestal se queda en conato. Habéis visto las noticias de estos días, en otras comunidades autónomas pues no disponen de tantos medios, no sé por qué, pero bueno, hay un incendio, no van a apagarlo, entonces cuando van a apagarlo ya es imposible. Pues sí, dentro de que nosotros aquí tenemos bastante trabajo, muchísimo trabajo, pues cada vez que hay un incendio tenemos que ayudar a Andalucía, tenemos que ayudar a Castilla-La Mancha, estos últimos días en Valdeuzó, o sea que salimos para varias comunidades autónomas. Claro, eso queda en detrimento del servicio nuestro de aquí, pero bueno, ayudamos cada vez que podemos.
4: Parque de Bomberos, que prestamos servicio a las 24 horas del día,

0: Muchas veces en horas de ocaso y por la noche, pues somos los primeros en acudir. Enseguida se informa la situación y se activan otros recursos si son necesarios. Y en definitiva, pues ahí estamos todos colaborando en que podamos conservar la masa forestal de esta región. Vale, este verano está siendo bastante complicado porque debido a las temperaturas pues, y la escasez de lluvias, toda la vegetación está muy seca y sobre todo en zonas más agrícolas, por así decir, se suele acudir bastante a ese tipo de siniestros, matorrales, zonas colindantes con forestales y demás. Hay bastante actividad, debido sobre todo a la climatología.
1: Quizás unas pequeñas recomendaciones de qué podemos hacer si nos encontramos con un incendio en el monte o cerca de nuestras casas.
0: Bueno, pues lo principal es avisar, llamar al 112, a ser posible con el posicionamiento, indicar lo que se está viendo, porque muchas veces quizás sea una quema. Si es una quema, perfecto, porque se queda descartada, pero quizás pueda ser un foco. Entonces lo importante es notificar, llamar e indicar lo que se está viendo, sobre todo en la ubicación y demás, y para eso el resto de dispositivos está activado y comprobará en este caso que de dónde procede ese humo o esa columna que se está viendo. Pues las principales causas ahora mismo es pues temperatura elevada, humedad muy baja, vientos, y independientemente de eso ya son las condiciones típicas, independientemente de algún despiste o algún descuido y negligencias, que también las hay.
2: Pues Alberto, esto es lo que ha dado de sí esta visita esta mañana de Marcos Ortuño al Centro de Defensa Forestal de la Sierra de la Pila.
3: Pues muchas gracias, Claudio, por la información puntual. Todavía nos queda tiempo para más cosas.
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8: Pues vamos, hoy toca novedades, ¿no, Teresa Buitrago?
9: Hoy toca novedades. Esta
8: musicales
9: que estamos escuchando ya es una novedad de Stan Smith que se llama When He's Gone. Tenemos también que De La Rose ha sacado un nuevo álbum, también Karol G, John Carpenter y el dúo Overmono. Ahora vamos a escuchar una de las canciones que he seleccionado. Al final son 60 canciones las que he escuchado esta mañana para poder hacer una selección de tres.
3: Hay 60 canciones nuevas hoy en el universo.
8: Habrá más.
10: Muy difícil por decidir cuál era la mejor.
8: Ha estado bastante complicado. Y vamos a empezar con una de un actor bastante conocido por Élite, la serie Élite, que es Aaron Piper junto con Rampa. Aaron Piper es actor y cantante. Tras hacerse conocido por Élite, empezó a volcarse en el mundo de la música y es germano español. Y esto lo digo porque Rampa es un DJ y productor alemán y es cofundador del prestigioso colectivo Kane Music. Esta canción pues habla un poco de esos círculos viciosos en una relación en la que estás con una chica y ella se supone que, Alejo diría que a todos se le llama música,
10: ya.
8: Pero a mí me ha gustado. Así que vamos a escucharla.

0: Bueno, valoración de esta canción, a ver. A que tenemos aquí a más gente que no ha dicho todavía nada.
1: Opinan, ¿qué os parece las 3
2: sobre 10.
3: Es que no me gusta nada.
2: A mí me gusta
1: el rollo.
3: O sea, me da la sensación de que es una canción que la primera vez no te gusta nada, pero cuando vas haciendo el oído,
2: te gusta
3: menos.
2: Tienes
3: que hacer un trabajo de escucha.
0: Todavía.
1: ¿Y qué opináis, por ejemplo, de un actor que de repente es actor y de repente se hace cantante?
2: A ver, se hace cantante, vamos a ver.
1: Pero
2: a mí me gustaría escucharlo cantar en directo.
0: Sin autotune.
2: Claro.
1: Sí.
0: Sin nada.
1: Pero es que en directo te puedes poner autotune.
2: Hoy me he enterado que era cantante gracias a ti, no tenía ni idea.
4: A ver, es que
2: como actor tampoco me gusta mucho. A su fan, arroba Antonio Guzmán, para criticarme.
5: Habéis dicho que han salido hoy 60 canciones. La pregunta es,
1: habrá más, pero
5: ¿cuántas de ellas eran necesarias?
0: Bueno, y no hemos dicho,
2: no
0: hemos hablado
2: nada nuevo que diga.
0: Escúchame, de su habilidad para rimar no hemos dicho nada, porque yo siempre termino toda la frase diciendo también rimo.
2: ¿Es autor o solo cantante?
1: No,
2: ahí
1: sé.
2: Tenemos la duda.
1: No,
2: vale.
1: Tenemos luego lo buscamos.
2: A lo mejor Venga. La culpa no es toda de él, sino de
0: sí, alguien más. O sea, encima necesito más de una cabeza para hacer esto. Bueno, ¿qué más?
1: Tenemos también novedades como Estrella en el Cielo de Micro TDH y Alan Gómez. También Harmony de Role Model. Dame uno de 9 Louro y Yuli.
0: Eso también tiene pinta de tener rima.
1: Y también la que vamos a escuchar ahora, que es de Alba Rake, que Alba Rake pertenecía a Sweet California, al grupo Sweet California. Es cantante, compositora y productora española de pop y pop urbano, y que pues es respetada también porque en la industria pues hace bastantes trabajos compositivos. Ahora destaca por un control total de sus sonidos, la producción que tiene, y esta canción se llama Menos Mal, track 14.

0: A ver, esta me gusta un poquito más.
1: Esta tiene un rollo diferente.
0: Tiene una voz más bonita ella.
1: Sí, a mí me recuerda un poco el estilo Billie Eilish. Uh-huh. Un poco, sí, sobre más, todo el principio.
2: Más tranquilón. Por...
1: Sí, por eso también la he escogido para coger distintas cosas, porque casi todo era urbano.
2: El contraste ha sido interesante, sí.
3: A Domingo la ha encantado también.
0: Sí, Domingo está muy a favor, está muy a favor. Bueno, y con cuál, claro, tenemos que terminar por
1: Tenemos
0: todo
1: que
0: esto.
1: Terminar con una que he elegido, la que más veraniega me parecía. Uh-huh. También es urbana. Aquí participa el V, Cris, Tejada y Newy.
0: ¿Eso cuánta gente es?
1: Cuatro personas. cuatro personas.
3: Una frase para cada uno.
1: Pero entre ellos destaca Cris, que es un veterano en las plataformas digitales, porque ya en 2013 yo, por lo menos en los campamentos a los que iba, me encontraba cantando y bailando Me enamoré, Miénteme o Oye niña. Y en esta colaboración a cuatro bandas, pues combina sus diferentes estilos sobre una producción fresca y enérgica con dancehall y pop, también, más del modo fiesta, ¿no? Y entonces es veraniega total. Venga, Sunblock se llama.
0: Vamos a darle una oportunidad, venga. Cuerpo.

0: no sé si le da tiempo a ser canción del verano ya. Yo no he podido memorizar los autores, ¿eh? O sea, no, me rindo.
1: No creo que vaya a ser canción de verano porque que ya estamos en agosto y cada vez cuesta más.
2: Algún día tenemos que hablar de las canciones de verano, ¿eh? Claro. Las que tenemos en aquella época que ya no tenemos canciones del verano.
0: ¿Cómo que no?
2: Yo quiero bailar toda la noche, bailando.
0: Escúchame, este verano hemos tenido la de Dai Dai de Shakira, yo creo que esa es
1: pues la a mí,
0: verano.
1: Yo esa no la consideraría.
3: Yo tampoco.
1: No.
2: Eso es por el mundial ahí, pero no. Superestrella. No.
1: Superestrella, a lo mejor aquí en España más.
2: Pero no son canciones del verano como antes. ¿Te acuerdas?
0: No, porque tenían que hacerte daño en el cerebro.
2: ¿Qué? Del disco Caribe, el disco Estrella, esos que te llegaban. Y decía, ¡buah, qué maravilla de canciones! Y las bailaba en el colegio, siempre la misma.
0: Bueno, tenemos que despejar el estudio porque llega enseguida Luis Alcázar a contar las noticias y estamos muchos, así que...
4: Disuélvanse.
0: Muchos, exactamente, disuélvanse. Vamos a tirar la gorra al aire como los tenientes cuando se gradúan. Muchísimas gracias a vosotros por vuestra opinión. No habéis puesto nota, Ana. Esta última te gusta más.
3: Esta última sí, a mí todo lo que sea bailable y festivo y verano, a mí yo siempre un 10.
0: ¿Y José, tú?
5: Yo a lo mejor soy la oveja negra, pero la que más nota le pongo yo creo que es la primera, la de ¿sí? Aaron Pipe.
0: Venga, pues ya está, diversidad de opiniones. Nos vamos, pero viene Luis Alcázar y el lunes volvemos. ¿No nos da tiempo a decir todos los títulos de crédito? Sí, Alberto.
4: No nos da tiempo. No, vamos, ala, que disfruten del fin de semana y sobre todo de las noticias que vienen ahora.

0: Son las 2 de la tarde.
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0: ¿Qué tal? Muy buenas tardes. Noticias en Onda Regional, noticias de este viernes 7 de agosto, con aviso por lluvias y tormentas a partir de este momento, en el noroeste de la región de Murcia. Aviso amarillo, hasta las 10 de la noche pueden acumularse 15 litros por metro cuadrado en una hora. Las tormentas pueden ir acompañadas de granizo menudo y de rachas de viento muy fuertes. Esto en el noroeste. Por lo demás, pocas nubes hoy en el resto del territorio. Se prevén máximas de 37 grados en Murcia y Caravaca, 36 en Yecla, 35 en Lorca, 33 en Cartagena. Mañana suben las temperaturas, con aviso amarillo en la Vega del Segura, noroeste, Guadalentín, Lorca y Águila. Se prevén hasta 39 grados en Murcia, 37 en Lorca, Yecla y Caravaca, 34 en Cartagena. Precisamente en Cartagena, la policía ha detenido a un fugitivo reclamado por Estados Unidos por un homicidio cometido hace más de 40 años. En La Puebla vivía con su mujer y sus tres hijos.
3: Según la orden internacional de detención, el reclamado fue acusado de un delito de homicidio con arma de fuego sobre una compañera de piso cometido en el año 1983 en Chicago.
0: En Chicago, palabras de Antonio Martín, portavoz de la Policía Nacional. Igualdad confirma como caso de violencia de género el asesinato de la mujer el miércoles por la tarde en Murcia. El autor confeso del crimen no ha pasado todavía a disposición judicial. Desde el 1 de junio se han registrado 134 incendios forestales en la región. El 80% se quedaron en conato, gracias a la eficacia de los medios de extinción. En Caravaca de la Cruz ha sido detenido un vecino como presunto autor de 5 de ellos. Cinco incendios que se produjeron en julio. Ha quedado en libertad con cargos. La Fiscalía había propuesto prisión provisional para él. De otro lado, un joven ha muerto esta mañana tras salirse de la carretera el coche en el que viajaba en la autovía RM3 en Mazarrón. Otros dos ocupantes han resultado heridos leves y han sido trasladados al Hospital Santa Lucía de Cartagena. En clave económica, la región vuelve a ser la comunidad autónoma peor financiada de España, según el último informe de FEDEA. El estudio a cierre de 2024 confirma que Murcia continúa la cola del sistema de financiación autonómica. Marisa López Aragón, consejera de Hacienda.
4: Y la solución es una financiación justa, una modificación del sistema de financiación.

0: Ahora ampliamos. Vamos con todo lo que tenemos, con otras novedades informativas, con datos y reportajes de actualidad hasta las 2:30. Les invitamos, como siempre, a escuchar el informativo. De la realización técnica se encarga Domingo Filiu. 2:03.
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0: El Ministerio de Igualdad ha confirmado como caso de violencia de género el asesinato de una mujer de 44 años a manos de su expareja el pasado miércoles en un centro comercial de Murcia. El autor confeso del crimen todavía no ha pasado a disposición judicial. Ana Campillo.
3: Este viernes el Ayuntamiento de Las Torres de Cotillas ha guardado un minuto de silencio en recuerdo a la mujer asesinada. Se da la circunstancia de que el agresor residía en esta localidad después de que el pasado mes de abril fuera condenado por un delito de malos tratos en el ámbito familiar cometido sobre quien era su expareja, con la que tenían como una hija menor de 5 años. En esa sentencia se le prohibió aproximarse a menos de 500 metros de la víctima.
0: La Policía Nacional ha detenido en la Diputación Cartagenera de La Puebla a un fugitivo reclamado por Estados Unidos por un homicidio cometido hace más de 40 años. Fue acusado en 1983 de matar con un arma de fuego a una compañera de piso en Chicago. Macu Alemán.
4: Desde el Partido Popular exigimos.
5: El detenido ha sido localizado en Cartagena, donde residía con su mujer y sus tres hijos. Sobre este individuo pesaba una orden de detención internacional por un delito de homicidio cometido en 1983. Tras el crimen, el hombre abandonó la ciudad y fue localizado años después, en 1996, en Pensilvania, donde utilizaba otra identidad. La policía lo detenía finalmente en Cartagena a finales de julio. El detenido ha pasado a disposición del Juzgado Central de Instrucción para tramitar su extradición. Antonio Martín, portavoz de Policía Nacional.
6: A un fugitivo sobre el que pesaba una orden internacional de detención emitida por las autoridades de Estados Unidos por un delito de homicidio cometido en la ciudad de Chicago en el año 1983. La investigación se inició tras recibirse una comunicación en el ámbito de la cooperación policial y judicial a nivel internacional en la que se informaba de la posible presencia de esta persona en la región de Murcia.
0: Y una operación internacional ha desarticulado una de las mayores redes de tráfico de migrantes, drogas y armas por el Mediterráneo. Hay al menos 77 detenidos en España y 17 registros en Alicante, Almería y Murcia. La organización habría introducido a más de 2.000 migrantes en 64 travesías, cobrando hasta 12.000 euros por persona. Javier Vicente.
7: La red llevaba drogas, armas y explosivos desde Europa hasta Argelia y aprovechaba el viaje de vuelta para trasladar migrantes a las costas españolas. Los agentes han intervenido 18 narcolanchas valoradas en más de 5 millones de euros, además de 15.000 pastillas de droga sintética, hachís, cocaína, un arma y munición. 27 de los detenidos han ingresado en prisión.
0: El Tribunal Superior de Justicia ha confirmado la condena de 6 años y 9 meses de prisión a un hombre por favorecer la inmigración ilegal desde Argelia. En mayo de 2025 fue sorprendido frente a la costa murciana al mando de una embarcación con unas 26 personas a bordo, entre ellas varios menores. José Guirado.
8: La patera iba sobrecargada y sin las mínimas medidas de seguridad. El condenado, que recurrió alegando errores en su identificación y en la valoración de las pruebas, ya había sido sentenciado anteriormente a 3 años de cárcel por otro delito similar.
0: Y la Audiencia Provincial de Murcia ha condenado a 18 meses de prisión a un hombre al que la policía local encontró 32 pastillas de éxtasis. Los hechos ocurrieron en marzo de 2022, cuando viajaba como copiloto en un coche y fue identificado y cacheado por los agentes. El acusado reconoció los hechos y aceptó una multa de 33 euros por tráfico de drogas. La pena de cárcel queda suspendida durante 3 años, con la condición de que no vuelva a delinquir en ese periodo. Más cosas, la Guardia Civil y la policía local de Caravaca de la Cruz han detenido a un vecino del municipio como presunto autor de 5 incendios registrados entre el 17 y el 25 de julio. Según ha sabido Onda Regional, la Fiscalía había pedido prisión provisional sin fianza para el arrestado. Sin embargo, el juzgado de instrucción de Caravaca, en funciones de guardia, lo ha dejado en libertad con cargos y la obligación de comparecer cada 15 días.
3: Los incendios más graves se produjeron en el paraje de la Ermita de la Reja, donde

0: de uno de los fuegos afectó a matorrales muy próximos a una zona de pinos. Las cámaras de videovigilancia permitieron identificar al sospechoso. Los agentes detectaron que un hombre en ciclomotor aparecía cerca de los lugares afectados poco antes de iniciarse los incendios. Montserrat Alameda, portavoz de la Guardia Civil.
1: La policía local de Caravaca de la Cruz llevó a cabo el rastreo de los sistemas de videovigilancia y de control del tráfico urbano, lo que resultó crucial para esta investigación. De esta forma, los agentes detectaron un patrón coincidente en todos los siniestros. Un individuo a bordo de un ciclomotor merodeaba por las inmediaciones momentos antes de originarse el fuego.
0: La rápida actuación de los servicios de extinción evitó que alguno de los fuegos alcanzara mayores dimensiones.
2: La Policía Nacional ha desarticulado un grupo especializado en robar coches de alta gama clonando la señal de sus llaves electrónicas. Hay 4 detenidos que ya han ingresado en prisión provisional. La investigación ha permitido esclarecer el robo de 4 vehículos en las provincias de Murcia y Alicante, valorados en más de 400.000 euros.
3: Los coches eran ocultados y después trasladados a un taller clandestino de San Pedro del Pinatar. Allí les cambiaban el número de bastidor, las matrículas y otros elementos para darles una nueva identidad antes de enviarlos al extranjero. Antonio Martín, portavoz de la Policía Nacional.
4: La fase de explotación de la operación se llevó a cabo el pasado 22 de julio, cuando los agentes de la Policía Nacional sorprendieron in flagranti a 2 de los investigados manipulando un vehículo en el interior de dicho taller clandestino.
3: La policía ha intervenido equipos electrónicos y herramientas valorados en más de 100.000 euros.
2: Tráfico. Un joven ha muerto esta mañana como consecuencia de un accidente en la autovía RM3 en Mazarrón. El coche en el que viajaba se ha salido de la carretera y ha chocado contra una valla cerca de la urbanización Country Club. El 112 han recibido el aviso a las 6:41 de la mañana, como decimos. Otros 2 ocupantes del vehículo, también jóvenes, han resultado heridos. Después de ser estabilizados, han sido trasladados al Hospital Santa Lucía de Cartagena con lesiones que en principio no revisten gravedad. Y la justicia ha archivado la causa contra un empresario de Bullas investigado por supuesta tenencia ilícita de armas. A finales de 2019, la detención de Alfonso Moya Fernández ocupó titulares en numerosos medios. Las primeras informaciones describían el hallazgo de un supuesto arsenal de armas y artefactos explosivos en una finca de Bullas. Las noticias señalaban la presunta comisión de delitos relacionados con la tenencia ilícita y el depósito de armas. Sin embargo, el recorrido judicial de aquella investigación ha concluido con un resultado muy diferente. El juzgado de primera instancia, instrucción número 2 de Mula, ha acordado el sobreseimiento y archivo del procedimiento. No ha quedado debidamente justificada la comisión del delito que dio origen a la investigación. De este modo, la causa finaliza sin condena a Alfonso Moya Fernández. Por estos hechos, se pone fin a un procedimiento que durante años ha afectado a su imagen pública y profesional.
5: Durante todo este tiempo he vivido con incertidumbre, con preocupación y con el desgaste que supone el no saber cuál será el desenlace. Para mí, esta resolución puso fin a una etapa muy dura. Sin embargo, el daño y la repercusión no desaparece de un día para otro.
2: El archivo judicial supone el cierre definitivo de este caso y refleja la importancia de conocer no solo el inicio de una investigación, sino también su resolución final.
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2: La región de Murcia vuelve a ser la comunidad autónoma peor financiada de España, según el último informe de FEDEA, con datos de 2024. Recibe 3.372 euros por habitante ajustado, 294 euros menos que la media. Esa diferencia supone unos 455 millones de euros menos al año para la región de Murcia.
0: El gobierno regional denuncia que el aumento de los recursos del sistema no ha corregido esta brecha y reclama una reforma del modelo de financiación. La consejera de Hacienda, Marisa López Aragón, hace hincapié en que la infracción obliga a recurrir a la deuda para mantener a los servicios públicos y exige un nuevo sistema acordado entre todas las comunidades.
7: Y las consecuencias las pagan los ciudadanos, porque desde el gobierno regional hay que hacer un mayor esfuerzo para seguir prestando los servicios de salud, educación y política social. Y la solución es una financiación justa, una modificación del sistema de financiación.
2: Los accidentes laborales han dejado 11 fallecidos en la región de Murcia durante el primer semestre del año, 2 menos que en el mismo periodo de 2025. Son datos publicados hoy por el Ministerio de Trabajo. Entre enero y junio se han registrado 9.188 accidentes de trabajo con baja laboral en nuestra región, una cifra muy similar a la del año pasado.
3: Desde Comisiones Obreras, su secretario de Salud Laboral, Pablo Larcón, califica las cifras de espantosas y señala que la situación no ha cambiado desde hace 30 años, porque, en su opinión, la Ley de Prevención de Riesgos Laborales no está adaptada al tejido empresarial murciano, compuesto en su inmensa mayoría por pequeñas y medianas empresas.

0: Esas.
1: Estaríamos en los mismos, en las mismas cifras espantosas del año pasado. Esta ley de prevención de riesgos laborales no se ha integrado, no está hecha para el tejido empresarial que tenemos aquí, en el sentido de que el 99% de las empresas son

0: reducir las cifras de siniestralidad.
1: Los carburantes encadenan su quinta semana consecutiva de subidas y alcanzan sus precios más altos desde finales de marzo. El diésel cuesta ya de media 1,79 euros el litro y la gasolina 1,69. Desde principios de julio, el gasóleo se ha encarecido un 19% y la gasolina más de un 17%. Llenar un depósito de 55 litros cuesta ahora casi 99 euros en un coche diésel y cerca de 93 en uno de gasolina, coincidiendo con agosto, que es uno de los meses con más desplazamientos por carretera. Paco Pérez.
2: Cae la tarde, regresas del trabajo mientras conduces y de repente el coche te alerta para parar en una gasolinera. Es el sonido del aviso que nadie quiere oír, pero que obliga a todo el mundo a pasar por caja en una gasolinera. El rótulo electrónico que marca a cuánto está el litro de gasolina vuelve a rozar los 2 euros, hecho que provoca resignación en los ciudadanos.
3: Siempre a primeros de agosto sube la gasolina, pase lo que pase.
4: Habrá que pagarla, pero está claro que la mitad son impuestos y que el problema no es de las petroleras y todo ese tipo de distribuidores, sino más los gobiernos y esas altas esferas, ¿no? Que al final todos esos impuestos van para ellos y luego se traduce en nada, en la calle.
5: Ahora un disparate. Que me parece demencial porque suben los precios del combustible y automáticamente suben los precios, un disparate. Luego baja el precio del barril de petróleo y tardan una eternidad en bajar el precio. Me parece que esto es un negocio vergonzoso.
2: Taxistas y camioneros también son víctimas de la subida del carburante.
6: Nuestro vídeo pues nos jode bastante porque, claro, nosotros todos los días repostando.
7: Esto es un robo a mano armada.
6: Debería bajar ya la gasolina porque, según está el barril de petróleo, otras veces con este precio está bastante más barata.
1: Prohibir comida del exterior, cobrar por volver a entrar al recinto, exigir comisiones por devolver el dinero a las pulseras o inflar las entradas con supuestos gastos de gestión. Estas son las cláusulas abusivas que el Ministerio de Consumo acaba de castigar con una multa de 320.000 euros a la promotora del Reggaeton Beach Festival. Un expediente histórico del que trae todos los detalles Ana Campillo.
8: Compras tu entrada, entras al recinto del festival que tanto tiempo llevas esperando, pero enseguida descubres que las normas han cambiado y que cada paso supone un gasto más. Durante años, miles de asistentes parecen haber asumido estas condiciones como algo normal, pero lo cierto es que el público se divide entre la resignación y la indignación.
9: Creo que los festivales de música en muchos casos pues han acabado priorizando el negocio por encima de la experiencia del público.
10: Hemos normalizado las condiciones de los festivales que son excesivas y como nos lo pasamos bien, hemos normalizado que te cobren 10 euros por una botella de agua.
11: Al final el que hace el negocio es el que manda. Tú eres el que dices si quieres ir o no con esas reglas.
12: Yo lo entiendo para sacar beneficio y tal, pero joder.
9: Y que al final no se trata de poner trabas, sino de asegurar que quienes pagan una entrada pues reciban un trato justo.
8: Lo que para algunos era una molestia o una medida justificable, para la ley es un fraude masivo. Esta sanción impuesta por el departamento de Pablo Bustinduy nace tras la denuncia de Facua, Consumidores en Acción. Su secretario general, Rubén Sánchez, explica cuáles eran las principales prácticas irregulares.
13: Cobrar un extra de gastos de gestión, que es un concepto que no se corresponde a ningún servicio, impedir entrar con comida y bebida de fuera, cobrar un extra por intentar salir a la calle para luego volver a entrar y comer fuera y no tenerse que gastar el dineral que cobran en el interior de estos recintos, y por otro lado quedarse con parte del dinero de esas pulseras que imponen como vía de pago dentro del local, quedarse con parte del dinero sobrante.
8: Además de la multa, la empresa deberá eliminar estas cláusulas abusivas. Consumo recuerda que no pueden prohibirse la entrada con comida o bebida si se vende en el recinto y que los gastos de gestión deben responder a un servicio real. Para Facua, esta resolución marca un precedente a la vez que lanza un aviso a las administraciones encargadas de supervisar los festivales.
13: Valoramos en positivo que sobre todo es un precedente. Por fin el Ministerio impone una multa ante un fraude que es masivo, que ocurre en la inmensa mayoría de festivales. Ojalá se tome nota. El mensaje más que al consumidor es a la administración, ayuntamiento, comunidad autónoma. Actúen, no permitan el fraude. Recibimos denuncias a diario por irregularidades en festivales y presentamos denuncias continuamente.
8: Con la temporada de festivales en pleno auge, el mensaje de Consumo y los defensores de los consumidores es claro. El ocio estival no puede seguir construyéndose a costa de recortar los derechos de los usuarios.
1: 2:18 en la región de Murcia cuenta con 17 playas, con servicio gratuito de baño asistido para personas con discapacidad o movilidad reducida, 6 más que el año pasado. Un informe de la comunidad autónoma IFANDIF concluye además que cerca del 40% de los puntos de acceso a las 76 playas analizadas presenta importantes carencias de accesibilidad.
0: El gobierno regional asegura que seguirá ampliando estos servicios. La consejera de Turismo, Carmen Conesa, defiende que la

0: accesibilidad debe formar parte de un modelo turístico de calidad y recuerda que se trabaja con ayuntamientos y asociaciones para detectar y eliminar barreras.
1: En estos momentos tenemos 17 playas repartidas en la región de Murcia que cuentan con este servicio en el que nos encontramos esta mañana, un servicio gratuito de baño asistido, donde cada vez más tanto los usuarios pues, con discapacidad o con movilidad reducida pues, lo demandan más.
0: Declaraciones de Conesa en la playa de Levante de Cabo de Palos. En Cartagena hay 4 playas con baño accesible, inclusivo y gratuito, atendidas por monitores especializados. Estos puntos han registrado ya 460 atenciones, 160 de ellas en la playa de Levante de Cabo de Palos. Cristina Mora, concejala de Política Social.
2: 4 playas con baño accesible e inclusivo de la Costa Cálida están en Cartagena, 2 en el Mar Menor, en Playa Honda y en Puerto Bello, y 2 bañadas por nuestro mar Mediterráneo en la Zoía y esta que se ha inaugurado recientemente.
0: Un avance que valoran desde FAMDIF. Su presidenta, Carmen Gil, destaca el objetivo de que nadie tenga que salir de la región para disfrutar de playas accesibles.
3: Lo que pretendíamos era que en Murcia no tuviéramos que irnos a unas playas cercanas de nuestra comunidad autónoma, sino que fuera lo totalmente accesible para que nuestros usuarios y otros que vienen de fuera puedan optar a tener pues, ese servicio de playas inclusivas.
4: En Murcia, el Ayuntamiento destinará en este 2026 más de 660.000 euros a políticas de igualdad, mayores y personas discapacitadas a través del tejido asociativo del municipio. Una de las principales novedades de este ejercicio será el incremento de la línea de subvenciones para proyectos de prevención de la violencia machista en 3.600 euros. Javier Ramírez.
5: El presupuesto de subvenciones de la concejalía se distribuye en 3 grandes áreas de actuación. La partida más importante se destina a discapacidad y autonomía personal, que supone casi el 50% del presupuesto total, con 322.000 euros. En el área de personas mayores, la concejalía destina casi 180.000 euros. La Ascensión Carreño, concejala de Mujer, Políticas de Conciliación, Mayores y Discapacidad del Ayuntamiento de Murcia.
6: Va destinado a actividades en los centros sociales de mayores y también para aquellas actividades y entidades que trabajan con este colectivo. Que eso se suma a ese más de 1 millón de euros de los cursos de gerontogimnasia que se imparten en los 76 centros de mayores y también los talleres y otros cursos.
5: Para el área de mujer, la concejalía destina casi 160.000 euros, entre ellos casi 30.000 a la convocatoria para proyectos de prevención de la violencia machista, que es donde más incrementa el presupuesto con 3.600 euros extra.
6: Desde el Ayuntamiento de Murcia seguimos fortaleciendo nuestro compromiso con las asociaciones que trabajan pues, cada día por una sociedad que sea más igualitaria. Y este incremento demuestra nuestra voluntad de respaldar con más recursos a estos proyectos que presentan estas asociaciones.
5: Carreño ha destacado que las asociaciones desempeñan un papel fundamental por su cercanía a la ciudadanía y por la capacidad que tienen para llegar a colectivos especialmente vulnerables.
4: En Cartagena, el Ayuntamiento no admite las alegaciones de la Asociación de Familias Musulmanas a la tramitación del proyecto para instalar un cementerio multiconfesional privado. AFAMUCA vuelve a exigir al consistorio que cumpla la sentencia de 2025, una sentencia que obliga a ceder parcelas en cementerios públicos. Macu Alemán.
7: La Junta de Gobierno del Consistorio decidía esta semana no admitir el recurso de AFAMUCA a la autorización de uso excepcional de suelo para instalar el cementerio privado junto al actual Camposanto Municipal de San Antón. Fuentes del Ayuntamiento justifican la negativa alegando que es la comunidad autónoma la que decide en última instancia sobre este trámite en concreto. La presidenta de la asociación, Ana Lozano, acusa al Gobierno local de tomarles el pelo.
8: Hicimos 2 escritos de alegaciones en su tiempo y forma. En el primero no se contesta ninguna de nuestras peticiones y en el segundo escrito tampoco contestando a nada, contraargumentando lo que estábamos alegando, pareciendo esto una tomadura del pelo y jugando el despiste por parte del Ayuntamiento de Cartagena. No están cumpliendo con el procedimiento administrativo que rige la presentación de alegaciones y participación ciudadana.
7: Lozano reitera la exigencia de este colectivo al Ayuntamiento de Cartagena de ceder suelo para enterramientos por el rito musulmán en cementerios públicos, en las mismas condiciones que cualquier otro ciudadano y tal y como establece una sentencia dictada por los tribunales hace año y medio.
8: y anunciamos que AFAMUCA seguirá recorriendo los cauces legales y judiciales que hagan falta. Mientras tanto, después de un año y medio, desde que ganamos la sentencia, nuestros ciudadanos musulmanes cartageneros no tienen dónde caerse muertos. Muchos

0: esperan en frigoríficos y otros se están enterrando en otras tierras que no son las suyas.
1: Y el CSIC lanza una plataforma digital para conocer el estado hídrico de cultivos leñosos, árbol por árbol, utilizando sensores y tecnología con inteligencia artificial. Se trata de una herramienta sencilla que permite al agricultor utilizar la cantidad exacta de agua en el momento preciso. La plataforma denominada Sakia es el resultado de años de investigación y de la necesidad de acercar a los agricultores técnicas sencillas y fáciles de manejar, aprovechando los importantes avances científicos. La tecnología ha sido desarrollada por el Grupo de Agronomía del Instituto de Agricultura Sostenible a través de la empresa de base tecnológica Asimetri. José Antonio Jiménez es científico del IAS.
2: Pues básicamente lo que hemos desarrollado son como unos termómetros como los que usamos para medir la temperatura cuando tenemos fiebre. Eso se monta en un mástil, nos manda la temperatura cada 10 minutos o 5 minutos, lo que queramos, y combinando esa información con la temperatura del aire, radiación solar, viento y todo eso, pues somos capaces de saber si ese árbol está feliz o no.
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1: 2 y 25 en este momento, tiempo para la actualidad nacional e internacional. La selecciona y resume Leticia García. Buenas tardes.
6: Buenas tardes. La última hora pasa por un comunicado que España ha remitido a Italia lanzando un ultimátum. Le exige que elimine los controles de viajeros antes del domingo o tomará medidas proporcionales. El Ejecutivo de Sánchez señala que la medida es injusta y contraria a los intereses de la Unión Europea. Es una medida que adoptó Italia tras la entrada masiva de personas procedentes de Marruecos a Ceuta, pues bien, 8 días después ha visitado la ciudad autónoma la ministra de Juventud e Infancia. Sira Rego cifra en más de 1.342 los menores registrados en los centros de acogida de Ceuta tras esa entrada masiva. La cifra no es ni mucho menos definitiva. Habla la ministra de un proceso muy complejo.
7: Por el volumen de llegadas y por la situación que ha habido de cierto desborde que progresivamente vuelve a la normalidad, pero que requiere que hagamos ese trabajo pausado, detenido, pero constante para afiliar a los niños y sobre todo para empezar a trabajar con los procesos de acogida.
6: Ya se han habilitado 2 colegios para acoger a menores y se buscan nuevos espacios. Rego anuncia una partida presupuestaria extraordinaria para facilitar el reparto a las autonomías, algo que dice se va a materializar en las próximas semanas. A finales de mes habrá una reunión de la sectorial de infancia con las comunidades para organizar ese reparto. La ministra también anuncia que a partir del día 16 un equipo técnico del ministerio se va a desplazar a Ceuta.
7: Un equipo técnico del Ministerio de Juventud e Infancia se va a trasladar con carácter permanente para que el procedimiento de acogida sea lo más rápido posible.
6: Y la prioridad, dice, sigue siendo la reagrupación familiar siempre que sea posible. Todos serán atendidos, aunque se está dando prioridad, dice, a los de perfil más vulnerable.
7: Y estos son niños y niñas menores de 13 años, que hay un volumen importante. Hay un volumen importante, el perfil migratorio ha cambiado con respecto a lo que sucedió en el año 2021. Han llegado más niñas no acompañadas, han llegado más niños muy pequeños, de corta edad, no acompañados. El procedimiento establece primero intentar atender a los perfiles más vulnerables, pero van a ser atendidos todos los menores.
6: El número de fallecidos se eleva ya a 82 personas después de que hoy mismo se recuperasen 2 cuerpos a los que se les practicará la autopsia a lo largo de la jornada. El resto ya han sido llevadas a cabo. Por cierto, que hoy ha fallecido un inmigrante subsahariano que intentaba llegar a la ciudad autónoma en parapente a través del espigón de Benzú, pero se ha estrellado. El presidente del Gobierno, Pedro Sánchez, se ha reunido por videoconferencia con varios ministros para analizar la situación. El Ejecutivo prepara nuevas medidas para atender a las personas que aún permanecen en Ceuta y reforzar la seguridad y el bienestar de la población. Además, el Gobierno anuncia que varios ministros comparecerán en el Congreso a finales de este mes de agosto para informar sobre la gestión de la crisis. Serán los titulares de Interior, Defensa, Presidencia y Exteriores. Las comparecencias se van a celebrar en periodo extraordinario, como decimos, a finales de este mes, pero el Partido Popular quiere que comparezcan ya la semana que viene en el Senado. Alma Ezcurra.
8: La soberanía nacional no se va de vacaciones, la integridad territorial del Estado no se va de vacaciones y los intereses de España no se van de vacaciones. Por tanto, el Gobierno va a dar explicaciones porque tiene una obligación legal. El Gobierno tiene que comparecer en el

0: terminado y el presidente del gobierno tiene que terminar sus vacaciones inmediatamente, porque la crisis no ha terminado y porque tenemos una nueva amenaza el próximo 15 de agosto.
1: Vamos con otros asuntos. El PSOE de Madrid va a interponer una denuncia ante la Fiscalía de Delitos Económicos contra el Consejo de Administración de Planifica Madrid por la compra del ático de lujo en Chamberí. El secretario de los socialistas madrileños, el ministro Óscar López, acusa a Díaz Ayuso de actuar con impunidad total.
2: No es propio de una democracia del siglo XXI y la señora Ayuso no está por encima del bien ni del mal. Ni es su derecho que los madrileños le financien la vida padre con opacidad, sin ninguna transparencia y con absoluta ilegalidad.
1: Es lo que decía el representante del PSOE madrileño y la presidenta de la comunidad reaccionaba así.
3: Yo no trabajo ni para Pedro Sánchez, ni para lo que organiza, ni tampoco trabajo para mis adversarios.
1: Y hoy es 7 de agosto, una fecha difícil de olvidar en Huesca. Se cumplen 30 años de la tragedia del camping de Viescas. En 1996, una riada arrasó en pocos minutos el camping de la Virgen de las Nieves. Allí había alojadas unas 600 personas. Murieron 87, 27 de ellas menores. Sergio Murillo estaba allí, tenía 16 años y aquel día perdió a sus padres y a sus hermanos. Hablaba en Radio Nacional.
4: Aquellas horas las tengo grabadas a fuego y cuando vienen estos días los recuerdos evidentemente te afloran, te vuelven. Y aunque a lo largo de los 30 años he aprendido a convivir con ellos y a seguir mi vida adelante, no significa que los haya olvidado, significa que he aprendido a tolerarlos, a sobrellevarlos.
1: Y un asunto más, en Tailandia, un tiroteo en un colegio deja 7 fallecidos, entre ellos el atacante de tan solo 15 años. El joven acabó también con la vida, Luis, de sus abuelos antes de dirigirse al centro educativo.
5: Gracias, Leticia. 2:30 de la tarde. La información general vuelve a las 3. 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Ahora llega el deporte con Fermín Noé.
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0: Hola, buenas tardes, son las 2:31, vamos con el deporte en la sintonía de Onda Regional, en Región Deportiva, hasta las 3 de la tarde. Para hablar, por ejemplo, de motociclismo, enseguida estaremos en Gran Bretaña, en Silverstone. Vuelve el Mundial, la presencia de Juan Carlos Martínez con nuestros pilotos, con Pedro Acosta, que ha sido tercero en la primera sesión de entrenamientos libres. No está compitiendo Fermín Aldeguer, aún recuperándose de problemas físicos. Y en Moto3 sí están Máximo Quiles y Álvaro Carpa, han sido séptimo y octavo respectivamente los primeros entrenamientos. Vamos a estar, como digo, en unos minutillos con Juan Carlos Martínez, allí en Gran Bretaña. Vamos a hablar también, por supuesto, de fútbol. Siguen con sus pretemporadas nuestros equipos, más avanzada en el caso de los de Primera Federación, el Real Murcia, el Cartagena y el Águilas. El Águilas, que por cierto jugó anoche la segunda semifinal del trofeo Manny Pellegrín contra el Lorca, cayó en los penaltis, ganó el Lorca, que por lo tanto será el rival del Real Murcia el próximo miércoles en la final de este torneo veraniego. Ya digo, mientras siguen con sus pretemporadas y también con el mercado de fichajes abierto, no tanto en el Real Murcia, aunque sigue atento al mercado, lo ha confirmado hoy otra vez el director deportivo Manolo Sánchez Breis, pero con la plantilla ya muy avanzada, también bastante avanzada el Cartagena, que en todo caso busca reforzar la posición de ataque, y aún le queda también alguna pieza para completar el puzzle al Águilas. Hablaremos de ello y también de fútbol sala, que tenemos previsto charlar en unos minutos con Duda, el técnico del Gimby. Es que tanto Gimby como El Pozo también están ya en su trabajo de pretemporada, en este caso en la primera semana de trabajo para ambos. Son las 2:33, deporte hasta las 3.
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3: Otra vez día de presentación de un nuevo fichaje en el Real Murcia. Ayer lo hizo con Munir, el martes lo había hecho con Javi Moreno. Hoy le ha tocado al último en llegar, acaba de llegar Álvaro Jiménez. De momento último fichaje y probablemente veremos si el último fichaje de este mercado veraniego para el Real Murcia. Aunque repito, hoy Manolo Sánchez Breis ha vuelto a decir que siguen atentos al mercado. Un Álvaro Jiménez de asombradamente conocido, sobre todo por su experiencia en el fútbol profesional, en un montón de equipos como el Elche, el Mallorca, el Zaragoza, el Corcón, en fin, las tres últimas temporadas en el Racing de Ferrol, las dos primeras en segunda división y esta última en primera federación. Ha anotado 9 goles, llama la atención un delantero, un jugador veterano como él, 35 años, que haya jugado, haya tenido mucho protagonismo prácticamente sin ninguna lesión, o sin el prácticamente, sin ninguna lesión en las tres últimas campañas, donde de hecho ha participado en cada una de ellas en más de 35 partidos. Le preguntábamos esta mañana por eso al delantero ilicitano, el nuevo jugador del Real Murcia.
4: Estoy bien, ¿no? Físicamente las lesiones me respetan hasta el momento, espero que sea así y bueno, espero que este año también pueda ser un año de esos, ¿no? En los que pueda jugar 37, 40 partidos.
3: Lo veremos pronto, seguro en algún amistoso a Álvaro Jiménez. Mañana, por cierto, el Murcia juega el siguiente partido de preparación contra Albacete. Mañana por la mañana a las 10 va a tener competencia Álvaro Jiménez. Ya estaban en la plantilla David Flacus y Juan Tortuño. Y Álvaro Jiménez no se asusta, al contrario, lo da como algo positivo el hecho de tener gente con la que va a pelear por el puesto, y habla de estar encantado con esa competencia.
4: Pues buena, como siempre, y me encanta, ¿no? Me encanta que hayan 3 o 4 delanteros, en este caso hay 3, ¿no? Pero es bueno, ¿no? Es bueno porque eso te hace, ¿no? Que cada día, ¿no? des el máximo tuyo, porque para poder jugar tienes que estar mejor que los otros dos, ¿no? Entonces, en este caso, contento, ¿no? Porque va a ser una lucha sana, una lucha en la que pues todos vamos a querer jugar y bueno, pues jugará el mejor, el que mejor esté y el que quiera el míster, claro.
3: Dice Álvaro Jiménez que ha elegido el Murcia por su condición de club histórico.
4: Cuando quien te llama es el Real Murcia, ¿no? Un club histórico, un club, joder, donde siempre quiere estar lo más arriba y debe estar lo más arriba posible, pues yo creo que tienes que pensarlo poco, y en ese caso pues fue lo que pensé, ¿no? Cuando tuve la llamada no lo dudé en venir aquí y bueno, ahora a demostrar también, ¿no? El por qué estoy aquí.
3: Hace muchos años, Álvaro Jiménez coincidió como jugador en su etapa en el filial del Elche con el ahora técnico murcianista Sergi Guillo. Asegura el jugador que eso no ha influido para nada en su decisión.
4: Ninguna. Como si hubiese sido otro. O sea, no tiene nada que ver que esté aquí el míster, ¿no? Aquí he venido por lo que es el Real Murcia, un club histórico, como ya dije antes, y bueno, un club en el que, pues bueno, todos queremos, ¿no?, que esté lo más arriba posible.
3: Y destacaba por último Álvaro Jiménez que la negociación con el Murcia ha sido muy rápida.
4: Muy buenas. Sí, la verdad que fue rápido, ¿no? Y lo que ha dicho él, ¿no? Cuando quien te llama es el Real Murcia, pues poco tienes que pensar, ¿no? Entonces en ese aspecto fue muy rápido y contento por estar aquí.
3: Álvaro Jiménez, nuevo delantero del Real Murcia. Nombre que avanzaba, por cierto, a primeros de esta semana, a principios de esta semana, esta emisora Onda Regional. El nombre de Álvaro Jiménez, que ha terminado fichando por el Real Murcia. Destacaba el director deportivo Manolo Sánchez Reis, que ha estado presente en este acto de presentación en el estadio Enrique Roca, la gran trayectoria del futbolista y sus características.
5: Yo creo que su trayectoria habla por sí sola, ¿no? Yo creo que es un jugador que si no se le conoce porque no se han visto partidos del fútbol profesional, que es donde prácticamente ha desarrollado toda su carrera. Es un delantero que puede jugar de 9, puede jugar de segundo punta, es un jugador que yo creo que destaca por su gol, por cómo se comporta en el área, también por lo que le da el equipo fuera de ella. Yo creo que es un jugador con muchísima experiencia. La verdad es que agradecerle también su predisposición desde el primer momento, porque era un futbolista que tenía el interés de bastantes equipos importantes de la categoría para contar con él, pero bueno, por fortuna cuando te llama el Real Murcia, la gente la verdad que lo suele escuchar con mucho cariño.

0: con mucha atención y enseguida hemos podido llegar a un acuerdo para que Álvaro Jiménez sea jugador nuestro este año y nos ayude a luchar por nuestros objetivos.
1: Insiste Brace en que siguen atentos al mercado.
0: Más que la plantilla esté cerrada o no, yo lo que vine a decir ayer es que mientras el mercado esté abierto estaremos atentos, ¿no?, a lo que pueda surgir, y si hay algo que creemos que nos puede ayudar a mejorar, pues si presupuestariamente podemos afrontarlo, lo haremos. Y si no, pues ya creo que tenemos una base lo suficientemente importante, y lo que aún es más importante, trabajando desde hace tiempo con el cuerpo técnico, pues para que el equipo siga trabajando y lleguemos al comienzo de la liga en las mejores condiciones posibles.
1: Mañana, como decía, partido amistoso del Real Murcia contra el Albacete por la mañana. También mañana partido amistoso del Cartagena, su siguiente encuentro de pretemporada, que la va a enfrentar al Yeclano en la Constitución. Esto será mañana a las 7 de la tarde. Y mientras el Cartagena, que sigue con la plantilla o el trabajo de confección de la plantilla, porque aún tienen que llegar futbolistas, y el Águilas, por su parte, que también tiene que incorporar algún jugador más antes de comenzar la liga. Ayer jugaba partido amistoso contra el Lorca. Un Lorca-Águilas nunca es un partido cualquiera, aunque sea en este caso un partido de pretemporada. Era semifinal del trofeo Mani Pellegrín. La primera la había ganado al Murcia 4-1. Ayer se jugaba la segunda semifinal, Lorca-Águilas, que empataron a 0, y en los penaltis ganó el Lorca, que por lo tanto será el próximo miércoles el rival del Real Murcia. Sebas López, el técnico del conjunto blanquiazul, destacaba la igualdad que había habido en el partido.
2: Pues creo que había momentos de todo. Ha habido momentos donde ellos han sido superiores, momentos donde nosotros hemos estado mejor. Partidos de mucha igualdad. Creo que éramos dos equipos que nos presentábamos a este inicio de la pretemporada. Un partido tempranero, ¿no? Como siempre, de máxima rivalidad. Y al final, pues, hemos tenido que ir a los penaltis, ¿no? Unas veces se gana y otras veces se pierde. Hoy no ha sonreído la fortuna en los penaltis, pero durante los 90 minutos podía haber ganado cualquiera.
1: Adrián, el técnico del Águilas, no le preocupa la derrota. Derrota, entre comillas, porque llegó en los penaltis. En el tiempo reglamentario el resultado fue de empate a cero, pero dice no estar preocupado.
3: Yo cero, pero sé que para los aguileños, para los de Lorca, para los aguileños, para los directivos, que al final son de Lorca o de Águilas, pues es importante. Pero yo tengo que jugar con ese equilibrio, con ese balance de no herir los sentimientos de la afición y de la comarca en sí, con lo que yo llevo en mi cabeza.
1: Dejamos el fútbol, ahora motos, y es que vuelve el lío. El Mundial se ha tomado un mes, creo que fue un mes, ha sido un mes más o menos de parón, y vuelve Gran Premio de Gran Bretaña. En Silverstone tenemos a Juan Carlos Martínez. Juan Carlos, buenas tardes.
4: Hola, buenas tardes, o good afternoon, como se diría aquí en Silverstone.
1: Correcto, hay una hora menos, 2:20, hemos tenido las primeras sesiones de entrenamiento, Moto3, MotoGP, por ejemplo, para empezar por la categoría reina, MotoGP, buena posición, tercero para Pedro Acosta. Bueno, ¿qué sensaciones, qué vibraciones tienes con el piloto mazarronero?
4: Bueno, Pedro, la verdad que ha empezado bien el fin de semana. Es verdad que ha tenido una caída en la parte mitad final del entrenamiento, pero a pesar de eso, una caída rápida en la curva 15, en la que ha arrastrado, no ha sido óbice para que haya obtenido esa tercera posición en el entrenamiento libre, con lo cual ha empezado bien el fin de semana Pedro, que tiene aquí en Silverstone no su mejor circuito, pero tampoco el peor. El año pasado fue sexto aquí en este trazado anglosajón, y yo creo que tiene posibilidades de poder estar en un top 5 perfectamente este fin de semana, teniendo en cuenta que hay actores como Marc Márquez que seguramente no estarán tan fuertes como en otro circuito aquí en Silverstone. El más rápido ha sido Alex Márquez, que es uno de los favoritos para llevarse la victoria aquí, ya ganó la sprint hace 2 años. Segundo ha sido un Bezzecchi, que vuelve con muchas ganas después de todas las lesiones que ha sufrido, y está también fuerte. Y tercero ha sido un Pedro Acosta, que por ahora ha empezado bien el fin de semana, ojalá y siga así. Vamos a tener un tiempo quizás cambiante, sobre todo de cara al domingo, que puede afectar, pero por ahora el inicio ha sido bueno de Pedro. Marc Márquez ha sido sexto. Este gran premio va a ser un gran premio de conservar más que de arriesgar para el piloto de Cervera. Y Yayo Gura, segundo clasificado del campeonato y uno de los favoritos también para llevarse el triunfo aquí, ha sido séptimo. Pero por ahora lo que nos interesa es que Pedro ha empezado bien y ojalá que pueda seguir así. Y la siguiente tanda pues será la practice, 4 de la tarde hora local aquí en Gran Bretaña, 5 de la tarde hora peninsular en España, y a ver de qué es capaz el tiburón de Mazarrón.
1: Es una sorpresa haberlo visto en estos tiempos, aunque haya sido solo una sesión libre como esta. El mismo decía ayer que no, que era una sorpresa no estar tan mal. Decía él, incluso hablaba de milagro ganar en Silverstone. De momento ha sido tercero. No sé si crees que puede seguir en esta línea.
4: Un milagro para Pedro será ganar cualquiera de las 11 carreras que nos quede.

0: de aquí a terminar la temporada, eso está claro. Pero no obstante, el que esté tercero en el primer libre en Silverstone no termina de sorprenderme, porque al final el año pasado no lo hizo mal. El año pasado fue una carrera en la que fue de menos a más. Llegó a ir décimo tercero, décimo cuarto al principio, al final remontó al sexto, en un circuito que ni a él ni a KTM le va del todo mal. Y yo creo que el inicio se podía esperar que podía ser así. No obstante, ya digo que estamos en el origen de lo que es el fin de semana, todavía queda muchísimo por delante, gente que tendrá que dar pasos adelante, pero yo creo que Pedro, como digo, para hacer un quinto, un sexto, está aquí, y quién sabe si puede tocar quizás en la sprint, pues el podium, teniendo en cuenta las características que tiene el circuito, las posibilidades de Pedro y cómo ha empezado este fin de semana.
1: En Moto3, enseguida la practice, ¿no? En unos minutos, Juan Carlos, sí. En la primera sesión libre, séptimo Quiles, octavo Carpe, ¿cómo los ves?
0: Bueno, la verdad que Máximo ha empezado un poco regular porque se ha caído también, ha tenido un arrastrón limpio y ha sido séptimo. Carpe ha empezado octavo, no obstante Álvaro es verdad que le gusta mucho este circuito y también puede estar delante. El más rápido ha sido un Almansa, que ha tenido muchas dificultades estas últimas carreras, pero es de los pilotos más rápidos en la categoría. Entonces yo creo que los dos están para pelear por el podio y quién sabe si también por la victoria. Yo creo que están los dos delante y, como digo, yo apuesto mi dólar porque seguro que pasan el corte directo a la Q2 y seguramente estén entre los cinco primeros y mañana tengan viso de poder estar en la quali, pues también para optar por la primera fila de parrilla, es decir, por las tres primeras posiciones, porque están muy fuertes y se les da bien este circuito y yo creo que tienen posibilidades de estar delante.
1: ¿Qué previsión meteorológica tenéis por ahí para el fin de semana, Juan Carlos?
0: Ahora mismo hace buen tiempo, la verdad, está haciendo mucho mejor día que ayer cuando llegamos. Estamos en torno a los 21, 22 grados de temperatura, con lo cual se está bastante a gusto. Mañana hay previsión de día nublado, con posibilidad de lluvia, y el domingo había previsión de lluvia ayer, pero ahora mismo se ha cambiado a
1: algún... Eso estaba mirando, ¿no? Que no para, nublado sí, pero no lluvia, ¿no?
0: Nubes sí, claro, pero es verdad que ayer daba previsión de lluvia. Entonces, no obstante, no nos podemos confiar porque aquí en la isla británica el tiempo cambia muy rápidamente. Tenemos las cuatro estaciones del día en cuestión de pocas horas. Entonces, pues bueno, hay que ser prudentes, pero por ahora es verdad que ha mejorado la previsión respecto a lo que se esperaba. Uh-huh. Pero que no obstante, si hubiera una carrera flash to flash con algo de lluvia o incluso con lluvia completa, pues puede ser que eso a Pedro le pudiera favorecer, teniendo en cuenta las desventajas técnicas que tiene respecto al resto de participantes en la categoría.
1: Veo máximas de 23 grados hoy, de 26 mañana, de 28 el domingo. Nos das un poco de envidia, Juan Carlos.
0: Sí, sí. Se está muy bien. Ayer, de hecho, tuvimos que ponernos el chaquetón cuando nos bajamos del avión porque hacían 16 grados con viento que entraba del Mar del Norte. Entonces, la verdad que se está bastante a gusto por aquí, a diferencia de las olas de calor que estamos acostumbrados a sufrir ahí en la región de Murcia y en Torre Pacheco, concretamente.
1: Bueno, pues así lo dejamos con las practice tanto de Moto3 como de MotoGP en un ratito. Enseguida, en media hora, la de Moto3 y a partir de las 5 de la tarde, hora española, 4 allí en Gran Bretaña, la de MotoGP con Pedro Acosta y con Juan Carlos Martínez, muy cerca, muy muy cerca de nuestros pilotos, como siempre. Juan Carlos, a seguir disfrutando de las motos y vamos hablando este fin de semana.
0: Muy bien, muchas gracias, un abrazo, compañero.
1: Gracias.
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1: El Jimby Cartagena ya está de pretemporada preparando la campaña 2026-2027, que viene con novedades por el nuevo formato que ha dispuesto la federación. Un Jimby que viene de conquistar el título de la Supercopa la pasada campaña, además como hitos importantes también logró el bronce en la Champions y fue segundo finalista en la Copa del Rey, título que recordamos desaparece para esta nueva campaña. No ha habido muchos cambios en la plantilla del Jimby con la incorporación de Agustín Agustín Plaza.

0: la cesión de Lucas Faria y Jesús Izquierdo, que se ha retirado, que ha dejado el fútbol sala para seguir dentro del club, pero ya en otras funciones. Estamos en comunicación con Duda, que vuelve a ser el técnico del cuadro melonero esta próxima temporada. Duda, ¿qué tal? Buenas tardes.
1: Hola, buenas tardes, Fermín.
0: Con una nueva campaña al frente del equipo, ya van unas cuantas dudas con qué nuevos retos, ¿no? Porque tú siempre te has caracterizado por ser un ganador e intentar huir de la monotonía o de la rutina, ¿no? Supongo.
1: Hombre, yo creo que todos los entrenadores tenemos la ambición de poder hacer siempre mejor que la temporada anterior. Que todos del club, en nuestro caso, queremos todos que la temporada sea mejor que la anterior. Hay pocos parámetros, hay menos parámetros de comparación, porque se nos caen unos títulos, entran otros en juego, entra la apertura y la clausura, y se cae Copa del Rey, Supercopa y Champions para nosotros, ¿no? Que llevamos dos temporadas jugando Champions, tres temporadas jugando Supercopa. Cambian cosas, pero al final lo que queremos es hacer lo mejor posible cada partido. Vamos a tener la ventaja de estar más concentrados en la liga, porque son menos partidos para nosotros, menos competiciones, y vamos a tener que cada semana encarar eso como una liga regular de fútbol, porque realmente la apertura y clausura son eso, ¿no? La regularidad, el mejor de la primera vuelta es un título, el mejor de la segunda vuelta otro título, y luego están los playoffs para el tercer título. Entonces vamos a mejorar en ese aspecto, que es lo que venimos fallando en las temporadas anteriores.
0: Uno siempre quiere conquistar títulos. El año pasado teníais un montón de frentes abiertos, lo acabas de comentar, ¿no? El cambio de enfoque para vosotros, probablemente menos estrés, aunque a uno siempre le gusta disputar títulos. En ese sentido, ¿te gusta poder focalizar más en los menos competiciones que tenéis que afrontar, o te da un poco de miedo por ese cambio respecto al año pasado?
1: No, Fermín, yo el gustar o no del formato no es importante, porque es lo que hay, da igual que guste o no guste, es lo que tenemos que afrontar. Lo que tenemos es que, lo que digo, tenemos la desventaja de tener menos, un abanico mejor, menor de posibilidades de títulos. La Champions es muy, muy apetecible, está claro, ahora toca otro jugar, la Supercopa es muy apetecible, y también por un punto quedamos fuera de la Supercopa. Eso demuestra que es importante la regularidad, pero tenés la ventaja de estar mucho más concentrado semana a semana en esta liga para poder alcanzar cuotas mayores, ¿no? en la regularidad de la liga, que nunca, Jimmy, desde que estamos aquí, nunca pasamos de ser terceros en la liga regular, y es una oportunidad diferente, ya que Barça, Pozzo van a estar inmersos también en la Champions, y ahí es una que se despisten ellos más y que nosotros menos, y que consigamos hacer mejor liga regular que otros años, que en este caso dan títulos. O sea, ser regular en una vuelta o ser regular en otra, dan títulos que reconocidos.
0: Como decía al principio, habéis tenido muy pocos cambios en la plantilla, habéis apostado por la continuidad con la llegada de Agustín Plaza, la cesión de Faría, no está Jesús Izquierdo. ¿Cuál es el valor de la plantilla? ¿En qué crees que vais a mejorar, o qué quieres ver del equipo?
1: Bueno, yo creo que la llegada de Agustín es una es muy importante para nosotros, un jugador con un perfil de competitividad, de ser muy aguerrido, de ser un jugador que da más contundencia a nuestro sistema defensivo, y que luego es un jugador que llega muy bien arriba, y luego esperamos y contamos con la entre comillas, el fichaje de Renato, ¿no? que año pasado no pudo participar, y era el fichaje de la plantilla, el principal fichaje nuestro el año pasado, el único al principio de temporada,

0: y que cayó y tuvo toda la temporada sin jugar, una lesión muy grave, y que todavía da guerra y que vamos a esperar, está muy bien encaminado y esperemos que en un plazo relativamente corto pueda reincorporarse con nosotros y ser un fichaje más, un jugador con las características que no tenemos. Tenemos a Mota por el otro lado parecido y queremos por el derecho, ¿no?, para los zurdos, y queremos que Renato cumpla esa función por el otro lado, y vamos a esperar con expectación su vuelta, porque va a ser un jugador importante.
1: Entiendo que no quieres poner plazos, aunque has dicho que esperas verlo pronto. ¿Haces algún cálculo, alguna estimación? ¿O cuándo crees que puede...?
0: Sí, es difícil. Bueno, esperamos que antes del primer cuarto de la temporada estuviera. Eso sería la idea, ¿no? Y también una cosa es estar y otra cosa es estar a su máximo nivel, que son dos... A este nivel de exigencia de competitividad es difícil, pero lo vamos a preparar para que venga lo mejor posible y que nos ayude a lo largo de la temporada mucho.
1: Venís, como decía, de conseguir un título el año pasado, la Supercopa. Habíais sido dos veces campeones de Liga antes, por ejemplo, y también habíais conquistado la Supercopa. No sé cuál sería el objetivo, si te marcas un objetivo concreto para el próximo curso.
0: Bueno, nosotros hemos ganado dos Ligas y tres Supercopas año pasado, a partir de enero, ¿no? Ya no ganamos nada, teníamos Copa del Rey, Copa, Liga y Champions, cuatro títulos con posibilidades, y no hemos podido ganar ninguno. Eso implica que este año, si queremos marcar un ciclo ganador y que no fuera espejismo, bueno, dos ligas no es muy espejismo, pero si queremos con ese mismo grupo muy parecido de hace dos temporadas, el grueso de la plantilla se mantiene, ya que es una plantilla todavía joven, demostrar que ese ciclo sigue siendo ganador, tenemos que buscar esa liga o buscar una Copa de España, que nunca hicimos ni una copa decente, de verdad, una copa donde lleguemos a una final por lo menos. Entonces son objetivos muy, muy claros. Tenemos dos títulos principales en juego, la Liga y la Copa, y luego los de apertura y clausura, que son consecuencias, pues es realmente disputar títulos, conseguir algún título y de los que están en juego.
1: Uh-huh. Habéis conseguido ser un club que retiene a todos sus mejores elementos. Duda que esto también es un valor. ¿Qué significa? ¿Qué indica?
0: Pues indica que somos un grupo coeso, que realmente no existe la sensación nunca de relajación o de conformismo, y que luego nuestro presidente pues valora las renovaciones como algo importante, de que son jugadores que todavía queda mucho por dar y aportar a Jimmy, y la continuidad de un grupo, mentalidad positiva de que nos conocemos mejor, de que sabemos nuestros defectos, nuestras virtudes, y que tenemos que explotar eso. Entonces no han podido llevar nuestros jugadores porque el presidente ha apostado porque ese grupo sea un grupo, un ciclo victorioso y ganador.
1: El Jimmy Cartagena, que ya tiene preparada su pretemporada con un par de torneos en Valdepeñas, otro en Portugal, tendrá que jugar también contra el Pozo. Es una pretemporada, parece bastante exigente, ¿no?
0: Muy, muy fuerte, la más fuerte de mi trayectoria, larga trayectoria de entrenador. Nunca me ha gustado partidos muy fuertes de pretemporada. Pero es un año diferente, como te dije, venimos de competir, de hacer muchas competiciones, y ahora vamos a estar más concentrados en la liga regular. Es una liga regular donde cada partido es fundamental, que no te da tiempo a despistarte, porque es un torneo corto, ¿no? El torneo de apertura son 15 partidos de liga regular, entonces tenemos que llegar a un nivel alto de competitividad en este momento. Entonces tenemos a Barça, el primero escollo, luego Anderlecht o Valdepeñas, luego Benfica, luego Sporting, luego el Pozo, y luego, no, el Pozo viene antes,

0: Luego Benfica Sporting y luego elegido el último partido ahí en, allá por el inicio de septiembre.
1: Principio de septiembre, el 4.
0: O sea, todo equipo, todos los equipos de primera y además equipos ganadores de Champions, el derbi murciano disputando la Copa Presidente, que da un título en juego. O sea, son partidos muy exigentes y que, bueno, esperemos que cumpla el objetivo, que es llegar.
1: Digamos que es una pretemporada con mucho glamour, ¿no? Porque está, como decía Duda hace un momento, pues los rivales son clubes muy, muy laureados. Duda, te dejamos. Muchas gracias. A seguir con el trabajo, que ahora me imagino que habrá mucha carga física y que vaya todo muy bien durante esta próxima campaña.
0: Muchas gracias, Fermín.
1: Gracias.
0: Un abrazo.

El Jimmy Cartagena que sigue con su pretemporada, igual que el Pozo Murcia. Hasta aquí llega el tiempo dedicado al deporte en la sintonía de Onda Regional. Que tengan buena tarde, un saludo.

0: Son las 3 de la tarde.
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0: La jornada de este viernes viene marcada por numerosas operaciones policiales y por la decisión de distintos órganos judiciales. Nos referimos, por ejemplo, a la puesta en libertad que ha decidido el juzgado de instrucción de Caravaca de la Cruz de un vecino del municipio. Un vecino al que la Guardia Civil y la Policía Local habían detenido como presunto autor de 5 incendios registrados entre el 17 y el 25 de julio. Según ha sabido Onda Regional, la Fiscalía había pedido prisión provisional sin fianza para el arrestado. El juzgado en funciones de guardia lo ha dejado en libertad con cargos y la obligación de comparecer cada 15 días. De otro lado, la Policía Nacional ha detenido en la Diputación Cartagenera de La Puebla a un fugitivo reclamado por Estados Unidos por un homicidio cometido hace más de 40 años. Fue acusado en 1983 de matar con un arma de fuego a una compañera de piso en Chicago. Y el Ministerio de Igualdad ha confirmado como caso de violencia de género el asesinato de la mujer a manos de su expareja el pasado miércoles en un centro comercial de Murcia. El autor confeso del crimen todavía no ha pasado a disposición judicial. Por cierto que el Partido Popular de la región exige al gobierno central que refuerce Biogen, el sistema de seguimiento integral en los casos de violencia de género, que lo refuerce para mejorar la seguridad de las mujeres. La portavoz del PP, Miriam Guardiola, afirma que el crimen del miércoles ha vuelto a evidenciar fallos en este sistema de protección. Guardiola recuerda que el caso estaba registrado como de riesgo bajo y que había una orden de alejamiento que no evitó el fatal desenlace.
2: Desde el Partido Popular exigimos que se refuerce y se revise el sistema Biogen. No podemos dejar a las mujeres desprotegidas y esperamos que no tengamos que lamentar otro asesinato de una mujer.
0: La comunidad autónoma movilizará un efectivo compuesto por 500 personas y activará el Platemur en fase de preemergencia por el eclipse solar del próximo 12 de agosto. En la región de Murcia, el sol quedará oculto entre un 95 y un 99% a última hora de la tarde. El dispositivo busca garantizar la seguridad ante la gran afluencia prevista a espacios naturales. Ese día se cerrarán los accesos a montes públicos y espacios naturales protegidos por el elevado riesgo de incendios. Marco Ortuño, consejero de Emergencias.
3: El próximo lunes vamos a activar el Plan Territorial de Protección Civil en situación de preemergencia, pues ante la previsible aglomeración de personas y ante el riesgo de incendios forestales. Y creo que es una buena ocasión para recordar que se han cerrado los accesos a montes públicos y espacios naturales protegidos precisamente por ese riesgo de incendios forestales.
0: El gobierno regional recuerda además que el eclipse debe observarse únicamente con gafas homologadas y pide avisar al 112 ante cualquier indicio de incendio.
3: Hay que organizar la jornada pues con antelación, hay que seguir las indicaciones de la policía y protección civil y por supuesto hay que contactar con el 112 ante cualquier situación de emergencia. Creo que todos vamos a poder disfrutar de este eclipse, pero lógicamente hemos de hacerlo con responsabilidad para no poner en riesgo nuestra salud y para no dañar también nuestros espacios naturales.
0: A propósito de incendios, el PSOE denuncia que la región de Murcia afronta la temporada de mayor riesgo.

0: con falta de personal y vehículos obsoletos o fuera de servicio. El diputado Fernando Moreno asegura que estas carencias afectan tanto al Consorcio de Extinción de Incendios como a los bomberos forestales y pueden comprometer la respuesta del Plan Infomur. Los socialistas reclaman al Gobierno regional medidas urgentes para reforzar las plantillas, renovar vehículos y equipos y garantizar el funcionamiento de todos los parques.
1: La región de Murcia no tiene medios para responder ante un gran incendio este verano. Y esa es la realidad y no otra. El consejero Ortuño vende cierta normalidad en el plan Infomur, pero los bomberos, que son los que están en primera línea del fuego, dicen todo lo contrario.
0: El fin de semana se presenta con pocos cambios en lo meteorológico, aunque con la posibilidad de algunas tormentas, especialmente en zonas del interior. La próxima semana tampoco habrá grandes cambios y las temperaturas se mantendrán por encima de lo habitual para estas fechas, especialmente a partir del miércoles. Pero para hoy lo más complicado puede llegar por la tarde, cuando la EMET ha activado un aviso de nivel amarillo por la posibilidad de tormentas que pueden ser localmente fuertes en el noroeste y que pueden ir acompañadas de granizo y rachas de viento muy fuertes. Este aviso por tormentas en el noroeste ya está activo hasta las 10 de la noche. Mañana no habrá avisos por tormentas, pero los termómetros seguirán subiendo y eso va a provocar que se active un aviso de nivel amarillo en la Vega del Segura, el noroeste y el Valle del Valentín, Lorca y Águilas. Juan Esteban Palenzuela, delegado de la EMET en Murcia.
2: Hay que destacar sobre todo el aumento de temperaturas, lo que nos ha llevado a emitir un aviso amarillo por temperaturas máximas de 38 grados en las zonas de Vega del Segura, noroeste, Valle del Valentín, Lorca y Águilas, especialmente en esta última comarca, en el interior de la comarca, ¿no?, de la zona.
0: El domingo podrían repetirse las tormentas por la tarde en zonas del interior y las temperaturas máximas podrían bajar levemente, pero será solo un espejismo porque de cara a la próxima semana volverán a subir. Así llegamos al final de este boletín informativo. A las 4 volvemos con otro actualizado. 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

El joven cantautor californiano Stephen Sánchez y su nuevo lanzamiento, por supuesto, como casi siempre en sus canciones, con ecos de los años 50 y 60 del siglo pasado. Él comenzó su carrera con una versión del tema que vamos a escuchar que publicó en TikTok y alcanzó inmediatamente 120 y pico mil seguidores.

Cigarette Daydreams publicaban en el año 2014 este tema Cage the Elephant, que se convirtió en un flamante número uno de las listas de rock alternativo. Y vamos a música actual, La Perra Blanco, Sin Amor.

Es el proyecto musical de Alba, una gaditana, guitarrista, cantante y compositora repleta de energía. Y este tema, Sin Amor, es de lo último que ha publicado. También Loquillo, hace nada, ha publicado un LP recordando sus canciones clásicas, acompañado de buenos amigos.

Los Secretos, acompañando a Loquillo en su flamante nuevo trabajo, en el que, como decíamos, revisa algunos de los clásicos de su discografía. Escuchas Crónicas Apasionadas en Onda Regional y vamos con el nuevo single de Sprinting. Lo ha editado de forma express y en él pues protesta de una forma enérgica y emocionada por los últimos sucesos violentos en su país, en Estados Unidos. Son tiempos difíciles, son tiempos duros y Sprinting mantiene el pulso. Dicen que están aquí para mantener la ley, pero pisan nuestros derechos. Si tienes la piel negra o morena, amigo, puedes ser interrogado y deportado de forma inmediata. Oh, nuestra Minneapolis, escucho tu voz cantando por la neblina. Recordaremos los nombres de los que murieron en las calles de Minneapolis.

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En 1968, dentro de su brillante comeback especial de su vuelta a la actividad musical, grababa e interpretaba Elvis Presley este clasicazo, If You Come Back, que tiene más de 80 covers. Y es que nos gustan las versiones aquí en Crónicas Apasionadas.

en 1971 y formando parte de su LP Led Zeppelin 4, grababa el grupo británico esta versión de un viejo blues de 1929, creado y grabado por Kansas Joe y Memphis Minnie.

Y en este siglo XXI, Playing for Change, una organización con ánimo benéfico, ha promovido la grabación de un cover de este viejo tema con la participación, además, del bajista de Led Zeppelin, el legendario John Paul Jones.

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En 1970 grababa Stephen Stills para arrancar su primer álbum en solitario este tema, Love the One You Are With, ama a la persona con la que estás, que se convirtió en un éxito y además ha conocido centenares de versiones. Bob Seger, Joe Cocker, los Isley Brothers, las Supremes con los Four Tops, Crosby, Stills, Nash & Young, que hicieron una versión cuando Stephen Stills volvió a juntarse con sus colegas. Y una enorme versión en directo grabada en el Fillmore West en San Francisco, California, en 1971, de la gran Aretha Franklin.

Aretha Franklin en directo, formidable. Y en la grabación original de este tema, en la que realizó Stephen Steele, participaba tocando el órgano un joven teclista norteamericano negro llamado Billy Preston. Le ayudó también en la composición y un tiempo después publicaba su primer LP en el sello de los Beatles, en Apple Records, y además producido por George Harrison.

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1: En enero de 1970 grababa Billy Preston con la producción de George Harrison la versión original de My Sweet Lord. Y parece, cuenta la leyenda, que la composición no era solo de George Harrison, sino que fue una cosa hecha a medias entre Billy Preston y George Harrison.

El tema fue lanzado en septiembre de 1970 y dos meses después George Harrison publicaba su propia versión, firmándola como autor único y además convirtiéndola en

My Sweet Lord, la versión de George Harrison, que fue el disco más vendido de 1971. Era un canto de paz en el que por vez primera y gracias a la producción de Phil Spector, el ex Beatle incluía la guitarra slide, que luego sería marca de la casa. Y le acompañaron el propio Billy Preston, el supuesto coautor del tema, Ringo Starr, Eric Clapton y el grupo Badfinger, unos protegidos en Apple Records,

clásicos de Hare Krishna y oraciones védicas. George Harrison en aquellos años estaba imbuido en las religiones hindúes. Y unos años después del éxito de la canción, tal vez como castigo divino por no reconocer a George Harrison la autoría, la coautoría de Billy Preston, el ex Beatle sufrió una demanda de infracción de derechos de autor, que además fue muy sonada a mitad de los años 70 por la similitud de este My Sweet Lord con un viejo tema de las Chiffons, un grupo de chicas, un tema llamado He's So Fine y compuesto por Ronnie Mac. Finalmente, el juez dijo que Harrison había plagiado inconscientemente la

Ronnie Mac fue el autor en 1962 de este He's So Fine de las Chiffons, número uno en Estados Unidos, que consideró el juez que había copiado George Harrison para crear su My Sweet Lord. Aparece como coautor, por supuesto. El que no está en ningún sitio es Billy Preston. Ahí queda la leyenda de si colaboró con George Harrison para crear el tema. Contrastes en Crónicas Apasionadas en Onda Regional. Y es que hay letras de canciones por las que no pasa el tiempo.

Luis Eduardo Aute, 1989, La belleza, y contaba a Eva Amaral que en una ocasión le escuchó al cantante pintor interpretar este tema en directo, solo con una acústica, naked, y quedó absolutamente prendada de su letra.

0: Hasta aquí esta edición de Crónicas Apasionadas en Onda Regional. Que los vientos os sean propicios, que el mar esté de vuestro lado y que la fuerza y el P.Algoritmo os acompañen. Nos dejamos con una brillante versión de este tema de Aute a cargo de Rosalén.
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0: Son las 4.
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0: Buenas tardes. Un total de 18 medios aéreos, además de un dispositivo terrestre de más de 150 efectivos, trabajan en el incendio forestal declarado en la tarde de ayer en el paraje de Rabo Conejo de Niebla, Huelva, aún activo y que ha afectado ya a unas 380 hectáreas. Y en la región, desde el 1 de junio, se han registrado 134 incendios forestales. Del 80% se han quedado en conatos, gracias a la rápida actuación de los medios de extinción. En este contexto, la región mantiene activo el máximo dispositivo de prevención y extinción de incendios forestales ante un verano de riesgo extremo. El consejero de Emergencias, Marcos Ortuño, ha visitado el Centro de Defensa Forestal de la Sierra de la Pila para conocer de primera mano los trabajos. Claudio Caballero.
2: La comunidad afronta la recta final del verano con un amplio despliegue del plan Infomur, que moviliza diariamente a más de 450 efectivos y dispone de un presupuesto de 20 millones de euros. Hay además 20 garitas forestales, 35 parejas de voluntarios de protección civil y un helicóptero que realizan labores de vigilancia. Escuchamos al consejero.
3: Más de 450 personas entre bomberos forestales, agentes medioambientales, voluntarios de protección civil, bomberos también del consorcio y de las ciudades de Murcia y Cartagena. Para las labores de vigilancia contamos con un total de 20 puntos fijos, las conocidas como garitas forestales, 35 parejas de voluntarios de protección civil y un helicóptero que sobrevuela a diario los principales espacios naturales de la región.
2: Marcos Ortuño ha destacado también la eficacia del operativo, que ha permitido que más del 80% de los 134 incendios registrados desde junio no hayan pasado de conatos.
3: Quisiera destacar que desde el pasado 1 de junio en la región de Murcia hemos tenido 134 incendios. De ellos, más del 80% quedaron en conatos. Por tanto, creo que hay que poner en valor el plan Infomur, hay que poner en valor la extraordinaria labor y el extraordinario trabajo que realizan todos los integrantes del citado plan.
2: El agente medioambiental y jefe de comarca de este centro de defensa, Luis Galera, ha subrayado que la rapidez en la salida de los medios aéreos resulta determinante para evitar grandes incendios, mientras que el sargento jefe del Parque de Bomberos de Cieza, José María Hernández, ha pedido extremar la prudencia y avisar de inmediato al 112 ante cualquier columna de humo, recordando que la mayoría de los incendios tienen su origen en imprudencias humanas. Escuchamos a ambos.
4: Cuando hay un incendio, el helicóptero sale inmediatamente y lo que puede ser un incendio se queda en conato. Un incendio forestal se queda en conato. En otras comunidades autónomas, pues no dispone de tantos medios, no sé por qué, pero bueno.
5: Entonces, lo importante es notificar, llamar e indicar lo que se está viendo, sobre todo en la ubicación y demás, y para eso el resto de dispositivos está activado y comprobará en este caso que es de dónde procede ese humo o esa columna que se está viendo.
0: Bomberos de Murcia acaban de extinguir un pequeño incendio de matorral junto a las vías del ferrocarril en el Camino del Pino, en Beniajad. El aviso fue recibido a las 3 de la tarde y al lugar acudió un vehículo primera salida con 6 efectivos, logrando que no afectara al paso de los trenes. Los accidentes laborales en la región han dejado 11 fallecidos durante el primer semestre del año, 2 menos que en el mismo periodo de 2025, según los datos publicados hoy por el Ministerio de Trabajo. Entre enero y junio se han registrado 9.188 accidentes de trabajo con baja laboral en nuestra comunidad, una cifra muy similar a la del año pasado. Desde Comisiones Obreras, su secretario de Salud Laboral, Pablo Alarcón, califica estas cifras de espantosas y señala que la situación no ha cambiado desde hace 30 años porque, en su opinión, la Ley de Prevención de Riesgos Laborales no está adaptada al tejido empresarial de la región, compuesto en su inmensa mayoría por pequeñas y medianas empresas.
6: Estaríamos en las mismas cifras

0: ventosa del año pasado. Esta ley de prevención de riesgos laborales no se ha integrado, no está hecha para el tejido empresarial que tenemos aquí, en el sentido de que el 99% de las empresas son inferiores a 9 o a 10 trabajadores.
1: El PSOE municipal de Murcia exige al gobierno local que amplíe el periodo de exposición pública del proyecto de reparcelación de la estación del Carmen para garantizar que los vecinos y propietarios afectados puedan participar en el procedimiento con tiempo suficiente y ejercer plenamente sus derechos. Su portavoz, Ginés Ruiz, critica que el equipo de gobierno municipal haya optado por tramitar en pleno mes de agosto un proyecto urbanístico de gran envergadura que afecta a más de 200.000 metros cuadrados y a cerca de 250 parcelas entre solares y viviendas y negocios.
2: Publicar el inicio de un proceso de participación pública en pleno mes de agosto, cuando la gente pues seguramente ni lo vea, o si lo ve, pues no va a poder encontrar profesionales que le ayuden en el análisis del expediente y realización de alegaciones, pues sin duda es una práctica que busca reducir al mínimo la participación pública.
1: Hasta aquí el resumen de la actualidad. Pueden seguir informados en nuestros boletines horarios en orm.es y en nuestras redes sociales.
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1: ¿Qué tal, andan? Un saludo cordial. Bienvenidos. Un día más con todos ustedes en estas Músicas en la Memoria, con estos itinerarios desquiciados que buscan pues referentes musicales en la memoria mismamente, acordándonos de cosas destacadísimas y que usted pues tratará de hilar de alguna forma, siguiendo esa coherencia que a veces a nosotros nos falta. Porque ¿qué tiene que ver Madonna con este itinerario musical que vamos a abrir hoy? Pues tiene que ver bastante, porque es una de las artistas, de las estrellas escogidas por Bill Steinberg, el gran compositor ochentero de la época romántica, que, como digo, pues hoy va a ser protagonista, porque junto con una dilatada y muy atractiva selección de canciones todas ellas exitosas, que dio pues a un buen número de divas, era especialmente uno de los target que él encontraba en sus canciones, y van a comprobar ustedes que efectivamente pues son canciones todas muy populares que dejan un hueco pues destacadísimo en esto de la música de los 80 y los 90. Está Sergio Huesca en la realización, Chema Pujante en las tareas de seguridad. No vengan, por favor, desarmados, porque está ahí, como decimos, muy bien parapetado, vigilando y cuidando nuestra integridad. Y el gran Sebastián Ramallo, que como Rey Moro, pues ahora tiene muchos cometidos, pero siempre, nunca deja en falta el quehacer de la producción del programa.

Like a Virgin, Madonna, fue en 1984 y es uno de los temas que lleva a la rúbrica de Steinberg, uno de esos compositores que quizá no siempre estuvieron bajo los focos, pero escribieron canciones que marcaron generaciones. Gran parte de su obra, junto con Tom Kelly, formando uno de los dúos actuales autorales más exitosos del pop, marcaron toda una atmósfera, un entorno, un universo, digamos, que era muy característico, porque ahí había una épica romántica, como descubriremos ahora en las siguientes intervenciones, los siguientes temas que hemos escogido para, de alguna manera, pues tenerle presente en la semana en la que, como decimos, pues nos dejaba.

Hay baladas y luego está Alone, una canción que empieza en la soledad de una habitación y que termina gritada al mundo entero. Miles Steinberg la escribía como una confesión íntima y esta intérprete Her la convertiría después en un terremoto emocional. Se puede considerar que este es el regreso comercial de Her en los 80 y es el referente absoluto de balada de rock femenino, una pieza habitual en giras, en talent show y en todo tipo de play nostálgicas. La estrategia de Steinberg aquí pues está especialmente bien definida, es un verso contenido y vulnerable, digamos que hay contención, que hay acumulación y después catarsis, es una especie de preestribillo que va acumulando esa tensión y que explota después de una forma melódica más adelante, la nota larga, sostenida, que es, ya digo, muy de la casa de Steinberg, este individuo que tenía pues un buen patrón para conseguir éxitos como este que viene ahora de Banglis.

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1: Bueno, si Alone era esa confesión gritada, Eternal Flame es una confesión susurrada. Y es que Bill Steinberg aquí lo que escribe es sobre un amor que arde sin hacer ruido. A veces las llamas más intensas son las que no necesitan levantar la voz. Ha consolidado esta canción perfectamente a The Bangles como algo más que una banda de hip hop rock y demostró además que este dúo compositivo, Steinberg y Kelly, también dominaban las baladas

delicadas. La inspiración, por cierto, de la canción le surgió en un viaje a Graceland, donde vieron la llama eterna que ardía en memoria de Elvis Presley. Y ahí pues fue cuando este tema, esto tiene que tener una canción, ¿no? Y está este piano íntimo, esa producción minimalista, la voz frágil de Susan Hobb en primer plano y un estribillo que no gritas, pero se eleva, que como decimos hace de ese romanticismo susurrado. 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

True Color, pues tan distinta del Like a Virgin, ¿no? Que es una parte pues más de consuelo frente a la provocación que suponía el tema que interpreta Madonna. Y es que Bill Steinberg también sabía escribir pues este aspecto más difícil, lo vulnerable, ¿no? Una canción que aquí tampoco grita, tampoco hay exigencia, y simplemente luz para estas diferencias que nos hacen vulnerables a veces. Y que Cyndi Lauper pues cogió perfectamente al vuelo. Es esta artista que siempre nos va a parecer muy pizpireta y muy dinámica y alegre, pero que llegado el momento pues también sabe ponerse en esta faceta más íntima que bueno, pues distinguió en la relación que mantuvo con Steinberg, también pues un trato de favor. De alguna manera pues a ella iban dirigidas pues muchas de las canciones que después interpretaría, y que por cierto la rebasarían, porque también otros artistas las tomaron prestadas. La canción tiene ese tiempo medio, casi de balada, pop folk, y con este componente pues que le hace también

Dice que ha estado escuchando tus latidos dentro de ella, que mantiene su fotografía al lado de la cama, viviendo un mundo de fantasía. No puedo sacarte de mi cabeza, dice, pero cada vez que te pienso, te siento, me pongo tan emocional, bueno, por decirlo de una manera más fina. Pero Whitney Houston era temperamento y también pues aportaba indudablemente pues ese fuego electrizante que este Medically aquí ofrecen a esta superdiva, en la que ya no importa tanto pues susurrar ni decir las cosas flojitas, sino al contrario, mucha potencia sin perder precisión. Es la energía, la seguridad escénica absoluta que Whitney Houston en esta canción pues ofrece en un popoche entero de alto voltaje, que además es una continuidad de éxitos encadenados, más de 7 números uno seguidos en los Billboard, que hace pues de Whitney Houston desde luego un valor seguro. Y la aportación que recibe en este caso de nuestros invitados de este dúo de grandes compositores, pues es sin duda una de las divisas que en su momento pues hubo potenciar. Variedad de estilos, aunque dentro de un modelo

0: Iron All Night con Celine Dion. Esta es una de las versiones últimas que se le dieron a la canción, porque originalmente estaba pensada para Roy Orbison. De hecho, se publicó, aunque póstumamente, en 1992. Y con anterioridad fue Cyndi Lauper la que también la llevó casi de estreno, pues como esto que viene siendo, pues este ritmo urgente, ¿no? Una cosa muy física de conducir toda la noche, de muy acelerada, ¿no? Que esto a Cyndi Lauper también se le daba muy bien. Con Celine Dion nos ha gustado más porque tiene un punto más de épica, más contemporánea, ¿no? Está un poco más en esa clave, en esa atmósfera de Steinberg, porque en esa, en fin, configuración habitual de una narración casi cinematográfica, ¿no? Que tiene la sensación de movimiento constante y la repetición hipnótica, que es otro de los argumentos que utilizan con esa letra directa, deseo físico, impulso irrefrenable. No hay muchas metáforas complicadas, sino una acción, conducir toda la noche por alguien.
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I Trust Myself, The Beatles, una de las canciones polémicas en los 90, una canción de empoderamiento en donde no hay por qué disfrazar los deseos, los sentimientos íntimos que tiene la intérprete de esta banda, que bueno, pues lleva su sexualidad femenina, como decimos, a un estadio casi de himno. De hecho, será después una canción que se utilizará para concienciar sobre el cáncer de mama en Australia tras la enfermedad de Amphlett. Es un tema que, como decimos, cuenta con Steinberg, pues prácticamente enlazando con el Like a Virgin de Madonna, en una forma pues de interpretar esta acción sexual pues de manera muy, muy directa. Hay un riff de guitarra que hemos escuchado también muy pegadizo, y esa estructura de pop clásica que vuelve pues a convertir en una producción pues muy, muy clara de lo comercial, centrada esa actitud en esta estructura repetitiva, que, como decimos, es casi un mantra en Steinberg, y que nuevamente pues le funciona a las mil maravillas.

Estamos en la sintonía de Onda Regional de Murcia compartiendo estos momentos dedicados a Bill Steinberg, el compositor que nos dejaba esta semana y que ha dejado pues un buen número de canciones, de grandes baladas que son perfectamente reconocibles por la ciudadanía, aunque no teníamos conocimiento a lo mejor expreso de que eran ellos los autores que habían estado firmando estas canciones. Como decimos, prácticamente la Diana es una estrella, es una artista femenina, la que suele ser objetivo de las canciones que compuso. Y ahora vamos a encontrar pues a una figura que dio verdaderamente la horma al zapato de Steinberg. Es Chrissie Hynde, la cantante de la banda Pretenders, que en este caso llevó su tema a un punto que no es confesión emocional, romántica, ni deseo ardiente, sino una cuestión de solidaridad, un aspecto que además le ha servido a la canción para ser considerada y estar incluida pues en todo tipo de galas, propuestas, iniciativas que supongan buscar el respaldo de la ciudadanía. Ahí está sonando la música de esta formación de Pretender, I Stand By You.

Chris Hike aporta con su voz pues algo esencial, autoridad emocional. Es una voz que no suena ingenua ni frágil, que suena muy convencida, y es lo que hace pues verdaderamente que esa promesa del estribillo sea completamente creíble. Como decimos, es una de las baladas solidarias más recurrentes en eventos benéficos. Y de la fortaleza de Chris Hike de Pretender, pues a otra rockera que tampoco anda pidiendo permiso. Es otra de esas voces autorizadas que con la formación Bill Steinberg y Tom Kelly, los coautores a los que hoy nos dirigimos, pues también marca otro tema de mucha ruptura, sin nostalgia, sin arrepentimiento y con mucha determinación.

Bueno, pues una mujer de carácter está Pat Benatar, que nos deja pues con este ya asunto perfectamente disipado. Este himno no solamente baladas románticas, también es capaz de promover sensaciones, emociones fuertes, con voces femeninas muy fuertes, que incluso antes del boom del pop de mediados de los 80, pues ya estaba, como decimos, anticipándolo este gran compositor. Bueno, vamos a llegar prácticamente al final. Quisiéramos dejarles a ustedes con otra voz que se mueve también en muchos ámbitos, el country, el rock. Es una figura pues tremendamente relevante, como decimos, que incluso canta en español. Me refiero a Linda Ronstadt, que fue también objeto de la Diana de este mes, dejándole pues alguna de las canciones de su primera etapa, cuando era todavía pues un lampiño enamoradizo, ¿no? Que dejaba canciones pues de deseo, expuestas sin ningún rodeo, con esa tensión emocional clara que apuntábamos hace un instante, pero siempre con un estribillo pues pegadizo, inmediato, que es lo que lo distingue. Pero, en fin, aquí no hay una balada, hay un tema de urgencia romántica y clave pop rock, y como digo, pues es una ocasión estupenda para escuchar a la gran Linda Ronstadt, How Do I Make You?

0: Un cierre de Wolfgang magnífico con Linda Ronstadt, con este tema que, bueno, nos coloca en los asuntos más reconocibles, en el palmarés, digamos, más exitoso y popular de Bill Steinberg, en una sugerencia que así Steinberg después ha tenido conmigo Paco Martínez, el compañero de la chicharra, que está todas las tardes aquí dando la cosa cultural, y dice, hombre, hazle un especial a Bill Steinberg. Y en fin, por no afearle, digamos, la amistad, pues he aceptado, ¿no? Así a regañadientes. Y bueno, la verdad es que nos ha salido muy lucido, porque canciones tiene un rato este artista, este compositor fabuloso. Y esta canción que vamos a utilizar para poner el colofón y darle las gracias así a Paco Martínez por segunda vez, es la que más le gusta a él, la que además pues interpreta Roy Orbison, que no pudimos o no pudo escucharla grabada porque falleció antes. Pero en fin, la hemos escuchado con Celine Dion. Vamos a ayudar al maestro, a Roy Orbison, poniendo colofón, ya digo, a este periplo musical muy exitoso de Bill Steinberg.
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0: Son las 5 de la tarde.
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0: Saludos, buenas tardes. La Comisión Central de Explotación del Acueducto Tajo Segura ha autorizado para agosto un trasvase de 60 hectómetros cúbicos, ya que los embalses de cabecera están en nivel 1, con 1.312,5 hectómetros cúbicos almacenados. Para septiembre habrá un envío de 27 hectómetros, ante la previsión de que en ese mes, entre Peñas y Buendía, entren ya en nivel 2, una situación que previsiblemente se pueda mantener el resto del semestre. El Instituto de Agricultura Sostenible del CSIC lanza una plataforma digital para conocer el estado hídrico de cultivo leñoso árbol por árbol, utilizando sensores y tecnología con inteligencia artificial. Se trata de una herramienta sencilla que permite al agricultor usar la cantidad exacta de agua en el momento preciso. La plataforma denominada Sakia es el resultado de años de investigación y de la necesidad de acercar a los agricultores técnicas sencillas y fáciles de manejar, aprovechando los importantes avances científicos. La tecnología ha sido desarrollada por el Grupo de Agronomía del Instituto de Agricultura Sostenible del CSIC a través de la empresa de base tecnológica Asimetría. José Antonio Jiménez Bernier, científico del IAS.
2: Pues básicamente lo que hemos desarrollado son como unos termómetros como los que usamos para medir la temperatura cuando tenemos fiebre. Eso se monta en un mástil, nos manda la temperatura cada 10 minutos o 5 minutos, lo que queramos, y combinando esa información con la temperatura del aire, radiación solar, viento y todo eso, pues somos capaces de saber si ese árbol está feliz o no.
0: Los accidentes laborales han dejado 11 fallecidos en la región, 358 en todo el país en el primer semestre del año, dos menos que en el mismo periodo de 2025. Son datos del Ministerio de Trabajo. Entre enero y junio se han registrado 9.188 siniestros con baja laboral en esta comunidad autónoma, que es una cifra similar a la del ejercicio pasado. Las causas más frecuentes fueron situaciones naturales como infartos o derrames, seguidas de golpes como resultado de una caída o por quedar atrapado o aplastado. La mayoría de las víctimas eran trabajadores asalariados. Los servicios y la construcción fueron los sectores que concentraron más fallecimientos. El secretario de Salud Laboral de Comisiones Obreras, Pablo Alarcón, habla de cifras espantosas.
3: Estaríamos en las mismas cifras espantosas del año pasado. Esta ley de prevención de riesgos laborales no se ha integrado, no está hecha para el tejido empresarial que tenemos aquí, en el sentido de que el 99% de las empresas son inferiores a 9 o a 10 trabajadores.
0: El consejero de Presidencia, Marcos Ortuño, ha hecho balance del plan Infomur hasta el momento, que ha dicho se mantiene activo y en situación de máxima alerta ante un verano considerado especialmente complejo en toda Europa debido en gran medida a la abundante vegetación generada tras la primavera y las elevadas temperaturas, circunstancias que ha dicho favorecen la generación de esos incendios. Desde el 1 de junio, fecha en la que se inicia el periodo de riesgo alto, que se prolonga hasta el 30 de septiembre, se han registrado en la región 134 incidentes entre conatos e incendios, de los que 111, esto es el 83% del total, no han superado la hectárea de superficie afectada, por lo que se consideran conatos.
4: Quisiera destacar que desde el pasado 1 de junio en la región de Murcia hemos tenido 134 incendios. De ellos, más del 80% quedaron en conatos. Por tanto, creo que hay que poner en valor el plan Infomur, hay que poner en valor la extraordinaria labor y el extraordinario trabajo que realizan todos los integrantes del citado plan.
0: El Gobierno ha registrado en el Congreso las solicitudes de comparecencia a petición propia y en periodo extraordinario de los ministros Fernando Grande, Marlaska, José Manuel Álvarez, Margarita Robles y Félix Bolaños para explicar la crisis migratoria en Ceuta, por la que entraron más de 72.000 migrantes ilegales desde Marruecos. En una visita a la ciudad autónoma, la titular de Infancia, Sira Rego, ha advertido de un cambio en el perfil de los menores que han llegado.
5: Hemos dado prioridad a los perfiles más vulnerables, esto es niñas, y estos son niños y niñas menores de 13 años, que hay un volumen importante. Hay un volumen importante, el perfil migratorio ha cambiado con respecto a lo que sucedió en el año 2021. Han llegado más niñas no acompañadas, han llegado más niños muy pequeños, de corta edad, no acompañados, y de alguna manera el procedimiento establece primero intentar atender a los perfiles más vulnerables, pero van a ser atendidos todos los menores.
0: La fiscal general del Estado, Teresa Peramato, ha dictado un decreto con pautas de actuación para el Ministerio Público a fin de garantizar la protección de todos los menores extranjeros no acompañados en situación de contingencia migratoria extraordinaria que se encuentren en España, y ya avisa de que actuará si las comunidades autónomas rechazan el acogimiento. El Gobierno, por cierto, ha emplazado a Italia a que levante ya la suspensión del espacio Schengen

0: impuesta tras la crisis migratoria en Ceuta de hace más de una semana, y le ha dado un plazo de 3 días, hasta el domingo 9 de agosto, para que lo haga, o si no, España se verá obligada a adoptar medidas proporcionales para proteger los intereses y la dignidad de sus ciudadanos. El ejecutivo de Giorgia Meloni ha advertido de que no acepta ultimátums ni imposiciones y asegura que no reconsiderará su decisión hasta el 15 de agosto, en referencia a un llamamiento en redes sociales a una nueva entrada masiva ese día de migrantes ilegales procedentes de Marruecos. Y por cierto, en cuanto al tráfico, mucha precaución y mucho cuidado si transitan por la 7 a la altura de Totana en dirección hacia Andalucía, porque 2 accidentes de tráfico están ralentizando la circulación. Así que, lo dicho, mucha prudencia. Es todo por el momento. Nos despedimos. Más noticias en Onda Regional a las 6. 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

0: madre mía, qué tarde les voy a dar hoy. Ya verán, que disfrute con la figura de Louis Armstrong, lo que va a venir por delante en relación al mundo de los sueños, que es el asunto que nos reúne hoy internacionalmente, una celebración pues para algo fisiológico que tiene pues una necesidad vital fundamental, pero también en lo que se refiere pues a alimentar la imaginación, llevar pues propósitos, esa expectativa, esa esperanza que siempre se forja y cada uno pues proyecta hacia el futuro. Estas son las ideas que vamos a entrelazar en lo musical con Sergio Huéscar en la realización, con el gran Sebastián Ramallo, el moro de turno, el rey moro, el más que moro, ¿cómo es? El emir, ¿no? Es, a ver, Seba, dímelo, que ya parece que me lo estoy inventando. Que tú eres una autoridad festera. ¿Cómo se llama lo tuyo? ¿Cómo se llama lo tuyo?
1: Rey moro, Abenjú.
0: Abenjú, venga. Estamos soñando aquí, Dream a Little Dream.

Bueno, pues es un estándar del jazz, escrita por Fabián André y por Gus Hall, que nos lleva hasta 1930. Esta en concreto es una versión de 1950 que hacen pues estas poderosas voces que son Louis Armstrong y Ella Fitzgerald, y que tiene pues esta maravilla, ¿no? Esta forma sutil de propiciar un sueño en relación a esa persona amada, ¿no? Esta gran canción popular americana, que ya digo, todo un estándar. La cantaron también los Mamas and the Papas, entre otros. Quizás sea la versión más famosa para el gran público, con la voz de Mama Cass, ¿no? El tema que recordamos de la década de los 60, prácticamente ya rozando los 70. La canta también Doris Day, Nat King Cole, Robbie Williams. Bueno, es una canción que utiliza una imagen muy clásica de la música romántica: las estrellas, la noche, los sueños, como una metáfora de la nostalgia y del amor a distancia.

verdaderamente pues prodigiosas, y tienen el sello de el señor Bryant, que junto a su esposa Felices pues compusieron la mayoría de los éxitos del grupo dúo Everly Brothers, Don y Phil Everly, los Everly Brothers, ahí, ¿eh?

El famoso Dreamer, soñador de los Supertramp, compuesto por Roger Hodgson cuando todavía era un tipo imberbe, vivía en casa de su madre y grabó además la canción en una cinta de cassette en la cocina, usando todo lo que pillaba por ahí para marcar el ritmo. Es célebre también por esas palmas y ese piano eléctrico Wurlitzer que es muy marcado, característico de ese tema, que lleva una estructura también pues muy dinámica y casi juguetona, para dar con la voz de Hodgson, que la tiene pues ahí muy aguda, esa sensación de que es casi un niño, ¿no? Lo que refuerza la idea de este soñador, un zagalico que vive soñando, mirando el futuro y a veces con ingenuidad, pero también con mucha esperanza. 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

Acá, Adri, ¿cómo faltar, cómo excusar esta canción en esta selección de canciones dedicadas al Día Mundial del Sueño? La voz inconfundible de Frida, la integrante del grupo ABBA, Annfrid Lystad, que es pues la encargada de cantar junto con un coro infantil del International School Estocolmo Chor. El coro de niños de Estocolmo, ¿no estaba todavía IKEA? Pues sí estaba IKEA, porque IKEA, pálmense, es de 1943. Esto es una cosa viejuna, viejuna, ¿no? En España llega este gran establecimiento sueco en 1978. Bueno, los ABBA son muy posteriores, pero nos han acompañado prácticamente toda la vida con canciones como esta, que es otra de las reivindicaciones del sueño como expectativa, como ilusión, como propuesta, casi un himno verdaderamente, por ese punto infantil que daba el coro de los niños de Estocolmo. Pero bien, bueno, pues aquí estamos, dándoles a los sueños sentido, creer en ellos es importante, y ahora lo vamos a entender muy bien porque lo vamos a escuchar en español, en castellano, La Oreja de Van Gogh, Soñaré.

Soñaré con la oreja de Van Gogh en su formación original, todavía la voz de Maya Montero cantando, y además en la parte de composición con toda la banda, en uno de los temas pues más populares de su álbum El viaje de Copper Pot. Y ahora nos vamos con Diego Torres, que es otro artista que también tiene sueños que contar.

Diego Torres, el cantante argentino que desde el 93 pues viene dando color y esperanza pues con estas canciones que tienen pues claro sesgo optimista, ¿no? Que es una característica muy del argentino. Y ahora vamos a entrar en los sueños privados y reales, porque se trata efectivamente de una experiencia que tuvo el intérprete, compositor de la canción, que tuvo un sueño y inmediatamente se despertó, pues empezó a escribirlo. Tuvo que completar el resto, porque los sueños no son generalmente tan específicos y tienen siempre muchas lagunas. Pero le salió redonda, una canción que publica en el 63 y que mucho más tarde, con la película de David Lynch, aparece nuevamente en escena y hace mundialmente famoso a Roy Orbison. 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

Porque a veces los sueños son el único lugar donde puedes volver a encontrarte con el amor perdido, porque son historias que pueden tener una continuidad. Una historia de Roy Orbison que enlaza perfectamente con la que a continuación vamos a ofrecer, que esta es una canción fetiche maravillosa, la tenemos en el corazón, porque bueno, Bruce Springsteen nos canta casi al oído. Y particularmente a sus queridos compañeros de equipaje, a esos miembros de la Street Band, que han sido pues referentes de su música desde los comienzos, Clarence Clemons, el saxofonista, o Danny Federici, el organista, que fallecían recientemente. I will see you in my dream, te veré en mis sueños. Esta es la premonición que tanto desea Bruce Springsteen.

Bueno, una segunda oportunidad, una segunda vida, la que Bruce Springsteen da a sus compañeros de viaje, a esos integrantes de la banda Street Band, en esta canción incluida en su álbum Letter to You, que tiene, pues ya digo, esta estrecha colaboración con el paso del tiempo, la amistad, la pérdida, y que bueno, pues que los sueños de alguna manera reivindican ese momento. ¿Qué dificultad tuvieron en su momento también esta pareja? ¿Era pareja sentimental? ¿Dejó de serlo en el transcurso del tiempo cuando se forma como dúo? Y tuvieron pues unos momentos muy penosos también en lo económico. Me refiero al dúo de Eurythmics, Annie Lennox y David Stewart. Eran compañeros también sentimentales y estaban pues prácticamente caninos. Con este hit, pues se vuelven nuevamente a poner en danza. Eran, eso sí, unos dulces sueños que los pusieron nuevamente en órbita.

Bueno, pues una canción que todos recordamos. En la MTV se estrenaban con ese traje masculino de ella, cabello de color naranja. Una imagen muy impactante para llevar este ámbito de los deseos, las contradicciones humanas que se expresan en forma de sueño. Con cierta ironía, los dulces sueños están hechos de esto. ¿Quién soy yo para discrepar? Una canción que, como decimos, pues se bailaba hipnóticamente en aquella década. Son los Feel Good Mac, Dreams.

Cuenta que Stevie Nicks escribió esta canción en 10 minutos, mientras estaba la banda en otro estudio pues haciendo sus arreglillos, ella se puso y salió esta canción de un tirón, una canción que estaba pues especialmente bien traída en el momento de una ruptura sentimental que atravesaba dentro de la propia banda. Tanto ella como Lindsay estaban pues afectadas por el desamor y fue curiosamente pues el éxito, el único éxito que consiguieron colocar en el número uno en los Estados Unidos, Dreams.

Bueno, pues ahí está Adolfo Cabrales. Claro, Fito, Adolfo, es su cumpleaños hoy, además, por eso lo traemos también a colación en este álbum que presentaba, pues, allá por el 2009, exactamente, un disco que entra prácticamente desde el inicio en lista de éxitos, en el número uno, con su banda, los Fittipaldi, antes de que cuente 10. Es el álbum, y como digo, pues Siempre Estoy Soñando nos da otra visión del sueño que hoy hemos tenido como protagonista. Hemos girado en torno a lo de dormir, a lo de fabular, pero esto también es estar un poco en las nubes, estar permanentemente despierto, soñando, es un poco estar enajenado, ¿no?, con esa realidad, pensando, pues, en la marimonera, ¿no?, lo que vendrá por detrás, que nunca sabemos si será bueno o malo, aunque deseamos que sea de lo mejor. Historia de sueño que nos va a traer ahora un artista muy particular, Joaquín Sabina, aunque el tema no es suyo, el tema es de Álvaro Urquijo.

La vida es apasionada, es que también ha pasado por momentos difíciles. Ese bulevar de sueños rotos tiene pues el rol empedrado verdaderamente de todas estas historias. Una de ellas, Chavela Vargas, la heroína de Joaquín Sabina, que es el verdadero compositor de esta canción. Álvaro Urquijo también la canta, pero es Sabina el que imprime este punto de juventud rebelde, de relación con el tequila, con el mundo de, en fin, la bohemia, lo que un poco pues practicaba y realizaba esta gran artista por México, con sus rancheras y con esa línea revolucionaria que Chavela Vargas siempre imprimió.

su carácter. Estaba en el disco 19 días y 200 noches. Vamos a dejarles en la grata compañía de Aerosmith, que es el grupo que cierra hoy nuestro Dream On, dedicado al Día Mundial del Sueño.

0: Son las 6 de la tarde.
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0: Hola, buenas tardes. Comenzamos este boletín hablando del aspecto meteorológico de este fin de semana, que presenta pocos cambios, aunque con la posibilidad de algunas tormentas, especialmente

0: En zonas de interior. La próxima semana tampoco habrá grandes cambios y las temperaturas se van a mantener por encima de lo habitual para estas fechas, especialmente a partir del miércoles. Hoy lo más complicado está esta tarde. La EMET ha activado un aviso nivel amarillo por la posibilidad de tormentas que pueden ser localmente fuertes en el noroeste. Pueden ir acompañadas de granizo y de rachas de viento muy fuertes. Para mañana no hay ningún activo por tormentas, pero los termómetros van a seguir subiendo y eso va a provocar que se active un aviso de nivel amarillo en la Vega del Segura, el noroeste, el Valle del Guadalentín, Lorca y Águilas. Nos lo dice Juan Esteban Palenzuela, delegado de la EMET en Murcia.
1: Hay que destacar sobre todo el aumento de temperaturas, lo que nos ha llevado a emitir un aviso amarillo por temperaturas máximas de 38 grados en las zonas de Vega del Segura, noroeste, Valle del Guadalentín, Lorca y Águilas, especialmente en esta última comarca, en el interior de la comarca, ¿no?, de la zona.
0: La Policía Nacional ha detenido en la Diputación Cartagenera de La Puebla a un fugitivo reclamado por Estados Unidos con un homicidio cometido hace más de 40 años. Fue acusado en 1983 de matar con arma de fuego a una compañera de piso en Chicago. El detenido ha sido localizado en Cartagena, donde residía con su mujer y con sus tres hijos. Sobre este individuo pesaba una orden de detención internacional por un delito de homicidio cometido en el estado norteamericano de Illinois. Tras el crimen, el hombre abandonó la ciudad y fue localizado años después, en el 96, en Pensilvania, donde utilizaba otra identidad. La policía lo detuvo en Cartagena a finales de julio. El detenido ha pasado ya a disposición del Juzgado Central de Instrucción para tramitar su extradición. Antonio Marín es el portavoz de la Policía Nacional.
2: A un fugitivo sobre el que pesaba una orden internacional de detención emitida por las autoridades de Estados Unidos por un delito de homicidio cometido en la ciudad de Chicago en el año 1983. La investigación se inició tras recibirse una comunicación en el ámbito de la cooperación policial y judicial a nivel internacional en la que se informaba de la posible presencia de esta persona en la región de Murcia.
0: La comunidad autónoma va a movilizar un efectivo compuesto por 500 personas. También va a activar el Platemur en fase de preemergencia por el eclipse solar del próximo 12 de agosto. En la región de Murcia el sol va a quedar oculto entre un 95 y un 99% a última hora de la tarde. El dispositivo busca garantizar la seguridad ante la gran afluencia prevista en espacios naturales. Ese día se van a cerrar los accesos a los montes públicos, espacios naturales protegidos por el elevado riesgo de incendios. Marcos Ortuño, consejero de Emergencias.
3: El próximo lunes vamos a activar el Plan Territorial de Protección Civil en situación de preemergencia, pues ante la previsible aglomeración de personas y ante el riesgo de incendios forestales. Y creo que es una buena ocasión para recordar que se han cerrado los accesos a montes públicos y espacios naturales protegidos precisamente por ese riesgo de incendios forestales.
0: La región de Murcia cuenta con 17 playas con servicio gratuito de baño asistido para personas con discapacidad o movilidad reducida, 6 más que el año pasado. Un informe de la comunidad autónoma y FANDIF concluye además que cerca del 40% de los puntos de acceso a las 76 playas analizadas presenta importantes carencias de accesibilidad. El gobierno regional asegura que seguirá ampliando estos servicios. La consejera de Turismo, Carmen Conesa, defiende que la accesibilidad debe formar parte de un modelo turístico de calidad y recuerda que se trabaja con ayuntamientos y con asociaciones para detectar y eliminar barreras.
4: En estos momentos tenemos 17 playas repartidas en la región de Murcia que cuentan con este servicio en el que nos encontramos esta mañana, un servicio gratuito de baño asistido, donde cada vez más tanto los usuarios pues, con discapacidad o con movilidad reducida pues, lo demandan más.
0: España remite un comunicado a Italia lanzando un ultimátum. Le exige que elimine los controles a viajeros antes de este domingo o tomará medidas proporcionales. El Ejecutivo de Sánchez señala que la medida es injusta y contraria a los intereses de la Unión Europea. Esa medida la adoptó Italia tras la entrada masiva de personas procedentes de Marruecos a Ceuta. Pues bien, 8 días después ha visitado la ciudad autónoma la ministra de Juventud e Infancia, Sira Rego. Cifra en más de 1.342 los menores registrados en los centros de acogida de Ceuta, aunque las asociaciones hablan de 5.000. La cifra, por lo tanto, no es ni mucho menos definitiva.
5: Por el volumen de llegadas y por la situación que ha habido de cierto desborde que progresivamente vuelve a la normalidad, pero que requiere que hagamos ese trabajo pausado, detenido, pero constante para afiliar a los niños y sobre todo para empezar a trabajar con los procesos de acogida.
0: Es todo, terminamos, volvemos a las 7 con más información. 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

0: Son las 7 de la tarde.
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0: Hola, ¿qué tal? Buenas tardes. Comenzamos este boletín mirando al cielo, concretamente al de Caravaca, donde en estos momentos está produciendo una tormenta con un importante aparato eléctrico. Recordemos que la EMET ha activado para esta tarde un aviso de nivel amarillo por esa posibilidad de tormentas, que dice pueden ser localmente fuertes en el noroeste y pueden ir acompañadas de granizo y rachas de viento muy fuertes. Estos activos ya no estarán activos, dicho para mañana, por tormentas, pero los termómetros van a seguir subiendo y eso va a provocar que se active el aviso de nivel amarillo en la Vega del Segura, en el noroeste, en el Valle del Guadalentín, Lorca y Águilas. Para el domingo podrían repetirse las tormentas por la tarde en las zonas del interior y

0: Las temperaturas máximas podrán bajar levemente, pero será solo un espejismo porque de cara a la próxima semana vuelven a subir. El lunes habrá un aumento de la nubosidad que podría provocar algunos chubascos. La nubosidad podría mantenerse durante los días sucesivos, lo que dificultaría la visión del eclipse el próximo miércoles. Pero en los días sucesivos la tendencia es que la temperatura vuelva a subir hasta situarse en unos 3 grados por encima de lo habitual. Juan Esteban Palenzuela, delegado de la EMET.
1: Conjunto de toda la semana, las temperaturas se van a situar por encima de los valores propios para la época, que ya de por sí son altos, pues en torno a los 3 grados por encima de lo que sería lo normal. Y parece que hay una cierta tendencia a partir del miércoles, jueves, a que haya un aumento de las temperaturas.
0: El Segura va a recibir la mayor cantidad de agua trasvasada del Tajo desde 2001. Con 522 hectómetros cúbicos, el trasvase Tajo Segura marca máximos históricos de agua enviada a la región de Murcia en un año hidrológico que se va a cerrar como el cuarto con mayor volumen trasvasado. En este mes de agosto ya se alcanzan los 495 hectómetros cúbicos recibidos en el Levante procedentes del Tajo, superando las cantidades recibidas en los últimos 24 años, que se verán incrementadas con los 27 hectómetros cúbicos que ya se han autorizado a trasvasar en septiembre y que hará que las cifras al finalizar el año hidrológico sean de récord desde el año hidrológico 2001. De hecho, según lo ha aprobado este viernes la Comisión Central de Explotación del Acueducto Tajo Segura, este año hidrológico va a cerrar como el cuarto en el que más agua ha llegado por el trasvase Tajo Segura desde la apertura de esta infraestructura en 1979. Y el catedrático de Física de la Tierra de la Universidad de Castilla-La Mancha, Francisco Tapiador, alerta de que con el aumento de las temperaturas provocado por el cambio climático va a incrementarse la evaporación del agua que se almacena en los embalses, entre ellos, por ejemplo, el de Entre Peñas y Buendía. Tapiador afirma que con tanto calor el agua embalsada se evapora más rápidamente y es menos efectivo su almacenamiento.
2: Ha sido un año en el que ha habido bastante agua, lo que pasa es que claro, también estamos teniendo una época de muchísimo calor y la evaporación en los embalses es muy importante. Entonces nos tenemos que ir acostumbrando a que aunque llueva más o menos lo mismo que estaba lloviendo antes, al haber más temperatura, hay más evaporación y los embalses pues bajan más rápidamente de lo que se bajaban antes.
0: La Policía Nacional ha desarticulado un grupo especializado en robar coches de alta gama, clonando la señal de sus llaves electrónicas. Hay 4 detenidos que ya han ingresado en prisión provisional. La investigación ha permitido esclarecer el robo de 4 vehículos en las provincias de Murcia y Alicante, valorados en más de 400.000 euros. Los coches se ocultaban y después se trasladaban a un taller clandestino en San Pedro del Pinatar. Allí les cambiaban el número de bastidor, las matrículas y otros elementos para darles una nueva identidad antes de enviarlos al extranjero. Antonio Martín es el portavoz de la Policía Nacional.
3: La fase de explotación de la operación se llevó a cabo el pasado 22 de julio, cuando los agentes de la Policía Nacional sorprendieron in flagranti a 2 de los investigados manipulando un vehículo en el interior de dicho taller clandestino.
0: Y en Ceuta la normalidad todavía queda muy lejos y son miles los niños que deambulan por las calles, siguen haciendo cola en las puertas de la Jefatura de Policía para ser acogidos en los centros, que por otra parte están colapsados. La ministra de Infancia hoy está en Ceuta y ha cifrado el número de menores en 1.342. Sin embargo, las ONGs y las asociaciones vecinales llevan varios días realizando un recuento que supera ya los 5.000 niños. Presión que también sufre el sistema sanitario por las lesiones de estos menores, muchas de ellas provocadas por las peleas entre ellos. El presidente del Sindicato Médico de Ceuta, Enrique Roviralta, hablaba en Televisión Española de enfermedades que en España ya están superadas.
4: Y también tememos que enfermedades que en España resultan súper extrañas, como te he dicho, el tétano o el cólera o la tuberculosis, pudieran empezar a aparecer casos.
0: La otra gran preocupación es la de atender a las niñas y evitar las agresiones sexuales. El gobierno de Ceuta ha habilitado un colegio en el que duermen las niñas y las asociaciones han puesto en marcha campamentos improvisados para mujeres y niñas. Y los vecinos denuncian miedo e inseguridad. La policía ya ha anunciado un envío de un refuerzo de 45 agentes y desde allí la ministra, Sira Rego, anunciaba una partida presupuestaria extraordinaria para facilitar el reparto de estos menores a las autonomías. A finales de mes habrá una reunión de la sectorial de Infancia con las comunidades para organizar este reparto. La ministra también anunciaba que a partir del día 16 un equipo técnico del Ministerio se va a desplazar a Ceuta.
5: Un equipo técnico del Ministerio de Juventud e Infancia se va a trasladar con carácter permanente para que el procedimiento de acogida sea lo más rápido posible.
0: Antes de esta entrada masiva, Ceuta ya tutelaba a 1.000 menores. Están en centros de acogida y serán los primeros en trasladarse

0: a otra comunidad. Si alguna de estas comunidades se opone, la Fiscalía General del Estado intervendrá para garantizar la protección de los menores. Terminamos, volvemos a las 8 con la tercera edición de los informativos de esta casa, de Onda Regional de Murcia, pero ya saben que tienen toda la actualidad en orm.es y en nuestras redes sociales.
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0: Son las 8 de la tarde.
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0: Saludos, buenas tardes. Más o menos era lo esperado. La Comisión de Explotación ha autorizado un trasvase de 60 hectómetros cúbicos para este mes de agosto, ya que entre Peñas y Buendía están todavía en nivel 1 y otro de 27 para septiembre, cuando los embalses de cabecera se encontrarán ya en nivel 2. Con estas cantidades, el año hidrológico se va a convertir en uno de los que más agua ha traído del Tajo hasta el Levante. Lo dicen las estadísticas. Estaríamos hablando de 522 hectómetros cúbicos en total, a los que habría que sumar los que no se pudieron derivar el año anterior a consecuencia de obras en los canales. Nos lo ha contado Miguel Ángel Sánchez, que es técnico de los municipios ribereños.
2: El trasvase tiene una limitación de aproximadamente unos 25 o 26 metros cúbicos por segundo. Pero como al final del año hidrológico había tanta agua pendiente de trasvasar, pues no había capacidad de meter 50, 60 metros cúbicos por segundo. Tiene que ir saliendo poco a poco, ¿no? Más lentamente de la que se fue aprobando para el final del año hidrológico. Entonces se quedó ahí parada y el ministerio decidió que se enviase de una forma bastante no normal, que se enviase en el siguiente año hidrológico, ¿no? Entonces hay una especie como de atasco de agua que tiene que ir.
0: ¿Qué puede pasar a partir de septiembre, en el inicio del nuevo año hidrológico? Pues el catedrático de Física de la Tierra de la Universidad de Castilla-La Mancha, Francisco Tapiador, nos comenta que hay que estar alerta.

0: alerta porque con el aumento de las temperaturas a consecuencia del cambio climático va a aumentar la evaporación del agua en los embalses, también en los canales, y es menos efectivo el almacenamiento.
1: Ha sido un año en el que ha habido bastante agua, lo que pasa es que claro, también estamos teniendo una época de muchísimo calor y la evaporación en los embalses es muy importante. Entonces nos tenemos que ir acostumbrando a que aunque llueva más o menos lo mismo que estaba lloviendo antes, al haber más temperatura, hay más evaporación y los embalses pues bajan más rápidamente de lo que se bajaban antes.
0: El consejero de Presidencia, Marcos Ortuño, ha hecho balance hasta el momento del plan Infomur. Desde el 1 de junio hasta hoy son 134 los incendios que se han producido en la comunidad autónoma, 44 más que en el mismo periodo de 2025, que ha calcinado 629 hectáreas de terreno, tanto forestal como agrícola. La mayoría, 111, se quedaban en conatos, pero estamos en un momento de máxima alerta en un verano muy complicado.
2: Quisiera destacar que desde el pasado 1 de junio en la región de Murcia hemos tenido 134 incendios. De ellos, más del 80% quedaron en conato. Por tanto, creo que hay que poner en valor el plan Infomur, hay que poner en valor la extraordinaria labor y el extraordinario trabajo que realizan todos los integrantes del citado plan.
0: En estos momentos está produciéndose una atención de los bomberos de Murcia y de la Guardia Civil en un accidente de tráfico con incendio de vehículos en el punto kilométrico 568 de la A7 en sentido hacia Alicante. Así que piden, por favor, desde estos cuerpos que, por favor, faciliten el acceso de los servicios de emergencia hasta la zona. La meteorología sigue dándonos más de un problema. La agencia estatal ha elevado a naranja el aviso por tormentas fuertes acompañadas de granizo en el noroeste hasta las 10 de la noche. De momento ya ha dejado alguna que otra incidencia. Enrique Soler, buenas tardes.
3: Saludos, buenas tardes. La tormenta ha dejado una importante cantidad de aparato eléctrico y fuertes rachas de viento entrando a la región por la zona de la pedanía caravaqueña del Moralejo y desplazándose por el valle del Quíbar. En Caravaca el viento ha provocado la caída de un árbol de gran porte en la RM517 que conecta Caravaca con Cejín a la altura de la recta de los árboles. En el lugar, Guardia Civil, bomberos y mantenimiento de carretera. La peor parte se la ha llevado el municipio albaceteño de Nerpio, donde según la red AMETSE se han superado los 90 litros en menos de una hora con fuerte presencia de granizo.
0: Gracias, Enrique. Pues vamos ahora con las previsiones meteorológicas. Agencia Estatal, Luz Cepeda, buenas tardes.
4: Buenas tardes. Fin de semana con tiempo estable y soleado en la región de Murcia. Desaparecen las tormentas. Mañana sábado el cielo poco nuboso despejado. Nubes bajas a primeras horas del día en el campo de Cartagena y por la tarde algunas nubes de evolución diurna en el noroeste. El viento flojo variable tendiendo a viento del sur, flojo a moderado. Las mínimas no cambian y suben las temperaturas diurnas. Mañana alcanzaremos durante el día 40 grados en Cieza y Molina de Segura, 39 en Murcia, 37 en Yecla, Caravaca de la Cruz y Lorca, 35 en Mazarrón, 34 en Cartagena y 32 en Águilas. Y esta noche los termómetros no bajarán de 24 grados en Águilas, 23 en Murcia y Molina de Segura, 22 en Cartagena, mínima de 19 grados en Caravaca de la Cruz. El domingo continuará el tiempo estable y soleado con temperaturas que no cambian o bajan ligeramente. Sigue el calor el domingo, máxima de 38 grados en Murcia, 34 en Cartagena y mínima de madrugada de 24 grados en Murcia. Es una información de AEMET.
0: Pues va a hacer calor y sigue haciéndolo hasta ahora porque se registran 35 grados de máxima en Molina de Segura y la mínima 30 en Águilas. Referencias ahora a lo más destacado de la información nacional e internacional. Marta Morenilla, buenas tardes.
5: Buenas tardes. Italia rechaza el ultimátum dado por nuestro país para suspender los controles fronterizos a quienes llegan desde España. El gobierno de Meloni asegura que no acepta imposiciones externas y que lo va a mantener al menos hasta el 15 de agosto. Es la respuesta que dan a ese ultimátum impuesto por el gobierno de Sánchez, en el que aseguraba que si no hay rectificación de esta política, antes de este domingo, España adoptará medidas proporcionales. Y mientras en Ceuta continúa el baile de cifras con respecto al número de niños que deambulan por las calles, la ministra de Infancia los cifra en 1.345, las asociaciones dicen que superan ya los 5.000 y preocupa y mucho las niñas. Seis de ellas ya han denunciado una agresión sexual. Una situación que vuelve a enfrentar a Gobierno y Partido Popular, ya que este propone la comparecencia en el Senado de cuatro ministros, Marlaska, Bolaños, Álvarez y Robles, la próxima semana, y sin embargo el Gobierno dice que no van a ir porque comparecerán a finales de agosto en el Congreso.
0: Pues así comenzamos este repaso a la actualidad del día aquí en la edición de tarde de las noticias en Onda Regional. Al control del sonido nos ayuda Ángel Valera. Son las 8 y 6 minutos.
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1: La Comisión de Explotación del Acueducto Tajo Segura ha autorizado para agosto un trasvase de 60 hectómetros cúbicos, ya que los embalses de cabecera están en nivel 1, con 1.312,5 hectómetros almacenados. Para septiembre habrá un envío de 27 hectómetros, ante la previsión de que en ese mes, entre Peñas y Buendía, entren ya en nivel 2, una situación que previsiblemente se mantendrá el resto del semestre. El caso es que este año hidrológico se habrá trasvasado la mayor cantidad de agua desde 2001, el cuarto con mayor volumen transferido desde que se puso en marcha el acueducto en 1979. Con 522 hectómetros cúbicos enviados, sumados los envíos que se esperan para este mes de agosto y septiembre, se marcará un nuevo máximo histórico. También es el curso con más agua desde que se establecieron las actuales reglas de explotación en el año 2013. Hemos intentado recabar la opinión sobre estos nuevos trasvases del Sindicato Central de Regantes, pero de momento no contamos con ellas, sí con otras que nos han venido a ofrecer, por ejemplo, la Asociación de Municipios Ribereños de Entre Peñas y Buendía, desde donde aseguran que se están aprobando trasvases por encima de la capacidad de las tuberías y con lo que se está enviando este año hidrológico podrían cubrirse necesidades de agua de la cuenca del Segura también el próximo año hidrológico. El técnico de la asociación, Miguel Ángel Sánchez, ha explicado que las infraestructuras del trasvase no dan abasto para llevar desde el Tajo al Segura tanta agua como se aprueba por parte del Ministerio para la Transición Ecológica. Dice que ya el año pasado hubo unos 160 hectómetros cúbicos que no pudieron llegar a Levante porque las tuberías no podían canalizar tanta agua.
2: El trasvase tiene una limitación de aproximadamente unos 25 o 26 metros cúbicos por segundo. Pero como al final del año hidrológico había tanta agua pendiente de trasvasar, pues no había capacidad de meter 50, 60 metros cúbicos por segundo. Tiene que ir saliendo poco a poco, ¿no? Más lentamente de la que se fue aprobando para el final del año hidrológico. Entonces se quedó ahí parada y el Ministerio decidió que se enviase de una forma bastante no normal, que se enviase en el siguiente año hidrológico, ¿no? Entonces hay una especie como de atasco de agua que tiene que ir.
1: Ese agua no trasvasada el año pasado se ha trasvasado este. Por eso Sánchez suma esa cantidad a los 522 hectómetros cúbicos aprobados para este año hidrológico. Eleva la cifra hasta los 682 hectómetros cúbicos aprobados o trasvasados durante estos 12 meses. Con esto, considera, habría agua suficiente como para cubrir las necesidades para abastecimiento y riego también el próximo año hidrológico.
2: Este año se van a trasvasar 520 hectómetros cúbicos más los 160 que quedan pendientes, 680. Si los consumos medios, tanto de abastecimiento como de regadíos, de agua del Tajo en la cuenca del Segura, con datos del Ministerio, de los informes del CEDER, son aproximadamente de media 320, 340 al año, este año, porque haya 680 hectómetros cúbicos, no se van a utilizar los 680 para regar, por ejemplo, ni para beber. Es decir, va a haber un superávit importante que se van a quedar almacenados en la cuenca del Segura.
1: El catedrático de Física de la Tierra de la Universidad de Castilla-La Mancha, Francisco Tapiador, alerta de que con el aumento de las temperaturas provocado por el cambio climático se incrementará la evaporación del agua que se almacena en los embalses, entre ellos Entre Peñas y Buendía. Afirma que con tanto calor el agua embalsada se evapora más rápidamente y es menos efectivo su almacenamiento.
3: Ha sido un año en el que ha habido bastante agua, lo que pasa es que, claro, también estamos teniendo una época de muchísimo calor y la evaporación en los embalses es muy importante. Entonces nos tenemos que ir acostumbrando a que, aunque llueva más o menos lo mismo que estaba lloviendo antes, al haber más temperatura, hay más evaporación y los embalses pues bajan más rápidamente de lo que se bajaban antes.
1: Subraya también que las previsiones no son buenas por las altas temperaturas y que por el cambio climático el sureste español cada vez va a ser más árido.
3: Las previsiones no son buenas porque, como ya sabemos, el cambio climático lo que nos genera es precipitaciones más erráticas. Están lloviendo pues más o menos lo mismo, pero de manera peor distribuida como ocurría antes, y más temperatura. Entonces nos tenemos que ir acostumbrando a que una buena parte de España, la mitad sureste, pues poco a poco va a ser más árida de lo que ya era.
1: Francisco Tapiador recalca que el trasvase Tajo Segura ayuda, pero no es la solución porque la situación es muy seria, ya que con las precipitaciones se tiene menos certezas que con las temperaturas, pero lo que estas van a seguir subiendo y este será el verano más fresco de lo que nos queda de vida.
3: El trasvase tampoco es que sea una solución, ayuda a compensar unas zonas con otras, pero en un escenario como el que nos encontramos de que cada vez va a haber más aridez, pues no vamos a solucionar nada solo con los trasvases. La situación es muy seria porque nos encaminamos hacia unos escenarios de megasequías que, bueno, pues habrá que ver cómo acabamos solucionándolos.
1: En este sentido, considera que para solventar estos problemas de los que los expertos venían ya avisando, se tenía que haber aprobado un plan hidrológico nacional sensato hace dos décadas, pero que ahora ya habrá que recurrir a nuevas tecnologías y pensar cómo se gestiona el agua, dónde se cultivan las cosas y dónde se pone a la población.
3: que deberíamos haber hecho es

0: que hace mucho tiempo, hace un par de décadas, pues hacer un plan hidrológico nacional sensato, en el que, bueno, pues hubiéramos ya previsto lo que ya venimos diciendo los científicos desde hace mucho tiempo, que esto se iba a producir. Ahora ya, bueno, pues habrá que pensar en situaciones y en tecnologías nuevas, porque desde luego no pinta nada bien.
1: Entre tanto, el Instituto de Agricultura Sostenible del CSIC ha lanzado una plataforma digital para conocer el estado hídrico de cultivos leñosos, árbol por árbol, utilizando sensores y tecnología con inteligencia artificial. Se trata de una herramienta sencilla que permite al agricultor utilizar la cantidad exacta de agua en el momento preciso. Macu Alemán.
2: La plataforma denominada Sakia es el resultado de años de investigación y de la necesidad de acercar a los agricultores técnicas sencillas y fáciles de manejar, aprovechando los importantes avances científicos. La tecnología ha sido desarrollada por el Grupo de Agronomía del Instituto de Agricultura Sostenible del Consejo Superior de Investigaciones Científicas a través de la empresa de base tecnológica Asimetri. José Antonio Jiménez, científico del IAS.
3: Pues básicamente lo que hemos desarrollado son como unos termómetros como los que usamos para medir la temperatura cuando tenemos fiebre. Eso se monta en un mástil, nos manda la temperatura cada 10 minutos o 5 minutos, lo que queramos. Y combinando esa información con la temperatura del aire, radiación solar, viento y todo eso, pues somos capaces de saber si ese árbol está feliz o no.
2: El sistema también utiliza drones y ya se está aplicando como proyecto piloto en explotaciones de olivar, almendro o pistacho. Otra de sus novedades es la capacidad de recoger datos individualizados de cada árbol, de forma que el reparto de agua sea todavía más preciso. Con la misma cantidad se puede producir más y con mayor eficiencia.
3: Esta tecnología lo que nos permite es, con un vuelo al inicio de la campaña, pues nosotros caracterizamos la finca y decimos, vale, pues aquí tienes que dar un 10% de agua más, aquí un 10% de agua menos, y de alguna manera redistribuimos el agua que tiene disponible el agricultor donde más la necesita.
1: Pues vamos a hablar de los efectos que puede tener la sequía en Europa, aquí en la región de Murcia. El presidente de FECOAM, Santiago Martínez, asegura que las altas temperaturas que se están registrando en Europa han favorecido el consumo de fruta de hueso y han evitado una acumulación de producto en los almacenes. No obstante, advierte de que el sector debe seguir apostando por diversificar las variedades y escalonar la producción para garantizar la estabilidad de las campañas. Claudio Caballero.
4: El intenso calor registrado durante las primeras semanas del verano en gran parte de Europa ha impulsado el consumo de fruta fresca, especialmente en Alemania, principal mercado de destino de las exportaciones murcianas. Así lo ha explicado el presidente de FECOAM, Santiago Martínez Gabaldón, quien recuerda que la campaña de este año ha sido muy distinta a la de 2025, cuando las heladas en Europa y los daños por pedrisco en otras zonas productoras dejaron a la región de Murcia prácticamente sola en el mercado durante buena parte de mayo y junio.
5: El año se ha consumido muchísima más fruta, de lo contrario hubiese sido un verano desastroso, teniendo en cuenta que si la comparamos con la campaña pasada, había media Europa helada y con daños de pedrisco. En España casi todas las regiones tenían problemas de pedrisco, menos en la región de Murcia, que teníamos aquí un triángulo de 300 millones de kilos, que estábamos prácticamente solos todo el mes de mayo y junio.
4: Para Gabaldón, el sector debe seguir apostando por diversificar las variedades desde finales de abril hasta septiembre para no concentrar toda la fruta en mayo y la primera quincena de junio. Asegura que puede haber problemas si no se hace.
5: Hay que llevar mucho cuidado con la cantidad de fruta que se está uniendo en un mes de mayo y hay que diversificar variedades desde últimos de abril hasta septiembre. Atender a nuestros clientes para que no les falte fruta en todo el año. Si lo aglutinamos todo en el mes de mayo, primera quincena de junio, pero de lo contrario podemos tener problemas.
1: Pues estas altas temperaturas en Europa han contribuido también al incremento de ventas de sandía procedente de la región. Por el contrario, el melón en sus distintas variedades ha sido el gran perjudicado. Alfonso Martínez.
6: Los agricultores del Valle del Guadalentín están en la recta final de la campaña de recogida de sandía. En unos 15 días habrán vendido el poco más del 5% que les resta por recolectar. El presidente de COAG Lorca, Plácido Pérez Chuecos, ha señalado que tras dos semanas de bajada de precio por la entrada de sandía de Turquía, la reducción de la producción está mejorando el importe que se le paga al agricultor.
7: La oferta que nosotros estamos haciendo es pequeña, está subiendo un céntimo, porque no hay mucha sandía, más que ellos quieran pagarla. Pero bueno, como a la vez menos, está subiendo un centimico.
6: El portavoz de los agricultores indicaba a Onda Regional que la ausencia de danas ha mejorado la producción, incrementando el número de sandías que se han vendido con respecto al año pasado.
7: No la tenemos todavía cuantificada, pero mejor la producción, mejor que el año pasado. Ha rendido más kilos. Una de las causas ha sido, pues no hemos tenido ni los granizos, ni esas dalas que luego a veces hemos tenido, que se han encharcado. La sandía, buena calidad, ya rendió bastante bien.
6: Las altas temperaturas han ayudado a las ventas de sandía, pero han provocado el rechazo de los consumidores a comer melón. Pérez Chuecos asegura que, aunque sea

0: han plantado un 5% menos que el año pasado, hay cosechas enteras de melón que no se han recogido.
1: Se ha plantado un 5% menos y el precio ha sido más barato que el año pasado. Todas las variedades, Cantalú, el Galia, el Amarillo y el Zapio de Zapo, es un desastre, un disparate. Se han labrado enteros. Los picos de calor que está pasando estos últimos años, la gente no va al melón.

0: El tercer año consecutivo sin tener ningún siniestro de trabajadores. No se ha registrado ni una sola incidencia en tres años en Lorca. Nuestros sitios de sombraje, llevamos agua, nos vamos antes.
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2: Hasta hoy son 134 los incendios que se han producido desde el 1 de junio en la comunidad autónoma, 44 más que en el mismo periodo de 2005, 25 queremos decir, que ha calcinado 629 hectáreas de terreno, tanto forestal como agrícola. De todos estos incidentes, la mayoría, 111, se han quedado en conatos. El consejero de Presidencia, Marcos Ortuño, que ha visitado el Centro de Defensa Forestal de la Sierra de la Pila, recuerda que la región se encuentra en máxima alerta en un verano especialmente complejo.
3: La comunidad afronta la recta final del verano con un amplio despliegue del Plan Infomur, que moviliza diariamente a más de 450 efectivos y dispone de un presupuesto de 20 millones de euros. Hay además 20 garitas forestales, 35 parejas de voluntarios de Protección Civil y un helicóptero que realizan labores de vigilancia. Escuchamos al consejero.
4: Más de 450 personas entre bomberos forestales, agentes medioambientales, voluntarios de Protección Civil, bomberos también del consorcio y de las ciudades de Murcia y Cartagena. Para las labores de vigilancia contamos con un total de 20 puntos fijos, las conocidas como garitas forestales, 35 parejas de voluntarios de Protección Civil y un helicóptero que sobrevuela a diario los principales espacios naturales de la región.
3: Marcos Ortuño ha destacado también la eficacia del operativo, que ha permitido que más del 80% de los 134 incendios registrados desde junio no hayan pasado de conatos.
4: Quisiera destacar que desde el pasado 1 de junio en la región de Murcia hemos tenido 134 incendios. De ellos, más del 80% quedaron en conatos. Por tanto, creo que hay que poner en valor el Plan Infomur, hay que poner en valor la extraordinaria labor y el extraordinario trabajo que realizan todos los integrantes del citado plan.
3: El agente medioambiental y jefe de comarca de este centro de defensa, Luis Galera, ha subrayado que la rapidez en la salida de los medios aéreos resulta determinante para evitar grandes incendios, mientras que el sargento jefe del Parque de Bomberos de Cieza, José María Hernández, ha pedido extremar la prudencia y avisar de inmediato al 112 ante cualquier columna de humo, recordando que la mayoría de los incendios tienen su origen en imprudencias humanas. Escuchamos a ambos.
5: Cuando hay un incendio, el helicóptero sale inmediatamente y lo que puede ser un incendio se queda en conato. Un incendio forestal se queda en conato. En otras comunidades autónomas, pues no dispone de tantos medios, no sé por qué, pero bueno.
6: Entonces, lo importante es notificar, llamar e indicar lo que se está viendo, sobre todo en la ubicación y demás, y para eso el resto de dispositivos está activado y comprobará, en este caso, que de dónde procede ese humo o esa columna que se está viendo.
2: Sin embargo, el diputado del PSOE, Fernando Moreno, ha vuelto a denunciar la falta de personal y medios materiales para afrontar la temporada de mayor riesgo de incendio. Asegura que estas carencias afectan tanto al consorcio como a los bomberos forestales, algo que, en su opinión, puede comprometer la respuesta del Plan Infomur.
7: La región de Murcia no tiene medios para responder ante un gran incendio este verano. Y esa es la realidad y no otra. El consejero Ortuño vende cierta normalidad en el Plan Infomur, pero los bomberos, que son los que están en primera línea del fuego, dicen todo lo contrario.
2: Una cuestión más. El Sindicato Libre de Trabajadores Aéreos denuncia que las exenciones al límite de horas de vuelo ponen en riesgo la seguridad de los pilotos de extinción de incendios. Enrique Soler.
8: El sindicato advierte de que una medida que debería de ser estrictamente excepcional se está convirtiendo en una práctica recurrente. José Moya es el portavoz nacional de lucha contra incendios del sindicato.
9: Que consiste en solicitar a la Autoridad Aeronáutica Española que los pilotos puedan exceder el máximo número de horas que esta misma agencia ha establecido.
8: La normativa establece una limitación máxima de 80 horas de vuelo acumuladas en un periodo de 28 días consecutivos.
9: Para impedir que la fatiga acumulada durante días de intensa actividad en la que los pilotos de extinción de incendio desarrollan sus actividades, pues se ya considera que después de 8 horas durante 10 días ya es suficiente. Entonces, establece un límite de 80 horas mensuales.
8: Moya recuerda que las empresas de extinción de incendios no están lo suficientemente dimensionadas.
9: Pero vemos cómo las compañías, pues en vez de dimensionarse convenientemente para poder afrontar estas oleadas de incendios que año tras año dejan o exceden las capacidades de las plantillas de las empresas, eso repercute en un importante ahorro económico a costa de la seguridad de los trabajadores, que es lo que desde este sindicato denunciamos.
8: El sindicato ya denunció ante AESA esta práctica en 2022, advirtiendo que aquella autorización excepcional podía sentar un precedente peligroso. 4 años después, el sindicato considera que esa advertencia se está confirmando.
2: Por cierto, la Guardia Civil y la Policía Local de Caravaca de la Cruz han detenido a un vecino del municipio como presunto autor de 5 incendios registrados entre el 17 y el 25 de julio. Según ha sabido Onda Regional, la Fiscalía había pedido prisión provisional sin fianza para el arrestado, pero finalmente el juzgado de instrucción de Caravaca lo ha dejado en libertad con cargos y la obligación de comparecer cada

0: A 15 días.
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0: Los accidentes laborales han dejado 11 fallecidos en la región de los 358 que se registraban en todo el país en el primer semestre del año. Son dos menos que en el mismo periodo de 2025. Según los datos del Ministerio de Trabajo, entre enero y junio se han registrado 9.188 siniestros con baja laboral en la comunidad, una cifra que es muy similar a la del año pasado. Las causas más frecuentes fueron situaciones naturales como infartos o derrames, seguidas de golpes como resultado de una caída o por quedar atrapado o aplastado. La mayoría de las víctimas eran trabajadores asalariados. Los servicios y la construcción fueron los sectores que concentraron más fallecimientos. El secretario de Salud Laboral de Comisiones Obreras, Pablo Alarcón, habla de cifras espantosas.
2: Estaríamos en las mismas cifras espantosas del año pasado. Esta ley de prevención de riesgos laborales no se ha integrado, no está hecha para el tejido empresarial que tenemos aquí, en el sentido de que el 99% de las empresas son inferiores a 9 o a 10 trabajadores.
0: Alarcón defiende cambios en la cultura preventiva de las empresas y confía en que la reforma de la ley pendiente de completar su tramitación parlamentaria salga adelante y sirva para reducir la siniestralidad. La llegada de cientos de menores extranjeros no acompañados a Ceuta ha desbordado la capacidad de acogida de la ciudad autónoma. Mientras el Gobierno prepara su distribución entre las comunidades, las entidades, queremos decir, que trabajan con ellos, recuerdan que el centro de cualquier decisión debe ser su protección y no las cifras. Patricia Jiménez.
3: El director general de Convive Fundación Cepain, Juan Antonio Segura, considera necesario que las comunidades autónomas compartan la acogida de estos menores para aliviar la presión que soporta Ceuta, pero insiste en que el debate no puede deshumanizar una realidad que afecta a niños y adolescentes.
4: Tras cada niño, tras cada niña, hay una historia única que debemos conocer para poder intervenir sobre cada caso con el rigor que nos corresponde. A su llegada somos conscientes que tienen necesidades básicas que debemos cubrir, pero desde una organización como Convive Fundación Cepain defendemos que la acogida que debemos darles no puede quedarse solamente en ofrecer techo y comida.
3: Segura recuerda que muchos de ellos llegan tras recorrer rutas migratorias marcadas por la violencia, las pérdidas o los abusos.
4: La primera necesidad que tienen los menores extranjeros cuando llegan a España es sencillamente sentirse seguros, acogidos, protegidos. Debemos ser conscientes que vienen de rutas y circunstancias duras en su trayectoria migratoria, que han podido sufrir violencia, pérdidas, abusos, por lo que la prioridad inmediata es encontrar un entorno seguro que les permita recuperar la confianza primero en sí mismos y también en los demás.
3: Además, sostiene que el reparto entre comunidades debe hacerse con criterios objetivos y acompañado de la financiación necesaria para reforzar los sistemas de acogida.
4: Que tienen que ser trasladados a Península y acogidos por los sistemas de tutela de las distintas comunidades autónomas, atendiendo a esos criterios objetivos y con la financiación necesaria para reforzar los sistemas de acogida que tiene que dotar el Estado, el Gobierno de la Nación. Vamos a trabajar juntos, vamos a trabajar coordinados. Los retos nos obligan a ello.
0: El Tribunal Superior de Justicia ha confirmado la condena de 6 años y 9 meses de prisión a un hombre por favorecer la inmigración ilegal desde Argelia. En mayo de 2025 fue sorprendido frente a la costa murciana al mando de una embarcación con unas 26 personas a bordo, entre ellas varios menores. La patera iba sobrecargada y sin las mínimas medidas de seguridad. El condenado, que recurrió alegando errores en su identificación y en la valoración de las pruebas, ya había sido sentenciado anteriormente a 3 años de cárcel por otro delito similar.
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5: Italia rechaza el ultimátum dado por nuestro país para suspender los controles fronterizos a quienes llegan desde España. El gobierno de Meloni asegura que no acepta imposiciones externas en materia de seguridad nacional y control de fronteras y señala que Italia mantendrá esos controles y la suspensión de Schengen al menos hasta el 15 de agosto. Es la respuesta que dan al ultimátum impuesto por el gobierno de Sánchez, en el que aseguraban que si no hay rectificación de esta política antes de este domingo, España adoptará medidas proporcionales para proteger los intereses y la dignidad de los ciudadanos. Desde Colombia, el ministro de Asuntos Exteriores, José Manuel Álvarez, eleva el tono de la protesta calificando la decisión de Roma de injusta e injustificable. Y en Ceuta la normalidad todavía queda muy lejos. Son miles los niños que deambulan por las calles, siguen haciendo cola a las puertas de la jefatura de policía para ser acogidos en los centros que están colapsados. La ministra de Infancia, que hoy ha estado en Ceuta, cifra el número de menores en 1.342. Sin embargo, las ONGs y asociaciones vecinales llevan varios días realizando un recuento que supera ya los 5.000 niños. Presión que también sufre el sistema sanitario por por las lesiones de estos menores, muchos de ellos por peleas. El presidente del Sindicato Médico de Ceuta, Enrique Roviralta, hablaba en Televisión Española de enfermedades que en España ya están

0: superadas.
1: Y también tememos que enfermedades que en España resultan súper extrañas, como te he dicho, el tétano o el cólera o la tuberculosis, pudieran empezar a aparecer casos.
0: La otra gran preocupación son las niñas, 6 de ellas ya han presentado una denuncia por agresión sexual. El gobierno de Ceuta ha habilitado un colegio para ellas y las asociaciones han puesto en marcha campamentos improvisados para mujeres. Mientras los vecinos de Ceuta denuncian miedo e inseguridad, la policía ha anunciado un envío de un refuerzo de 45 agentes y desde allí la ministra Sira Rego anunciaba una partida presupuestaria extraordinaria para facilitar el reparto de estos menores a las autonomías. A finales de mes habrá una reunión de la sectorial de infancia con las comunidades para organizar el reparto. La ministra también anunciaba que a partir del día 16 un equipo técnico del Ministerio se desplazará a Ceuta.
2: Un equipo técnico del Ministerio de Juventud e Infancia se va a trasladar con carácter permanente para que el procedimiento de acogida sea lo más rápido posible.
0: Si alguna de las comunidades se opone a ese reparto de menores, la Fiscalía General del Estado ya ha dicho que intervendrá para garantizar la protección de estos. Por cierto, que Marruecos ha anunciado que está dispuesto a acoger a sus menores no acompañados si España elimina las trabas administrativas que le impiden hacerlo. Según una fuente diplomática marroquí, existen instrucciones del rey Mohamed VI para trabajar en favor del retorno de estos menores. Y esta situación vuelve a enfrentar al Gobierno y al Partido Popular. Este último ha propuesto la comparecencia de 4 ministros, Marlaska, Bolaños, Álvarez y Robles, en el Senado la próxima semana. Creen que con la llegada masiva de migrantes se ha puesto en peligro la soberanía nacional y la integridad territorial del gobierno lleva demasiado tiempo en silencio. Alma Ezcurra.
3: La soberanía nacional no se va de vacaciones, la integridad territorial del Estado no se va de vacaciones y los intereses de España no se van de vacaciones. Por tanto, el gobierno va a dar explicaciones porque tiene una obligación legal. El gobierno tiene que comparecer en el Senado y el presidente del gobierno tiene que terminar sus vacaciones inmediatamente, porque la crisis no ha terminado y porque tenemos una nueva amenaza el próximo 15 de agosto.
0: El gobierno lo niega, se niega y dice que no irán. Proponen esperar a finales de agosto para que comparezcan estos 4 ministros en el Congreso. Óscar López.
4: Con total normalidad para dar explicaciones de esta crisis donde el gobierno evidentemente se ha volcado.
0: Y en Colombia, con presencia del rey Felipe VI y varios miembros del gobierno español, el ultraderechista Abelardo de la Espriella es investido hoy como nuevo presidente de Colombia, en sustitución del izquierdista Gustavo Petro. Como primera muestra de esa apuesta de descentralización, la toma de posesión no va a ser en Bogotá, sino que en Cali. Es el primer Consejo de Seguridad del Ejecutivo, va a tener lugar allí. Y otro apunte más, en Tailandia, un tiroteo en una escuela secundaria en el norte de Bangkok ha dejado al menos 8 muertos, incluido el presunto atacante, 30 heridos, 2 de ellos críticos. Los fallecidos son 5 profesores y el atacante, y según las autoridades, el joven habría asesinado a sus abuelos antes de salir de casa.
5: Pues con esta información terminamos, llegamos así a las 8:30 de la tarde. Es todo por el momento, volvemos con más noticias a las 9 y estamos también en nuestra página web orm.es.
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10: Hola, ¿qué tal? Bienvenidos y bienvenidas. Soy Alberto Frutos y estoy encantadísimo de recibiros en una nueva entrega de la primera temporada de Voces en el Espejo. 20 preguntas fijas, 20 cuestiones que buscan acercarnos a distintas personalidades de distintos ámbitos de la región de Murcia. Un programa de entrevistas diferente que busca ser más cercano y transparente. Como siempre, gracias por estar una semana más al otro lado. Empezamos Voces en el Espejo.

suena Bittersweet Symphony de The Verve, un clásico ya de este programa, y también el clásico es recordaros que si estás escuchando en directo esta entrega número 28 de la primera temporada de Voces en el Espejo y hay algún tramo del programa que se te escapa por las razones que sean o simplemente quieres volver a escucharlo entero, de inicio a fin, lo tendrás disponible mañana mismo en la web de Onda Regional de Murcia, un espacio donde además te esperan el resto de programas emitidos hasta el momento en esta primera fase de la historia de Voces en el Espejo. Normalmente, en este punto del programa, yo os hago una presentación más o menos breve.

0: sobre el protagonista o la protagonista de la entrega en la que nos encontramos de Voces en el Espejo. En este caso le pedí al protagonista un poco de no ayuda, le dije, vamos a ver, Ángel Avellán, cuéntame cómo quieres o te gustaría que te presentara, dame algunos tips, algunos datos, algunas pistas para poder hacer una presentación más o menos completa. Y me mandó un texto tan maravilloso que procedo a leerlo de manera textual. Ángel Avellán, murciano, es un guionista hipocondríaco con un eterno síndrome del impostor. Tras lograr 4 accésits y un primer premio en el concurso regional Crea Murcia 2018, gana junto a Alba Flores el tercer premio Valencia de novela gráfica con temporada de Melocotones, publicado por Andana Gráfica en 2021, tanto en castellano como en catalán. Posteriormente escribe El rey de las polillas, me flipa ese trabajo, que posteriormente será publicado en Estados Unidos, junto al dibujante Carlos Morote. En septiembre de 2022 publica Lo que más miedo te dé, junto al ilustrador Luis Armand Villalba. Actualmente trabaja junto a Miguel Herraiz en su próximo proyecto, que se publicará en este mismo año 2026. A día de hoy sigue sufriendo episodios de ansiedad generalizada mientras espera muy fuertemente que algún día el cómic dé dinero de verdad, o al menos para vivir con dignidad, aunque lo duda. Con esta presentación yo no quería ni debía apuntar nada más que lo muchísimo que me gusta de su obra El rey de las polillas, pero nos sirve ya para empezar a identificar, a conocer al protagonista de esta entrega de Voces en el Espejo. Como digo, el guionista Ángel Avellán. No se libra de la primera pregunta a pesar de haber firmado una introducción así de brillante. ¿A qué suenan tus primeros recuerdos? Contesta, arrancamos con la respuesta de Ángel Avellán.
1: Bueno, lo primero que quiero decir es que no voy a darle muchas vueltas a estas respuestas. Creo que son preguntas muy emocionales y que lo primero que sale es lo que debe quedarse, ¿no? Y si hablamos de sonidos de mis primeros recuerdos, no sé por qué, pero lo primero que me ha llegado a la cabeza es el sonido de un VHS en el que no paramos de reproducir ALF, la serie ALF. En bucle un poco, ¿no? Y la tenemos grabada de la tele y recuerdo ese sonido, ¿no? Del rebobinado del VHS todo el rato, ¿no? Y automáticamente la introducción de ALF con ese piano y ALF intentando comer gatos. O sea que yo recuerdo que era muy feliz porque además creo que toda la tarde teníamos merienda y ALF y bueno, yo no necesitaba nada más, ¿eh? Eso con eso era, vamos, plenamente feliz. Con lo que cuesta ahora ser plenamente feliz una vez que es adulto uno, fíjate antes lo simple que era.

0: Menudo golpe de nostalgia tremenda con la sintonía de Alf. Yo que me llamo Alberto, os podéis imaginar la cantidad de veces con lo que me gustaba la serie, me sigue gustando, pero tuve que sufrir una serie de juegos inteligentísimos de juego de palabras con Alberto y Alf, bastante interesantes. Seguimos en este caso con Ángel Avellán, el guionista murciano, a quien le preguntamos ahora qué paisajes se ven desde el espejo retrovisor de sus mejores viajes.
1: Bueno, yo recuerdo, que supongo que esto nos ha pasado a todos, en algún momento determinado, cuando era adolescente y estaba en la parte trasera de mi coche, del coche de mi padre, que llevaba el MP3 de este Sony plateado que creo que llevamos todos en ese momento. Entonces, bueno, pues miraba por la ventanilla y yo empezaba como a flipar, ¿no? Muy intensito yo, ¿no? Y pensaba que estaba, bueno, era una la película de Pequeña Miss Sunshine, ¿no? Y en realidad es que estábamos yendo a comer conejo al ajillo con la casa de mi abuela, que además estaba en el Puntarrón, en San Gonzalo de la Seca, que eso era un erial, ahí no había nada. Pero yo flipaba, vamos, en colores y sí, creo que esto nos ha pasado a todos, ¿no? En algún momento.
0: Por mi parte, Ángel, te puedo asegurar que a mí no solamente me pasó en algún momento,

0: sino que no te creas, de vez en cuando todavía me ocurre y creo que también le pasa a un montón de gente. Le preguntamos ahora a Ángel Avellán cuál es su vivencia más preciada. La primera pregunta realmente intensita, yo creo, de Voces en el Espejo.
1: Hombre, en mi vida he tenido muchas vivencias que evidentemente guardo como tesoros, ¿no? El día de mi boda, cuando publiqué el primer cómic y llegó a casa. Pero hubo uno que no viví con nadie, que seguramente por eso sea el más especial de todos. Y fue cuando yo sufría hipocondría muy severa, un cuadro de ansiedad generalizado muy chungo. Y llegué a estar deprimido porque pensaba todo el rato que me iba a morir. Y una de las cosas que la ansiedad me robó fue el ir al cine, porque las luces fuertes y los sonidos fuertes me generaban tanta ansiedad que creía que me iba a morir y entonces tenía que salirme del cine, ¿no? Sobre todo porque creía que me iba a dar un infarto, porque creía que me iba a desmayar, etc. Lo que hice un día, yo solo, ya muy cansado, cuando ya estás tan al límite que ya te da igual todo, recuerdo que estaban emitiendo, bueno, que estrenaban Ready Player One de Spielberg, y allá que fui al cine, y cuando empezó la película recuerdo que empezó el cuadro, ¿no? Típico, empecé a tener dolor en el pecho, empecé a no poder respirar, empecé a marearme, empecé a sentirme realmente mal, angustia, etcétera. Pero dije, en vez de irme, que es lo que había hecho hasta ahora cada vez que me ocurría algo así, lo que hice fue, ¿sabes qué? Me muero aquí. O sea, es que me muero, es que sé que me voy a morir, yo tenía esa certeza, pero es que si hay algún sitio donde yo tenga que morir, me tiene que ser en el cine. Viendo una peli de Spielberg, aquí, hasta aquí ha llegado mi vida, está bien, ha tenido sus momentos buenos, así que, ¿qué pasó? Que la ansiedad se fue en ese momento, que no me morí y que pude ver la película. Y creo que eso fue el principio de una larga recuperación, gracias evidentemente a ayuda de mi psicólogo y de muchos años, pero ese momento fue clave para entender que podía confrontarlo, ¿no? Que tenía capacidad para enfrentarme a ella, ¿no? Y que no estaba todo perdido. Así que, bueno, recuerdo esa película, evidentemente, pues claro, acabó significando algo profundo para mí. Y añade a eso que mi director favorito es Spielberg, ¿no? Entonces, pues, no sé, acabó siendo un día pues que no voy a olvidar jamás, ¿no?
0: Pasa a ser una de mis respuestas favoritas de la historia de Voces en el Espejo. Tiene todo, superación, enfrentarte a la hipocondría y Spielberg varias veces citado como el mejor, cosa que es totalmente cierta. ¿Qué es lo que desearía haber sabido Ángel Avellán? Le preguntamos ahora cuando comenzó en su actual trabajo.
1: Pues mira, como el cómic en España es muy difícil dedicarte al cómic solamente. Solo pueden hacerlo, pues yo creo que lo puedo contar con los dedos de la mano, ¿no? Pero, claro, yo tengo un trabajo que me mantiene, ¿no? Que me da de comer y que me da dinero de verdad, ¿no? El cómic da dinero, pero muy poquito en comparación. Así que yo creo que lo que me hubiera gustado saber desde el principio es que este no iba a ser mi trabajo soñado, es decir, mi trabajo vitalicio, mi trabajo alimenticio, no iba a ser mi trabajo soñado, sino que iba a ser el trabajo que me iba a poder mantener para hacer lo que realmente me gusta, que es hacer TVOs y que además, que en algún momento iba a poder conseguir que esos TVOs me dieran un extra de dinero que viene muy bien, ¿no? Entonces, claro, me hubiera gustado aceptarlo desde el principio, ¿no? O sea, esto es para esto y esto es para esto otro. Así, pues no hubiera vivido tantos años en un doble síndrome del impostor, ¿no? Por un lado, este trabajo alimenticio, como no es lo que yo quiero hacer realmente, me obsesiono porque no lo estoy haciendo igual que los que tengo alrededor, que evidentemente están concentrados en su trabajo, y por otro lado, tampoco estoy al 100% en los cómics porque es un trabajo muy complicado, como cualquier trabajo creativo, tiene mucho de auto, de ponerte la zancadilla a ti mismo, ¿no? Y entonces andaba todo el tiempo a medias en todo, ¿no? A medio fuego, hasta que comprendí, oye, este es mi trabajo para comer y tengo que hacerlo bien, pero no es el trabajo de mi vida y por tanto nunca voy a poder ser el puto amo en este trabajo, es imposible. Así que, bueno, no pasa nada, hay que hacer las cosas lo mejor posible y poco a poco ir mejorando en los ámbitos de tu vida y tal, pero no hace falta obsesionarse, ¿no? Con ser bueno en todo

0: dices, al final tienes dos trabajos y dos cabezas pensantes, como si fueras una hidra. Entonces juegas con desventaja. Acéptalo, llévalo con dignidad y haz las cosas lo mejor que puedas. Y sobre todo sé feliz, ¿no? Eso es lo que primero todo saber. O al menos aceptar. Antes, mucho antes, muchísimo antes. A lo mejor me hubiera evitado muchos años de sufrimiento.
1: Tengo que agradecer ya de antemano el compromiso de Ángel con cada respuesta, la manera en la que profundiza, en la que se entrega cada uno de los interrogantes que le planteamos en Voces en el Espejo. La siguiente va a hacerle reflexionar sobre las cosas que ha hecho en su vida, en concreto las locuras, porque le preguntamos cuál es precisamente eso, la mayor locura que ha hecho en toda su vida.
0: Pues locuras pocas, ¿eh? Porque yo siempre he sido un poco cobardica. He tenido vértigo, he tenido mucho miedo de hacerme daño. No sé, no he sido yo una persona de hacer locuras. Siempre he sido más de estar seguro, ¿no? Porque me da mucho miedo todo, ¿no? Entonces, sé que es verdad que yo veraneaba en un pueblecillo que se llama Caña de la Cruz, que está al pie de los Revolcadores, y allí un poco lo que primaba era la ley de los salvajes, ¿no? Éramos críos que ahí no había control parental, ni policía, ni nada, y a veces pues sí que hacíamos ciertas salvajadas, ¿no? Como por ejemplo robar un tractor con 15 años y llevárnoslo a través de unos almendros, derribar un montón de almendros y estrellarlo y casi matarnos en el camino, ¿no? Así que bueno, este tipo de cosas en el pueblo pasaban mucho y yo era partícipe. Pero sí, fuera de ahí, fuera de esa zona que era como un mundo aparte, donde el tiempo funcionaba diferente y las reglas eran diferentes, yo a lo largo de mi vida es verdad que soy muy cobardica. Nunca haría paracaidismo ni nada de esto.
1: Y hablamos ahora de literatura con Ángel Avellán. ¿Qué tres libros no pueden faltar en la biblioteca de un guionista tan increíble como él?
0: Bueno, yo libro no te voy a decir, pero tres cómics que bueno, yo mi lista de esenciales sería mucho más amplia, pero por decirte tres, yo te diría Universo, de Albert Montes, que es una obra de ciencia ficción, yo creo que el mejor cómic de ciencia ficción jamás escrito o dibujado. A mí me encanta Albert Montes y creo que esta es una de las mejores obras que tiene. Otra es In, de Will MacFay, es una obra preciosa que recomiendo a todo el mundo. Y otra es, por supuesto, La casa de Paco Roca, que es un cómic que me destrozó. Me parece una cosa de no creérsela, lo bien dibujado que está, la contención dramática que tiene, lo que te llega a emocionar cada uno de los personajes que aparecen, los temas que trata y cómo los trata, es una maravilla y creo que además debería de ser un clásico ya, ¿no? Que se recomendara mucho y que estuviera a la altura de los grandes de la literatura, ¿no?
1: Apuntamos, por supuesto, estos tres cómics, quizá para introducirnos, quienes hemos leído no tantos cómics como nos gustaría, introducirnos en este universo artístico. Si vienen recomendados por Ángel Avellán, seguro, seguro que merecen la pena. Hablamos ahora de música con él, le preguntamos cuál es el mejor concierto al que ha ido.
0: Yo creo que el mejor concierto al que he ido no es un concierto, sino un festival, que es de los primeros B-Sides que se hicieron en Molina de Segura, donde conocí a dos grupos que por supuesto seguí más adelante, pero vamos, no había escuchado nada de ellos hasta ese momento. Uno fue Rinocerose, que me parece aún de locos. A día de hoy, después de tantos años, lo pienso en retrospectiva y pienso, vaya locura haber visto a Rinocerose en Molina de Segura, ¿no? Y otro fue Elvis Perkins, que es un cantautor muy interesante, que además tenía un concierto muy temprano, no había mucha gente, así que uno de mis mejores amigos y yo pudimos verlo sentados en el césped y tal, y moló muchísimo. Y bueno, además de Rinocerose, que estuvo Vetusta Morla ese año, fue muy loco. Y además, tal vez esto sea lo principal, ahí donde me enamoré de mi actual mujer. Así que, bueno, pues me quedo con ese B-side sin duda.

0: Maravilla, Elvis Perkins, uno de los artistas que ha citado Ángel Avellán, el guionista murciano, que es el protagonista de esta entrega de Voces en el Espejo, como uno de sus conciertos más especiales, importantes de su vida. Hablamos ahora con él de historia. ¿Con qué personaje histórico compartiría una sobremesa y qué es lo primero que le preguntaría?
1: Yo creo que me iría al personaje histórico más chungo que hay. O sea, al que más me interesa, ¿no? Al personaje más jodido, al villano, ¿no? A Hitler. Yo comería con Hitler y le preguntaría muy seriamente, tío, ¿tú estás bien? ¿Qué te pasa? Cuéntame, coño. Dime. A lo mejor podemos solucionarlo antes de que se te vaya la puta olla, ¿no? Y hagas lo que tienes pensado hacer, ¿no? Cuéntame, ¿qué te pasa?
0: Es bastante alucinante que ha vuelto a salir Hitler. Jamás pensé que saldría, creo, es la tercera vez que aparece en Voces en el Espejo. Sorprendente. Veamos si se repite también el personaje de ficción que le gustaría ser a Ángel Avellán o si nos descubre alguna otra opción.
1: Pues más que ser un personaje de ficción, claro, bueno, cuando era un chaval pues me hubiera encantado ser Spiderman, ¿no? ¿A quién no, no? Pero más que, actualmente, más que serlo, a mí lo que me encantaría sería poder escribir, ¿no? Algún personaje con la maestría que tienen algunos, ¿no? Escribir a ese Javier Cámara en Yakarta o a esa Carmen Machi en Celeste o un Boyer Holman, ¿no? No sé. Eso es lo que me encantaría, poder escribir un personaje tan bueno, ¿no? En algún momento.
0: Si hablamos de aspiraciones, la siguiente pregunta también va un poco en la línea. ¿Cuál es el oficio soñado de Ángel Avellán?
1: Bueno, evidentemente mi oficio soñado sería ser guionista. Pero ser guionista todo el rato, ¿no? Levantarme por la mañana y no tener que ir a trabajar a ningún otro sitio porque mi trabajo es sentarme y escribir. Uf, eso sería para mí increíble. Ojalá algún día, ¿no?
0: No ha habido sorpresas en este frente. Veamos en la siguiente pregunta. ¿Cuál es la película de tu vida?
1: Pues yo creo que la película de mi vida es 500 días juntos. Yo no sé las veces que he podido ver esa película. Me fascina, me parece un peliculón. Pero además de ser un peliculón, creo que me pilló en un momento de mi vida muy, muy específico, ¿no? Muy en el que yo había roto con mi pareja de varios años y estaba con el desamor, ahí como me duele todo. Y en medio de esta marea

0: de locura y de canciones tristes y tal, llegó esta película y me resultó que me ayudó un poco, ¿no? Y me marcó, me marcó. Así que yo creo que sin duda 500 días juntos.
1: Entonces te lo explico.
2: Explica.
1: A ver, yo prefiero estar sola. Las parejas complican y al final se hieren los sentimientos. ¿Qué falta hace? Somos jóvenes, vivimos en una de las ciudades más bonitas del mundo. Disfrutemos mientras podamos y dejemos las cosas serias para después.
2: No me jodas, y eres un tío. Es un
3: sí,
2: tío.
3: Sí, pero espera, espera. ¿Qué pasa si te enamoras?
1: No.
3: ¿Qué?
1: No me digas que crees en eso.
3: Hablo de amor, no de Papá Noel.
1: ¿Qué significa hasta la propia palabra? He tenido varias relaciones y no creo haberlo visto nunca.
3: Bueno, a lo mejor
1: y
3: es
1: la
3: que...
1: mayoría de los matrimonios acaban en divorcio. Como mis padres.
3: Los míos también, pero...
2: Me parece que esta Ofelia se tira el rollo demasiado.
1: Esta Ofelia no lo hace. No existe eso del amor, es una fantasía.
3: Pues creo que te equivocas.
1: A ver, dime. Venga, ¿qué es lo que me estoy perdiendo?
3: Lo sabes cuando lo sientes.
1: Estamos de acuerdo en que no estamos de acuerdo.
3: Sí.
4: Qué película tan fantástica, 500 días juntos, más que recomendable. Entramos en la parte de escoger orden o improvisación. Yo pregunto, Ángela Bellán responde.
0: Improvisación, absolutamente. Y además te diré que por imposición, ¿no? Yo no puedo ser ordenado, aunque quisiera serlo, no podría serlo. Yo soy muy desordenado, soy un verdadero desastre. Y cualquiera que me conoce lo sabe, y el que no me conoce lo averigua en prácticamente un día, ¿no? Eso es lo que puedo llegar a tardar en generar caos, ¿no? Así que pues he aprendido un poco a adaptarme a este caos y a resolver las cosas sobre la marcha. Ojalá fuera más ordenado, ¿no? Pero no soy de naturaleza caótica, soy muy desordenado y así funciona.
4: Siguiente parada, siguiente cuestión. ¿Más optimista, pesimista o realista? ¿Cómo se considera Ángela Bellán?
0: Hombre, yo te puedo decir lo que no soy, que es realista. Yo no soy realista. Yo soy o pesimista algunas veces u optimista otras. Yo sobre todo soy pesimista conmigo mismo, ¿no? Cuando hablamos de mí mismo, soy muy pesimista, ¿no? Si algo malo me puede pasar, yo pienso que va a ocurrir. Sin embargo, con los demás soy muy optimista, ¿no? Cuando se trata de que algo bueno le pueda ocurrir a alguien que tengo al lado y que tengo cariño, yo de repente soy optimista, ¿no? Supongo que también forma parte de la hipocondría que sufro. Yo soy extremadamente hipocondríaco. Y evidentemente si tengo un dolor en el pecho, eso significa que va a ser algo muy mortal, ¿no? Un infarto o yo qué sé. Se me pasan muchas cosas por la cabeza, ¿no? Así que bueno. Pero realista jamás. Tengo la cabeza en las nubes. Jamás.
4: Y ya sabéis que no soy yo quien pone punto y final al programa, sino el protagonista de cada una de las entregas de Voces en el Espejo. Así que la última pregunta para Ángela Bellán es... ¿Qué banda sonora le pondrías a una despedida?
0: Pues mira, como Araceli me dijo que más me valía que alguna de las preguntas que me hacías estuviera girara en torno a ella, porque es un poquito egocéntrica, como banda sonora para una despedida elegiría una canción que le obsesiona y que a mí me gusta mucho, que es DJO, End of Beginning, y que tiene una frase que le quiero dedicar para terminar esta entrevista, que no es muy poética, pero que creo que dentro de ella hay como un resumen de lo que significa para mí, ¿no? Y es, confía en mí, estarás bien.
4: Precioso final, precioso desenlace para esta entrega con el guionista murciano Ángela Bellán, al cual le agradecemos el tiempo, la amabilidad, la entrega, la generosidad que ha tenido con Voces en el Espejo. Ha sido un auténtico placer contar con una persona con su talento y empatía. Nos vamos con End of Beginning. Gracias como siempre y os espero en Voces en el Espejo. Adiós, adiós.

0: Son las 9 de la noche.
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0: Saludos, buenas noches. Los últimos trasvases aprobados por la Comisión de Explotación, 60 hectómetros cúbicos en agosto y 27 en septiembre, van a incluir a este año hidrológico entre los que más agua ha transcurrido por el acueducto del Tajo. Serán 522 hectómetros cúbicos enviados, una cifra que no se recuerda desde 2001. Sin embargo, el técnico de los municipios ribereños, Miguel Ángel Sánchez, dice que la cantidad es aún superior, porque también se han derivado aquellos hectómetros cúbicos que no habían podido llegar al Levante por obras en las conducciones. Agua suficiente, dice, para cubrir las necesidades de abastecimiento y riego para el periodo 2026-2027.
2: Este año se van a trasvasar 520 hectómetros cúbicos más los 160 que quedan pendientes, 680. Si los consumos medios, tanto de abastecimiento como de regadíos de agua del Tajo en la cuenca del Segura, con datos del Ministerio de los informes del CEDE, son aproximadamente de media 320-340 al año, este año, porque haya 680 hectómetros cúbicos, no se van a utilizar los 680 para regar, por ejemplo, ni para beber. Es decir, va a haber un superávit importante que se van a quedar almacenados en la cuenca del Segura.
0: El catedrático de Física de la Tierra, Francisco Tapiador, alerta de la influencia del cambio climático en las reservas hídricas, ya que el calor aumenta la evaporación del agua almacenada. Las previsiones, dice, no son buenas, porque todo indica que el sureste español cada vez será más árido.
3: Las previsiones no son buenas porque, como ya sabemos, el cambio climático lo que nos genera es precipitaciones más erráticas. Están lloviendo, pues, más o menos lo mismo, pero de manera peor distribuida a como ocurría antes, y más temperatura. Entonces nos tenemos que ir acostumbrando a que una buena parte de España, la mitad sureste, pues poco a poco va a ser más árida de lo que ya era.
0: El caso es que la sequía que está afectando a buena parte de Europa está suponiendo algunos beneficios para los agricultores murcianos. El presidente de FECOAM, Santiago Martínez, asegura que las altas

0: temperaturas han favorecido el consumo de fruta de hueso y han evitado que se acumule el producto en los almacenes, pero insiste en la importancia de diversificar las variedades para garantizar la estabilidad en las campañas.
1: Se ha consumido muchísima más fruta, de lo contrario hubiese sido un verano desastroso, teniendo en cuenta que si la comparamos con la campaña pasada, había media Europa helada y con daños de pedrisco. En España casi todas las regiones tenían problemas de pedrisco, menos en la región de Murcia, que teníamos aquí un triángulo de 300 millones de kilos, que estábamos prácticamente solos todo el mes de mayo y junio.
0: Las altas temperaturas en Europa han contribuido al incremento de ventas de sandía procedente de la región, que está en su recta final en el Valle del Guadalentín. Por el contrario, el melón en sus distintas variedades ha sido el gran perjudicado. El presidente de COAG en Lorca, Plácido Pérez Chuecos, asegura que se está vendiendo a buen precio.
2: La oferta que nosotros estamos haciendo es pequeña, está subiendo un céntimo, porque no hay mucha sandía, más que ellos quieran pagarla. Pero bueno, como a la vez menos, está subiendo un céntimo.
0: Desde el 1 de junio se han registrado en la región 134 incendios, la mayoría de ellos conatos, que han calcinado 629 hectáreas de terrenos forestales y agrícolas. En un momento de máxima alerta, el Sindicato Libre de Trabajadores Aéreos denuncia que las exenciones al límite de horas de vuelo ponen en riesgo la seguridad de los pilotos de extinción de incendios. Su portavoz nacional, José Moya, señala que una medida de estas características, que debería ser estrictamente excepcional, se está convirtiendo en una práctica recurrente.
3: Que consiste en solicitar a la autoridad aeronáutica española que los pilotos puedan exceder el máximo número de horas que esta misma agencia ha establecido.
0: El yacimiento neandertal de la Sima de las Palomas en Torre Pacheco vuelve a quedarse sin campaña de excavaciones por segundo año consecutivo. Lo ha denunciado el Partido Independiente del municipio, que critica que esta situación vuelva a producirse por falta de gestión municipal para renovar un andamio. El portavoz del Partido Independiente de Torre Pacheco, Antonio León, subraya que desde 1991, que se descubrieron los restos neandertales, las investigaciones paleontológicas hasta el año pasado solo se habían interrumpido por la pandemia, pero ya son dos años en los que no se están realizando.
4: El año pasado, en el año 25, y este año también, por segundo año consecutivo, pues no se está realizando una campaña de excavación. Hemos preguntado en el Pleno, parece ser que hay un problema burocrático, un trámite administrativo que hay que hacer porque hay que cambiar un andamio. Pues nosotros exigimos al equipo de gobierno local, al Ayuntamiento de Torre Pacheco, que conjuntamente con la comunidad autónoma, pues desbloqueen esa situación. Si hay que cambiar el andamio, que se cambie.
0: Y una cuestión del ámbito nacional, la fiscal general del Estado, Teresa Peramato, ha dictado un decreto con pautas de actuación para el Ministerio Público a fin de garantizar la protección de todos los menores extranjeros no acompañados en situación de contingencia migratoria extraordinaria que se encuentren en España, y ya avisa de que actuará si las comunidades rechazan el acogimiento de los que han llegado a Ceuta. En una visita a la ciudad autónoma, la titular de Infancia, Sira Rego, advertía de un cambio en el perfil de los menores que están llegando.
5: Hemos dado prioridad a los perfiles más vulnerables, esto es niñas, y estos son niños y niñas menores de 13 años, que hay un volumen importante. Hay un volumen importante, el perfil migratorio ha cambiado con respecto a lo que sucedió en el año 2021. Han llegado más niñas no acompañadas, han llegado más niños muy pequeños, de corta edad, no acompañados, y de alguna manera el procedimiento establece primero intentar atender a los perfiles más vulnerables, pero van a ser atendidos todos los menores.
0: Es todo por el momento. Más noticias aquí en Onda Regional a las 10. 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
8: Y lo que nos gusta estar aquí en la radio con vosotros a cada fin de semana. Hola, bienvenidos. Aquí estamos, como siempre, con los giradiscos Technics. Estamos cargados de vinilos, con un montón de maxis, de maxi singles, de LPs, con lo mejor de los 80, porque es nuestra década y es la década que queremos volver a visitar durante una hora esta de radio aquí en Onda Regional. Está Paco Marín con los discos y aquí presentándolos a vuestro amigo Gregorio León. Pero no solamente canciones, también muchos recuerdos, porque tenemos ganas de volver a bailar, tenemos ganas de emocionarnos, tenemos ganas de enamorarnos. Queremos volver a los 80 y lo hacemos contigo aquí cada fin de semana en este verano del amor, en este verano de las grandes canciones en Onda Regional de Murcia. Esto es Gasolina No, no, esto es puro queroseno para nuestras venas, pura vitalidad, pura energía.

energía. ¿O acaso no os transmite energía Tina Turner? Con esta canción de su álbum fantástico Break Every Rule. Se llama What You Get Is What You See. Ella es Tina Turner. Nosotros, Onda Regional. Aquí estamos con la mejor música. Aquí estamos con los mejores ritmos. Y estamos para abrir con ella, Tina Turner.

0: es un discazo este álbum, Break Every Rule. Encontráis esta canción, encontráis Typical Male, Two People y grandes temas de la discografía de esta mujer que nos dejaba hace unos años. Y también nos dejó ella, pero nos dejó un legado musical para todos los tiempos, para que sigamos un verano y otro, un año y otro, volviendo a ella. Es la gran Tina Turner. Queridos amigos, hubo un tiempo en el que no estaba Marta Sánchez en Olé Olé, estaba Vicky Larraz. También una de las canciones himno de la década de los 80. ¿Quién no ha bailado? ¿Quién no se ha emocionado? ¿Quién no ha sentido con esta canción? Olé Olé, No Controles, aquí sonando para vosotros en la sintonía de Onda Regional de Murcia. Seguimos haciendo, como cada fin de semana, a 80 por hora, este punto de encuentro con lo mejor de los 80, aquí en la radio regional.
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0: La voz de Vicky Larraza, que luego le cedió el testigo a Marta Sánchez, pero antes nos dejaba un montón de buenas canciones con Olé Olé. Esta seguramente la más conocida, pero hay otras. Voy a mil. Hay un puñado de buenas canciones en la etapa previa de Marta Sánchez en Olé Olé. Esta es del año 1983, fue un éxito absoluto en España y también en Italia. Triunfó Olé Olé y también triunfamos nosotros aquí cada fin de semana en A 80 por hora. No nos hemos calentado mucho la cabeza para buscar el nombre del programa, ¿eh? Os lo digo ya, os lo he dicho más de una vez. Esto era muy sencillo, la idea nuestra era hacer un programa de los 80, una hora. Pues ya está, si es una hora con cosas de los 80, con música de los 80, A 80 por hora. Todo un clásico de la radio aquí cada verano, compartiendo grandes momentos con vosotros. Y por supuesto que rápidamente, si pensamos en los 80, se nos va a la mente al Mundial 82. Y es que, efectivamente, aquí organizamos un Mundial, salió todo bien menos la selección, que primero metió la pata en Valencia. Recuerdo además que empezó empatando un partido contra Honduras, ganó con dificultades a Yugoslavia y con ayuda arbitral, y luego... En la segunda fase, pues nos tocó Inglaterra y nos tocó Alemania. Con lo cual, nada, eliminados. Y ese Mundial, el Mundial del Naranjito, lo ganó la Italia de Paolo Rossi. Por supuesto que se convertían en míticas ya para la historia aquellas imágenes de Sandro Pertini, el presidente de la República Italiana, celebrando los goles como un tifosi más de su selección de la Azzurra frente a Alemania en la final jugada en el Santiago Bernabéu. Y ya digo que la cosa salió mal, muy mal. Y eso que estaba toda la gente volcada con la selección española, con llenazos en el Luis Casanova. Todo salió mal a pesar de los buenos consejos que nos dio Pepe da Rosa.
1: Se me ocurren unos trucos por si valen para ganar en los mundiales. Para ganar en el mundial es necesario estudiar bien los caprichos del contrario y observarlo con mucha psicología. Y una vez que se conoce su manía, darle fuerza al adversario. Por ejemplo, de jugar con el inglés, que le gusta mucho el vino de Jerez, y el toreo mucho más que no lo ignoro, para liar lo que les canta el cordobés, ella come cola de toro. Con Holanda y Alemania no hay problema, que se puede utilizar mismo sistema.
0: Pues, una juerga, hacedme caso. Los nuestros estaban concentrados ahí en el Saler, sin salir, y veían a los de Irlanda que estaban por ahí cerca bebiendo cerveza. ¿Qué pasó? Que los irlandeses no ganaron. Estaban en la piscina tranquilamente con las mujeres bebiendo cerveza y no ganaron los irlandeses. Y lo teníamos todo preparado. Hasta las hermanas Hurtado tenían clarísimo que íbamos a ganar el Mundial.

0: Pues Arconada hacía anuncios. Por ejemplo, este.
1: Luis Arconada. Nuestro portero es uno de los mejores del Mundial 82. Para Arconada, vencer es importante.
2: Pero siempre con una sonrisa. Así es.

¿Qué recuerdos? El Mundial 82, el Mundial que todos disfrutamos desde el primer partido hasta el último. Igual que disfrutamos de la música de Eurythmics y esta canción. Debe haber un ángel jugando con mi corazón. Eurythmics.

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1: Annie Lennox, desde Stuart, firmando esta canción mítica, legendaria para la historia de la música. Eurythmics, debe haber un ángel jugando con mi corazón. Y la armónica para redondear esta obra maestra de Stevie Wonder. Nos pone de buen rollo, nos da vida, nos da todo.

0: esta canción. Pero queremos bailar, queremos volvernos locos en la pista de baile. Y por eso hemos llamado a ella. Ella es Sonia, con los productores de moda de los 80. Esto de Ike and Waterman. Y este You're Never Stop Me Loving You, Sonia, para hacerte bailar, para que sudemos en esta noche, en este día de Radio Ochentera, aquí en Onda Regional de Murcia.
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bajo la protección de esta Ikena Waterman. Sonia también triunfó aquí en España, igual que lo hizo Kylie Minogue o Jason Donovan, o Sinita, ¿os acordáis de Sinita? Y tantos otros. Y, por supuesto, el primero de ellos, Rick Astley, al que hemos tenido aquí más de una vez en este A80 por hora. Fue una década de grandes canciones y también de grandes películas. Fue la década de Star Wars.

por supuesto, no podía faltar Woody Allen. En Días de Radio, con Mia Farrow. Ya eran pareja. Luego la cosa acabó como acabó, pero en ese momento ahí se llevaban bien. Vaya peli esta. Bueno, Mia Farrow y un montón de actores, de actrices, con un reparto espectacular de esta película. ¿Y qué me decís de Dirty Dancing? Inolvidables. Patrick Swayze y Jennifer Grey. Inolvidable la voz de Jennifer Warnes en esta canción. La banda sonora de una película que recaudó solamente en Estados Unidos en más de 200 millones de dólares. Y justamente de Estados Unidos nos llega esta banda llamada Mr. Mister. Vaya temazo este. Del año 1985. Se llama Broken Wings. Alas rotas, con la voz de Richard Page. Aquí en Onda Regional de Murcia, Mr. Mister, todo un lujo.

Esta seguramente es una de las mejores baladas que se grabaron en toda la década. Qué pena que este grupo dejara de estar en activo, de grabar allá por el año 1990, pero realmente prometía muchísimo y nos dejaba, antes de abandonarnos, antes de abandonar la música, canciones como esta que hemos recuperado en esta edición de 80 por hora. Mister Mister con las alas rotas, Broken Wings. Vamos ahora a Italia porque tenemos a ellos, Richie e Poveri. Estamos viajando con la máquina del tiempo en año 1981 y se presentaron en el Festival de San Remo con esta canción. En italiano y también en español. Será porque te amo.

canción esta que ha vuelto otra vez a ser actualidad, no ya por la versión original, que es la buena, la auténtica, la pata negra, sino porque se ha hecho una nueva, que además se ha cantado desde el año pasado en los partidos del Milán, dirigida a los seguidores de su rival, la Juventus. Y por supuesto que es una canción que se ha viralizado y nos ha traído otra vez a la actualidad a Richie e Poveri. Larga vida para Richie Poveri y larga vida para el Italo Disco. Hay que ponerse de pie. No hay que ponerse de pie. Hay que lanzarse rápidamente a la pista de baile, porque llega él, Nico Mission, el autor de canciones como Two for Love, The Wall Is You, How Old Are You, que es la que escuchamos. Todo éxitos de los 80, todo llena pistas aquí, Nico Mission.

Pues tiene 80 años, Amy Commission. Yo pensaba que era más joven y me lo encontré en el Wizzing Center, en el concierto de los 80 de hace unos meses allí en Madrid. Y claro, es que este señor, porque es un señor, podríamos hablar de el tipo este. No. Amy Commission es un señor, ¿eh? Y que nadie hable mal de aquí, que si no me enfado. Amy Commission es que empezó muy joven. De hecho, fijaos a que se presentó y concursó en el Festival de San Remo allá por el año 1965, cuando eclosionó con el Italo Disco y canciones como esta. Es que tenía ya 40 y muchos años. Y nos encanta que nos visite aquí en A 80 por Hora. Pierre Michel Bozzetti, Amy Commission. ¡Ay, aquellos años! Y aquellos veranos con la Vuelta Ciclista. Y las sintonías durante una década que acompañaron a los llamados esforzados de la ruta. Como este Funky Town. Aunque los que se pusieron las botas fueron un par de músicos nacidos en Cartagena. Azul y Negro. Que se estrenaban con Me Estoy Volviendo Loco en el año 1982, el año en el que ganó la Vuelta Marino Lejarreta. Y repitieron éxito y fórmula al año siguiente con No Tengo Tiempo. Otra de las sintonías de la Vuelta Ciclista, en este caso del año 1983. El año en el que ganó Bernard Hinault. Qué buenos, ¿eh? Azul y Negro, nacidos en Cartagena, de la región. Gente de la tierra. Además, eran estrellas que iban a los programas musicales de los 80. Tocata, Sabadabadá. Estaban en todos los sitios. Azul y Negro. Y también estaba en todos los sitios y en la cresta de la ola, Tino Casal. Con Pánico en el Edén fue también sintonía de la Vuelta, pero en este caso un año después, en el año 1984, el año en el que ganaba el francés Éric Caritou. ¿Os acordáis de Éric Caritou?

cuántas grandísimas canciones grabó Tino Casal y cuántas grandísimas canciones se dejó sin grabar por culpa de un accidente que acabó con su vida, acabó con la vida de uno de los grandes artistas, en palabras mayúsculas, que nos dejaba la década y que nos dejó este país en los últimos 50 años.

50 años de vida. ¿Y cuántos recuerdos? Escuchando a Tino Casal. Tenía pelo, tenía mucho pelo, frondoso, era chico de portada, ahora ya ha cambiado un poquito, pero sigue en activo. Iván, que nos atraía allá por 1985, este baila también en sintonía de la Vuelta Ciclista a España, que ganó Perico Delgado. Llegó a ser también sintonía el Take On Me de Aja, y al año siguiente, hasta de memoria, 1987, llegaba desde Miami, desde la Florida, Miami Sound Machine, con este conga. Fue la carta de presentación de Gloria Estefan, que después en solitario nos dejaba un montón de grandísimas canciones, de grandes sencillos que triunfaron en todo el mundo. Pero aquí, por vez primera, oímos hablar de esta chica y de su banda, gracias a Conga, Miami Sound Machine.

0: disfrutábamos con aquellas vueltas ciclistas a España y estas sintonías que estaban ligadísimas a los corredores, a la competición. En la única tele que teníamos, donde el hombre del tiempo era Mariano Medina.
1: Un elemento que incide en cierta medida en la participación electoral es el del tiempo meteorológico. Mariano Medina nos va a predecir cuál va a ser el tiempo que va a hacer mañana.
2: Yo creo que va a hacer en la península y en Baleares tiempo bueno, tiempo soleado, alguna niebla matinal en áreas de la península, poco persistente, y en Canarias es donde habrá cielo nuboso, con nubosidad variable, y hasta en algunos lugares dispersos se podrá escapar alguna llovizna, pero muy poca cosa. Las temperaturas en general agradables.
0: ¿Y os acordáis, Mariano Medina, uno de los hombres del tiempo, de toda la vida? Yo creo que el hombre del tiempo, el hombre del tiempo. ¿Y os acordáis de 3, 2, 1, contacto? Un programa de divulgación científica que se emitió en nuestra televisión, la Televisión Española, y que presentaba Sonia Martínez desde el año 1983. Un año antes, ¿queréis saber lo que se veía en la tele? Pues por la mañana tenemos Daba Daba Da, después Aplauso. Más tarde, a media mañana, llegaba La Bola de Cristal. Luego un programa de música, Aguamba Boluba Balam Bambú. La Clave, a las 12, y luego teníamos el telediario. Y como estábamos en el 82, hacedme caso, había un programa especial dedicado al Mundial que se llama Telemundial 82. Y luego por la noche el telediario, a las 9, como Dios manda. Y lo que aquí manda en Onda Regional de Murcia es la buena música, la música que siempre nos da vida, energía y ganas de, una vez más, darle la bienvenida a Madonna. Su disco True Blue tenía este single, True Blue.

Fijaos, se ha grabado discos en Madonna en su larguísima, exitosa carrera, fecundísima carrera. Pero yo creo que este es el disco con tantas y buenísimas canciones que, no sé, ha gustado tenerlo aquí en las manos, a colocarlo, darle ahí todo el ritual, colocarlo encima del giradiscos Technics y elegir esta canción, True Blue. Encontráis en este álbum, en este discazo, Live to Tell, Papa Don't Bridge, Open Your Heart. Ya digo que está repleto este álbum de exitazos que nos gusta escuchar aquí en la sintonía de Onda Regional de Murcia, True Blue con Madonna. Y ahora, desde también Estados Unidos, nos llegan ellas, las Bangles. Esta canción que escucháis se titula Benic Mandy y suena aquí, suena a 80 por hora, suena en la sintonía de Onda Regional de Murcia. Aquí estamos con lo mejor de los 80.

Qué bonita, con cuánta personalidad la voz de Susana Hobbs. Y las hermanas Vicky Peterson, Debbie Peterson y Anide Ciliskas, las componentes de The Bangles. Os cuento una cosa, no se iba a llamar así el grupo como se llamó y como lo hemos conocido, sobre todo con esta canción en Benny Mandy o Bailando como un egipcio, el

0: tema que le hace presentarse aquí en España. El nombre inicial fue The Supersonic Banks. Se acortó a The Banks, pero había un grupo en Nueva Jersey que se llamaba así, así que eligieron Bangles como homenaje a los Beatles. Well, like an Egyptian, Manning Mandy, grandes canciones de Bangles. Y por supuesto, si estamos visitando los 80, no puede faltar este momentazo en un partido de fútbol.
1: Señor y Víctor, Víctor, ha caído, señor, ¡gol! ¡Gol de señor! ¡El número 12, señores!
2: ¡Fenomenal!
1: ¡Miguel, gol de señor!
2: ¡Fenomenal! 12 goles, ¿qué opinas?
3: Ahí están los 12, van a hacer 3 más.
4: Miguel, está muy bien.
2: Miguel Muñoz ha saltado al rectángulo de juego, dice que vamos a hacer 3 más. Esto realmente parece increíble.
0: Vaya, desde aquí, desde 80 por hora, nuestro homenaje a José Ángel de la Casa. Vaya partido aquel, el 12-1 a Malta, diluviando por completo en Sevilla. ¿Y os acordáis de la Bombi?
5: Buenas noches, Bombi.
6: Ni buenas noches ni nada, Mayra. Yo estoy harta de usted, del jefe y de su complejo de peluqueros.
5: ¿De peluqueros?
6: Claro, si no hacen más que tomarme el pelo. Menudo par. Mayra Gómez Rupert y Chicho Ibáñez Yonguera.
5: Pero, Bombi, ¿qué le hemos hecho?
6: Pues que hemos entrado en 1986. Hemos entrado en Europa y yo todavía no he conseguido entrar en ningún concurso de Miss. Y eso duele.
0: Con la gran Fedra Llorente, la Bombi también es uno de los personajes del 1-2-3, con Mayra Gómez-Kem. Fue una década también de grupos que nos llegaban desde sitios muy lejanos y que grababan canciones como esta que vais a escuchar. Dinamita para los pollos, ¿os acordáis? Desde Guecho. Esto se puede decir que no era música de alta costura, ¿no? En cine no se puede decir que es arte y ensayo, pero nos daba mucha vidilla, ¿eh? Y nos hacía bailar y pasarlo bien y divertirnos.

voz de José Luis Moro. Aunque a mí, quienes me gustaban eran, y además los vi actuar en Torre Pacheco, los Romeos, desde Castellón. Música con energía.

Vaya conciertazo de Los Romeos en Torre Pacheco, este grupo nacido en Castellón. Con la voz de Patricia Fernández. En activo hasta el año 1996. Y sigue ella en activo, ella sí, hasta el final. Sabrina. Inolvidable su actuación en el año 1987 en el programa 1, 2, 3. Ya lo habéis visto, ¿eh? El vídeo. Ese vídeo lo ha visto todo el mundo. Lo vimos en directo los que teníamos entonces 15, 16 años y tú también seguramente lo has visto. Pero más allá de lo que enseñó o no enseñó Sabrina, lo que nos enseñó fue el camino para bailar, para disfrutar de la buena música. Con esta canción, Boys, Boys, Boys, convertida en uno de los himnos de los 80, en una de las grandes canciones de la discoteca. Todo un llenapistas con el que despedimos este a 80 por hora. Hemos tenido con los Giradiscos Technics, sin parar de bailar, a Paco Marín. Y aquí, haciendo lo mismo, disfrutando, bailando, emocionándome,

0: vuestro amigo Gregorio Leona. Vivan los 80, viva la radio, vivan las grandes emociones, vivan los grandes recuerdos, viva la década de nuestra vida. Gracias por estar ahí, gracias por elegirnos y hasta la próxima. Os dejo en la mejor compañía. Os dejo con Sabrina.
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0: Son las 10 de la noche.
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0: Hola, ¿qué tal? Buenas noches. Ya hay decisión. La Comisión de Explotación del Acueducto Tajo Segura ha autorizado para agosto un trasvase de 60 hectómetros cúbicos, ya que los embalses de cabecera se encuentran en nivel 1, con 1.312 hectómetros cúbicos almacenados. Para septiembre habrá un envío de 27 hectómetros, ante la previsión de que en ese mes, entre Peñas y Buendía, entren ya en nivel 2, una situación que previsiblemente se mantendrá el resto del semestre. El caso es que este año hidrológico se habrá trasvasado la mayor cantidad de agua desde 2001, el cuarto con mayor volumen transferido desde que se puso en marcha el acueducto en 1979, con 522 hectómetros cúbicos enviados. Sumando los envíos de agosto y septiembre, se marcará un nuevo máximo histórico. También es el curso con más agua desde que se establecieron las actuales reglas de explotación en el año 2013. Los datos: en 2001 se alcanzaron los 600 hectómetros cúbicos, que hoy son el máximo trasvasable. En 2000 llegaron 571 y en 1999 546. Tras estas cifras estaría este 24-25, después de lo cual habría que volver a la década de los 2000 para ver envíos superiores a esos 500 hectómetros cúbicos. Y la Asociación de Municipios Ribereños de Entre Peñas y Buendía asegura que se están aprobando trasvases por encima de la capacidad de las tuberías, y con lo que se está trasvasando este año hidrológico podrán cubrirse las necesidades de agua de la cuenca del Segura también durante el próximo año hidrológico. El técnico de la Asociación de Municipios Ribereños de Entre Peñas y Buendía, Miguel Ángel Sánchez, ha explicado que las infraestructuras del trasvase no dan abasto para llevar desde el Tajo al Segura tanta agua como se aprueba por el Ministerio de Transición Ecológica. Recuerda que ya el pasado año hubo unos 160 hectómetros cúbicos que no pudo llegar al Levante porque las tuberías no podrían canalizar tanta agua. Sánchez considera que esto volverá a pasar este año.
2: El trasvase tiene una limitación de aproximadamente unos 25 o 26 metros cúbicos por segundo. Pero como al final del año hidrológico había tanta agua pendiente de trasvasar, pues no había capacidad de meter 50 o 60 metros cúbicos por segundo. Tiene que ir saliendo poco a poco, ¿no? Más lentamente de la que se fue aprobando para el final del año hidrológico. Entonces se quedó ahí parada y el Ministerio decidió que se enviase de una forma bastante no normal, que se enviase en el siguiente año hidrológico, ¿no? Entonces hay una especie como de atasco de agua que tiene que ir.
0: El presidente de FECOAM, Santiago Martínez Gabaldón, asegura que las altas temperaturas registradas este verano

0: En Europa han favorecido el consumo de fruta de hueso y han evitado una acumulación de producto en los almacenes de la región. No obstante, advierte de que el sector debe seguir apostando por diversificar las variedades y escalonar la producción para garantizar la estabilidad de las campañas. Es que el intenso calor registrado durante las primeras semanas de verano en gran parte de Europa ha impulsado el consumo de fruta fresca, especialmente en Alemania, principal mercado de destino de las exportaciones murcianas. Así lo explicaba el presidente de FECOAN, Santiago Martínez Gabaldón, quien recuerda que la campaña de este año ha sido muy distinta a la de 2025, cuando las heladas en Europa y los daños con pedrisco en otras zonas productoras dejaron a la región de Murcia prácticamente sola en el mercado durante buena parte de mayo y junio.
1: Este año se ha consumido muchísima más fruta, de lo contrario hubiese sido un verano desastroso, teniendo en cuenta que si la comparamos con la campaña pasada, había media Europa helada y con daños de pedrisco. En España casi todas las regiones tenían problemas de pedrisco, menos en la región de Murcia, que teníamos aquí un triángulo de 300 millones de kilos, que estábamos prácticamente solos todo el mes de mayo y junio.
0: El yacimiento neandertal de la Sima de las Palomas en Torre Pacheco vuelve a quedarse sin campaña de excavaciones por segundo año consecutivo. Así lo ha denunciado el Partido Independiente de este municipio, que critica que esta situación vuelve a producirse por la falta de gestión municipal para renovar un andamio. Antonio León, del Partido Independiente de Torre Pacheco.
2: El año pasado, en el año 25, y este año también, por segundo año consecutivo, pues no se está realizando una campaña de excavación. Hemos preguntado en el Pleno, parece ser que hay un problema burocrático, un trámite administrativo que hay que hacer porque hay que cambiar un andamio. Pues nosotros exigimos al equipo de gobierno local, al Ayuntamiento de Torre Pacheco, que conjuntamente con la comunidad autónoma pues desbloqueen esa situación. Si hay que cambiar el andamio, que se cambie.
0: El gobierno español restablece los controles fronterizos con Italia. Es la medida proporcional que ha adoptado el gobierno de Sánchez a la negativa de Italia de suspender los controles fronterizos a quienes llegan a su país desde España. El gobierno de Meloni rechazaba así el ultimátum de España y asegura que no acepta imposiciones externas en materia de seguridad nacional y control de fronteras, y señalan que Italia mantendrá los controles y la suspensión de Schengen al menos hasta el 15 de agosto. Y por ello el gobierno español ha vuelto a restablecer los controles con Italia. Y desde Ceuta, la ministra de Infancia, Sira Rigo, anunciaba una partida presupuestaria extraordinaria para facilitar el reparto de estos menores a las autonomías. A finales de mes habrá reunión de la sectorial de Infancia con las comunidades para organizar el reparto, y es que la capacidad de acogida de la ciudad autónoma está desbordada. Terminamos, volvemos a las 11 con más información. 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
9: De buena primera pasó esta especie de bandada de pájaros. Para que tengáis una idea, digo pájaros. Una formación en nube típica de cuando se ven los gansos emigrar y tal, siempre una cabeza y un despliegue.

0: nube. Y curiosamente la parte de abajo, digamos, de estos pájaros, entre comillas, estaba iluminada. Pero lo extraño, ahí está más o menos representado, es que todo el conjunto venía cubierto por una especie de velo gris.
1: ¿Como que, neblina? ¿Era neblina o...?
0: No, como un velo. Un velo gris, o sea, como un velo de seda, uh-huh. Que tú estás viendo lo que hay dentro, pero gris. De hecho, destacaba sobre la oscuridad, o sea, se veía perfectamente, no cabía la menor duda. Como digo, lo que más me llamó la atención fue que el velo, insisto en la palabra velo, al final terminaba como deshecho en jirones.
1: Pues eso ocurría aquí en estos mismos estudios la semana pasada. Paco Barrera, que además tuvimos la suerte de tenerlo en el estudio, nos contaba el avistamiento que habían tenido al final de la gran noche de los ovnis, el 25 de julio de este año. Y la verdad es que nos sorprendía muchísimo esos detalles tan sumamente extraños, esos, en principio, pájaros fantasmas, ese velo que ocultaba algo, como que volaban todos en formación, formando una V. Bueno, pues algo que hasta ahora no habíamos oído en ufología con esas características. Sí que había elementos de V, de formación, las luces del UVO, todo aquello, pero lo que nos contaba Paco Barrera y los demás testigos, eso no era algo habitual. Bueno, pues imagínense ustedes la sorpresa cuando nos llega el lunes un mensaje y nos ponemos en contacto con otro testigo que, pues prácticamente medio mes más tarde, se encuentra con algo muy parecido. Además, en la provincia de Segovia. Pues la persona que nos lo dijo, nuestro comunicante, era la doctora Marían Núñez. Así que le vamos a pedir a Marían que esta noche nos lo cuente. Marían, buenas noches.
2: Buenas noches, Joaquín. ¿Qué tal? ¿Cómo estás?
1: Pues en primer lugar, encantado de conocerte y de entrar en contacto contigo. Y dándote las gracias porque sabemos que no es fácil hablar de estas cosas, y menos a personas con un nivel como el tuyo, pero que realmente eso dice mucho de ti, a tu favor. Es decir, esa valentía y esa capacidad para contar lo que os pasó, que fue lo que ocurrió, como a Paco Barrera también le pasó en el mes de julio. Cuéntanos, ¿qué pasó ahí en una zona de campo, una zona donde se veía muy en el cielo, que estabais todos, pues después de una cena, tranquilamente mirando el cielo?
2: Sí, así fue. Habíamos tenido una cena tardía porque mi hermano venía de viaje a pasar el fin de semana con nosotros, una cena muy ligera. Mis sobrinos se van a la cama y después de esta cena, pues la verdad es que tenemos una casita en el campo, que es una parcela que está en una zona en la que hay muy poca contaminación lumínica, de tal forma que el cielo es un espectáculo que es maravilloso, ¿no?, observar. Cierto es que tengo que decir que a mí me gusta mirar para buscar, para ver si veo algo, pero aquella noche pues simplemente nos tumbamos a disfrutar, ¿no?, de las vistas. Y en ese espacio de tiempo pues apareció lo que era una V invertida, bien delimitada, de forma con una luz que es difícil de describir porque era azul, transparente, pero viva, como un plasma, como babosa, se me ocurre la palabra, ¿no?, de describirla. Y pensé, uff, ¿qué es eso? ¿Será un pájaro? Sigue pasando el tiempo, no fue mucho tiempo, en total podemos resumir que el episodio duraría unos 30 segundos o así. Y mientras cavilaba sobre lo que podía ser un avión, un dron, no, eso no hace ruido, eso no puede ser un pájaro porque es demasiado recto para ser un pájaro, empezaron a aparecer más luces, en este caso ya lineales, que parecían delimitar una forma triangular, pero que formaban parte de algo más grande que dejaba entrever en la base como una especie de superficie piramidal, transparente, y según iban apareciendo más luces, el resto parecían desdibujarse, como si se camuflaran. No sé si habéis visto la película esta de Predator, en la que se mimetiza, ¿no?, este ser con el entorno, pues ocurre esto. Lo que vimos estaba realmente cerca. Yo no calculo que fueran más de 100, 150 metros y tenía una envergadura importante. En algún momento me hago consciente de lo que está pasando y entonces es cuando le digo a mi hermano y a mi marido, que estaban conmigo tumbados allí mirando a las estrellas, ¿estáis viendo eso? Entonces mi hermano dice, sí, lo veo. Mi marido dice lo mismo, y empezamos a mirar. Entonces, en ese momento

0: yo tengo delante una encina, que la encina me empieza a dificultar la visión, entonces me levanto como para ir detrás, para seguir a lo que estaba viendo, y empiezo a gritar diciendo, se va, y en ese momento, ¡fuas!, desaparece. La sensación, fíjate, que tuvieron mi marido y mi hermano ahí, fue como que hubo cierta interacción entre lo que estaba ocurriendo y mis gritos, porque en ese momento aquello desapareció. El fenómeno duraría alrededor de 30 segundos así. El caso es que, oyendo vuestro programa la semana pasada, pues claro, se me pusieron los pelos de punta, porque lo que oía describía casi exactamente lo que nosotros habíamos vivido.
1: Esto fue la noche del 14 de agosto, ¿no? Cuando lo visteis.
0: Eso es.
1: O sea, que estábamos ahí prácticamente en la mitad del mes de agosto y, bueno, con medio mes de diferencia con respecto prácticamente a lo que Paco Barreda había visto en Almuñécar. Pero como vemos, incluso por el dibujo que estamos viendo ahora mismo, que nos pasaste amablemente, pues también digamos que es muy, muy semejante a lo que Francisco Barreda nos contaba. Aprovechamos que tenemos con nosotros a un experto en ovnis, Cristian Puig. Buenas noches.
2: Hola, buenas noches.
1: Me gustaría conocer tu opinión sobre el caso que nos está contando Marián.
2: Pues estaba dándole vueltas al asunto, y es que es verdad que no le encuentro. Estaba intentando ver si podía racionalizar y explicar un poco, pues, si se podía tratar de algún fenómeno natural o incluso, no sé, de otra cosa. Pero no se me ocurre nada, la verdad. Es un fenómeno ovni en toda regla, porque además es que lo interesante no es solo que haya visto lo que ha visto, ¿no?, sino que tiene, parece que tenga relación con lo que contó Paco Barreda justo la semana pasada. Entonces, aún es todavía más llamativo en este caso. Y no sabría qué preguntarle. Sí, más que nada, si aparte de la si hubo interactuación, aparte de los gritos y que en ese momento justo desapareció, luego tuviste alguna sensación, algún sueños extraños, algo en la vida que te haya influenciado.
0: Pues a ver. Pasó, la verdad, sí, algo curioso, ¿no? Es que, claro, pues fue algo que nos unió mucho a mi hermano y a mí, esos 2-3 días que siguieron, porque estuvimos pues reflexionando, ¿no?, acerca de lo que habíamos visto, pensando pues qué podía ser, ¿no?, intentando llegar a conclusiones, porque evidentemente intentábamos buscar una explicación racional. Si eran luces, si era un avión, si era un dron, si era un satélite, y nada cuadraba con lo que habíamos visto. Llegamos incluso a dos conclusiones grandes, ¿no? Una, el hecho de pensar que quizás vivimos entre dimensiones que coexisten y que de manera puntual se dejan ver, ¿no? Hay un cruce momentáneo de esos planos, que es lo que llegamos a ver, y que eso justificaría, pensando que fuera realmente, ¿no?, una raza extraterrestre o una inteligencia alienígena, el hecho de que pues no tengan que atravesarse un universo recorriendo millones de años luz para aparecerse en medio de una parcela del campo en Riaza durante 3 segundos, ¿no? Y la otra fue el pensar, ¿y si esto tiene que ver con la conciencia? Es decir, si es algo que se activa en presencia de una conciencia, de tal forma que nuestra percepción, nuestra atención, incluso nuestras emociones, porque aquí en este caso fue un grito, ¿no?, el que yo salí detrás corriendo a ver que se me iba, que se me escapaba de la vista, ¿no?, formara parte del proceso que lo hace visible. A partir de ahí sí que es verdad, bueno, pues que tuvimos cierta unión, ¿no?, familiar, y pasaron los días, digamos que eso se ha ido enfriando hasta que la semana pasada escuché el programa. Y sí que es verdad que al escuchar el programa han ocurrido una serie de sincronías, ¿no? Comentaba con Joaquín que sí que llaman la atención quizás sobre lo que fue el fenómeno, que bueno, que quizás desde el 15 de agosto, 14, 15 de agosto hasta ahora, pues había ido como enfriando, pero no he tenido sueños, ni he visto cosas raras, salvo la emoción del momento, que fue tremenda, porque además cuando uno busca, ¿no?, como es mi caso, el ver algo, la emoción que se produce cuando realmente consigues entrar en contacto con un fenómeno de estas características, pues es grande.
1: Sí, ¿quieres preguntar algo?
2: Sí, no, el me ha parecido interesante, sobre todo el tema de las sincronicidades o sincronías, como las has llamado, porque eso sí que tiene relación directa, a mi juicio, con el fenómeno ovni.
1: Para totalmente, mí totalmente.
2: Es fundamental, la pregunta iba enfocada por ahí. Y es verdad que, bueno, más allá de la hipótesis extraterrestre, que es ¿no?, la que más nos gusta o la que enseguida tendemos a pensar, existen otras. Y también me ha parecido interesante, ¿no?, tu opinión sobre la consciencia, esa

0: algo que yo también creo que profundamente en ello, creo que va más por ahí. Y que, bueno, es interesante, ¿no?, tu respuesta y cómo has llegado un poco más a esas conclusiones de forma natural.
1: Uh-huh. Aparte, hay una cosa muy interesante que creo que tanto Marián como Paco Barrera y su grupo vieron, y es que aquello parece que estaba ocultado.

0: forma babosa que tú decías, es como que si estuviese tapando algo, que a veces como que se intuía, se veía, llegabais a vislumbrarlo, pero luego desaparecía, ¿no? Y es como, tú lo decías muy bien, la película esa de Predator, ¿no? Que es, se convertían como en invisibles y con un campo, imagino yo, de variación de la luz que hacía que no se viera nada. Es porque visteis algo, ¿no? Como algo dentro.
1: Sí, sí, sí. Además, claro, yo creo que ahí sí que la percepción fue diferente porque a mí lo que me llamó la atención fue la luz. Primero aquella V invertida, que luego se iba haciendo más grande hacia atrás, ¿no? Cuando yo doy la voz de alarma, entre comillas, que dije, ¿estáis viendo eso? ¿Estáis viendo eso? Mi hermano empezó a ver lo que había debajo realmente. No vio tanto la luz, no le llamó tanto la atención la luz como a mí. Y lo que se veía debajo sugería incluso una forma, ya te digo, como piramidal y no estática, algo que no estaba fijo, pero tampoco sé si realmente se estaba moviendo, porque como tenía esa sensación, ¿no? Estaba como camuflado y se dejaba ver y no ver, pues quizás era una ilusión óptica lo que estaba viendo y lo que me daba a mí la sensación de movimiento, pero había algo debajo. La luz quizás lo que hacía era delimitar la estructura que fuera, que tenía como vida, o sea, no era algo, es difícil de explicar, pero aquello se movía, avanzaba, pero a la par que avanzaba, es esa explicación que os daba, ¿no? De que estamos entre dimensiones que coexisten, porque no le encuentro otra explicación, salvo que sea a lo mejor, y no digo que no, imagínate una inteligencia, experimento militar o civil o tecnología que desconocemos, tampoco puedo decir que no sea algo así, pero fue muy, muy curioso, sí.
0: Aprovechando, Marian, que tenemos en la mesa un experto en óptica, buenas noches, Juan Sánchez.
2: Hola, buenas noches.
0: Experto en óptica, además, de verdad, con titulación. ¿Qué te sugiere esta forma de ocultar algo dentro de una especie de campo, ¿no? Que es lo que parece que se ve ahí.
2: Pues mira, lo que contáis es curioso, además, que se parece muchísimo una experiencia y otra, pero hace no mucho leí que están desarrollando, que está desarrollada una tecnología, no al 100%, pero de ocultación por interferometría. Y el experimento que mostraban, que evidentemente sería lo que ellos quisieran mostrar, era algo parecido a lo que está diciendo. De repente se veía el personaje, porque ocultaban a un hombre, se veía y no se veía y parecía como a mí me lo ha recordado cuando ha dicho lo de la película de Predator, porque aparecía y desaparecía como si hubiera un fondo idéntico delante de esta persona. Entonces, yo no descartaría que fuera algo militar, algún tipo de artilugio que estuvieran probando. Lo que pasa es que decías que no habían sonidos y que parecía que estaba cerquita, ¿no? Pero no estaría muy... En fin, le podemos dar mil razones o mil cuestiones que fueran posibles, pero yo no lo descartaría en absoluto.
0: Pues no tenemos tiempo para más, pero sí que creo que este caso nos puede abrir una puerta hacia otros casos. Creo que es muy raro que en tan poco espacio de tiempo se den dos fenómenos tan extraños. Es decir, porque si fuese una luz que se ve en el cielo, pues esta se ven todos los días. Pero que casos como los que tú acabas de narrar y que nos narraba la semana pasada Paco Barrera, que son prácticamente idénticos, y con ese nivel de extrañeza tan elevado, aquí se dan, hay una cosa, no sé si os acordáis, de aquel famoso test de Alberto Adel Sabatés, del test de extrañeza y credibilidad, donde decía que en el eje de la X ponía la extrañeza del caso y en el eje de la Y la credibilidad del testigo. Aquí tenemos la credibilidad altísima y la extrañeza altísima. O sea, es un caso de los que realmente merecen la pena. Por lo tanto, Marian, yo creo que volveremos a hablar. Volveremos a hablar porque vamos a seguir la pista de este caso, vamos a investigar esto, vamos a buscar a ver si hay más, y seguro que los que nos están viendo a lo mejor nos están escuchando, nos van a lo mejor, como ha sido tu caso, aparece algún otro. Y vamos a intentar hacer una investigación desde el programa, no es la primera vez que sucede, y ver si hay más casos como el tuyo y como el de Paco Barrera, porque creo que se abre un nuevo ámbito en la ufología.
3: Yo, para empezar, tengo tres bastante similares en mis archivos, y aparte que... Y me ha gustado la frase, ¿no? Cuando has dicho que había, lo que habías visto no sabías describir si era algo como... O no has dicho orgánico, pero creo que ibas a decir como

0: orgánico o tecnológico, sí, ¿no? Como que te daba la sensación, sí, que era más vivo, vivo, algo vivo. No es la primera vez que lo escucho en un avistamiento de estas características.
1: Uh-huh. Incluso Paco Barreda la semana pasada hablaba también de esos seres que viven, que alguna vez se apunta, ¿no?, que podían ser, vivir en las partes capas altas de la atmósfera, incluso de esa hipótesis de la ufología biológica, que alguna vez la hemos tocado. Y bueno, creo que hemos abierto una puerta que a mí me encanta. Creo que es un reto nuevo para los ufólogos. Y Marian, te damos las gracias por habernos,
2: gracias a vosotros,
1: dado la información. Y como te digo, volveremos a hablar contigo muy pronto.
2: Estupendo. Buenas noches.
1: Buenas noches.
2: Adiós.
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0: Hay lugares que de por sí se convierten con el paso de los años en atractores del misterio. Lugares que tienen mucha historia, lugares en los que ha pasado algún hecho luctuoso, lugares que simplemente son de alguna forma como malditos por aquellos que se van acercando allí, que empiezan a ver en esos sitios pues una serie de circunstancias y de fenómenos así. El lugar del que vamos a hablar ahora está a tan solo media hora de Barcelona, entre la sombra de Santa Coloma de Cervelló, y es una fortaleza que se construyó en el siglo X como torre defensiva. Hoy en día ya prácticamente solo quedan los muros de alrededor, porque prácticamente no hay forjados, está todo derruido en su interior, pero aún así sigue siendo uno de los monumentos más interesantes de Cataluña. Y además, probablemente uno de los epicentros del misterio, tanto de Cataluña como de España. Vamos a hablar de la Torre Salvana. Y si alguien sabe de eso, si alguien conoce muy bien lo que está pasando allí, es el grupo Gympass. Y ahí tenemos a Ángel Moreno y a Gabriel Rey. Ángel, Gabriel, buenas noches. A ver que nos escuchamos. Ángel, ¿tenéis el micrófono muteado?
1: Ahora, ¿qué tal? Buenas noches.
0: Ahora os escuchamos. Buenas noches, Ángel, buenas noches, Gabriel. La verdad es que es un placer teneros en el último peldaño, estar con vosotros y sobre todo pues conocer lo que nos vais a contar de esta torre. Antes de empezar, porque habéis traído, como siempre, vosotros nunca venís con las manos vacías, habéis traído documentación, documentos tanto en vídeo como en sonido, que nuestros oyentes y nuestros televidentes también, cuando los que están viendo a través de streaming y los que nos vean luego en las 7 lo van a poder ver. Antes de eso, me gustaría un poco que nada, en un minuto nos centréis un poco la importancia que tiene Torre Salvana, aparte de su valor histórico, que ya entendemos que es alto, la importancia que tiene para el mundo del misterio, que es lo que vosotros conocéis y trabajáis bien. Por ejemplo, Ángel, empieza tú.
1: Bueno, pues buenas noches, un placer estar aquí de nuevo en el programa. Saludos a Joaquín, saludos a todo el equipo. Y como digo, bueno, como tú bien dices, Torre Salvana es un lugar muy especial, es un lugar, lo hemos comentado en algún momento, que es uno de los lugares con más actividad paranormal a nivel de Cataluña y a nivel nacional, reconocido como tal, en este sentido, incluso por encima de

0: Hospital del Tórax, del conocido Hospital del Tórax, y bueno, es un lugar muy, muy espectacular, porque cada vez que pisas esa puerta de entrada hacia ese lugar, pues, como se suele decir, ¿no? Entras como en otro mundo, ¿no? Es una sensación de haber algo, de encontrar algo distinto cada vez que vas, ¿no? Es un lugar muy, muy apasionante. Uh-huh.
1: Gabriel, tú que lo has visitado tantas veces, ¿qué se siente cuando se está allí? ¿Cuál es lo que experimenta? Te hemos visto en algunos vídeos como que estáis hablando y golpe y porrazo, pues que hay un sonido, os calláis mirando hacia un lugar. ¿Os sentís vigilados cada vez que vais a ese enclave? Gabriel, no te escuchamos. Seguramente tienes el micrófono también desconectado. A ver si... No escuchamos a Gabriel.
0: Ahora. Ahora lo sé.
2: ¿Hola?
1: Ahora, Gabriel, adelante. Ahora sí.
2: Bueno, pues nada, perdona, Joaquín, nada, un placer estar en tu programa con toda tu gente, ¿no?, de Último Peldaño. Pues nada, sí, por supuesto, Joaquín, es un lugar que cada vez que entras, pues te sorprende algo diferente, ¿no? Es como entrar en una burbuja, ¿no?, un pequeño mundo. Y nosotros que llevamos tantos años yendo, pues cada día es una historia diferente, ¿no? Parece mentira de que un lugar que no es demasiado grande pueda albergar tanta actividad paranormal. Y en este caso, cada vez que vas, pues siempre te sorprende algo. Si no es, pues bueno, pues una luminaria o es algo extraño en el ambiente, golpes, pisadas. Incluso hemos recibido, pues físicamente, nos ha recibido el fenómeno físicamente, nos han llegado a tirar hasta piedras, cuando allí realmente no hay nadie, siempre verificamos, hacemos esa batida, ¿no?, que hacemos siempre al principio, de seguridad, que no haya nadie, y siempre te sorprende algo. Es un lugar, como decía mi compañero Ángel, pues diferente, ¿no?, a nivel de, en el mundo paranormal, a nivel de Cataluña y por supuesto de España, ¿no?, creo yo. Uh-huh.
1: Pues vamos a ir viendo ejemplos de lo que os habéis traído. Antes de eso, a mí me gustaría, Ángel, si te parece, que nos resumas cuáles son los fenómenos tipo, podríamos decir, porque se habla de psicofonía, se habla de presencias, se habla de apariciones, de ruidos que se escuchan a simple oído. ¿Cuál sería la clasificación de los fenómenos que más se repiten en la zona de Torre Salvana?
0: El fenómeno que más se repite es curioso, que lo acaba de comentar Gaby, es conocido porque tiran piedras en este lugar. O sea, fijaros de lo que es la situación, ¿no? Fijaros que hay algo que interactúa físicamente con lo que hay allí en el medio, y mucha gente siempre ha hablado de eso, ¿no?, de que tiran piedras, ¿no? Es lo que nos pasó a nosotros una noche, donde los oíamos caminar por allí, por la arena, y les pedíamos incluso que si tiraban esas piedras que decía la gente que tiraban, que se nos dieran una señal, e incluso pues oírlas como nos pegaban en la pared y nos caían a los pies, ¿no? Ese es uno de los fenómenos más impresionantes de este lugar, porque estamos hablando de que hay algo que interactúa físicamente, como digo, con el medio, ¿no?, con lo que hay allí, ¿no? Pues luego más acompañado de las típicas voces, hemos oído lamentos de niña dentro de la plaza de Torre Salvana, luminarias, como dice Gaby, sensación de estar acompañado en todo momento. Bueno, ahora vamos a ir viendo un poco todo el abanico, ¿no? Pero es un lugar, como he dicho antes, que cada día que vas da la sensación de que hay algo nuevo. Uh-huh.
1: Pues yo creo que es el momento de ir empezando ya a ver cosas. Vamos a ir... Habéis tenido una serie de vídeos que, bueno, los amigos que nos escuchan por la radio se los vamos a describir, y los que lo están viendo por streaming lo van a poder ver perfectamente. Y, bueno, por supuesto, los que nos vean en la 7, igual. Vamos a empezar con algo que me parece... Para mí, yo es mi opinión, los dos siguientes, este y el siguiente vídeo que vamos a ver, son para mí los más impactantes que he visto hasta ahora relacionados con Torre Salvana. Vamos a empezar viendo una figura en una ventana. Antes de verlo, me gustaría que nos explicarais muy brevemente qué es lo que vamos a ver, porque parece como algo oscuro que pasa a través de una ventana, pero hay que decirle a los oyentes y a los que nos están viendo a través de streaming que ahí... que esa ventana no da a ningún interior, da al exterior, y que lo que se ve a través de la ventana es el cielo. Y que además no hay ningún sitio, luego lo veremos en el tercer vídeo, no hay ningún sitio donde se pueda pisar, donde alguien pueda estar andando, donde se pueda colocar una, ni siquiera un animal. Es una pared y ahí no puede haber nada. Pero contadnos, ¿cómo se graba ese primer vídeo en el que se va a ver como una especie de ser pasando

0: por delante de una ventana.
1: Bueno, Gabriel. Pues,
0: sí, Gabriel, adelante.
2: Ah, nada, pues ese día precisamente era Ángel el que estaba allí. Yo, bueno, no tuve la suerte de estar ese día, pero tú comentabas, Joaquín, de que es una imagen que se capta desde dentro de Torres Albana hacia afuera, ¿no? Para las personas que han estado en Torres Albana, seguramente me entenderán, es una ventana que tú estás, digamos, en el interior y captas una imagen de vídeo hacia arriba, y entonces lo que se ve es, digamos, el cielo, la imagen del cielo vista a través de la ventana, ¿no? Entonces, en un momento dado, cuando mi compañero Ángel está grabando, está haciendo una batida con el vídeo, él no se está dando cuenta que realmente está grabando una silueta, ¿no? Que luego también en el siguiente vídeo aparece pues una mano, ¿no? Aparece una mano de una niña que realmente a día de hoy todavía no sabemos qué es. Creemos que es una mano, pero estábamos hablando de la silueta. Bueno, es una silueta clara que aparece de derecha a izquierda. Ángel en ese momento no la está viendo, está simplemente haciendo una batida con la cámara, y en el momento en el laboratorio nuestro, a la hora de trabajar ese vídeo, nos damos cuenta de que ahí hay una entidad, ¿no? Ahí hay una presencia que se está manifestando de derecha a izquierda y está pasando por el medio de la ventana. Realmente, bueno, es un documento que tenemos ahí. Incluso tenemos bueno, una productora que trabaja con nosotros, ¿no? Que estuvieron verificando todas las imágenes que eran reales. Se ha dado verificidad total, ¿no?, a esas imágenes a nivel audiovisual, y para que todo el mundo pues pueda ver ese material. Es una entidad, parece un, bueno, algo que está pasando de la ventana, y no es, pero bueno, ahí no tenía que haber absolutamente nada.
0: Perdón, Gabriel, tenemos problemas con tu sonido, se entrecorta, pero bueno, yo creo que lo has explicado ya bien, que ya sabemos lo que vamos a ver, y ya si os parece, vamos a pedir a Miguel Illán que nos ponga digamos, ese vídeo. Estamos viendo en ese vídeo pues una especie de figura que pasa por una de las ventanas. Parece como si tuviese una pequeña cabeza. Es algo muy, muy, muy curioso. Muy curioso. Ángel, tú estabas ahí esa noche. ¿Cómo te quedas después de grabar eso?
3: Bueno, es impresionante. Es un momento donde vamos a ver este tipo de figuras que hemos recogido en este lugar. Son unas figuras que están, bueno, que no son visibles al ojo humano. No las hemos visto nunca. Estamos hablando de unos registros de cámaras directamente de grabación, porque no, en ese momento, como veis, es oscuridad total. Nosotros estamos haciendo un barrido de grabación sin luz, o sea, todo lo transparente que se ve a través de la ventana sol es la luna, que es la que veis anoche, y vemos cómo esa figura pasa de derecha a izquierda, ¿no? Cómo se aprecia, cómo incluso mueve las patas o las piernas. Por el tamaño de ventana no debe ser una figura muy grande, pero bueno, eso se ve una vez que estamos en casa, ¿no? Es decir, así, una vez que se trabaja todo el vídeo, y es cuando nos damos cuenta de lo que se ha grabado, ¿no? Porque lo bueno de todo esto es que todas estas figuras se graban sin querer.
0: Pues vamos a ver ahora el siguiente, porque creo que merece la pena que veamos el siguiente, y luego veamos también cómo hay un vídeo en el que Gabriel explica dónde está eso grabado, y nos vamos a quedar todavía más impresionados. Vamos a ver el siguiente vídeo, que para mí es espeluznante, que es el vídeo de la mano. Una mano que se ve a través de esa ventana, igual que hemos visto el ser o lo que sea que ha pasado, que es mucho más indefinido, pero la mano, hay que decir que, bueno, juzguen ustedes, lo van a ver enseguida. La mano está muy clara. Vamos a verlo.
4: Vemos que luna allí.
0: Yo, si os parece, creo que es muy conveniente que antes de que comentemos todo esto que hemos visto, que veamos el vídeo en el que precisamente explica Gabriel, explica en el lugar, lo explica ahí de noche, dónde se aparece esa mano, para que nos demos cuenta de lo extraño de lo que acabamos de ver. Vamos a ver ese tercer vídeo y ya lo comentamos.
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0: Pues otro más de los fenómenos. Gabriel, no sé si quieres añadir alguna cosa a este caso.

0: Pues sí, Joaquín, me gustaría añadir que, bueno, estas imágenes ya tienen unos años, pero tengo que decir de que a lo largo de todos estos años no solamente nos ocurrió lo de la linterna, ¿no? Por ejemplo, recuerdo, por ejemplo, estar preparando todo el equipo, pues el tema de aparatología, el tema de detectores de movimiento. Recuerdo un detector de luz, ¿vale? Un detector de presencia. Cayó rodando desde donde estaba hasta nuestros pies en un par de veces.
1: Pues como decía,
0: ¿vale?
1: Estamos aquí. ¿Vale? ¿Pégale directo?
0: Sí, vale. Bueno, entonces, sí. Vamos a dejarlo. Y bueno, la verdad es que hemos tenido todo tipo de manifestaciones en ese lugar, ¿no? En principio, Torres Albana, cada día que vas te sorprende con algo diferente. Hemos grabado seres de ojos blancos en muchas ocasiones. Unos seres que parecen como unos seres sombra que están allí, que parecen entidades negativas, ¿no? Que pueden ser pues entidades que están allí, ¿no? Porque allí recordemos que es un lugar donde también se suelen hacer todo tipo de rituales, ¿no? La gente va allí a hacer rituales, va a hacer cosas que no tiene que hacer allí. A veces hay esa negatividad, hay esas posibles entidades negativas que pueden estar allí, ¿no? Aparte del remanente que pueda haber de esa impregnación ambiental del lugar, es un lugar que tiene más de 1000 años. Recordemos que allí también se ha pasado de todo. Ayer ha habido mismo, he escuchado espacios como batallas, ¿no? Como si fuera película, ¿no?
2: Qué pena, Gabriel. Tenemos problemas con tu sonido. Se está entrecortando. Es una lástima, ¿eh? Es una lástima. Porque está diciendo una cosa muy interesante en este momento. Yo creo que es algo muy, muy interesante. Bueno, como el tiempo avanza y queremos poner más documentos, en realidad hay también imágenes que aparecen en fotografías, que aparecen cuando estáis grabando, imágenes estáticas en este caso. Vamos a ver ahora un vídeo que no tiene sonido, pero lo vamos a ir explicando, en el que en una fotografía que os hacéis vosotros ahí, en medio de vosotros aparece algo así como una cabeza que no tenía que estar ahí. Vamos a pedirle a Miguel Jan que lo vaya poniendo y lo vamos a ir comentando conforme se va viendo. Y si os parece, podéis hacer cualquier aclaración. Ahí vemos en esa figura entre dos de vosotros que como que se va formando una imagen donde parece que surgieron dos ojos bastante nítidos, y lo comparáis con el famoso Asmodeo, el diablo de René-Château. Ángel, ¿por qué Asmodeo?
3: Bueno, no sé, yo creo que un poco por la forma, ¿no? Es curioso, fijaros que es curioso, esta fotografía es muy curiosa porque es dentro de las habitaciones de Torres Albana, conocido como el Castillo del Infierno, ¿no? Imaginaros la cara que se ve ahí, ¿no? Pues es un selfie que nos hacemos los tres compañeros, estamos los tres de frente al móvil en este caso, y vemos cómo la pantalla de golpe se nos pone azul. Uh-huh. No es un filtro, es la pantalla que coge un color. Yo creo que al leer algo que está contando, como se puede ver, hay un momento en la primera imagen donde no se ve nada entre mi compañero Jesús y yo, y luego como poco a poco va saliendo un ojo como de derecha hasta que se ven los dos en el medio, y parece apreciarse incluso como si tuviera dos puntas arriba en la frente, ¿no? Uh-huh. Y me dio la sensación de un parecido en el sentido con Asmodeo, ¿no? Y es... Bueno, es otro de los momentos que hemos vivido allí, como digo, esta imagen es real, o sea, quiero decir, es una imagen tal cual, recogida de las fotografías, de los selfies, y no lo encontramos tampoco en la filmación, ¿no? Pero como veis, entramos en el piso, se nos pone azul y sale eso entre medio, o sea, es otro de los cosas extrañas de Torres Albana, ¿no?
2: Uh-huh. ¿No? No sé si estamos teniendo un problema con el retorno de Gabriel, porque cuando hablas tú como que se escucha, duplicado, incluso hasta me escucho yo duplicado. No sé si tienes algún problema ahí, Gabriel. Si tenéis algún monitor en el que se esté viendo el programa o lo que sea, quitarle el sonido o apagarlo, porque es probable que se esté realimentando en la entrada del micrófono vuestro. Y eso hace que haya un bucle ahí de sonido que no deja que nos escuchemos. Bueno, vamos a pasar a otro de los fenómenos que también se da en Torres Albana, que son las psicofonías. Y nos habéis pasado tres psicofonías. Quiero que un poco nos expliquéis de dónde sale. Eso sí, muy brevemente, porque vamos ya muy mal de tiempo. Vamos a la primera de ellas, que vosotros habéis identificado como una voz que dice algo así como «ahí mi voz». Esa psicofonía, Ángel, ¿de dónde viene?
3: Tanto más en las habitaciones de Torres Albana, hace ya unos cuantos años, donde hablamos una voz de chica. Casi todas las psicofonías más potentes en este lugar nos ha dado una voz de chica, y bueno, ahí hay leyendas sobre una doncella que

0: vivía allí, que se iba a casar con un noble de allí de la zona también, y resulta que, bueno, hubo engaños, creo que en aquel momento se la asesinó dentro de este castillo. O sea, quiero decir, hay leyendas en este lugar que pueden llevarnos incluso a estas voces, ¿no? Son voces femeninas. Y en este caso nos deja como diciendo, hay mi voz, ¿no?
1: Pues vamos a escuchar esa primera psicofonía. Es una voz femenina y que el grupo de Impasse identifica que dice, ahí mi voz. La psicofonía ya sabemos que son siempre muy subjetivas, no es, todo el mundo no escucha lo mismo. También depende de la tarjeta de sonido, depende el tipo de auriculares, los altavoces, todo lo que estés oyendo, pero lo que sí está claro es que ahí hay una, como una especie de fonemas, ¿no?, que están diciendo algo y que podía ser eso. Vamos con la segunda. La segunda, yo tengo que confesar que así como en esta primera puedo entender algo, la segunda ya no entiendo lo que habéis puesto vosotros, pero sí que reconozco, repito, que hay como una voz ahí. En este caso, la voz dice, ¿qué haces? ¿Hay alguna razón especial para Gabriel, para que sea esa la interpretación de qué haces?
2: Bueno, te refieres a una psicofonía que también captamos allí, en las habitaciones de dentro de Torres Albana, y yo pienso que lo que es la causa paranormal tiene esa inteligencia propia para dirigirse al investigador, en este caso nosotros, ¿no? Uh-huh. Sí que es verdad que muchas psicofonías que hemos sacado allí son entidades femeninas. Hablamos también, como decía antes Ángel, de leyendas, ¿no? Allí se dice también de la aparición de una silueta femenina, ¿no? Una niña encerrada también en la primera planta que parece que murió allí encerrada. También hablan de una anciana de negro que se les aparece a las personas de alrededor, ¿no? Que van paseando por allí y aparece una anciana de negro en muchas ocasiones preguntando por sus hijas. Y recuerdo también una niña que rodea también las inmediaciones, que algunas personas dicen que han visto y hablan que tienen un disparo en la cabeza, ¿no? Realmente, bueno, son situaciones realmente que se dan en ese lugar. El tema psicofónico también está a la orden del día y bueno, recuerdo nosotros haber incluso escuchado alguna voz directa, alguna voz que la hemos escuchado nosotros con nuestros propios oídos. Realmente es un lugar que hay que estar allí para saber lo que pasa en ese sitio, ¿no? Tan increíble.
1: Vale, pues vamos a escuchar esa psicofonía que, ya digo, vosotros interpretáis, que dice, ¿qué haces? Hay que decir que el qué haces lo dice casi al final. Es decir, hay unos ruidos y luego hay qué haces.
0: Sí.
1: Cristian, ha puesto una cara de decir que sí, que ¿la has podido escuchar?
3: Yo es que estoy alucinando un poco porque todo es demasiado claro. Esa mano, esa sombra que tenía hasta piernas, que caminaba por ahí arriba, y ahora estas psicofonías, no estoy acostumbrado a escuchar psicofonías tan perfectas, ¿no? Tan claras.
1: Que estamos hablando de un lugar donde la fenomenología paranormal tiene una intensidad especial, ¿no? Torres Albana, como otros muchos lugares, pero este yo creo que es uno de los sitios más potentes y más activos durante mucho tiempo, ¿no? Que es lo importante. Vamos con la última que nos han traído nuestros amigos de Impasse, que dice algo así como sin luz. La escuchamos. Esta es de las que ponen el vello de punta, ¿no? Sin luz. Bueno, puede tener muchos significados eso, ¿eh, Ángel? Puede tener muchos significados el sin luz, ¿verdad?
0: Bueno, pensar que estamos hablando de voces femeninas, las tres, con voces muy parecidas las tres. Las leyendas que hay en este lugar sobre mujeres, niñas, en fin, hay un detonante en este sentido. Y sí, son realmente espectaculares porque son entendibles, van a colación con todo lo que se habla de este lugar. Y bueno, pues sin luz, podemos estar hablando de incluso fijaros que se habla de túneles debajo de Torres Albana. Se hablan de túneles que habían allí debajo, ¿no? O de esa puerta hacia ese otro lado, esa puerta al infierno, que hablan como el castillo del infierno, ¿no? Fijaros que hay muchas hay muchos detonantes, ¿no? Pero la psicofonía

0: son muy claras estas tres, por lo menos en nuestro, desde nuestro punto de vista, y somos los primeros. Pero bueno, fijaros que para todos estos registros llevamos, si son ya pues 11, 12 años, dentro de estos 12 años de experimentaciones hemos ido muchas, muchas veces a Torre Salvana y hemos pasado muchas, muchas horas, y al final cuando ya insistes, das con el fenómeno de cara, ¿no?
1: Cierto, y bueno, y vamos ahora al tema de las imágenes, porque si hay vídeos, si hay psicofonías, no menos hay imágenes. Hemos visto esa fotografía selfie, que en la cual vosotros habéis de alguna manera pues bueno, ha padecido ahí algo que no esperabais, ¿no? Esos intrusos que a veces se nos cuelan en los selfies, que suelen ser bastante habituales en estos fenómenos, ¿no? Vamos a hablar un poco de esas fotografías. Estamos viendo ya alguna de ellas. Ahí hablamos de ese ser de los ojos luminosos. Háblanos de esas fotografías que esta, por ejemplo, que estamos viendo, sería como una especie de bueno, dos focos ahí que se ven en una puerta, ¿no?
0: Sí, fijaros que estos son tres formas distintas que hemos grabado en este lugar. Tres formas. Estos son capturas de los vídeos, o sea, estos vídeos están, donde se ven estas figuras en vídeo, en movimiento. Bueno, justamente la de la derecha, una es del 2015, la de la izquierda es una forma también con dos ojos así. Tienen como mucha energía los ojos blancos con mucha energía, no brillan como los de un animal, pero fijaros que son como unas formas distintas. Una de 2015, si no recuerdo mal, otra es más reciente, y luego está la otra que estaba enseñando antes, que es algo que desde una puerta se asoma y nos está mirando. Fijaros, ahí lo vemos debajo del arco, como esa figura posiblemente sea la que pone la mano en la ventana o la que cruza incluso andando por la ventana. Fijaros que son seres muy pequeñitos, ¿eh? Estos seres están grabados con las cámaras, pero nosotros no los hemos visto en ningún momento, pero están registrados con cámaras. Se habla en este lugar del misterio de las criaturas nocturnas, que lo comentaba con Joaquín yo hoy, que es algo que me he enterado hace poco también, de este tipo de leyenda que hay de este lugar, ¿no? De unos seres de ojos que ellos dicen rojos, en este caso no son rojos, pero que están hablando de unas figuras que se habla de que están por allí ya, ¿no? Que son seres como de otras dimensiones, en fin, no sabemos qué son, pero están ahí. Y como digo, son capturas de vídeo. O sea, estos seres están registrados en vídeo.
1: Pero cuando se habla, por ejemplo, de ese fenómeno de piedras, que os tiran piedras, que a veces se da mucho en parapsicología, a veces esas piedras aparecen en lugares donde es imposible que aparezcan, dentro de una casa, dentro de un lugar donde no existe ninguna piedra cercana. Pero aquí sí que, aquí estamos en medio del campo y ahí sí que puede haber piedras en el suelo. Pero entonces, si hablamos de que algo tira piedras, parece que estamos hablando de algo físico, es decir, que esos seres tienen de alguna manera corporeidad, ¿no? Y que no siempre son entidades incorpóreas o sutiles o fantasmales, sino que son tan, tan sólidas que se graban en la cámara, que te tiran una piedra, que aparecen de golpe, que escucháis pasos, que a veces también escucháis como sonidos, no hace falta que sean psicofonías, sino que son voces o ruidos que estáis escuchando, pues, como decía Gabriel, a simple oído. Parece que va más allá de una leyenda, ¿no? Lo que estáis viviendo, lo que se puede vivir en Torre Salvana, ¿no? No sé qué opináis.
0: Sí, sí. No sé, Gaby, no sé si estás. Bueno, te contesto yo. Gaby, estás ahí.
2: Sí, bueno, lo que dice Joaquín tiene toda la razón, ¿no? No sé si me escucháis bien, creo que sí.
1: Sí.
2: Joaquín comentaba de que cuando, estamos en este plano físico, los planos dimensionales son diferentes y cuando se traspasa esa barrera, ¿no? Parece ser de que lo que es el fenómeno es muy fuerte, ¿no? Que puede pasar esa barrera. Realmente sí, es así, ¿no? Es verdad, es un lugar que tiene muchos años, está muy mal, siempre pueden caer piedras, pero qué casualidad que la mayoría de las veces que hemos estado hemos sentido y hemos notado que nos han tirado o nos han caído piedras, y muy cerca además recordamos que una vez tuvimos incluso que irnos porque no paraban de caer muchas piedras. Hemos trabajado con aparatos, hemos trabajado con cascabeles, y bueno, esos cascabeles pues han sonado cuando allí siempre hemos mirado que no hubiera ningún animal, que no hubiera ningún murciélago, palomas en la zona, porque recordamos que hay animales que suelen estar metidos en estos lugares tan antiguos, ¿no? Y hemos tenido resultados positivos, pero cuando el fenómeno traspasa esa, esa pequeña línea.

0: línea, pensamos que el fenómeno es muy fuerte, ¿no? Antes hablaba Ángel de que, el tema de la mano, por ejemplo, es increíble, ¿no? Sí que es verdad de que alguien que no haya estado en Torres Albana pues puede pensar, bueno, qué casualidad, ¿no? Una mano tan clara. Para nosotros, los primeros sorprendidos somos nosotros, volvemos a repetir, son situaciones que todavía no entendemos y hemos grabado durante muchos años y esta mano, por ejemplo, y esta entidad, aparte de todo lo que nos ha pasado, pues realmente está a la orden del día el fenómeno tan activo y tan fuerte, ¿no? Que sí que es verdad que pasa ese plano físico y, bueno, hay que tener siempre pues ese cuidado, ¿no? No sabemos qué hay detrás, no sabemos qué entidades pueden haber detrás y tenemos que tener ese cuidado a la hora de investigar.
1: Eso es lo más crítico, desde luego, y sobre todo que no nos mediatice y que no nos sintamos siendo más que investigadores, a veces como víctimas, ¿no?, de esa investigación. La verdad es que yo estoy muy sorprendido con todo lo que nos están contando los amigos de Gympass. ¿Qué opinión da vosotros, Juan?
2: A ver, debe ser, como decís, un sitio curioso por los fenómenos que ocurren, pero a mí se me ocurría una pregunta a vosotros, y es que en ese sitio, aparte de que hay conciencia de que hay fenómenos paranormales, ¿os sentís a disgusto? Porque hay lugares en que tú viajas, entras y ocurren cosas, pero no te sientes mal. Y hay otros que te ocurran o no, te sientes fatal. Ahí sentís ¿os sentís mal dentro, un mal ambiente o...? ¿Qué sentís cuando estáis ahí?
3: Pensar que es un lugar que se ritualiza mucho, es un lugar que se ritualiza normalmente, hay muchas velas, no todas las velas tienen que ser negativas, pero sí las hay negativas, con velones con notas quemadas para... yo creo que muchas veces para ser más negativo que positivo. Se han hecho rituales dentro de las habitaciones, la noche de la mano, justamente cuando entramos dentro, nos encontramos un tipo de ritual en una de las habitaciones. Fijaros que había una cabeza de cerdo cortada con una sábana blanca, unos zapatos de hombre. Debajo de la sábana había ropa de hombre. Justamente esa noche decidimos no experimentar en esa habitación por la energía que se podía haber quedado en ese lugar, en esa habitación concretamente, y nos salimos fuera. Y fue fuera, después de salirnos fuera, de ver todo aquello, nos salimos fuera y es donde se graba la mano. O sea, pensar que sí nos sentimos dependiendo del día. Por eso digo que Torres Albana es un lugar especial. Torres Albana es un lugar que cada día te da algo nuevo. Y sí, te hace sentir, por supuesto que sí, cuando estás dentro de las habitaciones te sientes de una manera, en el patio puedes sentirte de otra porque estamos en terreno abierto, pero sí, por ejemplo, Dani, nuestro compañero que es el sensitivo, ha habido muchos momentos, bueno, una noche concretamente que estamos, Jesús Santa María, Dani y yo, que tuvimos que casi salirnos porque fue como nos entró un agobio de tal manera y las sensaciones se perciben, ¿no? Es un lugar con muchísima carga, pero es un lugar que al mismo tiempo la energía está muy removida por las personas que van casi más a buscar lo contrario de lo bueno, ¿no? Y sí, evidentemente se perciben estas cosas, sí.
1: Ángel, hay una pregunta que no quiero dejar de hacerte, una pregunta que nos está transmitiendo en la nota de Facebook nuestro amigo Miguel Ángel Cabral Fernández. Si te pido brevedad, porque estamos ya prácticamente fuera de tiempo. La pregunta es la siguiente. ¿Estaban comentando algo en particular cuando se aparece esa misteriosa mano en la grabación?
3: Estábamos hablando de que nos estábamos sintiendo vigilados, ¿vale? Uh-huh. Y entonces, en ese momento, fijaros que el ser ese del arco, nosotros estamos mirando para esa zona todo el rato, porque esa zona nos toca a la izquierda, y nosotros estamos vigilando esa zona izquierda como en oscuridad, ya veis que está todo en oscuridad, ¿no? Y estamos sintiendo que algo nos está mirando desde el lado izquierdo, debajo del arco. En ese arco se suicidó una persona en el año 2010. Pues debajo de ese arco nos llegaba una sensación. Fue en ese momento cuando empezamos a hablar y decir, si estáis aquí, fue como comentar, estamos viendo, estamos sintiendo, si estáis por aquí, darnos alguna señal. Y ven, se ve cómo nosotros desplazamos la cámara de un lado a otro barriendo imagen, nada más. O sea, por eso digo que el mérito de estas imágenes en este sentido, ¿no? No son buscadas. Estas imágenes se han grabado porque están ahí estos seres y esos seres tienen la capacidad de vigilarlos a nosotros una vez que estamos dentro. Y esos seres se aparecen y nos están viendo en oscuridad, nosotros no los vemos. Entonces, es el momento ese de estar alterados, ¿no? Y buscar una imagen.
1: Y Pues.

0: La verdad es que habéis puesto la nota de inquietud esta noche en el último peldaño. Es algo verdaderamente estremecedor todo lo que os habéis estado contando. Y sabéis que os digo, que tengo muchas ganas de ir a Torre Salvana. Tengo muchas ganas de ir de noche a Torre Salvana a investigar, a buscar todo lo que vosotros buscáis. Y ojalá tengamos la suerte de que una de esas manos nos salude. Yo estaba viendo eso y estaba acordándome de un caso que sucedió aquí en Murcia, el caso de la mano negra. En una torre, además, una torre, las famosas torres que había antes, vigías, pues en la Torre de las Lavanderas, muy cerca de donde vivimos María José y yo, el siglo XVIII, se produjo un fenómeno en el cual una mano se asomaba por allí y hubo que ir en procesión desde la catedral con un canónigo a acabar con aquella maldición de aquella mano que se aparecía. Lo hemos contado alguna vez, pero lo volvemos a contar, le daremos incluso alguna recreación visual, porque las manos tienen mucho que contar en estos fenómenos. Pues la verdad, Ángel, Gabriel, del grupo Gimpass, es un placer teneros en el programa, es una maravilla poder contar con vosotros. Y bueno, tenemos por ahí que retomar el piso de las voces, tenemos que tener muchos más temas porque no paráis. Además tenéis un libro cada uno, o sea, dos libros que tenemos que presentar a nuestros oyentes. En definitiva, que volveremos de nuevo con vosotros no demasiado tarde. Un abrazo muy fuerte, Ángel, un abrazo muy fuerte, Gabriel, y hasta la próxima ocasión.
1: Son las 11 de la noche.
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1: Hola, ¿qué tal? Buenas noches. El gobierno español restablece los controles fronterizos con Italia. Es la medida proporcional que ha adoptado el gobierno de Sánchez a la negativa de Italia de suspender sus controles fronterizos a quienes llegan desde España. El gobierno de Meloni rechazaba el ultimátum de España y aseguraba que no acepta imposiciones externas en materia de seguridad nacional y control de fronteras, y asegura que Italia mantendrá estos controles y la suspensión de Schengen al menos hasta el 15 de agosto. Los controles españoles estarán operativos a partir de una hora, o sea, a las 00 de este sábado, y van a consistir en el control de identidad de pasaporte, nacionalidad de los viajeros mediante pasaporte, o en el caso de nacionalidades de terceros estados, el visado, permiso de residencia. Estas medidas se van a practicar de manera aleatoria y estarán en vigor hasta el próximo 7 de septiembre, salvo, según aclara el Ejecutivo, haya un cambio en las circunstancias que motiven esta adopción. Bueno, en la región, los últimos trasvases aprobados por la Comisión de Explotación, 60 hectómetros cúbicos en agosto y 27 en septiembre, van a incluir a este año hidrológico entre los que más agua ha transcurrido por el acueducto del Tajo. Serán 522 hectómetros cúbicos enviados, una cifra que no se recuerda desde 2001. Sin embargo, el técnico de los municipios ribereños, Miguel Ángel Sánchez, dice que la cantidad es superior porque también se han derivado los hectómetros cúbicos que no habían podido llegar al Levante por obras en las conducciones. Agua suficiente, dice, para cubrir las necesidades de abastecimiento y riego para el periodo 26-27.
3: Este año se van a trasvasar 520 hectómetros cúbicos más los 160 que quedan pendientes, 680. Si los consumos medios, tanto de abastecimiento como de regadíos, de agua del Tajo en la cuenca del Segura, con datos del Ministerio, de los informes del CEDER, son aproximadamente de media 320-340 al año, este año, porque haya 680 hectómetros cúbicos, no se van a utilizar los 680 para regar, por ejemplo, ni para beber. Es decir, va a haber un superávit importante que se van a quedar almacenados en la cuenca del Segura.
1: El catedrático de Física de la Tierra, Francisco Tapiador, alerta de la influencia del cambio climático en las reservas hídricas, ya que el calor aumenta la evaporación del agua almacenada. Las previsiones, dice, no son buenas, porque todo indica que el sureste español cada vez será más árido.
4: Las previsiones no son buenas porque, como ya sabemos, el cambio climático lo que nos genera es precipitaciones más erráticas. Está lloviendo pues más o menos lo mismo, pero de manera peor distribuida como ocurría antes, y más temperatura. Entonces nos tenemos que ir acostumbrando a que una buena parte de España, la mitad sureste, pues poco a poco va a ser más árida de lo que ya era.
1: Desde el 1 de junio se han registrado en la región 134 incendios, la mayoría de ellos conatos, que han calcinado 629 hectáreas de terreno forestal y agrícola. En un momento de máxima alerta, el sindicato

0: Libre de Trabajadores Aéreos denuncia que las exenciones al límite de horas de vuelo ponen en riesgo la seguridad de los pilotos de extinción de incendios. Su portavoz nacional, José Moya, señala que una medida de estas características, que debería ser estrictamente excepcional, se está convirtiendo en una práctica recurrente.
1: Que consiste en solicitar a la autoridad aeronáutica española que los pilotos puedan exceder el máximo número de horas que esta misma agencia ha establecido.
0: Y la Guardia Civil y la Policía Local de Caravaca de la Cruz han detenido a un vecino del municipio como presunto autor de 5 incendios registrados entre el 17 y el 25 de julio. Según ha sabido Onda Regional, la Fiscalía había pedido prisión provisional sin fianza para el arrestado. Sin embargo, el Juzgado de Instrucción de Caravaca en funciones de guardia lo ha dejado en libertad con cargos y la obligación de comparecer cada 15 días. Las cámaras de videovigilancia y control del tráfico permitieron identificar al sospechoso. Los agentes detectaron que un hombre en ciclomotor aparecía cerca de los lugares afectados poco antes de iniciarse los incendios. Lo explica el alcalde de Caravaca, José Francisco García.
2: Principalmente ha sido la policía local, a través de trabajo exhaustivo con las cámaras de videovigilancia, observando los movimientos del sospechoso hasta comprobar y poder demostrar al juez que efectivamente era este señor.
0: Esto es todo. 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Buenas noches.
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0: En las entrañas polvorientas del cráter Yezero, algo ha despertado. El rover Perseverance ha encontrado una roca que no solo guarda cicatrices del pasado marciano, sino también señales que podrían cambiarlo todo. En su superficie, patrones químicos y texturas microscópicas evocan las huellas de la vida o algo que se le padece demasiado. ¿Son estas marcas el eco de antiguos microbios que alguna vez respiraron bajo un cielo rojo? Nadie puede afirmarlo aún, pero este descubrimiento inquietante y sublime nos obliga a mirar a Marte no como un desierto muerto, sino como un mundo que quizá, solo quizás, alguna vez estuvo vivo. Israel Ampuero, muy buenas noches.
1: Muy buenas noches, Joaquín, ¿qué tal? Otra vez por aquí.
0: Otra vez, la verdad es que creo que vas a tener que venir más a menudo de lo que te piensas, porque la ciencia, no sé si te has dado cuenta, pero está de moda, está constantemente dándonos sorpresas, constantemente dándonos hallazgos, pero hallazgos de calado. La semana pasada Aviloed nos hablaba del 3I Atlas y va a ser durante los próximos meses objeto de seguimiento por parte de todos los científicos y de todos los que estamos interesados en esto. Pero es que resulta que también, nada, hace nada, pues la NASA nos hablaba de un descubrimiento, un hallazgo que podía cambiar lo que pensamos de Marte. ¿Qué es lo que nos ha contado la NASA? Porque a veces hay muchos malos entendidos con todo esto y hace falta que científicos como tú nos aclaren las ideas.
1: Bueno, esta vez yo creo que no hay lugar a malos entendidos. La NASA ha dicho que posiblemente haya encontrado vida en Marte. El problema es si es una maniobra publicitaria la que está haciendo la NASA. Hace poco ha salido un artículo en la prestigiosísima revista Nature por parte de la NASA en la que se analiza una serie de rocas del tipo de las lutitas, que son unas rocas sedimentarias, un tipo de roca que se produce por la sedimentación de limos y de arcilla por el paso del tiempo. Y en esas rocas se ha encontrado lo que se conocen como biofirmas. Hay que tener en cuenta que Marte es un planeta que tiene unas características que le hacen habitable, ¿no? Está en la zona de habitabilidad del Sol y en principio tendría todas las características necesarias para albergar vida. Por eso se está intentando ver si o bien hay vida en ese planeta o bien la ha habido en algún momento. Además, hay señales de que ha podido haber

0: pues ciclo del agua, con ríos, con escorrentía de aguas, con lagos, ¿no? Y entonces en estas zonas es donde un rover está, el rover Perseverance, está haciendo análisis con un montón de instrumentos que tiene a bordo y tomando muestras con el objetivo de traerlas a la Tierra para seguir analizándolas. Pues bien, en una de esas muestras, en una roca que se llama Chellaba Fall, en el cráter de Siro, pues ha encontrado estas lutitas que presentan restos de carbono orgánico que, bueno, están, pudieran ser biofirmas, es decir, elementos químicos que vienen de la actividad biológica.
1: Pues eso es algo que, desde luego, yo creo que se está mojando la NASA, ¿no? De alguna manera, por fin vemos científicos que se mojan, ¿no? Es algo que siempre hemos estado esperando. Pero hay que decir, probablemente muchos de nuestros oyentes que no habían nacido entonces no lo recuerdan, pero en los años 70, los vikingos, las primeras naves que se posaron de una manera efectiva en Marte para incluso analizar muestras de la superficie, y además con personalidades como Levin y el gran Carl Sagan, hicieron unos experimentos que ya aportaron entonces la posibilidad de que Marte tuviese vida. Lo que pasa es que luego aquello se quedó como perdido, ¿no? Y aparte, no cabía la posibilidad, como ahora sí que cabe, de que esas muestras puedan ser traídas a la Tierra, porque sí que estas muestras que está recogiendo el Perseverance podrán llegar a la Tierra a través de un sistema de navegación de naves no tripuladas que pueden traer esos cilindros cargados con el material para ser investigados y además contrastados en diversos laboratorios terrestres. Pero en los años 70, las Vikingo no solamente fotografiaron aquella cara que tan polémica, sino que también fueron las primeras en dar esa noticia. Lo que pasa es que luego aquello se diluyó, ¿no?
0: Eso fue un experimento muy, muy básico y muy curioso, ¿no? Bueno, en el laboratorio, cuando se hace un cultivo de bacterias, un cultivo bacteriano, lo que se le hace es a las bacterias o a las células que queramos cultivar, en un ambiente artificial, es decir, una placa de Petri, se le suministra todos los nutrientes necesarios para su actividad biológica. Pues eso es lo que se le ocurrió a este grupo de científicos, ¿no? En esas primeras sondas, la Viking 1 y la Viking 2, llevaban un dispositivo que era capaz de suministrar nutrientes al suelo que recogían de Marte, ¿no? Con la particularidad de que esos nutrientes, su carbono estaba marcado con un isótopo radiactivo del carbono, por lo cual, si había una emisión de CO2 debido a actividad, ellos pensaban debido a actividad bacteriana, podían detectar por ese isótopo que le habían puesto en los nutrientes que ese CO2 había sido un procesamiento de esos nutrientes por algo que había en el suelo. Evidentemente, ambas sondas dieron positivo, ¿no? Cogieron muestras de distintos sitios. Una de ellas, la Viking 1, creo recordar que era, cogió muestras del suelo que estaba expuesto al sol, y la otra de por debajo de la superficie, pero ambas dieron positivo. Con lo cual, en principio, se debería haber dicho que se había detectado vida en Marte. ¿Qué pasa? Que se hizo una vuelta a empezar, ¿no? Se hizo otra vez el experimento y ese experimento salió negativo. Por tanto, como en ciencia todo tiene que replicarse y poderse replicar, se consideró que había sido un falso positivo, ¿no? Lo que pasa es que luego los científicos implicados primero dijeron que bueno, que sí, que aceptaban que podía haber sido un falso positivo, pero luego, con el tiempo, han ido diciendo que posiblemente ese experimento diera por primera vez con vida en el planeta rojo, ¿no? El caso es que ya se había anunciado, como tú bien dices, en aquellos años, que podía haber vida en Marte. Estamos hablando de vida microbiana, ¿no? Pero claro, no estamos hablando de marcianitos verdes que van caminando por la superficie de Marte, sino de pequeños microorganismos, ¿no? Bacterias, del tipo de bacterias que pudiera haber en la superficie. Pero eso ya es todo un avance. O sea, decir que en cualquier planeta en un planeta al lado del nuestro pueda haber actividad microbiana, es como decir que el universo entero está sembrado de vida. Y eso

0: tiene muchas implicaciones.
1: En estos momentos, si tuviéramos que apostar por una escala de tiempo, es decir, ahora mismo nos acaban de dar esa noticia, ahora habrá que seguir investigando, ¿cuánto tiempo crees tú que se tardará en que se pueda hacer los contrastes necesarios, los contraanálisis que hagan falta para llegar a afirmar de manera absoluta y categórica que Marte, como todos pensamos, tiene vida? Y evidentemente cuando decimos vida, y tú lo has dicho muy bien, no estamos hablando ni de marcianos con nariz de trompeta, ni verdes, ni nada de eso. Estamos hablando pues de seres microscópicos, bacterias, seres unicelulares o muy pequeños, pero nunca estamos hablando de ni siquiera de animales de un determinado tamaño. Eso puede que sí, puede que no, pero nadie está hablando de eso. Estamos hablando de algo que sí que parece ser que se ha demostrado, que son esa vida microscópica. ¿Qué tiempo crees tú que se tardará, después de este primer hallazgo y de esta noticia que la NASA ha lanzado, en llegar a dar la conclusión definitiva en un sentido o en otro, de que realmente en Marte se ha encontrado o no vida?
0: A ver, yo he leído el artículo de Nature y es un artículo que está bastante bien escrito, además, bastante claro. Parece ser que los fosfatos y los sulfatos de hierro ferroso, que se cree que vienen de oxidaciones, de reacciones de óxido-reducción, dicen que son bacterianas, ¿no? Que son producidas por microorganismos, lo tienen bastante claro, que puede ser un indicio claro de vida, ¿no? Lo que pasa es que también podría ser, perdón, que esas reacciones se hayan producido de forma química normal, de química normal en la superficie. ¿Cuánto van a tardar? A ver, antes te decía que yo veo aquí también una estrategia publicitaria de la NASA. En Estados Unidos tienen un presidente, ¿no? Y el presidente ya sabemos quién es y cómo es. Y el presidente de Estados Unidos ha llegado y ha dicho: voy a quitarle la financiación a la NASA, ¿no? Entonces, claro, qué casualidad que justo en el momento en el que Trump está diciendo voy a quitarle la financiación a la NASA, aparece esta noticia. Y esta noticia implica todo un programa espacial para traerse las muestras de vuelta a la Tierra. Entonces, ¿cuánto va a tardar en hacerse, en materializarse esta noticia? Pues depende de la prisa que se den. Pero yo veo una mano ahí detrás, no sé, rara, ¿vale? Que la noticia es buenísima, pero yo creo que la noticia es algo que ya sabían ellos y que posiblemente esté un poco pues traída aposta al candelero ahora mismo.
1: Juan, ¿no te suena esto a ti que te gusta tanto la historia? Cuando hay, digamos, bajón en las visitas a Egipto, por ejemplo, aparece un nuevo descubrimiento, alguien dice, pues hay una cámara nueva en la pirámide, o hay un túnel bajo la Esfinge, o en el Valle de los Reyes ha encontrado una nueva tumba, y otra vez surge de nuevo el interés por Egipto, y como si estuviesen dosificando el gobierno egipcio, pues esas noticias, que deben tener como una especie de almacén de hallazgos, ¿no? Pues no puede estar pasando algo parecido con la NASA, a tenor de lo que nos cuenta Israel en estos momentos.
2: Yo creo que sí, estoy convencido que además tanto la NASA como los gobiernos o las autoridades administran las noticias al ritmo que les interesa y cuando quieren. De hecho, al hilo de lo que decía Israel, se piensa que no menos de 15 años tardarían en poder traer esas muestras y que la inversión estaría en torno a 15.000 millones de dólares. O sea que la inversión es clara, es grande y les vendría fenomenal tener una excusa para seguir investigando. Con lo cual, casi con toda seguridad, ¿qué es lo que dice Israel?
1: Cristian, ¿tú crees que a Donald Trump le parece un buen negocio?
3: Yo creo que la NASA tiene que ser un chiringuito bueno también. Porque prisa no tienen en demostrar demasiadas cosas. Quiero decir que yo creo que ya llevamos, creo que es suficientemente importante el saber si hay vida ahí fuera como para que dediquen más recursos y más medios a lo que es realmente importante y no tanto a alargar, ¿no? Todas estas, pues eso, financiaciones, pues por tener al final pues un

negocio, un trabajo, y está claro, ¿no? Como todos los negocios tienen que prosperar. Pero creo que deberían dedicarle más esfuerzos a esto. Lo que ocurre, creo yo, es que simplemente decir que en Marte existe vida microbiana es decir que hay vida en el universo. En este planeta tenemos vida microbiana.

0: Entonces, creo que no tienen prisa por decir eso, más allá de las polémicas con Trump, que, bueno, ese es otro tema.
1: La verdad que sí. Miguel Ángel Cabral, Israel, nos hace una pregunta, bueno, también te dice, por cierto, enhorabuena al doctor Israel Ampuero por su siempre brillante exposición. Al hilo de las biofirmas, ¿se sabe algo más de aquel supuesto hallazgo de biofirmas en la enana roja 2K18B?
2: Ostras, ahí Miguel Ángel me pilla ahora mismo. No,
1: es que las preguntas de Miguel Ángel son de nota, sí, sí. Son de nota.
2: Son de las buenas, de nota.
1: Sí, sí.
2: A ver, esta biofirma es mucho más directa. ¿Por qué? Porque la hemos analizado no por espectrometría, que se suelen analizar esas biofirmas lejanas, sino directamente con instrumentos que van a bordo del Perseverance, ¿no? A la que se refiere Miguel Ángel. Fueron biofirmas que se detectaron por espectrometría, ¿no? por análisis de ciertas radiaciones electromagnéticas que vienen desde allí, ¿no? Desde esos planetas, por observación directa con los telescopios que tenemos puestos en el espacio, ¿no? Uh-huh. No estoy ahora mismo actualizado con esa en concreto, ni sé cómo va eso. Se lo podríamos mirar para un programa futuro, que vamos uh-huh. a tener que tener, porque en octubre vamos a tener uh-huh. al 3 y Atlas cerca, y entonces uh-huh. Vamos a seguir con esto de la del universo, ¿no? Pero estas biofirmas que se han encontrado en Marte son como más directas. O sea, la observación de ellas se hace a través de experimentos científicos con instrumentos que están dentro de esa sonda. De hecho, en el equipo que escribe el artículo en Nature hay tres españoles. Uh-huh. O sea, que tenemos ahí ciencia de frontera.
1: Pues es muy importante, y todo eso hay que saberlo. Y además vamos a entrar en contacto con todos esos científicos para que nos cuenten cómo está el estado del arte en estos momentos, y sobre todo, ¿qué podemos esperar? Yo sé que hay mucha esperanza. Yo creo que ahora mismo, y la verdad es que la entrevista de la semana pasada con Ávila Oez a mí me parece una de las más clarificadoras, ¿no? Fíjate, con mucho menos recursos, el proyecto Galileo de Ávila Oez está consiguiendo seguramente más cosas que esos grandes despliegues económicos que se han hecho en el pasado y que se pretende hacer por parte de la NASA y otras instituciones gubernamentales u oficiales. Algo como esperar que buscar pelotas, digamos, del vecino en tu patio, como decía Ávila Oez, seguramente puede dar más resultados, como él hizo con el IM-1 y con el IM-2, esos meteoritos que cayeron en el Pacífico y que, de alguna manera, pues están dando una información muy, muy grande, muy avanzada sobre el origen interestelar de esos objetos, con un coste relativamente mucho más reducido que lo que puede ser todos estos proyectos de grandes envergaduras. Creo que habría que hacerle más caso a mentes y a científicos como Ávila Oez, ¿no te parece, Israel?
2: Sí, lo tengo claro, ¿no? Pero tampoco es por tirarnos flores nosotros ni por quitarle mérito a Oez, pero podríamos echar hacia atrás en el archivo del último peldaño, porque nosotros ya decíamos que lo de buscar ondas de radio y buscar en la radio, en las ondas de radio, posibles señales extraterrestres era un poco absurdo, ¿no? Precisamente lo dijo el otro día Loeb. Uh-huh. No sé si recordarás que en un momento determinado dijo, es que no sabemos por qué estamos buscando señales de radio, como el proyecto SETI hacía, por ejemplo, cuando hace años ya que la radio casi es algo antiguo, ¿no? Una civilización tan avanzada seguramente ya no usará la radio para las comunicaciones. Y eso hace ya años que nosotros, en el peldaño, lo decíamos y lo habíamos tratado, ¿no? Cuando, por ejemplo, analizamos aquellas señales que venían de estrellas, esos pulsos rápidos y esas señales láser que recordaremos de programas anteriores, muy anteriores, de hecho, en el tiempo, cuando éramos bastante más jóvenes y teníamos menos arrugas. Y sin embargo, en un programa pequeño español ya estábamos un poquito a la vanguardia, ¿no? No le quiero quitar el mérito al doctor, lo es, pero
1: lo que pasa es que somos muy humildes, claro, somos muy humildes nosotros. Si hiciéramos mano del archivo sonoro que tenemos y sacáramos todas aquellas cosas que dijimos hace, pues eso, dos décadas, tres décadas, que ahora parece que muchos están inventando y que están sacando. Oye, efectivamente no es una crítica a Loeb, que tiene todos toda nuestra admiración. No va por él la cosa, va por otros, que sí que se aprovechan del esfuerzo ajeno. Es verdad, en aquel momento estaba

0: Estábamos en esa vanguardia y bueno, estabais los invitados, ¿no? Los que siempre habéis aportado tanto a este programa y a nuestros oyentes con todas esas afirmaciones que son fruto de pues eso, de investigar, de pensar, de darle vueltas. Y es verdad, tienes toda la razón del mundo. Yo para acabar esta parte del programa me gustaría preguntarte precisamente por eso, por el futuro. El futuro y como estás viendo ahora mismo todo lo que pasa. ¿Cuál crees tú que puede ser el próximo descubrimiento? Bueno, ya sabemos que el I3 Atlas lo vamos a seguir, vamos, como el que sigue, pues eso, a lo más importante que pueda tener cerca. Y de hecho lo decía Biloé, es decir, cuidado, porque si eso es un objeto de la escala de los que están en la parte más arriba, hay que llevar mucho cuidado. Y por lo tanto hay que estar muy pendiente. Y si los gobiernos no lo tienen en cuenta y luego al final sí que es eso, pues peor para todos, ¿no? O sea, que no va a ser algo, va a ser algo que le vamos a recriminar a los gobiernos si no lo hace. Oye, no se pierde nada. Si luego es un objeto natural, pues no pasa nada. Aprendemos de él y ya está. Pero vamos a vigilarlo, vamos a estar muy pendientes, porque si fuese un objeto del 8, 9 o 10 de la escala Loeb, habría que estar muy preocupados. Pero ¿cuál crees tú que puede ser el próximo descubrimiento? Ahora hemos tenido Marte. Estamos con esas señales de radio que vienen rápidas. ¿Cuál puede ser el próximo descubrimiento, según el doctor Ampuero?
1: Esa es una pregunta dificilísima que me estás haciendo, ¿no? Pero hoy me siento generoso y me siento loco, de hecho. Y te voy a decir algo. Yo creo que el descubrimiento de vida inteligente está cerca. Está muy, muy cerca. De hecho, me voy a aventurar un poco. Y no voy a decir nada concreto, pero voy a decir algo especial, ¿no? Y es, normalmente cuando nosotros nos enteramos de los hallazgos científicos, esos hallazgos han surgido varios años antes, ¿no? Estoy seguro que ahora mismo en algún sitio de la Tierra hay información sobre vida fuera de la Tierra.
0: Uh-huh. Pues te estás mojando, ¿eh? Te estás mojando. Pues vamos, lo vamos a dejar aquí.
1: Lo vamos a dejar aquí
0: porque yo creo que eso queda para pensar, para meditar. Y como te digo, Israel, te vamos a tener que llamar muchas veces, porque esto no para. Seguramente mañana, cuando nos pongamos a revisar pues todas las redes sociales, los medios de comunicación, la prensa, aparecerá otra noticia de la NASA, de la Agencia Espacial Europea, no sé, de algún organismo internacional científico, con alguno de sobresalto, y nosotros rápidamente te llamaremos, porque lo que queremos es que nuestros oyentes entiendan todo con la forma tan clara y tan buena y tan absolutamente didáctica que tú lo haces. Así que te llamaremos y, por supuesto, te estaremos muy agradecidos.
1: Yo estaré dispuesto, pero acabo de ver parar un coche negro ahí, que se han bajado los hombres, como, no sé, sí, a lo mejor puedo.
0: Bueno, si no te has llevado a ningún sitio, te llamaremos. Israel, un abrazo, muchas gracias.
1: Un abrazo.
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veces pensamos que la crónica negra tiene un camino muy definido, tiene una senda que, bueno, ya saben por dónde anda, ¿no? Cuál es su vericueto, cuál es su hábitat natural. Pero a veces nos sorprendemos cuando esa crónica negra se entremezcla, se intersecta con otros aspectos que nunca imaginamos.

0: que podía ocurrir, como es el mundo de la ufología. Esta noche vamos a iniciar una serie de capítulos que se va a llamar Tras la última pista y que vamos a intentar buscar todos esos fenómenos o esos casos que tienen que ver con el mundo de la crónica negra, es decir, con el mundo policíaco, con el mundo de la investigación criminal, pero que no tienen explicación. Es decir, no vamos a traer aquí crímenes normales, eso es algo que no es objeto de este programa, sino aquellos que no podemos explicarnos. Algunas veces lo hemos tratado ya en el programa, María Chicano lo ha hecho, Enrique Lucas también, y esta noche vamos a iniciar una serie pues, con un profesional del tema, alguien que además está trabajando muy intensamente en obras que tienen que ver con esto. Cristian Pucha. Buenas noches de nuevo, Cristian.
1: Buenas noches, Joaquín. Aquí seguimos.
0: Esta pista que hoy vamos a seguir es una pista muy especial porque nos lleva a casos que nos van a dejar absolutamente impresionados, casos que no tienen la menor explicación, que no han sido resueltos, que la policía no ha podido encontrar ni, no solamente que no ha encontrado al culpable, sino que no ha explicado cómo ha sucedido muchas veces. El caso de esta noche, una persona que aparece muerta y que no sabe muy bien si ha sido asesinado o no, porque todo aparenta que sí, pero las cosas no van por ahí. Este es el caso, y además, cuando vean nuestros oyentes que este caso se mezcla con ufología, con abducciones, con fenómenos extraños, bueno, la verdad es que todo va a ser algo para no perdérselo. Y el apellido del protagonista tiene mucho que ver con el caso ufológico, Adamski.
1: Adamski, ya yo cuando vi eso dije, esto es una señal.
0: Pues cuéntanos, ¿cómo empieza esta historia?
1: Bueno, la historia empieza en los años 80, pues con una persona fallecida, ¿no? Un señor llamado Sigmund Adamski, que ya el nombre lo dice todo.
0: ¿No tenía nada que ver con George Adamski, supongo?
1: No, se dice que investigó el caso. No sé si será verdad. Pues el caso es que este señor, este pobre hombre, que de origen polaco, vivía en una población al oeste de Reino Unido y estaba ya jubilado, tenía 56 años. Salió un día a comprar pues algo de comida, algo habitual, y no volvió a casa. Apareció muerto 5 días después, a 30 kilómetros de su localidad, en la localidad de
0: Tormorden, ¿puede ser?
1: Sí, Tormorden me parece que se llamaba. Tengo aquí un montón de datos y al final se me juntan los datos.
0: Es una, diría una pléyade, ¿no?, de datos, realmente.
1: Sí, son muchísimos. O sea, yo me quedé sorprendido porque andaba buscando otra cosa y cuando me encontré con esto, pues la verdad que pues sigo sacando datos, la verdad, todavía. Pues nada, apareció eso a 30 kilómetros, el cuerpo, pero de forma muy extraña, ¿no? El hombre vestía de traje, pero aparecía sin la camisa del traje. Aparecía encima de una pila de carbón y le faltaba la cartera y el reloj y la camisa. Era algo muy curioso. No solo eso, le habían cortado el pelo de forma muy tosca y tenía una especie de ungüento en el cuello y en la cabeza que le habían producido unas quemaduras. Lo que dijo el forense también era curioso, ¿no? Decía que tras 25 años de trabajo nunca había visto algo así, porque decía que el ungüento era de origen desconocido. Y no solo eso, sino que la causa de la muerte tampoco era violenta, ¿no? Era simplemente este hombre se le había parado el corazón. Los policías que llegaron allí, los primeros en llegar al lugar, dijeron que la cara de que tenía esta víctima era de absoluto terror.
0: Es curioso, ¿no? Aparece ahí el hombre, nadie sabe cómo, de golpe y brazo, encima del carbón, sin señales tampoco, bueno, aparte de esas quemaduras, pero tampoco había no había sido, digamos, ni apuñalado, ni disparado, ni...
1: No había más signos de violencia, salvo esas quemaduras producidas por ese ungüento desconocido, pero que tampoco eso estaba muy lejos de producir la muerte, ¿no? Es curioso también, ¿no?, en la circunstancia decían que este señor tenía barba solo de un día, cuando había aparecido 5 días después, y se supone, ¿no?, por la autopsia, que había muerto el quinto día. Eso también era algo curioso, ¿no? El cuerpo, es cierto, había sido manipulado, le habían trasladado, le habían colocado de una forma extraña encima de una pila de carbón de unos 3 metros, que no es tampoco normal, ¿no?, dejar un cuerpo ahí encima. no es cómodo, un cuerpo es pesado trasladar.

0: darlo y dejarlo en esa posición no es algo lógico, ¿no? Era todo lo que envolvía este caso era totalmente irracional. De hecho, es un caso inexplicable y no se llegó a ninguna conclusión, ¿no? Al menos no lo han dicho.
1: Entonces, este desdichado minero es encontrado y aparece la policía. Lógicamente se llama a la policía. Y resulta que el policía que acude es un policía muy especial, ¿no?
0: Es especial. De hecho, ya dijo una frase muy especial, ¿no? Fue de los primeros en llegar al lugar y ya dijo algo así como que quizá había sido abducido por extraterrestres, ¿no?
1: Eso de entrada.
0: De entrada ya dijo algo así. Pero lo curioso no es eso. Lo curioso es lo que le pasó a este policía 5 meses después en esa misma localidad, en Todmorden. Una noche recibió un aviso de que se había escapado ganado de la zona, de una urbanización cercana, y se acercó él solo con el coche. Y fue cuando se encontró con una luz extraña que impedía el paso por la carretera. Era cuando se acercó, vio que estaba a 1.5 metros sobre el suelo, que medía una especie de, o sea, medía 6 metros de ancho y 4 de alto, más o menos, y tenía forma de aquel objeto, porque era un objeto, como dijo él, con tornillos, no era una luz ni un engaño de la mente, era un objeto sólido con forma de diamante, que daba vuelta en la mitad inferior, giraba, digamos, en sentido contrario a las agujas del reloj. Eso fue en principio lo que vio. Pues en cuanto vio aquello, pues sorprendido, pues automáticamente cogió la radio y llamó y solicitó refuerzos para ver qué era aquello. Pero la radio del coche, del vehículo policial, no funcionaba. Y fue entonces cuando, con su sangre fría, sacó su cuaderno y empezó a dibujar aquello que había visto, ¿no? Claro, en esa época, no estamos hablando de 1980... En noviembre de 1980 allí no había móviles, ni había ni el hombre llevaría ninguna cámara de fotos ni nada por el estilo. Además eran creo que las 5 de la mañana. Entonces lo único que se le ocurrió fue dibujar lo que había visto. ¿Qué ocurrió? Que se despertó 25 minutos después, de repente, vio que habían pasado 25 minutos y ya no se encontraba en el mismo lugar. Se encontraba al otro lado de donde había visto este objeto, este diamante volador. Aquello ya no estaba y sintió que eso, había perdido 25 minutos y que tenía la bota, una de las botas, la tenía agujereada y sentía una especie de pico, tenía una como una herida en el pie, algo que antes justamente del avistamiento no tenía. ¿Qué hizo este hombre? Bajó a por otro compañero para contarle lo que había sucedido y fue, junto a él fueron al lugar de los hechos donde habían visto este objeto y vieron que la zona efectivamente estaba seca, a pesar de que había estado lloviendo toda la noche. Aquello, claro, la historia continúa. Empiezan a buscar aquello, a ver si se encuentran otra vez con la luz, y ¿qué sucede? Que se encuentran al rebaño que había perdido dentro de un campo de rugby, como si los hubiesen colocado en el centro del propio campo de rugby. Empiezan a buscar huellas, empiezan a buscar y ven que a pesar de que estaba mojado y que había estado lloviendo toda la noche, no había las patas, las pezuñas, las huellas, no aparecían marcadas en ningún sitio, como si lo hubiesen cogido el rebaño y lo hubiesen dejado en el centro del campo, en el campo de rugby. Eso fue también bastante anecdótico. De hecho, ellos no fueron los únicos esa noche con que se encontraron con esta luz. Hay más testigos, hay más policía, hay otro testigo que también vio esa misma luz sobrevolar la zona y perderse por el horizonte. Fue una noche bastante caliente, ufológicamente hablando, ¿no? O sea, es curioso lo que le pasó a este policía en ese momento, ¿no? Una historia bastante compleja.
1: Porque él tiene un encuentro realmente terrible, ¿no?
0: Bueno, él en un principio eso es lo que vio. Lo que ocurre es que con el tiempo digamos que los investigadores, empezó a salir en la tele, los investigadores querían saber un poco más y le ofrecieron realizar una hipnosis para ver hasta dónde, qué había pasado, ¿no? En esos 25 minutos que él había perdido. Y lo que cuenta es que en el momento que está dibujando el objeto, cuando termina, él se baja del coche para acercarse un poco más y ver qué era aquello. Y en ese momento el objeto, con un haz de luz muy potente, muy cegadora, digamos que se lo lanza directamente. Él entra en pánico, hecha

0: correr y se sube otra vez al coche y ahí pierde totalmente la conciencia, ¿no? Todo se vuelve oscuro. Entonces despierta en una especie de habitáculo, él cree que está dentro de la nave, y allí ve a un ser bastante alto, bastante grande, con barba, un aspecto humanoide, con túnica y barba, y rodeado había otros seis robots. Él los describe como robots terroríficos, muy feos, que le dan mucho miedo. Entonces lo que es la hipnosis empieza a peligrar un poco, porque se pone muy nervioso, no puede continuar y la hipnosis tiene que parar. Este policía no le da una excesiva credibilidad a esta hipnosis, porque tiempo después empezó a documentarse, ¿no? A leer sobre ciencia ficción para intentar ver con qué se había encontrado. Entonces cree que eso le pudo influenciar y por eso vio lo que vio, pero no está seguro. De lo que sí está seguro es del ovni en forma de rombo, ¿no? Que tenía y que tenía eso, remaches, que tenía tornillos y que decía que si le hubiese lanzado una piedra, le hubiese dado.
1: Es curiosísimo esto porque, claro, por un lado tenemos un caso que no se resuelve, un caso que termina pues con una persona primero desaparecida y luego que aparece en un montón de carbón. Aparece un policía y ya de entrada va diciendo que podía haber sido abducido el desdichado minero. Pero es que luego, poco tiempo después, este policía tiene un encuentro en la carretera que termina, como todos los casos de abducción con regresión hipnótica, termina pasando por una sofronización a través de la cual se tiene esa información. Como demasiado rebuscado todo, ¿no? Y sobre todo el hecho de que ya de entrada, ¿por qué llega diciendo eso este hombre? ¿Por qué dice algo que luego le pasa a él? O sea,
0: él está convencido de que el caso de esta persona fallecida, porque no se le puede decir que haya sido asesinada, no se tiene datos, aunque bueno, la forma de la que aparece el cuerpo está muy ritualizada, ¿no? Sí que está, el cuerpo lo han dejado allí.
1: Camisa.
0: Claro, sí, algo le ha sucedido, le han cortado el pelo, le han puesto ungüentos. Sí, es que es cierto que la causa de la muerte es paro cardíaco, pero claro, todo el mundo que se muere se le para el corazón.
1: Puede ser un susto.
0: Puede ser un susto, porque la cara que tenía era de terror, sí. Puede ser incluso por la tortura, ¿no? del propio ungüento, esas quemaduras, ¿no? El problema es que no tenemos más información. Yo me he puesto en contacto con este policía, a ver si poco a poco me estoy ganando su confianza. Y a ver si con el tiempo se puede sacar un poquito más de información, pero lo dudo porque este caso tuvo consecuencias y este hombre al poco dejó de ser policía, ¿no? Tuvo bastantes consecuencias, de hecho empezó a ser bastante mediático porque el caso era bastante espectacular. Y poco tiempo, a pocas semanas de haber sucedido, como él estaba contando un poco lo que había pasado, apareció un señor vestido de traje en el despacho con su jefe, que se identificó como el señor del ministerio, y le dijo que firmara un documento como una especie de secreto profesional, ¿no? Protección de datos, para que no siguiese hablando de esto. Este hombre tenía el informe de lo que él había visto, ¿no? Tenía incluso el dibujo en la carpeta que él había realizado. Y cree que también tenía el informe de la persona fallecida. Y lo que quería era básicamente que dejara de hablar y de remover este tema. Él, como se negó, pues digamos que empezó a ver cómo le seguían este hombre y otras personas, hasta que en uno de estos seguimientos, cuando se encontraba en un pub, se enfrentó a él directamente y le echó del pub. Y fue cuando dejaron de seguirle. Pero poco de tiempo después, debido al acoso recibido, tuvo que dejar la policía.
1: No es la primera vez que alguien que tiene un encuentro termina mal. Es decir, sabemos, bueno, la famosa película de Encuentros de la Tercera Fase, el protagonista va por ese camino. Pero es que hay muchísimos casos de testigos que, bueno, a veces porque no son creídos, otras veces porque su vida se transforma y pierden el trabajo, pierden el reconocimiento social, pierden la familia. Eso es algo muy habitual. No sé si este policía llegó a ese extremo, pero no es raro, ¿no? Este tipo de casos no es raro.
0: De hecho, le influyó en varias cosas, ¿no? Este hombre había tenido, este policía había tenido, antes de este encuentro, había tenido, digamos, en acto de servicio, habría tenido algún tipo de herida, le había sucedido algo que los médicos le habían dicho que ya no podía tener hijos. No sé muy bien qué es lo que le sucedió, pero...

0: pero algo le pasó. Curiosamente, después de este encuentro, él tuvo un hijo. Entonces, él lo achaca un poco a que, en cierta medida, pues, le podían haber curado, le podían haber... No sé, esto es lo que él cree, ¿no? Lo que él pensaba. El problema de esto es que, por las consecuencias tan negativas en su vida, ha terminado cayendo en el alcoholismo porque le echaron del trabajo, empezó a tener problemas en casa y también perdió a la familia, ¿no? Digamos que lo que él decía es que si ya era duro para un hijo que su padre sea policía, más duro es que sea policía y además haya tenido un encuentro con un ovni, ¿no?, de estas características.
1: Por supuesto. Juan, un caso que no es normal, es decir, cuando hablamos siempre de casos de ovnis, no empiezan con la aparición de un fallecido y un policía que se acerca, que ese policía diga lo que dijo, y sobre todo no termina de esta manera. Hay elementos que no parecen como muy, a pesar de que sí, verdad, lo que decíamos antes, que algunos testigos pueden tener estas consecuencias, pero lo que hemos metido en esta coctelera no son ingredientes habituales del cóctel de la ufología, ¿no?
2: Afortunadamente no lo son, porque por lo que dice Cristian, evidentemente el caso terminó mal, aunque todavía no ha muerto, vive este hombre, por lo que decías. Pero sí, es trágico y es... Hay algunas personas que sí que dicen que su vida ha cambiado negativamente, ¿no? Pero no tan drástico como este hombre, ¿no? La cosa estaría en saber si puedes indagar un poquito más y
0: sí, estoy algo en, más. Estoy en ello. De hecho, como el hombre pues se ha encariñado así un poco conmigo, porque como los dos tenemos el mismo oficio y encima nos interesan los mismos temas, pues digamos que está bastante pendiente de mí, ¿no? Hemos estado hablando, a raíz de descubrir este caso, hemos estado hablando a diario y el hombre es muy majo y la verdad que a ver si estoy intentando hacer una entrevista para el programa y que nos cuente él de primera mano, ¿no? Que es lo interesante, que es lo que le pasó, que es lo que le vio, aunque ya ha hablado en televisión y ha salido hace años, ¿no?, en varios sitios. Sería interesante traerlo aquí y hacerle las preguntas adecuadas, ¿no?
1: Hay que decir que tú has incluso reproducido los bocetos que este hombre hizo en su momento y que, en fin, lo estamos viendo también en el streaming. Pero es curioso, ¿no? Este hombre, a mí lo que me llama la atención es el objeto, ¿no? Lo que vio, esa especie de diamante con muchas ventanillas. Es un ovni que sí que se ha visto algunos como ese, parecidos, pero no es el ovni típico, no es el ovni habitual, no es el platillo, no es la luz, no es la bola luminosa, no. Es como una nave como muy definida, con muchísimas ventanillas, con una estructura muy especial.
0: Es muy sólido, es muy de ciencia ficción, ¿no? Parece un prototipo humano, por decirlo de alguna forma, aunque bueno, los movimientos que hacía y lo que no era humano, lógicamente esa tecnología ni existía en los 80 ni existe ahora. Pero sí que es cierto que además es que no fue el único que lo vio esa noche en esa zona, quiere decir que era algo que estaba sobrevolando por allí. No era como el que hemos estado hablando esta noche, que tenía esa función de invisibilidad. Este ovni estaba a plena luz y se dejaba ver.
1: Ese día, como decía Paco Barrera, chapa y tornillo,
0: uh-huh. Chapa y tornillo, sí, que es por eso es espectacular, ¿no? Es muy de los 80, le faltaban las escaleritas para bajar los seres.
1: Sí, porque estamos hablando, fíjate, yo mismo me recuerdo pues casos como el de Julio F., por ejemplo, con su escalera, bueno, la escalera de mano que tiene para llegar arriba, aunque yo subí un poco unas de luz, pero sí que había muchos casos de esos, sobre todo en los 50 y 60, hubo muchos casos en los que los objetos eran muy mecánicos, ¿no? Con elementos que podías encontrar en aviones, en submarinos, muy diferente a lo que posteriormente se vio, que ya, bueno, yo últimamente ya es que no se ven ni ovni, ya te aparece el ser en tu dormitorio, ¿no? El humanoide, con lo cual parece que hay una evolución muy, muy, muy, muy vertiginosa, ¿no?, por parte de este fenómeno. Y ahora, fíjate, con lo que nos están contando Marían y Paco Barrera, en esos casos que tú tienes, esos especie de elementos sutiles, voladores que...
0: Sí, parecen más traslúcidos, sí. Más medusas, más algo orgánico, ¿no?, algo vivo, algo más natural que algo directamente tan metálico, tan tecnológico como en los años 80. Es como que ha evolucionado a lo que nuestra conciencia cree que debería de ser eso, ¿no? Y por eso creo yo que

0: que el tema de la ufología va muy relacionado con la conciencia y con el ser humano, más que con lo tecnológico, ¿no? No es que, yo creo que lo que se ve no es lo que hay. Aunque bueno, en este caso, si se lo preguntáramos a Gofri, no lo diría claro, no, aquello era, estaba allí físicamente y tenía remaches y tornillos.
1: Sería muy importante, si consigues que te lo conteste, si hay de saber qué, con estos años que han pasado, desde los 80 hasta ahora, qué conclusiones saca Gofri del primer caso, es decir, qué le sucedió a Lasky, pues, si realmente él piensa que pudo ser lo que dijo en un principio o caería dentro de lo que es un hecho delictivo y que este hombre hubiera sido secuestrado. Bueno, dinero parece que no tenía el hombre para que le secuestren, pero más parece un ritual, más parece algo así, coger a cualquiera para hacerle algo, ¿no? Y que este hombre aparezca en esas circunstancias que un secuestro por dinero, por razones de otro tipo.
0: Lo primero que pensé fue un ajuste de cuentas, ¿no? Una persona que desaparece y aparece, pues digamos, a 30 kilómetros, no es raro, ¿no? A lo mejor pues, si debe dinero o por juego, este tipo de cosas, podría haber sido algo así. Pero lo que no me cuadra es que aparezca el cuerpo, para empezar, y menos de esa forma, ¿no? Exhibiéndolo de esa forma tan extraña, que lleve el traje pero no tenga la camisa, que le hayan cortado el pelo de una forma tan, no sé, es curioso, ¿no? Como aparece y sobre todo que no sepamos nada, y ya lo más curioso es que se relacione, ¿no? Directamente con el tema OVNI, vinculado con el mismo policía que y en la misma localidad donde ocurrió esto.
1: Yo la verdad es que me surgen tantas incógnitas y sobre todo me parece tan extraño y por eso está siendo el primer caso de esta nueva serie donde vamos a sacar casos irresolubles, casos o no resueltos, mejor dicho, y que no parece que tengan mucha pinta de que se vayan a resolver, ¿no? Pues este caso yo creo ya, y ya te un poco te hago la pregunta más en plan profesional, cuando los investigadores de las fuerzas del orden tienen un caso como este, ya un cold case de este tipo, ¿no? Y que ya no encuentran por dónde buscar ninguna nueva pista ni nada, y eso se ha quedado ahí, ¿qué probabilidad hay de que eso se reabra, de que eso realmente llegue?
0: No, eso se archiva y ya está, queda, digamos, para... a no ser que suceda algo, ¿no? Quiero decir, a ver, si digamos que, como en este caso, si no ha sucedido nada más, es algo muy puntual, muy concreto, no hay más pistas, no hay más víctimas o no hay personas implicadas que hagan fuerza para reabrir el caso, esto muere, queda en archivo porque no hay por dónde tirar. El mismo forense lo dijo, no sabía por dónde tirar, ni siquiera pudo saber de qué se trataba el ungüento y las quemaduras que tenía en el cuerpo, ¿no? Entonces llega un punto en que les queda grande a los investigadores y ya no hay pistas que seguir. Llegan a la última pista en este caso.
1: Además creo, vamos, supongo, ¿no? Esto es una suposición, tú lo sabrás mejor. Es decir, que con los pocos recursos que se suele tener en los medios oficiales y la enorme cantidad de casos que hay, cuando te encuentras algo así que no tienes por dónde tirar, evidentemente te vas a otros casos donde sí que puedes seguir avanzando y sí que se puede encontrar al culpable. Aquí es que, ya digo, me da la impresión de que por muchas horas que se le echa esto, por mucha investigación que se dé, ya no se va a saber nada más.
0: Sobre todo que es incómodo, porque, claro, no hay pistas que seguir, como digo. De repente, encima un caso se hace relativamente mediático, salen los periódicos, porque es inusual, entonces deja mal a los investigadores, deja mal a la policía, empiezan a salir teorías raras, que si asesinatos de la KGB, que si un rayo, que si una abducción, eso no interesa, ese tipo de prensa no interesa a la policía, entonces rápidamente se silencia y se mete en un archivo y ya no se continúa investigando este tipo de casos que para nosotros son tan interesantes.
1: Claro que sí, y el hecho de que no se le encuentre como aquella famosa mujer de Isdal o el hombre de Somerton, que jamás se supo de dónde podía, que todo el mundo piensa, hombre, puede ser evidentemente un ajuste de cuentas, puede ser pues espías en la Guerra Fría, puede ser muchas cosas, pero saber qué fue, no lo sabe nadie, y mucho me temo que nunca se sabrá. Entonces ahí, bueno, pues sirve para hacer novelas, para hacer películas, para dejar volar la imaginación y sobre todo para atraer esa chispa que tiene el misterio, ¿no? Y que va más allá de la parte negra o la parte luctuosa, sino que entra en lo imposible y en lo que se queda tras la última pista. Pues Cristian Puig, este es el primero, pero tienen que venir más casos.

0: tengo una lista grande y sigo rebuscando por ahí en los archivos, en los míos, en los de amigos, en internet, en todo lo que existe, y creo que he dado una mina porque hay un montón de casos sin resolver.
1: Pues lo vamos a ir poco a poco desmenuzando en esta nueva serie que iremos, no va a ser una serie periódica, sino que será aperiódica. Es decir, cuando lo tengas preparado, cuando ya podamos sacarlo, pues iremos metiendo este tipo de sucesos que seguro que a los oyentes le va a interesar, porque no son casos de sangre y tripas, son casos de... Bueno, para ser los Holmes, para esos casos que solamente los grandes detectives podían acometer. Pero es que yo creo que ni Sherlock Holmes hubiera podido sacar lo que ocurrió con este pobre hombre. Y bueno, lo vamos a dejar aquí. Pues Cristian Puig, muchas gracias.
0: Un placer, como siempre.
1: Juan Sánchez, gracias a ti también.
2: Nada, como siempre, un placer también.
1: Concha Soler, muchísimas gracias.
3: Pues nada, igual, buenas noches. Yo solamente quería una puntualización, y es que no sé si me da más miedo la Torre Salvana o los virus y las bacterias que nos puedan traer de Marte.
1: Bueno, también es verdad, ¿eh? También es verdad que cuidado con esas cosas.
3: Es un poco peligroso.
1: Hay que hacerlo todo con muchísima seguridad y que no se escape nada como en Wuhan, ¿no? Aquello que pasó. Gracias.
3: Bueno, buenas noches.
1: María José Hernández, muchas gracias.
4: Yo tengo que decirle a Concha que si le da miedo la Torre Salvana...
3: Sí.
4: Lo siento, porque vamos a ir, pero de cabeza.
1: Ya tenemos los billetes. Madre. Los billetes.